0: 35 metros cuadrados.
1: Al igual que nosotros, muchas familias en la isla ya no tienen suficiente espacio para todos. Vivimos apretados como sardinas en lata. La única solución es que algunos se vayan y abandonen la isla. Él tendrá que irse. Ya no hay suficiente espacio para todos.
0: A diferencia de los mayores, la nueva generación no está tan apegada al archipiélago.
1: Él come lo que le damos.
0: En especial porque el gobierno panameño les ofrece una solución: mudarse a tierra firme. El hijo de Edilmar, Joseph, será uno de los primeros en hacerlo. Hoy Joseph viaja en su taxi acuático hacia tierra firme. Lo acompaña uno de los líderes comunitarios de la isla. Quieren comprobar si la construcción de su futuro pueblo avanza. Después de un viaje en bote de 20 minutos y recorrer un camino de 15 kilómetros de tierra, llegan a la casa que le han prometido, donde no estará constantemente amenazado por las inundaciones. En este complejo habitacional, el gobierno construyó alrededor de 100 viviendas.
2: Aquí está el futuro hogar. Sí, el futuro casa acá.
0: Por primera vez en su vida, Joseph tendrá una habitación de sobra.
2: ¿Cuarto? Bueno, como son dos, puede ser yo y mi hermanito.
0: Electricidad, comodidades modernas. No tenía todo eso en su isla, pero el verdadero lujo para él está en otro lugar.
2: Pero igual nosotros tenemos terreno acá, todo eso. Todo eso, cada uno va a tener terreno grande para poder construir otra casa. Lo que uno quiera hacer. Es que ya uno después de eso, si quieren construir la casa, un piso, dos pisos no se puede. Nos dijeron así, así que solamente hasta un piso.
0: En la selva del Tapón del Darién, el pequeño grupo de Keima ya ha pasado dos noches en el campamento. Mientras unos preparan sus mochilas, otros se deshacen de lo que ya no es esencial para reducir la carga para la última etapa del viaje.
3: Raspado por el bolso. La niña también cargándola.
4: Muchas cosas,
3: todo. Ya vengo botando bolso, boté bolso, suéter, pantalón, todo. Comida, botado, atún, todo. Hombre de Dios.
0: Hoy no tienen que escalar. El grupo caminará principalmente a lo largo de este cauce de río o justo al borde del agua. Pero Keima está preocupado porque ha comenzado a llover.
5: Hay muchas rocas que son un poco difíciles para atravesarlas y no caigamos hacia abajo.
0: El grupo sigue el ejemplo de Keima y aumenta el ritmo. Pero con esta corriente es peligroso ir demasiado rápido.
6: ¿Qué le pasó? ¿Qué te pasó?
7: La rebanada.
8: Aquí. Ahí sí te duele, papá.
9: Duro, me duele, pero va.
8: Uf.
9: Méteme sin sangre, mi amigo.
8: Sí, pero fue un calambre que me agarró ahí y me caí de la piedra.
9: Cuando me sostuvo.
0: A pesar de su lesión, Keima sigue adelante, pues el destino está cerca. Por fin, el grupo llega al final de su etapa de hoy.
5: Es una victoria, es un propósito, es un logro. Aquí vamos, agotado pero con entusiasmo.
0: Detrás de él también van llegando sus amigos.
7: un alivio, ¿no? ¿Qué? ¡Lo conseguí!
0: Johan Mer y los demás compañeros de viaje han recorrido 62 kilómetros en 36 horas de caminata ininterrumpida.
8: $20.
2: ¿Pero por cuántas personas llevan?
8: 15. Tenemos que pagar para poder cruzar. Ya se están manifestando muchos paisanos que no tienen para pagar la piragua. Es una realidad de esta que se vive.
0: Las canoas llevan a los migrantes a un campamento de bienvenida que se ha instalado al borde de la selva.
10: Que Dios bendiga América.
0: Después de unas horas de descanso, continuarán su viaje hacia los Estados Unidos. Como el gobierno no quiere que se queden aquí, ha establecido un servicio de autobús sin escalas que los llevará al siguiente país, Costa Rica. En 2023, la escasez de agua obligó a los operadores del Canal de Panamá a reducir el tráfico de barcos a un 36%. A pesar de la amenaza del cambio climático, Panamá hará todo lo posible para evitar que las navieras abandonen esta ruta. Una solución es que los trenes de contenedores aligeren a los buques portacontenedores más grandes.
11: Un barco con 5.000 contenedores no puede transitar con los 5.000 contenedores, se vean forzados a bajar 1.000. Para poder hacer el calado y transitar, y esos 1.000 son los que entonces vienen al ferrocarril.
0: Con menos carga, el barco puede pasar por el canal sin temor a encallar. Al llegar al otro lado, recogerá nuevamente su carga.
12: Tenemos más movimiento de contenedores, nuevas navieras que han llegado al ferrocarril en los últimos días. También tenemos más volúmenes de contenedores refrigerados.
0: Aunque los niveles de agua comenzaron a subir a finales de 2024, la escasez de agua seguirá siendo un problema permanente para el canal. Los trenes de contenedores podrían ser, en el futuro, especialmente interesantes para los transportistas de productos perecederos que no tienen tiempo de recorrer el estrecho de Magallanes. En este sistema, un barco descargaría las mercancías de un lado del canal y otro las recogería del otro. Esta es una forma de mitigar los efectos del cambio climático y es una forma de mantener el vital suministro de agua potable para la población.

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0: visión plena de cómo será este Mundial 2026. Este es el
1: Mundial. Prepárense para el mejor Mundial de la FIFA. La Copa Mundial de la FIFA de 2026 será la más emocionante y la más inclusiva de la historia. 3 países anfitriones, 16 ciudades, 48 selecciones. Nunca antes tantas naciones habían tenido la oportunidad de competir por el máximo trofeo del mundo del fútbol. En la fase de grupos, los equipos competirán en 12 grupos de 4 selecciones. Las 2 primeras selecciones de cada grupo y las 8 mejores terceras pasarán a la siguiente fase. Por primera vez el torneo tendrá una ronda de 16avos de final, lo que añadirá todavía más emoción a la fase de eliminación directa. 3 partidos en la fase de grupos y 5 de eliminación directa. En total, 8 partidos separarán a una nación de hacer historia en el fútbol. Aunque en diferentes países resulta difícil, la FIFA siempre tuvo en cuenta primero que nada a los jugadores y a los aficionados al elaborar este calendario. Al agrupar las ciudades anfitrionas geográficamente, la FIFA ha reducido las distancias de viaje para la mayoría de los equipos y aficionados. Con 3 días de descanso entre partidos, los jugadores tendrán un mayor tiempo de recuperación y los aficionados la posibilidad de asistir a encuentros en varias ciudades y así disfrutar al máximo de la experiencia mundialista. El 11 de junio, el ya emblemático Estadio Azteca de la Ciudad de México hará una vez más historia, ya que se convertirá en el primer estadio que albergará el partido inaugural en 3 diferentes copas mundiales de la FIFA. Al día siguiente, toda la atención se centrará en el norte del continente, arrancando en Toronto, donde Canadá será

del primer partido mundialista en territorio estadounidense desde la Copa Mundial de la FIFA de 1994. Las tres selecciones anfitrionas jugarán todos sus partidos de fase de grupos en su país. Prepárense para una Copa Mundial de la FIFA única. Empezaremos con 48 selecciones, pero a partir del martes 14 de julio quedarán solo 4. La primera semifinal se jugará en Dallas y la segunda en Atlanta. El domingo 19 de julio, todas las miradas estarán fijas en New York, New Jersey, donde una selección representando a todo un país hará su sueño realidad y se coronará campeona de la Copa Mundial de la FIFA 2026, la mayor competición deportiva de la historia. Comienza la cuenta regresiva para el Mundial. ¡Dale!

será un mundial alegre. La FIFA presenta su grupo de expertos que analizará todos los partidos y dará todos los premios al jugador más valioso de cada día. Esto lo dirige Wenger y tiene 10 miembros, 6 futbolistas, ninguno español. La FIFA presentó el grupo de estudio técnico para el Mundial que proporcionará análisis de todos los partidos de la competición, contribuyendo así a ampliar y desarrollar el conocimiento del fútbol a nivel mundial. Bajo la dirección de Arsène Wenger, jefe de desarrollo global de fútbol de la FIFA, el head estará integrado por Otto Addo de Ghana, Toby Gers de Estados Unidos, Jürgen Klinsmann de Alemania, Jaidi Ludo de Gales, Michael O'Neill de Irlanda del Norte, Gilberto Silva de Brasil, John Daltomason de Dinamarca, Paul Wanchope de Costa Rica, Aaron Winter de Países Bajos y Pablo Zabaleta de Argentina. El panel estará liderado por Pascal Subenbuchler, experto senior del fútbol de la FIFA, y Tom Gagner, responsable de análisis.

ayuda a identificar tendencia en el juego, a preparar a las futuras generaciones para el desarrollo del fútbol y contribuir a que el deporte sea más emocionante, destacando las cualidades que los jugadores necesitarán en el futuro, afirmó Wenger. El TSG analizará

y a lo que practica el Arsenal. Francia y España son mis favoritos y quiero también hacer referencia a Brasil, expuso. Yo también veo a Francia y España y meto también ahí a Inglaterra.

quienes siguen en camino de competir en la Copa del Mundo. Mantenemos comunicación diaria con la FIFA y continuaremos dando prioridad a estos jugadores de acuerdo con la orden ejecutiva del presidente, garantizando un torneo increíble y seguro. Se lee en un comunicado al que From Sport tuvo acceso por parte del Departamento de Estado.

0: cada cual hace su balance. Pero vamos a entregar un top 10 de posibilidades para el Mundial. Dos invitados, uno de ellos, el especialista en fútbol Bruno Alemari, y el otro, Aris Gabilondo. ¿Cuáles serían las selecciones con mayores posibilidades y qué ranking se le podría establecer a las selecciones para este año en el Mundial de México, Estados Unidos y Canadá? Vamos a comenzar saludando a Bruno Alemari. Bruno, ¿por qué le gustaría estar en este Mundial?
1: Yo te prometo que desde 2010 no tenía la sensación de que España fuera con tantas posibilidades a un Mundial, y me encanta ver fútbol y es mi principal. Cada vez que llega un Mundial tengo unas ganas de fútbol impresionantes y ya es solo eso me mueve, pero las ganas de volver a ver a España campeona del mundo con posibilidades creo que esta vez muy real. Te prometo que tengo más certezas ahora de las con las que iba al Mundial de 2010, por tanto que creo que esa es mi principal inquietud de este Mundial, ¿sí?
0: Ahora escuchemos qué nos dice Aris Gabilondo. ¿Por qué le gustaría estar en este Mundial?
2: Le puedo dar una que me parece que es un Mundial histórico, porque es el último Mundial sin Cristiano y sin Messi, que eso ya es mucho decir, ¿no? Teniendo en cuenta las dos leyendas que estamos hablando. Es un Mundial histórico porque es el primero con 48 equipos. Esto no significa que vayamos a hablar de Curaçao y de Cabo Verde, sino que están todas las grandes. Vamos a ir a Italia, que es la que me puede dejar en mal lugar. Pero un Mundial con todas las selecciones, con las dos mayores leyendas del fútbol en los últimos 40 años sobre el terreno de juego, con una selección joven como España pudiendo ganar el título, con Argentina defendiéndolo, con Mbappé queriendo ganarlo de nuevo, o sea, me parece que tiene todos los alicientes para pasarlo en grande.
0: Vamos a iniciar haciendo ese balance y naturalmente ese ranking entre las selecciones del 1 al 10, pero tenemos inicialmente del sexto al décimo lugar. Le preguntamos inicialmente a Bruno, ¿cuáles serían del 10 al sexto, Bruno?
1: La décima es un triplazo, o sea, te reconozco que creo que no va a ganar el Mundial, pero yo la meto ahí, y si suena, suena. No ha ganado ni siquiera la Copa África, pero meto a Marruecos. Me parece que Marruecos es una selección que tiene de todo, que fue clave que se le lesionara a Unaji, que ya estamos viendo ahora cómo está volviendo con el Girona, el pedazo de futbolista que es. Es verdad que va a haber cambio de seleccionador, hay muchas incógnitas, pero meto a Marruecos como mi décima. Novena, meto a Colombia, la selección colombiana que juega muy bien a fútbol, que es una selección rocosa, aguerrida, que tienen el balón parado con James y compañía, algo bastante potente. Además está muy bien Luis Javier Suárez, el delantero, el de Sporting de Portugal, así que la meto novena. Me parece que es una Alemania más terrenal que otras en otras ediciones, pero hay que meterla en un top 10 de candidatas. Si no metes a Alemania es que algo te has tomado esa tarde, seguramente. Voy a meter séptima a Países Bajos. Creo que Países Bajos tiene bastante buen equipo, un grupo muy parecido desde hace bastante tiempo. En los últimos tiempos han añadido a Reinders, que está rindiendo realmente bien, gente como Dumfries, Memphis Depay, a pesar de ser ya veterano, está dando siempre buen rendimiento a Ronald Koeman, así que meto séptima a Países Bajos. Y tengo muchas dudas con la última del primer bloque y la primera del segundo, pero voy a meter a Brasil, la Brasil de Ancelotti, que creo que la meto sexta máxima favorita de Brasil y por su nombre.
0: Ahora Aris Gabilondo, ¿cuáles serían sus selecciones del 10 al sexto?
2: Venga, vamos a empezar. Yo empiezo con África, empiezo con Marruecos, la décima,
3: okay.
2: Porque bueno, se llevó el chasco de la Copa de África, pero creo que es una grandísima selección. El cambio de técnico me altera un poco los planes. Creo que si hubiera mantenido a Regragui podría tener esa continuidad que ahora le va a faltar, pero bueno, estaba liquidado el asunto ese después de la Copa de África. Entonces décima Marruecos. Tengo que meter a Senegal novena, suena random, pero es la selección de África, el campeonato de África, ganó a Marruecos allí en la final, viene a hacer buenos mundiales, creo que es el momento de dar el salto definitivo. Hemos visto cómo ha competido de manera espectacular, Sadio Mané sigue brillando, Pape Gay me parece que hizo una Copa de África increíble y va a ser también jugador a seguir, tiene jóvenes que además le están dando brío, o sea que yo Senegal la meto novena. Creo que repito octavo y séptimo respecto a Bruno, meto octavo a Alemania. Es una Alemania que genera bastantes dudas con Nagelsmann, no veo al nivel de poder ganar el Mundial, por lo tanto, bueno, pues la pongo ahí en octava posición, va a depender mucho de lo que haga Wirtz, Musiala como llegue, pero bueno, tiene muchos jugadores que es una auténtica incógnita, ¿no? Cómo pueden rendir. Séptimo meto a Holanda también, creo que es una selección bastante competitiva, más de lo que muchos pudieran pensar. De hecho, viene a hacer buenos mundiales recientemente, ha llegado lejos en todos ellos y con Koeman en concreto creo que ha sido un equipo que ha rendido francamente bien últimamente. Y en sexta posición meto a Argentina, que creo que va a ser la gran decepción del torneo. Es fin de ciclo total, suele pasar cuando ganas un mundial que al siguiente es complicado. Incluso en la despedida de Messi, con todo lo que eso va a generar, puede ser más negativo que positivo. No veo tampoco a grandes recambios tipo Julián Álvarez a un nivel superlativo como para tirar el carro, así que sexta Argentina.
0: Miremos ahora el top 5, cómo quedaría en el mundial y cuál es la visión que tiene tanto Bruno Alemany como Aris Gabilondo. Comenzamos hablando de Bruno. Bruno, vamos del quinto al primero.
1: Tengo dudas con Portugal, es que me encanta, es una selección que me encanta, pero la voy a poner quinta, porque me parece que las otras tienen o más bagaje o más potencial. Así que a la selección de Roberto Martínez la doy como candidata clara del primer bloque, pero la meto en quinta posición. Cuarta he metido a Inglaterra con Thomas Tuchel. La verdad es que ha habido algunas dudas en algún tramo de la clasificación, más por el juego que por los resultados, que siempre son buenos, y creo que Harry Kane se va a inflar se va a hinchar seguro a marcar goles, pero la meto cuarta. Tenía la duda entre tercera y segunda, la primera la tengo clara, pero no, al final meto tercera Argentina. Entiendo lo que ha dicho Aritz, y es verdad que no hay ningún jugador que esté firmando un gran año, ni siquiera los McAllister, gente que tiene un rendimiento más regular. Le estamos viendo, ¿no?, al mismo Cuti, el Cuti Romero, que le hemos visto con varias expulsiones esta temporada, una temporada bastante irregular con el Tottenham, pero es un grupo que juega junto desde hace mucho tiempo, que ante las adversidades normalmente tira para adelante, y la veo todavía candidata. Segunda voy a meter a la Francia de Mbappé, obviamente por Mbappé y por el resto de jugadores que seguro que querrán despedir a Deschamps, entrenador campeón del mundo, como se merece. Y la primera para mí es España. Podemos ir con piel de cordero si queremos al Mundial, pero es que tenemos el mejor centro del campo con diferencia, tenemos a Lamine, tenemos cuatro porteros de un nivel impresionante, a ver ahí lo que elige Luis de la Fuente. Es verdad que hay dudas ahora mismo en la defensa, pero yo creo que no señalar a España por el juego y por la materia prima que tiene ante sí Luis de la Fuente como primera candidata,

0: 4 por sus seleccionadores, porque creo que con otros seleccionadores podrían ser perfectamente 1. 5 meto a Inglaterra, que creo que tiene un caudal de jugadores como muy pocas selecciones en el mundo. Si te pones a pensar el centro del campo para arriba, Wharton, Bellingham, Foden, Saka, Rashford, Kane, te puedes hacer 3 equipos si quieres, pero lo de Tuchel no me termina de convencer. Y la tendencia histórica al fracaso de Inglaterra en los mundiales. Por lo tanto, 5ª. 4ª, estoy en una situación similar con Francia, que es la que meto. Creo que es una selección que todos diríamos, vaya equipazo, pero luego no rinde, con Deschamps sobre todo. Es verdad que ganó un mundial, estamos hablando de hace 6 años, el tiempo ha pasado desde entonces, la selección no ha sido tan competitiva nunca desde aquel día, desde aquella final, frente a Croacia, y bueno, ¿tiene a Mbappé? Sí, tiene a Mbappé, efectivamente, pero incluso el efecto Mbappé, viéndolo en el Real Madrid, me parece que es controlable, o sea, no es un jugador que no se pueda controlar, y ahí hay selecciones que pueden hacerlo. En el puesto 3 meto a España, me gustaría meterla en el 1 y mi corazón me dice meterla en el 1, pero creo que llega un poco pronto el mundial. Yo soy muy clásico de los mundiales, para ganar un mundial hay que fracasar en 2 anteriores, o por lo menos no ganar o no estar cerca de ganarlo en 2 anteriores. España fracasó en el anterior, se va a acercar seguramente a la victoria en este, no sé hasta dónde, cuartos, semis, pero veo difícil que pueda ser campeona del mundo, y no porque no tenga equipo, como bien ha dicho Bruno, porque creo que tenemos un grandísimo equipo y a un jugador que con 18 años es estrella mundial, como es Lamine Yamal. Pero para mí la mejor selección europea, y por lo tanto la número 2, porque la 1 la tengo bastante clara, es Portugal. Portugal yo creo es el equipo que llega en ese punto de cocción perfecto, ha ganado Nations League contra España, además le eliminó Francia en la anterior Eurocopa por penaltis después de ser bastante mejor. Creo que en el momento de no solo jugadores importantes, sino otros de perfil medio, están en ese momento de sus carreras, 28, 30 años, que es fundamental para ganar un mundial. Y luego aparte tiene lo de Cristiano, que ya veremos cómo le sale, pero es que no me parece ni siquiera dependencia de Cristiano lo que tiene Portugal. Y luego en el 1 voy a dar a Brasil. Es desde 2002, ¿no?, que no ganan un mundial Brasil, es la pentacampeona. Veo muy difícil que esté 24 años sin ganar un mundial. Ha fichado al primer entrenador extranjero, es historia para volver a ganar, que es Ancelotti, que además ya sabemos cómo se desenvuelve en este tipo de competiciones del máximo nivel. Tiene a Vinicius, que es una estrella primer nivel mundial. Si te pones a pensar jugadores de arriba, Rafinha, Estevao, Rodrigo, Martinelli, João Pedro, es que te salen 8 tíos que pueden ser perfectamente.
1: Hendrik,
0: si entra, te salen 8 tipos que te forman un ataque. Entonces el centro del campo quizá, como siempre, es el dilema. Tiene a Bruno Guimarães, que me parece un grandísimo medio centro. Tiene a Gabriel Magallanes, que me parece el mejor central del mundo. Y por lo tanto, la conjunción de todas esas cosas a mí me hace que Brasil va a volver a ser campeón del mundo.
2: Muy bien establecidos los diferentes rankings del 1 al 10. Hablemos ahora cuál se podría destacar como el goleador inclusive del mundial. Primero escuchemos a Aris.
0: Pues yo voy a decir Vinicius, ya que he dicho que Brasil va a ser campeona del mundo, pues tendrá que su estrella tirar del carro. Pues igual no es el gran goleador que podemos imaginar, pero siempre hace goles, y si Brasil está cerca del título, tengo que apostar por Vinicius.
2: Y ahora escuchamos cuál puede ser el goleador del mundial, Bruno.
1: Yo no he mirado en qué orden juega Inglaterra sus partidos, que para hacer estas predicciones es importante, pero voy a decir Harry Kane. Digo lo del orden porque hay un partido contra Panamá, que si es el tercero de grupo Inglaterra ya está clasificada, igual rota ese día Tuchel y me fastidia el invento, pero también tiene partidos contra Croacia y Ghana que no son los de otras ediciones. Creo que se va a hinchar Harry Kane en la fase de grupos a marcar goles, así que mi opción como pichichi es Harry Kane.
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Neymar es definitivo. Hendrick se gana su sitio en Brasil tras una gran final de temporada en el Lyon de Francia. Brasil está lista para luchar por la sexta estrella. Carlo Ancelotti anunció a sus 26 guerreros que partirán a Norteamérica para lograr el tan ansiado hexacampeón. El italiano se guardó hasta el final la gran sorpresa de la cita norteamericana. Hendrick debuta

trabajo de Río de Janeiro para escuchar a Carlo Ancelotti citar a uno de sus hombres, aquellos llamados para lograr un reto que se lleva resistiendo más de 24 años desde el lejano Corea-Japón de el 2002. Poco o nada se parece esta Brasil a la de hoy. Las lesiones han condicionado la lista.

0: que más que un evento institucional pareció estar en el propio Maracaná. Sufrió mucho en silencio, pero el 10 se gana su lugar en el Mundial, el último de su carrera. ¿Y qué carrera la suya? A priori tendrá un papel secundario por detrás de las botas y goles de Endrick, Rafinha y Vinicius Junior, las dos grandes referencias de esta selección. La convocatoria de Neymar Junior es muy merecida. Nunca dudamos de que el proyecto daría sus frutos, porque sabíamos lo mucho que deseaba volver al Santos, ser feliz jugando al fútbol en su casa y volver a rendir al más alto nivel. La selección brasileña necesita un jugador de su calibre y todos en el club estamos muy contentos de que haya logrado ese objetivo, afirmó Marcelo Teixeira, presidente del Santos, desde el Meninos de Vila. Aquí está, inicialmente, la rueda de prensa de la convocatoria que hizo Carlo Ancelotti. Y para más adelante, les tengo una sorpresa, porque hubo convocatoria también para explicar el caso de la convocatoria de Neymar. Así que, comencemos escuchando al técnico de la canariña, Carlo Ancelotti.
1: Alisson, Liverpool. Ederson, Fenerbahce. Everton, Gremio. Defensores, Alexandro, Flamengo. Bremer, Juventus. Danilo, Flamengo. Douglas Santos, Zenit. Gabriel Magalhães, Arsenal. Ibáñez, Al Ahly. Leo Pereira, Flamengo. Marquinhos, PSG. Wesley, Roma. Bruno Guimarães, Newcastle. Casemiro, Manchester United. Danilo, Botafogo. Fabinho, Al Ittihad. Lucas Paquetá, Flamengo. Ahora viene lo bonito. Atacantes. Endrick, Lyon. Gabriel Martinelli, Arsenal. Igor Thiago, Brentford. Luis Enrique, Zenit. Mateus Cunha, Manchester United. Neymar Junior, Santos.

0: Brasil. Brasil. Siente el ritmo.
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2: Me encanta Chesterton porque tiene algunas frases que son súper redondas. Por ejemplo, sobre el matrimonio decía que he conocido muchos matrimonios felices, pero nunca uno compatible. Sí, así argumentaba que el matrimonio consiste en sobrevivir al momento en que la incompatibilidad es más obvia. O también decía que el matrimonio es como un duelo a muerte, o sea, un duelo a muerte que ningún hombre de honor debería rechazar. Y así indicaba que es una entrega total y seria, no un simple contrato temporal. Y veía también en el matrimonio una complementariedad, una unión entre los cónyuges que se complementan mutuamente, siendo la mujer más realista y el hombre más idealista, pero trabajando juntos en el hogar. Estas ideas pueden servirte para hacer de tu matrimonio un sitio más feliz.
3: Soy el padre Juan Carlos de HablarConJesús.com para la Red 106.1.

0: En este segmento, amigos de Estudio Estadio, hablamos de la bicicleta. Hablamos del ciclismo y es que está en desarrollo el Giro de Italia, que va a entrar en su última semana a partir del próximo martes, porque mañana se tendrá descanso. Hoy se corrió la etapa número 15 que terminó en Milán. La verdad que sorpresa en lo que hizo la victoria de la etapa, pero no hubo cambio en la clasificación general individual, que fue lo más importante. Jonas Vingegaard sigue como líder, montado en el primer lugar. En el segundo lugar está Eulalio Alonso, el portugués, y son básicamente primero y segundo de la clasificación general individual, esperando ya la etapa del próximo martes, que será etapa que tiene premio de montaña de primera categoría en el final. La buena noticia en este final de semana también es que nuestro Sergio Chumil, el tepaneco de Chimaltenango, participó en un evento internacional llamado Gran Premio Internacional Beiras en Serra de Estrela, en territorio portugués. Fue una jornada de 3 días consecutivos en los cuales tuvo actuación y siempre estuvo metido en el top ten de la clasificación general individual nuestro Sergio Chumil. Hoy se corrió la etapa número 3, que partió en Gubeira y terminó en Guarda. Fueron 186 kilómetros, etapa que termina ganando el colombiano Jesús David Peña y termina siendo el campeón de la carrera. Sergio Chumil, lo importante es que se ha logrado meter en la clasificación general individual en la quinta posición, perdiendo solo 24 segundos. Ya no es del top 10, sino del top 5, nuestro Sergio Chumil, y eso es lo importante. Nos vamos a ir ahora al comentario de nuestro invitado de sección siempre, Javier Ares, comentario y narrador de Eurosport para todos los países de habla hispana. Nos tiene su balance, su análisis de lo que está pasando en el Giro de Italia. Adelante, Javier.
1: ¿Qué tal, amigos? Bienvenidos a esta nueva entrega. Todavía estoy flipando de lo que hemos vivido en la jornada de hoy del Giro de Italia, por mucho que no haya tenido más consecuencias de cara a la clasificación general. Pero ha sido un día verdaderamente memorable, de esos que van a pasar a la historia del ciclismo, aunque sea solo en el apartado anecdótico. Han llegado 4 corredores que saltaron como peregrinos en el inicio de la etapa y lo han hecho después de rodar 150 kilómetros con apenas un par de minutos y de hacer los últimos 30 con un minuto de diferencia sobre el gran pelotón. Y no crean que ha influido ningún factor exógeno raro que haya alterado la competición en su buena lid, ¿no? ¿No? Ha ocurrido que el ciclismo de vez en cuando nos da formidables lecciones. Y nos acerca que por muchos pronósticos que hagamos, por muchos guiones que preestablezcamos, siempre hay un escenario, bien sea pequeñito, para que se produzca la sorpresa, para que algo anómalo suceda, para que no todo tenga que estar previsto. Me preguntan ayer si hay una etapa.

0: Bueno, la última, por supuesto, la de Roma, ¿no? Se me preguntan ayer si hay una etapa que va a terminar el sprint en el Giro de Italia. Habría jugado media fortuna, que era esta que nos llevaba a Milán, precisamente porque Milán era el escenario final, en un domingo, como comentábamos ayer, en el que, entre comillas, se hurtaba la afición global, una gran etapa de alta montaña, pero la afición local, pues una fiesta mayor, ¿no? Un circuito, cuatro vueltas, 60 kilómetros, hora y media rodando por las calles de Milán, repletas de aficionados, de tifosi, de turistas también. Pues era un escenario idílico en ese sentido, ¿no? Pero claro, un escenario idílico al que el broche lo tenía que poner los aficionados locales y ahora tal Milán, ganando por fin esa etapa que se le resiste. ¿Cómo es posible, sería la gran pregunta, que cuatro peregrinos? Lo de peregrino es una cosa de Martinelli, técnico italiano que en su día definió a este tipo de corredores que arrancan ahí para buscar protagonismo, para estar escapados y que al final nunca consiguen su objetivo. Peregrinos, el equipo Guardiani, dos equipos Polti, de Alberto Contador precisamente, y otro que se metió en la fuga a base de esfuerzo y de tesón, que era el equipo 1X, a la postre vencedor de la etapa con el noruego de Bernes. Han llegado a la línea de meta. Han estado rodando más de 30 kilómetros con un minuto de diferencia. ¡Imposible alcanzar el objetivo cuando viene todo el pelotón detrás! Esto no es una etapa de esas en las que arranca el otro día Segard en el pelotón. Vienen ya muy trabajados, etapa de montaña, etcétera, las fuerzas justas, etcétera. No. Hoy era una etapa de 150 kilómetros absolutamente plana, en la que se produce la fuga de los cuatro corredores mencionados, el pelotón siempre a dos minutos, con todos los gallos ahí en el corral, con todos los galgos dispuestos para el embalaje definitivo, y que cuando han querido apretar, que lo han hecho muy lejos de meta, no han sido capaces. ¿Por qué? Estaban volando los de adelante. Estaban volando los de adelante. Ha marcado el primer Giro de Italia. Se dice bien y pronto una jornada de trámite de transición. 51.4 jamás se había rodado a esta velocidad en el Giro. Sí, en las cronos. Estoy hablando de etapas en línea y en el grupo. Jamás. Y lo han conseguido cuatro chavales. Dos del Polti, Maestri y Baiz. Uno del Bardiani, Marcellusi. Y uno del 1X, Bernes, el corredor noruego, que le ha dado una enorme satisfacción y alegría a Thor Hushovd, el histórico sprinter nórdico, que bueno, es el manager, el responsable máximo de la formación noruega, ¿no? Bueno, pues esas cosas, como digo, que ocurren en el ciclismo, que no tienen fácil explicación ni rizando el rizo. Porque yo, después de toda la jornada así, bastante pesada y monótona, todo hay que decirlo, pues empecé a incordiar en la retransmisión, diciéndoles a Contador y a Chozas, a falta de 30 kilómetros, me tiro a la piscina, van a llegar. Y bueno, yo mismo lo creía. Era por darle batalla y guerra a aquella historia, más que otra cosa, pero bueno, por ponerle un duende, de que veíamos que en el pelotón estaban tirando, iban muy deprisa y no recortaban. Iban muy deprisa los gregarios de los grandes velocistas y no recortaban. Y adelante los cuatro volaban materialmente por las calles de Milán. Y se hizo el milagro, porque fue una especie de miráculo, ¿eh? Como dicen allí en Italia. Una especie de algo que no se ha visto jamás. No que llegue una fuga. Que llegue una fuga que a 30 kilómetros tiene ya el pelotón encima. A un pelotón completo con todos los velocistas, numerosísimos gregarios de los velocistas. Decía Vingegaard al acabar la etapa que había sido un día muy duro. ¿Cómo te explicas tú o dónde encuentras tú el precedente de una etapa que sin viento, sin abanicos, sin otros factores externos, se ruede a 51 kilómetros por hora? Se bata el récord de velocidad de la historia del Giro de Italia. En ningún lado. ¿Y qué es lo que nos deja eso? Pues nos deja esa reflexión que a uno, también la experiencia, sí, nos improvisa, que diría don Julio Arostía, nos improvisa, viejo, la experiencia le ha mostrado en algunas ocasiones, de unas historias o de otras, no forzosamente de esta, ¿no? A de hoy, de verdad, que no lo había vivido nunca, nunca, jamás, jamás, jamás, de lo jamás se he visto yo una fuga, seguro que no había habido alguna, ¿no? Pero no la recuerdo así de esa manera impactante, en la misma medida, llegando a Milán, a la gran catedral del Duomo, de la capital de Lombardía, con tantísimo público en las calles, que parecía aquello pues un final de Giro, un final de vuelta a la Castellana, o el Tour, el paseo de los Campos Elíseos, ¿no? Todo esto que está, era el colofón ideal para ver cómo estaban soñando todos en Italia la revancha de Jonathan Milan frente a Paul Magnier. No hubo ni revancha ni nada por el estilo. No pudieron, unos y otros. Líder. el Trek llegó a poner incluso a su hombre fuerte de la general Derek G a hacer un par de kilómetros allá bloque. Se iban reventando, iban cayendo como manzanas de un árbol. Todavía me pregunto de dónde sacaron fuerzas los cuatro corredores de cabeza para mantener ese ritmo altísimo y marcar en meta una media de la que no bajaron nunca. Por encima de los 51 kilómetros, los 150 kilómetros de la etapa. Algo que nos congracia con un deporte que siempre te ofrece alguna alternativa. Diréis alguno, vaya historia, vaya rollo, si al final no ha pasado nada, si eran cuatro corredores secundarios, si no ha habido cambios en la clasificación general. Sí, es verdad, es verdad. Y algunos hasta se entretendrán la decisión del jurado de suprimir en el penúltimo paso por meta indicaciones de los corredores que decían que, bueno, que en Milán que las calles estaban peligrosas por aceite, etcétera, que el piso estaba muy brillante, muy pulido. Y al final es verdad que se han pasado tres pueblos, el jurado técnico, ¿no? Se han pasado tres pueblos porque no hay elementos de peligro. Pero al final, ¿a quién le molesta esto? No, es que en evitación de situaciones, bueno, pues entonces las censuraremos o las criticaremos o las valoraremos, ¿no? Pero todo lo que sea evitar un riesgo innecesario que no iba a aportar absolutamente nada en una llegada plana sin ningún problema, no había ni problema de callejeo ni nada por el estilo. Lo único que podía haber era alguna avería, alguna caída, como una que sufrió Enric Mas. La avería, no sé si fue caída, le vimos allí medio incorporándose, pero en resumidas cuentas que aceptó el jurado técnico algo que no debió de haber aceptado, evidentemente, pero que no tiene ninguna relevancia, por el amor de Dios. Que lo que tendría relevancia es que se hubiera caído Vingegaard hoy, que se hubiera quedado fuera del Giro, quien dice Vingegaard, dice cualquier otro actor, porque si no iba a tener ninguna significación de cara a la general, ni de cara al desenlace de la etapa, ¿qué importancia tiene que se tomaran los tiempos antes de la última vuelta? Eran cuatro que había que hacer en el circuito. Bueno, quien se quiera enredar con eso está en su perfecto derecho, no cabe ni la menor duda. Quien más enérgica protesta también, pero a mí me parece un asunto irrelevante. Cuando venga una situación en la que no hay por qué cortar la carrera de una etapa importante, entonces sí, haremos hincapié en si estuvo bien, si estuvo mal o si estuvo regular. Y dejadme también un apartado para... Me he vestido de chiclamino hoy, de morado. Es el color del maillot de la regularidad en el Giro de Italia, como bien sabéis. Y que ayer se había puesto y hoy lo ha lucido Jonathan Narváez en carrera, ¿no? Retando a esos grandes velocistas como son Paul Magnier o Jonathan Milan o Andresen y compañía, ¿no? Bueno, no lo he explicado muchas veces para los neófitos, pero la clasificación de puntos premia a los corredores más rápidos, no a los que hacen mejores puestos, no como se dice clasificación de la regularidad, porque no es tal. En las etapas planas se conceden 50 puntos al ganador. Y en las etapas de montaña se le concede al ganador 15 puntos. Ergo, un cambio que hizo en su momento la reglamentación del Giro de Italia para evitar, como suele ser habitual, que el ganador de la malla rosa fuera también el ganador de los puntos. Porque claro, si te ganan 5 etapas, etcétera, pues ya me contarás tú quién puede disputarles a ellos en una carrera súper montañosa con 7, 8 llegadas en montaña. Los sprinters no podrían ni pelear esta opción, ¿no? Y entonces, bueno, pues ahí se había colocado Narváez, que no es un supervelocista. Es un hombre rápido para aprovechar las llegadas en pequeños grupos o algo por el estilo, pero no para lidiar con esta gente. Y tuvo arrestos, incluso va a atacar llegando a meta para buscar algunos puntitos, visto el desorden que había en el grupo. Y tuvo arrestos para pelearle a Paul Magnier el sprint especial, que daba un punto. Habían pasado los cuatro primeros por delante, quedaba un punto para el quinto. Y ahí asaltó Narváez con el equipo a bloque, pero Paul Magnier evidentemente le superó, le ha igualado, y luego ya en la meta le consiguió los puntos necesarios para volver a recuperar esta malla Chiclamino, sobre la que hago especial hincapié, más allá de lo del ecuatoriano, por el hecho de que parece una de las pocas peleas atractivas o que quedan con verdadera emoción en la carrera. Luego puede ocurrir cualquier cosa, ¿eh? Una cosa, ya lo hemos visto hoy, ¿eh? Seamos cautos en el vaticinio, ¿no? Todos damos por sentado todo hasta que cambia el cuento y cambian las cosas, ¿no? Pero digo que es verdad que escuchando a Jonny Narváez esta mañana, decía antes de la salida que bueno, que se lleva a pelear por el mayor Chiclamino, aunque sabe que está en desventaja clara, pero que bueno, que en el equipo tienen hecha su idea más o menos de dónde pueden. Y claro que pueden, porque aunque se concedan las etapas llanas 50 puntos, a la hora de la verdad la de hoy y la de Roma, el resto de las jornadas son de montaña. Es prácticamente inviable que llegue un hombre como Magnier, como Jonathan Milan, a coger puntos delante. Y es obvio que Narváez puede intentar conseguir una victoria. Se podría llegar a dar la circunstancia, también lo apuntaba hoy en la retransmisión, de que alguien ganara la clasificación de puntos por un solo punto. Es que hoy estaba Narváez con un punto sobre Mañé. Cuando Mañé sprintaba en el sprint especial estaban igualados a puntos. Y al meta ha cogido Mañé los restantes, ¿no? Pero no ha cogido los 50 puntos de la victoria. Se ha tenido que conformar con un papel secundario. Se ha tenido que conformar con 18 total, que le saca ahora 14 puntos a Narváez. Y ha habido esos dos precedentes. Uno fue en el año 79, dos grandes de la época en Italia, Giuseppe Saroni y Francesco Moser. Le ganó Saroni por un punto. Y el otro es un episodio bastante más reciente. Joaquín Purito Rodríguez, año 2012, cuando queda segundo detrás de Ryder Esjedal, el corredor canadiense que ganó el Giro. Purito Rodríguez le ganó por un punto a un velocista cualificado como Mark Cavendish. Fue rey de esa edición cuando el Giro decidió cambiar los puntos y darles más puntos a las etapas que acaban en plano, a las de los sprinters, y menos a los de las etapas de alta montaña, porque si no sería concederle obviamente a Vingegaard ya la victoria absoluta, como va a ganar teóricamente el Gran Premio de la Montaña. Bueno, pues con esos precedentes, con la lucha abierta y con las etapas que quedan por delante, vamos a ver qué es lo que sucede. Lo que sucedió hoy, reflejado en números, la victoria de Bernes, un corredor de 29 años noruego, que supo meterse en la fuga, Maestri, Marcelus y Weiss, 57 segundos, Mañé, Groenewegen, Andresen, Vernon, Penot y Mozzato. Milano se tuvo que conformar con la 14ª plaza. Hago un pequeño inciso aquí que se me ha olvidado. Porque también, aunque el trabajo mayor lo ha hecho el Polti otra vez con dos corredores en la fuga, aunque Bardiani haya cumplido, eran los dos equipos que tenían un poco la obligación de hacer el número del peregrinaje en la etapa de hoy. Me explico, son los dos equipos invitados al Giro. Todo el mundo piensa que para qué vamos a ir en fuga, para qué vamos a gastar energía, si al final el control va a ser absoluto y férreo por parte de los velocistas. Pero amén de que Polti y Bardiani estuvieran en la obligación, entre comillas, de hacerlo, pues son equipos invitados al Giro, es una forma también de buscarle una visibilidad a la firma, es una cosa de responder a la organización, porque si no a lo mejor se cruza todo el mundo de brazos y llegas a Milán con una hora y media de retraso. Todos esos factores condicionan o provocan que en este tipo de etapas los invitados vayan por delante. Y Polti y Bardiani son dos equipos súper combativos y se fueron por delante. Pero en lugar de hacerlo ellos dos solos, las tres intentonas que se produjeron antes de la escapada definitiva, en las tres se metía un corredor del equipo del 1X. Trataban de entrar ellos, no querían desperdiciar la oportunidad, creo yo, que en ese momento de tener visibilidad, mucho más que de soñar con una victoria de etapa. Incluso Alpecin lo intentó, pero no pudo hacerlo. De hecho, castigaron a Bergalito a tirar durante un rato a ver si conseguían evitar, y eran 4-1, los demás pasaban, estaban locos porque aquello se hiciera barraso en el pelotón y fuera la fuga se consintiera. Así que por ahí hay que darle el mérito. No sé si el mérito a la fe del equipo del 1X o simplemente el mérito de haber querido honrar al patrocinador 1X Mobility, de estar en una fuga como estaban los demás, sin ninguna pretensión o sin ninguna ilusión, para ser más exactos, de alcanzar la línea meta por delante, ¿no? Alcanzaron y se encontró con el premio porque De Vernes fue el corredor más rápido. Total, nos presentamos ante la jornada de descanso, que me estoy enrollando mucho, tampoco quiero, pero bueno, a veces las etapas que no sirven para nada, pues te dejan un montón de reflexiones. A mí al menos particularmente me las dejan, ¿no? No sirve para nada en el sentido de que no ha habido ningún cambio en la clasificación general. Mañana tenemos jornada de descanso y se inicia una semana, la semana de pasión. El Vía Crucis que van a tener que soportar los corredores, porque tenemos martes y miércoles dos etapas difíciles de media montaña con finales para arriba. Tenemos el jueves una etapa que teóricamente es para velocistas porque no tiene grandes dificultades, pero han puesto el muro del Ca del Pollo, muy célebre muro, 11% de desnivel medio en un kilómetro de subida, me parece son a 10 kilómetros, 11 kilómetros de meta, y tenemos el viernes y el sábado los dos grandes etapones, ¿no?, de altísima montaña. Es decir, por ahí hay un montón de perspectivas todavía para los que no han mojado y tienen la oportunidad de pelearlo. Veamos cómo está la clasificación y ahora analizamos rápidamente la etapa del martes, que ya se las trae. Bueno, como está la clasificación, como queda exactamente igual que ayer, pero a modo de recordatorio, Eulalia 2.26, Félix Gala 2.50, Aresman a 3.3, Hindley a 3.43, Pellicciari a 4.22, Toller a 4.46, O'Connor a 5.22, Derek Yee a 5.41, Piganzoli a 6.13, con Bernal ahí duodécimo, con De la Cruz decimoquinto. Está la situación después de la jornada de mañana. Pasamos al territorio suizo. Estamos en todo el norte de Italia, en la Lombardía, con Suiza al lado y La etapa del martes transcurre en territorio suizo, mirad. Desde Bellinzona hasta la zona más alta, a Cari, una etapa con 113 kilómetros de recorrido que culmina a 1.600 metros de altitud y que tiene por delante cuatro puertacos de segunda, de puerticos iba a decir, de segunda y de tercera, pero un sub y baja constante desde el kilómetro 32, prácticamente sin cuartel, hasta llegar a esa ascensión final, que es una ascensión muy exigente de 13 kilómetros, en fin, notable, 7% desnivel, etcétera, donde teóricamente vamos a ver qué es lo que ocurre. No quiero anticipar acontecimientos, pero Vingegaard decía ayer, reflexionaba sobre que ya ha conseguido el objetivo de distanciar y de conseguir la malla rosa, etcétera, que se lo van a tomar con calma. Y en principio hay que creerle. Hay que creerle porque no tiene necesidad de hacer ningún alarde y sí de guardar energías para el Tour de Francia. No parece que haya nadie que le vaya a poner en apuros en el Giro. Por lo menos no llevar la iniciativa, consentir las fugas. O sea que hay fiesta mayor. Hay día libre para todos los corredores en la jornada de mañana y en la de pasado y venideras. Otra cosa es que haya otros equipos que en afán de defender su posición en la clasificación ejerzan de capos, de líderes, de echar abajo las fugas en la cabeza del pelotón. Pero es muy probable, insisto, al menos en estas dos primeras etapas, que el Visma se quite del medio, siga sin gastar y deje la carrera bastante abierta para todo aquel que no sea especialmente peligroso o que no esté muy cerca de la clasificación general. Eso nos abre un escenario de batalla muy bonita. Eso nos abre un escenario. Estaba mirando el sprint especial, está en el kilómetro 74. De la pelea igualmente por los puntos del sprint, porque no se va a meter ahí Narváez cada día, a buscar en la fuga alcanzar. Veremos si ahí los equipos de los velocistas, de los velocistas no, de Magny fundamentalmente y de Milan, trabajan para evitar que Johnny coja. Bueno, pues otro escenario más rico, ¿verdad? El que ya de por sí se presume si está en juego, si no tanto la victoria absoluta de la carrera, si al menos los puestos de podio y los puestos y las victorias parciales de etapa, que solo hay 7 equipos que han conseguido hasta el momento un triunfo parcial. Bueno, que sea bienvenido el día de descanso y el martes hablamos. Chao.
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3: En la red 106.1 en Algrano platicamos con una voz experta, panelista en el Foro del Agua. Gracias, Pedro, por estar con nosotros.
4: Guillermo, encantado.
3: Pedro, en la región latinoamericana, ¿cuál es el mayor reto que enfrenta nuestra región en el tema del manejo del agua y en general del agua como un tema global?
4: Yo creo, son varios, pero uno muy importante es la correcta canalización de los recursos. Que no se pierdan en esquemas de corrupción o que no se redireccionen aspectos menos relevantes, porque el agua es vital, o sea, para la vida humana y para la actividad humana que genera prosperidad. Entonces, me parece que sería ese, una mayor inversión para precisamente el saneamiento. Estamos muy rezagados, toda América Latina, en saneamiento. Claro. Y bueno, también cobertura en agua potable, cierto, pero me parece que es mayor la cobertura en agua potable que la cobertura en saneamiento.
3: A ver, uno de los grandes retos que tenemos en Guatemala es el área rural versus el área urbana.
4: Sí.
3: ¿Esto se replica en todos los territorios latinoamericanos o son problemas muy propios de países como los nuestros?
4: No, más o menos sí. Más o menos sí. Más o menos en toda América Latina el territorio es similar, accidentado. En general todos los países latinoamericanos son dispersos en su población y eso dificulta el llegar a ellos, el servicio a ellos.
3: En este momento, ¿cree usted que se está subestimando la importancia que tiene el agua para el futuro de la humanidad?
4: Es una buena pregunta. Creo que no. Es decir, creo que las nuevas generaciones, los jóvenes, están más conscientes de ello. Y ahorita hay un bono demográfico, ¿no? Se mencionó en el foro, en el... O por un...
3: Por lo menos en Guatemala lo tenemos, ¿no?
4: Y en México también.
3: ¿Ah, sí?
4: Sí. Ahorita los grupos poblacionales de jóvenes son los más numerosos. Ahorita. Ya después, o sea, ya va a empezar a bajar la cantidad de jóvenes, pero ahorita son récord histórico.
3: Claro. A ver, si sí se tiene conciencia por una generación, ajá, ¿qué hace falta para que esa conciencia llegue a toda la población? Y tomando en cuenta algo, sí, los tomadores de decisión, ajá, no están siendo jóvenes.
4: Sí.
3: Son adultos que crecieron con otras prácticas.
4: Pero pronto lo serán, muy pronto.
3: Ah, no, claro, pero falta, sí, todavía, ¿no?
4: Sí, y las redes sociales ayudan,
3: ¿sí?,
4: para esta trasladar la información y la conciencia. Y la acción ciudadana y la urgencia va a ayudar en los políticos a tomar la decisión, porque ya hay movilizaciones, ya hay violencia en México, en Chihuahua, por ejemplo, hace como 3 años, los agricultores tomaron una presa por la cuestión del pago que se le debe a Estados Unidos cada 5 años cumplir una cuota y afectaba al agua para consumo humano.
3: Claro. A ver, uno de los grandes retos es entender si la humanidad, su siguiente gran guerra, no va a ser por petróleo, va a ser por agua, se ha dicho, ¿no? ¿Coincide usted con esa apreciación que hacia ahí vamos en el futuro del agua?
4: Yo no sería, o sea, la población civil no está tan, en América Latina, tan armada como para hacer una decisión así. Pero sí, conflictos sociales internos, sí, violentos, sí, que complican la gobernabilidad y complican la gobernanza y por ende el progreso. Sí.
3: Usted, lo que ha escuchado de Guatemala, lo que ha podido apreciar y lo que ha hablado con otras personas que asisten a este foro del agua, ¿cuál cree usted o cuál considera, viendo rápidamente su diagnóstico, que son los principales retos para un país como el nuestro?
4: Sí, yo ahí lo veo muy similar a México, o sea, ¿sí?, a los dos igual, en el sentido de que ya ha sido suficiente de esquemas punitivos, ¿no?, para cumplir la ley. Castigo. Yo creo que habría que probar esquemas de incentivar las buenas acciones y reconocerlas. Es decir, que los ciudadanos, ojalá, y es de verdad importante, nos organicemos para reconocer las buenas prácticas del gobierno y las buenas prácticas de la industria privada.
3: Pedro, termino con esta pregunta. ¿Hay algún país de la región del que podamos aprender un buen manejo del agua? ¿O tenemos que irnos más lejos?
4: Yo creo que hay casos muy, muy focales, muy localizados. Por ejemplo, creo que en Curitiba, Brasil, lo que es el manejo del agua y el transporte público. Y también el manejo del agua potable, el que se lleve a todo mundo, que llegue a todo mundo y que se cobre lo justo y que no se pierdan fugas en la ciudad de Monterrey, en el noreste mexicano.
3: ¿Qué ha hecho bien Monterrey?
4: Lo que pasa es que es una región que escasea el agua, o sea, la lluvia, ¿no? Entonces la cuidan mucho, históricamente.
3: O sea, vieron el valor del agua.
4: Sí, así es.
3: ¿Y eso nos hace falta a los demás?
4: En general, sí.
3: ¿Sí?
4: Sí.
3: Pedro, muchas gracias.
4: Sí.
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5: Al grano. Hoy vamos al grano con José Carlos López, presidente del Xelajú Mario Camposeco. Un equipo que al día de hoy está generando amor y odio. ¿Y de qué manera? Ya le voy a contar por qué. Recientes triunfos en la CONCACAF han llevado a este equipo a ser protagonista más allá de nuestras fronteras. Recientemente se ha enfrentado al Monterrey de México. Ya se habla de este equipo en México. Pero más importante, en el ámbito local, parecen incluso salir nuevos clásicos. Contra Cobán, ya el que se tenía contra Marquense, Comunicaciones y Municipal ya existía, y ahora rivalidad con Antigua. Y así van saliendo nuevos equipos. Parece que contra quien jueguen, todos quieren algo. Quixela no gane. Esto lo vamos a platicar con el presidente de Xelajú, Mario Camposeco. Bienvenido al grano, presidente. Gracias por estar con nosotros.
6: Muchas gracias, Guillermo, y a la orden.
5: Bueno, primera gran pregunta. Se da una noticia y se habla de un nuevo estadio. Y esto generó bulla a nivel nacional. ¿Cree usted que realmente se va a hacer el estadio tomando en cuenta la situación que se vive en Guatemala, donde vemos que las obras públicas no necesariamente se finalizan?
6: Creo que hay una situación importante, que es que el alcalde de la ciudad de Quetzaltenango pasó por el Xelajú y sabe lo que el Xelajú realmente representa en el área geográfica del suroccidente del país. Es una necesidad imperable el estadio en Quetzaltenango. Y él tiene los recursos suficientes para hacerlo, ya tiene la planificación. Nosotros estamos seguros que con todos los avances que se tienen y con lo que nosotros como club hemos colaborado, devolviendo el usufructo, que era importante para poderlo hacer, para que pudiéramos liberar la posibilidad de que ellos pudieran ejecutar la obra, creo que es un hecho que la obra se va a hacer. Empezaremos, según los datos de la municipalidad, en el mes de marzo. Esperemos que un año y medio esté finiquitado. Hay que hacer un sacrificio, porque lógicamente es una obra importante que se va a hacer y creo que va a ser de gran logro para la ciudad de Quetzaltenango que esto pueda hacer, que se dé un hecho, y creo que va a ser también una pauta para el fútbol de Guatemala. O sea, Guatemala en el fútbol de lo que más adolece es de infraestructura, y es lo que debemos de ponerle un poquito más de atención para poder crecer.
5: Cuando pasa lo del Doroteo Guamuch, surge la duda de ojalá no lo dejen tirado. Ustedes en algún momento cuando les dijeron, ¿saben qué? Vamos a remodelar el estadio, devuélvanos el usufructo, dijeron, no vaya a ser que por tratar de hacer la obra me dejan la obra media si ya no tengo ahora dos graneríos completos. ¿Pasó por la cabeza de la Junta Directiva eso?
6: Antes de que pasara eso, pasó que nosotros íbamos a ejecutar de a poco el estadio. Uh-huh. Y creo que eso fue lo que empujó un poco más a la municipalidad de Quetzaltenango al poderlo hacer. Porque nosotros como club empezamos a hacer cambios a lo interno.
5: Cuando vio la municipalidad que ustedes se podían ir a otro municipio, ahí fue.
6: Ahí, y cuando empezamos a ejecutar obras que en el estadio no se habían hecho durante más de 50 años. Uh-huh. Un parqueo que había estado en el estadio Mario Camposeco en polvo por más de 50 años, desde casi la inauguración del estadio, y que nosotros empezamos a ejecutar por medio de gestión, con la iniciativa privada, el poder adoquinar una parte del estadio, el poder adoquinar un graderío que habían terminado, que le llaman nuevo en Quetzaltenango, pero que lo habían terminado hace más de 15 años y que nunca se terminó completamente la parte de abajo, y donde la gente caminaba entre charcos para ir a ver los partidos. Esos pequeños cambios mandaron mensajes claros de que nosotros como dirigentes queríamos hacer cosas diferentes. Y creo que eso invitó, eso impulsó a que la gente pidiera. Y creo que esa es la parte de la obligación del que está en el cargo del municipio, de responderle a la población con obras. Esperemos nosotros que sí. O sea, creo que sí se va a ejecutar el estadio y creo que va a ser importante.
5: Deme un detalle, el estadio no se cierra, Shela va a seguir jugando ahí. Cierto, ok. ¿Qué se va a poner? ¿Se va a poner una manta gigante para tapar las obras que están atrás? ¿Cómo se va a hacer esa parte de seguridad de la construcción para que mientras se está construyendo no se ponga en riesgo la integridad de los jugadores, de los árbitros, de quienes tengan que andar por esas áreas?
6: Ahora hay una ventaja, que hoy en día casi todo es prefabricado, si sí. Ustedes se dan cuenta. Entonces pueden ejecutar las obras. Ya no es una obra que se haga completamente de concreto. Uh-huh. Son obras hoy estructurales la mayoría. Entonces va a ser más el movimiento de tierras que va a haber y se va a ejecutar por fases. Son dos fases las que van a hacer en el Estadio Mario Camposeco. El lado del graderío norte y el lado de la 14 avenida. Creo que iniciarán por el lado del graderío norte. Inclusive nosotros ya corrimos la cancha. Uh-huh. Si ustedes vieron, ya la cancha está corrida. Uh-huh. Ya se corrieron los metros necesarios para que ellos tengan el espacio suficiente para trabajar. Creo que eso no va a ser ningún inconveniente. Se van a tapar las áreas específicas para que el aficionado no circule sobre ellas y utilizar nosotros solo una parte del aforo. Por eso le decía al inicio sacrificar, porque lógicamente sabemos nosotros que eso va a mermar los ingresos por medio de aficionados al estadio. Sabemos que el aficionado va a tener que sufrir un año y medio también, porque la demanda en la ciudad de Quetzaltenango sobre la oferta que tenemos en el estadio difiere demasiado. Y entonces eso va a hacer que cueste mucho más aún en momentos de construcción, pero esperamos que sea un sacrificio para que cuando el aforo suba al 100% casi de lo que tiene hoy en día, sea una experiencia distinta volver al estadio Mario Camposeco.
5: El aficionado quetzalteco, cuando se anuncia el estadio, empecé a ver este efecto. O estás con Shela o odias a Shela. Y no importa de qué equipo seas. O sea, no importa si sos crema, si sos rojo, si Shelahu ya no es querido por la mayoría de equipos de la Liga Nacional. Y esto genera muchos comentarios. Esto me llamó a mí la atención, porque hay una escena que para mí es muy evidente cuando hay un cántico. No somos chapines, somos quetzaltecos. Y esta frase se viralizó muy rápido. Aficionados de todos los equipos empezaron a comentar en contra del Xelajú Mario Camposeco. Y esto me parece, después de ver comentarios después del partido contra Monterrey, cuando Xela pierde el subcampeonato, creo que en muchas ocasiones había más gente apoyando a la Juelense que al propio Xelajú Mero Camposeco aquí en Guatemala. Xela ha generado esa antipatía, pero también ha generado, creo, nuevos aficionados. O sea, hay de las dos. ¿Qué está pasando con el efecto Xelajú Mero Camposeco y cómo lo ven desde la ciudad altense esto que está sucediendo alrededor de Xela?
6: Yo creo que en ese sentido hay que partir ciertos aspectos. Hay que dividir la parte de la afición.
5: Sí.
6: Y la afición, en cierto sentido, hay que reconocer que la ciudad de Quetzaltenango es una ciudad que históricamente ha generado mucho orgullo dentro de la población. Ha salido mucha gente importante de Quetzaltenango en todo tipo de campos. De repente alguien me dijo, vivimos mucho de la historia, por supuesto, pero la historia no la dejamos de recordar. Uh-huh. Y eso es importante en el lado de afición, el orgullo que siente el quetzalteco. Pero en el lado mediático, nosotros como institución tenemos que ser muy inteligentes de saber aprovechar los impactos y los momentos. Y tenemos que saber que nosotros lo que vendemos no son resultados deportivos como club.
5: Nosotros
6: vendemos imagen.
5: Claro.
6: Vendemos impactos. Y entonces tenemos que sacarle provecho a esto. Hay que recordar que Xelajú siempre ha sido históricamente el equipo que más rivales tiene. O sea, siempre ha rivalizado con los equipos de la capital, siempre. Pero también siempre tuvo mucha diferencia con el equipo de Suchitepéquez, que hoy en día ya no está en la Liga Mayor.
5: Uh-huh.
6: Y después está con el equipo de Marquense, que tampoco estuvo mucho tiempo. Entonces, a veces hay que generar las rivalidades. Porque las rivalidades, al generarlas, lo que hacen es generar morbo y generar tráfico. Y lo que nosotros buscamos es tráfico.
5: Uh-huh.
6: Que siempre haya un aliciente que haga que el aficionado esté pendiente. Recuerde que el fútbol es un espectáculo y es un show. Y dentro de ese show pasa esto que sucede, que es lo que se sucede con las aficiones. Creo que nosotros, yo he sido enfático en decir que nos estamos volviendo el equipo de moda en Guatemala.
5: Uh-huh.
6: ¿Y por qué? Porque vamos a conseguir mucho adepto fuera de las fronteras nuestras, que sería la ciudad de Quetzaltenango, en todos los municipios aledaños, que siempre los hemos conquistado históricamente. Pero hoy en día estamos teniendo mucho adepto en la ciudad capital, mucho adepto en departamentos afuera, y mucha gente que no, que rivaliza con eso. Pero esto es parte del fútbol. Lo que necesitamos nosotros es generar tráfico, que se escuche cada vez más el fútbol, que se escuche cada vez la marca nuestra. Uh-huh. Entonces lo que nos interesa es escuchar nuestra marca, y mientras se escuche el Xelajú Mario Camposeco y generemos tráfico de doble vía, nosotros como club beneficiados en eso. Creo que es parte de lo que se vive a nivel mundial, o sea, no es algo que nosotros estemos inventando. Simplemente tenemos que generar nosotros esta situación para ser atractivos para las marcas, porque acuérdense que lo que hay que hacer en esta parte que no se ha entendido en el fútbol, que es una industria, y que como industria debemos de nosotros generar ingresos para poder hacer cambios drásticos realmente en la base del fútbol de Guatemala, que es lo que nos ha hecho durante más de 50 años, y por eso nosotros tenemos un rezago que es notorio y que otros países de Centroamérica nos han ido adelantando, teniendo menor cantidad poblacional y por ende menor impacto.
5: A ver, una de las partes que yo he dicho y lo sostengo, que hace mucho daño al fútbol nacional, es la participación de la política en el deporte. Hoy, el actual alcalde fue presidente del Xelajú Mario Camposeco. Francisco Santos fue presidente del Xelajú Mario Camposeco y después corrió para alcalde y para diputado. Es obvio que el Xelajú Mario Camposeco es utilizado en Quetzaltenango para hacer una plataforma política. ¿Usted aspira a la política?
6: Realmente le voy a decir algo que yo pienso personalmente. La política no es mala, es necesaria. En Guatemala lo malo son los políticos.
5: Sí, eso es cierto.
6: Eso es lo malo
5: eso
6: en Guatemala.
5: Cierto.
6: No, hoy en día José Carlos López no tiene intenciones políticas. No lo desea. Porque realmente una sola golondrina no puede hacer verano. Entonces yo con mis ideas en un sistema realmente que existe estructuralmente de una forma que no se puede modificar, difícilmente yo voy a poder operativizar ahí. Entonces no me interesa.
5: Claro.
6: No le negaré que tengo muchas propuestas, no le negaré que el impacto como imagen de persona que me da el Xelajú Mario Camposeco es exponencial. O sea, yo me sorprendo hoy en día aquí mismo en la capital, en un restaurante sentado y la gente llega y saluda. Y pues uno no los conoce. En Quetzaltenango ya se imagina, es diferente.
5: No, ahí es que no se puede.
6: Porque se come el Xelajú Mario Camposeco todos los días. Entonces uno tiene que vivir diferente. Pero no, creo que como le dije al inicio, la política es importante, es necesaria, pero en este país todavía la política tiene que surgir cambios como para que otro tipo de gente se pueda interesar en participar.
5: Uno ve al presidente, el que sale en las entrevistas, que da la cara cuando el equipo va mal, el que planea proyectos, pero muchas veces se olvida que detrás hay una persona que tiene que seguir trabajando, una persona que tiene familia, una persona que tiene dolores, una persona que tiene alegrías. Recientemente usted pasó por un dolor muy grande. Y yo cuando lo vi en la siguiente entrevista dije, ¿cómo este hombre puede estar ahí? Estar normal. Quizás por dentro deshecho, pero poniendo la cara a la cámara. Yo decía, yo no sé si hubiera seguido, de verdad, lo digo. ¿Ha valido la pena el Yelajú Mario Camposeco? ¿Lo que significa también el sacrificio a nivel familia?
6: Es difícil, le voy a ser honesto. Muy, muy difícil. La faceta que nosotros vivimos como familia creo que fue difícil más al inicio de un diagnóstico en el año 2021, que fue lo más difícil para nosotros como familia porque yo estaba llegando a ser presidente. Yo había estado en el Xelajú y llegué como un vocal con intenciones diferentes de desarrollar las fuerzas básicas. Y cuando veo que no hay una estructura como tal y que no hay una fuente de financiamiento como tal, cambio el giro del por qué llegué. Porque digo, ¿cómo voy a ejecutar proyectos acá si no hay recursos? Uh-huh. Primero se generan los recursos. Primero se generan las fuentes de ingreso como para poder proyectar. Y habíamos invertido plata nuestra como empresarios. Dijimos, esto es como una empresa. Hay que invertir al inicio.
5: O sea, usted puso dinero.
6: Nosotros pusimos dinero. O sea, digo nosotros como familia.
5: Usted.
6: Nosotros como familia.
5: Claro,
6: mi familia.
5: Porque usted estaba afectando
6: y
5: a su familia.
6: Sí, porque yo estoy jugando con el patrimonio de mis hijos.
5: Claro.
6: Y en ese entonces, internamente dentro de la misma familia, cuando recibimos un diagnóstico de un cáncer de mi esposa, es ella misma la que me dice, no te retires. Porque yo quise dejar en ese momento perdido lo que tenía por Xelajú. Dije, no, es más importante mi familia. Pero ella me dice, no. Porque realmente esta es una situación que vamos a tener que sobrevivir todos en conjunto y no podemos vivir con la enfermedad y para la enfermedad. Debemos aprender a que tenemos que encontrar un propósito de vida y a qué venimos nosotros a esta vida. Y entonces dentro de ese propósito, el tuyo es servir. No podemos dejar de servir. Y vamos a luchar con esto como familia. Y realmente fue de un diagnóstico de 6 meses, 4 años y medio de vida que Dios nos regaló. Creo que fue importante, difícil, difícil, difícil. Como bien lo dice, internamente difícil.
5: Económicamente
6: difícil. Económicamente duro, pero le voy a ser honesto, agradecido con Dios, porque es ahí cuando uno da el valor del esfuerzo de años de trabajo. Porque esos 4 años de vida y medio más que ella tuvo, estoy seguro que otra gente en otras circunstancias se hubiera quedado en el diagnóstico de 6 meses, porque habían tratamientos de cada 15 días de 80 mil, 100 mil quetzales.
5: Claro.
6: Entonces son cosas diferentes, que lo hace a uno es ser agradecido con Dios y poder decir, valió la pena cuando nos esforzamos, valió la pena cuando ahorramos, valió la pena cuando generamos mayores fuentes de recursos y de ingresos y diversificamos nuestros negocios. Creo que eso fue importante. Nos quedamos hasta cierto punto dolidos, dolidos, pero tranquilos con Dios, porque somos cristianos. Y al final sabemos que físicamente ya no la tenemos, pero espiritualmente siempre estará con nosotros. Y como familia aprendimos a vivir. Es parte del proceso. A nadie nos educan a que de último momento todos vamos a llegar a ese paso. Todos vamos a llegar. Lo que no estamos es preparados. Y pues gracias a Dios nosotros tuvimos la fortuna que esos 4 años y medio fueron de mucha unidad familiar, de hablar mucho de todo lo que podía pasar a futuro, de proyectar nuestra vida, tanto los que somos padres como los que somos hijos. Hoy en día pues ya soy yo abuelo también. Y entonces aprender de eso. Yo sé que a veces suena uno frío, pero a veces hay que entender, como le dije al inicio, el propósito de vida, a qué vino uno a esta vida y saber que uno en cierto momento debe ir planificando los años que le quedan hasta llegar al retiro. Llegar a decir, bueno, a cierta edad yo dejo de trabajar, tanto para el club, tanto para las empresas. Delegarle a los hijos, delegarle a la gente que realmente trabaja con uno para que uno encuentre realmente el camino correcto hasta el final de su vida.
5: No es cualquier cosa lo que ha hecho entonces en el Xelajú, porque entonces ya hay un ámbito familiar incluido en este esfuerzo que usted ha puesto. ¿Cómo cuidar y blindar ese esfuerzo para que lo que se ha hecho, porque Xelajú seguramente en algún momento tiene elecciones, no necesariamente usted al rato va a seguir, cómo blindar eso para que institucionalmente sobreviva a los cambios y que no sea un golpe donde el siguiente que venga, tal vez su intención no sea la misma?
6: Le voy a ser honesto. Esa es una de mis mayores preocupaciones hoy en día. El cómo encontrar dentro de la gente que está alrededor del Xelajú, socios, de repente, porque son los que pueden llegar. Uh-huh. Sé que hay mucho, en Quetzaltenango hay mucha gente con capacidades distintas. Hay mucha gente con academia y mucha gente de empresa que podría tomar las riendas de esto. Pero pasa como en la política. La gente está decantada. Porque en el Xelajú se oía solo de pobrezas. Uh-huh. Antes de nosotros todo era pobreza en el Xelajú.
5: Sí, yo me acuerdo.
6: Todo era de que aquí la gente pone dinero para regalar. No, yo le voy a ser honesto. O sea, nosotros pusimos plata, ya la recuperamos. Pero tuvimos que trabajar y generar las condiciones para recuperarla. Es como en un negocio, usted necesita apalancamiento siempre. Uh-huh. Y ese apalancamiento es para poder crecer. Eso fue lo que nosotros hicimos con el Xelajú. Ya la inversión que nosotros dimos, que le conté hace 4 años, ya la recuperamos. Y ahora hemos otra vez vuelto a prestar y lo hicimos para el proyecto de las luces y ya se volvió a recuperar y ahora pensamos invertir en las pantallas LED y se va a hacer. Pero esa preocupación sí la tengo, porque si viene gente que no conoce de empresa, gente que no tiene la mentalidad realmente de ir hacia adelante y la capacidad de poder manejar grupos de trabajo, porque eso es lo que hace acá. A veces la gente me pregunta a mí, pero ¿cómo puedes estar en diferentes esferas? Yo soy directivo también de la Cámara de Comercio, que es Quetzaltenango. Uh-huh. Soy directivo acá del Comité Ejecutivo de la Liga Nacional de Fútbol. Sé que en todos lados de repente lo que voy es a prestar un poquito de las experticias solo para buscar el desarrollo. Pues entendí ahora que el propósito mío es buscar el desarrollo en el fútbol, pero principalmente en el Xelajú, que es mi fuente de realmente de ingreso al fútbol. Pero preocupa porque no hay gente que realmente quiera hacer una carrera de dirigente. Creo que el dirigente debe de hacer una carrera, se debe de preparar. No puede llegar a administrar algo tan importante como el Xelajú alguien que realmente no se haya preparado con anterioridad. Uh-huh. Y máxime hoy en día que se ha logrado establecer ya parámetros como una empresa, donde ya hay departamentos específicos que trabajan en el funcionamiento. Creo que hemos sido claros, enfáticos en decirle a los socios que quienes estén interesados en llegar a ser dirigentes de Xelajú, que se acerque. Creo que parte del éxito nuestro va a ser lograr dejar a la gente preparada para que esto que nosotros estamos logrando, que ha sido lo más difícil y que es lo que más cuesta, que es sentar bases. Porque recuérdese que hay mucha gente con capacidad, pero no se anima a sentar bases. ¿Por qué? Porque a veces los resultados no los va a recibir él. Pues va a recibir el que viene detrás. Y por eso es que hasta en la política cuesta. Nadie quiere hacer nada importante o proyectos importantes porque no los va a ejecutar probablemente y los va a cumplir en su tiempo. Y entonces por eso no avanzamos como país, porque no hay proyectos como de nación. En el Xelajú lo debemos de ver así. En el espacio nuestro son proyectos de club, son proyectos de institución. Y entonces debemos de buscar a la gente idónea para que ella llegue a tomar las riendas. Pero se deben de preparar, se deben de acercar.
5: Se ha hablado acerca de la posibilidad de una apertura, porque, por ejemplo, ser socio del Xelajú Mario Camposeco no es fácil. Incluso hay muchos impedimentos. Y yo recuerdo hace 3 años que incluso llegué a la decisión de ya no más intentarlo. Lo digo yo, ¿no? Y todo el mundo sabe que es un equipo al que yo, desde pequeño, desde muy chiquito, he seguido. La razón es porque incluso hay corazón de Del Monte metido en el Xelajú Mario Camposeco y la historia me ha llevado también ahí. Pero cuando he preguntado por los socios, también que me ha dado duda, porque dije, ¿cómo funciona el tema de socios? De verdad es sumamente excluyente el proceso para poder ingresar. ¿Han ustedes pensado en reformas del código interno del club para poder que más gente, ahora que están tratando de crecer la base del aficionado, para que sea más democrático el proceso, no sea el mismo grupo el que opine, aporte, sino que sea un grupo más amplio de socios que después se conviertan en dueños del club?
6: Hoy en día hay una comisión ya formada y se fue formando en esta directiva. Hay que dejar claro, nosotros no estuvimos en la reforma anterior. Uh-huh. Uh-huh. Hay muchas cosas que se hicieron que no estábamos de acuerdo. El simple hecho de dejar que un socio pueda estar un año pagando y confirmarse hasta un marzo de cada año no garantiza de que le vayan a decir que sí o que no. Y entonces eso desestima a la gente. Es como que usted invierta en algo, pero no sabe si lo tiene o no lo tiene. Entonces,
5: eso no pasa en ningún lado.
6: No lo va a hacer. Pero Xelajú también debe de buscar formas. Entonces nosotros buscamos alternativas. Yo me ponía a pensar, pero ¿cómo funcionan otros países del mundo? ¿Cómo hace el Real Madrid? ¿Cómo hace el Barcelona? Por supuesto, tienen 100,000 socios. Pero estos no vienen y no todos forman parte de la vida política y jurídica del club. O sea,
5: si no también, son socios
6: como adherentes,
5: sí.
6: O socios como abonados, que fue lo que nosotros hicimos. Hoy en día el Xelajú cuenta como alrededor de 250 y 300 socios. Pero el socio que está ahí no tiene claro realmente por qué es socio. Entonces la palabra es incorrecta. Él lo que está buscando es beneficios del club para él. Uh-huh. Él no está ahí queriendo llegar a poner él como un socio capitalista para hacer crecer. Y eso es diferente. Entonces debe de saber diferenciar. Y nosotros hicimos un abonado que hoy en día va a más de 800 personas. Y la gente paga adelantado. Y a ese sí hay que darle beneficios. Uh-huh. Sí, porque sí,
5: ese está poniendo plata.
6: Claro. ¿Me entiende? Entonces hay que saber diferenciar. Espero yo que esta comisión que está, he hablado con algunos de ellos y les he dicho que las manos del futuro de Xelajú están en ellos. Que sean muy inteligentes. Pasa y sucede que en Xela, de repente, a veces el orgullo que tenemos de ser quetzaltecos también a veces raya la situación de no tener coherencia y congruencia en algunas tomas de decisiones. O sea, debemos de ser abiertos. No porque ciertos grupos tengan diferencias quiere decir que por eso no puedan trabajar en conjunto y buscar. Entonces, como las vertientes políticas, de repente va a haber izquierda y derecha, pero si quieren hacer proyectos de nación van a tener que tomar decisiones en conjunto.
5: ¿Hoy Xela puede competir financieramente con Rojos y Cremas?
6: Yo creo que sí. Y creo que si seguimos trabajando como estamos, vamos a ser el primer equipo financieramente en Guatemala. Uh-huh. No tengo pero ni la menor duda, porque tenemos un potencial diferente.
5: ¿Qué tan lejos está Xela de eso?
6: Hoy en día yo creo que no es mucho.
5: ¿No?
6: No es mucho.
5: Versus Centroamérica, ahora que le ha tocado ver otras realidades, versus un Deportivo Alajuelense, versus una Liga Deportiva Alajuelense, versus un Saprissa, versus estos equipos, ¿qué tan lejos estamos?
6: No es que estemos tan lejos. Donde estamos lejos es en infraestructura y en la parte organizacional de ellos. Ahí nos llevan mucha ventaja, mucha, mucha ventaja. Pero en cuanto a ingresos netos por marca, Guatemala ha ido mejorando.
5: ¿Sí?
6: Los clubes tienen que trabajar y crear sus departamentos de mercadeo, pero ver que los mercadólogos que trabajen entre ellos sepan de fútbol, porque no es lo mismo mercadear una empresa con activos diferentes como productos y servicios, que en el fútbol es totalmente distinto, que aquí el producto importante es el recurso humano, el jugador. Hay que saber mercadearlo. Creo que podemos ser más grandes que ellos. Mm. 20 millones de personas, 20 millones de impactos, comparado con Costa Rica, que tiene 5 millones, pero cobra mucho más en televisión. Uh-huh. Y no quiere decir que el rating sea mayor que el nuestro. Entonces, lo que significa es que ellos están haciendo una mejor venta de su producto. Nosotros a veces no conocemos ni siquiera el producto.
5: Claro.
6: Y entonces no sabemos qué salir a vender. Y entonces vienen las marcas y lo que quieren es darnos una dádiva como un regalo. No. Hay que saber diferenciar. Los clubes tienen que saber conocer cuáles son sus activos para poderle dar el valor del mercado y salir a comercializar con eso. Creo que esa ha sido la diferencia de Xelajú.
5: Vayamos al grano con algo que creo muchos aficionados del Xelajú quieren saber. Y seguramente aficionados también que no son del Xelajú. Si bien el estadio va a quedar a cargo de la municipalidad, y usted habló de las pantallas LED, ¿cuál es el siguiente gran proyecto al que el club está pensando embarcar, tomando en cuenta todo este escenario que ya le he descrito de estadio y pantallas?
6: Creo que en la búsqueda del desarrollo, nosotros seguimos claros en que lo que tenemos que buscar es un espacio para hacer un centro de alto rendimiento. Eso creo que sería el mejor legado que podríamos dejarle no solo al fútbol de Quetzaltenango, sino al fútbol de Guatemala.
5: Eso lo vio con Alajuelense, ¿no?
6: Eso lo vi con todos los equipos a los que he viajado en todas partes del mundo.
5: Uh-huh.
6: Y creo que aquí no estamos claros todos los que somos dirigentes. El uh-huh. problema es dirigencial. El problema realmente es dirigencial.
5: Uh-huh.
6: Aquí lo que hay que saber es que el dirigente tiene que ser un gestor, tiene que buscar las alternativas. Si no se puede en la parte privada, porque los clubes todavía no son autofinanciables completamente, entonces debemos de gestionar con la parte política o debemos de gestionar en conjunto y de haber un proyecto de nación, como ha sucedido en Nicaragua, como ha sucedido en Costa Rica, porque hay proyectos como el Forward de la FIFA que ha apoyado en Costa Rica, como el gobierno de Nicaragua que ha ayudado a los equipos de Nicaragua, como el gobierno de Honduras que ya hizo 6 canchas híbridas en Honduras, como el gobierno de El Salvador que está construyendo un par de estadios para ellos. Creo que debemos de gestionar en conjunto. Entonces nosotros, esa es la búsqueda como club, de buscar un terreno y dejar entregado nosotros las canchas. Talento en Guatemala hay. Talento para trabajar como diamantes en bruto, tenemos que mejorar a los profesores, capacitarlos. Tenemos que capacitar al dirigente, porque el dirigente que llega al fútbol llega más porque le gusta el fútbol de una manera pasional, no porque llegue realmente con una expertise de desarrollo sobre el fútbol. Y creo que sobre eso vamos. Ese proyecto es el que nosotros buscamos. Lo que esperamos en Dios es conseguir los terrenos y poderlo ejecutar.
5: Shela casi para en Cantel. Estuvo muy cerca el equipo de mudarse a Cantel y hacer este proyecto. ¿Cuál es el error que no hay que volver a cometer para que pase lo de Cantel? Y ya tienen ustedes una posibilidad cercana, porque aquí lo que se necesita para un proyecto así es tierra, ¿no?
6: Realmente lo de Cantel aprendimos que la política no siempre va buscando el desarrollo. La política lo que va buscando con el club es la exposición de ellos. Uh-huh. Y entonces después no les interesa qué pudo haber pasado o no. Entonces, no creo que vamos a tener que buscarlo por lo privado.
5: O sea, un terreno propio.
6: Sí, un terreno propio. Sería lo idóneo. O usufructuado. Como hacen las grandes empresas.
5: Sí.
6: Usted viene y va y en un centro comercial. ¿Qué es lo que hacen los del centro comercial? Yo soy el dueño de un terreno en Shela y tengo 40 cuerdas a vía carretera. Yo no se lo quiero vender al centro comercial. Yo quiero ser parte del negocio.
5: Claro.
6: Y entonces invito al centro comercial que construya y se lo doy en usufructo por 40 años y que me pague una mensualidad. Pero no pierdo la propiedad. Entonces vamos a buscar terrenos en Quetzaltenango. Lo que tenemos que ser claros es que difícilmente lo vamos a buscar en el casco urbano.
5: Ahí no hay.
6: En el valle sí.
5: Sí.
6: En el valle puede ser San Juan Ostuncalco, puede ser San Mateo, puede ser Cantel, puede ser Olintepeque, inclusive puede ser San Cristóbal Tonicapán, porque está dentro del valle. Y tenemos que buscar la forma de crear un centro. Creo que eso va a cambiar, porque eso, al tener eso, vamos a tener condiciones diferentes, que es lo que nos llevan de mucha ventaja. Y de ahí trabajar en la exposición y en la comercialización de nuestros jugadores. Sobre eso sí el club ha avanzado, como la salida hoy en día de Marcelo Hernández, un chico de 19 años, salido de nuestra cantera, que va directamente no a una liga que sea mucho mejor que la nuestra, pero sí una liga que tiene mejor vitrina que la nuestra.
5: Eso nos hace falta, ¿no? Vitrina.
6: Sí, y por eso es importante lo del partido de Monterrey.
5: Claro.
6: Que nosotros tengamos ese tipo de vitrina. Que nosotros como club, y a mí me causó un poquito de gracia, porque se le agradece a CONCACAF el puesto de abrir un espacio más para Guatemala. No, nos lo deberían de haber agradecido a nosotros como Xelajú. Si la participación nuestra de haber llegado a la final de CONCACAF fue lo que abrió el espacio para que otro club más de Guatemala participe. Nosotros felices. Porque debemos de hacer que no solo nosotros como club crezcamos, que crezcan toda la liga, que crezcan todos los clubes, porque si crece la competencia, a usted le va a exigir a seguir creciendo.
5: ¿Hoy es más fácil fichar? Se lo pregunto porque antes me acuerdo que una de las limitantes era los rangos salariales, la ciudad. ¿Es más fácil fichar hoy?
6: En el medio local es difícil. En el medio internacional es más fácil. Le voy a explicar las dos aristas. En el medio local, porque ya existe un monopolio de representación y es lo que ha hecho que se encarezca el fútbol de Guatemala. Está sobrevalorado el futbolista guatemalteco. Y por lo mismo es que él mismo se limita a la exposición. Pero no es porque el futbolista se sobrevalore. Es la gente que lo representa, que lógicamente lo está viendo desde el lado del punto de vista financiero. Yo he hablado con algunos y les digo, bueno, de repente yo estuviera en el lado de ustedes, soy muy hábil negociador, de repente estuviese en una forma distinta.
5: Claro.
6: Pero en el nivel internacional para nosotros ha mejorado, porque hemos invertido en plataformas, hemos invertido en tecnología que se usa hoy en día a nivel mundial y hemos eliminado ese intermediario y hemos llegado a negociaciones más de club a club. Y entonces usted trae hoy jugadores como los que nosotros traemos de Ecuador, de Liga Mayor de Ecuador, a un costo realmente del mercado. si no hubiéramos traído jugadores de segunda de Ecuador con el costo que nos estaban vendiendo hoy, que era lo que pasaba en Guatemala, que traíamos jugadores de cuarta división de Argentina, lógicamente porque por medio de un intermediario los costos se elevan.
5: Claro. Presidente, que esta sea la primera de muchas conversaciones.
6: Gracias. No, estamos siempre a la orden. Muchas gracias por el espacio.
5: Le agradezco por estar en Al Grano. Y Al Grano, pues, ¿los ama o los odia? Eso es el Xelajú Mario Camposeco. Hoy platicábamos con su presidente.
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0: El mejor signo de una sana relación no es cuánto se aman el uno al otro, o qué tan bien pelean, o cómo llevan su vida física, sino cómo hacen las paces después de haber tenido algo que no les gustó. Eso es lo más importante. Cuando están acostumbrados a que en algún momento las cosas no funcionen bien, tener siempre una vía rápida para reconectar. No es una fórmula que sirva para todo el mundo, sino cómo se reconcilian. Eso es lo mejor. Buscar fórmulas para siempre recomenzar. Que uno tenga que coger aire o que tenga que esperar un poco, no pasa nada. Pero cuando uno tiene la seguridad que va a poder volver a reencontrarse con la persona, eso marca la diferencia de una relación sana. Ojalá pongas también a Dios en la mitad, pidiéndole a Él la fuerza para nunca decir cosas demasiado hirientes.
1: Soy el Padre Juan Carlos de HablarConJesús.com para la Red 106.1. Capaz de hechizar el balón. Un hombre que consiguió enamorar al mundo entero. Él es Zinedine Zidane y esta es su historia.

año antes del comienzo de la guerra en Argelia, Ismael y Malika emigraron a París. Se asentaron en los duros distritos de la ciudad. Sin embargo, encontraron poco trabajo en la región y a mediados de la década de 1960 se mudaron al suburbio de La Castellane, en el norte de Marsella. Un 23 de junio de 1972 llegaría al mundo un niño que les cambiaría la vida: Zinedine Yazid Zidane. Fue en La Castellane donde Sisu tuvo su primer contacto con el fútbol. Su primer club de la infancia fue el equipo del barrio, el Foresta. Al año siguiente se marchó al Saint-Henri, lo que supuso un pequeño salto de calidad. En su niñez, a Zidane, todo el mundo le llamaba por su segundo nombre, Yazid. A la edad de 13 años jugaba para el Septam, donde se fijó en él Jean Vago, un cazatalentos del Escan. Zidane fue a Cannes para un periodo de prueba de unas semanas. No tenía un gran físico, pero tenía destellos de calidad. Finalmente terminó fichando por el club. Habiendo dejado a su familia siendo tan solo un niño, hasta que pudo independizarse durante su periodo en Cannes, lo pasó con una familia de acogida que lo trataron como si fuera su propio hijo, la familia Elinot. Sisu hace su debut en la primera división francesa el 18 de mayo de 1989 frente al Nantes, a la edad de 17 años, y anotó su primer gol el 10 de febrero de 1991, también contra el Nantes en una victoria por 2-1. En la temporada de 1992-93, Zidane es transferido al Girondin de Burdeos, un Sisu que ya despuntaba como mediocentro. El 6 de diciembre de 1994, en los octavos de final de la Copa Intertoto, un impresionante gol de Zidane frente al Betis clasificaba al Burdeos para la siguiente ronda.

0: En el siguiente partido de la eliminatoria llegaban al partido de vuelta con un 2-0 en contra ante un enorme Milán. El conjunto francés consiguió encajar 3 goles, culminando una remontada histórica.
1: Zidane. Allez, 3 contre 3, si Panucci ne revient pas. Ouh là là, Zidane qui va le redonner à Dugarry dans la surface. Allez, frappe et but. Oh, quel but! Super là là, quel but de Christophe Dugarry, 3-0 pour Bordeaux.
0: Tras alcanzar la final de la Europa League, Zidane experimentó la amarga sensación de la derrota al caer frente al Bayern de Múnich. Después de 4 temporadas con 139 partidos disputados y 28 goles anotados, Sesú da el salto al mejor equipo de Europa en aquel momento, la Juventus de Turín. Zidane llega a la Vecchia Signora en 1996. El club bianconero era el actual campeón de la Liga de Campeones. Zidane, que nunca había ganado ningún título, llegaba a un club que quería ganarlo todo.

Para los aficionados de la Juve era imposible no compararlo con su compatriota Michel Platini. Tenía el mismo dorsal y la gente nostálgica veía a Platini en Sisu. No obstante, con el paso del tiempo terminaron viendo a un gran Zidane.

El impacto del francés fue inmediato, ganando el Scudetto en su primera temporada y la Copa Intercontinental del 96. Ese mismo año fue nombrado mejor futbolista extranjero del año de la Serie A. Sin embargo, no todo era bonito para el francés. Esa misma temporada alcanzaron la final de la Champions, cayendo por 3-1 frente al Borussia de Dortmund. Al año siguiente, en la 97-98, Zidane embruja a la afición de la Juventus. Por segundo año consecutivo vuelven a ganar el Scudetto.

Europa, la Juventus alcanzó su tercera final consecutiva en la Liga de Campeones, la cual terminaron perdiendo por 1-0 frente al Real Madrid. Hasta entonces, Zidane había perdido tres finales consecutivas, una Europa League con el Burdeos y dos Champions con la Juventus. Zidane era un coleccionista de medallas de plata.

El Mundial de 1998 fue el primero en el que participó Zidane. Además, el torneo se llevó a cabo en Francia, su país de origen. Su único objetivo era ganar la Copa en su casa. El conjunto francés ganó los tres partidos de la fase de grupos, superando a Sudáfrica, Dinamarca y Arabia Saudí. Sin embargo, en el enfrentamiento frente a los saudíes, Zidane fue expulsado tras recibir una tarjeta roja directa por pisar a Fouad Anouar. Debido a la sanción, Zidane no pudo jugar los octavos de final frente a Paraguay. No obstante, el conjunto francés consiguió pasar de ronda tras la victoria por 1-0 con un gol de oro de Laurent Blanc en la prórroga. En su regreso en cuartos de final, los franceses derrotaron a Italia por 4-3 en la tanda de penaltis. Ya en semifinales, Francia se disputaría el pase a la final frente a Croacia, selección el cual jugaba por primera vez una semifinal de un Mundial. Francia terminó venciendo por 2-1 tras un doblete de Thuram.

12 de julio de 1998, Stade de France. Se disputa la final del Mundial, Brasil frente a Francia. Una final de ensueño. Zidane es magia pura durante el partido. Es infranqueable y sus compañeros insaciables.

En su última temporada, en la 2000-2001, la Juventus terminó segundo en la Serie A y cayeron eliminados en la fase de grupos de la Liga de Campeones después de que Zidane fuera sancionado por dar un cabezazo al jugador del Hamburgo, Jürgen Klinsmann.

La Eurocopa de Fútbol del 2000 tuvo lugar conjuntamente en Bélgica y los Países Bajos. La actual campeona del mundo era el rival a batir. En la fase de grupos, Francia superó a Dinamarca y República Checa, pero cayó frente a la anfitriona, los Países Bajos. Francia se clasifica como segunda de grupo a los cuartos de final. En cuartos se enfrentaban a España. A Zizou le gustaba bailar. Terminaron ganando el partido por 2-1 con un tanto de Zidane. Ya en semifinales se midieron frente a Portugal, Zidane y Figo, dos balones de oro.

0: El 2 de julio del 2000, en el estadio de Feyenoord, se disputó la gran final, Francia versus Italia. Un impecable Zidane a lo largo del torneo y una selección francesa muy sólida no dejarían escapar el campeonato.
1: Le pasé la pregunta en francés. ¿Quiere ser jugador del Real Madrid? Y pasó de manos en manos hasta que le llegó a él y él me contestó en inglés, yes.
0: Año 2001, Zinedine Zidane se incorpora al Real Madrid por una cifra récord, 77,5 millones de euros, convirtiéndose en el fichaje más caro de la historia.

En su primera temporada, Zidane anotó uno de los goles más bellos de la historia y consiguió por fin alzarse con la Liga de Campeones, siendo el gran protagonista.

El 7 de mayo de 2006, Zidane, tras haber anunciado sus planes de retirarse del fútbol tras el Mundial de 2006, jugó su partido de despedida con el Real Madrid en el Santiago Bernabéu, donde le despidieron entre emoción y lágrimas su familia y la afición blanca.

9 de julio de 2006, Estadio Olímpico de Berlín, final de la Copa del Mundo. Zidane, meses atrás, tras anunciar que este campeonato sería el último antes de su retirada, consigue llevar a la selección francesa a la final que disputó frente a Italia.

Tiempo después, se supo que Materazzi había insultado a la hermana de Zidane, y de ahí el acto impulsivo del francés. Tal vez, esta no era la mejor forma de retirarse. Sin embargo, la brillante carrera que ha dejado y tras haber conseguido enamorar al mundo, es lo que siempre nos quedará en el recuerdo. Por todo ello, Zidane, merci beaucoup.

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1: Indication that crew stage separation has been confirmed by the spacecraft.
2: Camera reports the Elektra radio is powered on. Ready to receive signals from the lander.
1: They have confirmation of entry interface. Perseverance is currently going 5.3 kilometers per second at an altitude of about 120.
3: Febrero de 2021. La cápsula de aterrizaje que transporta al rover Perseverance ingresa a la atmósfera marciana. Hay una gran tensión en el centro de control. Es un momento crucial. Lo que suceda en los próximos minutos está fuera de su alcance.
1: We are starting the straighten up and fly right maneuver in preparation for parachute deploy.
3: Para los ingenieros de la NASA y la Agencia Espacial Francesa ACNES, comienzan los llamados 7 minutos de terror. El Perseverance debe aterrizar lo más suavemente posible en el planeta rojo.

0: the parachute has deployed and we are seeing significant deceleration in the velocity. Our current velocity is 480 meters per second at an altitude of...
1: A bordo del Perseverance hay una docena de instrumentos sofisticados que en una de las misiones espaciales más ambiciosas ayudarán a buscar rastros de que hubo vida en Marte.
0: Perseverance has slowed to subsonic speeds and the heat shield has been separated. This allows both the radar and the cameras to get their first look at the surface.
1: Ahora el rover se encuentra a menos de 2 kilómetros de la superficie de Marte. Es la fase final del aterrizaje y muy posiblemente la más arriesgada. La estación terrestre observa y espera. Las señales llegan a la Tierra con un retraso de 11 minutos. O bien la maniobra tuvo éxito, o el Perseverance se ha estrellado.

0: Esos 7 minutos fueron los más cortos y a la vez más largos de mi vida. El momento más emocionante fueron esos minutos después del aterrizaje, cuando obtuvimos la primera imagen de Marte. Mi robot, que hace 7 meses se encontraba aquí, está ahora en otro planeta.
1: Esta es una de las primeras fotografías enviadas desde la superficie de Marte. El rover Perseverance parece estar intacto y en pleno funcionamiento. El robot tiene la misión de desentrañar los secretos del planeta rojo.

0: A millones de kilómetros de la Tierra, el Perseverance debe ayudar a responder una pregunta tan simple como apasionante. ¿Hubo vida en Marte? ¿Qué descubrirá este rover en su primer año de exploración? Marte ha fascinado siempre a los astrónomos. Sin embargo, la hipótesis de vida inteligente en el vecino planeta no se planteó hasta finales del siglo XIX, cuando Giovanni Schiaparelli descubrió lo que llamó canali, surcos de Marte. El astrónomo estadounidense Percival Lowell cartografió estos surcos y los interpretó erróneamente como canales, estructuras artificiales utilizadas para irrigar ciudades desaparecidas. Nace el mito de los marcianos. A partir de los años 60, se envían repetidamente sondas para explorar la superficie de Marte, sin éxito.
1: Las sondas Viking, por ejemplo, llevaron a cabo una intensa búsqueda de vida orgánica ya en 1976. Al no poder detectar nada, Marte quedó prácticamente en el olvido durante 20 años.
0: Desde entonces, varios rovers han vuelto a analizar el suelo marciano. Dio inicio la sonda Pathfinder con el pequeño robot Sojourner a bordo en 1996, seguida por Spirit y Opportunity. Ambos pudieron demostrar que alguna vez debió haber agua en Marte. En 2012 aterrizó allí Curiosity, el hermano mayor del Perseverance. Su misión era descubrir si el agua pudo haber propiciado la aparición de vida en el planeta rojo.
2: Curiosity debía averiguar si Marte pudo haber sido habitable hace 3.500 millones de años. Y el resultado fue, sí, pudo haber sido habitable porque reunía las condiciones. Ahora el Perseverance va un paso más allá y pregunta, si era habitable, ¿hubo vida en Marte?
0: Al igual que con Curiosity, la NASA hizo construir varios prototipos para el Perseverance en el Jet Propulsion Laboratory. Todos de diferentes tamaños y con diferentes perfiles tecnológicos.
2: El Perseverance es un modelo mejorado, desarrollado a partir de Curiosity. Pudimos construirlo sobre la base de muchos sistemas ya probados.
0: Aunque ambos parecen muy similares por fuera, el interior marca una nueva generación de rovers. Son robots de alta tecnología y alta complejidad, dotados de cámaras especiales, espectrómetros, láseres, un radar terrestre, así como un instrumento para obtener oxígeno y un brazo robótico capaz de tomar y almacenar muestras de rocas.
3: Hablamos de robots extremadamente versátiles. Tras un astromóvil marciano, hay unos 200 o 300 científicos.
2: Nos llevó 6 años construirlo y 7 meses más hasta su aterrizaje en Marte. Diseñarlo, construirlo y hacer pruebas requiere una inmensa cantidad de tiempo. Teníamos que probar que funcionaría en la atmósfera marciana.
0: En Marte las condiciones para la vida son hostiles. El mayor problema son las temperaturas extremas y el Perseverance, además, tiene que generar su propia energía.
2: Marte está mucho más lejos del Sol que la Tierra, de modo que se necesitaría una superficie mucho mayor de paneles solares para generar la misma cantidad de energía. Además, las tormentas de polvo en Marte ya han paralizado a algunos rovers. En el caso del Perseverance, un generador nuclear genera calor y lo convierte en electricidad.
0: Este generador debe garantizar que el rover y sus instrumentos puedan funcionar sin problemas en la superficie de Marte por muchos años.
2: Misiones como la del Perseverance nunca son puramente estadounidenses. Construimos el rover en el Jet Propulsion Lab, pero otras piezas provienen de todo el mundo. El SuperCam, por ejemplo, es un instrumento francés.
0: El SuperCam es el ojo del Perseverance. Entre otras cosas, dispone de un potente láser que vaporiza partículas diminutas de roca para analizar su composición. De este modo, en un radio de hasta 10 metros, pueden identificarse partículas químicas en el plasma generado por el láser.
3: Lo desarrollé junto a Roger Vince del Laboratorio Nacional de Los Álamos en Nuevo México. Nos planteamos cómo podríamos medir la composición química de las rocas y las superficies de Marte. Le pregunté, ¿qué saben hacer bien? Sabemos construir espectrómetros y analizar la luz. ¿Y ustedes? En Francia sabemos de láseres. Nos dividimos y 20 años después desarrollamos SuperCam.
4: SuperCam está integrado por un sistema de láseres o espectrómetros. Y con este telescopio podemos tomar imágenes extremadamente detalladas de la superficie de Marte. Los objetos cercanos se amplían con una resolución de unos 20 micrómetros por píxel. Esta es la primera toma del SuperCam. Todos los instrumentos pueden realizar análisis químicos y mineralógicos precisos, y quizás incluso detectar la presencia de materia orgánica.
0: Lanzarote. Varios millones de años de actividad volcánica han originado este paisaje único. Su naturaleza la convierte en el campo de entrenamiento ideal para las misiones espaciales, también para la exploración del planeta Marte. Las simulaciones ayudan a preparar misiones con robots y pronto, quizás, incluso con seres humanos. Charles Frankel es un geólogo experto en Marte y ha participado en varias simulaciones.
5: Esto realmente se parece a Marte. El paisaje es volcánico. Además, tenemos esta falla como en el planeta rojo, y el suelo es rojo porque también está oxidado. Al principio, Marte y la Tierra eran muy similares porque tenían el mismo origen. Hubo un tiempo en que en Marte existieron ríos y lagos, así como un campo magnético, un escudo protector que impedía que la atmósfera fuera degradada por los vientos solares. Hace 3.700 millones de años se produjo un punto de inflexión en la historia de Marte. El campo magnético proveniente del núcleo marciano desapareció repentinamente. Marte era demasiado pequeño y su atmósfera fue arrastrada hacia el espacio. El planeta rojo se convirtió en un congelador. Se sumió en una era de hielo permanente de la que nunca logró salir y por eso es hoy un planeta muerto.
0: ¿Conserva Marte rastros de su pasado? Esa es al menos la esperanza de los científicos. Comienza la misión. Los equipos del CNES y de la NASA se ajustan a los horarios de Marte, ya que en el planeta rojo los días son más largos que en la Tierra. Cada día marciano, denominado Sol, dura unas 24 horas y 40 minutos. De modo que hay que sincronizar los relojes.
6: SuperCam is go for next planning. Over.
3: Ya hemos empezado. Tenemos un marco temporal de 3 años. Si el rover falla antes de eso, habremos fracasado.
0: Se realiza otro exhaustivo control para garantizar que todos los instrumentos a bordo funcionan.
2: Nuestro rover puede desplazarse de forma autónoma por la superficie de Marte. No es tan sencillo, ya que no hay ningún mapa ni teléfono con el que lo podamos orientar. El rover va tomando imágenes de lo que tiene por delante. Con un radio de visión de 5 metros, puede recorrer de 200 a 300 metros de forma autónoma todos los días. Y nosotros podemos decirle, conduce esta tarde 1 hora y media en tal o cual dirección. Nos vemos mañana.
0: La comunicación con el Perseverance se retrasa. Aunque las señales viajan a la velocidad de la luz, tardan muchos minutos en llegar al rover. Una orden desde el centro de control y el Perseverance se pone en movimiento a millones de kilómetros. Por la noche, el rover queda inmóvil. Entonces envía a la Tierra la información recopilada durante el día y recibe un programa con las tareas que debe realizar al día siguiente.
1: Cada punto se marca mediante coordenadas. Cuando le dices al rover que apunte hacia allí, sabe exactamente cómo debe girar la cabeza para alcanzarlo. Luego fija 5 puntos en esa dirección, con el láser, con el infrarrojo y con la cámara.
6: El primer morceau, on l'a fait, c'était la recette.
3: Los primeros 3 o 4 meses lo probamos todo. Nos fijamos en si funcionaba el brazo, están bien las ruedas, gira bien la cabeza. Después comprobamos si la Supercam podía disparar el láser 2 veces. Después al punto verde, luego al sol, al cielo. Aprendimos a manejar nuestro instrumento.
0: La Supercam captura incluso un eclipse solar marciano por primera vez, provocado por Phobos, satélite de Marte.

0: Ha llegado el momento. Ya puede darse inicio a la fase operativa. Primera tarea: analizar el suelo marciano. El rover aterrizó en el cráter Yesero, una enorme depresión creada por el impacto de un meteorito. La NASA lo eligió entre cientos de otros sitios porque allí la posibilidad es mayor de encontrar rastros fosilizados de vida.
1: Escogimos Yesero, un antiguo cráter de impacto, porque muestra huellas de un delta. Esto significa que allí, en algún momento, hubo un río que desembocaba en un lago, ya que un delta requiere de un río y un lago.
2: Era una depresión de unos 45 kilómetros de ancho con un largo de cientos de metros de profundidad, rodeado por un delta, con unos 5 kilómetros cúbicos de agua y una capa de sedimento de 70 metros de espesor.
3: Queríamos sobre todo diversidad. Rocas del fondo del lago, de las orillas, del delta. Por eso escogimos un lugar donde pudiéramos encontrar todo esto con la mayor proximidad.
0: Perseverance trabajando. Las cámaras del rover ya muestran que el área se compone de capas geológicas muy diferentes.
3: Un día el responsable de la cámara dijo: allí hay una colina, ¿y si la fotografiamos y así tendremos un punto de referencia? Y cuando llegaron los datos nos dimos cuenta. Fantástico, estamos en el fondo de un lago, así que tenemos resultados.
0: Las fotografías son reveladoras, sin embargo la exploración virtual del cráter tiene sus límites, de modo que el rover se dirige al delta. Por razones de seguridad, se mueve extremadamente lento.
3: En 200 días, recorrió unos 2,5 kilómetros. Solo unos metros al día.
0: Lo suficiente para trabajar con tranquilidad, pero no para explorar el enorme cráter Yesero a buen paso. Hace falta más velocidad. Precisamente para estas tareas lleva consigo al Ingenuity, un pequeño helicóptero.

0: Ingenuity debe lidiar con tres desafíos a los que se enfrenta un helicóptero en Marte. Primero, la atmósfera del planeta rojo tiene solo una centésima parte de la densidad de la Tierra, lo que significa que es muy fina. Segundo, por la noche hace hasta 90 grados bajo cero. Y tercero, la gravedad en Marte es un tercio que la de la Tierra. Para probar el helicóptero aquí en Jet Propulsion Laboratory, tenemos una cámara que puede simular la atmósfera, el entorno, la temperatura y la gravedad de Marte.
1: Ingenuity pesa poco menos de 2 kilogramos. Sus dos rotores contrarrotatorios giran 10 veces más rápido que los de un helicóptero convencional en la Tierra.
2: Para mí, uno de los momentos más difíciles fue cuando sacamos el helicóptero de la panza del rover y lo dejamos caer a la superficie de Marte. Dirigí la operación y era responsable de que nuestro pequeño amigo aterrizara sano y salvo.

0: se elevó 3 metros y se mantuvo en el aire 39 segundos. Fue el primero de 5 vuelos en 30 días. Y después continuó funcionando perfectamente. De modo que decidimos utilizar Ingenuity para realizar vuelos de reconocimiento. Podemos hacer que sobrevuele una pared rocosa, que se introduzca en una cueva o explore un área interesante desde el aire. Desde entonces, este helicóptero explora el terreno para el rover.
1: Enviado como explorador, Ingenuity envía imágenes de alta resolución que ayudan al Perseverance a encontrar un camino hacia el Delta. En su vuelo de reconocimiento número 26, Ingenuity encuentra incluso el escudo térmico destrozado y el paracaídas de aterrizaje del rover. La ruta queda clara. Ahora el Perseverance puede comenzar con su verdadera tarea, la búsqueda de rastros de vida en Marte.
2: No buscamos un animal microscópico que ande por ahí. De ser así, nos habríamos equivocado bastante. Eso sería sencillo. No, buscamos rastros de vida que ya existía en la Tierra y quizás también en Marte. Bacterias primitivas,

0: Michel Vizeau es veterinario y trabaja como asesor científico para la agencia espacial francesa CNES. Es uno de los principales expertos del mundo en el campo de la exobiología.
1: Cuando hablamos de vida extraterrestre, nos centramos en la forma de vida microbiológica más simple, los microbios. De modo que si encontramos rastros de bacterias, habremos descubierto una nueva forma de vida en Marte. Cada rastro concreto, incluso un fósil, proporciona evidencia de que hay más vida en el universo. Aunque de ahí no acabaran surgiendo marcianos.
2: Durante un periodo de 500 millones, tal vez incluso 1.000 millones de años, las condiciones en Marte fueron propicias para la aparición de vida. Pero, ¿fue eso suficiente? Yo diría que sí, porque las huellas químicas demuestran que la vida también surgió en los océanos de la Tierra hace 3.700 millones de años. Y me gustaría pensar que lo mismo sucedió en Marte. Y si hubo vida en Marte, ¿dónde está hoy?
0: Después de un viaje de 5 kilómetros, el Perseverance finalmente llega a su objetivo, el delta del cráter Jezero.
3: Si alguna vez surgió la vida a partir de la química prebiótica, lo más probable sería que se produjera en un entorno de carbonatos y minerales arcillosos. Por eso buscamos especialmente eso.
4: Suponemos que ciertos organismos que hoy se encuentran en lugares especiales de la Tierra también podrían haber surgido en microambientes de Marte.
0: Purificación López García es especialista en microorganismos en hábitats extremos. La zona geotérmica del Dalol, en el norte de Etiopía, es sin duda uno de los ejemplos más impresionantes de este tipo de biosistema. Aquí no parece que pueda haber vida. Sin embargo, a pesar de las temperaturas extremas y la acidez, en algunas áreas pueden encontrarse allí organismos unicelulares.
4: En los márgenes del Dalol existen ecosistemas en los que se desarrolla la vida, especialmente en forma de arqueas, es decir, microorganismos unicelulares que se adaptan especialmente bien a temperaturas muy altas, de hasta unos 120 grados a valores de pH muy fluctuantes o extremadamente bajos. El estudio de estos organismos extremófilos nos permite definir con mayor precisión en qué condiciones podría haber surgido y persistido la vida en sistemas extraterrestres. Si en Marte surgió vida que pudiera adaptarse a estas condiciones, aún podría existir en estos sistemas, suponiendo que haya agua en estado líquido y una fuente de energía.
0: A diferencia de la corteza terrestre, la corteza marciana nunca se ha renovado mediante la tectónica de placas. Esto le permite al Perseverance estudiar minerales arcillosos muy antiguos. Y si alguna vez hubo vida en Marte, estos minerales quizás contengan aún componentes indicativos como nitrógeno o carbono.
2: Para encontrar moléculas orgánicas intactas, es mejor cavar un poco más profundo. Las perforaciones de rover, de unos pocos centímetros de profundidad, deberían bastar para penetrar en la roca en la que estuvieron protegidas durante millones o miles de millones de años.
0: Por primera vez, el Perseverance intenta tomar una muestra de suelo que posiblemente contenga rastros de material orgánico.
4: El sistema de recolección de muestras es tan complejo como todo lo demás en esta misión. Primero se debe tomar un testigo, que se introduce en un tubo y se coloca en el rover con ayuda del brazo robótico. Allí se toman fotografías y se realizan análisis inmediatos antes de sellar las muestras, ya que permanecerán en Marte por un tiempo. Posteriormente se depositan en la superficie de Marte.
5: Ese échantillon.
1: Esperamos poder analizar estas muestras algún día en el laboratorio, ya que para un análisis detallado de sedimentos necesitamos un laboratorio con microscopios electrónicos y mucha química. Eso es imposible a bordo de un rover.

0: El Perseverance solo deposita una parte de los tubos de muestra. En lugar de apilarlos, los esparcimos por el camino como lo hacen Hansen y Gretel con los guijarros, para no correr el riesgo de perderlos a todos si la misión se interrumpiese abruptamente.
1: Posteriormente, el plan será recoger las muestras en Marte y llevarlas a la Tierra para analizarlas. Un proyecto ambicioso, sobre todo porque aún no está claro cómo exactamente se podrá hacer esto algún día.
2: Tomar muestras de roca en Marte y almacenarlas temporalmente, por sí ya no es una tarea fácil. Pero luego, además, hay que recoger esas muestras. Los equipos del Jet Propulsion Lab y de la NASA ya están pensando en posibles conceptos.
3: Sería la primera vez que lanzaríamos un cohete desde otro cuerpo celeste. Traer las muestras de forma segura a la Tierra nos enfrenta a desafíos que superan cualquier cosa que hayamos tenido hasta ahora.
1: Está previsto que el sistema de vuelo espacial para la operación de recuperación esté operativo en unos años. Sin embargo, los investigadores ya están trabajando en esta nueva tarea.
4: Los tubos de muestras podrían recogerse con un brazo de agarre. Los colocaría en una especie de cesta de la compra y los llevaría hasta el punto desde donde un cohete lanzaría el contenedor con las muestras a la órbita de Marte.
0: El cohete probablemente necesita su propio módulo de aterrizaje y tiene que descender exactamente cerca de los tubos. Si aterriza a 100 kilómetros, se acabó.
3: Actualmente estamos trabajando en un concepto para el Sample Retrieval Lander que nos permita lanzar el cohete con las muestras desde la superficie de Marte al espacio mediante una especie de lanzamiento aéreo. Esto tendría la ventaja de que no necesitaríamos una plataforma de lanzamiento para llevar el cohete a la posición deseada.
0: El cohete mide casi 3 metros de largo y pesa entre 400 y 500 kilos. Se lanza, se dispara y antes de que vuelva a caer, desaparece.
3: Cuando el contenedor de muestras alcance la órbita de Marte, allí lo estará esperando el Earth Return Orbiter para interceptarlo. Sin embargo, detectar un objeto del tamaño de una pelota a decenas de kilómetros de distancia no es fácil.
5: Interceptar con un orbitador una pequeña bola blanca que orbita alrededor de Marte es difícil.
3: Primero buscamos piezas de cohetes más grandes. La parte superior del cohete lleva incorporada una radiobaliza que nos indica la ubicación.
0: El contenedor interceptado se carga en la cápsula espacial que regresaría a la Tierra 6 meses después.
1: Si el plan funciona, algún día se llevarán las rocas marcianas a la Tierra. Entonces, habrá que asegurarse de que las muestras no hayan sido contaminadas por moléculas orgánicas que el Perseverance haya traído a la Tierra. Aunque este riesgo es mínimo, las consecuencias serían devastadoras.
4: Los primeros astronautas de los años 60 tenían una cosa clara en mente: la falta de preocupación de sus predecesores. La propagación de enfermedades durante el descubrimiento del Nuevo Mundo es un capítulo triste en la historia de la humanidad. En ambas direcciones, por cierto. Una contaminación biológica introducida desde la Tierra al entrar en contacto con una forma de vida en Marte sería irreparable. Lo mismo se aplica al revés. Supongamos que un astronauta se contamina con una especie alienígena desconocida. ¿Qué hacemos con él? ¿Lo traemos de regreso a la Tierra? ¿Lo dejamos ahí afuera para siempre? ¿Lo traemos y lo encerramos por el resto de su vida? Esto es material de una película de ciencia ficción.
1: Todavía queda un mar de preguntas sin resolver, pero el gran objetivo sigue siendo el mismo: que algún día los seres humanos lleguen a Marte. Pero ¿cómo sobrevivir allí? ¿Y cómo regresar?
2: Además de buscar rastros de vida en Marte, el Perseverance también debe recopilar datos para anticipar una posible llegada de seres humanos allí. Con ese fin, el rover lleva a bordo varios instrumentos, entre ellos una estación meteorológica que mide factores climáticos, como el viento o la densidad del polvo. También un radar que escanea la estructura del terreno más profunda. Si algún día quisiéramos construir en Marte, es fundamental conocer las características del suelo.
1: El francés Jean-François Clairvoy es ingeniero y astronauta. Ha participado en 3 misiones espaciales de la NASA y sabe lo importante que son los proyectos actuales con vehículos no tripulados antes de enviar a los primeros seres humanos a Marte.
3: Debemos ser capaces de ir a Marte y regresar de forma automatizada antes de enviar allí a seres humanos. Por eso es tan importante el programa de recuperación de muestras del Perseverance para decidir si participamos en vuelos tripulados a Marte. Para llevar a seres humanos a Marte, debemos poder extraer de ahí la mayor cantidad de recursos posibles para comer, beber, respirar, combustible, para no tener que enviar todo desde la Tierra.
1: Es imposible aterrizar en Marte con 30 toneladas de material a bordo, incluido oxígeno, y permanecer unos meses. Pero el Perseverance está ayudando ya a resolver el problema.
6: El Perseverance no solo analiza la geología de Marte, sino que también prepara la llegada de los seres humanos. El rover tiene, en su lateral, una caja de 17 kilos llamada MOXIE, que convierte la atmósfera marciana en aire respirable.
0: En la superficie de Marte, el aire es aproximadamente 100 veces menos denso que en la Tierra. Además, se compone en un 95% de dióxido de carbono. Sin embargo, cada molécula de CO2 tiene una molécula de oxígeno unida al carbono. Y la misión de MOXIE es dividir el CO2.
6: MOXIE aspira CO2 y lo conduce a través de una celda electrolítica que divide la molécula en un átomo de oxígeno y una molécula de monóxido de carbono que vuelve a liberarse. Los átomos de oxígeno recolectados se unen para formar moléculas de oxígeno que pueden inhalarse.
0: Usted y yo necesitamos de 20 a 30 gramos de oxígeno por hora para vivir. Hasta ahora, MOXIE ha estado 8 veces en funcionamiento en Marte y ha producido cerca de 50 gramos de oxígeno. Eso alcanza para casi 2 horas. Sin embargo, con una versión más grande de MOXIE, esperamos poder producir todo el oxígeno necesario para una misión tripulada a Marte.
3: Una vez que llegue a Marte, el ser humano es capaz de descubrir mucho más que un robot. La inteligencia artificial hace solo aquello para lo que fue programada. Un robot nunca gritará, ¡oh, mira esto! Anhelo el día en que los seres humanos, junto con robots y dispositivos altamente especializados, encuentren una respuesta a la cuestión de la vida extraterrestre.

La cuestión de los mundos lejanos y de la vida extraterrestre ocupa a filósofos, teólogos y científicos. ¿Estamos solos? Esto puede generar dos temores. Por un lado, el miedo a estar completamente solos. Esto puede resultar abrumador porque sería una gran responsabilidad. Si mañana desapareciéramos de este planeta, nunca volvería a haber vida en el universo. Pero quizás también nos dé miedo no estar solos. Supongamos que descubrimos otra forma de vida. Entonces tal vez ya no seamos los más bellos, los

0: Resulta difícil admitirlo.
1: Nuestro sueño es ir a Marte algún día. Y espero que se haga realidad. Este es el desafío del siglo XXI. Pero no en el sentido de, no pasa nada si destruimos la Tierra, hay otra esperándonos. No, solo hay una Tierra y tenemos que preservarla. Se trata sencillamente de explorar un planeta, y eso ya es bastante difícil.
0: No sé a quién se le ocurrió el nombre de Perseverance, pero creo que es genial, porque la perseverancia es una de las grandes cualidades de los investigadores. Todos los programas científicos deberían llamarse Perseverance.
2: El Perseverance continuará su búsqueda de vida en Marte. Este robot solitario no solo explora, sino que también contribuye a hacer realidad el sueño de la humanidad, de un vuelo tripulado a Marte.

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0: stage separation has been confirmed by the spacecraft.
1: Camera reports the Elytra radio is powered on, ready to receive signals from the lander.
0: We have confirmation of entry interface. Perseverance is currently going 5.3 kilometers per second at an altitude of about 120.
2: Febrero de 2021. La cápsula de aterrizaje que transporta al rover Perseverance ingresa a la atmósfera marciana. Hay una gran tensión en el centro de control. Es un momento crucial. Lo que suceda en los próximos minutos está fuera de su alcance.
0: We are starting the straighten up and fly right maneuver in preparation for parachute deploy.
2: Para los ingenieros de la NASA y la agencia espacial francesa ACNES, comienzan los llamados 7 minutos de terror. El Perseverance debe aterrizar lo más suavemente posible en el planeta rojo.

0: trans have now slowed to subsonic speeds and the heat shield has been separated. This allows both the radar and the cameras to get their first look at the surface.
1: Ahora el rover se encuentra a menos de 2 kilómetros de la superficie de Marte. Es la fase final del aterrizaje y muy posiblemente la más arriesgada. La estación terrestre observa y espera. Las señales llegan a la Tierra con un retraso de 11 minutos. O bien la maniobra tuvo éxito, o el Perseverance se ha estrellado.

0: parachute has deployed, and we are seeing significant deceleration in the velocity. Our current velocity is 480 meters per second at an altitude of...
1: A bordo del Perseverance hay una docena de instrumentos sofisticados que en una de las misiones espaciales más ambiciosas ayudarán a buscar rastros de que hubo vida en Marte.

0: Esos 7 minutos fueron los más cortos y a la vez más largos de mi vida. El momento más emocionante fueron esos minutos después del aterrizaje, cuando obtuvimos la primera imagen de Marte. Mi robot, que hace 7 meses se encontraba aquí, está ahora en otro planeta.
1: Esta es una de las primeras fotografías enviadas desde la superficie de Marte. El rover Perseverance parece estar intacto y en pleno funcionamiento. El robot tiene la misión de desentrañar los secretos del planeta rojo.

0: A millones de kilómetros de la Tierra, el Perseverance debe ayudar a responder una pregunta tan simple como apasionante. ¿Hubo vida en Marte? ¿Qué descubrirá este rover en su primer año de exploración? Marte ha fascinado siempre a los astrónomos. Sin embargo, la hipótesis de vida inteligente en el vecino planeta no se planteó hasta finales del siglo XIX, cuando Giovanni Schiaparelli descubrió lo que llamó canali, surcos de Marte. El astrónomo estadounidense Percival Lowell cartografió estos surcos y los interpretó erróneamente como canales, estructuras artificiales utilizadas para irrigar ciudades desaparecidas. Nace el mito de los marcianos. A partir de los años 60, se envían repetidamente sondas para explorar la superficie de Marte, sin éxito.
1: Las sondas Viking, por ejemplo, llevaron a cabo una intensa búsqueda de vida orgánica ya en 1976. Al no poder detectar nada, Marte quedó prácticamente en el olvido durante 20 años.
0: Desde entonces, varios rovers han vuelto a analizar el suelo marciano. Dio inicio la sonda Pathfinder con el pequeño robot Sojourner a bordo en 1996, seguida por Spirit y Opportunity. Ambos pudieron demostrar que alguna vez debió haber agua en Marte. En 2012 aterrizó allí Curiosity, el hermano mayor del Perseverance. Su misión era descubrir si el agua pudo haber propiciado la aparición de vida en el planeta rojo.
2: Curiosity debía averiguar si Marte pudo haber sido habitable hace 3.500 millones de años. Y el resultado fue, sí, pudo haber sido habitable porque reunía las condiciones. Ahora el Perseverance va un paso más allá y pregunta, si era habitable, ¿hubo vida en Marte?
0: Al igual que con Curiosity, la NASA hizo construir varios prototipos para el Perseverance en el Jet Propulsion Laboratory. Todos de diferentes tamaños y con diferentes perfiles tecnológicos.
2: El Perseverance es un modelo mejorado, desarrollado a partir de Curiosity. Pudimos construirlo sobre la base de muchos sistemas ya probados.
0: Aunque ambos parecen muy similares por fuera, el interior marca una nueva generación de rovers. Son robots de alta tecnología y alta complejidad, dotados de cámaras especiales, espectrómetros, láseres, un radar terrestre, así como un instrumento para obtener oxígeno y un brazo robótico capaz de tomar y almacenar muestras de rocas.
3: Hablamos de robots extremadamente versátiles. Tras un astromóvil marciano, hay unos 200 o 300 científicos.
2: Nos llevó 6 años construirlo y 7 meses más hasta su aterrizaje en Marte. Diseñarlo, construirlo y hacer pruebas requiere una inmensa cantidad de tiempo. Teníamos que probar que funcionaría en la atmósfera marciana.
0: En Marte las condiciones para la vida son hostiles. El mayor problema son las temperaturas extremas y el Perseverance, además, tiene que generar su propia energía.
2: Marte está mucho más lejos del Sol que la Tierra, de modo que se necesitaría una superficie mucho mayor de paneles solares para generar la misma cantidad de energía. Además, las tormentas de polvo en Marte ya han paralizado a algunos rovers. En el caso del Perseverance, un generador nuclear genera calor y lo convierte en electricidad.
0: Este generador debe garantizar que el rover y sus instrumentos puedan funcionar sin problemas en la superficie de Marte por muchos años.
2: Misiones como la del Perseverance nunca son puramente estadounidenses. Construimos el rover en el Jet Propulsion Lab, pero otras piezas provienen de todo el mundo. El SuperCam, por ejemplo, es un instrumento francés.
0: El SuperCam es el ojo del Perseverance. Entre otras cosas, dispone de un potente láser que vaporiza partículas diminutas de roca para analizar su composición. De este modo, en un radio de hasta 10 metros, pueden identificarse partículas químicas en el plasma generado por el láser.
3: Lo desarrollé junto a Roger Vince del Laboratorio Nacional de Los Álamos en Nuevo México. Nos planteamos cómo podríamos medir la composición química de las rocas y las superficies de Marte. Le pregunté, ¿qué saben hacer bien? Sabemos construir espectrómetros y analizar la luz. ¿Y ustedes? En Francia sabemos de láseres. Nos dividimos y 20 años después desarrollamos SuperCam.
4: SuperCam está integrado por un sistema de láseres o espectrómetros. Y con este telescopio podemos tomar imágenes extremadamente detalladas de la superficie de Marte. Los objetos cercanos se amplían con una resolución de unos 20 micrómetros por píxel. Esta es la primera toma del SuperCam. Todos los instrumentos pueden realizar análisis químicos y mineralógicos precisos, y quizás incluso detectar la presencia de materia orgánica.

0: Lanzarote. Varios millones de años de actividad volcánica han originado este paisaje único. Su naturaleza la convierte en el campo de entrenamiento ideal para las misiones espaciales, también para la exploración del planeta Marte. Las simulaciones ayudan a preparar misiones con robots y pronto, quizás, incluso con seres humanos. Charles Frankel es un geólogo experto en Marte y ha participado en varias simulaciones.
1: Esto realmente se parece a Marte. El paisaje es volcánico. Además, tenemos esta falla como en el planeta rojo, y el suelo es rojo porque también está oxidado. Al principio, Marte y la Tierra eran muy similares porque tenían el mismo origen. Hubo un tiempo en que en Marte existieron ríos y lagos, así como un campo magnético, un escudo protector que impedía que la atmósfera fuera degradada por los vientos solares. Hace 3.700 millones de años, se produjo un punto de inflexión en la historia de Marte. El campo magnético proveniente del núcleo marciano desapareció repentinamente. Marte era demasiado pequeño y su atmósfera fue arrastrada hacia el espacio. El planeta rojo se convirtió en un congelador. Se sumió en una era de hielo permanente de la que nunca logró salir y por eso es hoy un planeta muerto.
0: ¿Conserva Marte rastros de su pasado? Esa es al menos la esperanza de los científicos. Comienza la misión. Los equipos del CNES y de la NASA se ajustan a los horarios de Marte, ya que en el planeta rojo los días son más largos que en la Tierra. Cada día marciano, denominado Sol, dura unas 24 horas y 40 minutos. De modo que hay que sincronizar los relojes.
2: Ya hemos empezado. Tenemos un marco temporal de 3 años. Si el rover falla antes de eso, habremos fracasado.
0: Se realiza otro exhaustivo control para garantizar que todos los instrumentos a bordo funcionan.
3: Nuestro rover puede desplazarse de forma autónoma por la superficie de Marte. No es tan sencillo, ya que no hay ningún mapa ni teléfono con el que lo podamos orientar. El rover va tomando imágenes de lo que tiene por delante, con un radio de visión de 5 metros. Puede recorrer de 200 a 300 metros de forma autónoma todos los días. Y nosotros podemos decirle, conduce esta tarde 1 hora y media en tal o cual dirección. Nos vemos mañana.
0: La comunicación con el Perseverance se retrasa. Aunque las señales viajan a la velocidad de la luz, tardan muchos minutos en llegar al rover. Una orden desde el centro de control y el Perseverance se pone en movimiento a millones de kilómetros. Por la noche, el rover queda inmóvil. Entonces envía a la Tierra la información recopilada durante el día y recibe un programa con las tareas que debe realizar al día siguiente.
2: Cada punto se marca mediante coordenadas. Cuando le dices al rover que apunte hacia allí, sabe exactamente cómo debe girar la cabeza para alcanzarlo. Luego fija 5 puntos en esa dirección, con el láser, con el infrarrojo y con la cámara.
4: Los primeros 3 o 4 meses lo probamos todo. Nos fijamos en si funcionaba el brazo, están bien las ruedas, gira bien la cabeza. Después comprobamos si la Supercam podía disparar el láser dos veces, después al punto verde, luego al sol, al cielo. Aprendimos a manejar nuestro instrumento.
0: La Supercam captura incluso un eclipse solar marciano por primera vez, provocado por Phobos, satélite de Marte.

0: Ha llegado el momento. Ya puede darse inicio a la fase operativa. Primera tarea, analizar el suelo marciano. El rover aterrizó en el cráter Jezero, una enorme depresión creada por el impacto de un meteorito. La NASA lo eligió entre cientos de otros sitios porque allí la posibilidad es mayor de encontrar rastros fosilizados de vida.
1: Escogimos Jezero, un antiguo cráter de impacto, porque muestra huellas de un delta. Esto significa que allí, en algún momento, hubo un río que desembocaba en un lago, ya que un delta requiere de un río y un lago.
2: Era una depresión de unos 45 kilómetros de ancho con un largo de cientos de metros de profundidad, rodeado por un delta, con unos 5 kilómetros cúbicos de agua y una capa de sedimento de 70 metros de espesor.
3: Queríamos sobre todo diversidad. Rocas del fondo del lago, de las orillas, del delta. Por eso escogimos un lugar donde pudiéramos encontrar todo esto con la mayor proximidad.
0: Perseverance trabajando. Las cámaras del rover ya muestran que el área se compone de capas geológicas muy diferentes.
3: Un día el responsable de la cámara dijo: allí hay una colina, ¿y si la fotografiamos y así tendremos un punto de referencia? Y cuando llegaron los datos, nos dimos cuenta. Fantástico, estamos en el fondo de un lago, así que tenemos resultados.
0: Las fotografías son reveladoras, sin embargo, la exploración virtual del cráter tiene sus límites, de modo que el rover se dirige al delta. Por razones de seguridad, se mueve extremadamente lento.
3: En 200 días, recorrió unos 2,5 kilómetros. Solo unos metros al día.
0: Lo suficiente para trabajar con tranquilidad, pero no para explorar el enorme cráter Jezero a buen paso. Hace falta más velocidad. Precisamente para estas tareas lleva consigo al Ingenuity, un pequeño helicóptero.

0: Ingenuity debe lidiar con tres desafíos a los que se enfrenta un helicóptero en Marte. Primero, la atmósfera del planeta rojo tiene solo una centésima parte de la densidad de la Tierra, lo que significa que es muy fina. Segundo, por la noche hace hasta 90 grados bajo cero. Y tercero, la gravedad en Marte es un tercio que la de la Tierra. Para probar el helicóptero aquí en Jet Propulsion Laboratory, tenemos una cámara que puede simular la atmósfera, el entorno, la temperatura y la gravedad de Marte.
1: Ingenuity pesa poco menos de 2 kilogramos. Sus dos rotores contrarrotatorios giran 10 veces más rápido que los de un helicóptero convencional en la Tierra.
2: Para mí, uno de los momentos más difíciles fue cuando sacamos el helicóptero de la panza del rover y lo dejamos caer a la superficie de Marte. Dirigí la operación y era responsable de que nuestro pequeño amigo aterrizara sano y salvo.

0: Se elevó 3 metros y se mantuvo en el aire 39 segundos. Fue el primero de 5 vuelos en 30 días. Y después continuó funcionando perfectamente. De modo que decidimos utilizar Ingenuity para realizar vuelos de reconocimiento. Podemos hacer que sobrevuele una pared rocosa, que se introduzca en una cueva o explore un área interesante desde el aire. Desde entonces, este helicóptero explora el terreno para el rover.
1: Enviado como explorador, Ingenuity envía imágenes de alta resolución que ayudan al Perseverance a encontrar un camino hacia el Delta. En su vuelo de reconocimiento número 26, Ingenuity encuentra incluso el escudo térmico destrozado y el paracaídas de aterrizaje del rover. La ruta queda clara. Ahora el Perseverance puede comenzar con su verdadera tarea, la búsqueda de rastros de vida en Marte.
2: No buscamos un animal microscópico que ande por ahí. De ser así, nos habríamos equivocado bastante. Eso sería sencillo. No, buscamos rastros de vida que ya existía en la Tierra y quizás también en Marte. Bacterias primitivas.

0: Michel Vizeau es veterinario y trabaja como asesor científico para la agencia espacial francesa CNES. Es uno de los principales expertos del mundo en el campo de la exobiología.
1: Cuando hablamos de vida extraterrestre, nos centramos en la forma de vida microbiológica más simple, los microbios. De modo que si encontramos rastros de bacterias, habremos descubierto una nueva forma de vida en Marte. Cada rastro concreto, incluso un fósil, proporciona evidencia de que hay más vida en el universo. Aunque de ahí no acabaran surgiendo marcianos.
2: Durante un periodo de 500 millones, tal vez incluso 1.000 millones de años, las condiciones en Marte fueron propicias para la aparición de vida. Pero, ¿fue eso suficiente? Yo diría que sí, porque las huellas químicas demuestran que la vida también surgió en los océanos de la Tierra hace 3.700 millones de años. Y me gustaría pensar que lo mismo sucedió en Marte. Y si hubo vida en Marte, ¿dónde está hoy?
0: Después de un viaje de 5 kilómetros, el Perseverance finalmente llega a su objetivo, el delta del cráter Jezero.
3: Si jamais...
4: Si alguna vez surgió la vida a partir de la química prebiótica, lo más probable sería que se produjera en un entorno de carbonatos y minerales arcillosos. Por eso buscamos especialmente eso.
5: Suponemos que ciertos organismos, que hoy se encuentran en lugares especiales de la Tierra, también podrían haber surgido en microambientes de Marte.
0: Purificación López García es especialista en microorganismos en hábitats extremos. La zona geotérmica del Dalol, en el norte de Etiopía, es sin duda uno de los ejemplos más impresionantes de este tipo de biosistema. Aquí no parece que pueda haber vida. Sin embargo, a pesar de las temperaturas extremas y la acidez, en algunas áreas pueden encontrarse allí organismos unicelulares.
5: En los márgenes del Dalol existen ecosistemas en los que se desarrolla la vida, especialmente en forma de arqueas, es decir, microorganismos unicelulares que se adaptan especialmente bien a temperaturas muy altas, de hasta unos 120 grados a valores de pH muy fluctuantes o extremadamente bajos. El estudio de estos organismos extremófilos nos permite definir con mayor precisión en qué condiciones podría haber surgido y persistido la vida en sistemas extraterrestres. Si en Marte surgió vida que pudiera adaptarse a estas condiciones, aún podría existir en estos sistemas, suponiendo que haya agua en estado líquido y una fuente de energía.
0: A diferencia de la corteza terrestre, la corteza marciana nunca se ha renovado mediante la tectónica de placas. Esto le permite al Perseverance estudiar minerales arcillosos muy antiguos. Y si alguna vez hubo vida en Marte, estos minerales quizás contengan aún componentes indicativos como nitrógeno o carbono.
2: Para encontrar moléculas orgánicas intactas, es mejor cavar un poco más profundo. Las perforaciones de rover, de unos pocos centímetros de profundidad, deberían bastar para penetrar en la roca en la que estuvieron protegidas durante millones o miles de millones de años.
0: Por primera vez, el Perseverance intenta tomar una muestra de suelo que posiblemente contenga rastros de material orgánico.
5: El sistema de recolección de muestras es tan complejo como todo lo demás en esta misión. Primero se debe tomar un testigo, que se introduce en un tubo y se coloca en el rover con ayuda del brazo robótico. Allí se toman fotografías y se realizan análisis inmediatos antes de sellar las muestras, ya que permanecerán en Marte por un tiempo. Posteriormente se depositan en la superficie de Marte.
1: Esperamos poder analizar estas muestras algún día en el laboratorio, ya que para un análisis detallado de sedimentos necesitamos un laboratorio con microscopios electrónicos y mucha química. Eso es imposible a bordo de un rover.

0: El Perseverance solo deposita una parte de los tubos de muestra. En lugar de apilarlos, los esparcimos por el camino como lo hacen Hansen y Gretel con los guijarros, para no correr el riesgo de perderlos a todos si la misión se interrumpiese abruptamente.
1: Posteriormente, el plan será recoger las muestras en Marte y llevarlas a la Tierra para analizarlas. Un proyecto ambicioso, sobre todo porque aún no está claro cómo exactamente se podrá hacer esto algún día.
2: Tomar muestras de roca en Marte y almacenarlas temporalmente, por sí ya no es una tarea fácil. Pero luego, además, hay que recoger esas muestras. Los equipos del Jet Propulsion Lab y de la NASA ya están pensando en posibles conceptos.
3: Sería la primera vez que lanzaríamos un cohete desde otro cuerpo celeste. Traer las muestras de forma segura a la Tierra nos enfrenta a desafíos que superan cualquier cosa que hayamos tenido hasta ahora.
1: Está previsto que el sistema de vuelo espacial para la operación de recuperación esté operativo en unos años. Sin embargo, los investigadores ya están trabajando en esta nueva tarea.
4: Los tubos de muestras podrían recogerse con un brazo de agarre. Los colocaría en una especie de cesta de la compra y los llevaría hasta el punto desde donde un cohete lanzaría el contenedor con las muestras a la órbita de Marte.
0: El cohete probablemente necesita su propio módulo de aterrizaje y tiene que descender exactamente cerca de los tubos. Si aterriza a 100 kilómetros, se acabó.
3: Actualmente estamos trabajando en un concepto para el Sample Retrieval Lander que nos permita lanzar el cohete con las muestras desde la superficie de Marte al espacio mediante una especie de lanzamiento aéreo. Esto tendría la ventaja de que no necesitaríamos una plataforma de lanzamiento para llevar el cohete a la posición deseada.
0: El cohete mide casi 3 metros de largo y pesa entre 400 y 500 kilos. Se lanza, se dispara y antes de que vuelva a caer, desaparece.
3: Cuando el contenedor de muestras alcance la órbita de Marte, allí lo estará esperando el Earth Return Orbiter para interceptarlo. Sin embargo, detectar un objeto del tamaño de una pelota a decenas de kilómetros de distancia no es fácil.
5: Interceptar con un orbitador una pequeña bola blanca que orbita alrededor de Marte es difícil.
3: Primero buscamos piezas de cohetes más grandes. La parte superior del cohete lleva incorporada una radiobaliza que nos indica la ubicación.
0: El contenedor interceptado se carga en la cápsula espacial que regresaría a la Tierra 6 meses después.
1: Si el plan funciona, algún día se llevarán las rocas marcianas a la Tierra. Entonces, habrá que asegurarse de que las muestras no hayan sido contaminadas por moléculas orgánicas que el Perseverance haya traído a la Tierra. Aunque este riesgo es mínimo, las consecuencias serían devastadoras.
4: Los primeros astronautas de los años 60 tenían una cosa clara en mente: la falta de preocupación de sus predecesores. La propagación de enfermedades durante el descubrimiento del Nuevo Mundo es un capítulo triste en la historia de la humanidad. En ambas direcciones, por cierto. Una contaminación biológica introducida desde la Tierra al entrar en contacto con una forma de vida en Marte sería irreparable. Lo mismo se aplica al revés. Supongamos que un astronauta se contamina con una especie alienígena desconocida. ¿Qué hacemos con él? ¿Lo traemos de regreso a la Tierra? ¿Lo dejamos ahí afuera para siempre? ¿Lo traemos y lo encerramos por el resto de su vida? Esto es material de una película de ciencia ficción.
1: Todavía queda un mar de preguntas sin resolver, pero el gran objetivo sigue siendo el mismo: que algún día los seres humanos lleguen a Marte. Pero ¿cómo sobrevivir allí? ¿Y cómo regresar?
2: Además de buscar rastros de vida en Marte, el Perseverance también debe recopilar datos para anticipar una posible llegada de seres humanos allí. Con ese fin, el rover lleva a bordo varios instrumentos, entre ellos una estación meteorológica que mide factores climáticos, como el viento o la densidad del polvo. También un radar que escanea la estructura del terreno más profunda. Si algún día quisiéramos construir en Marte, es fundamental conocer las características del suelo.
1: El francés Jean-François Clairvoy es ingeniero y astronauta. Ha participado en 3 misiones espaciales de la NASA y sabe lo importante que son los proyectos actuales con vehículos no tripulados antes de enviar a los primeros seres humanos a Marte.
3: Debemos ser capaces de ir a Marte y regresar de forma automatizada antes de enviar allí a seres humanos. Por eso es tan importante el programa de recuperación de muestras del Perseverance para decidir si participamos en vuelos tripulados a Marte. Para llevar a seres humanos a Marte, debemos poder extraer de ahí la mayor cantidad de recursos posibles para comer, beber, respirar, combustible, para no tener que enviar todo desde la Tierra.
1: Es imposible aterrizar en Marte con 30 toneladas de material a bordo, incluido oxígeno, y permanecer unos meses. Pero el Perseverance está ayudando ya a resolver el problema.
6: El Perseverance no solo analiza la geología de Marte, sino que también prepara la llegada de los seres humanos. El rover tiene, en su lateral, una caja de 17 kilos llamada MOXIE, que convierte la atmósfera marciana en aire respirable.
0: En la superficie de Marte, el aire es aproximadamente 100 veces menos denso que en la Tierra. Además, se compone en un 95% de dióxido de carbono. Sin embargo, cada molécula de CO2 tiene una molécula de oxígeno unida al carbono. Y la misión de MOXIE es dividir el CO2.
6: MOXIE aspira CO2 y lo conduce a través de una celda electrolítica que divide la molécula en un átomo de oxígeno y una molécula de monóxido de carbono que vuelve a liberarse. Los átomos de oxígeno recolectados se unen para formar moléculas de oxígeno que pueden inhalarse.
0: Usted y yo necesitamos de 20 a 30 gramos de oxígeno por hora para vivir. Hasta ahora, MOXIE ha estado 8 veces en funcionamiento en Marte y ha producido cerca de 50 gramos de oxígeno. Eso alcanza para casi 2 horas. Sin embargo, con una versión más grande de MOXIE, esperamos poder producir todo el oxígeno necesario para una misión tripulada a Marte.
3: Una vez que llegue a Marte, el ser humano es capaz de descubrir mucho más que un robot. La inteligencia artificial hace solo aquello para lo que fue programada. Un robot nunca gritará, ¡oh, mira esto! Anhelo el día en que los seres humanos, junto con robots y dispositivos altamente especializados, encuentren una respuesta a la cuestión de la vida extraterrestre.

0: La cuestión de los mundos lejanos y de la vida extraterrestre ocupa a filósofos, teólogos y científicos. ¿Estamos solos? Esto puede generar dos temores. Por un lado, el miedo a estar completamente solos. Esto puede resultar abrumador porque sería una gran responsabilidad. Si mañana desapareciéramos de este planeta, nunca volvería a haber vida en el universo. Pero quizás también nos dé miedo no estar solos. Supongamos que descubrimos otra forma de vida. Entonces tal vez ya no seamos los más bellos o los más inteligentes. Esto nos toca el ego. Aunque algunas filosofías y algunas religiones les resulte difícil admitirlo.
1: Nuestro sueño es ir a Marte algún día. Y espero que se haga realidad. Este es el desafío del siglo XXI. Pero no en el sentido de, no pasa nada si destruimos la Tierra, hay otra esperándonos. No, solo hay una Tierra y tenemos que preservarla. Se trata sencillamente de explorar un planeta, y eso ya es bastante difícil.
0: No sé a quién se le ocurrió el nombre de Perseverance, pero creo que es genial, porque la perseverancia es una de las grandes cualidades de los investigadores. Todos los programas científicos deberían llamarse Perseverance.
2: El Perseverance continuará su búsqueda de vida en Marte. Este robot solitario no solo explora, sino que también contribuye a hacer realidad el sueño de la humanidad, de un vuelo tripulado a Marte.

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1: Al grano, hoy nos enfocamos en el tema del agua. En el marco del Foro del Agua hablamos de este tema y lo hacemos con Johnny Toledo de Water for People. Johnny, bienvenido al grano.
2: Mucho gusto.
1: Aquí en la red 106.1 hemos abordado la temática en varias ocasiones. Hoy, en Guatemala, en tema de gobernabilidad, en tema de sostenibilidad, ¿cuál es la situación del país y ustedes que lo ven desde Water for People?
2: Bueno, gobernabilidad poco complicado porque nos hace falta una ley de aguas, como todos sabemos. Pero más allá de la ley de aguas, creo que hemos logrado caminar en buena medida, pero nos falta principalmente mejorar cobertura en áreas rurales y sobre todo algo que plantea la ley de aguas, que es tratar de reducir, o la propuesta de la ley de aguas, es tratar de reducir significativamente la contaminación de los ríos, que es algo que nos limita para poder hacer uso apropiado de ese recurso. Hoy vemos que más del 90% de los ríos tiene algún grado de contaminación. Eso nos limita. Hablar de gobernabilidad bajo esas condiciones es bastante complicado. Y esto se ha trasladado más a un tema más transversal, más relajado, que sería hablar de gobernanza, donde las comunidades sí tienen participación. Un dato importante es que más de 17.500 proyectos comunitarios son autogestionados por las comunidades, es decir, ellos mismos los administran.
1: Claro. A ver, se ha hablado mucho, y esto me voy a salir del contexto guatemalteco, sí, sí. Ya es un tema global que nos afecta como guatemaltecos. Se ha hablado mucho de que las siguientes guerras serán por el agua, lo que hoy es el petróleo, después será el agua. ¿Qué tan lejos real es este concepto que se ha manejado alrededor de el líquido vital?
2: Es bastante real. Es bastante real porque las condiciones del clima están variando significativamente. Saliéndonos también un poco del tema del agua, pero que tiene que ver en las comunidades, hoy por hoy, hablar con las comunidades sobre cuándo hacen su siembra es complicado porque estaban acostumbrados a hacerlo en la segunda quincena de abril, por ejemplo, muchas comunidades. La siembra del maíz y frijol ahora no se hace en esa fecha, se hace segunda quincena de mayo. Para las comunidades que tradicionalmente lo han hecho en esas fechas es complicado porque lo continúan haciendo muchas veces por ese conocimiento tradicional, pero resulta que las lluvias provocan que la planta obviamente no crezca, porque las lluvias se empiezan a generar segundas o al final de mayo o a inicios de junio ahora. ¿Qué quiere decir esto? Que hay una variabilidad, se movió, digamos, las condiciones climáticas, y ahí es donde hablamos de adaptación. Nuestro país, comparado con otros países del mundo, no, obviamente no genera el nivel de gases de efecto invernadero como los conocemos, que puedan provocar cambio climático, pero sí tenemos el problema que nos debemos de adaptar, es decir, todo lo que nos afecta de manera global, acá lo vemos reflejado. Y un ejemplo muy, muy claro es el corredor seco. Antes, hablar de corredor seco era hablar del progreso. Personalmente soy de San Agustín, Casahuastlán, entonces hablábamos del progreso, Zacapa, Chiquimula. Pero ahora hablamos de que ese corredor seco es Baja Verapaz, Esquiché, parte de Huehuetenango. Imagínense hasta dónde estamos hablando. Le han cambiado las condiciones. Hoy encontramos plantas, por llevarlo al tema, digamos, a un lenguaje común, encontramos plantas de cactus en municipios de Quiché donde antes no había.
1: Claro.
2: Eso es un problema serio y eso nos limita en el tema de la disponibilidad del recurso.
1: ¿Cuál es la brecha del área urbana versus el área rural en acceso al agua?
2: Wow, eso es interesante porque el censo del 2018 nos decía que rondábamos alrededor como del 87% de cobertura en el área urbana. La ENCOVI, que se hace en el 2023, nos dice que no es tan cierto, rondamos como el 70 y algo por ciento. Pero el problema está en que ese 70 y algo por ciento general del país, cuando lo llevamos a lo urbano y lo rural, en lo urbano sí superamos arriba del 80%, pero en lo rural estamos muy abajo, como el 69%. Eso quiere decir que si nos empezamos a escudriñar dónde realmente está el problema, de quiénes son los que les hace falta cobertura, pues podemos hablar de que hay zonas marginales en la ciudad de la capital, como la zona 18, que tienen problemas de cobertura. Pero principalmente la cobertura en áreas rurales es donde mayor problema tenemos, en los departamentos de Alta Verapaz, Baja Verapaz, Quiché y Huehuetenango. Ahí es donde se atascan.
1: De todos los departamentos del país y los que usted principalmente me ha mencionado, sí. ¿Quién enfrenta el reto más grande del agua en el país ahorita?
2: Las mujeres. Las mujeres, porque históricamente, por el rol que han jugado, las mujeres hacen uso directo del agua. Hacen uso directo del agua en el hogar, para poder producir los alimentos, para producir la misma lactancia, digamos, que para sus hijos. Las mujeres lo enfrentan mucho en el oficio doméstico, y sobre todo el gran problema que tenemos en el país es que muchas veces a la mujer le toca el acarreo del agua, que ese es un ejercicio físico fuerte. Y una situación grave que tenemos es de que muchas veces los niños se ven involucrados, principalmente las niñas. Y eso afecta mucho el tema de la escolaridad, la asistencia, digamos, a la escuela. Limita mucho, digamos, el hecho de la higiene también. La higiene menstrual de las mujeres impacta bastante porque el agua está vinculado a esto. Entonces, yo diría que el grupo más vulnerable son mujeres. Y luego colocaría al adulto mayor, que también se ve limitado, y en muchas ocasiones en las comunidades rurales ese adulto mayor queda marginado. Uno ve las estadísticas y muchas veces las viviendas de las personas adultos mayores a veces quedan fuera, y ahí hay que hacer incidencia en los comités administradores del agua para que sean incluidos sin el pago respectivo, porque ese es el gran problema.
1: Ustedes, a nivel de Water for People, que están en la primera línea, que ven las comunidades, que han ido al campo, cuando ustedes llegan al campo, ¿ven de que el problema se está agravando o es un problema que se ha normalizado? ¿Qué es lo que ven?
2: Yo diría que es un problema que se está agravando por las condiciones climáticas, por la falta de políticas públicas claras. En este gobierno pensamos de que iba a tener una mejor atención. En la CENIA 3, como se le denomina, hay una meta clarísima de abordar más de 300.000 hogares, y esa meta no la habíamos reflejado. Solo para poner un ejemplo de política pública, desde el año 2022-23, el sector ha venido construyendo una política pública y lo entregó al gobierno, que se discutió. Llevamos más de 2 años de este gobierno y no se iba a aprobar. Esa es falta de asumir la responsabilidad de a quien le toca el tema de la política pública. ¿Qué hemos hecho? Trabajar políticas públicas desde lo local con los municipios, porque hay que resolverlo de alguna manera. Pero esto significa más esfuerzo, mayor inversión. Y aplaudimos, sí, el hecho de que las alianzas público-privadas ahora incluyen el tema de agua y saneamiento. Les gustaría empezar a trabajar y vemos una buena oportunidad para poder trabajar con el sector privado para llevar soluciones mucho más amplias. Comparado con el dato que le daba anteriormente, que más de 17.000 comunidades tienen sus propios sistemas, eso quiere decir que estamos focalizando el problema a áreas muy, muy puntuales. Pero cuando hablamos de seguridad, hay que verlo de manera global. Hay que verlo bajo un enfoque, como lo conocemos técnicamente, de cuenca, es decir, todo el territorio, para analizar muchas cosas como estrés hídrico, crecimiento poblacional, etcétera, etcétera. Entonces, ahí puede ir una solución más integral con las alianzas público-privadas.
1: Termino con esta pregunta. Somos un país que se debate por la aprobación o no aprobación de una ley de aguas, con un grave problema. Tenemos muchas propuestas de ley de aguas en el Congreso de la República. ¿Qué necesita este país a nivel de gobernanza? No solo en la discusión de leyes, sino en implementación de las mismas. ¿Qué le hace falta como prioridad al país para tener una mejor gobernanza sobre el agua?
2: Bueno, le voy a responder esto con una pregunta, y pueden haber varios casos. Hemos analizado varios casos a nivel de Latinoamérica, sí. Y me voy a ir al de Costa Rica. Costa Rica nace con una ley de aguas en 1940 y tanto. Obviamente, esa es su gran sombrilla. Y a partir de ahí empieza a construir toda su normativa. Acá creamos toda la normativa local a nivel de departamentos o regional, y luego ahora queremos construir una ley de aguas. O sea, lo construimos al revés. Podemos sacar ventajas, sí, pero esta ley de aguas tiene que ser muy general. Y la ley que estamos viendo ahorita toca temas muy particulares. Y la particularidad es la que va a matar nuevamente a esta iniciativa. Si no logramos discutir las generalidades de una ley de aguas, difícilmente vamos a poder incluir toda una, o mejor dicho, querer resolver con una sola ley una serie de problemáticas.
1: Claro.
2: No lo podemos hacer.
1: Claro.
2: Y ahí es donde entramos nuevamente a lo que usted menciona: falta de gobernabilidad, falta de gobernanza, y cada sector y cada grupo empieza a trabajar por separado. Y así no podemos. Tiene que haber un vector único del país. ¿Qué hizo Costa Rica? Definió que su forma de desarrollo era a través de la parte verde, ¿sí? Todo el turismo, todo va asociado a eso, ¿me entiende? O sea, toda su infraestructura va creada a eso. Se venden como un país que es mucho más pequeño que el nuestro, que tiene menor atractivo turístico que el nuestro, pero se vende bien.
1: Claro.
2: Pero todos se pusieron de acuerdo, todos los sectores. Aquí no nos podemos poner de acuerdo. Lanzamos una iniciativa y la idea es cortarla o esa iniciativa quiere incidir sobre cómo todos los demás tienen que actuar. Y aquí no podemos hablar de eso. Creo que la ley ahorita lo que se necesita es una ley bastante general y respetar todo lo que haya construido. Y hay muchísimo construido. Pero desde la parte política, desde la parte pública, es necesario abordarlo con un enfoque mucho más integral.
1: Le quiero agradecer mucho por estar con nosotros en la red. Muy amable.
2: A la base.
1: Gracias por acompañarlo.
2: Gracias.
1: Al grano, con el tema del agua, en el foro del agua.

los años 30, el físico austriaco Wolfgang Pauli encontró inspiración en sus sueños. Miedo a las avispas. Visiones de líneas espectrales oscilantes. Sus ideas concretas surgieron de una profunda intuición sobre su mundo interior y su conexión con el mundo que lo rodeaba. Teorizó sobre partículas subatómicas fantasmales llamadas neutrinos, emitidas por fenómenos celestes como estrellas, supernovas y agujeros negros. Se puede estudiar la naturaleza de la materia y crear imágenes del espacio con neutrinos, al igual que con la luz. Pero a diferencia de la luz, los neutrinos atraviesan la materia ordinaria. Te están atravesando ahora mismo. Eso significa que con neutrinos podemos ver cosas que no vemos con la luz. Esto es difícil porque los neutrinos son casi imposibles de detectar. Y la superficie terrestre está llena de interferencias. Tenemos que ir a profundidades subterráneas, a lugares silenciosos. Estos actúan como telescopios dentro de la Tierra. Algunos de estos detectores están en minas y uno en el hielo polar. Como la intuición de Pauli a partir de sus sueños, son lugares profundos donde percibimos cosas que, de alguna manera, llegan de afuera. Esas partículas son mensajeros.

0: La mina Creighton está excavada dentro de un astroblema, una palabra griega que significa herida de estrella. Hace 1,000 millones de años, un cometa impactó la Tierra y cambió la composición mineral. Hace 100 años, se abrió acá una mina y hoy, en sus profundidades, alberga un observatorio de neutrinos. Esta es la jaula que te sumerge en una de las minas más profundas del mundo. El descenso dura 5 minutos.
1: Oh, my God.

Snowlab es el único inquilino en un rincón de la mina donde se realizan explosiones a solo cientos de metros de distancia. El polvo y los contaminantes radiactivos de la mina se registran como ruido en los experimentos. Bastan 2 gramos de polvo en el detector de neutrinos para invalidar sus resultados. Snowlab es como un carnaval de experimentos de física que buscan interacciones extremadamente raras. Muchos se centran en la materia oscura y el resto en los neutrinos. Snowlab es como una estación espacial. Estás a salvo dentro, pero en contacto con una gran fragilidad. El aire que respiras, el espacio por el que te mueves, lo percibes todo.

incluso con conocimientos especiales. Tu capacidad, válida en superficie para discernir qué son las cosas con solo mirarlas, acá no te sirve. Sin un guía bajo tierra, uno se pierde fácilmente. A esta profundidad, la presión es tan grande que el agua hierve a mayor temperatura. Tu cerebro se siente diferente. Tus pensamientos son diferentes. Es más difícil concentrarse. Y la presión atmosférica. Esto se debe a que todo el aire del laboratorio se intercambia 10 veces por hora para mantenerse limpio. A veces suena como un coro. Plus busca neutrinos de las inmediaciones, del Sol, de nuestro sistema solar e incluso del interior de la Tierra. Junto al operador se encuentra la plataforma ESNO, un santuario justo encima del detector que recopila sus datos. Rara vez se accede a él. Una visita normal se detendría aquí porque, para quienes lo dirigen, ESNO Plus es invisible. Debajo de la plataforma es como el inconsciente de tu mente. Estás profundamente conectado a él, pero no puedes acceder directamente. Esperando neutrinos. Partículas aleatorias y rayos cósmicos atraviesan el detector como un río. Este es el sonido de fondo del universo.

Sumergidos en el agua y la oscuridad, casi 10.000 sensores de vidrio miden los destellos de luz de las colisiones subatómicas de los neutrinos que llegan aquí. Casi todas las partículas tienen una contraparte especular, una antipartícula. SNOPLUS busca evidencia de lo contrario, que los neutrinos podrían servir como su propia imagen especular oscura. Resolver este misterio podría revelar algunas de las reglas básicas del universo. ¿Por qué existe materia en lugar de la nada?

Algo duerme bajo los lagos. Algo escucha desde el otro lado de la tierra.

Super Kamiokande es un detector de neutrinos construido en las profundidades de una mina desmantelada con más de 1000 años de antigüedad. Utiliza toda la montaña como un paraguas para protegerse del ruido radiactivo.

Estando a la entrada de la mina en un día de verano, puedes ver tu aliento por el frío viento que sale de la montaña. Y aunque el túnel no tiene luces, hay una peculiar atracción que te jala hacia adentro.

es íntimo y asombroso. A diferencia del laberinto de la mina Creighton, esta montaña tiene algo más personal. Superca es como un templo incrustado en el corazón de la montaña, y solo hay un túnel que te lleva directamente a

Las instalaciones de Superca tienen el encanto de un campamento de verano. Hay letreros escritos a mano y pizarras con mensajes para visitantes de todo el mundo. Una litera para investigadores por si la nieve los bloquea. Nuestras vidas están llenas de centros comerciales, restaurantes y parques. Espacios diseñados para personas. El detector de Superca no fue construido para las personas. Su estética es un subproducto de las leyes físicas. Su belleza es una expresión pura de lo que significa plantear una pregunta sobre el universo.

El secreto de la montaña es que no solo está hecha de roca, está llena de agua. Para ver neutrinos, se necesita un medio de una claridad casi imposible. Mientras que Snowlab se centra en la pureza de la radiación, Super-K solo puede funcionar con una claridad óptica perfecta. Su ubicación aquí se eligió en parte porque, para llenar su tanque, dispone de corrientes subterráneas de agua de deshielo ultra pura que se filtra a través de la montaña,

Supercase ha centrado en un fenómeno llamado oscilación de neutrinos. A diferencia de otras partículas, los neutrinos no tienen identidades constantes. Su masa cambia y se transforma en diferentes tipos. Algo que ESNO Plus ayudó a demostrar junto con Super-K. Y su labor continúa. Si una supernova se propagara al espacio, el detector podría emitir una alerta temprana para buscarla incluso antes de que podamos ver su luz. En el interior, el tiempo transcurre de forma diferente. Mientras que nosotros desciframos nuestros días en minutos y horas, los eventos capturados aquí ocurren en una fracción de segundo. Para que esto sea posible, el detector casi nunca se abre. Es un espacio sagrado cerrado durante más de 10 años seguidos, adormecido, escuchando el susurro de las estrellas en la oscuridad.

Un capullo de gas y polvo esconde un agujero negro supermasivo en el centro de una galaxia espiral cercana. NGC 1068. Estudiar nuestra galaxia es como estar dentro de un bosque, y en este caso es como mirar desde arriba. Vemos su estructura con luz infrarroja, ondas de radio y rayos X. Pero desde el exterior, el agujero negro es imposible de ver.

Dentro del capullo, un disco exterior actúa como un acelerador cósmico, expulsando billones de neutrinos que escapan con la información de su origen. Solo unas docenas podrían detectarse en la Tierra.

Hermes es el dios griego de los mensajeros, de caminos y fronteras, portador de sueños, capaz de moverse entre mundos, cruzar cualquier umbral, solitario, portador del destino, astuto y escurridizo. Los neutrinos no tienen posición fija. Su ubicación es una probabilidad de muchas. Su masa, su estado, está en multitudes, oscilando entre ellas. Atraviesan planetas en su periplo por el universo a casi la velocidad de la luz. Estamos atentos a su roce imperceptible.

La estación Amundsen Scott se encuentra en el polo sur geográfico. Alberga un enorme detector de neutrinos, Ice Cube. Aquí, el tiempo se detiene. Hay un día de 6 meses, el verano, y una noche de 6 meses, el invierno. A diferencia de Snowlab y Super-K, aquí no hay a dónde ir. Si eres uno de los 2 invernadores que trabajan en IceCube durante 1 año de tu vida, este es tu hogar.

Debajo de la estación elevada, bajo almacenes de especias, helados y combustible para aviones, hay una galería de nichos creados por los residentes en un túnel de nieve a 50 grados bajo cero. Homenajes, recuerdos, obsesiones. Bajo tierra, soñamos con la tierra.

El laboratorio Ice Cube es el corazón del detector de neutrinos que se extiende bajo el hielo. Dos observadores lo supervisan durante los meses de oscuridad. Este no es un lugar de descubrimientos. Si bien las computadoras pueden proporcionar alertas sobre episodios en el espacio, el 90% de los datos de eventos se extraen manualmente. Se procesan meses, a veces incluso años después. Para los operarios, es un ejercicio de espera casi monástico.

Desde la sala de servidores, los cables que van a los sensores pasan por dos brazos que se extienden bajo el hielo. Este hielo polar es el material más transparente del planeta. Ice Cube necesita oscuridad total para ver neutrinos, así que los ingenieros pasaron años perforando agujeros con agua caliente para introducir sensores a 2 kilómetros de profundidad. Ice Cube cuenta con más de 5.000 sensores integrados en esferas de vidrio. DOMS. Es 2010. Ice Cube es una cooperación internacional, pero en este caso, quien observa el sensor como si fuera un recién nacido es el equipo sueco que ayuda a instalar un sensor modificado con una cámara en su interior. Cada uno tiene un nombre y una etiqueta individual según su tema, tipos de pasta, fobias, mopeds, enfermedades infecciosas, invertebrados marinos. La instalación de un sensor aquí es como un ritual de nacimiento y muerte a la vez. Se le da un nombre, se le conecta a la superficie mediante un cordón umbilical y se baja para congelarse en hielo de 100.000 años. Durmiendo en el fondo, seguirá enviando mensajes sobre las estrellas mucho después de que sus creadores hayan

El detector es un kilómetro cúbico de hielo. No hay caverna ni cámara que lo contenga. Ice Cube es el detector de partículas más grande del mundo porque utiliza el planeta como medio para escuchar el universo. Utiliza el hielo para crear imágenes del espacio rastreando destellos de luz de colisiones subatómicas como flechas que apuntan al origen del neutrino. Para nosotros, el hielo aquí es antiguo. Pero los neutrinos del agujero negro llevan 47 millones de años viajando. Para ellos, el hielo es solo un suspiro.

hacemos una exposición prolongada del universo. Rastreamos lo que nos oculta. Nos comunicamos con los elementos. Escuchamos con la roca, con agua, con hielo. Lugares que duermen bajo tierra, reclamados por el planeta. Son monumentos a nuestras preguntas, incrustados y replicando en el tiempo.

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2: La República Islámica de Irán ha optado por la continuidad con el nombramiento como nuevo líder supremo de Mostaba Jamenei, hijo de Ali Jamenei, eliminado por Estados Unidos e Israel. Analizamos su perfil, el mensaje que los guardianes de la revolución están mandando y qué significa este nombramiento cuando la guerra en Irán se está instalando. Y lo hacemos con la analista en política internacional, Marta González Isidoro, experta en la región. ¿Quién es y qué se puede esperar de Mostaba Jamenei?
3: El nombramiento de Moqtada como líder supremo no ha sido una sorpresa. De hecho, ya desde 2024 la cuestión de la sucesión en la República Islámica era una cuestión urgente en la medida en la que crecía todas estas amenazas de guerra y además se agravaba la salud de Jamenei. Los partidarios de Moqtada buscaban ya entonces, en 2024, una garantía de sucesión de un líder o de un personaje cualificado, mientras que los críticos veían en él o señalaban en él precisamente su incapacidad para prevenir o gestionar las crisis nacionales o internacionales. Es un candidato propuesto por la Guardia Revolucionaria. Quienes conocen realmente a este personaje desde el interior del régimen le pintan como un ser fanático, apocalíptico, intransigente, muy vinculado a la represión de las protestas y con una reputación bastante alejada de cualquier tipo de compromiso. No sé si estamos hablando de una persona capacitada para continuar la República Islámica tal y como está planteada, porque su nombramiento lo que supone es el fortalecimiento precisamente de la Guardia Revolucionaria a expensas de antiguos miembros de la élite de la República, incluyendo a los sectores más moderados o sectores del clero. Es un serio competidor de Ali Larijani, que es precisamente el personaje que en la sombra ha dirigido los hilos del poder. Por lo tanto, no sé hasta qué punto le querrá tener cerca para controlarlo, para neutralizarlo o bien para compartir el poder, puesto que Moqtada no tiene el visto bueno de todos los sectores de la República en este momento. Su capacidad para ejercer mando y control en ese sentido, por lo tanto, es muy limitado. Y la Guardia Revolucionaria está muy mermada. Vamos a ver si es capaz de aguantar mucho tiempo con vida, porque es un objetivo tanto para Israel como para Estados Unidos. Efectivamente, su nombramiento indica que la Guardia Revolucionaria lo que intenta proyectar es supervivencia y desafío en lugar de compromiso. No sé hasta qué punto el régimen teocrático de la República Islámica, tal y como se diseñó en 1979, está garantizada con el hijo de Jamenei.
2: Esta guerra, que parece que va a durar, ya llevamos 10 días, Irán dice que puede aguantar 6 meses. ¿Qué capacidad militar tiene Irán?
3: La capacidad misilística y de drones que tiene Irán está seriamente mermada. De hecho, el objetivo de la guerra, de esta segunda fase de la guerra que empezó en junio del año pasado, es acabar con la capacidad nuclear y con la capacidad misilística de Irán. Irán tiene una capacidad muy elevada de misiles de corto y largo alcance que ponen en jaque a la región, pero está muy mermada. Lo que realmente preocupa es la capacidad, el programa de drones, que es uno de los más desarrollados fuera de las grandes potencias. Y este programa está diseñado precisamente para compensar su inferioridad en la aviación y en los misiles frente a las capacidades de Estados Unidos y de Israel. Son muy baratos, tienen largo alcance y más o menos tienen una capacidad en estimaciones, porque el régimen es muy, muy opaco y no se sabe cuántos tienen, de más o menos alrededor de unos 10.000. 10.000 drones, según estimaciones que hizo en su día The Washington Post y The Times, que son los dos diarios que han trabajado este asunto. Tenemos ahora mismo que han usado en torno a 50 por día, por lo tanto la capacidad de tener hasta 6 meses es prácticamente imposible.
2: ¿Qué tipo de drones usa Irán?
3: Tienen 3 tipos de drones. Los que se llaman los drones kamikaze, que tienen un alcance más o menos de entre 1.000 y 2.000 kilómetros, que son los que están haciendo mucho daño ahora, son muy baratos, cuestan apenas entre 30 y 50 mil dólares cada uno, y es lo que se conocen como las bombas voladoras. Y son los más espectaculares porque son los del tipo Shahed y son los Amat. Esos son los más espectaculares. Luego tienen los drones de ataque reutilizables, que son muy poquitos en cuanto a almacenaje, a producción, pero son también muy espectaculares, que son los tipo Predator, los Reaper, muy parecidos a los Reaper norteamericanos. Son los Shahed 129, que son los más avanzados, los grandes, los Mujahideen 10, que son los grandes que vemos, y estos tienen un alcance ya más grande, más hasta entre 1.800 y 3.000 kilómetros. Son los que están poniendo en jaque a los países del Golfo, porque tienen una carga de entre 100 y 400 bombas, ¿no? O misiles. Una autonomía de 24 horas. Son como más potentes, pero también son más fácilmente eliminados por parte de las baterías antiaéreas de los países del Golfo y de Israel. Por lo tanto, su capacidad de repuesto es más complicada. Y luego están los drones de reconocimiento, que son mucho más pequeños, se usan sobre todo para la vigilancia. Y ahí tenemos también el Shahed 123, que tiene un alcance de unos 30 kilómetros, un máximo de 750. Pueden alcanzar, como digo, Israel, Arabia Saudí, las bases norteamericanas del Golfo, parte de Europa Oriental. Por lo tanto, el nivel de alerta temprana para todos estos países pues es muy, muy elevado, porque consiguen saturar a través de este enjambre de drones todas las defensas aéreas de todos estos países, provocan que incida en una guerra económica, porque interceptar todos estos enjambres de drones pues provoca la fractura económica y el colapso económico de todos los países afectados. Los ataques de precisión no son tan precisos como los misiles israelíes o norteamericanos, pero hacen su daño. Y sobre todo lo que provocan es daño psicológico en la población civil, interfieren sobre todo en la guerra electrónica y de vigilancia de los sistemas norteamericanos, israelíes del Golfo.
2: Una pregunta, ¿lo más lejos que pueden ir hacia Europa es Chipre?
3: Los drones sí, pero los misiles de medio y de largo alcance llegan. De hecho, Irán tiene posibilidades de lanzar misiles que llegan hasta las costas del Mediterráneo Oriental, cerca de España, llegan a las costas de España. Por lo tanto, el rango es muy elevado y el peligro para la detección temprana de ese tipo de misiles por parte de Europa, pues ahí lo tenemos.
2: ¿La guerra se puede alargar mucho?
3: Pues mira, va a depender de la voluntad. De la voluntad de las partes. Si nos centramos en la capacidad militar, Irán no tiene capacidad para aguantar una guerra prolongada porque tiene ya estrangulados los flujos de reposición de drones, misiles y materiales por parte de Rusia y de China, que son sus proveedores. Y luego el objetivo fundamental de este conflicto, de esta guerra, ha sido en la primera semana por parte de Israel y de Estados Unidos controlar los cielos y reducir la amenaza principalmente hacia Israel y hacia los países del entorno. Y por lo tanto han ido directamente a neutralizar las capacidades del régimen iraní en cuanto, ya lo hemos visto, pues a eliminar al líder supremo, la neutralización de los altos cargos del régimen, de la revolución, de la Guardia Revolucionaria, los operativos territoriales, a destruir todas las instalaciones gubernamentales y las fábricas de armas, el almacenaje de misiles y drones. Por lo tanto, es muy complicado que Irán pueda, el régimen pueda abordar una guerra sin reponer las capacidades militares, porque además hemos visto que también se ha reducido su flota naval al 30% y se ha destruido también la capacidad aeroespacial. Por lo tanto, es muy optimista por parte de los nuevos líderes pensar que va a aguantar desde el punto de vista militar. Ahora bien, tenemos que pensar también en los tiempos. Los tiempos de Estados Unidos están, o del presidente Trump, están ligados a que se cumplan los objetivos estratégicos en la región, que no tienen por qué coincidir con los intereses estratégicos de Israel. Estados Unidos, el presidente Trump, está ligado a la opinión pública norteamericana, que no es favorable a la guerra, a las elecciones de medio mandato el próximo noviembre, y que puede perder la mayoría en las cámaras, y por lo tanto tiene que determinar cuál es el objetivo estratégico que se ha marcado sobre Irán, si es mermar las capacidades misilísticas y la voluntad de seguir con el programa nuclear, o si apuesta por un cambio de régimen a medio largo plazo y mantiene la voluntad de Israel de ir a por todas, porque Israel está embarcada en una guerra que ellos llaman de resistencia, de liberación y de independencia, y que está de supervivencia, y que están apostando por una guerra que deje a las próximas generaciones lo suficientemente libre del miedo de tener que librar las siguientes generaciones otra guerra de carácter existencial como la que asumen que esta generación está viviendo desde el 7 de octubre. Por lo tanto, el tiempo corre en contra de Israel si Estados Unidos, dentro de 2-3 semanas, dice: mis objetivos estratégicos se han cumplido, paremos la guerra. De ahí que Israel está apretando tanto dentro de Irán para desmantelar cuanto antes toda posibilidad de recambio en el régimen que pueda librar una guerra en un futuro cercano, como para mermar las capacidades de Hezbollah y de Hamas en el Líbano y en Gaza, para neutralizar definitivamente esa amenaza que considera existencial.
2: Justamente, ¿cuál es la estrategia actualmente en Líbano de Israel? Ha habido, bueno, incursión terrestre, han depositado a soldados por helicópteros. Ya habían atacado a Hezbollah y habían también mermado su capacidad, pero ¿cuál es la estrategia? ¿Ahora ya es como la estocada final, lo que quieren o qué están haciendo?
3: Hezbollah ha cometido el error que Israel quería que cometiera. Israel ahora mismo está intensificando toda la presión contra Hezbollah mientras ayuda al gobierno libanés a tomar el control de las zonas que hasta ahora no se había atrevido, ya sea por falta de voluntad o por falta de capacidades de asumir. Hezbollah durante todos estos años había creado un estado dentro del estado libanés, y desde los ataques del 1 de marzo lo que Israel está intentando es destruir definitivamente las infraestructuras de Hezbollah. Esta vez está siendo muy implacable con los sectores del Líbano que están controlados por Hezbollah en todas las ciudades, en todos los poblados chiíes del país, incluidos los 4 barrios del sur de Beirut. En este momento, las FDI, las Fuerzas de Defensa Israelíes, están ordenando en paralelo la evacuación de las zonas civiles para evitar daños colaterales, pero el objetivo, la vez que se marcó en 2024, que no se ha cumplido a medias, porque con la puesta en marcha del acuerdo con el acuerdo de paz, el acuerdo de tregua, creyó que el gobierno libanés iba a ser capaz de hacerse con el control de todas las zonas y de mandar a Hezbollah el norte del río Litani. Esta vez Israel está decidido a hacer desaparecer toda la red militar y financiera de Hezbollah en el Líbano, pero también de todos los gobiernos que controlan Irán, en Irak, en Siria, en Líbano, y también el gobierno de Gaza. Por lo tanto, está empujando al gobierno libanés a que tome el control efectivo del Estado, al mismo tiempo que está creando con la incursión militar una zona, un buffer de seguridad que se va a prolongar hasta que el gobierno libanés tome la iniciativa de efectivamente desarticular a Hezbollah. No sé si será posible o no, si tendrá voluntad o no, pero mientras tanto Israel está decidido a tener un buffer de seguridad desde el norte del país de Israel hasta el sur del río Litani, para garantizar que todas las poblaciones de la Galilea Oriental y la Galilea Occidental, estén libres de los ataques de Hezbollah. De hecho, se han lanzado ya en esta semana 27 olas de ataques contra el Líbano, encaminados precisamente a destruir la infraestructura de Hezbollah en toda esa zona.
2: La organización de derechos humanos Human Rights Watch denuncia que Israel está usando fósforo blanco en el sur del Líbano. ¿Qué sabe de estas denuncias?
3: Pues que son infundadas, porque el uso de munición de fósforo con fines ofensivos está descartado. Supondría una violación del derecho internacional y de las leyes de guerra. Israel no utiliza ese tipo de munición porque se acoge al derecho internacional, pero ese tipo de munición sí la utilizan todos los gobiernos y todos los ejércitos del mundo como una forma de iluminar el escenario bélico, prebélico, antes de las operaciones. Y eso es lo que está haciendo Israel, hacer uso de la munición de fósforo como únicamente un medio para iluminar el escenario de combate, como hacen todos los ejércitos del mundo.
2: Y eso sí está autorizado por el derecho internacional.
3: Eso sí. Vale. Eso sí. Otra cosa es lanzar munición de fósforo contra la población civil. Y eso es lo que ni Israel ni ningún ejército del mundo, por lo menos democrático, hace.
2: Muchísimas gracias a Marta González Isidoro, analista política internacional, experta en Oriente Medio.
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4: Tenemos un cerebro increíblemente complejo. Y gracias a esta complejidad hemos tenido el éxito que hemos tenido como mínimo, éxito tecnológico, social, ¿no? Pero claro, es un cerebro que no se calla nunca. Yo suelo decir que al final somos monos inteligentes y tristes. Precisamente la inteligencia ha sido una de nuestra inversión evolutiva, pero nos ha conllevado esta angustia existencial que quien más, quien menos, todos sufrimos. Y de allí mi interés para poder unir estas dos perspectivas que raramente se ven integradas. Por un lado, el crecimiento personal, cosa necesaria a tener una calidad de vida decente, el crecimiento del individuo y la evolución humana. Creo que el primer paso, muy difícil, es darse cuenta que podemos ser más felices. La vida es a veces complicada, difícil. Entonces, el primer paso es darse cuenta que efectivamente podemos mejorar nuestra situación, sea cual sea. Creo que el problema principal

0: ¿no? Ansiedad, depresión, ¿no? Estamos hablando de un umbral donde la persona ya no puede tolerar lo que está pasando, no es capaz de tolerar, de arreglarlo solo, ¿no? Pero, en realidad, este discurso vale para todos los demás, para todos los otros, para todos nosotros. Los que no hemos pasado este umbral clínico, los que toleramos, aún así, la mayoría de las veces vivimos una vida donde, en diferentes medidas, pero siempre sufrimos cierta dificultad, insatisfacción, sufrimientos o desequilibrio emocional, no nos encontramos bien con el grupo, no nos encontramos bien con nosotros mismos. Así que, en realidad, cuando uno habla de salud mental, no está hablando solamente de los casos que ya han pasado este umbral, estamos hablando de todos. Hay estimaciones que sugieren que las personas que están en una situación justo un poquito antes del umbral clínico, puede que sean el 80% de las personas. Es decir, decía Confucio que todos tenemos dos vidas y la segunda empieza cuando te das cuenta que tenemos solo una. Entonces, en este sentido, claro, este sufrimiento, esta insatisfacción, este desequilibrio emocional que más o menos perjudica nuestro bienestar, lo asumimos como normal. Efectivamente es normal, lo cual no quiere decir que no podemos trabajar en ello para mejorar mucho o poco nuestra condición. ¿Cuál es el punto? El punto es que si esta condición de insatisfacción, de dificultad, de inflamación psicológica, como la llamo yo, es el resultado también de una programación evolutiva, bueno, este camino es largo. Estamos intentando hackear la evolución, estamos intentando desprogramar 60 millones de años de evolución de primates. Entonces, está claro que hay cambios que podemos introducir rápidamente para ajustar problemas que podemos tener a nivel personal, emocional, en un dado momento, pero luego, si queremos que nuestra forma de pensar, nuestra forma de vivir la existencia vaya cambiando, esto tenemos que asumir que el camino evidentemente es largo, sin prisa, porque precisamente la verdadera meta es el camino.
1: Hola Emiliano, yo soy Rocío y quería preguntarte si de verdad somos tan inteligentes como dicta la teoría evolutiva.
0: Es una cuestión súper interesante. Bueno, primero recordar que la inteligencia no es necesaria a la evolución. Insisto, la mayoría de animales que han tenido mucho éxito en este planeta no son inteligentes en el sentido en que nos referimos a nosotros y entonces esto parece no dar ningún problema. Segundo, claro, la respuesta depende de a qué llamamos inteligencia. Hoy en día no tenemos una definición clara sobre qué es esta inteligencia. A nivel psicológico, hoy en día lo que hacemos para trabajar con ese tema es hacer test psicométricos que miden nuestras habilidades y a través de una puntuación intentan cuantificar cómo de bien se nos da una cosa u otra. Estos test son, básicamente, están diseñados para resolver problemas. Son test totalmente distintos el uno del otro, pero el objetivo siempre es resolver un problema que se te da y tienes que resolver. Entonces, aquí se crea una circularidad entre el método y la definición. Es decir, hoy en día, muchas veces, más allá del debate si existe un factor que llamamos inteligencia o no existe, si este factor es un factor concreto o no, si se asocia a una capacidad específica o no, más allá de todo este debate, tenemos que reconocer que nuestra medición solamente utiliza un método específico

0: que se basa en resolver problemas. Así que, finalmente, nuestra definición operacional de inteligencia es saber resolver problemas. Entonces, es una definición un pelín estrecha y yo diría un pelín triste, porque nos gustaría pensar que ser inteligente no es solo saber resolver acertijos. Tiene que haber algo más, ¿no? Entonces, ahí está también... encontramos una frontera borrosa con un mundo lexical, semántico, difícil de manejar, ¿no? Yo, por ejemplo, hablo muchas veces de la sabiduría. Una persona inteligente es también una persona sabia. Sabemos perfectamente que hay muchas personas que al momento de puntuar demuestran ser súper inteligentes, pero hacen una vida súper triste. O tienen muchos problemas de desequilibrio emocional. Entonces, ¿cómo puede ser eso? Decía mi abuelo, vive bien el hombre inteligente. Pues si tenía razón mi abuelo, el hombre inteligente tiene que vivir bien. Si no vive bien, quiere decir que no es inteligente. Entonces, quizás vive bien el hombre sabio más que el hombre inteligente. Yo suelo decir que si la inteligencia es la capacidad de resolver problemas, la sabiduría es la capacidad de evitarlos. Que evidentemente cunde mucho más, porque si eres sabio, no necesitas ser inteligente. Entonces, hay una serie de problemas que al final muchas veces se superficializa ese tipo de debate. La verdad que muchas veces ser inteligente no es lo mejor que nos puede pasar. La verdad es que no tenemos una definición realmente completa de qué es esta inteligencia. La verdad que al final lo que nos debería de importar es la calidad de vida y el bienestar, y esto está visto que no depende de la inteligencia. En fin, es un pelín más complejo de lo que podemos abarcar a nivel cuantitativo. Está bien dar peso a la inteligencia, investigar sobre ese tema, pero evidentemente recordando que esto no es el objetivo final de nosotros como individuos, que necesitamos valores y principios que van mucho más allá de la capacidad de resolver problemas. Fijaros también una cosa. Siempre hablamos de la inteligencia como el máximo de nuestras habilidades. Homo sapiens, sapientes de sabiduría. Dicho sea de paso, no de inteligencia. De toda forma, Homo sapiens, el ser inteligente. ¿Ya? Pero si uno hace un rápido recorrido a los últimos 200.000 años de historia, es suficiente los últimos 2.000 años de historia, pues toda esta inteligencia de Homo sapiens no se nota por ahí. La mayoría de la gente sufre, se mata, se roba, para no mezclar con temas políticos. No parece que 2.000 años o 200.000 años de historia de la humanidad delaten de verdad esta gran inteligencia, ¿no? Y además, fijaros una paradoja increíble. Siempre decimos que somos la especie inteligente. ¿Qué pasa cuando una persona es increíblemente inteligente? Que empezamos a mirar con ojo rarito y decimos, este no es humano. ¿En qué quedamos? Los humanos somos lo que fardamos de inteligencia, pero si una persona es demasiado inteligente, ya nos huele que no es humano. Esto delata que no tenemos bien claro, primero, qué es la inteligencia, y segundo, si nosotros somos de verdad todo lo inteligente que fardamos ser.
1: Hola Emiliano, soy Matrona, estudio neurociencias y te quería preguntar cómo puedo hacer para organizar mi cerebro y no agotarme con las tareas que tengo que hacer cada día.
0: Hoy en día ya tenemos muchos recursos para emprender un crecimiento personal, culturales, técnicas prácticas, la meditación, el mindfulness. En mi caso, creo que sea la herramienta más poderosa que tenemos para entrenar nuestra mente en este sentido. Pero es verdad que el camino personal es personal. Todos tenemos un cerebro muy distinto. increíblemente distinto, posiblemente más distinto de lo que pensamos. Entonces, al final no existe una receta única. Si tú hablas de nuestros quehaceres cotidianos, nuestros deberes cotidianos, muchísimas veces quien empieza un trabajo de desarrollo personal, precisamente porque ve que no puede con tantas tareas, bueno, la primera cosa que muchas veces te das cuenta es que muchas de aquellas tareas no son necesarias. muchas de aquellas tareas probablemente, bueno, alguien te ha convencido que son tareas que tú necesitas, pero igual descubres que no las necesitas. Descubres que menos es más. Descubres que es si tú consigues reducir el ruido, probablemente puedes empezar a ver un poquito mejor las cosas como son y a tomar decisiones de una forma evidentemente más libre. Evidentemente, en todo esto, a pesar de lo diferentes que somos, hay mínimos comunes denominadores que son importantes. La atención es una característica muy importante de nuestro sistema cognitivo. La atención nos permite, es como un foco que nos permite decidir lo que es importante y lo que no es importante. Observar de verdad, no con una vocecita dentro de la cabeza que te dice ya cómo están las cosas, no, aprender a observar las cosas. Entonces, desarrollar atención, desarrollar conciencia. Conciencia me refiero a la capacidad de darse cuenta. Fijaros que estas cosas en nuestro sistema formativo, educacional, todavía nunca han tenido una gran importancia y todavía hoy en día siguen sin tenerla. Nos enseñan muchas cosas que generalmente son conceptuales. O nos enseñan a desarrollar algunas capacidades que, bueno, siempre han tenido cierto respeto, ¿no? La capacidad de cálculo o la capacidad lingüística, pero raramente nos han enseñado a aprender a observar de verdad, a aprender a dirigir nuestra atención, a ser dueños de nuestra atención y no dejarnos batuquear como marionetas por un sistema cultural, social, económico, que decide dónde yo tengo que poner mi atención. Así que, a pesar de que la receta es personal y cada uno tendrá que vagabundear mucho antes de encontrar este horizonte que le puede aportar, que puede aportar claridad a su vida, pues la primera cosa es desarrollar atención, desarrollar conciencia, y esto se hace con, de verdad, es como ir al gimnasio. Si uno no ha ido nunca al gimnasio, pues posiblemente no tenga un bíceps muy poderoso. O si uno nunca ha estudiado guitarra, pues posiblemente no sepa tocar la guitarra. Y esto es lo mismo. Si la atención no se ha entrenado adrede, es posible que este músculo atencional no sea muy fuerte. Fijaros que en muchas tradiciones orientales, el budismo, se suelen separar las técnicas o las prácticas meditativas en dos bloques. El primer bloque se llama samatha, y samatha son técnicas útiles para bajar las revoluciones, calmarse, tranquilizarse, desapegarse, no dejarse llevar por emociones y sentimientos y pensamientos, alejarse de él, toda aquella batalla que constantemente tenemos en la cabeza. Solo una vez que todo esto se haya logrado más o menos, de una forma más o menos suficiente, hay un segundo bloque que se llama vipassana, que es la visión clara, técnicas y prácticas que te pueden ayudar a, bueno, localizar cuáles son las preguntas verdaderas, las preguntas importantes, ¿no? Y luego poco a poco ir sondeando estas preguntas. Ahora bien, evidentemente las técnicas o las prácticas que podemos etiquetar como samatha se pueden evidentemente llevar a cabo por sí misma. Vienen bien porque entrenan tu atención, entrenan tu conciencia, entrenan tu capacidad de observación, de percepción, de desapego. Entrenan todo esto, así que por sí mismo te hace muy bien. Y se puede llevar a cabo este tipo de entrenamiento por sí mismo. Sin embargo, el otro tipo de entrenamiento, vipassana, descubrir las preguntas, explorar las preguntas. Esto no se puede hacer si antes no has limpiado los filtros. Porque claro, si te haces preguntas y antes no has procurado desapegarte de toda tu personalidad, tus vivencias, pues nada, si no has hecho esto, cuando te vas a hacer las preguntas, las respuestas no valen, porque no te vas a contestar de forma sincera. El que va a contestar es tu ego, con todo aquella sopa de emociones y de pensamientos que evidentemente dan respuestas que son muy claras, muy tajantes y probablemente falsas. Así que primero desarrollar una capacidad de observación, de atención, de conciencia, y una vez que uno cree que en este sentido va bien, empezar a pensar cuáles son las preguntas que son realmente importantes para mejorar nuestro bienestar.
2: Hola Melania, soy Pedro, soy biólogo y estudiante de neurociencia y me estaba planteando si hoy en día es más complicado entrenar y controlar la atención y si las nuevas tecnologías están interviniendo en estas complicaciones.
0: Todo esto requiere mediciones. Bueno, ya sabes, biólogos, científicos, necesitamos medir. Y todo esto requiere mediciones que hoy en día no tenemos. No tenemos la forma de medir de forma segura. ¿Qué quiere decir estrés? ¿Qué quiere decir ansiedad? Tenemos muchos índices que son muy útiles, pero certezas, evidentemente, pocas. Además, pensamos siempre en nuestra sociedad, pero hay muchas sociedades distintas, hay muchas culturas distintas. Nuestra sociedad representa un porcentaje menor del Homo sapiens que en este momento habita este planeta. Entonces, no tenemos ya una respuesta clara para lo que atañe a nosotros mismos en este momento. Siempre nos preguntamos de dónde venimos y a dónde vamos. Hombre, ahora por el momento lo importante es dónde estamos. Así que empecemos a preocuparnos si nos gusta o no nos gusta dónde estamos en este momento. Dicho esto, evidentemente podemos pensar que la forma de reaccionar a la tecnología siempre ha sido una forma difícil, un equilibrio difícil. La tecnología siempre va un paso más adelante de nuestras capacidades, con lo cual es siempre un poquito un pulso entre el avance y la costumbre y los hábitos, ¿no? Cada vez que se introduce una nueva tecnología, siempre hay conflicto, ¿no? Entonces, por un lado, tenemos que reconocer además que siempre hemos vivido desde que hemos tenido este gran éxito reproductivo y hasta llegar a 8.000 millones de personas en este planeta, nuestras sociedades, nuestros grupos tribales se han ido conjuntando, se han ido juntando y finalmente hemos creado grupos sociales enormes, hemos tenido que introducir instituciones para gestionar tanta gente que no se conoce. La política, la religión, y sabemos perfectamente que tanto la política como la religión, bueno, nacen con buenas propuestas, ¿no? La ideología y la espiritualidad, pero luego muchas veces acaban siendo el medio de manipulación de las personas, ¿no? Y esta manipulación, ¿cómo se lleva a cabo? Pues, la manipulación de la multitud, de la masa, siempre se ha llevado a cabo mermando la atención, sesgando la atención, quitando a la persona una capacidad individual de crítica, de conciencia. Entonces, por eso te digo que al final yo creo que los problemas que tenemos hoy en día son los problemas de siempre. Recientemente se ha añadido el sistema económico. Nuestro sistema económico casi integralmente se basa en aprovechar como vampiros de nuestra capacidad atencional, de nuestra capacidad de autoconciencia. Cuanto más merman la autoconciencia, más venden, más nos volvemos clientes marionetas. Y además, el volverse cliente marioneta fomenta el sistema económico que vuelve a atacar otra vez. Vamos, nada nuevo, nada nuevo. Entonces, si añadimos a esto que probablemente tenemos un problema evolutivo, como os mencionaba, quizás nuestra falta de capacidad atencional, quizás nuestro batuqueo emocional se debe a una selección evolutiva, en fin, yo no creo que hoy en día tenemos la seguridad de que estamos peor que antes. Probablemente tenemos el mismo tipo de desasosiego existencial, de dificultad que han descrito, pues eso, los budistas, los estoicos, los existencialistas. El mismo desasosiego existencial ha sido descrito por todas las culturas en los últimos 3.000 años. Así que no estoy seguro de que ahora mismo nosotros estamos empeorando. Esto sí, hay que tener cuidado porque es verdad que el sistema económico está aumentando como una burbuja exponencialmente, la tecnología aumenta exponencialmente, con lo cual hay que tener cuidado. Pero tampoco hay que tener miedo a la tecnología. La tecnología es nuestra especialización. Nosotros como humanos hemos inventado una cosa totalmente nueva. Hemos empezado a delegar funciones cognitivas mentales a elementos externos. Hemos empezado a pensar con elementos externos que llamamos herramientas, llamamos tecnología, y gracias a esto hemos alcanzado nuestra gran complejidad social, nuestra grande complejidad cultural. Así que esta es nuestra especialización. Esto hemos hecho como género Homo en los últimos 2 millones de años. Un animal no puede tener miedo a su especialización. Imaginaros los pájaros. Su especialización es volar. Gracias al vuelo han alcanzado todos los logros evolutivos que han alcanzado. Ahora, volar es peligroso. Si te descuidas, pues puede que acabes estrellado contra una roca o contra un árbol y mueras. De hecho, es lo que pasa a muchos pájaros. Pero ahora tú te imaginas un pájaro que empieza a tenerle miedo a volar y por miedo a estrellarse, entonces empieza a no volar. Sería absurdo. Entonces, tan absurdo como para un ser humano empezar a tenerle miedo a su propia especialización, que es la delegación tecnológica, que es la extensión cognitiva a la tecnología. Insisto, esto no quiere decir que esto no conlleve riesgos, así que hay que estar atento, hay que tener cuidado, pero igual que hace un pájaro cuando está volando a 80, 90, 100 kilómetros por hora en un bosque. Así que a disfrutar del vuelo con atención.
1: Hola Emiliano, yo soy psicóloga y estudio un máster en neurociencias y me intriga que en tu libro mencionas que nuestro principal objetivo en la Tierra es reproducirnos para asegurar la continuidad de la especie. ¿Por qué dices esto?
0: Bueno, en realidad no lo digo yo. Lo dijo un señor, amigo mío, se llamaba Darwin. Es la base de la biología evolutiva. Se supone que esta criba, la selección natural, trabaja con este único criterio, el éxito reproductivo. Muchas veces, bueno, se cuenta de forma más sencilla, ¿no? ¿Quién se reproduce más? El más guapo, el más fuerte, el más inteligente. Pues os puedo asegurar que si el más guapo no tiene hijos, si a la selección natural no le vale. Si el más inteligente no tiene hijos, pues a la evolución no le vale. La selección natural solamente razona con un criterio, es el éxito reproductivo. El individuo que más se reproducirá será el que más va a transmitir sus rasgos biológicos. Tampoco es tan sencillo porque los rasgos luego se mueven en grupos muchas veces, ¿no? Es raro que se transmita un rasgo por sí mismo, ¿no? En general vienen en paquetes, ¿no? De rasgos, algunos buenos, algunos malos, son como el ofertón del supermercado, ¿no? Cuando tiene que comprar todo el paquete y ahí hay algo que va bien y algo que va menos bien, ¿no? Pero al final es el que se reproduce más que evidentemente propagará sus rasgos. Así que la selección natural solamente va a valorar este criterio. Entonces, es un criterio que funciona, y de hecho así hemos llegado a nuestra biodiversidad. Pero evidentemente es un criterio que satisface la exigencia del algoritmo de la selección natural, que es la difusión de la especie. ¿Este algoritmo satisface también el bienestar individual? Pues evidentemente no hay por qué. El criterio de éxito reproductivo, no hay ninguna razón para pensar que se asocia a un criterio de bienestar individual. De hecho, muchas veces incluso hay conflictos entre estos dos criterios. Por ejemplo, de vez en cuando, como os he mencionado, pues se cuelan en la selección natural rasgos negativos en el sentido que perjudican al individuo. Bueno, porque están asociados a otros rasgos que para la reproducción son muy positivos. Otras veces, sencillamente, que el rasgo sea perjudicial para el individuo es que no tiene ningún efecto para la selección, con lo cual la selección es sencillamente sorda a ese tipo de caracteres. Entonces, precisamente ahí está el interés de integrar evolución y medicina. La evolución, la selección natural, pues cuida de las especies. La medicina cuida de los individuos. La selección natural puede pasar olímpicamente de la medicina. La medicina no puede pasar olímpicamente de la selección natural. Tiene que conocer cuáles son nuestras potencialidades y nuestras debilidades, nuestras fragilidades, incluso las fragilidades evolutivas. Entonces, si el criterio de la selección natural va a ser el éxito reproductivo, hombre, suponemos que el criterio del individuo tiene que ser una vida plena, una vida feliz, una vida provechosa, ¿no? En el momento que estos dos criterios van de la mano, fenomenal. En el momento que estos dos criterios chocan entre ellos, bueno, allí la selección natural, la evolución natural, ya ha hecho lo suyo y seguirá haciendo lo suyo. Nosotros tenemos que hacer lo nuestro. Tenemos que identificar estos límites evolutivos, biológicos que tenemos y decidir, evidentemente, si merece la pena malgastar nuestra calidad de vida en nombre del futuro de la especie o no. Primera noticia mala, pues esta especie se va a extinguir antes o después. Todas las especies sean extintas, pues también la especie humana antes o después se extinguirá como todas las otras, ¿no? Pero sobre todo, es muy improbable que nosotros como individuo podemos tener un peso en el futuro de la especie, para bien o para mal, ¿no? Entonces, son todas razones para pensar que efectivamente es mejor que nosotros nos cuidemos de nuestro bienestar y que la evolución se ocupe del destino de la especie. Además, sabemos perfectamente que todos estos rasgos que muchas veces halagamos, ¿no? La inteligencia y todas estas cosas, pues realmente, o sea, a la selección le da un poquito igual. Las especies que han tenido más éxito en este planeta no somos los humanos, son las cucarachas, las tortugas, las medusas. Vamos, que no hace falta ser inteligente para lograr un gran éxito en la reproducción.
3: Hola Emiliano, ¿cómo podemos evitar el deterioro de nuestro cerebro?
0: Bueno, me gustaría antes que nada comentar un tema importante. Yo soy entre los que piensan que lo que llamamos mente, lo que llamamos cognición, no sea el producto del cerebro, sino más bien un proceso que nace de la interacción entre cerebro, cuerpo y ambiente. Quien dice ambiente, evidentemente, en el caso humano, se refiere también a la cultura, a la tecnología. Entonces, bueno, esta es una posibilidad, ¿no? La cognición, la mente, no como producto del cerebro, sino como proceso, flujo de información entre cerebro, cuerpo y ambiente. Este tipo de aproximación suele etiquetarse como teoría de la mente extendida o de la extensión cognitiva. Y bueno, si este modelo está en lo cierto, si esta teoría es acertada, entonces ya tenemos que pensar que nuestros intereses a la hora de cuidar de nuestra mente tienen que ir más allá del cerebro. Es decir, no puedo pensar alcanzar un bienestar cognitivo, emocional, intelectivo, intelectual, solamente cuidando el cerebro. Tengo que entrenar el cerebro, tengo que cuidar el cerebro, pero también tengo que cuidar el cuerpo, tengo que entrenar el cuerpo y también tengo que cuidar el entorno, el ambiente. Es muy difícil que trabajando en solo una de estos componentes, pues logremos llevar a cabo un desarrollo integrado. Siempre habrá una pata coja en este camino. Entonces, es importante entrenar el cerebro, porque es un microprocesador que va oportunamente entrenado, pero también hay que entrenar y cuidar el cuerpo, porque es nuestra interfaz activa con nuestros pensamientos, nuestras emociones, lo que sucede. Es nuestra unidad de medida, no solamente espacial, sino cronológica. El pasado, el futuro, lo medimos utilizando un muñequito que es nuestro cuerpo. Es medida social. Nuestro cuerpo es la medida con que nos relacionamos con el grupo. Y fíjate que es una medida también mnemónica. Nuestros recuerdos se basan siempre en un muñequito que se mueve y este muñequito es nuestro cuerpo. Entonces, cuidar el cuerpo y finalmente cuidar el entorno. Muy difícil llevar a cabo un entrenamiento, un camino donde un entrenamiento del cerebro y un cuidado del cuerpo funcionen si el entorno es un entorno hostil, tóxico. Hay que cuidar de los tres elementos, poco a poco, integrar estos elementos entre ellos para alcanzar un bienestar y procurar tener esta higiene mental que se supone es necesaria para llevar a cabo una vida libre. No hay trucos, hay que currárselo todos los días, así como que hay que currarse las relaciones personales todos los días, así como hay que alimentarse bien, no solo después de Navidad, todos los días, así como que hay que, hombre, entrenar el cuerpo no solamente la semana antes de la playa, sino todos los días. Este camino es un camino que se hace todos los días. En este sentido, insisto, yo creo que las diferentes y variadas prácticas meditativas te dan la oportunidad de cuidar los tres elementos. Cuidar el cerebro, cuidar el cuerpo, cuidar tu entorno. Todos cuando hablamos de meditación pensamos a lo que se llama práctica formal de la meditación, es decir, un momento de gimnasia mental, donde tú te sientas en tu rinconcito y entras en tu momento de entrenamiento. La práctica formal de la meditación es un entrenamiento buenísimo, excelente. De verdad es un entrenamiento necesario en el sentido que tenemos todas estas capacidades mentales, la atención, la percepción, la capacidad emocional, somática, etcétera, no la tenemos entrenada. Así que no cabe otra forma, si queremos entrenarla, que sentarnos en nuestro rinconcito y practicar técnicas, ejercicios de meditación para fortalecer estos bíceps mentales que tenemos flacos. Pero luego hay otro nivel de la práctica meditativa y es el nivel del día a día, en el sentido que más allá del entrenamiento formal, uno puede practicar meditación en pequeños momentos desperdigados a lo largo del día. Y esto es utilísimo. Es utilísimo por dos razones. La primera, porque pequeños momentos tenemos muchísimos. Estamos esperando el autobús, estamos a la cola del supermercado o sencillamente en el coche, en un atasco. Tenemos muchos momentos donde en lugar de pensar en todos los problemas que tenemos, en lugar de mirar el móvil 400 veces, pues podemos hacer una pequeña práctica para fortalecer un poquito nuestro bíceps atencional. Además, insertando estas pequeñas prácticas a lo largo del día, hombre, te entrenas hacer precisamente lo que se supone querrás hacer a largo plazo, es decir, integrar la meditación en tu vida cotidiana. No solamente en el momento de práctica, sino en lo que haces en el día a día. Y finalmente hay un tercer nivel de práctica meditativa, que es realmente la actividad cotidiana, es decir, no utilizar los momentos de pausa entre actividades distintas, sino llevar a cabo aquella actividad con una aproximación al momento presente, a la atención del momento presente. Comer, hablar con una persona, escuchar o conducir el coche. Es decir, podemos intentar aplicar la gimnasia meditativa directamente en la acción que estamos llevando a cabo. Así que si uno quiere entrenarse, pues estos tres niveles, el nivel de práctica formal, el ejercicio, el nivel de pequeñas prácticas desperdigadas a lo largo del día a día y el nivel de aplicar una aproximación meditativa a tu acción, bueno, esto ya evidentemente no hay excusas como para decir que uno no tiene tiempo, porque realmente descubres que a lo largo de 24 horas las oportunidades son cientos y cientos y cientos.
4: Hola Emiliano, soy bióloga y estudiante de neurociencia y te quería comentar que parece que siempre estamos insatisfechos, incluso cuando conseguimos algo que queremos, enseguida pasamos a otra cosa. ¿Qué es lo que sucede en nuestro cerebro?
0: Esta insatisfacción es parte de nuestra naturaleza. Nuestro cerebro, lo hemos dicho, es muy complejo, nuestra mente es muy compleja y constantemente está proyectando el pasado y el futuro, está proyectando imágenes y palabras de mundos que no existen, ¿no? Ahí está el superpoder. Gracias a esta capacidad de proyectar pasado y futuro, hombre, gracias a este superpoder que solo nosotros tenemos, hemos sido capaces de desarrollar aquella complejidad tecnológica y social que nos ha llevado a este gran éxito evolutivo. Pero claro, este cerebro sigue proyectando las 24 horas. Siempre nos está diciendo cómo las cosas podrían ir peor. Y esto genera miedos, inseguridad, incertidumbre. Y cuando no nos está diciendo cómo las cosas pueden ir peor, nos están diciendo nos está diciendo cómo las cosas podrían ir mejor. Y esto genera deseos, expectativas, y nunca estamos a lo que estamos. Siempre estamos ahí balanceándonos entre cómo las cosas pueden ir peor y cómo pueden ir mejor. Y esto genera esta insatisfacción constante. Ahora bien, tenemos que decir que a nivel evolutivo puede que esto haya sido un efecto secundario de nuestra gran capacidad de pensar. Nuestra gran capacidad conceptual de generar imágenes y palabras en la cabeza, imágenes, escenas y palabras, monólogos internos. Esta gran capacidad, bueno, puede que como efecto secundario haya dado pues esta, yo la llamo Radio Sapiens, que está todo el día ahí dándonos por saco constantemente, ¿no? Entonces puede que nuestra insatisfacción crónica sea un efecto secundario de tener un cerebro muy complejo, una mente muy compleja. La selección ha actuado. Evidentemente, lo que le ha gustado a la selección son todas las potencialidades de complejidad tecnológica y social de este cerebro, pero claro, como efecto secundario, pues nada, esta insatisfacción crónica. Pero como hemos dicho, tu insatisfacción crónica a la selección natural le da un poquito igual, es un problema tuyo y lo tienes que resolver tú. Esta es una hipótesis. Hay una hipótesis que es un pelín más cruda, es una hipótesis que es un pelín más quizás frustrante, quizás. Puede que incluso el desasosiego, la insatisfacción crónica, puede que incluso esto le haya venido bien a la selección natural. Porque seamos sinceros, un simio tranquilo, desapegado, sereno, pacífico, sin ningún tipo de agresividad o de desequilibrio emocional, pues igual no se reproduce mucho. Un simio compulsivo, obsesivo, agresivo, competitivo, con muchos deseos que no consigue frenar, este simio seguramente se reproduce muchísimo más que el anterior. Entonces, posiblemente, no solamente el desasosiego existencial, la insatisfacción constante, se debe a un efecto secundario de la evolución. A lo mejor ha sido seleccionada por la evolución. Y en este caso, evidentemente, el intento de desprogramar la ruta evolutiva es todavía más fuerte. La insatisfacción es la clave de muchos de nuestros deseos, de muchas de nuestras expectativas. ¿Por qué crónica? Porque lo que nos genera el deseo no es alcanzar algo que no tenemos, es el recorrido de alcanzar este algo. De hecho, sabemos perfectamente que cuando logramos satisfacer un deseo, ¿qué pasa? Que ahí viene otro, y luego otro, y luego otro, y luego otro. Como un cebo ahí enfrente al burro que lo obliga a más, a hacer más, a producir más, a lograr más. A la evolución le viene de perlas. A nosotros acabamos con una vida estresante, con una cantidad de ansiedad profunda. Y evidentemente, si queremos, podemos dejarnos llevar por este programa evolutivo. Si nos parece que esto nos perjudica un poquito, podemos entonces sentarnos un momento y decir, bueno, vamos a ver si existe algún tipo de alternativa. En este sentido, hay que mencionar lo que yo llamo los amos del ego, de nuestro ego, ¿no? Nuestro protagonista. Este ego tiene básicamente tres amos que son fundamentales. Primero, lo hemos dicho, la evolución, la selección natural. La selección ha programado una serie de respuestas, de reacciones emocionales, y es muy difícil sustraerse a ese tipo de respuestas compulsivas emocionales. El segundo amo ya no es de la especie, sino del individuo. Es tu historia personal, tus vivencias personales. Todos tenemos cicatrices. Con los años todo vamos almacenando piedras dentro de la mochila. Y esta mochila, año tras año, se hace cada vez más pesada. Entonces, más allá de la evolución, también nuestra vida, evidentemente, añade vínculos que cada vez es más difícil quitarnos de encima. Y el tercer amo, pues el grupo social. Los primates son, el éxito de los primates como grupo zoológico es el grupo. Es el grupo. De hecho, fijaros que más importante que el éxito reproductivo del individuo, en realidad es el éxito reproductivo del grupo. Así que aquella programación de 60 millones de años, en realidad ha forjado un ser totalmente dependiente del grupo. La única cosa que nos da más miedo que de la muerte es la soledad. Un primate solo es un primate realmente triste y abandonado y desesperado. Estamos dispuestos a hacer lo que sea para el grupo, para cumplir con las expectativas del grupo. Y ahí se crea el gran conflicto entre las necesidades del grupo y las necesidades del individuo. Entonces, el amo de la evolución, el amo de tus vivencias personales, tu psicología, el amo de las expectativas del grupo, el grupo social. Estos tres elementos, pues, te hipnotizan y te hacen reaccionar sin que tú te puedas dar cuenta de lo que está pasando. Cuanto más consigues, poco a poco, desapegarte de estos tres amos, más evidentemente serás libre de poder decidir, evidentemente, en función de tus verdaderas necesidades, de tus verdaderos valores. Y esto, inevitablemente, lleva a un bienestar asociado a una higiene mental y a un equilibrio mental, que es el requisito fundamental para llevar a cabo una vida plena.
5: Hola Emiliano, soy Aralixe. Me gustaría preguntarte si para que nuestro cerebro se desarrolle correctamente es imprescindible estar rodeado de otras personas, o por el contrario se desarrolla igual estando en soledad.
0: Esto nos lleva otra vez a hablar del grupo social. Fijaros que en los primates, y solo en los primates, el tamaño del grupo social es proporcional al tamaño del cerebro. Es decir, cuanto más grande el cerebro de una especie, más individuos se pueden manejar. Entonces, cerebro social muy, un cerebro muy grande, grupo social muy grande. Me puedo gestionar con más personas. Esto vale para todos los primates, todos. Si aplicamos esta ecuación de todos los primates al ser humano, resulta que con un cerebro de nuestro tamaño, 1.300 centímetros cúbicos más o menos, nos corresponde a un grupo de 150 individuos. Bueno, hubo un antropólogo inglés, Robin Dunbar, que demostró que efectivamente todas las sociedades humanas, todas, se basan en grupos de 150 individuos. Que sean cazadores y recolectores, que sean campesinos, que sean empleados de una multinacional. Pues tú puedes ampliar tu grupo social, la colectividad, pero al final tu cerebro va a ser capaz de manejar 150 personas, más o menos. Entonces, claro, ahí hay un problema, porque si vives en una tribu, en un grupo pequeño, tus 150 se conocen todo entre ellos. Si vives en una ciudad de 5 o 10 millones de habitantes, este grupo empieza a desperdigarse. Tus 150 ya no se conocen entre ellos. Así que tú sigues pudiendo manejar solo 150 personas, pero este grupo ya no está estructurado. Ya no funciona bien en su organización interna. Entonces, pero somos primates sociales. No vamos a ningún lado sin el grupo. Necesitamos el grupo. Entonces, ahí es donde se ha generado otro conflicto evolutivo. Imaginaros este primate que tiene todo su comportamiento organizado por y para funcionar con el grupo, ¿vale? Por y para el grupo. Toda nuestra programación comportamental es por y para el grupo. Bueno, a un cierto punto esta complejidad cerebral aumenta y pasa algo que no sabemos si es el fruto de la selección o si ha sido azar. Este algo se llama conciencia, es decir, esta mente se vuelve tan compleja que a un cierto punto toma conciencia de sí misma y dice, ostras, yo soy yo, con mis cosas y con mis valores y con mis ideas. Bueno, primer conflicto, conflicto entre el grupo, hemos dicho, y conflicto entre las necesidades del individuo, conflictos entre los valores del individuo. Ya es difícil gestionar esto, pero como hemos dicho, esto tiene mucho éxito, empezamos a reproducirnos muchos. Hoy en día, 8.000 millones de habitantes, ningún primate ha alcanzado este éxito brutal, con lo cual la evolución aplaude, pero claro, para hacer esto hemos tenido que empezar a juntar grupos. Y claro, hemos empezado a vivir con gente que no conocemos. Y esto sí que la evolución no lo había pensado. No estaba en, no estamos diseñados para vivir con desconocidos. Un pez, sí, un pez está acostumbrado a vivir con millones de peces que no saben quiénes son ni le importa. Pero un primate no, un primate sufre si no sabe nada de los 200 personas que están en el vagón de metro compartiendo espacio, ¿no? Entonces, ahí se ha creado, bueno, lo que Conrad Lorenz, el padre de la etología animal, llamó la horda anónima, ¿no? Ya no conocemos a esta gente, entonces, ¿cómo nos relacionamos con ellos, ¿no? Bueno, un problema más. Tenemos ya tres niveles: el nivel individual, el nivel tribal grupal y el nivel colectivo de la horda anónima. ¿Qué suele pasar? Que nadie nos ha enseñado a cómo gestionar estos tres niveles. Con lo cual pasamos de un nivel al otro sin entender dónde estamos, sin entender qué necesidades pertenecen a qué nivel, dónde estoy yo, cuáles son mis valores, cuáles son mis necesidades como individuo, ¿no? Y al final mezclamos estos tres niveles y el resultado es un dolor de cabeza increíble. El resultado es otra vez insatisfacción porque no logramos cumplir con todas las exigencias de estos tres niveles. El conflicto interno que se genera es bestial. Entonces, otra vez, ¿cuál es el entrenamiento? Primero, desarrollar una capacidad de conciencia atencional suficiente para entender lo que está pasando. Para empezar a separar estos tres niveles, entender cuándo acaba uno y empieza el otro. Y luego, otra vez, ser libre de decidir. Solo si soy capaz de observar estos tres niveles y entender sus dinámicas, sus exigencias, seré libre de decidir yo cómo quiero participar a cada uno de ellos. Esto sí, recordando que el nivel individual es el más importante. Pero no por una cuestión de egocentrismo, es porque si no funciona el nivel individual, no funcionan los otros. No vas a poder aportar a tu tribu si estás en una condición de desequilibrio. No vas a poder aportar a tu colectividad si estás en una condición de desequilibrio. Tú puedes hacer un castillo hermoso y gigante, pero si el ladrillo está podrido, se viene abajo todo el castillo. Así que el ladrillo tiene que estar fuerte. Un tema muy interesante, crucial, es el tema de la soledad. Porque al final siempre asociamos la palabra soledad a algo negativo y lo es. Pero yo suelo decir que hay dos tipos de soledad. El primer tipo es la soledad que conocemos, la mala. La que me siento solo y necesito el grupo, necesito el respaldo del grupo, necesito el reconocimiento del grupo. Bueno, es mala por dos razones. Primero, porque estoy mal, porque me la paso mal, porque sufro, me siento solo. Y segundo, porque en aquel momento me acerco al grupo, pero me acerco desde la necesidad. Me acerco desde la carencia. Me acerco al grupo como un drogadicto que necesita su chute de hormonas sociales. Entonces, si una persona se acerca a un grupo desde la carencia, desde la necesidad, desde el sufrimiento, probablemente aquella relación no se va a desarrollar muy bien y surgirán problemas. Sin embargo, tenemos la alternativa. Aprender de esta soledad. Aprender a estar bien conmigo mismo. Aprender a bastarme. Aprender a descubrir que yo soy un mundo y este mundo merece la pena ser vivido y ser explorado. Paradójicamente se piensa que este segundo tipo de soledad se asocia a un aislamiento. Y es exactamente lo contrario. Porque cuando tú alcanzas esta independencia del grupo, allí te puedes acercar al grupo de una posición sana. Ya no te acercas al grupo desde la carencia, te acercas al grupo desde la voluntad, desde la integración, desde la posibilidad de compartir con el grupo. Eres alguien que de una posición independiente ya puede aportar a este grupo de forma sana y de forma, sobre todo, de forma libre.
6: Hola, Emiliano. Te quería preguntar si existe algo que podamos llamar realidad o es más bien una fabricación nuestra.
0: Tenemos que reconocer que nuestro microprocesador, que llamamos cerebro, está encerrado en una caja a oscuras. No tiene idea de lo que hay ahí afuera. Nuestro cerebro utiliza una serie de impulsos eléctricos para hacerse una idea de lo que puede estar pasando ahí fuera. En este sentido, tenemos que admitir que la realidad existe, pero evidentemente nosotros probablemente no tenemos acceso a esta realidad. Tenemos más bien acceso a un modelo de esta realidad, un modelo que el cerebro forja a partir de chispas eléctricas y que el cuerpo, sobre todo, moldea con una retroalimentación constante en función de la percepción, en función de la experiencia perceptiva que hacemos en cada momento. Los girasoles no son amarillos, el cielo no es azul. Son mis lóbulos occipitales que, sin pedirme nada, sencillamente pincelan, colorean los girasoles de amarillo y el cielo de azul. Y mi parte poética sufre sabiendo esto. Pero tenemos también que reconocer que esto es el mecanismo con que entrelazamos el mundo externo, la percepción corporal y la descodificación cerebral. Dicho esto, a mí ese tipo de aproximación me convence y me aporta, pero no me satisface. Es decir, me gustaría pensar que, bueno, el mundo es algo que va más allá de un cableado. Y a mí me gusta mucho un modelo que utiliza mucho la filosofía oriental, un modelo psicológico donde se encadenan las percepciones con las sensaciones, con las emociones, con los pensamientos. La percepción es la percepción, es lo que el cuerpo recibe en aquel momento. La sensación, bueno, la sensación, la palabra sensación es un poquito ambigua, pero en este caso se refiere al tono de respuesta automático. O sea, me gusta, no me gusta o me da igual. Viene una sensación y me sienta bien. O me sienta mal, o la digo como neutra y me da totalmente igual. A esto se refiere la palabra sensación. Esta sensación genera una emoción, claro, porque, hombre, si me gusta o no me gusta, esto genera una respuesta emocional, y esta respuesta emocional genera unos pensamientos. Se activa la radio sapiens ahí dándole la vuelta, ¿no? ¿Qué pasa? Que todos estos elementos retroalimentan los otros. Los pensamientos cambian la emoción. La emoción llega a cambiar la sensación. Y la sensación puede incluso cambiar la percepción. No solamente se retroalimentan y se influyen el uno con el otro, sino que además se amontonan. No hay tiempo, no hay forma, nadie nos ha entrenado a separar estos anillos de esta cadena, estos eslabones de esta cadena. Nadie nos ha entrenado a separar esto, se amontona todo y tú reaccionas de forma automática a lo que ha pasado. Claro, entonces, este mundo que está fuera genera una respuesta, una reacción de ese tipo, y mi interpretación del mundo no podemos pensar que no esté sesgada por todo este terremoto de percepciones, emociones, sentimientos y entonces cada uno de nosotros recibirá esta información y procesará esta información de forma totalmente distinta, tan distinta que probablemente es incomunicable a los demás. El amontonamiento de todo este flujo de información suele generar descontrol. Nadie ya controla su pensamiento, nadie ya controla sus emociones. Y esto, evidentemente, genera una situación donde tú no eres dueño de tu reacción. Otra vez, pasamos de la reacción a la respuesta. No quiero reaccionar como una marioneta. Quiero responder como un ser consciente. ¿Qué tengo que hacer para poder adquirir esta capacidad? Bueno, una vez más, entrenar mi atención, mi conciencia, mi capacidad perceptiva, que me permite hacer dos cosas. Primero, separar todos estos elementos, crear un pequeño espacio entre percepción y sensación, entre sensación, emoción, emoción y pensar. Un pequeñísimo espacio que, aunque sea pequeño, me pueda permitir ver dónde acaba uno y empieza el otro. Y acto seguido, la segunda cosa es saber observar esto que está pasando de una forma objetiva, desapegada, sin el rumrum de mi Radio Sapiens que me está confundiendo en función de los amos del ego.

0: ¿Cómo crees que será nuestro cerebro en el futuro?
1: Sí, esto es otro tema que nos interesa mucho. Como decía, seguimos muy preocupados por el pasado y por el futuro y cuando realmente nuestro interés debería de estar focalizado en nuestro presente. Pero tenemos esta ansiedad de saber cómo va a acabar la cosa. Queremos ver el final de la película, ¿no? Si tuviéramos la máquina del tiempo, yo estoy seguro que muchos de nosotros, pudiendo manipular la máquina del tiempo, pues la pondrían al máximo, al final, solo para no quedarse con la duda de cómo acaba esto, ¿no? Entonces, bueno, empecemos por decir una cosa que es muy importante. La evolución biológica trabaja con cambios genéticos. Se seleccionan rasgos biológicos que están vehiculados por, evidentemente, elementos genéticos, y entonces hay una criba de elementos genéticos. Algunos tienen éxito a través de un éxito reproductivo, se van por el mundo, y otros, sin embargo, otros rasgos genéticos no tendrán futuro porque no aportando ventaja reproductiva, pues nada, poco a poco se irán perdiendo. Todo este juego funciona casi integralmente en poblaciones pequeñas o especies pequeñas. Como podéis entender, para que este conjunto genético tenga éxito, tiene que tener tanto éxito que quien lleva este conjunto genético se reproduce mucho más. Si el grupo es pequeño, esto se va a notar enseguida. Cuanto más grande es el grupo, cuanto menos la probabilidad que esto vaya a tener algún tipo de efecto. Será una gota en el océano. Entonces, ya desde los años 70, la paleontología avaló las hipótesis sobre equilibrios puntuados, un modelo donde la evolución a menudo ocurre rápidamente en pequeñas poblaciones aisladas, precisamente por el motivo que acabo de explicar. Cuanto más pequeña la población, más rápido y más probable es el cambio. Cuanto más grande, más lento e improbable es el cambio. Por el momento, no hay cambio genético que sea tan poderoso como para desplazar la genética de 8.000 millones de grandes simios. Así que en este preciso momento, nuestra evolución genética biológica está prácticamente en un punto muerto. No puede ir a ningún lado. Además, la evolución, la selección natural, actúa sobre el éxito reproductivo que depende del contexto, depende del ambiente. Y nosotros humanos vivimos en ambientes que son totalmente distintos el uno con el otro, tanto a nivel ecológico como cultural. Así que un rasgo que tiene una ventaja en un lugar, pues no lo tiene en otro. Entonces, no solamente somos demasiado como para poder cambiar genéticamente, sino que además vivimos en entornos demasiado distintos para que una regla general valga para todos. Si Homo sapiens evolucionará genéticamente, esto quiere decir que a un cierto punto ha habido un cuello de botella. De 8.000 millones nos hemos quedado 60.000 arrinconados en un punto del planeta. La cosa se ha ido de las manos y se han quedado un grupillo. Y allí puede, evidentemente, arrancar el juego de la selección y de la evolución genética. Por supuesto, esto no quita que podamos evolucionar en otros aspectos. Evolución cultural, evolución tecnológica. ¿Os acordáis de la teoría de la mente extendida? Si nosotros somos el resultado, nuestra mente es el resultado de una interacción entre cerebro, cuerpo y ambiente, si cambiamos el ambiente, si cambiamos la cultura, si cambiamos la tecnología, cambiaremos nosotros. Entonces sí que tenemos un cambio que ya no es genético, pero es cultural y fisiológico. Fisiológico porque nuestro cuerpo

nuestro cerebro, nuestros sentidos, suelen integrar, incorporar la tecnología. Cuando nosotros nos desarrollamos a nivel somático, el cuerpo y el cerebro, con un entorno tecnológico, este entorno tecnológico modifica nuestras neuronas, modifica nuestra percepción, y nosotros crecemos y nos desarrollamos canalizados por esta tecnología. Hay un intercambio constante. Somos cyborgs, cyborgs, ¿no? Muchas veces cuando hablamos de cyborgs pensamos a, ¿no?, un matón que le sale un bazooka desde el brazo. Pues el primer cyborg lo encontramos hace 2 millones de años, cuando un ser humano agarró una piedra, logró integrar esta piedra en su estructura corporal, automáticamente se integró esta nueva mano prolongada de sílex en su forma de pensar y en su mapa somático del cerebro. En aquel momento, aquel individuo descubrió que extendiéndose en esta piedra podía sentir diferentemente, podía hacer cosas diferentes, podía pensar diferentemente, podía actuar diferentemente. Desde entonces no hemos soltado aquella piedra, solo que antes era de sílex, hoy es de silicio. Pero seguimos siendo cyborgs. Nuestra ecología no está facilitada por la tecnología. Nuestra ecología depende de la tecnología. No podemos sobrevivir sin nuestra tecnología. Nuestra economía depende de la tecnología. Nuestra sociedad, nuestro nicho ecológico, social e incluso el nicho cognitivo, la forma de pensar, es estrictamente dependiente de nuestra tecnología. Así que somos cyborgs desde hace 2 millones de años y esta es nuestra historia. Vamos a ver, evidentemente, cómo acaba la historia del cyborg. Si acaba bien o si acaba mal. Si seremos capaces de seguir integrando oportunamente o a un cierto punto, como muchas veces se da en la evolución, entramos en un callejón sin salida donde ya no somos capaces de controlar nuestra propia especialización, acabando evidentemente con una extinción. En este caso es importante notar una cosa, que a nivel evolutivo, cuando en general se crean tendencias, con lo cual, por ejemplo, a lo largo de un periodo muy extenso se promociona una cierta habilidad, en general es el grupo zoológico que se canaliza en aquel sentido, no es un linaje. Muchos caballos, ungulatos, se han especializado en correr. Cada vez corrían mejor, pero no era la misma especie que iba mejorando su forma de correr, su anatomía del correr. Una especie mejoraba su capacidad de correr y luego se extinguía. Y luego venía otra que lo hacía todavía mejor y luego se extinguía. Y luego venía otra que lo hacía todavía mejor y luego se extinguía. No es el mismo linaje que va mejorando al infinito. Así que el cyborg humano no sabemos cómo acabará. Pero es probable que dentro de unos 500.000 años, 2 millones de años, no lo sabemos, es posible que habrá en este planeta una especie aún más compleja a nivel cognitivo que nosotros. Pero probablemente no habrá evolucionado desde Homo sapiens. Habrá evolucionado desde una especie con pocos individuos, un grupo de macacos o de delfines o de murciélagos aislado en alguna foresta. Pero esto ya es otra historia y no estaremos ahí para contarlo.

como conclusión de este viaje en las maravillas y las desdichas del género humano, yo creo que un mensaje importante es separar lo que es el destino de una especie y el destino de un individuo. El destino de la especie no es cosa nuestra, es cosa de la evolución, es cosa de la selección natural. Es inútil que nos empecinamos a pensar que nosotros tenemos esta carga a nivel de filogenia de homínidos. El destino del individuo sí que depende de nosotros. El destino del individuo depende de muchos factores que no podemos controlar, pero de otros factores sí que dependen directamente de nuestra forma de reaccionar, de decidir a lo que está pasando. Muchas veces no podemos decidir lo que está pasando, pero siempre podemos decidir cómo responder a lo que está pasando, cómo vivir lo que está pasando, ¿no? Más allá de todo el debate que hay eterno, infinito, sobre el libre albedrío, yo tengo que confesar que a mí me gusta la idea de libre albedrío. Primero, porque después de cientos y cientos de años de debate, pues no hemos llegado a una conclusión, no sabemos si existe este libre albedrío o no. Con lo cual, si no tenemos una conclusión firme, yo prefiero pensar que sí. Pero sobre todo, porque creo mucho que el destino, a gran escala, como el que puede ser el de una especie, o a pequeña escala, como puede ser el de un individuo, el destino funciona con la probabilidad. Es decir, es verdad que siempre hay una causa-efecto. Cada acción genera una reacción. Pero esta relación no es nunca tajante. Siempre deja un margen de incertidumbre. Así que cada acción probablemente genera una reacción. Este probablemente quiere decir que puede que sí o que puede que no. Aquel puede que no deja un espacio libre, deja un resquicio de voluntad donde yo puedo poco a poco empezar a desviar mi camino desde un camino preestablecido. El camino preestablecido es el camino de los automatismos, de las reacciones emocionales. Entonces, yo quiero creer que en esta probabilidad un individuo sí que puede poco a poco aprovechar para reorientar su barco. A lo mejor no sabe dónde va, pero sí que puede decidir orientar su barco hacia un horizonte u otro. Yo digo siempre que yo no soy persona de metas, yo soy... A mí me gustan los horizontes. Nunca puedes alcanzar un horizonte. Cada vez que te acercas, se aleja. Pero el horizonte sí que te indica el camino constantemente. No me interesa llegar. Me interesa ir en una dirección provechosa, plena, que dé sentido a mi propia vida. Entonces, quiero pensar que en este juego de probabilidad de la existencia, cada uno de nosotros tenemos la posibilidad de hacer pequeños ajustes para cambiar la orientación del barco. A veces se trata de voluntad, otra palabra muy misteriosa, pero otras veces se trata solo de intención, tener la intención de hacerlo, y por ende hacerlo. Y poco a poco aquel barco empieza a tomar otra ruta. A los humanos que tenemos esta radio sapiens en la cabeza constantemente, no nos gusta el cambio, y esto es una lucha constante, porque todo cambia. Gran parte de nuestra insatisfacción se debe a esto, al miedo al cambio. Nos gustaría que las cosas se quedarían siempre como están y posiblemente que estén bien, y nos apegamos a las cosas buenas, y creemos que tenemos una individualidad independiente del resto. Sabemos que no es así. El ego,
Es así, el ego piensa ser independiente y el ego quiere que las cosas no cambien nunca. Pero detrás de un ego está un yo. Y este yo es una unidad cognitiva consciente que está conectada a todo el resto. Está conectada a todo el resto porque es parte de una red ecológica. La ecología nos enseña que ningún elemento es aislado. Siempre somos parte de una red. Flujo de materia y energía. Y en este flujo de materia y energía, un nodo de la red toma conciencia. Y este nodo que toma conciencia es mi yo. ¿Qué pasa? Que luego viene suplantado de un protagonista, de un personaje, que es el ego, que encierra este yo en una torre de marfil y no lo deja salir. Lo mejor, hacer un camino para empezar a que estos dos elementos, el yo y el ego, dialoguen entre ellos para mejorar nuestra calidad de vida. Pero para hacer esto tenemos que aceptar, primero, que todo cambia y, segundo, que todo está conectado con todo. Nosotros somos parte de nuestro entorno. Nuestro entorno es parte de nosotros, pero nosotros somos parte del entorno de otra persona. Así que no podemos pensar actuar individualmente como si el resto no existiera, y no podemos pensar que todo lo que somos se quedará siempre lo mismo. Y aquí viene una lección muy importante de la evolución. La evolución no la ha hecho mal, la evolución la ha hecho súper bien, a cuidado de sus hijos, que son las especies. La evolución es una madre amorosa que cuida de sus hijos, de sus especies. Entonces, lo ha hecho súper bien. Nosotros tenemos que cuidar de nosotros como individuos, ¿no? Entonces, ¿qué podemos aprender de la evolución? Podemos aprender que todo cambia. Todo cambia siempre. ¿Y cuál es la mejor forma de aprovechar bien nuestra vida? Dando por hecho que todo va a cambiar. Uno, aprovechar del cambio. Y dos, a ser posible, disfrutarlo. Muchas gracias.

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1: Nos acompaña en la Red 106.1 en Algrano el viceministro del Agua, Ministerio de Ambiente y Recursos Naturales. Viceministro, gracias por estar con nosotros.
2: Mucho gusto, gracias por la oportunidad.
1: Viceministro, a ver, desde el Ministerio de Ambiente y Recursos Naturales, ¿cómo ven la situación actual del agua en general a nivel país? ¿Cómo lo ven ustedes?
2: Miren, el agua es un tema primero importante para todos y para todos los sectores. Me refiero tanto a la población, las comunidades, los hogares, como para la economía. Somos un país en donde las principales actividades económicas dependen de poder tener como insumo esencial el agua, pero también para las otras formas de vida, que es un interés desde el Ministerio de Ambiente y Recursos Naturales. Digamos que los procesos químicos, biológicos, los mismos ecosistemas dependen del agua y de un agua de cierta calidad para poder funcionar. Entonces, el primer punto creo que importante es que el agua es fundamental para la sociedad, para la economía y para la naturaleza. ¿Cuáles son los grandes desafíos que estamos enfrentando? El primero tiene que ver con la posibilidad de disponer de agua. Somos un país donde llueve mucho, pero tenemos muy poca capacidad para almacenar, captar y para movilizar agua. Se estima que solo podemos hacerlo con el 2% del agua que está disponible en algún momento en el país. Y eso implica que todo lo demás se va rápidamente al mar o se va a los países vecinos. Entonces necesitamos generar condiciones que nos permitan poder almacenarla y poderla distribuir. El segundo elemento importante es que la calidad se ha venido deteriorando, ¿verdad? Los procesos de contaminación por diferentes fuentes, las aguas residuales, los procesos de erosión de los suelos que llevan nutrientes generalmente de las actividades agrícolas como fertilizantes y otros procesos, especialmente la falta de cobertura forestal y de bosque en áreas estratégicas, pues están generando condiciones de mala calidad del agua. Y el tercer elemento importante es que sobre esto se viene un fenómeno que a todos está afectando, que es el cambio climático. Cada vez tenemos que enfrentar sequías más prolongadas, temperaturas más altas, a veces eventos hidrometeorológicos de demasiada precipitación, y todo eso implica que tengamos que organizarnos para gestionar mejor el recurso.
1: Claro, viceministro, ¿cómo lograr la articulación de diferentes sectores y que eso trascienda a gobiernos? Y pregunto, porque el tema de ir a resolver el tema de captación de lluvia no se logra en 4 años. Uh-huh. El tema de grandes proyectos como el proyecto de Motagua en algún momento para el tema del área metropolitana no se logra en 4 años. El tema de concientización en el uso del agua a la población no se logra en 4 años. ¿Cómo establecer políticas públicas que involucren a todos los sectores, que trasciendan gobiernos? ¿Dónde está el reto? ¿Qué se puede hacer?
2: Sí, yo creo que lo que comentaste es fundamental. Nosotros evidenciamos 2 espacios importantes. Primero, la coordinación a lo interno del Ejecutivo. Y ahí el año pasado establecimos y oficializamos un gabinete específico del agua que integra a 6 ministros y a 1 secretario de Estado y es presidido por la vicepresidenta. El principal producto que estamos moviendo ahí es sobre todo la Política Nacional de Recursos Hídricos. No hemos contado nunca con una política que atienda básicamente los recursos hídricos. Y ahí la apuesta tiene que ver con armonizar las acciones, los programas, los presupuestos, los proyectos que las diferentes instituciones del Ejecutivo tenemos para que puedan optimizarse los resultados con criterios de agua. Yo creo que eso es elemental. Estamos trabajando en esa política. Esperaríamos que este año se pueda oficializar, terminar, para que en los siguientes años las instituciones tengan un marco común de acción que les permita mejorar la gestión del recurso. El otro es cómo nos vamos de acuerdo hacia afuera, ¿verdad? Aquí hay 2 procesos importantes que estamos moviendo. Uno tiene que ver con la ley de aguas, una ley que es una deuda histórica de más de 40 años de acuerdo a la Constitución. Ese proceso ha implicado la posibilidad del diálogo con los diferentes sectores a nivel territorial. Estuvimos moviéndonos por más de 8 meses yendo a los territorios, hablando con el sector productivo, el sector de pueblos indígenas, el sector de sociedad civil, intentando encontrar los puntos de acuerdo que nos permitan ahí sí que movernos hacia la posibilidad de contar con una ley de aguas. Y esperaríamos en los próximos 2 meses que el presidente de la República la pueda llevar al Congreso. Nos parece que es un elemento fundamental para poder ordenar mejor la posibilidad de acceder al recurso y sobre todo de manejarla bien. El otro tema que estamos moviendo es espacios de articulación y de gobernanza que nos permitan resolver problemáticas alrededor del agua. A estos espacios le llamamos mesas técnicas de cuenca. Por el momento tenemos 15 mesas técnicas en digamos, igual número de cuencas. Y ya tenemos casos de éxito en donde tanto el sector privado ha podido trabajar con las municipalidades, con el sector público, con las comunidades para resolver problemáticas muy concretas alrededor del agua.
1: ¿Cómo no volver el problema del agua a algo de agenda específica para un sector o ideológico o político? ¿Cómo llevarlo más allá y decir, es que este es un problema que nos puede pegar a todos, independientemente del color de bandera que usted lleve? ¿Qué hay que hacer para despolitizar el tema y quitarle agenda específica?
2: Sí, nuestra apuesta es generar procesos cada vez más participativos, tanto el proceso de construcción de la ley como las mesas técnicas de cuenca. Un elemento fundamental es que requieren de la participación de los mismos sectores y finalmente terminan siendo demandados por la sociedad, de manera que independientemente del partido que esté en ese momento, digamos en el gobierno, puedan continuar gracias al involucramiento de los diferentes actores. Y no me refiero solo al sector de la sociedad civil. El sector privado es un sector muy activo en estos procesos. Han entendido, o al menos una buena parte del sector privado ha entendido, la necesidad de trabajar colectivamente y conjuntamente en el tema del agua. Y eso tiene que ver con que el agua nos conecta. Ahora nace en la montaña, pero termina en el mar. Y en el proceso, digamos, de movimiento del agua, implica que muchos actores, que muchos sectores, que muchas actividades requieran, demanden el recurso y que de alguna manera se muestre o se evidencie la necesidad de ponernos de acuerdo entre los diferentes sectores.
1: Cuando nació el Viceministerio del Agua, no se me olvida que le pregunté al viceministro, bueno, ¿cuál es su estructura operativa? Su respuesta fue, soy yo y un asistente.
2: ¿Sí?
1: Y ahí fue donde entendí que el viceministerio había nacido acéfalo, o no tenía forma, no tenía estructura. ¿Han logrado corregir eso?
2: Sí, desafortunadamente fue como lo recibimos también, ¿verdad? Una sola plaza creada, que era la...
1: Solo
2: plaza,
1: era una, ¿cierto?
2: La plaza del viceministro, en la estructura vinculada a despacho, ni siquiera con una estructura independiente. Afortunadamente ya le logramos dar estructura, logramos crear el programa específico del agua. Desafortunadamente, por el proceso de que el presupuesto no fue aprobado, tuvimos que retomar ese proceso este año porque ya teníamos el programa aprobado por finanzas, pero efectivamente le hemos dado estructura, tiene personal, tiene programa, tiene recursos financieros y todo eso nos está permitiendo movilizarlo con un poco más de efectividad y eficiencia. Pero es importante decir que fue un proceso de casi 20 meses lograr llegar a ese punto.
1: Claro. El tema de las alianzas público-privadas, ¿cómo se pueden aprovechar para el agua? ¿Se pueden aprovechar?
2: Claro, de hecho, dentro de la propuesta de ley de aguas que estamos moviendo desde el Ejecutivo, hay una sección que va encaminada a poder aprovechar este tipo de, digamos, de alianzas, especialmente en el tema de gestión y saneamiento de aguas residuales, como tanto en la parte, digamos, de captación de agua que nos permita mejorar la disponibilidad del recurso.
1: Claro. Última pregunta. ¿Hacia dónde va Guatemala en el tema del agua en el corto plazo? ¿Qué decisiones son claves en este momento para no ir por el mal camino o ir por el buen camino?
2: Sí, yo creo que es sentar las bases. Yo creo que poder tener una ley de aguas es fundamental porque nos permite, pues, ordenar todo el tema de acceso al agua, de derechos de agua, asegurar sobre todo que el derecho humano al agua sea prioritario para todas las cuencas y sobre todo los usos. Yo diría que el segundo elemento importante es poder organizar y ordenar mejor a lo interno, el Ejecutivo, todo el tema de la coordinación interinstitucional a través de una política de recursos hídricos. Y en tercer elemento, yo diría que toda la necesidad de generar información para la toma de decisiones, para poderlo al servicio de todos los sectores y los actores, de manera a poder entrar a la negociación y la discusión en igualdad de condiciones, al menos en el acceso a la información.
1: Viceministro, gracias por estar con nosotros.
2: Gracias, muchas gracias.
1: La Red 106.1, al grano, con el viceministro del agua.
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1: En la Red 106.1, al grano, hoy platicamos del tema del agua en la ciudad capital. Agradezco a la directora de proyectos en Pau estar con nosotros. Nadia, bienvenida. Gracias por acompañarnos en Al Grano.
3: Gracias, comunicación.
1: Nadia, uno de los grandes retos para la ciudad de Guatemala es seguimos creciendo en forma vertical. y empieza a haber cada vez más densidad de población en pocos metros cuadrados o pocos kilómetros cuadrados. ¿Cómo se aborda un reto de este calibre y de este tamaño desde Empagua? ¿Y cómo están planificando al corto, mediano plazo acciones para tratar de mitigar el impacto que esto puede tener?
3: Gracias aquí por la invitación. Pues no podemos oponernos al desarrollo. Lamentablemente, pues en el país tenemos una centralización de los servicios comunes y básicos en la ciudad de Guatemala. Originalmente tendríamos como empresa municipal de agua que asistir a 1,000,000 de personas, que es la población directamente del municipio y nuestra área de cobertura. Sin embargo, pues diariamente a nosotros nos visitan entre 2 y 2.5 millones de habitantes más que vienen a su jornada laboral, académica, etcétera. Y lo que tenemos que hacer es adaptarnos a esa nueva demanda de agua. Con los sistemas que actualmente operamos, logramos abastecer en una buena medida la mayoría de la población, pero sí estamos trabajando constantemente en buscar otras alternativas que nos permitan traer más fuentes de abastecimiento de agua, que no es la única solución, sino también velando porque el agua que ya tenemos para abastecer a nuestros usuarios se utilice de manera eficiente en dos caminos. Uno, concientizando a la población para que haga un uso consciente del agua, no desperdicios, ¿verdad? Si una persona utiliza más agua de la que necesita, hay otras 10 personas que no van a tener agua. Entonces, desde ahí viene la línea de concientización. Y algo que sí depende netamente de nosotros es velar porque las pérdidas de agua que tenemos sean reducidas a la mayor tasa posible. Así que con eso nos preparamos, tratando de innovar fuentes de abastecimiento de agua, pero también haciendo que la distribución de agua sea lo más eficiente posible.
1: Uno de los grandes retos es cómo hacer competitivo a Empagua, teniendo en cuenta que no puede subir las tarifas de la noche a la mañana, que tiene una ciudadanía que exige el servicio de agua potable, pero que se necesita hacer inversión en proyectos. Es una mezcla de cómo consigo la plata para poder operar rápidamente. ¿Qué se puede hacer en ese sentido y qué proyectos tienen ustedes establecidos que sí se puedan ejecutar en el mediano o largo plazo? Con este reto financiero, creo que es lo difícil.
3: Las finanzas siempre es un reto para nosotros, aunque somos una empresa y por llamarnos empresa cree que sí tenemos fines de lucro, no es así, somos una empresa municipal y nos debemos a nuestra visión y misión, que es proveer de agua y servicio de alcantarillado a nuestros usuarios. Solo con la recaudación del servicio que prestamos no nos damos abasto para mejorar las condiciones. Prácticamente eso nos sirve para operar con lo que tenemos. Aplicamos a dos fuentes de financiamiento, por así decirlo. Una es préstamos en inversión para mejorar nuestras condiciones y nuestros sistemas, pero también trabajamos de la mano con los nuevos desarrollos. Esos nuevos desarrollos van a necesitar de proveeduría de agua y sistemas de alcantarillado, y lo que hacemos es trabajar en una solución en conjunto en la cual cada quien ponga una parte para que estos proyectos pues sean exitosos. Hay proyectos en donde Empagua no puede suministrar de agua potable y ahí sí le toca al desarrollador, pero hay proyectos en donde Empagua sí puede proveer del sistema de alcantarillado. Entonces ahí hacemos una amalgama perfecta, creo yo, en apoyo. También pues con todo este cambio de uso de suelo que está teniendo la ciudad, tratamos de involucrar soluciones que nos puedan seguir garantizando la proveeduría de agua y también que haya inversión en infraestructura hidráulica que permita esa abundancia de agua.
1: ¿Una empresa de agua municipal puede ser competitiva, puede ser rentable para la población? No hablo de rentabilidad en el sentido que se vaya de la parte social, pero que tenga la plata para invertir en nuevos proyectos, que tenga la plata para comprar empresas municipales de agua en otros países, EPM, por ejemplo, en Colombia, que hizo inversiones. ¿Pero puede una empresa de agua municipal llegar a ser competitiva o eso es muy complicado?
3: EPM lo logró.
1: ¿Sí?
3: Lo logró.
1: ¿Qué hicieron bien ellos? A ver, porque me imagino ustedes ya estudiaron el caso.
3: Yo creo que ellos diversificaron el tipo de servicios que podían dar. Ellos empezaron por agua, saneamiento, energía eléctrica, etcétera, etcétera, que permitió ver la necesidad de esos servicios y la oportunidad de poder entrar a ser proveedor de esos servicios desde el punto de vista municipal.
1: ¿Y en la parte del agua se volvieron rentables?
3: Sí, o sea, al diversificar los servicios, es el análisis que hemos hecho, porque como en Pagua sí aspiramos a ir un día a llegar a ser ese modelo de empresa pública, ¿verdad? Creo que sí, hay una gran oportunidad, sobre todo si pensamos en agua y energía. Creo que esos dos servicios pueden vincularse para uno subsidiar al otro y ahí hacerlos rentables al mismo tiempo. Yo creo que fue el modelo.
1: Pero hay que cambiar el modelo de ser empresa municipal de agua a ser empresa municipal de servicios. Exacto. Porque me imagino que hay que integrar todo, ¿no?
3: Ahí es donde hay que diversificar los servicios. Solo como agua va a ser complejo. Solo se le empagua recientemente queriendo adoptar ciertas medidas de EPM, que es el modelo que hemos evaluado y aspiramos a, es empezar a integrar sistemas de eficiencia energética en los sistemas de abastecimiento de agua. Entonces ahí es donde empiezan a complementarse y ojalá a futuro podamos, a través de...
1: comprarle la empresa eléctrica EPM, soñar con eso, ¿no?
3: Nosotros somos proveedor de energía eléctrica que nos permita a nosotros ya poder disponer de recursos financieros para invertir en infraestructura hidráulica.
1: ¿Qué tan difícil es configurar estas empresas municipales y hacer la transición de pasar de ser un empagua a ser parte de... este es un servicio más de la empresa municipal?
3: Creo que ahí es donde hay que trabajar en la normativa que regula eso, ¿verdad? Okay. Que nos diga, tú no solo puedes hacer agua, también puedes abrir un abanico de oportunidades en servicios que también puedas regular. Empagua solita no pudiera ser esa figura. Ahí es donde necesitamos de la Municipalidad de Guatemala para que nos abra esa brecha y ahí sí ya darnos o cedernos ese espacio en el tema energía, por ejemplo.
1: Termino con esta pregunta. El proyecto, que aunque no se vaya a hacer por tema de financiamiento, porque el reto es muy grande, pero ¿cuál proyecto podría impactar a Guatemala? Digo, porque hasta el Ejecutivo podría involucrarse o algo, no sé, por eso pregunto. Pero en base a su experiencia en proyectos, ¿qué proyecto en Guatemala podría cambiar la matriz de entrega de servicio del agua para la ciudad de Guatemala y municipios circunvecinos?
3: Hay dos proyectos en los que yo personalmente llevo años vinculada, y uno es en relación a agua potable y otro es en relación a saneamiento. Primer proyecto fue desarrollado del 2019 al 2023, dando una solución alternativa para garantizar la seguridad hídrica del área metropolitana de Guatemala. Y consiste en poder trasladar agua fuera del territorio del área metropolitana de Guatemala en un proyecto que se denominó el Noroccidental Modificado. Eso consiste en poder aprovechar el agua de la cuenca media del río Motau, esto en jurisdicción de los departamentos de Che, Sololá y Chimaltenango, en donde pues hay abundancia de bosque y hay proveeduría de agua natural que puede ser aprovechable. Es un proyecto que está diseñado.
1: Que todos lo conocemos como traer el agua del Motagua.
3: Exactamente, okay, del medio Motagua, sí. ¿Verdad?
1: Ese es uno, ¿y el otro?
3: Ese es uno de los proyectos, y el otro, bueno, eso vendría a solucionar de manera integral la proveeduría de agua para el área metropolitana de Guatemala. Pero en el ciclo hidrológico, solo agua potable no es parte, ¿verdad? También tenemos que pensar en saneamiento. Y el otro proyecto es en vinculación con el tema saneamiento. La mega planta de tratamiento de agua residual también para el río Motagua. Si le vamos a quitar agua al río Motagua, hay que devolvérsela en las condiciones idealmente como lo capturamos. Entonces, este otro proyecto también dentro de la cuenca del río Motagua es para tratar el agua residual que nosotros devolvemos al río Motagua, pero ya en mejores condiciones. Ambos proyectos no pueden salir de un municipio o de una empresa municipal.
1: ¿Esto es un proyecto nacional?
3: Es un proyecto de país. Claro. Que serían los dos.
1: Le quiero agradecer mucho platicar con nosotros. Gracias por platicarnos de los proyectos. Muy amable. Platicábamos con Empagua. 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Al grano.
4: Luego de 36 años, Argentina volvió a ganar un mundial, algo que produjo un estallido de felicidad en las calles de Buenos Aires. De 4 a 5 millones de personas se reunieron en el centro, demostrando que el fútbol en el país es importantísimo. Sí, aquí el fútbol es religión, posiblemente más que en cualquier otro lugar.
5: En casi ningún otro país del mundo el fútbol es, como aquí, una cuestión de vida o muerte.
4: Algo que confirmamos el día de la final de 2022 en Buenos Aires. Grandes emociones dominaron la ciudad e hicieron superfluo todo lo demás. ¿Por qué?
5: Viajé a Buenos Aires para averiguar más sobre esta pasión extrema.
6: El fútbol ha sido el vehículo por excelencia para, no solo para soñar, sino también para realmente escapar.
7: Para mí es lo único que estamos los hinchas por una sola cosa, ver a Argentina ganar.
5: Las hinchadas aquí son únicas. ¿Por qué la gente se fanatiza tanto con el fútbol? ¿Cuál es el auténtico poder del fútbol? Capítulo 1, el día de la final.
4: El día empezó tranquilo. Miles de personas se reunieron en los parques frente a grandes pantallas para ver la final. El primer signo de que el fútbol es religión aquí. Su líder espiritual es casi un mesías, Leo Messi. Muchos desean que gane Argentina por alguien en especial.
8: Más que nada por Messi. Nosotros luchamos todo por Messi.
5: Me pregunto, ¿todo esto es por él o es por el equipo?
4: Messi, el mesías, atrajo ese día a aficionados de todas partes, por ejemplo a este australiano.
5: Da igual en dónde estemos, salvo en Francia, todos queremos que Messi gane.
4: O esta gente de Israel.
5: Tienen una camiseta de Messi. Es el dios del fútbol, es el corazón del equipo.
4: Parece que Messi solito es una religión, pero no fue así como se vio luego.
9: Todos empujando, todos esperando.
4: La gente canta el himno como si no hubiera un mañana.

0: Emoción absoluta. Penal para Argentina.
1: Está para pegarle Messi. Corta carrera, va Leo, Messi.
0: Euforia total. La pasión inunda todo. Pero luego, de la nada, Francia remonta un 2-0. Gente desesperada, sollozando, invocaciones vudú, de gritar de alegría en un instante a la sensación de una posible derrota inminente. Pero 3-2 para Argentina en el alargue y esta gente llora desconsoladamente. La pasión aquí no solo es real, sino que es hiperreal. Francia hace el tercero y van a penales. Suspenso infartante. Hasta que Montiel define. Argentina, campeona del mundo.
2: Vamos hasta Buenos Aires, donde la celebración fue única.
0: El triunfo argentino dio lugar a festejos que parecían los de una revolución. Millones de personas se acercaron al obelisco en el centro. Era contagioso, uno quería cantar y abrazar a todo el mundo. Un día histórico. Surgía la pregunta, ¿cómo es posible que el fútbol produzca todo esto? La respuesta la tenían los argentinos. ¿Era aplicable al resto de la humanidad también?
2: Capítulo 2, el día después.
0: El transporte público volvía a funcionar al igual que la vida cotidiana. La fiesta se había acabado. Resaca colectiva.
2: Creo que este es un buen momento para preguntarle a la gente, ¿qué fue ese Armagedón de ayer?
0: Hablamos con una personalidad entendida del fútbol argentino, Marcela Mora y Araújo. Ella vivió los tres mundiales que el país sudamericano ganó hasta la fecha, 1978, 1986 y 2022.
3: Hay muchas líneas que uno puede perseguir para tratar de entender eso. Creo que la más obvia, la que más se repite, digamos, sociológicamente, es un país relativamente joven, relativamente nuevo como nación, con una población compuesta de inmigrantes de muchas partes del mundo, todos muy diferentes, y que a través del fútbol han logrado construir una especie de fantasía, si se quiere, de unión y de identidad nacional.
0: Argentina es el segundo país del mundo con mayor número de inmigrantes, superada por Estados Unidos y por delante de Canadá, Brasil y Australia. Argentina recibió masivas oleadas de inmigrantes en los siglos XIX y XX. El tango era el baile de los recién llegados, pero el crisol de culturas carecía de un denominador común. Y aquí es donde entra el fútbol como símbolo nacional de identificación, por excelencia en este país.
4: El fútbol para nosotros es todo. Para chicos, para grandes, para todos, humilde, gente que tiene y que no tiene, lo festeja igual. Entonces, lo vas a ver a cualquiera de la calle, siempre a veces con una camiseta. Que son los colores que llevamos todos.
5: Creo que genera una situación colectiva, un sentimiento colectivo de compartir algo que nos gusta a la mayoría, no todos, ¿eh? Porque hay gente que no, que siempre se respeta lo que no le gusta, pero a quienes nos gusta nos genera algo de comunidad.
0: Alegría y unidad, incluso para algunos que quedaron en el camino en Qatar. Por ejemplo, Emma, de Francia, en Buenos Aires ahora. Su país perdió, pero ella igual cantó con los campeones.
6: Los partidos previos a la final los vimos en Argentina. Todo el mundo cerró sus negocios. Daba la impresión de que era un feriado. Eran apenas los octavos de final. ¿Por qué hacían eso? Tenemos un punto bien claro. La pasión por el fútbol une a los argentinos.
3: Pero eso no explica por qué Argentina sí y Chile no. Otra línea que uno puede explorar es lo temprano que llegó el fútbol a este país, la creación de clubes, las ligas bien armadas. Y yo creo que finalmente una cosa que no podemos, digamos, no marcar la importancia que ha tenido es la cantidad de enormes jugadores que han salido de Argentina al mundo y conquistado corazones.
6: El fútbol llegó a la Argentina en la segunda mitad del siglo XIX de la mano de inmigrantes británicos. El primer campeonato data de 1891. Se trata de la liga más antigua del mundo fuera de Gran Bretaña. Figuras argentinas hípicas como Diego Maradona o Lionel Messi no surgieron de un país sin tradición futbolística. Pero al hablar con los argentinos también se escuchan otras explicaciones.
7: Un pueblo que ha necesitado siempre alegrías, que no ha tenido tantas, ¿no? Se nutre un poco de esto, ¿no? Y esta alegría que es real, auténtica y genuina, y que es del pueblo, como todo el mundo la pudo ver, es lo que nosotros necesitamos, ¿no? Para poder seguir adelante, ¿no? O sea, esto fue, vamos a recargarnos.
6: Hay muchas heridas abiertas en Argentina, como la dictadura militar que gobernó entre 1976 y 1983. Mientras la gente desaparecía, Argentina ganaba su primer mundial de local en 1978. Otra herida, las constantes crisis económicas que golpean al país y su gente una y otra vez. El fútbol ayuda a aguantar todo esto. La inflación argentina alcanzó en 2022 el pico más alto en décadas. Un problema que no es nuevo. Ya en 2001 hubo una grave crisis, con gente que salió a la calle o saqueó supermercados. Luego llegó el COVID y la guerra en Ucrania. La economía se resintió. Durante el Mundial de Qatar, 4 de cada 10 argentinos vivían por debajo del umbral de la pobreza.
8: Pueblo tan con tanta desgracia, tan tercermundista, que hayamos podido ganar una Copa Mundial frente a países del primer mundo, ¿no? Ganar algo tan importante. Y un poco de cambiar un poco el curso de la historia por un ratito.
2: Chapter tercer three. Capítulo. Let's profundicemos deeper still, si es posible. If possible.
6: Los alocados festejos en Argentina luego de ganar el Mundial quizás sirvan también para preguntarse si ver a esos 22 locos corriendo detrás de un balón tiene un significado similar para el resto del mundo. Indagando un poco en la psicología humana, quizás la respuesta sea sí. Alemania, anfitriona del Mundial 2006, ilustra el rol de este deporte. 60 años luego del nazismo, el país vuelve a sentirse cómodo por primera vez ondeando su bandera gracias al fútbol. Francia, 1998, anfitriona y campeona del mundo, festejó su diversidad, la de un país de inmigrantes. Muchos jugadores tenían raíces africanas. Marruecos ahora en 2022. El equipo se convirtió en una fuente de orgullo para todo el mundo árabe, cautivando a toda una región del mundo. Pero tampoco idealicemos tanto al fútbol.
3: El fútbol refleja muchas cosas de la sociedad en la que existe, pero no es una herramienta transformativa, digamos. No tiene un significado más allá de su existencia. Lo que sí me parece, como cualquier expresión cultural de gran difusión, tiene la capacidad de, digamos, de llevar mensajes, de distribuir ideas y es un gran negocio además.
6: Un gran negocio, pero con momentos muy especiales para la gente. Un sueño breve, pero muy real, ¿no es así, Juancito?
7: La energía que hay es buena, ¿no? La energía positiva tira para adelante todo. O sea, no se puede ir en contra de eso, ¿no? Y hoy, ahora se siente. Hoy sentía conduciendo, ¿no? En el auto, no había agresión, no había... Estaba todo súper ok, ¿no? O sea, ¿qué pasó? Fútbol, increíble.
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11: Bienvenidos a nuestro podcast, soy Héctor Contreras. En el capítulo de hoy repararemos en la necesidad que tenemos los seres humanos de conocer mejor nuestro planeta y de los fenómenos naturales que azotan el lugar donde habitamos. Es por esta razón que la Administración Nacional de Aeronáutica y el Espacio de los Estados Unidos, la NASA, acaba de lanzar la misión PACE, con la que se pretende descubrir nuevos datos que ayuden a la comunidad científica a entender los cambios oceánicos y su impacto en el clima. Para ahondar en este tema, nuestro colega Anthony Belchi entrevistó a la científica de origen venezolano Laura Lorenzoni, quien pondrá en contexto esta misión espacial y su impacto en la vida de los seres humanos.
12: ¿Me podría explicar un poco en qué consiste este programa para, de alguna manera, ver o los cambios que hay en la Tierra de una manera que nunca se había visto antes, ¿no?
13: No, es una excelente pregunta. Y la NASA es tan importante tener observaciones continuas de nuestro planeta para poder entender cuál es el cambio climático, que es el cambio a largo plazo. Entonces, esta misión PACE se une a otras misiones que han estado observando el océano ya por más de 2 décadas y va a continuar este legado que nuevamente es importantísimo para entender cuáles son los cambios oceánicos y sobre todo los ecosistemas marinos. Y ahí es donde entran las capacidades únicas que va a tener PACE, porque hasta ahora hemos estado observando el océano simplemente con ciertos colores. O sea, es como que nuestros ojos únicamente pudiesen ver el azul, el verde, tal vez el anaranjado, un poquito de marrón, y eso es todo. Y el fitoplancton absorbe luz y emite luz en diferentes longitudes de onda. Es como una huella digital que nos permitiría entender qué tipo de especies están en el mar. PACE va a ser capaz de hacer justamente eso, porque va a observar todo el espectro de luz visible en escaloncitos muy chiquititos. O sea que vamos a poder entender por primera vez desde el espacio cuál es la composición de las comunidades acuáticas, lo cual es importantísimo para las pesquerías, por ejemplo, porque no a todos los peces les gusta el mismo fitoplancton, y es bien importante para cuando hay especies nocivas, como las mareas rojas, porque eso nuevamente cambia el color del agua en maneras que visualmente sabemos que pasan, pero desde el espacio nunca habíamos sido capaces de detectarlo.
12: La marea roja, ¿no? Que es una de las cosas que quizás más preocupan a todo el mundo, ¿no? Científicos, pero también profesionales de la pesca. El hecho de poderlo identificar desde el espacio, ¿qué comporta eso? ¿Qué beneficios trae eso?
13: Bueno, el poder detectar cosas como mareas rojas desde el espacio es fundamental para poder prevenir daños de salud y daños económicos. La cantidad de plata que se pierde cuando hay cierres de playa por mareas rojas es inmensa. Y de la misma manera, los problemas de salud también son significativos. Y entonces, si podemos detectar dónde están las mareas rojas y junto con modelos entender hacia dónde van, podemos prevenir a esas poblaciones que van a ser impactadas por esas mareas rojas.
12: No me refería a las consecuencias que obviamente son más que obvias, sino el hecho de que estén en el espacio. O sea, hasta ahora, ¿qué es lo que pasaba y qué beneficios trae que se puedan observar desde el espacio?
13: Me refería a eso. Entonces, hasta ahora la tecnología que tenemos te dice hay fitoplancton, que es la base de la cadena trófica, o no hay fitoplancton. ¿Y cuánto fitoplancton hay? Eso es todo lo que podíamos decir hasta ahora. Si ese fitoplancton es tóxico o no, desde el espacio no se podía ver. Ahora vamos a poder detectar con certeza cuáles son las especies que están en esa comunidad, lo cual es una cosa única porque nuevamente podemos avisarle a las poblaciones, mira, eso es lo que está pasando, así que prepárense. Eso es lo que estabas...
12: Sí. Ah. Bueno, un poco la explicación de por qué es importante monitorearlo desde
13: Y el beneficio monitorearlo del espacio, o sea, el océano es más del 70% de nuestro planeta. No hay manera que podamos tener un sistema de detección tan robusto como si lo estás viendo desde el espacio. Sabemos, por ejemplo, en la costa de Florida y en el Golfo de México hay muchísimas mareas rojas. Pero ¿qué haces? Vas con un barco y muestreas y es un punto mínimo. No tienes idea de qué tan extensa es esta marea roja. y a veces cuando muestreas ni siquiera tal vez la consigues porque es tan heterogénea. Verlo desde el espacio, estás viendo como la visión grande, es como ir al cine y ver la pantalla grande en vez de tal vez una pantalla chiquitita de la computadora o de tu teléfono. Es de verdad la visión global, que no hay manera de obtenerla de ninguna otra manera sino volando un satélite y observando nuestra Tierra desde ese punto.
12: Cuando leía la nota que nos mandaron el otro día para hablar de esta entrevista, decía algo así como que este sistema, este proyecto, lo que pretende es monitorear los signos vitales de la Tierra. En un momento en el que con el cambio climático hay muchas preocupaciones, ¿de alguna manera se podrá aportar con esta ciencia a monitorear, ver qué es lo que ocurre con el cambio climático, las consecuencias que pueden haber, que están ocurriendo ya?
13: Absolutamente. Y estos satélites que la NASA tiene orbitando el planeta, de verdad le toman el pulso al planeta día tras día, porque estamos viendo con unos sensores, estamos viendo la temperatura del planeta, la temperatura del océano, y con PACE vamos a poder estar entendiendo cuál es la salud del mar. Entonces es como todos los días sacarle una radiografía a nuestro planeta y entender cómo está cambiando a través del tiempo. Y es esa observación a largo plazo que nos va a permitir entender qué es lo que está pasando con los ecosistemas, dónde estábamos y sobre todo hacia dónde estamos yendo. Es como ser buen ser humano, ir al doctor todos los años a sacarte tu examen de sangre y a través del tiempo te das cuenta de que tu salud se ha mantenido o ha mejorado o ha empeorado. Eso es lo que estos récords están haciendo para nuestro planeta.
12: De alguna manera es analizar en tiempo real, ¿no?, cuáles son los cambios del planeta, ¿no? Y más en unos tiempos como los de ahora, ¿no?, que tanta preocupación, ¿no?
13: Hay cambios muy rápidos, por eso, y una de las cosas únicas también de esta misión PACE es que va a estar dándole vuelta a nuestro planeta y tomando una visión global cada uno o dos días, dependiendo de dónde estamos en el globo. Y eso es una cosa súper importante, porque los cambios que están ocurriendo en nuestros ecosistemas están ocurriendo muy rápidamente. Por ejemplo, zonas de altas latitudes, los polos, están cambiando a una velocidad nunca antes vista. Y si no tenemos este tipo de visión espacial y este tipo de monitoreo constante, no nos damos cuenta de cuáles son las consecuencias y no nos podemos preparar para mitigar esas consecuencias, sea para nosotros los seres humanos o para nuestros ecosistemas, de los cuales dependemos.
12: Doctora, ¿qué es lo que se va a poder hacer? ¿Se va a poder, no sé, medir la temperatura del agua, medir la erosión a lo mejor de los polos? ¿Qué va a poder hacer?
13: Es una muy buena pregunta. PACE no tiene un sensor de temperatura porque tenemos otros satélites que ya la miden, entonces no es necesario tenerlo en el mismo sensor. PACE se está enfocando en la composición de fitoplancton en el océano, que es la base de la cadena trófica, y también está midiendo al mismo tiempo qué está pasando con las partículas atmosféricas, con los aerosoles y con las nubes. Entonces, esa conexión entre la atmósfera y el océano también es súper importante para la parte de dióxido de carbono, porque el océano es un reservorio de carbono enorme, o sea, es 60% más carbono en el océano de lo que tenemos, por ejemplo, en la atmósfera. Así que entender cómo el océano está, cómo es ese intercambio de carbono entre la atmósfera y el océano, del cual el fitoplancton es una pieza fundamental, y cómo esto está cambiando con el cambio climático, con nuestro planeta calentándose, es súper importante. Y es esa interacción que PACE nos va a facilitar para poder entender mejor cuáles son nuestras tendencias climáticas.
12: Y luego, doctora, ¿cuánto tiempo va a estar el satélite en observación o ya se va a quedar ahí?
13: Excelente pregunta. Y la misión primaria de PACE son 3 años. Ese es lo que se llama su misión primaria, que es lo que se espera como mínimo de vida. Sin embargo, PACE carga combustible para 10 años. Y la mayor parte de las misiones de NASA generalmente sobreviven por muchísimo más tiempo de la misión primaria. De hecho, tenemos los sensores que hemos estado usando hasta ahora para mediciones del océano tienen más de 2 décadas orbitando nuestro planeta. Así que tenemos esperanzas de que PACE tenga una vida muy larga orbitando nuestro planeta.
12: Sí, ¿usted de dónde es?
13: De Venezuela.
12: ¿Cuánto tiempo está usted en Estados Unidos?
13: Tengo 23 años.
12: 23 años. ¿Y dónde estudió? ¿Y qué estudió?
13: En la Universidad Simón Bolívar, en Venezuela, fue donde hice mi la licenciatura, en Venezuela es licenciatura. Sí. Licenciatura en biología y después hice mi maestría en la Universidad del Sur de la Florida, aquí en Florida, y después mi doctorado en la misma institución.
12: ¿Y en la NASA cuánto tiempo?
13: Tengo 8 años trabajando en la NASA en el programa de biología y biogeoquímica del océano.
12: Fantástico, ¿sí? Pues nada, un gusto.
13: Igual, muchísimas gracias, un placer.
11: Gracias, Anthony Belchi, por esta entrevista con la doctora Laura Lorenzoni, científica de la NASA, quien compartió los esfuerzos que la comunidad científica viene adelantando para mitigar el impacto de algunos desastres naturales. A ustedes, estimados oyentes, muchas gracias por seguirnos en este episodio de nuestro podcast Conversando con la Voz de América. 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Los esperamos.
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0: dedicarle un programa entero porque, si bien Irán marca la actualidad, este escándalo tiene tentáculos de magnitud aún imprevisible y con consecuencias políticas aún imprevisibles. Nos acompañan en este estudio, les presento Diana Buitrago, periodista reportera en el programa Ansoseté de France 5, trabajó en el primer caso Epstein, bienvenida.
1: Gracias.
0: Lisel Quirós es historiadora experta en historia de feminismos, bienvenida.
2: Encantada.
0: Que nos va a hablar mucho del tema de las víctimas. Lola Parra Cravioto, periodista independiente, bienvenida.
3: Muchas gracias.
0: Y Tomás Uxón es periodista independiente especializado en fake news, bienvenido.
4: Qué placer estar con ustedes.
0: Gracias. Epstein, el escándalo sin fin, hoy nuestro asunto en primera plana, comenzamos. Se cumplen 3 décadas de la primera denuncia en Nueva York contra Jeffrey Epstein, que el FBI desechó en su momento. Ahora el caso del financiero pederasta es ya un escándalo de alcance global que llevó hace un mes al arresto en Reino Unido del expríncipe Andrés en el día precisamente de sus 66 cumpleaños. Recuerden que Epstein murió en su celda en 2019, en lo que el informe forense dictaminó como suicidio. Tejió una red de tráfico y abuso sexual con centenares de víctimas, muchas de ellas menores de edad, y una telaraña de vínculos con el poder y amistades que en muchos casos lo siguieron siendo después de que recibiera su primera condena en 2008. Las casas reales de Reino Unido y Noruega han sido golpeadas por las últimas revelaciones, pero también otros países, incluyendo Francia, las monarquías del Golfo, Rusia o Israel. Y de momento, pocas consecuencias de peso en Estados Unidos, aunque nadie da por sentado que este caso esté finiquitado por varias razones, ya se ha convertido en un rompecabezas para Donald Trump. Leamos la prensa. New York Post bautiza como príncipe de las tinieblas al príncipe Andrés, detenido hace un mes en Reino Unido. Aquí en Francia, Liberación centra esta portada en una dirección en París, el 22 de la avenida Foch, donde Epstein tenía una de sus mansiones de la cual vamos conociendo datos. El suplemento de The Guardian habla de un escándalo que no se irá, dice el rotativo británico. Los tentáculos del caso Epstein, como ven, se multiplican. Sabemos mucho, pero no todo. O quizás no sepamos todo lo que pensamos aún. ¿Cuánto sabemos del caso Epstein y, sobre todo, cuánto nos queda por saber, Diana?
1: La gran lección de este caso es que, en realidad, cada vez nos enseña que no sabemos más de lo que pensamos. Es decir, hoy ya han pasado más de 7 años de la muerte de Jeffrey Epstein y han publicado hace menos de un mes 3 millones de páginas de documentos. Sí, hay una imagen que habla mucho de esos 3 millones, que si imprimimos todos esos documentos, la talla de estos 3 millones de documentos sería 3 veces más grande que la Estatua de la Libertad. Y otro ejemplo que nos habla mucho es que el New York Times asignó 25 periodistas hace más de un mes nada más para estudiar todos estos documentos. Así que apenas estamos en el comienzo de toda una investigación que tomará tiempo.
0: Uh-huh. Lisel.
3: Absolutamente. Yo creo que este caso nos muestra que estamos frente a una red internacional con un gran peso en sí, con las implicaciones que tiene. Y hay que pensar, creo yo, también en la magnitud de las víctimas, porque hasta el momento sabemos, ¿no?, más de 1,000 mujeres y jóvenes mujeres, muchas de ellas menores de edad. Y esto es un impacto entonces global, ¿no? El caso nos muestra que estamos ante una situación verdaderamente internacional.
0: Luego vamos a profundizar en qué espacio se le está dando precisamente a las víctimas, como está señalando Lisel. Lola.
5: El espacio que se le está dando a la víctima ahora mismo, sobre todo en Estados Unidos, sí se le escucha un poco más. En Francia no se le escucha tanto, y también es cierto que cuando Epstein fue detenido y salió el primer carnet noir, donde estaban las direcciones, los contactos de las víctimas, se contactó a muchas víctimas francesas y nadie quiso responder. Entonces sí es cierto que con los documentos se le está dando mucho más énfasis a cómo pudo tejerse esa telaraña, si nos puede contar eso y quién estaba implicado. Uh-huh. No se olvidan las víctimas, pero sí es cierto que al menos lo que se está viendo en la prensa se está dejando un poco, no quiero decir en un segundo plano, pero bueno, esa telaraña por ahora lo que se está enfocando.
0: Tomás, ¿cuánto nos queda por saber? Porque los demócratas siguen diciendo que lo fundamental, los documentos más espinosos, siguen sin ser publicados por el Departamento de Justicia.
4: Es lo que vamos a descubrir, lo espero, en las semanas y meses que vienen. El problema en el cual estamos aquí con este caso es que hay un problema de temporalidad. Hay el tiempo de las redes sociales que va al instante y que incluso pueden decir falsas informaciones. Sí. Hay el tiempo de la investigación.

0: investigación periodista, lo dijiste, 25 periodistas en el New York Times y todavía no están al final de revisar todos los documentos. Hay el tiempo de la justicia y en esto hay un tiempo que nos falta siempre, que el tiempo para dar la justicia a las víctimas. Y en estas cuatro tiempos distintos tenemos que manejarnos, tratar de entender y cuidarnos de creer cosas que queremos creer, pero por los cuales no tenemos hechos realmente para creer. Así que es muy difícil, muy complicado, pero vamos a seguir adelante y espero tener respuestas a nuestras preguntas legítimas en un caso real que no tiene nada que ver con los conspiracionistas que tú sabes que vigilo yo.
1: Luego vamos a apuntar a eso, cómo se están moviendo los conspiracionistas en este tiempo y también todo lo que es la galaxia maga. Pero tan grave es la escala, la naturaleza, el carácter sistemático y el alcance transnacional de estas atrocidades contra mujeres y niñas. Así textualmente apuntan expertos de Naciones Unidas. La pregunta es, ¿cómo pudo asentarse durante tanto tiempo la impunidad de estos crímenes a escala mundial y sistemática? Porque hablamos no de unos años, hablamos de todo un sistema, que es lo que estamos descubriendo. ¿Cómo pudo durar tanto, Lisel?
2: Es que es la prueba que justamente estamos en un sistema patriarcal que embarga, que implica a diferentes países y en la escala mayor. Aquí lo que nos muestra el caso Epstein es que estamos en el cenit del poder y ese poder es tan fuerte que tiene esa impunidad. No se hubiese dado de la misma forma en países de América Latina, en países de África, y aquí, porque estamos en el centro del poder, la protección es mayor. Y es una protección que va desde el sistema policial, el sistema judicial, las redes internacionales de protección, y por eso creo yo que todos los dosieres, los legajos, no han salido, porque hay mucha gente que podría estar implicada y que tiene interés en que no se sepa más y inundar un poquito las informaciones, sacar hacia, como en general se va a hacer en estos casos de sistemas, hay una protección de los más poderosos y luego poco a poco van cayendo, digamos, los que están un poco en la periferia, ¿no? Entonces eso
1: es lo que vamos a ver. Hay algunos casos muy notables, que caiga Andrés de Inglaterra no es algo menor.
2: No, por supuesto que no. Es que llega un momento en que el caso es tan crucial, es de tanta envergadura, que, bueno, ya no se puede ocultar, pero se va a tratar de hacer y va a haber todo un proceso. Ahora mismo no sabemos todo, pero pueden haber otras personas implicadas y van a aparecer.
1: El caso Epstein muestra el horror de un depredador y sus conexiones, algunas ligadas a violaciones, otras probablemente conectadas, digamos, a la telaraña Epstein, pero sin este tipo delictivo. Entonces, lo primero, habría que distinguir los que están implicados en lo que es la red de pederastia y los que se beneficiaron de sus conexiones poderosas. Lo que sí es que las revelaciones pasaron por el fango a las víctimas. Habría que distinguir, digamos, los de la pederastia con los de la red de influencia, ¿no, Diana?
3: Así es. Y para el caso Epstein, lo complicado es que por ahora no hay pruebas tangibles de quién estaba en el caso de pederastia. Hay en estos 3 millones de documentos, hay muchos cambios, son todos los emails que le envió, pero eso no prueba nada y eso es lo difícil de este caso. Por eso judicialmente, por ahora, hay muy pocas personas que podrían ser podrían estar en problemas judicialmente. Y yo creo que una de las cosas que Epstein lo protegió tanto, la impunidad de este caso, es por esa telaraña que él creó con personas de poder, con personas de dinero, y él sabía que mientras más personas de poder y dinero están involucradas, más protegido
1: más protección.
3: Iba a estar.
1: Muy interesante ese sistema. ¿Cómo funcionaba esa telaraña de poder, Lola o Toma?
4: Una cosa que acabé de decir, Diana, sobre los documentos. No es solo que es cierto que por el simple hecho de aparecer en esos documentos no quiere decir que estemos implicados.
1: Es importante.
4: Pero hay documentos que no están ahí. No todos los documentos han sido sacados. Y de hecho ahí viene la acusación de una mujer que dice que Trump abusó de ella, la violó cuando era menor. Es un documento que la prensa lo ha reclamado. Ha dicho, esto no está aquí. Hay que sacarlo. Y ahora, bueno, pues el Ministerio de la Justicia lo está revisitando. Hay otros documentos en los que está Los nombres, pues se le ha puesto negro y no se ve. Habéis puesto antes una foto en la que se aparecen muchas caras negras. O sea, yo invito a entrar en los documentos, es muy fácil. Hay informes, 10 páginas, en las que todas las fotos se le ha puesto negro. No se ve nada. ¿Qué hace un periodista con eso? ¿Qué hace cualquier persona con eso?
1: El caso al que se refería Lola, el de la mujer que alegó que Trump la obligó a sexo oral y que lo mordió para defenderse, estamos hablando de los años 80. Los documentos no muestran si los investigadores consideran creíble o no ese relato. Trump siempre ha negado tener que ver con esto, pero no sé si sabemos más datos sobre este caso y hasta qué punto puede afectarle a Trump.
4: Hay muchos documentos que no están corroborados. Entonces, claro, la prensa tiene que ir con mucha cautela. Claro. Por eso también es lento, y es lo que hablaba Tomás, que es lo que siempre ha sido toda la vida, un juicio paralelo de la investigación trabaja por una parte y los periodistas sacan de todo. Entonces, yendo con cautela, no se puede sacar cualquier nombre que aparezca en los documentos.
1: Pero entendemos que quizá la administración, la Casa Blanca, también está jugando a esto, ¿no?
4: Ha suprimido documentos también, ¿eh?
1: Tomás.
0: Seguramente que en los documentos que salieron hay una elección en lo que va a salir y lo que no va a salir. Y en lo que va a salir también hay la magnitud de documentos. Acuérdense de lo que decía Steve Bannon, un aconsejador de Trump. Decía que cuando no puedes contestar una pregunta o entrar en un debate, tienes que inundir la zona con, lo siento,
1: perdón,
0: mierda.
1: Perdón por la expresión, el ventilador de mierda.
0: Eso. Sí. Y yo pienso que esta primera salva de documentos sirve un poquito por eso. Es decir, que en un momento en el cual la administración Trump tiene problemas políticos internos adentro de Estados Unidos, es una manera de traer la atracción mediática en otro tema. Y eso es muy interesante. Lo que hay que decir en este caso es que sí hay un caso de dinero, sí hay un caso sexual. Y entre los dos hay la revelación de lo que no es una teoría del complot, pero sí que un verdadero complot de Epstein y de sus seguidores, amigos cercanos, que se
1: se acomodaran
0: entre ellos para hacer dinero de una parte y crímenes sexuales de otra parte, quizás ambos, quizás de un solo lado, y vamos entrando en este ventilador para ver lo que puede salir, pero todavía es muy difícil distinguir entre los dos. Y no escuchamos lo suficiente a las víctimas, y eso quizás es el más importante
1: de ello ahora. Vamos a hablar, pero se da vuelta de pausa aquí en Primera Plana. Hasta ahora.

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1: En primera plana, esta semana, analizando todas las derivadas del caso Epstein con tres periodistas en este estudio, Diana Buitrago, Lola Parra Carabioto y Tomás Uchón, y una historiadora, Lisette Quirós. Hablábamos justo antes de irnos a la pausa de las víctimas, lo dejaba ahí Tomás. Vamos a profundizar en el tema de las víctimas. Uno de los casos más significativos de víctimas ha sido el de Virginia Giuffre, quien se suicidó el año pasado tras denunciar a Andrés de Inglaterra por ser víctima en tres ocasiones de tráfico sexual cuando era menor. Llegaron a un acuerdo en 2022, pero Andrés no admitió su responsabilidad. No sé qué muestra en este caso en particular, Lisette.
2: En cuanto a las víctimas, lo que sabemos es que es un cuadro general de personas vulnerables, ¿no? Lo que buscaba el sistema era captar. Hay un perfil. Mujeres jóvenes, menores de edad o muy cercanas, ¿no?, a la minoría de edad, de clases populares, que no tenían muchos recursos, que no estaban muy conectadas, o sea, completamente desconectadas con relación al poder de sus hombres, que eran básicamente mujeres que respondían a criterios de modelos jóvenes, blancas, y que era ese es el perfil. Entonces, lo que podemos ver es cómo funcionan estos sistemas patriarcales de buscar, identificar a víctimas vulnerables para poder explotarlas. Y lo que también estamos viendo son los efectos, las consecuencias totalmente deshumanizantes, ¿no?, para estas mujeres, y el hecho que muchas de ellas se hayan suicidado, muchas de ellas hayan tenido que salir y que están hoy día con problemas psiquiátricos, nos muestra a qué punto estos sistemas no solamente son un tema de ejercicio del poder, sino también de efectos muy importantes para las mujeres, ¿no?, en términos de salud mental, de salud física, y esto es un problema global, social. La deshumanización de esas mujeres es algo más amplio que simplemente el caso Epstein, ¿no?
1: Diana, la deshumanización de las víctimas.
3: Las víctimas son las olvidadas de todo este caso. Las víctimas pasaron en un segundo, sino tercer plano en este caso. Hoy en día este caso se volvió totalmente político. Tenemos a los demócratas de un lado, a Trump, que como decía Thomas, intenta vender humo, soltar humo para que olvidemos este caso. Y algo muy importante en la posición de Trump ha sido la evolución de su discurso. Cuando Jeffrey Epstein murió en celda, él decía, bueno, sí, yo lo conocía, pero no éramos tan cercanos. Luego, durante su segunda campaña en el 2024, él prometió a todos sus seguidores, a sus electores, que si él era elegido presidente, él iba a desclasificar todos estos documentos. Y obviamente la base electoral de Donald Trump era la que pedía, era todos estos conspiracionistas que pedían pruebas. Y una vez elegido, silencio, radio.
1: Silencio.
3: No hubo nada que pasara. Por mucho tiempo los periodistas le preguntaban, insultaba a los periodistas cada vez que le preguntaban sobre este caso. Y por una ley del Congreso fue que hoy en día pudo publicar 3 millones de páginas, pero que sabemos que faltan muchas.
1: Tomás, el universo MAGA, Trump tiene un problema con el caso Epstein.
4: Sí, y están descubriendo algo que se dice siempre, es que las promesas solamente comprometen a los que las quieren, el que las creen, lo siento. Y en el caso de los MAGA, de los QAnon, estaban siguiendo a buscando esta red de pedófilos que gobiernan el mundo en secreto, que se toman sangre de niños, en toda esta falsa que viene del Pizzagate hacia todo el tema QAnon, que nos llevó a hablar de la campaña Trump de una manera un poco especial. Hoy día lo que se muestra es que la persona que está la más metida en el caso Epstein es el presidente gringo, es Donald Trump. Y para los que creyeron que Trump iba a ser el salvador de estas víctimas, que iba a romper con ese supuesto sistema de pedofilios que gobiernan en secreto, bueno, se dan cuenta, o quizás no se dan cuenta, pero se van a dar cuenta que él está totalmente metido en el tema. Y va a ser muy difícil y muy complicado, y no sé cómo van a salir de esto. Otra cosa, cuando Trump niega ser implicado en un tema, les quiero recordar una cifra sola. Según PolitiFact, el más serio de los institutos de fact-checking speaking en Estados Unidos, Trump es 3% de palabras ciertas y verdaderas en 2024. 97% del tiempo miente. Así que, ¿para qué lo íbamos a creer cuando nos dice que no estaba metido en eso? Uh-huh. Es como si me dices, lo vamos a creer cuando dice que va a construir el muro que separa de México y que este muro va a ser en Colorado, que es a 2.000 kilómetros de la frontera mexicana. Eso es un problema porque él siempre dice tonterías, falsas informaciones, y en ese tema necesitamos hechos, necesitamos cosas ciertas, porque es muy serio, es muy importante, y en un tema como este nos impacte mucho la postrealidad, la postverdad en la cual estamos viviendo hoy.
3: Le ha costado políticamente a Donald Trump, disculpa. Sí. Le ha costado políticamente a Donald Trump. Hoy en día, 3 diputados del campo MAGA no están de acuerdo y se han pronunciado públicamente contra Donald Trump. Eso es algo que había sido inédito en el lado de Donald Trump. Tenemos una diputada que renunció al Congreso porque se mostró del lado de las víctimas y tuvo mucha presión de la parte de Donald Trump.
1: Lola.
0: Yo creo que olvidamos que cuando empieza la conspiración era porque era una conspiración de que eran los demócratas los que estaban con Trump y los que estaban en esos documentos.
1: Era de Hillary Clinton, si recuerdo
4: era
1: bien.
4: Era contra Hillary Clinton.
0: Y por eso él quería abrir esos documentos y prometió que se iba a abrir esos documentos, como lo prometió también que iban a ver esos documentos de Kennedy. Es algo que le encanta.
4: De la zona 51 y todo esto.
0: Sí, que luego no estuvieron todos, pero bueno.
1: Lo que se argumenta desde el Departamento de Justicia, que publicaba hace unos días nuevos documentos que incluyen informes del FBI, es que hay frases dentro de los documentos que pueden ser sensacionalistas, pueden no estar comprobadas, pero claro, la secuencia política es que nos lleva a unas elecciones de medio mandato en las que Trump se juega mucho y los demócratas confían en que si pierde la mayoría del Congreso puede haber un impeachment con la base jurídica que venga del caso Epstein. No sé si creen que esa posibilidad se puede dar, que ese cálculo.
4: Lo esperamos.
2: Lo esperamos. Y pienso que va a haber un movimiento en ese sentido. ¿Logrará, conseguirán movilizar suficiente información, tener a jueces que estén dispuestos a lanzar el procedimiento? Esa es la pregunta que queda por responder. Vamos a tener que explicar.
1: Volviendo al perfil de las víctimas, Lisel, es importante mencionar víctimas pobres, menores, vulnerables y blancas. Es decir, este caso tiene hasta el racismo incorporado.
2: Totalmente, pero eso es algo que es constitutivo del patriarcado. Es decir, el patriarcado no va desociado o no está separado del clasismo, del racismo, del validismo. También podemos decir que esas mujeres jóvenes también respondían a unos estándares, unos cánones estéticos particulares. Entonces, todo esto es lo que nos muestra el caso. Es que yo creo que hay que leerlo no como un caso aislado. Efectivamente, es como lo más impactante, lo más impresionante para nosotros porque implica personas, personalidades sumamente importantes. Pero lo que tenemos que ver es que es algo más general, ¿no? Estamos en un sistema que no es algo anecdótico, y lo que podemos ver es que puede seguir implicando y personas pueden encontrarse hasta hoy.
1: En la confección de ese sistema, una figura importante, Ghislaine Maxwell, ¿no?
3: Así es, Ghislaine Maxwell era la expareja, bueno, fue pareja durante muchos años de Jeffrey Epstein y era una mujer de una familia muy adinerada, una mujer que tiene 3 pasaportes británicos, estadounidense, francés, que tenía contactos, tenía toda esta red de personas con dinero, y ella fue la que introdujo a Epstein en este círculo, en esta red, y ella jugó un papel muy importante con las víctimas porque ella era la que buscaba esas mujeres vulnerables, la que iba alrededor de los institutos, a esos lugares donde habían familias vulnerables, a buscar este tipo de mujer específica que sabía que le gustaba a Epstein y a todo su círculo, y que le proponía de venir a hacer masajes a Jeffrey Epstein, y que luego desencadenaban otras consecuencias.
2: Sí, podemos agregar solo un pequeño. Es que cuando estamos hablando de sistemas patriarcales, no es únicamente hombres que funcionan entre ellos. También hay una alianza
1: con colaboradoras.
2: Y en este caso, el caso de Ghislaine Maxwell lo muestra bien, que son las que van a captar o las que van a preparar el espacio. Entonces hay una alianza también, el patriarcado es también una alianza con mujeres que están dispuestas a participar, integrarse por diferentes motivos, que pueden ser también de vulnerabilidad, sentimentales, pero en todo caso que no hay como una oposición hombres versus mujeres. ¿No?
1: Efectivamente. En cualquier caso, estos documentos publicados en masa, de cualquier manera, han sido un poderoso carburante para el complotismo. Tomás, Lola, La pregunta, claro, como periodistas además, ¿cómo trabajar esa materia y darle sentido sin caer en lo tétrico? Es decir, esta cantidad ingente de documentos, ¿cómo los periodistas nos tenemos que enfrentar a ella? A los dos os pregunto.
0: Lo primero de todo es evitar las redes sociales, y lo están haciendo muchos periodistas que trabajan en el caso, de evitar el juicio paralelo. Solo meterse en los documentos, pero es una... Es una masa, como ha recordado Diana, el The New York Times ha puesto 25 periodistas a trabajar en ello. Y muchos de los documentos tampoco revelan muchas cosas nuevas. Ya hay nombres que sabíamos que hasta que no salgan los documentos que faltan un poco, no, que le quiten la parte negra, tampoco podemos saber...
1: Toma.
4: Para mí hay una idea un poco falsa alrededor del caso Epstein, es que no se habló del tema. Lo que se puede decir es que no se habló suficientemente del tema, o que no se habló como nos queríamos que se hablara del tema, pero yo hice una búsqueda para ver cuántos artículos de prensa en francés, por ejemplo, han sido escritos desde 2019 sobre el caso. Son más de 200.000 artículos que provienen de 30.000 fuentes de información distintas. Es decir que la idea de los conspiracionistas que dice no se habló del tema no es
1: cierta.
4: La segunda cosa es que hay una distinta entre los que creemos y los que podemos comprobar. Y el trabajo de un periodista no es de hacer especulación, es de enfrentar los hechos y de los hechos de la investigación propia sacar conclusiones. Es lo que hizo, por ejemplo, el diario Mediapart cuando se salió la primera salva de 3 millones de documentos. Bueno, en una semana se acabó el tema de Jack Lang.
1: El exministro de Cultura francés, recordemos.
4: Francesa, figura política bastante importante, no tan importante en el momento en el cual se conecta con Epstein que de los años 80, y es también algo que hay que tener en conciencia. Es que para mí, decir que hay un sistema Epstein es cierto. Decir que eso es el sistema es un poco más difícil. Le voy a hacer una pequeña comparación. Decir que Epstein es la prueba que todos los élites están comprometidos es como decir que los Simpson, el desanime, animé, tienen la razón porque 53 veces en 800 episodios dijeron algo cierto. Sí, hay un problema, pero no es totalmente el sistema que estás roto, y eso es el peligro para mí, que se mandara a la democracia liberal en la cual vivimos, porque permitió eso, que la mandamos al fondo, y que eso no puede ser tampoco.
1: Se acabó, que no me queda tiempo para más. Muchísimas gracias a los cuatro, ha sido un placer, y a todos ustedes, hasta la próxima semana aquí en Primera Plana. Gracias.
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7: Andrés, gracias. Hablamos ahora de la cuenta atrás para la Agencia Espacial Estadounidense NASA, porque en tan solo unas horas lanzará a los primeros astronautas a la Luna en más de medio siglo. La misión Artemis II llevará a 3 estadounidenses y un canadiense a orbitar la Luna, estableciendo un nuevo récord de distancia para los seres humanos en el espacio. El despegue está previsto para esta noche desde el Centro Espacial Kennedy de la NASA en Florida.
8: Hace más de 50 años que un ser humano pisó la Luna por última vez. Fue en 1972 durante la misión estadounidense Apolo 17. Además de traer más de 100 kilos de tierra lunar, los 3 astronautas también tomaron la foto que cambió la forma de ver nuestro planeta. Pero los costes eran astronómicos y las prioridades políticas cambiaron, así que el programa lunar fue cancelado, pese a que ya se habían planeado más misiones Apolo. Ahora rearranca la carrera espacial. Los seres humanos se dirigen a la Luna con el programa Artemis, una serie de misiones multimillonarias dirigidas por la NASA, pero con importantes contribuciones de Canadá y Europa. Y no son los únicos que quieren enviar humanos a la Luna. China tiene como objetivo un alunizaje tripulado en 2030 e India planea seguir sus pasos en 2040. Tras los vuelos de prueba no tripulados, la misión Artemis II enviará ahora 4 astronautas a orbitar la Luna. Durante nuestra misión, antes y después de nuestra misión, durante Artemis III y hasta llegar a Artemis 100, sabrán que no solo estuvimos allí, sino que seguimos yendo. Enviamos gente allí porque somos seres humanos y queremos explorar. La misión Artemis II enviará a la tripulación a un viaje de 10 días. Tras orbitar la Tierra, la nave espacial se dirigirá hacia la Luna y volará a su alrededor, a 7.000 kilómetros sobre su superficie, antes de regresar a casa.
9: Durante el trayecto, la tripulación realizará algunas comprobaciones adicionales de la nave espacial. Y luego, mientras sobrevuelan la cara oculta de la Luna, la tripulación dedicará un día a la observación lunar. Así que, básicamente, pasarán el día realizando observaciones de la cara oculta de la Luna, partes de la cual son totalmente desconocidas.
8: El objetivo final del programa Artemis es que los humanos puedan aterrizar nuevamente en la superficie de la Luna. Se ha detectado agua helada en cráteres cercanos al polo sur de la Luna, una posible fuente de agua potable. Esto hace que la idea de que los humanos puedan vivir en la Luna resulte más realista. Hay planes para construir un asentamiento humano permanente para llevar a cabo investigaciones científicas, extraer recursos lunares y explorar cómo podríamos vivir en otro cuerpo celeste. También se planeó una estación espacial que orbitara la Luna como una puerta de entrada a su superficie y más adelante como una escala en el camino hacia Marte. Pero con los recientes cambios en el programa Artemis, su futuro es ahora incierto. Artemis 3 también ha cambiado, permanecerá en órbita terrestre baja para realizar más pruebas. Por su parte, está previsto que Artemis 4 lleva a los primeros humanos de vuelta a la Luna en 2028, más de 50 años después.
7: Y seguimos hablando de este interesante asunto con el señor Carlos Gómez Camacho, catedrático de la Escuela de Ingeniería Aeroespacial de Sevilla y también coordinador entre la administración y varias funciones en temas espaciales. Profesor, gracias por estar con nosotros. ¿Cuál es el propósito de esta misión? ¿Por qué la NASA envía a estos astronautas alrededor de la Luna?
10: Hola, muy buenas tardes y muchas gracias por contar conmigo. Mire, yo recuerdo en la Navidad del año 68 estaba yo con mi abuelo viendo el Apolo 8, que era algo muy parecido en cuanto a propósito general a la misión de Artemis 2. Yo creo que la diferencia fundamental es que todo el proyecto Apolo, empezando por el Apolo 8, era, empleando un símil, es como ir de acampada y localizar un sitio, pones una tienda de campaña, estás unos días y te vuelves. La misión del proyecto Artemis, entiendo que no es poner una tienda de campaña, no es acampar, es localizar un sitio donde estará un auténtico chalet para hacer una ciudad y para quedarnos allí a vivir. Ese entiendo que es la diferencia fundamental de objetivo, casi dos tercios de siglo después.
7: Bueno, decíamos que esta misión será enviada a la órbita lunar, pero ¿cuándo volveremos a ver astronautas sobre la superficie lunar?
10: No hace muchos años se decía que este año tendríamos astronautas sobre la superficie lunar. Mire, yo creo que la carrera espacial es un problema muy complejo. Es político, social, cultural, económico, científico, tecnológico, industrial y sobre todo de voluntad. De voluntad humana, el espíritu pionero al que apelaba John Kennedy a principios de los 60. No lo sé, sinceramente no creo que nadie lo sepa porque es algo muy complejo. Hay que tener en cuenta, por ejemplo, que la misión Apolo era una estructura muy jerarquizada, muy piramidal, mandaba la NASA y los presupuestos eran una cantidad muy importante, un porcentaje muy alto del PIB de Estados Unidos. Ahora es muy distinto. Hay la dirección es compleja, con muchos socios, con muchas empresas, entra fundamentalmente el sector privado, y esto que a largo plazo puede ser conveniente para abaratar costes y para facilitar todo tipo de aplicaciones espaciales, para los proyectos singulares, como de alguna forma es esto, puede ser una dificultad. Yo creo que otro aspecto también muy importante es que los años, comparando de nuevo con Apolo 8, allí la idea fundamental era el espacio por el espacio, el espíritu pionero. ¿Por qué? Porque está allí. Ahora mismo la percepción del espacio en la sociedad ha cambiado. El espacio no es algo que depende de los gobiernos, fundamentalmente para defensa y para investigaciones científicas muy avanzadas. El espacio es algo que tenemos todos en nuestro bolsillo, con nuestro teléfono inteligente, en nuestra casa, con las conexiones de Internet. Entonces, esto significa que la percepción del espacio ha cambiado, el enfoque es distinto. Y a la pregunta, mire usted, yo creo que eso no lo sabe nadie, pero que llegaremos y que permaneceremos, eso es algo que estoy convencido. Y tampoco hay que tener muchas prisas. Más vale hacerlo bien y dar seguridad a esta tecnología apasionante, que por prisa, por geopolítica malentendida o obligada por elementos exteriores, haga que no sea todo el planteamiento, todo lo correcto y lo eficiente que debiera ser.
7: Muy interesante, profesor Carlos Gómez Camacho. Muchas gracias por habernos acompañado.
11: El Kremlin dice ser aliado de Irán. ¿Por qué entonces, al verlo arder, no intervino? ¿O sí intervino sin admitirlo? ¿Quiere Rusia, y sobre todo puede, acudir al rescate de Irán? Durante décadas, Irán y Rusia forjaron una alianza estratégica, pero era un vínculo cargado de desconfianza y sin valores comunes.
12: Las alianzas que tiene Moscú desde que cayó la Unión Soviética son siempre coyunturales, son siempre estratégicas, no son ideológicas.
11: Entre Rusia e Irán, el vínculo se ha visto fortalecido por los esfuerzos de ambos para sortear las sanciones occidentales y por su rechazo al orden mundial vigente.
12: No les une nada más que el deseo de hacer un frente común contra lo que todos consideran su enemigo, que es Estados Unidos.
11: Según fuentes de inteligencia occidentales citadas por el diario Financial Times, ya a los pocos días del inicio de la guerra de Israel y Estados Unidos contra Irán, Rusia pactaba el envío de drones, medicinas y alimentos al único socio que le queda en Oriente Medio. Aunque el portavoz del Kremlin calificó esa información de falsa, sí admitió el diálogo de Rusia con Irán y reconoció el envío de ayuda humanitaria. No obstante, Ucrania y Estados Unidos dicen tener pruebas de que la ayuda de Rusia a Irán va más allá. Afirman que satélites rusos fotografiaron bases militares estadounidenses que luego fueron blanco de Irán. Entre ellas estaría la base naval angloestadounidense de Diego García en el archipiélago de Chagos, según Estados Unidos, golpeada en marzo por dos misiles iraníes. Después de eso, el ministro ruso de Exteriores ya reconocía el envío de material militar a su socio, pero negaba categóricamente la entrega de información de inteligencia.
13: Mantenemos relaciones muy estrechas con Irán. Tenemos un acuerdo armamentístico. Hemos suministrado equipo militar a Irán, pero no podemos aceptar las acusaciones que se nos lanzan de que estamos pasando información de inteligencia a Irán.
11: ¿Pero por qué ese empeño de Rusia en negar que proporciona información de inteligencia a Teherán? ¿Intenta el Kremlin no enfadar demasiado a Donald Trump? Pocos días antes del desmentido de Lavrov, Estados Unidos tomaba una decisión que favorecía a Rusia y desconcertaba a los países europeos de la OTAN. Levantaba temporalmente sanciones sobre el petróleo ruso. Por primera vez desde la invasión rusa de Ucrania en 2022, Estados Unidos autorizaba la entrega del petróleo ruso que ya estuviera cargado en buques. Era la segunda concesión de Trump a Rusia tras la suspensión temporal de la ayuda militar gratuita a Ucrania, que el presidente de Estados Unidos cortó en 2025. Ahora Ucrania recibe equipamiento estadounidense comprado por Canadá y los socios europeos de la OTAN, pero Estados Unidos ya no se lo regala. Quizá por eso el Kremlin haya rechazado un apoyo claro al régimen iraní que podría molestar a Trump. El idilio entre Putin y Trump continuó en marzo de 2026 con el viaje a Washington de un emisario del Kremlin. Le siguió una delegación de diputados rusos que por primera vez desde la invasión de Ucrania viajaban a Estados Unidos pese a estar sancionados allí. Según fuentes del Congreso estadounidense, la delegación rusa entró sin previo aviso en las oficinas del presidente de la Cámara de Representantes, el republicano Mike Johnson, indignando no solo a los demócratas, sino también a diputados del partido de Trump. Uno de ellos, el legislador republicano por Carolina del Sur, Joe Wilson, rechazó cualquier cooperación con el régimen de Putin y dijo textualmente:
14: recibir a diputados rusos de la Duma es como recibir visitas del Tercer Reich.
11: Está por ver hasta dónde podrá Trump llevar su coqueteo con Putin sin que su partido o los votantes le pongan freno. Putin, por su parte, desde el inicio de la guerra contra Irán, se ha debatido públicamente entre una pretendida neutralidad y el respaldo al único socio que le queda en Oriente Medio.
14: Es un asesinato cometido con una cínica violación de todas las normas de la moral humana y el derecho internacional.
11: ¿Quién iba a decir que Vladimir Putin llegaría a ensalzar el derecho internacional?
12: Muchos periódicos de tirada nacional, de los importantes, de los que se consideran propagandistas del Estado ruso, han hecho artículos que solo habría que cambiar la palabra Estados Unidos por Rusia. Se comentaba que Estados Unidos había comenzado una guerra que no podía ganar, que pensaban que iba a ser una guerra relámpago de pocos días contra un enemigo mucho más endeble, que calcularon mal las capacidades del enemigo, en este caso el enemigo iraní, y que los iraníes, que el enemigo estaba demostrando una capacidad de resistencia mucho mayor de la que jamás los estadounidenses habrían imaginado. No hace falta ser muy listo para darle la vuelta, y esos argumentos valen completamente para explicar lo que le pasó a Rusia en Ucrania. Estos artículos han sido muy comentados dentro de Rusia, mostrando que hay aquí una hipocresía dirigida por las clases dirigentes rusas.
11: El ministro ruso de Exteriores ha llegado a pedir garantías de seguridad para Irán a la hora de negociar el fin de los ataques. Para Ucrania, sin embargo, Moscú rechaza esas garantías desde hace años. Lo mismo sucede con la alarma lanzada por Rusia ante los ataques estadounidenses contra la central nuclear iraní de Bushehr. El Kremlin alertaba de consecuencias humanitarias, psicológicas irreversibles en caso del impacto de un misil en la unidad de potencia número uno de esa central. Pero en Ucrania, en enero, bombardeos rusos dejaron temporalmente sin electricidad a la central nuclear de Chernóbil, que aún necesita energía para enfriar sus 6 reactores, aunque fueran desactivados tras la catástrofe nuclear de 1986. Lo cierto es que las preocupaciones de Rusia en Irán van más allá de la seguridad nuclear. En 2025, la corporación atómica rusa Rosatom llegó a un acuerdo valorado en $25.000 millones para construir 4 reactores en el sur de Irán. Pero tras un mes de combates, Rusia se vio obligada incluso a evacuar a más de 160 operarios rusos de la central de Bushehr. Antes de la guerra, la cooperación entre Rusia e Irán abarcaba también otros ámbitos. Ambos países diseñaron un ambicioso proyecto de infraestructuras. Se trata del Corredor Norte-Sur, una ruta comercial para alcanzar desde San Petersburgo la ciudad india de Bombay. Con respecto a la ruta actual, la ruta objetivo atraviesa Irán y recorta considerablemente el transporte, dando más opciones a las exportaciones rusas tanto por tierra como por mar. Aunque sea un plan amenazado por la guerra, Rusia seguirá apostando por él.
12: Porque el dinero es como el agua y siempre se termina abriendo paso. Es verdad que Rusia y la India han tratado de eliminar intermediarios, el intermediario chino o grandes rutas terrestres, y es cierto también que las rutas marítimas no dan para suplir todo lo que la India quiere consumir de hidrocarburos y de otras materias como madera por parte rusa. Con lo cual, la implementación de un corredor operativo que evite a China, que tiene unas relaciones muy complicadas con la India, pues seguramente es una idea que se retome una vez acabada la guerra.
11: Es muy probable que tras la guerra el Kremlin intente sacar provecho de un Irán devastado y aislado internacionalmente. Rusia buscará incrementar su influencia y sus derechos de tránsito en Oriente Medio ante los riesgos que China implica para regiones del este de Rusia.
12: Con zonas inmensas despobladas frente a un vecino chino altamente, densamente poblado. El miedo a que los chinos más pronto que tarde se hagan con ese territorio siempre ha existido en el imaginario colectivo ruso.
11: A eso se suma que China, y no Rusia, podría ser al final la gran beneficiada de la guerra contra Irán. Tras las primeras semanas de guerra, las cosas parecían distintas. El alza de los precios mundiales del petróleo y el alivio parcial de las sanciones estadounidenses al crudo ruso parecían convertir a Rusia en la principal beneficiaria del cierre del estrecho de Hormuz. Al mismo tiempo, China, que antes de la guerra adquiría el 90% del petróleo iraní, se vio muy afectada por la escalada de precios. Pero más allá de los titulares, la realidad es diferente, porque la bonanza petrolera de Moscú no aliviará los problemas fiscales del Kremlin. Los ingresos extraordinarios obtenidos del petróleo son solo un parche para un déficit fiscal que antes de la guerra contra Irán había alcanzado los $40.000 millones.
12: La economía rusa está en la cuerda floja. Grandes empresas, la más grande, Gazprom, está despidiendo de manera masiva y haciendo recortes realmente draconianos en todas las esferas de la empresa, en todos los rincones del país. Que la economía rusa ahora mismo está herida, herida de gravedad, con lo cual mucho tendría que alargarse la guerra en Oriente Medio para que los precios sean altos durante todo este año, para que Rusia pueda recuperarse.
11: Los ataques con drones de Ucrania contra la anticuada infraestructura petrolera de Rusia agravan los problemas del Kremlin. El puerto ruso de Ust-Luga está entre los blancos de esos ataques. Se trata de un puerto báltico clave para las exportaciones rusas de petróleo, gas líquido, fertilizantes y carbón. Según informaciones de Ucrania, coincidentes con datos de la agencia Reuters, los ataques contra Ust-Luga habrían destruido el 60% de las capacidades del puerto. Ucrania también se defiende de la agresión rusa a sus ciudades e instalaciones energéticas con ataques contra refinerías rusas. Ante los golpes de Ucrania, el Kremlin prohibió la exportación de gasolina desde abril hasta agosto de 2026. Mientras, pese al shock inicial, China sale reforzada del conflicto. Su apuesta por la electrificación, que representa un 30% de su consumo energético, deja al país mejor protegido que Estados Unidos y Europa del repunte de los precios globales del petróleo. Además, la guerra en Irán ha impulsado la transición energética mundial, beneficiando a las empresas chinas que fabrican casi el 70% de los suministros globales de tecnologías limpias. China también podría frustrar los planes de Rusia de ganar influencia en la región tras la guerra. Pekín puede actuar ya en la reconstrucción de los países del Golfo afectados por los drones y misiles iraníes, gracias a su iniciativa de la Franja y la Ruta, que ya funciona y no es solo un proyecto, como el corredor ruso Norte-Sur. Las empresas chinas aprovecharán esa ruta para destinar créditos a acero y grúas a la reconstrucción de puertos, instalaciones energéticas y plantas desalinizadoras en la región. Mientras China expande sus vínculos internacionales, una Rusia depauperada ha visto caer una tras otra unas alianzas estratégicas que nunca estuvieron basadas en el entendimiento.
12: Rusia no es un socio fiable, porque Rusia abandonó su momento sin ofrecer apenas batalla y saliendo por piernas de Siria, abandonó a su aliado de más de 10 años, Assad, en Siria, abandonó a su histórico aliado armenio, con el que siempre se juraba lealtad y fraternidad eterna. Cuando las cosas se pusieron turbias en Nagorno-Karabaj, no movió un dedo, no pudo hacer absolutamente nada en el caso del secuestro, la toma de Nicolás Maduro por parte de fuerzas especiales, y no pudo hacer nada el anterior ataque israelí contra Irán del año pasado, y ahora mismo, pues evidentemente, es algo que es redundante. Rusia no tiene capacidad de proteger a sus aliados, y sus aliados ahora en todo el mundo, pues seguramente se piensen dos veces si ese aliado que les había prometido asistencia y apoyo, pues lo es tal o los ha estado utilizando todos estos años.
11: Parece que las cosas se complican para Rusia y para quienes se le acercan. Las guerras alteran el orden mundial, pero rara vez cumplen las expectativas de quienes las causan.
15: Un Dios que rechaza la guerra, que nadie puede usar para justificar la guerra, no escucha las plegarias de quien declara la guerra, las rechaza diciendo: aunque multipliques las plegarias, no las escucharé, porque tienes las manos manchadas de sangre.

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2: Pues yo preferiría crear un negocio de la agricultura, pues, que te salva la vida, pues, que da de comer y todo eso, pero a veces necesitamos dinero también, a la vez, ¿no? Porque nosotros vamos a ir a sufrir ahí y sí, lo bueno es que si deja el dinero, pues ellos tienen más oportunidades allá en Estados Unidos.
3: Pedro Guzmán tiene 17 años, es de Nevaj, Quiché, al noroccidente de Guatemala, a 6 horas de la ciudad capital. El camino nos lleva a un lugar prestigiado por su ubicación y microclima, ideal para la siembra del café, una región de cafetaleros desde hace décadas. Los pequeños productores de café en esta región han sabido aprovechar y producir algunas de las variedades más destacadas y populares del mundo. Según la Organización Internacional del Café, Guatemala está entre los más destacados de América Central y el número 10 a nivel mundial. Este joven considera que las oportunidades siguen siendo escasas en su pueblo y, aunque no lo tiene muy claro, se plantea emigrar a Estados Unidos como muchos jóvenes de la región, incluyendo sus primos.
2: Yo sí me alegro de mis primos que ya subieron sus casas. Nosotros hasta aquí superamos poco a poco nuestro país, pero estamos en nuestro país.
3: Pedro cree que las cosas acá tampoco son fáciles y que cuesta todo. Siente que lo único bueno a veces es emprender un negocio propio. A sus 17 años tiene una peluquería en Nevaj que le genera pocos ingresos, pero las exigencias generacionales con sus padres y sociedad son muy fuertes.
2: No había mucho dinero, digamos, y ellos trabajaban a sembrar cosas, maíz y frijol, trabajar lo suyo, digamos, pero como el tiempo pasa, ellos nos presionan, digamos, que siembra esto, porque esto va a ser bien, y pues ya no es la misma mentalidad, digamos, de que ellos y la juventud ahora piensan lo mismo.
3: La emigración masiva de jóvenes hacia el norte está provocando un nuevo problema en el campo guatemalteco. No hay relevo generacional y esto pone en peligro la exportación del café. Este producto tan codiciado intenta sobrevivir a esta crisis que nunca antes había vivido.
4: Diario pasa aquí, ya casi casa, ya
5: campo de la casa.
4: Sí. O por lo mismo que ya tienen hijos en Estados Unidos los productores, entonces mejor prefieren recibir ya las remesas fáciles y abandonan el café. Entonces actualmente los 977 productores que tenemos, todos el rango de edad supera ya 50 años. Entonces jóvenes ya no están involucrándose en la producción de café. Y si queda algunos, pues ya no les muestran interés en el café.
3: Nos explica Romualdo Pérez, gerente de la Asociación Chajulense del noroccidente del país, en Chajul, Quiché, a 45 minutos de Nevaj, una de las zonas más afectadas por este fenómeno.
4: Es un problema serio que tenemos esta crisis de la gente que ha migrado. Tenemos socios que producen cardamomo también. El cardamomo en algunos años ha subido mucho de precio.
3: Pérez también destaca que algunos prefieren irse para comprar terreno y generar trabajo para otros agricultores.
4: Y eso pues ha afectado en la producción de café porque los costos altos de producción se han subido y lo que hace la gente por estos costos altos han abandonado la producción de café.
3: Los compradores de café guatemalteco están presionando a los productores a que promuevan el relevo generacional y así mantener la producción. Pero según los pequeños productores, la mayoría prefiere irse a Estados Unidos que seguir cultivando café con su familia.
6: Nosotros no es que nosotros no queremos pagar también buen precio por también 10 dólares, digamos. Y no es directamente viene todos los pistis, también varios descuenta que va a ser por los pagar impuestos, los operadores de las oficinas y montones de tasas municipalidades.
3: Pedro Cava, de 52 años, es cultivador de café y presidente de la Junta Directiva Chajulense. Considera que el alza del precio del café no es culpa de los productores ni del comprador. Resalta que la culpa es de la situación de la migración.
6: Nosotros ya no tenemos gente como a trabajar también con ese café porque nosotros ya tenemos un poquito debilidad para cortar café.
3: Al occidente de Guatemala, muchos pequeños agricultores en todo el país viven la misma situación, en su mayoría migrantes indígenas guatemaltecos que viajan a Estados Unidos. El problema se agudizó desde hace 10 años, con una enfermedad del café, nos dice otro agricultor de San Lucas Tolimán, Sololá, Genaro Simalaj, de 51 años. Nos cuenta.
7: Pero lamentablemente hace como 10 años pues ingresó la roya, que vino a acabar con toda la producción. Ya no hay plantas ni cosechas saludables. Hubo una temporada que la cosecha ya ni se compró, se perdió la cosecha pues en cada parcela.
3: Desde enero 31 hasta diciembre del 2024, 54,056 jóvenes en edades de 19 a 35 años han sido retornados procedentes de Estados Unidos y México. De enero a febrero del 2025, casi 3,000 jóvenes han retornado engretados de manos y pies, según el Instituto Guatemalteco de Migración.
8: En Veracruz, México, autoridades migratorias rescataron a 141 guatemaltecos que venían hacinados en un camión.
3: Los agentes... Aunque las leyes estadounidenses sean cada vez más rigurosas contra los inmigrantes, los jóvenes sin opciones siguen arriesgando su vida para llegar a Estados Unidos. Abandonan el país, como lo hicieron sus padres. Consideran que ahora es su turno de irse y mandar dinero a sus padres o familias.
7: Creo que se está cambiando mucho la ideología. Creo que la mayoría de la gente ya no le interesa la agricultura. En esta área creo que ya más del 70% que se han emigrado a diferentes países. Y lo único que ha traído es la construcción de enormes casas y la agricultura ya se está quedando abandonado ya.
3: Romualdo Pérez, de la Asociación Chajulense, cuenta que los jóvenes que emigran y consiguen llegar logran obtener cosas materiales, pero si su estadía fue muy rápida y son deportados, regresan endeudados y sin terrenos para sembrar. Así que, de igual forma, tienen que seguir trabajando para subsistir en Guatemala. Según el Instituto Guatemalteco de Migración, desde enero del 2024 hasta octubre del 2024, retornaron de Guatemala vía aérea y terrestre 21,757 menores en edades de 14 a 18 años, provenientes de Estados Unidos y México. Teresa Mateo, madre de un joven, cuenta cómo muere su hijo por viajar a Estados Unidos.
9: Entonces, él es el único hombre entre cuatro hermanas.
3: Genaro, el agricultor de Sololá, considera que los cambios tan profundos por la migración afectan directamente a las familias y a la sociedad, pero también tiene sus beneficios económicos que no encuentran en su país.
7: Y eso pues es un tema bastante amplio en cuanto a eso, porque ya se está dejando de sembrar o de generar más alimentación para la sociedad, y eso pues se está perdiendo a través de la inmigración.
3: El consumidor tiene definidas sus demandas claras de lo que el mercado pide. Guatemala tiene la oportunidad de seguir siendo un proveedor mundial importante, según la Asociación Guatemalteca de Exportadores, AGEXPORT, en una nota publicada el 4 de marzo del 2024. La Asociación Chajulense sigue sobreviviendo a estos cambios drásticos del mercado mundial y, a pesar de la situación, logran garantizar que sus socios se mantengan a través del café, explica su gerente Romualdo Pérez.
4: Entonces, eso les ayuda financieramente. El café ha sido el que los ha sostenido año con año, que les genera ingresos económicos y a través del cual pues ellos han mejorado un poco sus condiciones de vida.
3: En el pasado, la asociación tuvo programas sociales que beneficiaban a jóvenes, pero por falta de ayuda tuvieron que cerrarlos. A pesar de eso, Romualdo explica que dichos programas fueron exitosos.
4: Pues también tiene sus frutos, muchos jóvenes se beneficiaron. Ahora ya son gente adulta que ya trabaja, por ejemplo, en temas de artesanía, carpintería, pero lamentablemente ya solo estamos continuando con el proyecto del café.
3: Los problemas financieros y crisis de la organización se comparan con lo que se vivió en el 2012 y la llegada de la roya, una enfermedad fúngica que se caracteriza por la aparición de hinchazón rojizas o naranjas en las hojas y tallos de las plantas, una especie de hongos parásitos que necesitan plantas vivas para sobrevivir.
4: Bueno, en el 2012, cuando vino el problema de la roya, pues sí, afectó bastante a los productores porque ellos se les perdió casi que el 100% de su cosecha durante 2-3 años. Entonces, en el caso de la organización ya estábamos exportando. En el 2011 logramos exportar 48 contenedores de café. Pero ya en el 2012, cuando empezó a venir la roya, pues de 48 bajamos a 28 contenedores. El tercer año bajamos a 11 contenedores. Fue el piso que tocamos como organización porque ya no había café. Pero empezamos un plan de renovación, plan post-roya, para ver qué variedades podríamos seguir manejando con nuestros productores y ver cómo levantar la producción. Entonces sí se distribuyeron semillas a los productores para que cada quien hiciera sus almácigos de café y poco a poco fuimos recuperándonos.
3: Cuando la gente vio estas bajas en la producción, su única opción fue emigrar. Según Romualdo, esto se convirtió en una necesidad por adquirir bienes mucho más rápido, aunque el esfuerzo implique irse de su país.
10: Estoy feliz por ver la nieve. ¡Esta es mi primera chamba!
3: Gracias a las redes sociales, los jóvenes que viven en Estados Unidos, ya sea por apariencia o porque ganan bien en la vida, dan cuenta de la opulencia en la que viven. Otros cuentan la tristeza que los embarga por estar fuera de su país natal. Actualmente, la Asociación Chajulense está pagando 1,300 quetzales por un quintal de 100 libras de café, $175 que salen, pero no compensa la necesidad que tienen los agricultores para mantener a sus familias y la producción anual.
4: Como son pequeños productores también, no son productores que tengan grandes fincas que les genere más de 100,000 de ingresos de café, no, ellos son pequeños productores que tienen 5-10 quintales y algunos otros que tienen 20 quintales de café, son pequeños productores prácticamente. Entonces eso también ha hecho de que ellos no tengan suficientes tierras para cultivar.
3: Nos explica Edgar Ishkaya, un agricultor del occidente de San Marcos, La Laguna, Atitlán, que vivió una dura situación en su intento de viajar legalmente para ganar dinero en Estados Unidos.
11: Todo el mundo se debe de enterarse de cómo los jóvenes viven en estas fincas, maltratados y engañados, pero la necesidad yo lo hice. Arrepentido estoy, sufrí entonces al ver que no nos pagaban. Decidí organizar a los jóvenes para que nos dieran nuestro dinero. Al final nos regresamos con deudas.
3: En los últimos años existen grupos de estafadores que engañan a los agricultores ofreciéndoles visas de trabajo para hacer mayores ganancias y pagos mucho más atractivos si van a trabajar la tierra a Estados Unidos. Pero al llegar al lugar se encuentran en fincas hacinados con poca alimentación en climas extremos y al final no les pagan lo prometido, lo cual les obliga a regresar sin dinero con muchos traumas por la forma en que son explotados. Pero existen miembros de la Asociación Chajulense que promueven e incentivan a sus hijos a seguir con la compra de terrenos para sembrar café. Es el caso de Daniel Carrillo, de 56 años. Es de los socios más antiguos, un ejemplo en su familia y comunidad para motivar a la juventud.
12: Desde que ya ellos tuvieron también sus años, les enseñé a sembrar café y cardamomo, y ellos también se emocionaron mucho de lo que yo hacía. Y ahora pues ellos ya están aparte, pero tienen sus plantación de café y cardamomo. Ellos ya se han protegido ellos mismos, más que todo, porque yo ya no tengo nada que ver en ellos, ya les di sus herencias, ahora ellos pues siguen sembrando.
13: Bananos no, solo limas están ahorita aquí.
12: Y han visto de que sí, este trabajo de café y cardamomo, pues, aunque sea cada año, pero nos deja siquiera para la comida y para otros asuntos que hacer, ¿verdad? Y para seguir comprando más terrenos.
3: Incluso motiva a otros jóvenes a que no viajen y trabajen en sus tierras para que aprendan sobre el café.
12: Pues fíjese que la migración está afectando mucho, porque acá, pues, este muchacho que tengo acá, pues, ya lleva como 3 años de trabajar conmigo. Y él ha querido migrar también, pero yo le he dicho que no, que trabaje aquí, porque allá pues no es fácil. Y el problema de la caficultura es de que nos quedamos sin gente.
3: La cantidad de migrantes deportados durante las últimas décadas es masivo, tanto por vía

0: Centro de Recepción de Migrantes y las acciones interinstitucionales están alerta ante esta situación cada día. Daniel sabe lo difícil de este retorno y siempre aconseja a los jóvenes migrantes.
1: Si invierten, si tienen buenos trabajos allá, pues compren sus terrenos, mándenle a sus familiares sus dineros y que les compren unas sus 10 o 15 o 20 cuerdas de terreno, qué sé yo, y lo que sea de sus capacidades. Y luego, pues el tiempo de que quieran regresar, pues regresen y vengan pues a trabajar ya en lo de ustedes.
0: La organización tiene información sobre la cantidad de socios que tienen hijos en Estados Unidos, pero no regresan porque saben que no tendrán mejores oportunidades en Guatemala. Incluso don Daniel, en su juventud, intentó viajar, pero fue deportado por los federales. Él considera que si existiera un sistema efectivo y atractivo para motivar a los jóvenes, ofreciéndoles trabajo y educación digna acá en el país, entonces no desearían irse a otro lugar. Y nos relata cómo su hijo decidió viajar al norte.
1: Hace 3 años mi hijo me dijo, papá, me voy para Estados Unidos. Yo le dije, yo conozco, a mí nadie me va a engañar, yo conozco todo ese camino que es muy esforzado, mi hijo. Y sos el último de la familia, ¿qué te pasa? Tenés todo acá, ya estaba estudiando y ¿qué te pasa si yo sé que te va a ir mal? Ahí lo tratan a como se les dé la gana a uno y ¿qué tal si no llegas? Que Dios vaya contigo. Le dije y bueno, pues hicimos todo lo posible para que él se fuera y gracias a Dios, pues a él sí le fue bien. Gracias a Dios a los 15 días llegó a Estados Unidos. Pero lo importante es que haya un apoyo para los jóvenes, para que ellos ya no piensen emigrar.
0: Su hijo se fue con una meta. Tiene 3 años viviendo en Estados Unidos y no quiere regresar, pero Carrillo lo motivó a comprar sus 25 cuerdas, que son 11.025 metros cuadrados de terreno. Ya las tienen con plantación de café y no pierde la esperanza que su hijo regrese para seguir cultivando. Desde Ciudad de Guatemala, Diana Fuentes para Radio Francia Internacional.

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2: El café es una de las bebidas más populares, pero el cambio climático amenaza a los cultivos cafeteros que son cada vez menos rentables.
3: Los precios muchas veces no se corresponden con el trabajo que implica el cultivo del café. Tenemos que cambiar el enfoque.
2: ¿Cómo salvar el medio de vida de millones de caficultores y de tantas personas cuyo sustento depende de este negocio?

0: En la selva tropical de Ecuador, en el río Napo, encontramos a un empresario muy particular.
1: Hola, muy buenos días.
0: Andreas Felsen es un ejemplo de lo que puede ser una empresa volcada en las personas y no solo en los beneficios. ¿Quieres saber exactamente quién cultiva su café?
2: Este es el viaje que hay que hacer para llegar hasta las dos cooperativas asociadas en las tierras bajas de la Amazonía. Las visitamos dos veces al año. Lo hacemos para mantener una relación de confianza. Porque, como saben, los indígenas aquí han sido engañados durante 500 años por los blancos. Y al principio había muchos recelos.
0: Andreas Felsen entró en el sector hace 30 años con otras personas que compartían sus ideales. Querían cambiar el mundo del café. Por eso decidieron pagar a los caficultores por encima de los salarios de miseria habituales. Pagaban más incluso que los que ya practicaban entonces el comercio justo. Su idea era comprar directamente a los productores sin intermediarios.
3: Bienvenido, Andrea.
0: Junto con Sven Ostendorf, visita la cooperativa cafetera Guayacuri, que significa oro verde en lengua quichua. La tribu indígena cuenta con una nutrida delegación para dar la bienvenida a los dos alemanes. La iniciativa fue fundada por Augusto Salazar y reúne a 120 pequeños agricultores que suman fuerzas para hacer negocios de forma diferente.
4: Los que ganan más son los intermediarios. Es por eso que nosotros primero asociamos poco para tener más fuerza. Como pequeños productores, garantizar la unidad, la producción, la calidad y el volumen.
0: Les preocupa la nueva directiva antideforestación de la Unión Europea que solo permite importar productos para los que no se hayan talado árboles desde diciembre de 2020. Los quichua no practican esa sobreexplotación de la naturaleza, pero ¿cómo demostrarlo? Es algo que quieren hablar con sus socios de Alemania.
1: La Unión Europea no tiene la confianza. La confianza en ustedes como productores y por eso hacen leyes como
3: esta. En los pueblos indígenas.
1: Sí.
4: No, a pesar que tenemos la garantía de producir sosteniblemente ambientalmente. Sí.
0: La UE impone este tipo de normas para evitar lo vivido en las últimas décadas. La tala masiva de bosques, más de 100.000 hectáreas al año en todo el mundo. Las explotaciones extensivas de café permiten el uso de máquinas cosechadoras que sustituyen a cientos de recolectores. Por otro lado, los monocultivos requieren grandes cantidades de fertilizantes, perjudiciales para el medio ambiente. Además, una deforestación como la brasileña libera enormes cantidades de CO2. Los cafetales no pueden prosperar bajo el sol abrasador sin riego artificial, lo que también es devastador para el medio ambiente. Para una sola taza de café se requieren de media 130 litros de agua, casi una bañera llena. Cada taza libera 80 gramos de gases de efecto invernadero a la atmósfera, tanto como medio kilómetro en auto.
5: No sé, por eso no se queda, pero falta también apoyo de los...
0: Aquí en el río Napo, en el norte de Ecuador, los indígenas trabajan de forma muy diferente. Es el caso de Oscar Grefa.
6: Les invito para que...
1: Bueno, qué diferencia. Entrando en una chacra, el clima inmediatamente se ve suave, que es suave,
4: fresco.
1: El fresco, sí, súper bueno. La humedad y el sombra son una diferencia súper buena.
0: El sistema de cultivo de los quichua se considera en todo el mundo una agrosilvicultura ejemplar. Árboles que dan sombra y biodiversidad como alternativa a los grandes

0: El cafeto se siente a gusto a la sombra de otros árboles. El aire es más fresco y el suelo más húmedo. Plataneros o cacaotales proporcionan sombra, además de suponer un ingreso adicional. Una determinada combinación de plantas garantiza un suelo rico en nutrientes que fortalece los árboles del café. Así necesitan menos abono, apenas agua y son menos susceptibles a las plagas. Un bosque sano almacena de paso mucho CO2 y conserva su biodiversidad.
1: Está aquí el morete que está al fondo, la palma. Aquí tenemos un bálsamo, que es una especie maderable para muebles, para construcciones. Es una buena madera. Tenemos leguminosas también, otras leguminosas que son esporotillo, otras plantas que tenemos acá al fondo, y muchas especies más.
0: La comunidad posee 40.000 hectáreas en propiedad. Cultivan una mitad, mientras que la otra mitad sigue siendo selva virgen. Gracias a 60 cultivos diferentes, la comunidad es casi autosuficiente. Para Augusto Salazar, es una forma de combinar las tradiciones con la visión de futuro.
1: Todo esto nos ayuda a convivir, porque nosotros, el sistema chakra, es el hombre y la naturaleza. Nosotros sentimos, cada árbol tiene su vida, su espíritu. A través de la lucha de los pueblos indígenas está el derecho a la naturaleza. Ecuador es uno de los países pioneros en conservación.
0: Ecuador fue el primer país del mundo en recoger los derechos de la naturaleza en su constitución en 2008. Esto llevó a frenar la extracción de oro y cobre. Pero hay que ofrecer alternativas antes de exigir la protección de la naturaleza. Una opción es el comercio justo, como el que ofrece Andreas Felsen. Este café del barrio berlinés de Charlottenburg tiene algo muy especial que ofrecer. En la trastienda, los aficionados al café como Sophie von Lübben pueden vivir su pasión. No es la única que quiere aprender de Francis Bratz Lersch.
2: ¿Qué tal?
0: ¿Está bien? ¿O tienen que ser exactamente 50 gramos?
3: Mejor 50 exactos.
0: Este experto en café dirige un espacio compartido de tueste. Ofrece su tostadora y sus conocimientos a otras personas que se inician en el negocio del café, como Sophie von Lübben. No solo es un amante del café, sino también científica y empresaria. Además de mi trabajo científico, tengo una pequeña empresa de café. Es un hobby para probar cosas y, sobre todo, para aprender y enseñar más acerca del café y el cambio climático. Tostar tus propios granos está de moda, aunque preocupa el hecho de que el cultivo de los cafetales resulta cada vez más difícil por los efectos del clima.
3: Nos preocupa que en algún momento se acabe el café. Por eso apoyo todos los proyectos que se nos presentan para traer café sostenible y transparente al mercado alemán.
0: Sophie experimenta con distintos tipos de café capaces de soportar condiciones climáticas extremas. Uno de ellos despierta esperanzas en Uganda, un país cafetero. Solo podemos aconsejar a los agricultores que lo cultiven si sabemos que tendrá aceptación. Por eso el sabor es tan importante y por eso tenemos que ver qué podemos hacer para mejorar el sabor de la variante. Su objetivo es lograr un café apto para condiciones climáticas adversas que no pierda en sabor. En una cata comparan diversas variedades y especies. Si los vinos encierran unos 400 aromas y sabores, los cafés tienen el doble.
3: ¿Qué café te gusta más?
0: En nariz diría que el número 18. No sé, estoy intrigada.
3: Lo que se percibe en nariz es ese dulzor del retrogusto, es afrutado. Si tuviera que describirlo con más detalle, diría que el sabor a bayas es el que al final se impone en la primera impresión.
0: Ya, pero este lo que saboreas a la primera.
3: Sí, no está nada mal.
0: Sí, el 18. Algunos granos tienen todo lo necesario para ser una auténtica delicia cafetera. Con un poco más de experimentación podrían sacarse a la venta algunas de las variedades más inusuales. Sophie von Leuven es economista agrícola en el Instituto de Investigación del Impacto Climático en Potsdam. Estudia los efectos del clima en la vida de millones de familias campesinas que producen café. Esta peculiar planta ocupa un papel central en su vida. El café desempeña papeles muy distintos en mi vida. Por un lado, soy una gran amante del café y bebo mucho café. Pero también investigo sobre el café porque más que cualquier otro cultivo es el que mejor refleja las consecuencias del cambio climático en la agricultura del sur global. Y porque necesitamos adaptar la agricultura en estas regiones. Todos tenemos algún tipo de conexión emocional con el café. Y nos preocupamos cuando escuchamos que esta bebida puede escasear. ¿Qué tipo de cafetos resisten mejor el cambio climático? La investigadora busca respuestas junto con David Abigaba y Sofía Baitushat en Uganda, en África Oriental. Aquí sí que hay una diferencia de altitud, así que aunque estas dos zonas estén cerca, probablemente la agricultura sea muy distinta. Los mapas nos revelan cómo el cambio climático tendrá un impacto negativo en la producción de café en Uganda. Por eso necesitamos estrategias de adaptación. Lo que estamos estudiando ahora es si el Iberica, un tipo de café que también procede de Uganda, sería una opción para mitigar el cambio climático a gran escala en el país. El problema es que los dos tipos de grano más comunes, arábica y robusta, solo crecen en una determinada parte del mundo, el llamado cinturón del café. Necesitan un clima tropical estable. Para 2050, el cambio climático amenaza con acabar con la mitad de los cultivos.
3: Esto no solo tiene consecuencias para los consumidores de café, sino también para el ecosistema en su conjunto. Por un lado, la demanda de café aumenta, pero al mismo tiempo se pierden zonas de cultivo. Las personas que viven del café podrían tener que trasladarse a reservas naturales y bosques, y eso no sería bueno para los ecosistemas.
0: Entonces, ¿cómo salvar las plantaciones existentes para que esto no ocurra? La respuesta podría estar en Liberica, una especie de café silvestre. Parece ser más resistente a la sequía y a las plagas, pero los cambios requieren tiempo. Introducir nuevos tipos de café en el mercado mundial es un proyecto a largo plazo. Estamos hablando de un cambio de sistema que simplemente necesita tiempo y no es para menos. Tiene que pasar tiempo desde el cultivo hasta la primera cosecha y luego para que se establezca en el mercado mundial. Para impulsar el proyecto en Uganda necesita viajar allí. Ecuador también es parte del cinturón tropical del café. El importador Andreas Felsen, afincado en Hamburgo, visita regularmente a sus socios en Sudamérica. Recientemente su cooperativa de café invirtió en estas superficies de secado.
1: Hacemos el doble lavado del mismo rato y sí. Entonces la coloración queda así. Es un poco de miel todavía.
2: Sí, parece un poco melado. Sí,
1: eso, en cambio este es más fermentado.
2: Sí.
1: Eso pasa hasta así mi helada ha salido como sabor a chocolate.
2: Sí, tiene más dulzor también,
1: sí,
2: así.
1: Sí.
0: Alta calidad para lograr diferentes sabores y vender el café a un precio más alto. La colaboración entre ambos socios ha permitido a los caficultores duplicar sus ingresos.
3: Estamos en una carpa de ventilación. El aire puede circular por aquí bastante bien. Estas son redes de plástico sobre las que se seca el café. No hace falta gas ni electricidad. Se va secando de forma gradual y gracias a este lento proceso de secado, el café no solo nos llega de muy buena calidad, sino que además conserva su calidad durante más tiempo.
0: A diferencia de otros productores, la cooperativa cafetera no tiene que asumir sola los riesgos de estas inversiones. Andreas Felsen paga por anticipado 6 meses antes de la cosecha. Este año ha sido buena, más de 14 toneladas, es decir, 210 sacos.
4: 12, 24, 36, 40.
2: Wow. Bueno, y unos 40, 50 más secando.
4: Sí.
3: Me enamoré desde un principio de este tipo de cultivo y estructura. Se corresponde con mis ideales de democracia y sostenibilidad. Por eso me complace tanto intentar actuar como el portavoz de esta gente y con la ayuda del café que cultivan, difundir sus ideas en Alemania, a donde llevamos el café.
0: Alemania es el segundo importador mundial de café. El grano de Ecuador va directamente a Hamburgo. La ciudad portuaria ha sido desde siempre un importante centro para el comercio del café. Andreas Felsen se inspiró en el idealismo de Don Quijote a la hora de bautizar su empresa.
3: El café es un producto colonial con todas sus connotaciones negativas. Hay trabajo infantil, explotación y precios que no se corresponden con el trabajo que implica. Tenemos que adoptar un enfoque completamente distinto.
0: Apenas el 10% de los beneficios se queda en el país de cultivo. El 90% se lo reparten las empresas de transporte, comercio y procesamiento, empezando por Nestlé. Los precios del mercado mundial fluctúan enormemente. El precio mínimo que establece el comercio justo por libra de granos de café arábica lavados es de $1.80. Ahora bien, el precio tendría que ser bastante más alto para cubrir los costes de vida. En Perú, por ejemplo, es de $2.50. Andreas Felsen paga $3.50 y el negocio funciona.
3: Hemos ido aumentando la producción una media de 10 toneladas al año para responder a la demanda. Sin embargo, la demanda siempre ha sido mucho mayor que nuestra capacidad de producción, así que nunca la llegaremos a satisfacer. Aparte del comercio directo que hacemos, de la transparencia que ofrecemos para demostrar que no somos unos soñadores, siempre ha sido fundamental para nosotros tener éxito económico.
0: Sophie von Leuven está en Uganda con Tony Mugoya, responsable de la Asociación de Caficultores. Quiere conocer más sobre el grano Liberica. Me gustaría conocer exactamente lo que rinde la cosecha. El 70% de los agricultores afirman que una de las razones para cultivar Liberica es el mayor rendimiento.
3: Sí, pero rendimiento potencial no es lo mismo que rendimiento real.
0: Tony Mugoya procede de una familia cafetera. Creó la Asociación Nacional de Caficultores de Uganda. Hoy es su director y, por tanto, la persona perfecta para responder las dudas de la investigadora. Me interesa ver la diferencia entre las dos variedades de Liberica. Quizás el agricultor nos lo pueda mostrar con los árboles.
3: Bienvenida al cafetal del presidente de la cooperativa. Seca el café en una lona especial como le recomendamos.
0: Visitan a uno de los caficultores más experimentados, Davis Kulova.
3: ¿Qué clase de café está secando?
5: Ah,
3: Liberica.
0: Este agricultor lleva años cultivando la especie que tanto interesa a la experta alemana.
5: Ajá, ok.
0: Conocemos otras variedades de café silvestre que son muy prometedoras en términos de sabor y resistencia a la sequía. El problema es que todavía no se están cultivando de forma activa para el comercio. La variedad Liberica, como podemos ver aquí, ya se cultiva y es por tanto un café muy prometedor. O mejor dicho, más sencillo de introducir en el mercado mundial. Una de las razones que obligan a buscar alternativas puede verse aquí. Las plagas atacan cada vez más a la popular variedad robusta porque el clima ha cambiado notablemente.
3: Mira, esta planta de robusta tiene broca del café. La decoloración de los tallos jóvenes es un síntoma de la plaga.
0: Aquí mezclan ibérica con otros tipos de café y las ventas aumentan. Esto le permite al agricultor seguir pagando la escuela a sus 8 hijos.
3: Las variedades tradicionales sufren hoy más plagas y enfermedades. Ustedes mismos acaban de verlo. He cuidado bien las plantas, pero ahora se ve la broca en las ramas. Con el café Liberica, este de aquí, puedo sobrevivir. He invertido mucho en los otros, también en fertilizantes, pero la cosecha no será buena.
0: Sophie von Leuven y su equipo quieren conocer qué piensan los agricultores. Para ello comparan 800 explotaciones que cultivan diferentes plantas de café. Hay buenas razones por las que la variedad Liberica, pese a ser tan resistente, aún no ha conquistado el mercado.
3: Es muy arriesgado cosechar con una escalera. Si fuera posible, todos los agricultores podarían los árboles a esta altura para poder cosechar de pie en el suelo. Eso sería más seguro. Pero un árbol alto produce mucho más que uno podado. Por eso preferimos subirnos a una escalera para recoger el grano que tener una cosecha menor.
0: Sospechan que su tronco largo y grueso es lo que protege a la especie Liberica de la sequía.
5: Oh my God. This looks very dangerous.
0: No es nada fácil recolectar el fruto.
2: I have two ropes.
3: Aseguro la escalera con dos cuerdas. Si quiero cosechar por un lado, solo dejo un lado atado con una cuerda y uso la otra para tirar de la rama hacia mí. Así.
0: La Asociación de Caficultores de Uganda quiere obtener ayuda financiera para los cultivadores de Liberica debido a los desafíos que plantea esta especie. Su director, Tony Mugoya, ve en esta variedad silvestre un rayo de esperanza para todo el país.
3: El café es la principal exportación agrícola de Uganda. La especie Liberica nos permitiría que esto siga siendo así. Tenemos una gran variedad de cafetos que ofrecer al mundo. Arábica, Robusta y ahora Liberica.
0: La Asociación de Caficultores de Uganda quiere apoyar a agricultores valientes como Kuloba, pero sus planes van más allá. Su director, Tony Mugoya, invita a la científica alemana a una de las nuevas fábricas. Esta máquina limpia el café y lo prepara así para la exportación.
3: Esta parte elimina las piedrecitas que se cuelan durante el tamizado.
0: ¿Esta de aquí?
3: Exacto. Y aquí abajo hay un imán.
0: Invierten en el procesamiento del grano para que quede más dinero en el país. La asociación ofrece también a sus miembros condiciones más favorables para los créditos que necesitan.
3: Los agricultores se benefician de la molienda, la clasificación y la exportación. Cada etapa de la producción aumenta el precio y eso revierte en el agricultor. Se trata, pues, de un valor añadido para los agricultores.
0: Tienen que ver si los granos de Liberica pueden procesarse del mismo modo que las variedades anteriores. De ser así, no tendrán que invertir en nuevas máquinas. ¿Es esta variedad la esperanza para el futuro del café? Todo apunta a que el café Liberica puede procesarse con las mismas máquinas que el Robusta. Y eso es bueno, porque si los agricultores cultivan el café al más alto nivel y luego se procesa aquí con el mayor cuidado, entonces hay muchas posibilidades de que al final salga un café de alta calidad que además tenga un buen sabor. En Uganda se está escribiendo un nuevo capítulo en la historia del café, al que la científica de Potsdam quiere contribuir con sus investigaciones. Desde que se planta un cafeto hasta que se obtiene la primera cosecha, pasan entre 3 y 5 años. Un cafeto da fruto durante unos 30 años. Eso significa que el café que plantamos hoy es el que beberemos en 2050, una fecha que arroja predicciones climáticas aterradoras. Por eso es tan importante que actuemos ahora. La gente aquí quiere conservar su puesto de trabajo, el país, sus exportaciones y los aficionados al café, su cappuccino. El café sostenible de la cooperativa ecuatoriana tiene buena acogida en Alemania. El importador Andreas Felsen lo entrega personalmente.
2: Café aus Ecuador.
5: Ja, mega. Richtig gut.
2: Wir legen ihn hier vorne hin.
0: Okay. So. En este pequeño tostadero de Luneburgo apuestan por el comercio justo. Por eso optan por la importación directa a través de Andreas. El colectivo Avenir hace muchas cosas de forma muy diferente. Todos ganan lo mismo y comparten la gestión del negocio. Durante el tostado es cuando se generan los aromas. ¿Qué hueles?
3: En las primeras etapas de un espresso oscuro percibo sobre todo frutos secos caramelizados. La caramelización aumenta, el café huele cada vez menos dulce y afrutado y se vuelve más amargo. Huele más a malta y caramelo.
0: Para esta joven, el verdadero regusto amargo del café es que la mitad de los pequeños caficultores vivan en la pobreza. Espero que haya cambios fundamentales en el mercado del café, porque todavía hay muy pocos importadores que hagan comercio directo como Quijote Café, por ejemplo, demasiado pocos. Andreas Felsen ya ha ayudado a poner en marcha una decena de nuevas tostadoras con su empresa Quijote Café. Al empresario le gusta compartir sus conocimientos.
3: Para mí es importante poder mirarme al espejo todas las mañanas. Hace 30 años que empecé en el negocio y sigo sintiéndome orgulloso de lo que hago. Y para que esto sea posible en el futuro, tenemos que ser idealistas.
0: La industria está cambiando. Para garantizar el futuro del café son necesarias variedades más resistentes, cultivos sostenibles y relaciones comerciales más humanas.
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7: Continuamos en la Red 106.1 al grano. Hablamos con el Instituto de Fomento Municipal. Karen estuvo y nos acompañó. Gracias por estar con nosotros.
8: Muchas gracias.
7: Bienvenida.
8: Por la invitación.
7: Uno de los grandes retos es el involucramiento en las municipalidades en soluciones para la población. El tema es, ya tienen herramientas como posibilidad de alianza público-privadas. Ustedes retomaron la posibilidad de créditos. O sea, hay herramientas, ¿no? ¿Qué le hace falta a la parte municipal para involucrarse en proyectos de gran envergadura que impacten a las comunidades de forma más de fondo y no tanto de forma?
8: Bueno, mira, faltan varias cosas, porque si bien la ley de alianza público-privada permite esos asocios, hay que llevarlo a esto un nivel operativo posible dentro de una municipalidad. Y eso implica desde capacitar a la gente para que pueda entender cómo se da una alianza, cómo se opera, qué significa para la MUNI, hasta poder tener la tecnología para darle el acompañamiento y poder tener carteras de inversión que se puedan poner a consideración de una alianza de ese tipo. Las municipalidades tienen retos grandes, no solo de parte financiera, sino también porque, por ejemplo, una MUNI puede tener perfectamente 100 comunidades a cargo. Y en los temas de agua y saneamiento, el asunto es que la inversión que se hace tiene que llegar al hogar, tiene que llegar mínimo a la puerta del predio, de la persona o del hogar. Eso hace el trabajo muy minucioso, muy individualizado. Es distinto que, por ejemplo, hacer una carretera donde transitan todos. La gente llega a la carretera. En agua y saneamiento, uno tiene que llegar a la vivienda del sujeto. Entonces, es una complejidad mayor. Y lo otro es que hay, digamos, elementos más de orden de cómo entendemos el derecho al agua, ¿verdad? Por ejemplo, en donde si bien todos tenemos derecho al recurso, tenemos un desafío de la sostenibilidad financiera de los sistemas que nos llevan el recurso, de la calidad del agua que estamos consumiendo. Y todos esos servicios hay que pagarlos.
7: Claro. La parte municipal ha sido, no voy a decir reacia, pero le ha costado enfrentar el reto del tratamiento de agua. Le ha costado el reto de atender a la población con la necesidad del agua. ¿Qué considera usted que han sido los factores determinantes para que sea tan difícil entrar a prestar este servicio de forma eficiente?
8: Mire, primero porque el servicio de agua y saneamiento es caro. La infraestructura que hay que montar por el hecho justo que uno tiene que llegar hasta la vivienda hace muy caro los sistemas para ponerlos. Pero después el mayor reto es el mantenimiento de los sistemas, ¿verdad? Ah. ¿Por qué? Porque una vez uno tiene un sistema o una planta de tratamiento, tiene que darle mantenimiento 24 horas, 7 días a la semana, por el resto de la vida útil. Si uno para la planta, tiene riesgo de dañar esa infraestructura, que no ha sido barata construir. Entonces a las munis generalmente les cuesta invertir en hacer la infraestructura, porque los montos son sensiblemente grandes para un situado, digamos, que sirve para muchas otras cosas. Lo segundo es que hay que tener la capacidad técnica instalada, ¿verdad? Que hay que crearla, operarios, jefes de planta. Y la tercera es la sostenibilidad de los sistemas. Y ahí hay que asignar también presupuesto. Mientras más crece su red de distribución, pues tienen esta más cloro, necesita vigilancia, mantenimiento de la tubería. Entonces, todos estos mecanismos hay que ayudar a las munis para que lo puedan hacer cada vez mejor. Ese es mucho el rol del INFOM.
7: ¿Y ustedes han identificado si a través del INFOM puede haber una articulación mayor en tema de la colaboración entre el Ejecutivo, la parte municipal, el sector privado? ¿Cómo trabajar todos en conjunto? ¿Dónde están los retos para
8: Mire,
7: eso?
8: Mire, en eso estamos luchando. El primer reto es que vamos tan rezagados en nuestras coberturas que requerimos una inversión monumental como país que tiene que hacerse conjuntamente, ¿verdad? Entonces, el haber creado y aprobado la ley de alianzas definitivamente es un paso adelante. Pero el reto ahorita está en aterrizar esa alianza para que sea una alianza gana-gana.
7: Claro.
8: Una donde la MUNI sienta que también está percibiendo un beneficio, no solo el privado. Y eso requiere acuerdos, requiere conocer a los actores, requiere establecer mecanismos, y todo eso es en lo que hay que trabajar para que se vuelva en realidad, porque si no va a pasar como con la cuando en el Código Municipal se metió el artículo de las concesiones. Además, muchas empresas, como empresas que son, quieren una ganancia. Y la ganancia topa cuando el ciudadano no puede pagar el servicio. Entonces, entender todo eso y crear un mutuo acuerdo requiere un Estado también que respalde, ¿verdad? Y ahí es donde estamos en este momento, en un embroque que tenemos que romper si queremos dar el salto cualitativo. Y es urgente porque el 90% de las fuentes de agua están contaminadas en el país.
7: ¿Cuál es el primer paso para romper ese cuello de botella que usted me habla?
8: Mire, yo creo que romper esta fractura que lamentablemente se ha dado entre no todos los gobiernos municipales, pero digamos entre los gobiernos municipales y el Estado. El Estado, por ejemplo, les ha aportado financiamiento extraordinario. O sea, hay dinero ahora, tal vez no para cubrirlo todo, pero para avanzar sosteniblemente en agua y saneamiento tienen más dinero que nunca. El reto ahí es que la autoridad municipal y su consejo decida destinar recursos. El CONADUR ya hizo su parte, el Consejo Nacional. Hay ahora una normativa que obliga a hacer 2 proyectos mínimo al año de agua y saneamiento. Entonces, el Ejecutivo está trabajando, pero necesitamos que las munis también pongan esa otra contrapartida. Y nosotros estamos movilizando recursos adicionales, porque sí sabemos que aún con aporte extraordinario, para cerrar esas brechas se requiere muchísimo dinero, ¿verdad?
7: Muchas veces el tema del agua, de la infraestructura, se politiza, ¿sí?
8: Totalmente.
7: ¿Cómo se puede despolitizar el tema y que trascienda a gobiernos? Que no lo veamos como la obra del presidente A, sino que sea la obra del país.
8: Pues requiere madurez política de los actores y dejar de usar los bienes y servicios como en instrumentos transaccionales para el voto. O sea, es un tema de cultura política. Yo creo que el cambio generacional que hubo de autoridades municipales en esta cambio de gobierno puede ayudar, porque tenemos cada vez alcaldes que ya tienen una visión de que reelegirse no es necesariamente clientelar, sino es, debe ser resultado de un mejor trabajo municipal. Entonces creo que es un tema de cambio de cultura política, de madurez de la ciudadanía, que no podemos esperar, si bien el agua es un regalo del cielo, de Dios, pero los servicios hay que pagarlos. Entonces requiere madurez ciudadana, requiere mucha comprensión, ¿verdad?, del riesgo que implica consumir aguas contaminadas para la salud, para los cultivos. Requiere marcos legales, o sea, queremos avanzar y no tenemos ni ley que regule el tema. Entonces son un conjunto de temas que sí, la madurez política de los actores es la que puede hacer la diferencia en términos de decir, bueno, en este tema mejor no nos comportemos igual, ¿verdad? Claro. Pero ese es el reto.
7: Termino con esta pregunta. Sí. Desde Ninfón, ¿cómo se pueden involucrar ustedes en ser la entidad que pueda acelerar el proceso de discusión y dejar los marcos, no sé si legales, tal vez operativos, las guías, la enseñanza, lo que sea, para trascender de gobierno en la parte de la planificación de proyectos? Porque hablaba con el viceministro Agua y le decía, hacer un proceso de captación de agua no es de 4 años, hacer un tema de proyecto Motagua no es de 4 años. ¿Qué se tiene que hacer? ¿Qué pueden hacer ustedes y qué pueden aportar para lograr este objetivo?
8: Bueno, mire, desde Infom lo que estamos haciendo principalmente ahorita es recuperar la institución que perdió capacidades para hacerle el mandato que tiene.
7: Quedó ahí, ¿no?
8: Quedó abandonado, sí. Y fue vampireado, no sé cómo más decirlo. O sea, se quedó sin la capacidad para hacerla. Entonces, hemos trabajado estos 2 años en recuperar esa capacidad, en que se pueda volver a hacer ejecución de proyectos, en trabajar con actores y con otras alianzas para lograrlo, y también en movilizar más fondos para el tema. O sea, yo encontré una unidad ejecutora parada con 0 ejecución y con 8 millones de quetzales para invertir en agua y saneamiento.
7: En todo el país.
8: Es para una cartera. Entonces, así no se puede. Y por el otro lado, que el sector...
7: Que en 8 no le cuesta ni una planta, ¿no?
8: No, una planta en promedio, dependiendo del tamaño, pero 10 a 20 millones, o sea, ni siquiera.
7: Ni siquiera un...
8: Entonces no puedes trabajar de esa manera. No. Y por el otro lado, pues se requiere que las, digamos, el sector privado, hay temas en los que puedes tener un lucro. Y el lucro se entiende, ¿verdad? Pero que también debe haber un tema de compromiso social, de responsabilidad social, porque en las comunidades la mayor parte de la gente es autogestión. Entonces la gente en las comunidades paga su tarifa, pero es para mantener el sistema local. Y a veces el sector privado también tiene que entender que esos mecanismos tradicionales funcionan y no todo el mundo va a entrar en la economía de mercado. Entonces un margen de ganancia tiene que recalcularse, por decirlo de alguna manera. Es un tema bien complejo, Viera, y además a eso le suma el tema de la contaminación de las aguas por el manejo de los desechos sólidos. Entonces, que nosotros estamos tratando ahorita de manejar el tema de acceso a agua potable, de tratamiento de aguas residuales y de gestión de residuos y desechos sólidos, porque ya ahora la triada es lo que necesitamos invertir, lo cual hace el reto mucho más grande, pero llevarle agua que no es apta al consumo humano a la gente en un tubo no le va a mejorar la calidad de vida.
7: Entonces, al contrario.
8: Exacto, más bien lo ponemos más en riesgo. Entonces tenemos que trabajar en los 3 temas y acompañar a las munis. Hay muchas munis que sí quieren invertir. Entonces en ese trabajo es que estamos nosotros impulsando.
7: Gracias por estar con nosotros en la red.
8: Un placer.
7: En la red 106.1, al grano.
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0: Bienvenidos en Primera Plana, un programa de Radio Francia Internacional y de France 24. Esta semana ponemos los focos en Ecuador, un país que vive una tremenda crisis de violencia. Vamos a intentar analizar las causas, tanto factuales como también históricas. Nos acompaña en este estudio tres invitados que ya les presento. Gaspar Estrada, director ejecutivo del Observatorio Político de América Latina y el Caribe de Sciences Po. Bienvenido, Gaspar.
1: Hola, Carlos.
0: Emmanuelle Sinardés, profesora directora del Centro de Estudios Ecuatorianos de la Universidad París-Nanterre. Bienvenida, Emmanuelle.
2: Gracias por la invitación.
0: Y también nos acompaña la periodista de investigación Margot Loisolon, lo he dicho bien, de la rúbrica América Latina. Bienvenida, Margot.
3: Muchas gracias, Carlos.
0: La crisis de Ecuador, hoy nuestro asunto en Primera Plana. El asesinato de uno de los principales fiscales del país a plena luz del día, sin ninguna escolta a su lado, ha sido el último capítulo. La ola de violencia que padece Ecuador estos días tiene su epicentro en las cárceles bajo el poder de las mafias. En 2023 el país batió su récord de incautación de droga y asesinatos con una tasa de homicidios de 46 por cada 100.000 habitantes. En los últimos tres años se han sucedido motines en prisiones, asaltos, bombas en cuarteles y comisarías y asesinatos selectivos a políticos y candidatos presidenciales. El narcotráfico se ha erigido de forma silenciosa como un poder paralelo al estatal que controla jueces, generales y policías. Hoy en Primera Plana ponemos las luces de fondo para analizar la crisis de Ecuador con claves que expliquen la descomposición institucional y la conexión de su situación con la de otros países como Colombia, Perú o México. Repasemos lo que dice la prensa. Diario Excelsior, narcoterror en Ecuador, con estas imágenes que todos hemos visto del asalto a un canal de televisión en Guayaquil. Expreso, el conflicto armado interno, un camino fuerte y dudoso acompañado de una ilustración de una cárcel militarizada. Una crisis que repercute en vecinos como Perú. Titula El Comercio en portada, casi no hay puestos de vigilancia 800 kilómetros de frontera con Ecuador. Dice el rotativo que este territorio es la mitad de la zona limítrofe donde se concentran actividades como tráfico de drogas y trata de personas. Bueno, quizá la pregunta es, Gaspar, ¿cómo hemos llegado a este punto en Ecuador? Si pudiésemos hacer una ronda explicando las claves fundamentales.
1: Bueno, yo creo que el primer factor está ligado a las consecuencias de la pandemia en América Latina, pero en Ecuador en particular, un estado que no es fuerte tradicionalmente, históricamente, en el cual pues claramente el crimen organizado aprovechó la crisis económica, el aumento de la pobreza y la desigualdad para ampliar sus redes de influencia tanto en los territorios como a nivel institucional. En segundo lugar, yo creo que hay una transformación de las redes internacionales de los cárteles y una internacionalización de algunos nuevos cárteles, en particular de México, en Ecuador, que pasaron a hacer una serie de acuerdos con algunas fracciones criminales. Tres, el hecho que hay un cambio en las rutas de exportación, en particular de la cocaína, hacia Estados Unidos y sobre todo Europa, y en esta transformación de las rutas, los puertos, los terminales logísticos, y en particular pienso en el puerto de Guayaquil, tiene un rol fundamental. Yo diría que son estos tres factores que son explicativos de esta situación.
0: Emmanuelle, ¿algún factor más que explique cómo hemos llegado a esta situación?
2: Efectivamente, el Ecuador no es un país productor de la droga. Esta droga procede del Perú y sobre todo de Colombia. Y un momento clave fue la firma de los acuerdos de paz en Colombia, que produjo un desplazamiento de las actividades narcocomerciales en el Ecuador.
0: Sí, Margot.
4: Yo agregaría algo. Yo creo que últimamente ha aumentado el consumo de cocaína en el mundo, por ende ha aumentado la producción de coca en Colombia y recientemente Ecuador se ha vuelto el país exportador. O sea, tenemos países productores, Ecuador se encuentra entre los dos países productores más grandes, mientras en Colombia hubo algo de mejoración de la seguridad de los puertos, y bueno, Colombia era un país de infraestructura pequeña para las cargas de coca. Guayaquil es un puerto muy grande, con contenedores enormes, la cocaína se mueve por rutas completamente obvias, son los cargos que van de un puerto como Guayaquil hasta Ámsterdam, y la infraestructura ecuatoriana está en mejor estado que la colombiana, que también ha invertido en cierta forma de seguridad de sus puertos últimamente.
0: Luego vamos a ir también a ese contexto de los países vecinos de Ecuador, pero antes vamos a centrarnos en la imagen de esta crisis, que es la de las cárceles convertidas en centros de operaciones de bandas criminales. Les pregunto, ¿cómo ha conseguido el narco gestar este infierno en los centros penitenciarios de Ecuador? Gaspar o Emanuel.
1: Bueno, yo pienso que la respuesta es muy simple, el dinero. El crimen organizado tiene un poder financiero extremadamente fuerte, importante, y el Estado no es capaz de darle una respuesta. Claramente los fenómenos de corrupción en las cárceles en América Latina no es un fenómeno reciente, inclusive en términos ligados al crimen organizado y el narcotráfico, ejemplos como el mexicano o el brasileño, dan muestra de que las cárceles muchas veces pues son el epicentro de acciones criminales. O pienso en el caso de Colombia, Pablo Escobar, por ejemplo, él desde la cárcel operaba y dirigía su cártel. Entonces no me parece que sea un fenómeno reciente. Lo que sí me parece, digamos, más importante en este contexto es que realmente en Ecuador es, por lo que entendemos al día de hoy, es que es todo el sistema penitenciario que realmente está, que hace frente a este fenómeno de corrupción, y lo cual hace que realmente tiene que haber una respuesta muy enérgica de parte del Estado para intentar recuperar el control de cárceles que en el fondo hoy son bases para el crimen organizado.
0: El asesinato de uno de los principales fiscales del país a plena luz del día, sin ningún escolta a su lado, ha desconcertado al gobierno, que parecía haber controlado algo la situación a principios de esta semana. Emanuel, ¿quién era César Suárez, conocido fiscal anticorrupción?
2: Es un fiscal encargado de la zona de Guayaquil, donde efectivamente se concentra la violencia, y era el encargado de investigar este caso muy espectacular de una toma de rehenes en un plató televisivo en directo. Todos tenemos en mente estas imágenes. Y entonces fue asesinado ayer en plena calle cuando se desplazaba a un tribunal para seguir el caso, y hasta tal punto parece débil la protección a los fiscales que ayer la fiscal general Diana Salazar dijo que entonces estos encuentros se harían en adelante en videoconferencia para efectivamente permitir asegurar los desplazamientos y evitar los desplazamientos desde los hogares a estas cortes, estos tribunales.
0: Vamos a dar más claves a nuestros telespectadores, a nuestros oyentes. Por ejemplo, vamos a hablar de Guayaquil, porque las escenas de violencia se suceden a lo largo de todo el país, pero se concentran muy especialmente en Guayaquil. ¿Por qué, Marco?
4: Pues un poco como lo mencionaba en un principio, Guayaquil es un puerto enorme de donde salen contenedores con una ruta extremadamente legal que pasa por el canal de Panamá y que llega hasta Europa. Y es desde aquí donde es más fácil poner mercancías ilegales dentro de esos contenedores. Entonces hay muchísimas maneras de hacerlo. Hay una manera, bueno, ahí entra un poco la corrupción, ¿no? Para entender, voy a pagar a tal empresa que va a mover sus mercancías, por ejemplo, o voy a pagar a tal aduanero para que me ayude. Ahí empieza la corrupción, ¿no? Con agentes del Estado que manejan los puertos, o agentes comerciales también que manejan mercancías. Y bueno, luego ahí de lo que también pude escuchar es a veces los contenedores salen del puerto, ahí llegan barcos piratas donde pegan también mercancías en el buque desde afuera. O sea, digamos, hay muchas maneras. Hay también algunas veces ponen un poco de mercancía en tal parte del barco, muy obvia, para que haya pues para que se encuentre y dejar pasar la otra parte que está escondida en otra parte del barco. Pero sí, Guayaquil es un puerto desde la costa pacífica latinoamericana que tiene el flujo más grande hacia los puertos europeos, donde entra luego la mercancía. Hay otros casos como Manta, que es otro puerto cerquita de Guayaquil, pero aquí la cosa es un poco distinta, porque Manta no es un puerto de contenedores, es un puerto de pescadores. Entonces aquí hablamos de una contrabanda a escala un poquito más pequeña, con lanchas y con barcos de pescadores en el camino hacia Estados Unidos generalmente, o México, o América Central, perdóname, que van ayudando a dar más gasolina, por ejemplo, porque pues todo eso es una ruta un poco más complicada para llegar hasta las costas de Centroamérica, y hay una ayuda de ciertos pescadores. Y entonces ahí empieza una red de corrupción.
0: Muy interesante cómo funcionan estas redes. La fuga de Adolfo Macías, alias Fito, jefe de los Choneros, la mayor banda narco del país, es lo que puso en evidencia ese frágil control penitenciario. Vamos a explicar cómo operan los Choneros y quiénes son, Emanuel.
2: Es una de las pandillas dedicadas al narcotráfico, pero no únicamente. Pensemos también en las extorsiones, en los secuestros. Y entonces los Choneros tienen un origen localizado en la costa, en la región de Manabí, pero desde lo local pactaron un acuerdo con diferentes carteles.
0: Con el cartel transnacion- de Sinaloa.
2: Exacto. Pero son
0: para también exportar la cocaína a Estados Unidos, ¿no?
2: Sí, y no solamente, sino también para recibir como pago droga. O sea, no les pagan desde luego con dólares o moneda.
0: ¿Y esa alianza, perdona, cuándo se forja? Es decir, hablando de tiempo, ¿en qué año se forja esa alianza de los Choneros?
2: Recientemente. Sí, recientemente.
0: Que no lo explicaba al principio Gaspar.
2: Exacto.
0: Sí.
2: Es un hecho además que no es continuo, sino que una alianza se hace y se deshace según efectivamente la presión carcelaria y a veces el encierro de un nuevo jefe de pandilla cambia la situación y las relaciones de fuerzas entre esos diferentes grupos.
0: Profundizando, personajes como Fito son producto del narco y del Estado al mismo tiempo. ¿Cómo funcionan sus alianzas con policías? ¿El haber dado poder a una policía corrupta en el control de centros penitenciarios es lo que ha debilitado aún más el sistema carcelario?
2: No solamente, es decir, que Emanuel, el narcotráfico invade todas las esferas de la administración pública. Hace dos
0: poder
2: semanas...
0: paralelo.
2: Sí, hace dos semanas la fiscal general, Diana Salazar, lanzó una gran operación llamada Metastasis. Todo está en esa apelación metafórica, y puso en evidencia cómo desde la cárcel uno de los capos del narcotráfico manejaba no solamente el sistema carcelario, sino la policía, la justicia, hasta su alto nivel, y también la política, con corrupción de electos, elegidos desde la diputación o incluso los municipios.
0: Vamos a hablar de esas responsabilidades políticas en toda la crisis de Ecuador, pero va a ser a vuelta de pausa. Hasta ahora.
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0: Estamos dando un poco las claves para explicar el trasfondo, intentar buscar esas claves que expliquen la situación de Ecuador. Y en las claves que nombramos al principio, Gaspar nombraba la pandemia. No vamos a profundizar porque no sé si la situación social que dejó la pandemia, no sé si sirvió de catalizador para que los jóvenes se enrolaran en pandillas. ¿Cómo funcionó ese episodio, Gaspar?
1: Bueno, la pandemia lo que provocó es un empobrecimiento general de América Latina, que fueron las regiones más afectadas por la pandemia, tanto en términos de muerto, pero también por los problemas de respuesta estatal a la pandemia, con estados pues incapaces de proveer servicios y proveer respuestas a la grave crisis económica que tuvo una traducción de aumento de la pobreza, aumento de la desigualdad. En este contexto, pues está claro que la juventud fue muy impactada, más que otros sectores sociales, por falta de oferta de empleo y una ociosidad ligada al hecho que en algunos países pues había fenómenos donde el Estado le impedía a las personas pues salir a trabajar. Entonces, en ese sentido, está claro que la respuesta que los jóvenes encontraron pues fue el crimen organizado, un crimen organizado que además no hay que olvidar, aprovechó este momento para diversificar sus actividades, no solamente reorientando las rutas de narcotráfico, pero también actuando en el secuestro, en la extorsión, y eso le permitió a estos cárteles aumentar sus fuentes de ingresos y tener otro tipo de vínculos con la sociedad y en particular la juventud, y eso es lo que le dio todavía más espacio en los territorios y en las instituciones al crimen organizado.
0: Descrito el escenario, vamos a hablar de lo que hay por delante. Los cancilleres de la comunidad andina van a tener una reunión en Lima por la crisis ecuatoriana. Manuel, ¿la cooperación contra el crimen organizado entre países de la región tiene fisuras?
2: Es decir, que tiene que consolidarse esta cooperación transnacional, regional, también con Estados Unidos, que de hecho ofreció sus servicios, porque el problema solo puede desplazarse. A corto plazo hay, de hecho, una militarización del Ecuador en la vida cotidiana que puede contener el fenómeno de la violencia, pero no puede contener a largo plazo esta economía ya basada en el narcotráfico.
0: Claro, los estados de excepción permiten la militarización carcelaria, pero tampoco esto ha frenado la violencia y Ecuador ha estado en ese estado de excepción muchas veces en los últimos años.
2: Exacto, repetidas veces.
0: En las elecciones.
2: Exacto, 60 días de estado de excepción para permitir las elecciones y funcionó. Es decir, que fueron un momento de relativa tranquilidad, pero no se puede vivir siempre en un estado de excepción. La población está muy consciente de ello. Y lo que quiere también y lo que le pide al presidente no es solamente medidas a corto plazo que permitan una restauración del orden y de la autoridad del Estado, sino profundas reformas, y fue elegido con este programa.
0: Luego hablaremos de las cartas que tiene encima de la mesa Noboa en el corto margen que tiene hasta las próximas elecciones, porque eso también es clave. ¿Cómo enfoca ese asunto de la cooperación,
3: sí,
0: Margo?
3: Vamos a ver qué pasa exactamente. No puedo leer el futuro, pero digamos que bien lo decía Emmanuel al principio, durante el proceso de paz de Colombia no hubo realmente algo que se hizo con Ecuador en este momento. Y por ejemplo, hablando ahora, bueno, de los problemas, la frontera entre Colombia y Ecuador es igual entre Ecuador y Perú. Son fronteras que desde un punto europeo es muy difícil imaginar. Son selvas, todo se hace por río, son terrenos que ya los mismos estados tienen muchísimos problemas por controlar. El terreno colombiano no está controlado por el mismo estado colombiano en todas partes. Entonces ahora, hablando de una frontera donde hay que poner dos países de acuerdo y en un terreno extremadamente difícil de controlar, me alegra que se puedan reunir y buscar soluciones, pero pues la realidad es extremadamente complicada. Muchas mercancías se mueven por ríos. Es un mundo que es muy difícil imaginar desde aquí, y pues podemos ver qué van a hacer, pero yo creo que falta muchísimo muchísima plata para hacer todo eso también. No hay para cómo hacer esto. Estamos hablando de una cosa muy difícil de hacer.

0: Estamos explicando lo factual, que también se explica por la historia, ¿no? Por lo que ha pasado durante los últimos años. Por ejemplo, datos como el Plan Colombia, un acuerdo entre el gobierno de ese país y Estados Unidos para combatir la delincuencia, que produjo una diáspora criminal hacia territorio ecuatoriano ya en tiempos de Rafael Correa. No sé si podríamos señalar esto, Emanuel o Gaspar, como el principio de la situación que ahora encontramos en Ecuador, como un punto de origen, aunque podemos encontrar muchos.
1: Sí.
0: O Gaspar.
2: Bueno, yo, o sea, lo que pienso es que lo que estamos viendo ahora es sobre todo un cambio en las rutas del narcotráfico. Yo creo que ese es el punto central, porque lo que hay algo que no ha cambiado es que Ecuador no es un país de producción de drogas, siempre ha sido un lugar de distribución. O sea, Colombia, Perú, Bolivia son países que producen cocaína. México sí es un país que tuvo un cambio de país de pasaje, de trasiego, como es el caso de Ecuador, a un país no solamente de producción, sino también de consumo de drogas. Entonces, en este caso, México sí ha tenido un cambio en su relación con el crimen organizado ligado específicamente al narcotráfico. No me parece que sea el caso de Ecuador. En el caso de Ecuador, lo que sí ha habido un cambio es cómo los cárteles han diversificado su acción, no solamente en el trasiego de drogas, sino también en el secuestro, la extorsión, o sea, cómo se han diversificado y cómo han penetrado la sociedad.
0: Y a partir de ahí la pregunta de si hay un riesgo importar el modelo Bukele a partir de las macrocárceles, la falta de garantías en los procesos, de importarlo a países como Ecuador. Manuel.
3: Efectivamente, es la pregunta que todos nos hacemos. El actual presidente Daniel Noboa no fue elegido en base a un programa de la mano dura. Claro. Había otro candidato, Topic, que defendía esta posición de militarización directa y bastante represiva, ¿no? Fue electo porque se pensó que podía resolver el problema con reformas institucionales, luchando contra la corrupción, con un programa dedicado a desarrollar la economía, el empleo y el acceso a los servicios públicos, ¿no? O sea que una mano más suave. Pero vemos el endurecimiento reciente de la semana pasada de esta posición del mismo presidente a raíz efectivamente de la fuga de Fito y también porque él tiene su propia agenda, esta perspectiva de una nueva campaña que se está acercando, tiene un mandato solamente de 16 meses y es importante, claro, para él presentarse como el candidato.
0: Es que es un periodo muy corto y si no ataja la violencia, la propuesta Bukele va a asomar. Es decir, es que son los tiempos de la política. Margot.
4: Quería agregar algo a lo que decía Emmanuel, es que hay que ver ahora que hay un estado de conflicto interno. Tenemos que esperar un poco a ver, primero que todo, si el ejército sigue a Noboa. O sea, el Ecuador falta de recursos. Hay una falta de recursos. Hay una falta de plata para armar un ejército, primero que todo. Luego, ¿cuál va a ser la respuesta de los carteles frente a esto? Si él declara una guerra, tenemos que ver qué van a hacer los carteles, pues los grupos armados, si se van a rearmar. O sea, ¿cuál va a ser su reacción a este conflicto interno? Porque si estamos en guerra, pues cada uno va a ir armándose, ¿no? ¿Cierto? O sea, ¿qué viene para Ecuador? Es muy difícil decir esto. Entonces, ¿qué tal si el ejército sigue o no a Noboa? Lo que sí pasó en Ecuador es que Bukele tiene al ejército con él. ¿Qué va a pasar con el ejército ecuatoriano con Noboa? No sabemos. Mientras no está el ejército a su lado. Entonces, no puede seguir con esto.
0: La pregunta es, Gaspar, en 16 meses, ¿qué margen tiene Noboa? ¿Qué cartas tiene encima de la mesa?
2: Pues mira, la carta ya la está usando, que es la carta del ejército, que es algo que no se ha hecho hasta ahora. Me parece que la cuestión para mí central es qué es lo que se puede hacer más allá de esta política represiva, porque usar el ejército para reprimir el crimen organizado lo hemos visto en otros países de América Latina. Vimos el caso de México. En 2006, Calderón declara la guerra contra el narcotráfico, poniendo al ejército en las calles y 15 años después nos damos cuenta que eso ha traído más muertes, más violencia, sí, y el mismo crimen organizado, hasta diría más, uh-huh, porque ahora está el fentanilo que está invadiendo Estados Unidos, que está invadiendo Canadá.
0: Pero en 16 meses y con el cortoplacismo de la política, poco plan a largo plazo, me parece que vaya a surgir de ahí.
2: Estamos totalmente de acuerdo, pero yo creo que lo que sí está pasando y lo que estamos viendo, no solo en América Latina, pero en Estados Unidos también, es una reflexión sobre, sí, la pertinencia del modelo de lucha contra las drogas que ha sido implantado por Nixon en 71, lleva 50 años y que no ha dado frutos.
0: Ahí vamos, ¿no? Hay un problema a largo plazo de visión larga, ¿no? De lo que pasa es que, claro, esto choca completamente con lo que decía, con el cortoplacismo en política que se va reproduciendo como mal de nuestros días. ¿Cómo podemos analizar y tener una reflexión de pozo de lo que acaba de nombrar Gaspar, maridando con el cortoplacismo en política y con la próxima campaña y con ese?
2: Te voy a dar un ejemplo. Hace unas semanas hubo una cumbre entre los presidentes López Obrador y Petro que ejemplificó bien esta gran paradoja.
0: Sí.
2: Los dos presidentes durante esta cumbre plantearon la necesidad de cambiar la política de drogas a nivel internacional. De hecho, el eje del discurso de Gustavo Petro en Naciones Unidas en la última Asamblea General de la ONU tenía este eje, es decir, tenemos que cambiar la política que ha sido llevada a cabo en los últimos 50 años. Sin embargo, en la práctica, ¿quién estaba alrededor de la mesa? Además de los dos presidentes, Petro y López Obrador, eran sobre todo generales de los dos ejércitos. O sea, en el fondo, estos dos gobiernos que, digamos, políticamente plantean un cambio en la política antidrogas, en los hechos siguen respaldando el mantenimiento de esta misma política. Entonces yo creo que ahí vemos cómo hay una gran dificultad para poder articular en la práctica el diagnóstico de que efectivamente hay que cambiar las cosas.
0: Margot, Emanuel, cortitas reflexiones porque se nos acaba el tiempo. ¿Algo que añadir?
4: No, pues, a ver.
0: Es que la reflexión de fondo es complicada. Yo entiendo que sí.
4: Pues sin hacer mucha política, Petro propuso frente a las Naciones Unidas una legalización de la cocaína. Bueno, es que hay que este problema es mundial. O sea, si no hay un consumidor en París, en China,
0: claro,
4: en Pekín,
0: también una oposición, o sea, ética de lo en Europa y en Estados Unidos aumentando la demanda. Es que claro, hay que poner todas las cartas encima,
4: claro,
0: de la mesa, ¿verdad?
4: El problema es finalmente es el consumidor también. Es una reflexión global, sí, que se tiene que hacer y que pues termina en una reunión regional. Se,
0: exacto,
4: tiene que abrir, ¿no?
0: Ya venimos intentado partir de lo factual en Ecuador para llegar a la conclusión de que efectivamente hay reflexiones que nos afectan a todos y que afectan a todo el planeta. Muchísimas gracias a los tres, ha sido un placer, y a todos ustedes hasta la próxima semana aquí en Primera Plana. Gracias.
1: Gracias. 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
5: La economía mundial está cambiando y la carrera por las materias primas se acelera. 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
6: Critical minerals.
7: Critical minerals.
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5: El líder indiscutible es China. Y para Estados Unidos se ha convertido en un asunto de seguridad nacional. Quien controla los metales críticos, controla el futuro. Ahora se abre otro nuevo frente de batalla, el fondo marino. Aquí yacen fuentes de minerales críticos, aún por explorar. Pero, ¿quiénes quieren explotarlas y cómo planean hacerlo? ¿Es esta una buena decisión? 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Las profundidades del mar parecen de otro planeta. Criaturas fantasmales nadando a través de una oscuridad infinita. Pulpos luminosos flotando entre chorros de agua caliente. Y también hay grandes cantidades de esto, los llamados nódulos polimetálicos. Para las compañías mineras, esta pequeña roca es como un cofre del tesoro lleno de minerales críticos. Contiene todo lo necesario para los autos eléctricos, las baterías y las turbinas eólicas. Podemos encontrarlos en varios puntos del planeta, en particular en esta área comprendida entre México y Hawái, donde se calcula hay por lo menos 21,000 millones de toneladas de estos nódulos, el equivalente a 10 veces el peso de todos los automóviles en este planeta. ¿Y saben cuánto valen los metales en su interior? Nada menos que 9 billones de dólares, más del doble de la economía alemana.
8: The most critical minerals for the clean energy transition typically includes copper, nickel, cobalt, and lithium.
5: Ke Wang, experta en energía mineral del Instituto de Recursos Mundiales, nos explica su importancia.
8: The International Energy Agency has projected that the demand of critical minerals by the clean energy transition will increase by 4 to 6 times by 2040 if we're sticking to the Paris climate goal.
5: Por esta razón, varios gobiernos y empresas se apresuran a asegurarse estos recursos minerales. A la cabeza se encuentra The Metals Company, una empresa canadiense que busca ser la primera en solicitar permisos de explotación minera a la Autoridad Internacional de los Fondos Marinos el próximo mes de julio. Su plan consiste en usar máquinas similares a las excavadoras, capaces de sumergirse entre 3.000 y 6.000 metros bajo del agua y de aspirar estos nódulos y todo lo que los rodea.
6: Now the advantage with them, of course, is that they sit on the ocean floor, like the one in my hand, unattached.
5: Gerard Barron es el gerente general de The Metals Company.
6: So our job is to pick them up with the greatest efficiency and the lightest impact.
5: En 2021, The Metals Company estaba valorada en $2,900 millones y cotizaba en el índice Nasdaq. Pero desde entonces no ha tenido un buen desempeño en el mercado de valores y su capitalización bursátil se ha desplomado hasta los $600 millones. Aún así, la empresa canadiense mantiene 3 licencias de exploración en la llamada zona Clarion-Clipperton, que no pertenece a ningún país y es regulada por la Autoridad Internacional de los Fondos Marinos. Eso la sitúa a la delantera en esta zona junto con la empresa china Comra. Recientemente, The Metals Company reveló estar en negociaciones directas con la administración Trump para realizar exploraciones conforme a la normativa de ese país que no hace parte de la Autoridad Internacional de los Fondos Marinos. ¿Pero quién otorga realmente los permisos de exploración? Lo veremos en unos momentos. Actualmente, la minería submarina se enfrenta a una creciente oposición. Más de 30 países han pedido una moratoria en las exploraciones hasta que se tengan datos suficientes sobre los daños en los ecosistemas marinos. La doctora Beth Arcot es una oceanógrafa especializada en la vida microbiana del fondo marino. Es una de las pocas personas de este planeta que ha explorado sus abismos.
7: One of the first things you notice is when you go below the area where the light goes away and it becomes total darkness. And if you keep all the lights off, you can actually see flashes of light in the water from all the bioluminescent animals and microscopic animals that live there, right? That's how they communicate. They communicate with light and chemistry.
5: Y esa química está ahora amenazada.
7: The deep sea serves many functions for life on Earth. So it provides nursery ground for important animals. It's very important for controlling the chemistry of our ocean.
5: Los océanos almacenan una cuarta parte de las emisiones de carbono anuales, proveen nutrientes que impactan la vida marina más allá del lecho oceánico y al igual que las selvas tropicales son fuente de biomoléculas que pueden salvar vidas, como por ejemplo la salinosporamida A, proveniente de una bacteria de las profundidades del mar que actualmente se usa en estudios clínicos como un posible agente anticancerígeno para tratar el mieloma múltiple. Y ahí está el problema. La minería no solo extrae los nódulos, también altera ecosistemas enteros que apenas conocemos. Y en esa batalla submarina, ¿quién es quién? China lidera la carrera con 5 licencias de exploración, seguida de Rusia y Corea del Sur. ¿Y qué hay de los Estados Unidos?
6: I think President Trump and the new American administration say what's on a lot of people's minds. And that is that critical minerals and security of supply of energy alongside critical minerals is really important. And so Trump being elected was very good news for us.
5: La Autoridad Internacional de los Fondos Marinos tiene 169 miembros, pero Estados Unidos no es uno de ellos. En la década de los 70, este país rechazó declarar los recursos submarinos como patrimonio común de la humanidad.
9: The International Seabed Authority. It is global socialism. It is world government. It is worse than the United Nations. This is an insult. Our American Navy can go anywhere we want on the high seas, and we don't need to ask some international authority.
5: Esta es la sede central de la Autoridad Internacional de los Fondos Marinos en Jamaica. Allí se toman las decisiones sobre quién puede explotar las profundidades de los océanos y cómo pueden hacerlo. Se supone que además deben equilibrar la extracción y la protección ambiental. Pero la cosa no es tan simple. Esta organización no está financiada en su totalidad por los Estados miembros. Depende de las contribuciones de las empresas mineras de aguas profundas, las mismas que esperan beneficiarse de las riquezas del fondo marino. Durante décadas, los gobiernos y las empresas han explorado la zona de Clarion-Clipperton con los permisos de la Autoridad Internacional de Fondos Marinos. Ahora están a la espera de que el organismo concrete las regulaciones. Entre tanto, hay un emprendimiento con un enfoque novedoso. Jason Gilham es el cofundador de Impossible Metals. Esta empresa asegura haber desarrollado un método que no implica excavar el fondo marino. Ya ha logrado captar inversiones por valor de $1,524 millones para ponerlo a prueba y escalar su producción.
10: We're using a fleet of these autonomous underwater vehicles to pick up the nodules from the seafloor, load them onto our vehicle while we're hovering over the seafloor, and then that fleet of vehicles brings the nodules onto the ship at the surface to continue to be used over and over.
5: Possible Metals hizo pruebas iniciales con brazos robóticos en aguas poco profundas. Y tras un resultado positivo, la empresa desarrolló el modelo Eureka 2. El año pasado completó pruebas en profundidades de 2,000 metros frente a las costas de Florida.
10: From an environmental standpoint, we're very focused on staying hovering over the seafloor and selectively harvesting. That allows us to leave a percentage of nodules undisturbed. It allows us to see life and avoid life that we see.
5: Su más reciente creación, Eureka 3, contará con 12 brazos robóticos y capacidad para transportar 4 toneladas. En lugar de arrasar el lecho marino, flotará sobre él. Pero su impacto ambiental sigue siendo un misterio. Para averiguarlo, se asociaron con el Instituto Alemán de Geociencias y Recursos Naturales. A principios de 2026, el equipo de Gilham probará el Eureka 3. Paralelamente, los científicos alemanes harán un monitoreo del lugar y rastrearán las alteraciones en los sedimentos antes de publicar sus conclusiones.
10: Once we are operating with a full fleet of vehicles, which is about 200 vehicles operating at the same time, we're collecting over 6 million tons of nodules per year.
5: ¿Pero puede tener fallas esta tecnología? ¿Qué dice la ciencia? La científica Beth Arcot se muestra cauta. Según ella, en cuanto los robots se muevan, harán que los sedimentos removidos sean difíciles de reconocer para la inteligencia artificial.
7: Yes, there could be technologies that are maybe causing less disturbance operationally and economically. They're less proven.
5: Gilham, en cambio, cree haber encontrado una forma de mantener la vista despejada.
10: The way that we'll be operating these vehicles is always into any current that is subsea, so we will always be getting any clear fresh water that is in front of us so that the cameras won't have to see through sediments in order to detect nodules and detect life.
5: ¿Es la minería en las profundidades marinas la mejor opción? Sus defensores aseguran que podría reducir la minería convencional que destruye las selvas tropicales y desplaza a las comunidades. Pero este argumento no convence a la doctora Arcot.
7: A thing we need to remember is that land mining won't go away because we have deep sea mining. It will actually compete with land mining. While land mining can be very impactful and have severe consequences, there are mitigation strategies. We have no evidence that we can restore or offset the impact that we cause in the deep sea. So the impact would be permanent.
5: Además, está el riesgo de perturbar los sumideros de carbón.
7: One of the most important things about carbon in the deep ocean is that it's buried and it stays down there. Nodule mining may disturb a significant amount of carbon and remobilize it into the ocean.
5: ¿Existen entonces alternativas a la minería submarina? Tony Dudzik es experto en política ambiental del Laboratorio de Ideas Frontier Group. Dudzik asegura que en el caso del cobalto y del níquel la oferta podría ser más significativa. Pero la tecnología de las baterías está evolucionando y se desconoce cuál será la necesidad real de estos metales en el futuro. Las baterías de ferrofosfato son una buena muestra de ello. Su participación en el mercado crece y no necesitan ni cobalto ni níquel. Y a esto se suma que cada año desperdiciamos mucho metal que podría reciclarse.
11: What we know is that by taking a more conscious approach to critical metals management throughout the economy, we can reduce the pressure for mineral extraction around the world, and we can also ensure that we are not destroying vulnerable deep sea ecosystems for what might be an unnecessary reason.
5: ¿Qué tan beneficioso resulta explotar las profundidades marinas? Con tantos interrogantes abiertos, no hay una respuesta sencilla. Los defensores de la minería submarina aseguran que solo lo sabremos una vez que explotemos las minas a escala industrial tras observar las consecuencias de primera mano. Pero la historia demuestra que una vez se invierten miles de millones, dar marcha atrás resulta extremadamente difícil. ¿Y ustedes? ¿Cuál creen que sería la decisión correcta? Los leemos en los comentarios.
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13: Thank you.

0: Este hombre es campeón de predicciones. Ganó nuestro concurso de pronósticos al predecir que todos los partidos de la temporada de la Bundesliga acabarían con un 1-0. Pensó que era bastante inteligente y se dijo, voy a apostar por el resultado más común en el fútbol. Pero, ¿es realmente el 1-0 el resultado más común? Muchos piensan que no.
1: El resultado más común, 2-1.
2: 2-1.
3: 2-1.
4: Definitely 2-1.
5: 2-1.
1: 2-1. 2-1. Sí, debe ser 2-1.
0: En efecto, la mayoría se inclina por el 2-1. Pero espera, te presentamos al psicólogo James Kearney, cuya pasión es cotejar los resultados de fútbol a lo largo de la historia. Y aquí está el resumen. Unos 200.000 resultados de las cuatro primeras divisiones inglesas que se remontan hasta 1888. Los goles locales van hacia abajo y los visitantes van cruzados.
1: Empecé con los últimos 20 años, pero luego quise abarcar más. Así que empecé a recopilar resultados de más antigüedad. Pero los resultados del siglo XIX, de antes de la Primera Guerra Mundial, fueron los más difíciles de encontrar.
0: Algunos de estos juegos tuvieron lugar cuando Jack el Destripador aún rondaba por Londres en los 1800. Pero el rojo aquí no tiene nada que ver con sus víctimas. Muestra lo común de los resultados. Cuanto más oscuro es, más frecuente es el resultado. Y ya podemos ver una tendencia. Las casillas de rojo más oscuro aparecen en la esquina superior izquierda, donde están los resultados de pocas anotaciones.
4: Es kind of interesting, but scoring more
1: es bastante interesante, pero marcar más de dos goles es muy poco común. Así que creo que los equipos son mucho más defensivos de lo que quizás espera la gente.
4: Perhaps people expect.

0: busca acumular un gol tras otro. En comparación, en otros deportes hay más acción. El hockey sobre hielo tiene una media de 6 goles, mientras que en la NBA se anotan 113 puntos por partido. Por lo regular, el campo de juego es más pequeño y los partidos más rápidos. En el fútbol hay largos periodos en los que el balón se pasa de un lado a otro. Y claro, a veces eso puede resultar aburrido.
1: Bueno, esa es una buena pregunta. ¿Acaso son los goles lo que hace que el fútbol sea emocionante? Supongo que para algunas personas sí, incluso el marcador más bajo. Pero los estadounidenses dirían que lo importante del fútbol no es marcar. El fútbol sigue siendo popular en términos de ingresos televisivos y el número de personas que van a los partidos, así que no debe ser tan aburrido. Creo que sigue siendo emocionante. Lo que la gente plantea ahora es que a veces hay equipos como el Manchester City en Inglaterra que son tan seguros que no corren peligro. No estoy seguro de si lo emocionante es marcar goles. Creo que tener un cierto nivel de riesgo, no saber qué equipo va a ganar o qué equipo va a perder, es lo que hace que cualquier deporte sea emocionante.
0: Pero antes no era raro ver partidos con muchos goles. En la primera fecha de 1888, por ejemplo, el Derby le ganó por 6-3 al Bolton Wanderers de visitante, dejando la portería local al rojo vivo.
1: Esos resultados se daban a menudo porque los equipos no defendían bien. Se jugaba al fútbol como en el patio del colegio, donde todos quieren marcar goles y no les interesa defender.
0: Pero las victorias por 6-3 de visitante han supuesto menos del 0,1 de los resultados en los últimos 130 años. ¿Por qué esos resultados son tan raros como el sello postal azul de la República de Mauricio? De hecho, algunos marcadores solo se han dado una vez en el fútbol inglés, como un 7-6 de local. Eso ocurrió en 1957, cuando el Charlton Athletic le ganó al Huddersfield. El Charlton remontó la enorme desventaja de 5-1 y terminó ganando el encuentro. Eso también convirtió al Huddersfield en el único equipo de la historia del fútbol inglés que ha marcado 6 goles y ha perdido el partido. Pero la cuestión es que estas cosas casi nunca ocurren. Sin embargo, a medida que la cantidad de goles disminuye, el resultado se vuelve más común, como el empate a 4. Por ejemplo, el del famoso partido de la Bundesliga en el que el Dortmund ganaba por 4-0 a su eterno rival, el Schalke, que en el segundo tiempo empezó a recuperarse. 4-1. 4-2. 4-3. Y finalmente empató 4-4.
1: También hubo hace poco un famoso 4-4, el del Arsenal en el Newcastle, en el que un equipo se puso 4-0 arriba y luego el otro empató. Eso ocurre cuando un equipo se lanza al ataque y se olvida por completo de defender. Sucede pocas veces, pero creo que tiene que ver con la mentalidad de los jugadores y el entrenamiento.
0: Más comunes son las palizas. ¿Por qué? Bueno, algunos equipos son realmente buenos y otros equipos no tanto. Los hay en todas partes. En Inglaterra, el Man City ganó al Watford por 8-0. En España, el Real Madrid le gana al Rayo
2: 10-2.
0: Cuanto más grandes son las diferencias de calidad en una liga, más rápido nos topamos con estos resultados que, por cierto, son más comunes en los últimos años.
1: En las dos últimas décadas, las ligas son cada vez más desiguales. El PSG en Francia, el Bayern Múnich en Alemania, el Manchester City y el Liverpool en Inglaterra son cada vez más poderosos.
0: En el fútbol femenino, la desigualdad ha propiciado a menudo grandes goleadas durante muchos años. Por ejemplo, en 2018, el Bayern le ganó al Leverkusen por 10-1 de visitante. Aunque las diferencias de calidad sigan siendo un problema grave en muchas ligas, en el fútbol femenino, la mayoría de los partidos hoy en día no registran más de 3 goles. En muchas ligas profesionales, el juego ha mejorado considerablemente y los equipos se van igualando poco a poco.
1: Si se trata de una liga equilibrada en cuanto a recursos y en la cancha la diferencia no es tan grande, entonces habrá menos goles.
0: Así que vayamos al grano. ¿Cuál es el resultado más habitual? Recuerda que la mayoría de la gente apuesta por un 2-1, ya sea de local o de visitante. Para divertirnos, juntemos esos dos. Quizás tengan razón. Hay buenas razones para pensar eso. De media, hay 2,8 goles por partido en las principales ligas europeas. Así que 3 goles puede ser un 2-1 en casa o fuera, ¿no? Pero no olviden que 3 goles también puede ser un 3-0. Así que no, el 2-1 no es el marcador más común. Cuando los consideramos juntos, vemos que los resultados de 2-1 son menos comunes que los de 1-0. Esto significa que el jugador de nuestro concurso tenía razón al predecir solo victorias por 1-0. Un tipo inteligente. Y no solo es el fútbol de las ligas. En la AFCON 2022, más del 40% de los partidos de la fase de grupos terminaron con una sola anotación. El 1-0 fue el resultado estándar. Si los consideramos a la vez, las victorias por 1-0 de local y de visitante son el resultado más común. Tiene sentido.
1: Cuando tienen un gol de ventaja, la mayoría de los equipos la defienden en lugar de intentar ampliarla.
0: Pero claro, no es lo mismo ganar en casa que fuera.
1: Definitivamente, el 0-1 es menos común que el 1-0.
0: Obviamente el 1-0 y el 0-1 se viven radicalmente diferentes en la cancha. En el primero, todo el estadio lo celebra contigo. Pero en el segundo, el equipo tiene que animarse a sí mismo sin la afición. Esa es una gran diferencia. Cuando los separamos, vemos que es otro el resultado que más se ve en el fútbol.
1: El resultado más común es el 1-1.
0: Esto es cierto en las mejores ligas. En Italia casi siempre es el 1-1. En España también. Y en la Bundesliga solo ha habido un resultado diferente en los últimos años. ¿Por qué los empates a uno son tan comunes como las hormigas en un hormiguero? Como los peces en el agua o los pájaros en el cielo. En realidad, tiene sentido. Al principio de cada partido, el resultado es 0-0. Y luego, un error o una jugada brillante pone a un equipo por delante.
1: Cuando se marca un gol, un equipo se pone por delante y el otro tiene que salir a atacar.
0: El equipo que va ganando se echa atrás para proteger su ventaja. Como consecuencia, el equipo que busca el empate puede atacar más y tiene más posibilidades de marcar.
1: Si el gol se marca en el segundo tiempo o en las postrimerías del encuentro, el equipo que se adelanta no busca marcar de nuevo, sino que busca aguantar.
0: Eso significa que ninguno de los dos equipos quiere correr riesgos. Ninguno quiere perder.
1: Creo que tiene que ver probablemente con la mentalidad del equipo y con la forma de jugar. Un análisis más profundo podría indicar que cuando el primer gol se anota en la primera parte, es mucho más probable que el partido termine con un resultado de 2-0 o 2-1 que con 1-1. Pero no estoy seguro de que la gente haya hecho este tipo de análisis. Eso tiene que ver con los cambios de mentalidad del equipo que marcó primero y el equipo que marcó después. Y por eso el resultado de 1-1 es más común que el 2-0 o 0-2.
0: Así que realmente es humano que ambos equipos se conformen con un empate a 1. Nadie pierde y nadie sufre. Se suponía que la regla de los 3 puntos iba a animar a los equipos a buscar la victoria. Está claro que no es suficiente, pero hay algo lindo en los empates.
1: En realidad, hay algunos test psicológicos que han demostrado que efectivamente los momentos de euforia al ganar no son tan intensos como los momentos de euforia al perder. La sensación de derrota es más fuerte que la sensación de triunfo, y creo que eso debe influir. Otra cosa es que para muchos directivos y entrenadores conseguir un empate sea mucho más respetable que perder.
0: Bueno, no es el resultado más emocionante, pero quizás los empates a uno puedan ayudarnos a mantener la paz. Y eso no es nada.

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1: Como astronautas de esta nave espacial que es la Tierra, solo podremos resolver nuestros retos si trabajamos juntos y no luchamos unos contra otros. Por eso es el disparo de salida de una nueva era. Algunos módulos se construyeron en Rusia, otros en Estados Unidos, muchos en Europa. Comienza un nuevo mundo, nos estamos uniendo, hagamos algo juntos. Este es un momento prometedor. El mundo estaba unido. Pronto los misiles rusos ya no apuntarán hacia Estados Unidos, ni los nuestros hacia ellos. Con la situación geopolítica actual, es difícil imaginar que se vuelva a poner en marcha un proyecto tan grande. En lugar de construir armas en el espacio, los científicos rusos nos ayudarán a construir la Estación Espacial Internacional. Mientras nos preparábamos en el Centro Espacial Johnson, se colgaba un cartel de vez en cuando. 300 días para el lanzamiento del primer módulo. Luego, 200 días para el lanzamiento del módulo. Parecía que aún faltaba mucho tiempo, pero ahora han pasado 25 años y todo ha ido muy rápido. Esta es la máquina más valiosa que la humanidad ha construido jamás. Es la máquina más improbable que la humanidad ha construido jamás.

0: Comenzó una nueva era en los viajes espaciales. Un cohete ruso lanzó al espacio el primer componente de la Estación Espacial Internacional.
1: Y cuando fue lanzado el primer módulo, el 20 de noviembre de 1998, invité a toda la tripulación a mi casa. Cuando vimos que el cohete llevó a Zarya con éxito al espacio, supimos que también nosotros cumpliríamos una misión. Nuestro vuelo tendría lugar en 2 semanas. Hubo una gran alegría en mi casa. El lanzamiento de Zarya fue todo un acontecimiento.

0: One, we have booster ignition and liftoff of the Space Shuttle Endeavour with the first American element of the International Space Station.
1: Then when it came time to...
2: Cuando íbamos a entrar por primera vez en la estación espacial y abrimos la escotilla, le dije a Sergey, ven conmigo. Y ahí lo ven, entramos uno al lado del otro. Para mí era importante que entráramos en la Estación Espacial Internacional como una tripulación internacional. Esa es una cuestión que preguntan muchos. ¿Quién fue el primero en entrar? Pero nadie entró primero en la EEI. Yo tuve el privilegio de ser el primer estadounidense y Sergey fue el primer ruso, pero entramos juntos. Antes de que se abriera la escotilla, decidimos con Bob Cavanna quién sería el primero, quién el segundo y por qué. Pero entramos juntos en el primer módulo y luego en el segundo. Entonces llegó todo el equipo y comenzaron las transmisiones televisivas. Es una tradición llevar un diario de a bordo. Fue correcto que el comandante del transbordador escribiera la primera entrada. Fue el comienzo del camino que recorremos juntos desde hace 25 años. Creo que mi primera entrada lo refleja bien. Todo el equipo lo aprobó. Las grandes cosas surgen de pequeños comienzos. Se trataba de nuestro futuro y de trabajar juntos. Y ese fue realmente el caso. Podemos seguir nuestros sueños de estrellas lejanas viviendo y trabajando en el espacio para beneficio científico y económico pacífico. Esta noche ordenaré a la NASA que desarrolle una estación espacial permanentemente tripulada y que lo haga en el plazo de una década.

0: Entonces contactamos a los rusos. Volamos a Moscú. Hablamos con los rusos y les dijimos, escuchen, ustedes tienen su estación Mir. Hagamos investigaciones conjuntas en la Mir. Y los rusos dijeron, por supuesto, vengan y únanse a nosotros. Y en pocos años llevamos a cabo varias misiones en estación Mir. La década de 1990 fue, por supuesto, ideal para preparar una colaboración de este tipo en muchos aspectos. La Unión Soviética se había disuelto. La idea era crear una estación sucesora de la estación Mir. Los estadounidenses querían hacer una estación espacial, así que estos factores por sí solos hablaban naturalmente a favor de esta colaboración, que afortunadamente se concretó. La estación Mir era, por supuesto, la referencia en aquel momento. El primer módulo viajó al espacio en 1986 y la experiencia que ya tenían los rusos con la estación Salyut y luego con la estación Mir fue, por supuesto, muy valiosa para el diseño, el funcionamiento y la construcción de la Estación Espacial Internacional. Los rusos siempre han sido una nación orgullosa y hacen buenos viajes espaciales. Eso se sabe. Tienen mucha experiencia en viajes espaciales. Tienen su cohete Soyuz desde los años 50. Han construido estaciones espaciales. Tienen mucha experiencia. Y entonces llegaron los estadounidenses y dijeron, no tenemos esa experiencia, pero tenemos dinero. Los rusos dicen, unamos nuestras fuerzas, nosotros aportaremos la experiencia, ustedes el dinero y ambos nos beneficiaremos mutuamente. La colaboración en la EEI es extraordinaria. Rusia, Estados Unidos, Japón, Canadá, la Agencia Espacial Europea y todos sus miembros. Todos trabajamos juntos en esto, a 400 kilómetros de altura sobre la Tierra, con un equipo allí arriba todos los días, sin interrupción. Eso es algo genial.
1: Cuando entro en un módulo de entrenamiento como este, me doy cuenta de que ahora tengo una visión completamente distinta. Antes de volar a la EEI, era una tecnología desconocida para mí, muy compleja. Y después de pasar un año allí, entro aquí y todo me resulta familiar. Veo los equipos de manera muy diferente porque he trabajado con ellos durante mucho tiempo. Y claro, se establece una relación personal incluso con una estación espacial. Es como estar en casa.

0: Estar en la cúpula fue muy especial. Nuestra tripulación tuvo la suerte de que la acababa de subir la tripulación anterior, y ellos concluyeron todas las operaciones externas para retirar los cascos protectores. Así que ahora podíamos mirar hacia la Tierra. Aún no había instrumentos instalados en la cúpula y simplemente podías flotar y mirar hacia abajo a la Tierra. Eso era genial. Es muy difícil mantener a los astronautas lejos de la cúpula.
1: Bienvenidos a la cúpula. Cuidado, ahora habrá mucha luz. Es la característica de la cúpula. Cuando llegas aquí desde la estación espacial y afuera hay mucha luz. De repente es todo muy luminoso. Hay que adaptar los ojos primero. Sin el módulo no tendríamos esta vista única del exterior, 360 grados a nuestro alrededor y 180 grados sobre la Tierra. Y eso es maravilloso. No hay otro lugar en la estación espacial que sea tan grandioso. Unos minutos antes de comenzar esta transmisión, mis colegas abrieron las cubiertas de la cúpula para mí. Es una vista impresionante con la que he soñado durante muchos años. Mira qué hermosa es la Tierra desde arriba. Qué fascinante, qué diferente es de lo que te imaginas. No es como cuando haces zoom en una imagen de satélite. Ahí todo se ve siempre igual. La estación espacial también se mueve. Los paneles solares se mueven. La nave espacial se acopla y se desacopla. La agarramos con el brazo robótico. Quería documentar todo esto de alguna manera y luego compartirlo con la gente de aquí abajo.

Otro salto y... ¡oh! Se rompieron muchas cosas. La cámara estaba flotando y la volvimos a coger. Al principio me costó un poco controlar mi cuerpo y chocaba constantemente con las cosas o volaba hacia mis compañeros. Era bastante divertido. Sí, ahora se espera que seas capaz de controlar tu cuerpo y que no golpees constantemente todo lo que está en las paredes.

0: Por primera vez, un equipo de mujeres realiza un paseo espacial. Es difícil de imaginar, pero la NASA ha hecho 221 intentos antes de arriesgarse a realizar un paseo espacial completamente femenino en la EEI. En marzo, el paseo de las astronautas estadounidenses Christina Koch y Jessica Meyer se canceló porque las mujeres no tenían trajes adecuados. Creo que es muy importante que las mujeres hablemos de esto. Celebramos ese paseo espacial que significó mucho, sobre todo porque los trajes espaciales no estaban diseñados para mujeres. Eran tallas masculinas de la mediana a la XL, tampoco había trajes para hombres pequeños.
1: Hola, estación. Soy el presidente Trump. ¿Pueden oírme? Quiero felicitarlos. Lo que están haciendo es increíble. Gente valiente. Debo reconocer que yo no habría querido hacerlo. Pero ustedes son grandiosos. Un equipo femenino acaba de hacer la primera caminata espacial para sustituir una pieza externa de la EEI.
0: Creo que ha sido bueno que haya pasado esto, porque ahora estamos cambiando a nuevos trajes espaciales. Así se podrán ajustar diferentes tallas y más personas podrán trabajar con ellos.

Me permitieron mezclar hormigón allá arriba. El hormigón libera más CO2 en todo el mundo que toda la industria aeroespacial. Así que si mediante los viajes espaciales podemos optimizar este viejo material clásico, el hormigón, examinándolo allá arriba, en condiciones muy específicas y obteniendo parámetros que luego podamos incorporar a un modelo informático, entonces haremos una importante contribución a la lucha contra el cambio climático. Cuando los científicos querían construir satélites, la EEI era siempre esa cosa grande que costaba demasiado. Pero el hecho es que cuando la examinamos, su tamaño, la ciencia que se ha hecho allí, la comunidad internacional que ha logrado todo esto, es verdaderamente histórico. Uno de los grandes logros de la humanidad en la exploración espacial.

0: La escena tiene un trasfondo serio. Fue en Halloween, justo en la época en que yo era comandante.
1: Un astronauta y un cosmonauta sobrevivieron hoy ilesos en Kazajstán un lanzamiento fallido de un cohete portador ruso hacia la EEI. Su cápsula Soyuz aterrizó de emergencia en la estepa debido a un grave fallo de propulsión. El astronauta estadounidense Haig y el cosmonauta ruso Ovchinin debían reforzar la tripulación de la EEI bajo la dirección de Alexander Gerst.
0: Me di cuenta de que ahora era el comandante de una tripulación de 3 personas en la estación espacial. Y podía ser que esta misión durara mucho más de lo que habíamos previsto. Hablé con mi tripulación y les dije, nos van a preguntar cuánto tiempo podemos permanecer aquí arriba. ¿Están dispuestos? ¿En qué medida? ¿Cuánto tiempo se quedarían? Y ambos me dijeron, el tiempo que sea necesario para proteger este valioso vehículo. Y por supuesto teníamos que intentar mantenernos de buen humor en ese momento de incertidumbre, mantener la motivación y demostrar que nos llevábamos bien. No podíamos darle espacio a la frustración. Yo había traído el disfraz de Darth Vader porque tenía la sensación de que podía ser útil en algún momento, aunque no sabía para qué. Y para este caso fue perfecto. Mis dos colegas fueron muy creativos. Sergei era Elvis. Estuvo muy bien hecho. Ahora me da risa cuando lo pienso. Y Serena era la profesora loca. Realmente nos divertimos mucho.

Y ese fue el día más triste, con diferencia, de los 6 meses que pasé en el espacio. Desde el espacio no se puede reconocer la vida durante el día. Solo se reconoce la vida en la Tierra de noche por las luces de las ciudades. Y entonces llegó el 24 de febrero, volamos de nuevo sobre Europa, todo estaba muy iluminado, y de repente llegamos a un punto oscuro en medio de Europa. Y eso fue tan impactante que nos afectó mucho haberlo visto. Algo ha ocurrido en ese país. El país se ha quedado a oscuras, solo la capital, Kiev, seguía siendo visible. Todo lo demás estaba a oscuras para no proporcionar objetivos a los ataques aéreos rusos. Pensamos, bien, este es un asunto que tenemos que abordar porque somos una pequeña familia aquí arriba. Y en esta familia solo podemos trabajar juntos de manera eficiente y solo podemos dominar las situaciones peligrosas, las emergencias, cuando se producen, si tiramos juntos de la misma cuerda. Entonces, en un momento dado, abordé a Anton y a su comandante y luego también a Piotr y a sus colegas rusos. Pero no pude iniciar una discusión más profunda porque enseguida me di cuenta de que el nivel de información es completamente diferente. Ellos arguyeron de inmediato que había que combatir a los terroristas en el país. Bueno, esa era la situación el día 24. En los días siguientes, por supuesto, las cosas se relativizaron.

Eso también pasó en parte debido a la prensa occidental. Sí, los 9 cosmonautas envían una señal a favor de Ucrania, pero creo que puedo corregir el error. Estos trajes fueron seleccionados y encargados un año antes del lanzamiento, así que fue pura coincidencia que fueran de ese color. En algún momento vi a Oleg flotando por la estación con una chaqueta, entonces le dije, ¿no hace demasiado calor aquí con esa chaqueta? Él dudó un poco, pero al final dijo, solo tenemos pulóveres amarillos y ya no se nos permite llevar pulóveres amarillos. Instrucciones de la Tierra. Y entonces le di un pulóver azul para que no tuviera que seguir volando por la sala con la chaqueta. Durante las sanciones, por supuesto, también se bloquearon las tarjetas de crédito, rusas para servicios occidentales, y uno de esos servicios es Spotify, un servicio de música, un servicio online que usamos arriba. Hay varios que se nos permite utilizar arriba. Y de repente mis colegas rusos se encontraron sin música. Y por supuesto eso también repercute en el bienestar de la tripulación. Así que dijimos, sí, usen mi acceso. No es completamente legal, pero es muy importante que puedan seguir escuchando música y que se puedan relajar tanto como nosotros aquí.

0: La EEI pudimos poner a prueba las capacidades que necesitamos para adentrarnos aún más en el espacio. La estación no solo sirvió para probar la tecnología, sino también para estudiar la vida humana en el espacio. La lección que hemos aprendido es que tenemos el sistema adecuado para probarlo en la Luna. Y estamos aprendiendo lo que aún necesitamos para el paso hacia Marte.
1: Hay que decir que la estación espacial es algo grande. Es muy adecuada para experimentos científicos de gran envergadura. Se puede hacer cualquier cosa con ella, pero para fines comerciales es demasiado grande, demasiado cara. Mantener esta estación espacial es demasiado caro. Y por eso las empresas comerciales dicen que una estación espacial pequeña y fina es exactamente lo que necesitamos. No necesitamos miles de metros cuadrados de espacio habitable, con 200 o 300 nos basta. Y por eso están construyendo ahora una más pequeña. Tenemos contratos para ayudar a desarrollar estaciones espaciales comerciales. Llevamos misiones privadas a la EEI y necesitamos tiempo para pasar de la estación enorme a estaciones comerciales más pequeñas, en las que Estados Unidos es uno de los muchos clientes, pero no es responsable de la estación. Porque entonces podremos centrarnos en la investigación en el espacio profundo, lejos de la Tierra.

0: Será mucho más exigente técnicamente que el fin del funcionamiento de la estación Mir, porque la EEI, con una masa de unas 420 toneladas, no se desmontará en partes, al menos no como están las cosas hoy en día, que luego sean traídas de vuelta a la Tierra individualmente, sino que habrá que traerla en su totalidad. La vida útil típica de una estación espacial es de unos 30 años. Es como un coche. Al cabo de 15 años, las reparaciones son tan importantes que es mejor hacer otra cosa. Y eso es lo que creo que ocurrirá con la estación espacial actual. Las reparaciones aumentarán. Las empresas comerciales no estarán tan interesadas, así que dejarán que las estaciones espaciales se consuman en la atmósfera. Hemos adquirido experiencia con la Mir sobre cómo sacar de órbita una estación. Me gustaría decir que no se trata de una tarea técnica sencilla. Es muy posible trabajar y, si es necesario, ayudar a mis colegas a tomar las decisiones necesarias para hacer frente a posibles situaciones inesperadas. Sin embargo, espero que esto no ocurra inmediatamente, aunque la estación ya lleva en el espacio más tiempo del previsto. Ya existen escenarios concretos. La NASA ya está trabajando en cómo hacerlo y lo ha modelizado. Ya saben exactamente qué aspecto tendrá, así que si la estación espacial tuviera que caer mañana, los estadounidenses sabrían exactamente cómo.
1: Si hay que derribarla, se hará en algún tipo de experimento de forma segura, para que podamos aprender de ello.
0: Hay planes para construir un vehículo, subirlo, controlar la EEI, empujarla, sacarla de su órbita y luego dejar que se consuma sobre un lugar definido, probablemente el Pacífico Sur de nuevo, donde ya se hizo descender a la Mir. Y luego unos cuantos elementos metálicos se estrellan en el mar. Es una operación compleja, así que no es algo que se pueda hacer sin más. Requiere una planificación muy precisa. Y, por supuesto, intervienen las agencias espaciales. Tal vez sea realmente un momento triste en cierto modo. Tuvimos los mismos sentimientos cuando se retiró de órbita la estación Mir. Pero creo que será especialmente triste porque la EEI no era solo un lugar de trabajo, sino también un lugar donde realmente vivíamos.
1: Cuando veo pasar la EEI por encima de mí, pienso en mis amigos de allá arriba y en cómo les va.
0: Hubo momentos en mi misión en los que los tres estábamos en la estación espacial y sabíamos que ahora, en este momento, hay 7.000 millones de personas ahí abajo, en ese planeta natal donde siempre han estado, y solo

0: Tres de nosotros, tres de esta especie, están justo fuera. Tienes la sensación de que eres la oveja que ha sido separada del rebaño. Y entonces siempre tenía que sonreír porque pensaba, es una situación tan extrema, un privilegio tan grande.
1: La EEI es para mí colaboración e inspiración.
0: Creo que las futuras estaciones serán más pequeñas, diferentes. Quizás se realicen otros proyectos únicos como el vuelo a Marte, donde toda la humanidad se unirá y cooperará en un nuevo proyecto comparable a la EEI o incluso más ambicioso. Todos sabemos que solo podemos resolver los grandes retos a los que se enfrenta nuestro mundo trabajando juntos. Y la EEI fue el mejor ejemplo de que esto es posible.

0: 106.1. Esta es la historia de una estafa global en Internet.
1: Todo estaba muy bien montado, desde lo que veía el cliente hasta el final. Todo era perfecto.
2: Me engañaron, el dinero probablemente nunca llegó a esa cuenta, sino que se desvió enseguida. Cometí un error.
3: La estrategia se basa en pequeños pasos para que la gente llegue al punto de estar dispuesta a ir al máximo, hasta perder todo el capital.
4: Cerca de 800 millones de euros estafados en Alemania. Y sumando los casos no notificados, serían 1.000 millones.

0: ¿Un call center común y corriente? No, la sala de máquinas de una estafa millonaria. Imágenes originales nunca vistas de la escena y de los autores del delito. Fotos tomadas por ellos mismos. Hicimos una entrevista exclusiva a uno de ellos. Y buscamos información sobre el presunto líder de esta banda criminal que estafó a miles de alemanes. Según parece, le hizo multimillonario. Una vida de lujo a expensas de otros. Kosovo, un país pobre. Ingresos promedio, 4.000 euros anuales. Aquí buscamos pistas y encontramos a un ex integrante de la banda. Relata cómo él y otros empleados del call center sedujeron a inversores desprevenidos y por qué no tuvo reparos en participar en algo así.
1: Aquí te mantiene tu padre. Y cuando alcanzas cierta edad, hay que salir a trabajar para llevar dinero a casa. Y tienes que arreglártelas como puedes. Aquí no tenemos tantas opciones como ustedes. Así que, o ganas 300 euros como camarero, o miles trabajando ahí. ¿Tú qué harías?
0: Adrián tiene poco más de 20 años. No es un nombre real. Nos reunimos con él en un lugar oculto de Kosovo. Las autoridades alemanas no pueden arrestarlo en su país de origen.
1: Todos sienten curiosidad al ver dinero. Y cuando sabes que puedes lograrlo, que puedes ganar.
0: Las imágenes de los implicados que la ARD dispone en exclusiva revelan que el ansia de lujo es uno de sus móviles principales.

0: un gran contraste con la vida cotidiana en Kosovo.
1: No tuve ese lujo en casa. Después de la guerra, todo el mundo tenía problemas. Y todos haríamos cualquier cosa por nuestra familia, lo que fuera. Y eso fue lo que hice.
0: Para eso trabajó aquí durante años, en este edificio de la capital, Pristina. Hoy vacío, antes un call center, el eje de la gran estafa. La vía de entrada de Adrian, su buen alemán.
1: Aprendí alemán de pequeño con series animadas de televisión. Después de la guerra no había muchas alternativas para ver en televisión. Usando un receptor con antena podíamos ver canales alemanes. Pro 7, RTL2, Super RTL, con Yu-Gi-Oh, One Piece. Esas series animadas aprendí alemán.
0: Los agentes del call center se hacen pasar por expertos en el mercado financiero y prometen buenos negocios a inversores de habla alemana. De los autores a sus víctimas, nos encontramos con una perjudicada. Ulrike Schneider, cuyo nombre real es diferente. Estamos en contacto con ella desde hace años. Vivió de primera mano lo que estamos reconstruyendo en nuestra investigación. Entre tanto, se muestra tranquila, aunque perdió 10.250 euros. Y justo cuando quería invertir bien sus ahorros.
2: Mi gran temor siempre ha sido sufrir de pobreza en la vejez. Trabajé por cuenta propia durante 20 años y en ese periodo nunca coticé al seguro de pensiones. Por eso siempre pensaba, ¿cómo puedo mejorar mi colchón financiero para no caer en la pobreza en la vejez?
0: Retrospectiva. En 2018, Ulrike Schneider encuentra en internet publicidad de la plataforma financiera TradingVest 90. La promesa. Altos réditos para inversores privados apostando en línea sobre bajas y subas en los precios del mercado de valores, el llamado cyber trading.
2: Mostraban, por ejemplo, cómo con 250 euros y la ayuda de un algoritmo se podían alcanzar casi 10.000 euros en 4 semanas.
0: Ulrike Schneider muerde el anzuelo. No sospecha que el prometedor anuncio es una mentira, un señuelo que funciona con ella y con miles de personas de toda Alemania. Algo que la policía alemana puede hoy demostrar. Esta es su sala de máquinas. Desde aquí, los investigadores rastrean los métodos de trabajo y la estructura de los centros delictivos de llamadas. Escarban entre montañas de archivos, identifican implicados y documentan casos de víctimas. Hablamos con un inspector.
3: Dos casos se me quedaron grabados. Uno fue el monto más elevado. El afectado perdió 5,5 millones de euros. Es propietario de una empresa mediana. Y hasta donde yo sé, el dinero se reservaba por si la empresa algún día atravesaba dificultades. El segundo caso le ocurrió a un hombre que ya había invertido 160 mil euros. Y los delincuentes lo convencieron para que transfiriera otros 170 mil euros. No pudo soportarlo psicológicamente. Se suicidó.
0: Los policías se dan cuenta de que se trata de crimen organizado. Combatirlo es un trabajo peligroso. Por eso no nos permiten filmar al equipo de investigación, sino recrear su trabajo. Los investigadores rastrean los centros de llamadas en Kosovo y la República Checa y localizan al presunto jefe de la organización. Mientras el trabajo de la policía se acelera, la máquina de fraude sigue funcionando. Ulrike Schneider se registró en TradingVest 90 en 2018 con un depósito de 250 euros. Un error con fatales consecuencias, pero comprensible, según la psicóloga Helga Im. Analiza la relación entre estafadores y estafados. Nos habla de esa relación en el sitio donde delincuentes y víctimas suelen encontrarse por primera vez, en la sala del tribunal.
2: La necesidad de hacer dinero, de aumentarlo bajo ciertas circunstancias, tal vez también de invertir, no es en principio nada reprobable, lo compartimos todos. ¿Cómo puedo sacar un poco más de provecho de mi humilde situación?
0: Un deseo que puede arrastrar a las personas a una vorágine peligrosa. Un deseo de querer siempre más, que también cala en los defraudadores.
1: Necesitaba un coche, mejor ropa y esas cosas. Cuando eres joven, es lo que quieres. Además, tenía novia. Y para lograr una vida mejor, me uní a esa historia.
0: Según su declaración, fue aquí donde Adrian conoció a estos dos. Betim T, ahora de 34 años, y Asem S, de 30. Según los investigadores, eran los jefes del centro de llamadas. Y uno de los dos ahora tiene que pagar por ello. De vuelta con Ulrike Schneider. Al principio obtuvo pequeñas ganancias. Y cuando de repente eso deja de funcionar, recibe una llamada. TradingVest 90 le asigna un asesor telefónico, un broker.
2: Me dijo que sería bueno invertir más, porque así habría más opciones y se podría recuperar el dinero. Y eso fue lo que hice.
0: Schneider aportó 10.000 euros y en pocos días su saldo se disparó a 18.000 euros.
2: Pensé, genial, la cosa funciona. Y por supuesto, eso me hizo feliz. E intenté retirar una parte, pero el reintegro fue cancelado. Decían que yo lo había cancelado, pero yo no lo hice. Luego, como resultado, el saldo de mi cuenta bajó radicalmente. Tan rápido como había subido, volvió a bajar.
0: Comienza a investigar y encuentra a otros damnificados. Y se da cuenta, todo es un fraude sistemático, ingeniosamente diseñado.
2: Me daba vergüenza haber caído en la trampa, no vas por ahí contándolo. Y la pérdida de dinero es una cosa, pero haber sido estafada es diferente.
0: Y estas son las personas con las que Ulrike Schneider y otras víctimas probablemente hablaron por teléfono. Adrian y sus colegas, los agentes del call center del Zipline Group, que se hacían pasar por expertos financieros. Su objetivo, conseguir que los clientes inviertan en TradingVest 90, así como en portales llamados Option 888, SumTrader, TradoVest y XMarkets.
1: Para empezar, explicaba la plataforma. Aquí puede hacer su depósito, aquí están las acciones, y así. Luego, proponíamos que el monto inicial mínimo fuera de 250 euros. Cada agente tiene su propio procedimiento. Algunos dicen, por ejemplo, si apuesta más, obtiene un bono.
0: El agente de Ulrike Schneider no era Adrian, pero lo que le dijo en ese momento sonaba muy similar.
2: Me dijo que TradingVest 90 invierte en varios fondos, y si alguno no va bien, el dinero se asigna a otro que esté mejor.
1: Decíamos cualquier cosa, fueran ciertas o no, con tal de que el cliente hiciera el depósito. Improvisaba. Decía que había trabajado en la bolsa, en Inglaterra o algo así. Eran ocurrencias, no importaba lo que dijeras. Y el 90% de las veces, funcionaba.
0: El broker de Ulrike Schneider también logra convencerla con sus historias.
2: En realidad, todo me parecía muy creíble, especialmente porque él siempre estaba muy relajado y muy, muy seguro. La charla era en tono muy informal.
0: Tono informal, pero mentira, cada palabra. Las plataformas inventadas. Apuestas sobre el curso de valores bursátiles o de materias primas, fondos reasignados, todo ficticio. Nunca hubo posibilidad de ganar.
2: No lo sabía. ¿Cómo puede ser problemático recuperar parte de mi dinero?
0: El dinero de las víctimas desaparecía en canales turbios. Los empleados del call center, unos manipuladores.
1: En primer lugar, quería saber cómo pensaba el cliente, cuánto sabía, qué podía hacer para que invirtiera.
4: ¿Qué les decías?
1: Se lo ponía lo más sencillo posible. Esto va a ser así, va a ganar mucho dinero. ¿Qué tiene en mente? ¿Qué tipo de coche desearía?
0: Según los expertos, simple truco psicológico.
4: Se busca fomentar la tendencia afirmativa por parte de la persona objetivo. Seguro que piensa en su futuro. Le gustaría tener su propia casa, su propio coche, y también quiere hacer negocios serios y busca a alguien que le asesore. Y el cliente siempre responde que sí. 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La aceptación significa que hay disposición en invertir.
1: Todo estaba muy bien hecho desde el comienzo. Desde el registro del cliente hasta el final. Todo perfecto.
0: ¿Perfecto? Solo para ellos, porque estafaron a inversores desprevenidos con mucho dinero y poco esfuerzo, y fingían que era un trabajo normal.
1: Me sentía como si trabajara de camarero. No me preocupaba mucho lo que les pasara a los clientes.
4: ¿Y el ambiente entre sus colegas era?
1: Siempre genial.

0: 1.300 kilómetros en el Sarre, la policía alemana busca detener a los autores y desbaratar el fraude.
1: Tenemos una amplia gama de víctimas. Hay muchos perjudicados que perdieron sus ahorros o pólizas de seguro de vida, que volvieron a pedir préstamos y que también se han visto en la necesidad de asumir trabajos a tiempo parcial poco antes de jubilarse.
0: Oficina de Investigación Criminal del Sarre, Alemania. Desde aquí se persigue a los estafadores de cybertrading, junto con colegas de Austria, y si es necesario a través de media Europa, Kosovo, Bulgaria, República Checa. 35 redadas en 5 países, solo contra esta banda.
1: Basándome en las cifras de los últimos 2 años, puedo decir que el fenómeno del cybertrading ha causado unos daños en el estado de Sarre de unos 10 millones de euros. A escala de toda Alemania, son unos 800 millones. Y si añado los casos no registrados, estaríamos cerca de los 1.000 millones de euros defraudados.
0: La estafa sigue ocurriendo en innumerables plataformas. Muchas personas continúan perdiendo su dinero. Para Stefan Plans y su equipo, el trabajo comenzó en 2017, con un puñado de damnificados y unos 3.000 euros de daños. Pero rápidamente le queda claro que hay millones en juego. Se hacen cargo de las pesquisas en Alemania. Poco a poco, los investigadores van desentrañando la estructura delictiva y descubren que funciona como una corporación. Primero, publicidad manipulada en Internet. Por ejemplo, un artículo falso sobre la emisión de inversores, La Guarida del Dragón, sirve como cebo. Artículos nunca publicados por estos medios hablan maravillas de sus portales. Ese tipo de publicidad, por cierto, sigue existiendo. El investigador Stefan Plans sabe que una vez atraídos a las plataformas, muchos se registran y pronto reciben una llamada de uno de los falsos brokers.
1: Eran números de teléfono de centros financieros como Frankfurt o Múnich, pero en realidad eran llamadas desde Kosovo o la República Checa. En la primera conversación, los empleados del call center preguntaban cuánta liquidez tenía la persona damnificada. Y luego, cuando se determinaba cuánto estaban dispuestos a invertir, hacían algunas operaciones con ellos.
0: Cuando se transfiere la primera cantidad, se cierra la trampa.
2: El primer paso, eso parece, lo da la persona objetivo, porque entra en Internet y dice, ajá, soy trader, suena bien, altas ganancias, me atrae, despiertan mi interés, mi atención. Esa es una ventaja que los delincuentes tienen de su lado, porque no tienen que convencerme. Oye, esto es ideal si piensas qué hacer con tu dinero. No, yo ya vengo con esa decisión. El simple hecho de entrar en la página ya es una manipulación, pero la persona objetivo no lo sabe.
0: Uno de los investigadores se hizo pasar por inversionista.
3: Ya he depositado 250 euros, ¿y ahora qué?
0: El presunto broker quiere más depósitos. Anima al inversor. El policía sabe lo suficiente por ahora. Se da de baja. Pero para muchos otros, apenas es el comienzo.
1: Para atraer a las víctimas, al principio, los agentes dejaban ganar a los perjudicados, quienes veían que era algo bueno para ellos. Veían que el valor del depósito aumentaba y por eso estaban dispuestos a invertir más.
0: Además, los agentes generan confianza.
4: Charlábamos de cosas cotidianas. Preguntaba, ¿está casado? ¿Cuántos niños? Me inventaba algo por mi cuenta. Había casos en los que ayudaba a personas mayores a configurar WhatsApp o incluso con la televisión o algo así. Me enviaban un correo electrónico. Necesito tu ayuda. Me adaptaba a ellos. Me creían al 100%.
2: Estas son las consideraciones que los estafadores tienen que hacer antes de entrar en contacto. Necesitan generar simpatía. Y para ello, por supuesto, buscan retribuir de tal modo que se pueda construir este vínculo. Porque también dijo, hice mucho por la gente, configuré WhatsApp, he hecho esto y aquello. Y, por supuesto, hizo más de lo que habría tenido que hacer solo por el negocio puro del fraude cibernético. Hace tanto que, como persona, asume para la rutina diaria del cliente, para su organización semanal, una función emocional.
0: Además de los trucos psicológicos, hay uno técnico. En las plataformas se utiliza software de manipulación.
1: El software se desarrolló de tal manera que los precios reales del mercado de valores podían simularse y los empleados del call center podían decidir si el cliente perdía o no. Es decir, si el cliente ganaba o perdía, no se debía al comercio real, sino que el poder de decisión de quién ganaba o perdía siempre lo tenía el empleado del call center.
0: Los estafadores tenían otra táctica para ser más dependientes a las víctimas.
4: A menudo le decíamos al cliente, por ejemplo, de acuerdo, ¿le gustaría decidir por sí mismo qué hacer? El cliente decidía para que no nos echase la culpa. Decíamos, lo decidió usted y lo ha perdido. No podemos hacer nada, pero puedo ayudar. Deme un día, voy a investigar qué se va a revalorizar en un futuro cercano. Y luego, se nos ocurría algo con oro o lo que sea. Y les prometíamos a los clientes que funcionaba el 99,9% de las veces.
0: Adrián también describe la presión que él mismo sentía y cómo lidió con ella.
4: Me sentaba sin mirar a los lados y me concentraba en obtener la mayor cantidad de dinero posible. Comía por la mañana, empezaba con un aguardiente o algo así. Y tal vez una o dos rayas.
5: ¿Aguardiente y coca?
4: Sí, era interesante.
5: ¿Para ponerte a tu nivel de trabajo?
4: No necesariamente. Creía que tal vez podría hacer algo más, pero era solo para sentirme mejor. O para quitarme el miedo de que iba a destruir un cliente o algo así. Destruir en el sentido de que no hiciera el depósito.
0: Anestesiarse y estimularse, algo usual entre los perpetradores.
2: Es agotador, tengo que seducir a la otra persona, estar de buen humor, tener una excelente pronunciación, atraer a la otra persona, alabarla, escuchar de ellas cosas que no me interesan. No tenemos ese ánimo todos los días. Si me despierto por la mañana y estoy de mal humor, eso afecta a la calidad del trabajo. Y si no lo consigo, porque no soy lo suficientemente amoral o criminal, pruebo con cocaína o alcohol para estar de ánimo para interactuar.
0: Los agentes de los centros de llamadas presionan a víctimas como Ulrike Schneider para que hagan más depósitos.
6: Una vez solicité retirar dinero y recibí un mensaje muy desagradable. Me ha puesto en una posición difícil. Esto no debe repetirse. Si solicita un retiro sin decírmelo mientras estoy operando en su cuenta, puede haber consecuencias desastrosas. Hagamos el siguiente acuerdo. Transfiera los 60,000 euros ahora.
7: Tan pronto como llegue el dinero, nos reuniremos a través de Skype e invertiremos juntos el 20% del capital a largo plazo para recuperar las pérdidas. Dan cargo de conciencia, presionan, convencen a la gente con promesas vacías.
4: Así era. Si un cliente ordenaba un retiro sin avisarnos, lo atacábamos. Esperábamos algo así. El cliente tenía que sentirse mal por haber cometido un error. Por ejemplo, decíamos que por haber hecho clic en un sitio equivocado, el saldo quedaba bloqueado y ya no se podía usar durante meses o un año y que había que ingresar más dinero.
0: Los brokers no tienen remordimientos ni escrúpulos. Al contrario.
4: Si juegas, puedes perder. Y si estás dispuesto a apostar algo, lo pones en juego y pierdes. Eso no me apena.
7: Le decían a la gente que había un 99,9% de posibilidades de ganar. No puedes decir que el que juega pierde.
4: En la bolsa hay alzas y bajas. Es impredecible. Solo un idiota cree que eso del 99,9% es verdad.
5: La gente era idiota.
4: Eso creo.
0: Muchos perdieron. Una experiencia así puede llevar a situaciones extremas. El inspector en jefe recuerda a la víctima que perdió más de 300,000 euros.
1: Se suicidó y en su carta de despedida dejó una lista de cifras. No pudo soportarlo.
0: En el lado de los estafadores, todo es diferente.
4: Se celebraba. Cuando se recibía una gran suma, había que salir a comprar cosas para todos. Dulces, para beber y esas cosas. Cigarrillos.
0: Por el momento, el call center de Kosovo seguía funcionando, pero los investigadores estaban reuniendo material para las primeras redadas contra la banda internacional.
1: En aquel momento, habíamos realizado registros simultáneos en 4 o 5 países, y uno de los principales éxitos fue en Bulgaria, donde encontramos la base de datos conectada a esta plataforma. Yo personalmente, al menos, no esperaba encontrar evidencias tan concluyentes. Y en el vuelo de regreso, los analistas nos dijeron que habíamos dado en el blanco, porque la base de datos nos decía todo.
0: Los investigadores encuentran el historial del fraude.
1: Nos sorprendió el registro detallado que hacían cuando dejaban que el cliente perdiera. Se decía quemar al cliente como un perro chino en la sartén. Era su contraseña cuando los clientes debían perderlo todo.
0: Lo siguiente en el foco de los investigadores, el call center de Kosovo. Entretanto, se había trasladado de la capital Pristina a la ciudad de Ferizaj, a 40 kilómetros de distancia. Allí también hubo una redada. Por primera vez, los investigadores ven el call center kosovar desde dentro. Repartidos en 2 plantas, decenas de puestos de llamada. Aquí, un video de la redada obtenido en exclusiva por la ARD.
1: No podíamos imaginar que había pisos enteros de oficinas para estos centros de llamadas. Creíamos que serían call centers, donde en parte se hacían ese tipo de llamadas, o que era una especie de trastienda. Pero no podíamos imaginar empresas completamente organizadas, con 40 o 50 puestos, donde se hacían llamadas telefónicas para estafar a los damnificados.
0: Las oficinas estaban vacías durante la redada. Los implicados habían sido advertidos y dejaron un mensaje.
1: Sabían que íbamos a venir y nos enviaron un pequeño saludo.
0: Sin embargo, los investigadores pueden obtener suficientes datos y registrar la oficina de los 2 presuntos jefes del centro, Betim T y Asem S.
1: Gestionaban el call center en Kosovo y desde allí tenían una influencia considerable sobre todas las áreas, sobre las medidas publicitarias, la plataforma, la manipulación del software y, por supuesto, en el call center y los flujos de pago.
4: Nos cuidaban muy bien. Nadie estaba de mal humor. No podíamos estar de mal humor, de lo contrario no éramos productivos. Súmale mambo pa' que mi gata prenda los motores. Súmale mambo pa' que mi gata prenda los motores. Súmale mambo pa' que mi gata prenda los motores. A fin de año teníamos una fiesta. Era genial. Había regalos para todos.

0: auto.
1: Regalaban autos a quienes habían hecho un buen trabajo. Hay que motivar al empleado.
2: ¿Regalaban coches por buenas ganancias?
1: Lo que querías. Si querías un apartamento, entonces un apartamento.
3: Regalos en efectivo. Coches, un apartamento, además del salario, por supuesto. Ingresos mensuales de Adrián.
1: Casi 20,000 fue mi mejor mes. Y te olvidas de que estás haciendo algo malo. Si tienes mucho dinero, gente a tu alrededor, mucho que hacer, no puedes ocuparte de si le estás haciendo daño a alguien.
3: Dinero y símbolos de estatus para ocultar las dudas. Para la psicóloga no solo se manipula de esta manera a las víctimas, sino también a los victimarios.
4: El hecho de que me den un gran coche como recompensa justifica el hecho de que esté aquí. Y con eso puedo ocultar que lo que hago sea delictivo. Y de eso se trata, esos mecanismos que se utilizan para convencer a la víctima de que soy un buen negocio de inversión para ti. Aunque no sea cierto, también los aplica el jefe de una banda. Lo que hacemos aquí es bueno para nosotros. Tendrás un buen auto, admiración y buen estatus. Puedes ascender.
3: Presumir con el dinero de otros. Esto también muestran los gerentes del call center. Más tarde, este testificó que debía conducir autos de lujo para mostrar lo lucrativo que era su trabajo. Orden del jefe. Un jefe con debilidad por los símbolos de estatus. Coches de lujo. El jet privado alquilado listo para volar en cualquier momento. El guardaespaldas a su lado. V. Lenov. Para los investigadores, el jefe de la red de fraude. Nació en la región alemana de Sauerland. Despuntó como pionero de los juegos de azar por Internet. Nuestra investigación revela que en 2006 fue condenado a 3 años de prisión por fraude. Su botín, casi $500,000. Pero el gran dinero lo logró con los portales falsos de trading.
5: Hacia afuera, V. Lenov era un hombre de negocios, audaz, que vivía en la jet set. En mi opinión, era inteligente y con madera de líder, pero impuso su voluntad en gran medida con el dinero que arrebató a los damnificados. Trabajaba las 24 horas. Siempre pensando formas de ganar mucho dinero rápidamente y sin esfuerzo físico.
3: Y el cyber trading ficticio fue la oportunidad perfecta para Lenov.
5: También era muy controlador. Repasaba los números con regularidad y si no estaban bien, trataba de influir en sus socios o en sus cómplices para que metiera más dinero en el sistema. Después de todo, necesitaba grandes sumas para financiar su vida de lujo.
3: Ejercía presión, según las investigaciones, sobre ASMS y Betting T.
6: Los últimos días fueron horribles. La autocomplacencia es el primer camino hacia la pérdida del empleo. Díselo al equipo.
3: Los investigadores atribuyen 5 portales a Lenov. Él siempre lo negó. Para la policía, sin embargo, está fuera de discusión.
5: V. Lenov era, creo que lo dejamos claro, el jefe de la banda. Influyó en todas las áreas de ese modelo de fraude.
3: Y con medios drásticos, si alguien, por ejemplo, no alcanzaba el objetivo de 100K, es decir, 100,000 euros.
6: Si no llega a los 100,000 este mes, está fuera. Y nuestros amigos le dirán lo que no debe hacer cuando lo despidan.
7: Entiendo.
6: Díselo directamente.
7: Ok.
3: Vida de lujos con el dinero de miles de inversores incautos.
5: Le encantaba esa vida cara. Siempre procuraba presumir de su riqueza. Se permitía vehículos caros, No los compraba, los rentaba a largo plazo. Un Bentley o un Ferrari, por ejemplo. Y cuando viajaba, siempre se alojaba en hoteles caros. Pudimos comprobarlo en los extractos de sus tarjetas de crédito. A veces se cargaban 180 mil euros al mes por el estilo de vida tan exclusivo que cultivaba. Habíamos preparado el arresto de Uwe Lenov entre Navidad y Año Nuevo. El problema era que se movía mucho. Nunca se quedaba en un lugar más de unos días. Pero sabíamos que volvería a Neuschwitz a mediados o finales de enero.
3: Aquí, en este hotel 5 estrellas, Lenov era un huésped habitual. Había alquilado un apartamento de forma permanente. También solía alojarse en la suite principal. La pasaba bien. Todo indica que no era una persona ruidosa ni carismática. Pero cuando le gustaba a alguien, era generoso. Y aquí es donde cayó en las redes de la policía a principios de 2019.
5: Lo recibimos frente a su apartamento cuando llegó en su Bentley azul. No se resistió a la detención. Se comportó como muchos estafadores. Lo negó todo. En ese momento, todavía suponía que su dinero lo ayudaría a salir del asunto, pero fue su último día en libertad.
3: Uwe Lenov entra en prisión preventiva en Austria. Es extraditado a Alemania en septiembre de 2019. El centro de llamadas en Kosovo continuó funcionando durante 6 meses, hasta la redada. Después, todo se acabó. También se acabó todo para el gerente del call center. Asem S. es detenido y procesado en Alemania en 2022. Es un proceso gigantesco. La documentación llena 866 carpetas. Son transportadas al juzgado en camión. Asem S. confiesa y pide perdón a las víctimas.
5: Creo que disculparse es lo mínimo que puede hacer. La cuestión es si algún día estará en condiciones de reparar el daño causado.
3: El caso de Ulrike Schneider es uno de los más de 100 que no se tienen en cuenta en el veredicto. Pero, ¿qué opina de la disculpa?
0: Para él, fue un trampolín para una vida de lujo, teniendo en cuenta la situación allí. La acepto porque no perdí una suma grande, pero si hubiera perdido más, probablemente lo dudaría.
3: En agosto de 2022, hace mes fue condenado a 12 años de prisión por fraude múltiple en asociación delictiva, una de las penas por fraude más altas de la historia alemana. Su compañero Bedim T. también es acusado y buscado con una orden de arresto internacional. Según nuestras informaciones, sigue viviendo en Kosovo, pero el país no extradita a sus nacionales. Un juicio en su contra es improbable de momento. No pudimos ponernos en contacto con él. La mayoría de ellos están presumiblemente también en la mira de los investigadores. Si viajan al extranjero, podrían ser arrestados. Un riesgo calculable. De los 400 empleados del centro de llamadas, actualmente solo uno está en prisión preventiva en el Sarre. Paseo por Stuttgart. Ulrike Schneider da por perdido el dinero. Pero todavía no tiene paz. Personas desconocidas aún intentan aprovecharse de ella.
0: Se trata de correos electrónicos publicitarios. Aunque nunca he tenido nada que ver con esas empresas, probablemente tengan acceso a la base de datos de entonces. Me dicen que podría salvar aquel dinero invirtiendo de nuevo.
3: No está claro de quién provienen esos mensajes. Queda por saber cómo los remitentes se apoderan de los datos de Ulrike Schneider y de otros. Lo único que está claro es que se trata de ofertas dudosas.
5: No hay ninguna esperanza de que esos presuntos salvadores rescaten el dinero. Su único objetivo es sacar dinero.
3: Los investigadores están en ascuas sobre este fraude después del fraude. Su carga de trabajo es enorme. Devastador es este último fraude para las víctimas.
4: Erosiona sin duda la seguridad en sí mismos, la capacidad de sentirme dueño de mi vida. Se nos confirma que no tenemos nada bajo control. Al contrario, todo nos ha sido arrebatado. Y como existe la sensación de que lo dimos todo voluntariamente, nos surgen sentimientos muy profundos de culpa y de vergüenza. Los vecinos lo saben, la familia, la esposa me reprocha constantemente: ¿cómo pudiste hacerlo? Sí, ¿cómo pude? Yo mismo no lo entiendo, y esa vergüenza y culpa pueden conducir a trastornos mentales graves.
3: ¿Y V. Lenov? Aquí, el día de su detención. Nunca fue llevado a juicio. Su historia termina trágicamente. Tras un año y medio de prisión preventiva, V. Lenov murió el 6 de julio de 2020 en su celda de Saarbrücken. Diagnóstico: sobredosis de medicamentos. Las circunstancias exactas no están claras. No dejó carta de despedida. Uno muerto, otro prófugo y otro detenido. ¿Valió la pena? Hace mes rechaza una entrevista. Adrián tiene una respuesta propia.
1: ¿Cómo decirlo? Él sabía que algo así podía pasar. También le pagaban por eso. Hay gente que dice: no me importa ir a la cárcel durante 10 años si recibo tantos millones. Yo no lo haría, pero tampoco es para tanto.
3: El resumen de Ulrike Schneider.
0: Es una vergüenza. Es triste que siga funcionando y que la gente siga perdiendo su dinero. Y por supuesto, también pienso en qué situación se encuentran los estafadores para tener que aceptar algo así.
3: Adrián no se arrepiente de su ingreso en el call center. Al contrario.
1: Nunca se sabe cómo estaría si no lo hubiera hecho. Pero sé que estaría mucho peor que ahora.
4: ¿Lo volverías a hacer?
1: Si estuviera en una posición de necesidad, lo haría. Porque, en el fondo, no estás obligando a nadie a hacer nada.
3: Los investigadores estiman que los daños ascienden a miles de millones de euros en todo el mundo. Las víctimas no tienen prácticamente posibilidad de recuperar su dinero. Un dinero que se filtra en redes de empresas, paraísos fiscales y los bolsillos de los estafadores.
4: No podemos controlar completamente el mundo como nos gustaría. Siempre hay algo de incertidumbre. En el fondo hay que vivir con cierto riesgo.
3: Ulrike Schneider y miles de personas querían más y lo pagaron caro.

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3: Algo con lo que disfrutan mucho los niños y también los mayores son los chistes. Tanto unos como otros, ya sea contándolos o escuchándolos, pueden pasar muy buenos momentos gracias a los chistes. Producen en nosotros la risa. Tener buen humor y saber sacar una gran sonrisa es muy beneficioso en cualquier etapa de la vida, pero ser capaz de recordar la infancia como una época feliz de sonrisas continuas no puede ser mejor. Para conseguir esto, un punto importante, aparte de que los más pequeños se lo pasen bien con sus amigos y compañeros, es que aprendan a reírse en familia. Entre los 6 y los 12 años se encuentran en un periodo en el que su risa se debe caracterizar por ser fácil, espontánea. Así que, ¿por qué no aprovecharse de esto y adoptar el buen humor como una postura ante la vida? ¿Por no contarles chistes, cosas divertidas? Si les enseñamos a los niños a tener una actitud más alegre, eso les ayudará a superar cualquier problema.
4: Soy el padre Juan Carlos de HablarConJesús.com para la Red 106.1.

0: Bienvenidos en Primera Plana, un programa de Radio France Internacional y de France 24. Primer programa de 2024, un año eminentemente electoral en todo el planeta, y hoy vamos a hablar de los procesos electorales de 2024 en América Latina. Para ello nos acompañan tres invitados en este estudio que ya les presento. Jimena Reyes, directora para las Américas de la Federación Internacional por los Derechos Humanos, la FIDH. Bienvenida.
1: Hola, bienvenida. Gracias.
0: Jules Girardet es encargado de la misión para Centroamérica de la ONG SSFD Terre Solidaire. Bienvenido.
2: Buenos días, gracias.
0: Pablo Osorio, politóloga especialista en Venezuela. Bienvenida.
3: Muchas gracias.
0: 2024, como año electoral, hoy nuestro asunto en Primera Plana. 2024, el año en el que medio planeta está llamado a las urnas. Más de 3.700 millones de personas podrán votar en elecciones en 70 países en los próximos 12 meses. Hay convocatorias tan trascendentales como las de Estados Unidos, la Unión Europea o la India, cuyos resultados tendrán un impacto global. También citas importantes en países de América Latina, como México, El Salvador, quizás Venezuela, ya veremos, Uruguay, Panamá o República Dominicana, y que dejarán consecuencias muy importantes. Muy probablemente, por primera vez, una mujer liderando México tras unos comicios que no perderán de vista la cita crucial de noviembre en Estados Unidos y la sombra de la vuelta de Donald Trump de la mano, de la que sin duda mucho vamos a hablar en este próximo año. Repasemos la prensa, hoy personificada en tres figuras. Portada del País Semanal, dedicada a Claudia Sheinbaum, favorita para suceder a AMLO en México. La revista Semana dedica esta portada a lo que denomina el milagro Bukele, que los salvadoreños podrían reelegir el 4 de febrero, no sin polémica. Le Figaro, María Corina Machado, dice la mujer que desafía a Maduro en Venezuela. Bueno, medio planeta llamado a las urnas en 2024, Jimena, no sé si podemos decir que el orden mundial puede reescribirse con esa, sobre todo con esa posibilidad de regreso de Donald Trump como factor quizá más determinante, ¿no?
1: Sí, efectivamente, dentro de todas estas elecciones seguramente la de Trump sea una de las más importantes, esperando que no sea electo, porque aquí no es una cuestión de republicanos, demócratas, sino un riesgo de entrar en una época racista, discriminatoria y tal vez dictatorial en Estados Unidos con una posible llegada de Trump. Entonces vamos a ver qué decide en algún punto la Corte Suprema sobre la posibilidad de que Trump se presente, y vamos a ver qué pasa en toda América Latina, ¿no? Porque pues obviamente México también son unas elecciones centrales para el continente y para los equilibrios entre países con un eje más progresista, y también países como Argentina que acaban de entrar en zonas turbias.
0: Luego veremos, porque además son elecciones conectadas, ¿no? De lo que pasa en México, pero no pierde de vista lo que vaya a pasar después en Estados Unidos, y además temas como la migración están completamente relacionados. Está previsto que 6 países de América Latina celebren elecciones presidenciales durante 2024. Primera cita de este ciclo, 4 de febrero en El Salvador. Bukele es acusado por sus críticos de haber concentrado el poder del Estado en su figura, controlando la justicia y de violar derechos humanos para aplastar a las pandillas que sembran el terror en el país. Pero esto es justo lo que le ha convertido en uno de los presidentes más populares del mundo. Jules, el ejemplo de Bukele nos pone ante el espejo del dilema cuando las democracias flaquean y los ciudadanos buscan otras recetas.
2: Sí, la situación en El Salvador es muy compleja. Una realidad es que los salvadoreños miden la democracia con la capacidad de las instituciones de mejorar su vida. Y lo que pasó en los 30 últimos años de democracia no han sido capaces de mejorar en nada, en términos de pobreza, de violencia, de marginalización. Y ahora, con la política de mano dura, de guerra contra las pandillas de Bukele, sí hay unos logros de recuperar territorios que eran dominadas por las pandillas y de tener un mejoramiento en términos de seguridad. Entonces, es cierto que Bukele es súper popular. Las diferentes encuestas mostraron que tiene un índice de aprobación súper alta, y todo indica, todo orienta que va a ser de nuevo reelegido, lo que es bastante polémico porque según la Constitución no tiene derecho de presentar de nuevo, pero como él tiene control del poder judicial, legislativo, ejecutivo, el Consejo Supremo aprobó su nueva candidatura. Entonces, probablemente va a ser reelegido. Lo que no se sabe todavía es cuál va a ser el costo a largo plazo de esa política dura, en términos de no hay contrapeso institucional, no hay libertad de asociación, hay menos libertad de expresión y de prensa, hay restricción de derechos civiles. Entonces, con más de 70.000 personas encarceladas desde más de 2 años. Porque no hay que olvidarse que no estamos en un estado de derecho, está suspendido. Estamos en un estado de excepción, donde democracia como tal, en nuestros ojos, a veces de europeos, nos parece un poco extraño. Entonces, toda la parte invisible de esa política dura no la podemos ver. Y a largo plazo, yo creo que significa un declive democrático peligroso para la región.
0: Un declive que además es, a veces es complicado analizar con los ojos desde el punto de vista europeo, porque claro, para nosotros éticamente es complicado analizar, pero claro, es que la cuestión de la seguridad, que quizá para muchos salvadoreños pese más y estén dispuestos a sacrificar cosas que para nosotros serían insacrificables. Otro de los escenarios electorales más indefinidos del año en la región lo presenta Venezuela, donde se espera que el presidente Nicolás Maduro busque ser reelecto. Una de las grandes interrogantes es qué ocurrirá con la candidatura de María Corina Machado. Paula Osorio, ¿de qué depende?
3: Depende de la voluntad de una dictadura de llamar o no a elecciones. Yo creo que esa voluntad, depende simplemente del hecho de saber si Maduro va a buscar, digamos, por parte de la comunidad internacional, de volver a tener esa aprobación, porque a Maduro no le gusta ser llamado dictador, pero eso es lo que es. ¿Vamos a tener elecciones en Venezuela? No lo sabemos. Lo que sabemos es que en Venezuela tenemos 20 años de una mujer que quiere, y la única certitud que tenemos es que María Corina Machado es una demócrata que quiere tener esas elecciones, que lo ha hecho todo, incluyendo ir a unas primarias, a pesar de que esa es una certitud. En octubre, María Corina Machado obtuvo 2.2 millones de votos. 93% de las personas que votaron en esas elecciones votaron por María Corina Machado. Habían otros candidatos. Nunca se pensó que María Corina Machado, yo pienso que incluso a mí me sorprendió verla que estaba en las encuestas tan altas, María Corina Machado, porque no era, digamos, la candidata natural, estaba Enrique Capriles hasta que él se retiró. Y María Corina tiene hoy el apoyo del pueblo para poder presentarse elecciones. ¿Habrán elecciones en Venezuela? No lo sé, no lo creo. De todos modos, lo que sí podemos saber es que María Corina quiere ir a elecciones y que el tiempo del chavismo probablemente se ha acabado.
0: Luego te quiero preguntar sobre la diferencia entre María Corina Machado y otros candidatos de la oposición que ha habido en el pasado, como Juan Guaidó o como Enrique Capriles. También la cuestión del Esequibo, de cómo puede influir en esta cita electoral, si la hay. De las pocas certitudes que tenemos en este año 2024 electoral en Latinoamérica es que México pasará a estar liderado por una mujer, por primera vez. Jimena, ¿quién es Claudia Sheinbaum? Que parte como gran favorito. Podemos hablar luego también de la candidata de la oposición, pero Claudia Sheinbaum, cuéntanos, ¿quién es?
1: Sí, pues primero que todo es la alcaldesa o hasta de Ciudad de México, ¿no? Pero pues también se conoció y creció al lado de López Obrador, estando en su gabinete, en la alcaldía y también encargándose de temas medioambientales, porque es una científica, y esto tal vez hace la gran diferencia con AMLO, el hecho de que tiene una personalidad mucho más rigurosa, seguramente menos populista, menos estigmatizadora, como lo ha sido AMLO, que ha sido uno de los grandes defectos del mandato de AMLO, de López Obrador. Ahora, en términos de lo que va a pasar y de lo que está defendiendo como candidata, pues obviamente se está inscribiendo en la continuidad de lo que llaman la cuarta transformación. Entonces, pues este tema de la lucha contra la pobreza,

0: de Derecho a la Vida. Tenemos 110.000 desapariciones forzadas, más de 4.000 fosas comunes que se han encontrado, más de 50.000 cuerpos. Este año otra vez más de 30.000 asesinatos. Y frente a eso la política de abrazos no balazos o de militarización de AMLO no ha dado resultados. Entonces ahí yo creo que el debate va a hacerse mucho en torno a esta temática. Porque la presencia del crimen organizado en todo el territorio y la violencia que despliega continuamente es algo obviamente que afecta a todos los mexicanos.
1: Ya ven, vamos saltando de país en país para intentar retratar realidades distintas. En el caso de El Salvador, Bukele podría ser el primer líder latinoamericano en lograr la reelección personal o de su partido en el gobierno durante 2024, algo extraordinario en los últimos tiempos para la región, porque ha habido muchos opositores que son los que se han hecho con el poder. Precisamente hablando de oposición, Jun, me gustaría preguntarte, ¿quién ejerce ahora mismo en El Salvador de contrapoder o de crítica hacia el poder? ¿Dónde está? ¿Dónde lo podríamos situar?
2: No, muy buena pregunta. La verdad es que, bueno, si uno mira el panorama a nivel latinoamericano, de las 19 elecciones, solamente dos fueron ganados por el mandato en el poder. Salvo Nicaragua, que es una farsa electoral, claro, no hay que mencionarlo, y Paraguay. Entonces, sí es un caso único, extraordinario. Bukele, bueno, hay que tener un poco de cuidado, no se sabe lo que puede pasar, pero de aquí a un mes probablemente va a ser elegido, y es verdad que no hay contrapeso, no hay voz alternativa. La sociedad civil, las organizaciones sociales, los movimientos sociales tienen bastante miedo de hablar porque hay una restricción de los espacios civiles. Entonces es complejo, estamos en una situación de una autoridad total que concentra el poder. Y ahí su popularidad, como ya lo dije, es basado sobre su política de seguridad, pero sin derechos. Entonces, así comprar entre comillas, el voto y la aprobación de la gente que vive como un alivio esa situación nueva. Pero se olvida toda la parte de los derechos civiles y de libertad.
1: En un instante le voy a preguntar también a Paula sobre el tema del Esequibo, del que tanto hemos hablado en los últimos tiempos, y cómo puede influir en un eventual proceso electoral en Venezuela, pero también de cosas que nos deja 2023 o arrastres electorales que se van a proyectar en 2024, por ejemplo, la figura de Milei o el caso de Guatemala. De ello hablamos a vuelta de pausa. Hasta ahora.

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1: En primera plana, primer programa de 2024, y lo que estamos trazando es un poco el mapa electoral que nos plantea este 2024 en América Latina. Lo hacemos con Jimena Reyes, directora para las Américas de la Federación Internacional para los Derechos Humanos, la FIDH, con Jules Girardet, encargado de la misión para Centroamérica de la ONG SSFD Terre Solidaire, y con la politóloga Paula Osorio. Estábamos hablando, antes de irnos a publicidad, también de Venezuela, porque el régimen de Maduro, si lo recuerdan, convocó en diciembre a un referendo no vinculante para reafirmar la soberanía venezolana sobre el Esequibo, un territorio reclamado a Guyana. Paula, ¿qué impacto creen que este capítulo podría tener en este año electoral en Venezuela? ¿Puede entrar en juego el Esequibo en campaña? Es una jugada... Decirlo.
2: Es una muy buena jugada. Es una muy buena jugada.
1: De Maduro, ¿no?
2: De parte de Maduro, desde el 2004.
1: Astuta.
2: Es muy astuta. Desde el 2004, el chavismo había establecido que el Esequibo no era una cuestión de política internacional. Se había sacado como tema de discusión. María Corina Machado siempre, cuando ella era diputada, incluso fue en misión para afirmar, siempre lo ha afirmado, que el Esequibo es venezolano. Y justamente María Corina

0: que arrasa en las primarias, como lo decíamos antes, en octubre del 2023 y en diciembre del 2023, aparte, por supuesto, intereses económicos con respecto a las nuevas explotaciones y los nuevos descubrimientos de los yacimientos petroleros estratégicos que hay en el Esequibo, en esa zona de reclamación, se dice Maduro, pues, uno, puedo ir a buscar eso que es estratégicamente electoral por, digamos, los votos de María Corina. Dos, con respecto a los intereses económicos que tengo ahí. Y tres, es una manera también de presionar a Estados Unidos, porque es el backyard, o sea, el patio trasero de los Estados Unidos. Sí, ya con, digamos, la complejidad estratégica y geopolítica que hay en este momento en el mundo, con tantas guerras, con tantos conflictos como Gaza, como Ucrania. Sí, aparte, Maduro va realmente a militarizar esta zona. Estados Unidos estaría muy preocupado y sería también un tema con respecto a la campaña que hay en Estados Unidos. Y solo por decir un punto con respecto a por qué para Estados Unidos Venezuela es un tema tan importante, es porque Venezuela, la situación ha estado tan mala desde hace tanto tiempo que los migrantes clandestinos en Estados Unidos que llegan son casi la mitad de los migrantes clandestinos que llegan a Estados Unidos. En Texas tenemos los albergues de refugiados que están llenos de venezolanos y la administración Biden ha cambiado la política con respecto a Trump. Yo no estoy aquí para posicionarme con respecto a lo que sucede en Estados Unidos, pero Biden envía a los aviones llenos de refugiados venezolanos sin papeles, sin ningún tipo de remordimiento de conciencia, a pesar de que en Venezuela la gente no tiene seguridad alimentaria, la gente no tiene simplemente porque la situación en Venezuela es muy mala. Entonces pienso que esos son tres elementos estratégicos y el Esequibo es una estrategia para Maduro.
1: Venimos de un año 2023 que acabó en América Latina con la llegada al poder del ultra Milei en Argentina. No sé si los ecos de esta decisión van a estar presentes en el inicio del año, porque vemos que hay cosas de 2023 electoralmente que sí que van a estar presentes en el inicio de este 2024. Otro caso es el de Guatemala, ¿no? Con el presidente electo Bernardo Arévalo, que asumirá el 14 de enero el poder en el país centroamericano en medio de enormes expectativas ante el cambio profundo que busca impulsar y tras casi medio año denunciando un golpe de Estado en su contra. Jimena. Sí.
2: Lo que pasó en Guatemala fue una tentativa de golpe de Estado judicial con Consuelo Porras, la fiscal general, que trató de invalidar las elecciones pese a que todos los observadores internacionales dijeron que estas elecciones eran válidas. Entonces estamos todos esperando el 14 de enero a ver si efectivamente se va a dar ese traspaso de poder. Con algo de esperanzas, porque recientemente la Corte de Constitucionalidad le dio el espaldarazo y reconoció pues la validez de estas elecciones, y entonces pues se espera que el Poder Ejecutivo efectivamente permita que llegue al poder este nuevo presidente. Pero quería comentar algo sobre Venezuela, si me permites. Sí. Rápidamente. Siendo un poquito más positiva, de que tal vez sí se puedan dar las elecciones, pero reconociendo que el régimen es quien va a decidir.
1: Claro,
2: porque lo que está pasando también es que en este acuerdo parcial de Barbados entre Estados Unidos, la oposición y Maduro, pero donde Estados Unidos acordó el levantamiento de las sanciones de forma parcial, tal vez si la economía se mejora y que el régimen de Maduro siente que tiene más chance de poder ganar, o inclusive porque el mismo Maduro no se presenta, sino se presenta alguien más del chavismo, entonces permitan, esa es mi esperanza, permitan que sí se den las elecciones. Y ahí, pues a lo mejor podemos entrar.
1: El régimen siempre se guarda la carta, ¿no? De sacar lo del Esequibo para luego invalidar. Siempre van a estar un poco con las manos.
2: Están en control, no hay duda.
1: Bueno, volviendo al caso de México, bueno, aquí el oficialismo es quien tiene más posibilidades para continuar. No sé, ¿en qué se diferencia Sheinbaum de AMLO y en qué toma diferencias?
3: Sheinbaum tiene un perfil más tecnocrática, para decirlo así. Sí. No tiene ese carisma que tiene AMLO, que viene más de la parte populista, que tiene una base electoral desde los sectores más populares de la sociedad. Así que hay una cierta diferencia. Lo que vamos a ver, que por cierto, habrá una continuidad en las políticas públicas. Ella lo dijo, no es una copia de AMLO, pero sigue los mismos principios. lo que vamos a ver...
1: A Xochitl Gálvez, la candidata de la oposición, que eso también llama mucho la atención, de una oposición que junta, recordemos, derecha, izquierda, junta todo, para entender que a veces homologar las cosas es bastante complicado. ¿No le dan ninguna opción o lo tiene bastante complicado?
3: Pues, por ahora las encuestas muestran una ventaja grandísima de parte de Morena, entonces de Sheinbaum. Vamos a ver en seis meses. ¿No? Quedan seis meses.
1: Quedan seis meses, de acuerdo.
2: Mucho puede pasar.
0: Por lo menos hay fecha de elección, lo cual no es seguro en Venezuela.
3: Una diferencia, yo creo, sería la relación con la sociedad civil, con los movimientos sociales. Porque siempre AMLO tuvo esa, digamos, esa paradoja de ser apoyado por sectores populares, sociedad civil, pero siendo súper crítico contra las personas que tienen críticas, incluso críticas que quieren construir algo y no lo sirve muy bien. Así yo creo que Sheinbaum tiene que cambiar un poco ese chip, esa forma de ser con sectores populares de la sociedad.
2: Sí, es que era indignante la actitud de AMLO. Es que hay que recordar que México son más de un centenar de defensores de derechos humanos asesinados, más de 50 periodistas. Entonces no es lo mismo en todos los países, en un país como México con estas cifras, es estigmatizar al periodista, estigmatizar a la sociedad civil y a la defensa de los derechos humanos. Ahí realmente había toda una dimensión populista que hizo que creó una gran tensión con la sociedad civil.
3: Él estigmatizó a los movimientos sociales, a los colectivos feministas, a las familiares de desaparecidos, etcétera, etcétera. Entonces, en términos de derechos humanos, de sociedad civil, es un gran desafío y va a ver cuál será la relación con Sheinbaum, si es que ella es elegida.
1: Muchas veces, volviendo al caso de Venezuela, se ha criticado también la falta de unidad, la falta de organización de la oposición. ¿En qué se diferencia Maracanera Machado de otros casos en el pasado, de otros opositores como Guaidó o el caso de Capriles?
0: Yo pienso que siempre hay que recordar que Venezuela es una dictadura. Digamos que luchar contra una dictadura no es fácil, estar unido no es fácil. Yo he trabajado con, digamos, todas las oposiciones porque me parece que la democracia tiene que ser la respuesta a la crisis y salir de la dictadura por vía democrática debería ser posible. ¿Qué diferencia a María Corina con respecto a los otros? La trayectoria, la seriedad, la confianza del pueblo. Porque esas cifras yo creo que no las hemos visto. Venezuela es un pueblo que está golpeado, que no tiene esperanza. Realmente yo con mi familia y con la gente con la que hablo, María Corina ha cambiado esa actitud porque es una mujer de firmeza y de convicción y que ha desafiado desde Chávez hasta Maduro diciendo realmente yo soy la solución y es el tiempo de la democracia.
1: Sí, Machado está inhabilitada de ejercer cargos públicos. La unidad de la oposición pues muchas veces ha demostrado muy frágil en Venezuela. Y claro, ahora la voluntad del gobierno de Nicolás Maduro sigue siendo, digamos, la principal variable de toda la ecuación política de lo que pasa en el país.
0: Digamos, la inhabilitación de María Corina, por ser un poquito más técnico, gracias a la presión de Estados Unidos y la negociación, como por ejemplo la liberación de Alex Saab hace unos días, de la liberación de los presos políticos venezolanos y americanos, ha hecho que justamente María Corina no esté inhabilitado, digamos, su inhabilitación técnicamente ya no es un problema. Ahora, el hecho de no estar inhabilitada no quiere decir que sea candidata, porque no tenemos elecciones, no sabemos cuáles serán las condiciones para que María Corina sea candidata, pero yo estoy segura que María Corina lo logrará porque ya está armando sus comandos de campaña. El principal, digamos, problema para mí no es tanto que se puedan organizar las elecciones, sino que se puedan hacer realmente libres y que los venezolanos que estamos afuera podamos realmente votar. Ese es, digamos, esa es la clave de lo que se tiene que negociar de la parte de Estados Unidos y de la comunidad internacional entera, porque somos más de 7 millones de venezolanos que estamos afuera y yo pienso que por lo menos 5 millones podemos votar y por haber participado en muchas elecciones, 90% mínimo vota por la oposición.
1: Apuntamos sin duda a esa clave tan importante. El panorama luce más complicado para el oficialismo en Panamá y en Uruguay. En este último caso, bueno, habrá que esperar a las internas de los partidos en junio. No sé si creen que este año 2024 puede romper, hablando de forma general, esa tendencia en América Latina de que gane el opositor, sino que en muchos de los casos el oficialismo por ejemplo, en el caso de México, ¿no? Que el oficialismo pueda seguir cambiando de cara, pero que siga el, que siga Morena, ¿no?
2: Sí, es posible que en México, pues ya lo dijimos,
1: se rompa las cifras, esa tendencia,
2: se rompa,
1: ¿no?
2: esa tendencia y también, pues hay que alabar esta tendencia. Fue la demostración del carácter democrático de las elecciones, no perfectas, pero pues el hecho de cambiar de partido es un ejemplo. Y como decíamos ahora, donde no se hizo, por ejemplo en Nicaragua, se tornó 2 años después en

0: dictadura y ahora en unas elecciones que son una nueva farsa. Entonces, no tenemos la bola de cristal para saber si en Bukele o Morena van a ganar. Lo que sí tenemos es la necesidad de recordar que si hay una reelección del mismo partido, es importante pues conservar una visión crítica y que se siga permitiendo los cambios, el multipartismo, lo que es obviamente un pilar esencial de la democracia. Comparado a otras elecciones también, los debates que se dan en Europa se dan un poco menos en América Latina sobre la desinformación, pero también es una también, de las ¿no? grandes, sí, también es una de las grandes líneas que tocará estar vigilando en todas estas elecciones, ¿no? Todas estas falsas noticias que circulan y que pueden cambiar el juego.
1: Porque lo de la ola de derechas y de izquierdas, que yo no sé si ya no se habla tanto, ya es más la ola opositora, no sé si en qué términos.
2: No, es interesante ese, porque en los 2000 hablamos justamente de la ola izquierdista, después a mediados de 2010 de la ola derecha y de nuevo la ola de izquierda. Yo creo que el escenario es un poco más complejo que eso. Lo que vemos en los votos es que la gente está descontenta y siempre hay el voto de castigo de forma sistemática. Y si puede hablar bien de la vitalidad de la democracia en América Latina, muestra sobre todo que las ciudades son súper polarizadas. Con el auge del populismo de extrema derecha, con sociedades súper divididas, en un descontento permanente de la gente. Entonces,
1: me quedo sin tiempo para más. Muchísimas gracias, Yul, Jimena, Paula. Ha sido un placer. Y a todos ustedes, les esperamos aquí hasta la próxima semana en Primera Plana. Gracias.
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4: El Congreso de la República. Ese es el lugar donde muchas veces se define el futuro del país. Si no, la mayoría de veces. Ahí, muchas de las voces que llegan en conjunto después se separan. O algunas que se separan llegan en conjunto. Póngale como usted quiera. Pero el Congreso de la República es el centro de la atención de los guatemaltecos en muchas de las ocasiones en un año normal, no digamos en momentos claves del país. Hoy nos acompaña el diputado José Chic de la bancada Voz. Diputado, bienvenido.
5: Muchas gracias por la invitación.
4: Diputado, vamos a lo interno del Congreso de la República. Y yo sé que usted me va a contar cosas que tal vez los guatemaltecos no han oído y que todos queremos saber. ¿Cómo funciona realmente un Congreso de la República en Guatemala ahora que usted lo ha visto desde adentro, ya como diputado, no como asesor?
5: Bueno, mire, hoy tenemos un Congreso bastante atomizado. El tema es de que entramos 17 bancadas. De esas, por decisiones judiciales, se redujeron a 16. Pero ya lo interno, después de, ¿qué?, media legislatura, a partir de que muchas bancadas empezaron a fragmentar, a partir de que ya algunos diputados y diputadas están pensando en su reelección y ya no necesariamente en mantener la institucionalidad partidaria. Ahí encontramos bancadas como Vamos, que de 39 diputados pasaron a ser ahora ya formal como Vamos alrededor de 20, porque el resto de diputados empezaron a buscar diferentes partidos políticos para su reelección. Y encontramos también al oficialismo, digamos, este tema
4: también
5: de Semilla.
4: Dividido, ¿no?
5: Semilla por un lado 9 y por otro lado alrededor de 15 diputados que están formando un nuevo partido político y eso. Incluso nosotros mismos pasamos de ser 4 a pasar 3-1. Esto a partir de diferentes cosas. Entonces, ahí llegar a un consenso es un poco más complicado, porque ya no hay que hablar con 16 bloques. Básicamente hay que hablar como con 20, 22, porque cada quien quiere tener su propia cuota de poder. Eso ha complicado un poco llegar a algunos consensos, y por eso muchas veces el Congreso es bastante cuestionado en relación a la producción de legislación que ha habido. Yo, por ejemplo, el tema de todos los decretos del año 2025 no los celebro. Muchos de ellos son dañinos para el país. El 7-2025, este tema del gasto express, pero ahí usted encontraba desde los moderados hasta los extremos votando por esto mismo, que era básicamente un bolsón de corrupción. Y así ha habido una serie de decretos que se han ido votando a partir, no necesariamente del país, sino en función de intereses muy particulares.
4: Se dice mucho de que, a pesar de que uno se puede llegar a gritar en los pasillos del Congreso, decirse de todo en el Pleno, que después cuando se ven por separados se saludan y ahí está, ahí llegó el problema. ¿Es tan así o realmente sí hay enemistades que nunca se logran recuperar después de lo que uno se dice en un pleno.
5: Mire, hay cosas que sí, hay gente que sí

0: Realmente lo agarra muy personal y se vuelven temas recías personales, ya ni siquiera un tema político, un tema ideológico.
1: Pero hay, de ver sin no saludarse.
0: Sí, hay un montón, hay varios casos ahí, sí, eso sí. Incluso recuerde que ahorita, recientemente, hay incluso ya una diputada que solicitó medidas de alejamiento en contra de dos de sus compañeros de bancada. O sea, sí hay temas que transgreden lo político, lo del hemiciclo, al plano personal y al tema de ya no hablarse. Ya no
1: de en el caso de ustedes, por ejemplo, con Karina, ¿se siguieron hablando o ya no, o mejor ahí la dejaron ya?
0: Mire, yo creo que ahí había un tema de cada quien agarró su rumbo, un tema de coincidimos ahí en el pleno, pero ya un tema de comunicación, por lo menos yo en lo personal, igual nunca lo tuve.
1: Pero sí se decían buenos días.
0: Eso sí, pero
1: ¿y todavía o ya no?
0: No, ahorita ya no, porque ella de hecho también ya buscó una curul ya más abajo, entiendo que con la gente con la que va a competir esta próxima elección. Yo me quedé en la curul que me asignaron desde el 2024, en esa misma permanezco, pero sí, pero ahí digamos no hay ningún tema personal, todo fue en el marco político, un tema de separación de bancada y hasta ahí, bueno, por particular hasta ahí.
1: Yo siempre he creído que el grupo político que usted representa tiene una tendencia que es ser los diputados tiktokers, les digo yo, porque van y hacen fiscalizaciones que tienen que ver con cosas que se vuelven virales en redes y después aparecen ustedes haciendo la fiscalización cuando tiene que ver con el orden público. ¿Es una estrategia que ustedes han definido? ¿Por qué toman la decisión de hacerlo así? Empezó, creo yo, desde la tendencia de Aldo Dávila haciendo mucho de esto. Usted ha sido mucho de los que se involucra en temas que son virales y después seguramente José Chim va a tener situación y así pasa. ¿Es una estrategia? ¿Es una forma? ¿Es tema de por qué lo hacen?
0: Mire, yo creo que el tema de las redes sociales vinieron a generar un tema de información. Ahora tenemos población mucho más informada, población que exige más en ese sentido. Ya se rompió ese esquema de que solo la gente se enteraba si aparecía en la tele. Ahora usted sube algo y si
1: cualquiera
0: se viraliza y en 5 minutos eso puede llegar a millones de guatemaltecos y guatemaltecas. Creo que había un tema de un antes y un después de ser política y de ser funcionario. Hasta hace 2 legislaturas la gente se quedaba con lo que veía en la tele o lo que escuchaba en las radios. Ahora, después de empezar a hacer en vivo todo lo que está sucediendo, que la gente se entere, en el caso particular, que el objetivo es que la gente esté informada, que la gente sepa, que la gente no solo se quede con lo que escucha por terceros, sino que escucha al mismo funcionario. Digamos, en las citaciones que yo hago siempre la transmitimos, y es que la gente no tenga solo mi versión, sino que tenga la versión del funcionario, que tenga la versión de quien está ejecutando esta situación. No hay, en el caso personal, no es parte de ninguna estrategia, digamos, en este caso, más allá de informar a la gente y que la gente sepa realmente qué es lo que está sucediendo, incluso cuando los funcionarios llegan o no llegan, por ejemplo, con lo de la CDAG.
1: Sí, sí,
0: nos
1: sí.
0: ha pasado, digamos, hemos estado citando a la CDAG y no llega. Entonces, la gente está informada que la CDAG no llegó. Un poco también cuidando de que después no digan, ah, este está cuestionando aquí, pues a ver qué está recibiendo acá. Entonces es un poco para que todo eso quede claro y que la gente sepa qué es lo que está sucediendo más allá de eso.
1: En todo ese proceso de fiscalización, ¿cuál es la fiscalización más compleja que le ha tocado hacer?
0: Hasta este momento creo que lo del sistema penitenciario es un tema bastante complicado. Yo siempre escuchaba que el sistema penitenciario es bien complejo.
1: Cuando el director del sistema penitenciario lo confronta.
0: Sí, mire, aparte de todo eso, es todo lo que ha venido sucediendo. Es incluso en algunos momentos hasta frustrante, porque usted dice, ya casi estamos llegando a tratar de limpiar, pero cuando vemos que hay otra requisa más y en esa requisa vuelven a encontrar ilícitos, entonces uno siente que es un tema de un ciclo corrupto bastante fuerte dentro del sistema penitenciario.
1: Se habló mucho de que en esa situación ustedes casi se van a los golpes. ¿Es cierto o no fue tan así?
0: No, creo que no hubieran habido golpes, sino lo que hubo fue un tema altisonante, creo yo, en el sentido de que sí hay un tema de indignación. El tema de que cuando el gobierno dice vamos a tener una cárcel de máxima seguridad, le vamos a quitar los privilegios a esos privados de libertad que están ahí. Y después cuando vemos que hay refrigeradoras, estufas, hay microondas, que los muchachos pedían qué menú querían de fuera, entonces uno se pregunta, ¿era una cárcel de máxima seguridad realmente o nada más fue un centro para VIP para cobrarles más caro a esos que están ahí adentro. Y cuando el director dice, mire, es que sí, yo autoricé que eso ingresara y es culpa de los anteriores, pero en las anteriores gestiones él también era parte de esas administraciones. Él fue asesor, por ejemplo, de Sergio Vela, que fue uno de los directores de esta administración y que irónicamente fue el que fue a inaugurar Renovación 1. Entonces creo que todo ese tipo de cosas fue los que sulfuró un poco el ambiente. No iba a haber golpes, pero creo que sí hubieron cuestionamientos muy serios al momento que yo le digo, mire, déjele recibir plata a los delincuentes. Hasta el día de hoy no me han demostrado que sea lo contrario, que no están recibiendo nada.
1: ¿Y sabe por qué se lo pregunto? Porque en el video lo que yo vi fue que saca pecho. Sí. O sea, y usted también le contesta. Entonces dije, bueno, tal vez esto sí estuvo mucho más tenso, ¿no? ¿En algún momento en alguna fiscalización usted ha sentido de que sí va a llegar más allá? O sea, sí se le ha ido de control y usted ha dicho, momento, esto no era lo que yo tenía planificado, y ya usted oye gritos, insultos y demás. ¿En algún momento alguna que no hayamos visto, que usted se acuerde, o la más tensa que ha tenido?
0: Mire, no, hasta este momento esta del sistema penitenciario. Todas las demás han sido, algunas sí muy fuertes, digamos, con cuestionamientos muy directos hacia los funcionarios, pero creo que lo que ha estado ahí es pedir respuestas. Por ejemplo, a esto que le decía yo al ministro de Gobernación, que también se viralizó, que le decía, mire, ministro, 3 meses después, ustedes me dicen que no tienen ningún resultado del tema de la fuga. Eso es un tema bastante fuerte, porque en un mes deberían de tener ya quienes estuvieron implicados, si hay gente política, gente ligada al tema empresarial. ¿Quién dejó ir a estos privados de libertad, esos 20 pandilleros? Han sido cuestionamientos bastante fuertes ahí, y el ministro supo responder. Quizás no son las respuestas que yo esperaba, pero al menos hubo un tema de interlocución. Creo que la mayor parte de las citaciones o la fiscalización ha sido un poco pidiendo cuentas. No es tanto el tema de querer llegar a agresiones o tirarse platos, como comúnmente se dice.
1: ¿Siempre fue su plan ser diputado, o eso pasa en el momento en que usted ya ve que la figura Aldo Dávila empieza a ser cuestionada y no va a lograr participar? ¿Dónde es donde José Chica aparece y dice, ok, quiero ser diputado? Porque usted era asesor, ¿no? Si sí. No estoy mal.
0: Bueno, mire, sí había estado buscando. Mire, la política a mí sí me apasiona, o sea, a mí sí me gusta la política, y creo que la política lamentablemente ha sido desvirtuada del objetivo de la política. Con la política usted puede hacer cambios económicos, políticos, sociales en este país o en cualquier país del mundo. El problema es que la política se ha manchado y ha ido amarrada a la política de la corrupción. Entonces, el que se mete a la política es porque va a querer hacer plata y porque ahí va a salir millonario. Y lo que yo siempre he dicho, en el Ministerio de Comunicaciones hay ministros que llegan en camionetas alquiladas y salen en helicóptero, pero es por todo el tema de corrupción. Entonces yo sí me ha gustado la política, me apasiona el tema de la política, vengo metido en política desde hace un buen rato. El tema de la posibilidad de ser diputado, de hecho ya había sido candidato en la elección pasada con Winax, que había estado ahí como candidato. Luego hay la partición de Winac y nos vamos a Voz juntamente con Aldo, y a partir de ahí ya había habido un acuerdo previo, incluso sin haber iniciado completamente la legislatura, que íbamos a hacer equipo en el mismo listado. Ya todo lo demás, pues ya es un tema meramente de represalias de parte del gobierno de Yamatei, pero, o sea, ya había un acuerdo previo, incluso dentro de iniciar la legislatura.
1: La vida como diputado dentro del Congreso, primero voy a hablar en general, después ya le pediré su caso, pero en general, ¿la vida del diputado ha cambiado? ¿Mejores carros, mejores casas, mejores lugares donde reunirse a raíz del incremento salarial? ¿Usted lo ha percibido de esa manera?
0: Mire, no sé cómo esté el estilo de vida de todos los diputados. Porque
1: pero uno se da cuenta, ¿no? Sí, la ropa, el reloj, los zapatos.
0: Bueno, mire, yo les voy a decir que hay muchos compañeros que llegan así desde hace antes del incremento salarial, digamos. Hay gente que tenía sus carros, buenos carros, desde antes del incremento salarial. O sea, no sé si eso cambió de alguna forma el estilo de vida. Tampoco he logrado entender por qué, si hay gente que tenía un estilo de vida ya sin necesidad del incremento salarial, ¿por qué votaron necesariamente por ese incremento salarial? Es parte de las cuestiones que están ahí de por medio. Creo que hay gente que seguramente tendrá alguna justificación, pero creo que el aumento fue desmedido totalmente, pues fui de los pocos que accionó y somos de los pocos menos queridos por esa acción, porque hay gente que todavía, con lo que usted preguntaba hace un rato, hay gente que lo agarra personal, hay gente que sí agarró personal este tema del incremento salarial, irónicamente.
1: ¿Qué ha hecho usted con el dinero que se ha ganado?
0: Yo lo que he hecho es, como lo habíamos dicho en algún momento, si hay que devolverlo, pues lo devolvemos, pero lo que hemos hecho es apoyar en algún caso a las escuelas en el tema, sobre todo en el marco de la alimentación escolar. Ahí está la infraestructura, ahí se puede ir a ver y ahí están las cuentas de a qué escuela se ha ido, por ejemplo.
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3: En estos momentos en los que tenemos que pasar tanto tiempo en la casa, haciendo miles de actividades y con teletrabajo y con los chicos que tienen que hacer los deberes o preparar los exámenes finales o los parciales y todo, todo es un relajo, no tienes que cocinar en la mitad de una llamada importante, empiezas una reunión en la cocina y la terminas en tu cuarto, intentas ver si en el baño no hay más ruido, te da vergüenza de las cosas, las personas entran en tu casa porque a través de las teleconferencias todo el mundo ya sabe cómo es tu sala, tu cocina, hasta tu baño, y tenemos a veces como las impresiones de que estamos como sobrepasados por todo. Ante todo esto, la esperanza de que todo va a pasar es algo que nos tiene que acompañar, porque es lo único que nos puede sacar adelante. Dios nos va a sacar de esta, como nos ha sacado de muchas otras a lo largo de la historia de la humanidad. No es que nosotros seamos especiales, si esto ya lo han vivido cantidades de personas antes que nosotros. Lo que tenemos que hacer es resilientes y saber bailar con la más fea y pedirle a Dios de corazón que esto se acabe ya.
4: Soy el padre Juan Carlos de hablarconjesús.com para la red 106.1.

0: Buenos días y bienvenidos a esta entrega informativa de la Red 106.1, el lunes 25 de mayo. Doctor Romero, ¿cómo está? Buenos días.
1: Hola, licenciado, es un gusto saludarlo. Muy buen día, iniciando una semana después de un fin de semana con intensa actividad deportiva. Ya el clima empieza a acompañarnos con la lluvia y semana de diversas actividades que iremos platicando con ustedes.
0: Esto y mucho más lo vamos a platicar aquí en la Red 106.1. Buenos días y bienvenidos. Se han terminado ya los campeonatos, ¿no? Ya no hay más.
1: Son los Champions y estamos.
0: Y estamos, señoras y señores. Y con eso estaremos completos. Es este fin de semana la final de la Champions League. Va a cerrar la parte de clubes y la historia se va a contar, ¿sabe usted? Ya con la fiesta del fútbol a partir del 11 de junio que va a arrancar la pelota a rodar en Estados Unidos, México y Canadá. Buenos días y bienvenidos aquí a la Red 106.1. Por cierto, en las últimas horas de hallazgos macabros, ¿no? La captura del psicópata del barrio 18. Estaban descuartizando al integrante de otra pandilla cuando los capturan, ¿no?
1: Y la justificación, no sé si es más grotesca, la imagen o la justificación. Si no lo hacemos, no lo hacen.
0: Imagínense.
1: O sea, a este nivel estamos llegando, dedicado realmente en medio de un estado de sitio.
0: Bueno, así está la noticia de lo que está ocurriendo esta mañana y nosotros se lo contamos aquí en la Red.
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0: Bueno, y amanecimos con un hecho que se ha dado en la Centra Sur, en la central de transferencia, ahí en el sur, donde se ha reportado de que hay una persona fallecida. Ha quedado atropellado en el lugar y esto se ha convertido también en noticia porque ya hay agentes de bomberos municipales, de la Policía Nacional Civil y agentes municipales en el lugar. Así que esto está siendo noticia también. Esto es en la Centra Sur, donde se ha dado esta situación. 5:59 a.m. Bueno, y lo que se viene en noticias para la semana, tenemos que platicar de varios temas. En este lunes 25 de mayo estaremos hablando de lo que está sucediendo en diferentes frentes informativos. Entre estos, lo que se está dando y ocurre, porque esto es la nota, ¿no? De las reuniones y la agenda que va a mantener el presidente de la República. Cabe resaltar que la ronda, la conferencia de prensa, como le quiera llamar, va a las 12 del mediodía de mañana martes. Esto en el Palacio Nacional de la Cultura. ¿Y quiénes van a estar? Pues el presidente Bernardo Arévalo, Joaquín Barnoya, que es el ministro de Salud, y el presidente va a tener la siguiente agenda durante la semana. El lunes va a tener la reunión mensual de la Comisión de Gobierno Abierto, el martes va a tener la ronda de prensa, el miércoles va a ser la visita de supervisión a Farmacia Programa en Chimaltenango, el jueves la participación en la presentación del informe del Sistema de Naciones Unidas en Guatemala y el viernes una participación en los ascensos del Ejército de Guatemala. Así que esta va a ser la agenda del presidente de la República en esta semana. Y cabe resaltar de que también está programado, por cierto, para hoy, eso es hoy que se va a llevar a cabo, ahí sí le llaman una ronda departamental, le llama el gobernador Mauricio Bernal Alvarado, quien va a hablar acerca de seguridad ciudadana en el departamento de Guatemala. Va a tener al director de la Policía Nacional Civil en el lugar, David Custodio Boteo, y el jefe del departamento de tránsito de la PNC, Carlos Enrique Fuentes, que van a llegar hoy 8:30 en el Salón de Gobernación Departamental, ahí en la zona 1. Se va a llevar a cabo esta ronda en la parte de gobernación. Así que esta es la historia que hoy se va a contar, doctor Romero, y la agenda de la semana para el presidente de la República.
1: Un presidente que seguramente tendrá temas de seguridad, que seguramente seguirá pendiente de las decisiones que empiece a adoptar el Ministerio Público, que también estará pendiente de la ley contra el lavado, una de las polémicas que se tendrá entre esta y la próxima semana, y por supuesto algunos de los cambios también en el tema económico. Me imagino que, reitero, lo de seguridad va a ser un tema, la infraestructura vial con la lluvia seguramente va a ser un tema que poco a poco va a volver a la palestra de las conversaciones.
0: Bueno, son las 6:01 a.m. está en la Red 106.1. Así se va a contar la historia alrededor del Ejecutivo. La gran pregunta, ¿mete presión o no a la ley antilavado, no?
1: Yo creo que sí, porque estamos ya sobre el tiempo y a todas las instituciones y organizaciones que están alrededor del tema dicen, estamos justos, estamos ya contra el tiempo, estamos jugando contra un tiempo que nos puede colocar en una lista gris, que es la que quiere evitar Guatemala.
0: Esa es la historia que se va a contar a partir de hoy, así que nosotros se lo vamos a ir comentando aquí en la Red 106.1. Hacemos una pausa y ya regresamos con más.

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6: En estos momentos en los que tenemos que pasar tanto tiempo en la casa, haciendo miles de actividades y con teletrabajo y con los chicos que tienen que hacer los deberes o preparar los exámenes finales o los parciales y todo, todo es un relajo, no tienes que cocinar en la mitad de una llamada importante, empiezas una reunión en la cocina y la terminas en tu cuarto, intentas ver si en el baño no hay más ruido, te da vergüenza de las cosas, las personas entran en tu casa porque a través de las teleconferencias todo el mundo ya sabe cómo es tu sala, tu cocina, hasta tu baño. Y tenemos a veces como las impresiones de que estamos como sobrepasados por todo. Ante todo esto, la esperanza de que todo va a pasar es algo que nos tiene que acompañar porque es lo único que nos puede sacar adelante. Dios nos va a sacar de esta, como nos ha sacado de muchas otras a lo largo de la historia de la humanidad. No es que nosotros seamos especiales, si esto ya lo han vivido cantidades de personas antes que nosotros. Lo que tenemos que hacer es resilientes y saber bailar con la más fea y pedirle a Dios de corazón que esto se acabe ya.
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1: Seis de la mañana con 5 minutos. Vámonos rápidamente a lo que ha ocurrido en las últimas horas y ese macabro hallazgo que se ha convertido en una de las notas destacadas de la jornada, ¿no? Realmente cuando uno ve esta situación uno dice, no hombre, pero ¿a qué llegamos? Estoy hablando del caso de la captura de alias El Psicópata. Lo capturaron cuando descuartizaban un hombre en la zona 18 y que tiene más aristas que son claves. A ver, ¿cómo lo contó la Policía Nacional Civil en sus redes sociales?
2: Un adolescente que debería estar estudiando esta semana fue descubierto flagrantemente cometiendo un crimen. Es lamentable observar los niveles de violencia que han alcanzado nuestros jóvenes. Hoy, la Policía Nacional Civil reporta la detención de 2 presuntos responsables de haberle quitado la vida a un hombre y de estarlo descuartizando en el interior de una casa abandonada en la colonia Lomas de Santa Faz de la zona 18. Al momento de ser descubiertos, los dos indicaron ser responsables del hecho criminal, pero también ser integrantes de la estructura criminal del barrio 18. La Policía Nacional Civil los ha capturado, ha hecho el trabajo gracias a la denuncia de los guatemaltecos. Ahora ya han sido puestos cada uno a disposición de los juzgados correspondientes.
1: Bueno, así lo contaba la Policía Nacional Civil. ¿Cuál era el argumento que ellos utilizaban para explicar este macabro hallazgo? Porque, doctor Romero, aquí empieza la historia, ¿no? O sea, el tema es, también hay una lucha por territorios, porque ellos referían que la persona a la que estaban descuartizando era de una pandilla rival y que se había ido a meter a su territorio, ¿no?
3: Y que básicamente lo que justifican es, si no lo hacemos, ellos no lo hacen. Esa es una frase que implica varias situaciones. A la persona psicópata o a área psicópata que lo capturaron, le encontraron también una pistola ilegal marca Ranger con registro borroso, y el menor de edad tenía en ese momento un cuchillo entre las manos al momento en que interrumpen o que llegan a la escena del crimen. Ese delicado tema es, si no lo hacen, lo hacemos. Si no, no lo hacen, no lo hacen.
1: Escuche usted la voz del psicópata.
4: Porque es contrario, ya, huevos, también nos van a matar a nosotros si tienen la oportunidad.
0: Alias Psicópata, presunto integrante de la Mara 18, fue capturado en una casa abandonada de la colonia Santa Faz, zona 18, cuando descuartizaba el cuerpo de un hombre junto a un menor de 16 años, alias Diabólico. Policías de la comisaría 12 e investigadores de la DEIC realizaron el hallazgo durante operativos de seguridad en el sector. Tras escuchar ruidos y percibir olores extraños provenientes, ambos intentaron escapar, pero fueron detenidos de inmediato. Al capturado se le incautó una pistola ilegal con registro borroso, mientras que el menor portaba un cuchillo. Los dos tenían manchas de sangre en diferentes partes de su vestimenta y calzado. Las autoridades continúan con las investigaciones. Seguridad contra...
1: Bueno, lo fueron a traer a Pinula, dice, ¿no? Ni siquiera vivía ahí, sino lo fueron a traer a Pinula, ahí lo capturan, y capturado en la colonia Santa Faz, ahí en la zona 18, y el hallazgo fue durante un operativo de seguridad que desarrollaban en el área de autoridades de la PNC. Y pues, imagínese usted, ¿no? Y ahí lo dijo, si no lo hacemos nosotros, no lo hacen a nosotros. O sea, uno se pregunta, ¿pero qué no? Pero bueno, ahí está la historia de lo que ha ocurrido.
3: Sí, pareciera una película de ciencia ficción o pareciera una película digna de Día de Brujas, pero no, es tristemente lo que se vive en la realidad guatemalteca. Y hay un dato que es importante, que usted lo acaba de mencionar, el hecho de que no, aparentemente no es un residente del sector, sino que lo asesinan en otro lugar o lo van a traer a otro lugar.
1: Lo van a traer a otro lugar y lo...
3: Y ahí es donde hacen esta acción. Que ya no es la primera vez que escuchamos que zona 18 en lugares abandonados se convierte en una especie de centros donde han asesinado, han enterrado, han mutilado a personas y que terminan después esparciendo los restos por diversos puntos de la ciudad.
1: Así la historia, 6 de la mañana con 9 minutos, de una de las notas destacadas de las últimas horas. Vámonos con información del tránsito. La conexión es hasta Villanueva. Nos vamos con Dalia Santos para tener información de lo que está ocurriendo en el tránsito, de lo que se genera en el sur del departamento de Guatemala. Dalia, buenos días.
5: Buenos días. La Policía Municipal de Tránsito de Villanueva actualiza la información del tránsito vehicular en la jurisdicción de Villanueva. Severas complicaciones de tránsito se están reportando este inicio de semana, por lo que le recomendamos tomarlo en cuenta para poderse desplazar en la vía pública. Continúan las grúas trabajando a la altura del kilómetro 23.8 de la ruta CA9 con dirección al sur de la ciudad capital, donde se reportó un contenedor volcado durante la madrugada. Este contenedor cargado de verdura ha sido bastante complicado el retiro para poderlo posicionar y que así sea movilizado a través del cabezal. Agentes de la PMT de Villanueva reportan que el tránsito hacia el sur de la ciudad capital ya sobrepasa el paso a desnivel Enrique Tejada. Hablamos que la fila de vehículos hacia el sur se mantiene en el kilómetro 15.5 de la ruta CA9 y lo que se dirige a la ciudad capital ya está dentro de la jurisdicción de Amatitlán. Recordemos que al momento que este contenedor queda volcado, impacta con separadores viales, los cuales quedan dispersos sobre la vía pública. Según los agentes de la PMT de Villanueva que han cubierto esta emergencia, reportan que fueron 5 separadores viales los que quedaron en carril izquierdo con dirección a la ciudad capital. Es importante mencionar que algunos usuarios han utilizado la vía alterna que conecta desde San Miguel Petapa. Es una vía privada para poder llegar hacia el kilómetro 21 de la ruta CA9, pero este está completamente colapsado, está totalmente detenida esta vía alterna, incluso ya se está afectando lo que circula hacia Bárcenas, Villanueva por el retorno de ese sector. Agentes de la Policía Municipal de Tránsito de Villanueva han reportado complicaciones de movilidad, así que tome en cuenta que el área, directamente el kilómetro 21 de la ruta CA9, el área desde el kilómetro 15 hacia el sur se mantiene con complicaciones de tránsito. Se reporta también un motorista herido que derrapó a la altura del kilómetro 23.8. Este impactó con los separadores viales, ameritó traslado a un centro asistencial. Se reporta un tráiler con desperfectos mecánicos en la subida de Bárcenas hacia Milpas Altas y se ha informado por parte de la PMT de Villanueva que habilitan carriles reversibles, esto en la ruta que conduce de Prados de Villahermosa hacia Ciudad Real, en el área de la salida de Castañá, zona 11 de Villanueva, como también lo que se está movilizando del puente La Prosperidad hacia el sector del Búcaro y Mezquital. Así que las novedades en el tránsito a esta hora, muy buenos días.
1: Gracias, Dalia, por la información. Así estamos entonces en cuanto a la información del tránsito en el sur de nuestro departamento. Así la historia que ahorita se está contando. España ya presentó su lista de convocados, ya tenemos el video de cómo lo presentaron, otra cosa totalmente diferente, ¿no? A ver, Freddy Cifuentes, ¿cómo estás? Buenos días, vamos a platicar de la selección española que en horas de la madrugada presentaba ya y oficializaba su llamado a esta participación en la gran fiesta del fútbol. Freddy, premios millonarios.
6: 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Bueno, sí, ya está la lista de jugadores convocados. Hay un tema, por primera vez un mundial sin ningún jugador del Real Madrid en la Federación Española de Fútbol. Ningún jugador del Real Madrid convocado para este mundial para la selección de España. Porteros: Unai Simón, David Raya y Joan García. Los defensores: Marcos Llorente, Pedro Porro, Cucurella, Cubarsí, Eric García, Laporte, Grimaldo y Pubil. Los mediocampistas: Rodri, Zubimendi, Fabián, Pedri, Dani Olmo, Gavi, Mikel Merino y Baena. Y los delanteros: Lamine Yamal, Mikel Oyarzabal, Borja Iglesias, Ferran Torres, Nico Williams, Víctor Muñoz y Jeremy Pino.
1: Bueno, aquí lo han presentado de la siguiente manera. Esta era la presentación.
7: Especial. Hoy, Luis de la Fuente ofrece su lista para el Mundial. Máxima expectación en todos los rincones del país, donde la gran pregunta hasta ahora es: ¿quiénes serán los 26 elegidos por el seleccionador?
8: Llevamos 4 años trabajando para este momento y sé que hoy es un día muy esperado. Han sido años muy buenos para nuestra selección. Hemos trabajado, hemos aprendido y hemos crecido. Porque esta selección nunca ha caminado sola.
9: Siempre lo ha hecho contigo.
8: Por eso, este mundial es especial.
9: Hoy tengo que pediros disculpas. Sé que estáis esperando la convocatoria.
8: Pero no os la voy a dar.
9: Esta convocatoria no es mía.
8: Esta convocatoria es de todos. Porque la selección española no solo pertenece a los que están en el campo. Pertenece a quienes madrugan cuando aún no ha salido el sol. A quienes cuidan nuestras calles y cuidan de nosotros. A quienes recorren cada rincón del país. A quienes salen a la mar cuando todo aún está en silencio. A quienes sueñan mirando al cielo. También pertenece a quienes disfrutaron con nosotros y hoy ya no están. Pero siguen aquí, en cada recuerdo, en cada gol. Porque hay algo que no se ve, pero se siente. Un país unido, empujando en la misma dirección. Un latido que no se detiene. Una voz que nunca se apaga. Porque cuando juega nuestra selección, jugamos todos.
10: Porteros, Unai Simón.
11: David Raya.
12: Joan García.
13: Defensas, Marc Cucurella.
14: Grimaldo.
15: Pau Cubarsí.
16: Aymeric Laporte.
17: Marc Cubil.
18: Eric García.
19: Marcos Llorente.
20: Pedro Porro.
21: Centrocampistas. Pedri.
22: Fabián. Zubimendi.
23: Gavi.
24: Rodrigo.
25: Alex Baena.
26: Mikel Merino.
27: Delanteros. Oyarzabal.
28: Dani Olmo.
29: Nico Williams.
30: Jeremy Pino.
31: Ferran Torres.
32: Borja Iglesias.
33: Víctor Muñoz. Lamine Yamal.
8: Esta es la lista de todo un país. Esta es la lista de España.
1: Bueno, y el último en intervenir es a quien usted escuchó, el rey de España.
3: Esta es la lista de España, es el que dice.
1: El que él dice, esta es la lista de España, lo dice el rey, ¿no? Bombazo es que no va ni un solo jugador del Real Madrid. Esa creo que es la noticia destacada. El Real Madrid se quedó borrado de la selección española, Freddy.
6: Sobre todo porque ¿a quién ibas a llamar? Dani Carvajal, que pues ya anunció su retiro del Real Madrid, ya no estaba incluido en la prelista. Se critica mucho tal vez lo de Dean Huijsen, que es...
1: No tuvo una buena temporada, hay que decir.
6: Exactamente, no tuvo una buena temporada. Y cuando uno voltea a ver, claro, la temporada del Real Madrid fue muy mala, pero ¿quién se salva? Tal vez se salva Kylian Mbappé, que no es de la selección de España. Tal vez se salva Vinicius Junior, que es de la selección de Brasil. Un español que se salve hoy por hoy de la selección de España.
1: Pues yo no veo ninguno, la verdad.
6: Pues no hay. Se le preguntó también a Luis de la Fuente que qué opinaba sobre esto. Y pues su reacción fue, afortunadamente, yo no miro procedencia de ningún jugador, únicamente si tiene la posibilidad de jugar con nosotros.
1: Pero qué golpe, ¿no? O sea, le puedo decir que para el Real Madrid es un golpe tremendo, ¿no? Lleva ni un solo jugador al Mundial siendo español. Bueno,
6: por
1: siendo,
6: España.
1: Por España, ¿no? O sea, por España, porque Francia
6: sí, porque va a llevar Courtois, varios.
1: Va a llevar a medio equipo, pues, pero españoles no lleva.
3: Sí, eso yo creo que marca lo que es el rendimiento de los españoles en un Real Madrid que fue muy dividido, que se hablaba mucho que era entre franceses y brasileños.
1: A ver, de la Fuente hablaba así de la ausencia de jugadores del Madrid en la convocatoria del Mundial.
8: Gente, soy seleccionador nacional, yo no miro la procedencia de ningún jugador, creo que también lo he comentado en diferentes ocasiones. Yo únicamente miro si el jugador tiene la posibilidad de jugar con nosotros. Yo para mí soy el jugador de la selección española, del equipo de la selección española. No miro si tiene de un equipo que de otro. Yo no tengo esa mentalidad local o localista que puede tener igual algún aficionado. Lo mío es más global. Y miro como jugador de la selección española. De verdad, no sé si viene más de uno que de otro. Es que no creo que ni nos interesa, ni creo que tenga mayor interés que para las cábalas que puedan hacer algunos. Pero desde luego nosotros no. No puedo dar consejos a nadie. Yo lo único que quiero es que estos futbolistas, así como otros, sientan el orgullo de representar a la selección española, a la selección de nuestro país, como lo representan estos y otros muchos que han estado con nosotros durante toda esta preparación.
1: De la Fuente, así que no va ningún jugador del Real Madrid que sea español a la convocatoria del Mundial. ¿Por qué? Porque la verdad es que no le encuentro usted por dónde, ¿no? O sea, realmente no hay por dónde. Sí, yo te decía el caso de Gonzalo, pero decía, no, nada.
3: Pero es que no estaba incluso entre los 55. El único que estaba era Huijsen.
1: ¿No? Imagínate.
3: Huijsen era el que estaba entre los 50. Recordemos que primero se presentaron los 55 de buena fe y de ahí se tenían que escoger los 26. El único que tenía era Huijsen y no llega de acuerdo a la fuente al criterio que necesitaba.
1: 6:20 p.m. Vamos a la pausa. Cuando regresemos aquí en la Red 106.1 le tenemos más información de lo que ocurre en Guatemala y en el mundo.
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3: 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Continuamos aquí en la red 106.1. Vámonos con más información este lunes 25 de mayo. A ver, doctor Romero, la ley contra el lavado entre cena, semana compleja para el Congreso de la República, que tiene por delante el reto de tenerse que poner de acuerdo para que la próxima semana, en la reunión extraordinaria que han convocado, puedan avanzar en la aprobación de la nueva ley contra lavado de dinero. Presión política, presión internacional, presión incluso ya desde la embajada de los Estados Unidos, ¿no?
4: Los tiempos empiezan a recortarse. 2 de junio, de acuerdo a la Junta Directiva, específicamente el presidente del Congreso, será la reunión extraordinaria donde debiesen de aprobarse, pero sigue siendo motivo de generación de dudas las reacciones y sobre todo las enmiendas que se han presentado por parte de los bloques de Vamos, Valor, UNE y Cabal, ya que según el presidente del Congreso, Luis Contreras, estas modificaciones modifican aspectos sustanciales del texto. Algunos legisladores señalan que las modificaciones tratan de presentar algún tipo de agilizaciones, pero en general van en contra de lo que técnicamente había sido aprobado tanto por la Comisión y asesorado por la Superintendencia de Bancos. Se busca fortalecer el tema de la actuación del Estado en este tipo de cuestiones, pero sigue siendo el lavado de activos, la tensión entre los diputados, incluso el tema de quiénes podrían ser las personas políticamente expuestas los que tocarán tener ese inconveniente. En este momento, la iniciativa 6593 necesita 107 votos. Se había acordado que ya existía acuerdo de las bancadas y de los jefes de bloque para aprobarlo, pero esos nuevos cambios que afectan el tema de las remesas y las transferencias internacionales, aumento en los costos de financiamiento e inversión y un debilitamiento en la confianza de las instituciones del Estado, deja la gran duda de qué puede ocurrir antes de que el próximo martes se conozcan estas iniciativas y sobre todo las recomendaciones del Grupo de Acción Financiera de Latinoamérica, conocido como GAVIGAT.
3: Bueno, así está la historia entonces de lo que tiene que ver con el Congreso de la República, ley antilavado. Se dice que hay algunas bancadas que todavía están tratando de incorporar cambios, que eso sería una de las dificultades más grandes que se tienen ahorita en ponerse de acuerdo, ¿no?
4: La última vez que platicaron sobre el tema, el lunes se había acordado aprobar la ley conforme estaba establecido, conforme la redacción, pero el martes aparecieron 2 enmiendas que, entre otras cosas, tocan el tema de quiénes son las personas políticamente afectadas, cuál podría ser la distribución de los recursos y dónde vendrían las sanciones contra esos operadores. Todo eso está marcando una diferencia. De aquí en adelante es donde habrá que esperar, porque

0: cumple o no. Recordemos que al momento de aprobarse la ley, tiene que venir la reglamentación de la Superintendencia de Bancos y posteriormente la implementación de los cambios que serán evaluados por el Grupo de Acción Financiera Internacional, GAFI, alrededor del mes de noviembre cuando hagan la visita.
1: Bueno, vámonos rápidamente a lo que ocurre con la historia de lo que a partir de esta semana se cuenta en el deporte.

0: 25 de la mañana, a ver, esta semana la vivimos con Nachos Diana, Freddy, porque la historia se encuentra con esa cinta azul Max. Usted abre la bolsita y adentro encuentra una tira que lleva el QR. Esta semana es de finales, finales de la CONCACAF, finales de la Champions League. Y hablamos primero de la final de la Champions League, ¿no?
1: Hablamos primero de la final de la UEFA Champions League, un horario nuevo, un horario atípico. Usualmente la Champions se juega o a las 11, o a las 12, a la 1, cuando cambia el horario, a las 2 de la tarde. Pero este sábado, 30 de mayo, a las 10 de la mañana, será la gran final de la UEFA Champions League. Una transmisión que usted va a poder vivir a través del 106.1 de la red, pero ojo, hoy es lunes 25 de mayo. 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El PSG va por el bicampeonato, el Arsenal que no ha pechado, el Arsenal que no pechó en Premier League, que va por la UEFA Champions League, pues tiene todo, todo condicionante esta gran final para que sea una final entretenida, una final donde veamos buen fútbol, donde veamos espectáculo y, por qué no decirlo, muy bien acompañada de los Nachos Diana. Así que una de las dos finales que tenemos este sábado, Guillermo.
0: CONCACAF, que también la vamos a vivir con Diana, ¿no? Los Nachos, a los que les vamos a poner así extra para que usted esté listo, ¿no? La platicamos más adelante, ¿le parece? La dejamos ahí picando, pero se lo adelanto. Buen partido que tiene que ver con equipos de la Liga MX. Buen partido.

0: Bueno, salgamos de esto, pues, a ver. Dele. Toda suya. Yo ya no tengo nada que decir.
1: ¿Por qué?
0: No pasa nada.
1: Yo sí lo voy a ser sincero, esperaba un poquito más.
0: Dele, hombre, todo mundo.
1: A ver,
0: ¿sabe qué pasa? A ver, sí voy a decir algo. Reconozco tres cosas. A ver, lo bueno y lo malo, ¿sí? Lo bueno, la afición. Debo reconocer que si no es por un par de alcanzapelotas que de verdad nunca más deberían de entrar al estadio, que nada que ver, que se enganchan con el portero municipal, quitando eso, me parece que todo lo hicieron muy bien. Incluso el de seguridad que sacaron, que no puedes contratar gente de seguridad que vaya a celebrar un
1: tres
0: gol.
1: Sacaron, uno salió en redes, pero tres.
0: Fue tres sacaron, sí. Va. No puedes hacer eso, ¿me entendés? O sea, de verdad, tenés que tener más filtro sobre la gente. Pero está bien, por lo menos lo sacaron y evitaron más problemas y todo tranquilo. Pero al final, cuando se termina el encuentro y la afición no se va, respeta la celebración del final, de la celebración de la final. Y aparte de eso, lo que a mí me encantó, y debo reconocerlo, es de que hay un momento que me pareció espectacular cuando reconoce la afición a su propio equipo que ha perdido. Eso habla mucho de una cierta evolución que se ha tenido de cuando yo vi, tristemente, porque debo reconocerlo, tristemente y muy lamentable, cuando se le fueron encima a los jugadores de comunicaciones, por ejemplo, y le rompieron la cara. Y eso es bueno, porque eso están invadiendo canchas de verdad. Y no me lo tomen que es para Municipal, que es para Comunicaciones, no me lo tomen así. Tómenlo en toda la Liga Nacional.
2: La actitud, como
0: la actitud en general que debe haber en la Liga Nacional. Así como terminó que Municipal pudo celebrar tranquilo, que los jugadores terminaron celebrando tranquilos, que fueron al camerino a celebrar tranquilos, que el caballo hasta reconoció a la afición.
1: El presidente municipal lo reconoció.
0: Reconocieron. Entonces, mire, qué bueno, porque sabe que yo me había quedado con un comentario de uno de los hijos de los directivos de Municipal que dijo, ojalá no le van a dar la razón, porque va a tener la razón. Si hacen una tontería, va a tener la razón. Y cayeron bocas en ese sentido, por lo menos. O sea, la afición de Xela cayó bocas en ese sentido. Que para mí,

0: dice callar bocas es positivo. O sea, lo que quiero decir es no lo van a tomar como, ay, le cayó. No, o sea, yo también tenía mis dudas si no pasaba algo. Yo, o sea, cayó bocas, me incluyo yo. A mí me cayó
1: pregunto,
0: la boca.
1: ¿No cree que el partido ayudó a esto?
0: No. No, yo conozco a mi gente y sé que... No. No, creo que, a ver, aquí viene la segunda cosa buena. Hay una comunión sumamente interesante que está pasando en Shela que yo no la había visto. Hay una parte que no me gusta, que tiene que ver con el periodismo, pero bueno, está bien, ya se los comieron también. Periodismo, autoridades locales, empresas que funcionan en la ciudad, el equipo, la afición y en general el ambiente es todos juntos. O sea, de verdad no... Me cuesta encontrar gente crítica del equipo, lo cual me preocupa.
1: Ahora el equipo está rodeado de líderes.
0: Por eso le digo, pero me cuesta. Y a mí sí, en la parte del periodismo, si lo podemos decir así, me genera mis dudas porque no es tan bueno eso tampoco. No hay que aplaudir todo. O sea, yo sentí muy poca crítica, sentí mucho lo de no pasa nada, vamos por más. Está bien. O sea, a ver, quiero entender cómo se piensa. Está fuera de mi rango, así que yo tengo rato de no estar allá, entonces tampoco puedo opinar mucho en ese sentido. Pero me llama la atención, es una comunión bien fuerte. O sea, yo nunca la había visto que... Casi que todo trabaja en una consonancia. O sea, eso es difícil verlo.
1: Es que hay un montón de cosas que, por ejemplo, nos han dicho que si no, no hay acreditaciones. Si
0: se habla... Está bien, pero...
1: No, son cosas que me dicen. Yo estoy a favor de lo que usted dice. O sea, totalmente de acuerdo.
0: Sí, pero acreditaron a Zacarías, pues. O sea, solo con eso te puedo decir, acreditaste al enemigo yendo a tu cancha. O sea, no pasa nada, pues. O sea, a Derek, al quien alegó que andaba diciendo que no lo habían acreditado, lo acreditaron también. O sea, no sé, o sea... Mira,
1: esas políticas mira raras, totalmente de acuerdo. Yo estoy en toda la línea que vos decís. Lo que pasa, Guillermo, es que con todo el respeto que merece el Super Chivo, hasta ahorita se están acostumbrando nuevamente a estar en el plano donde figuras.
0: No, y es así.
1: La Copa Centroamericana, o sea, te vino a nublar mucho la vista, creo yo.
0: No, anular no, te dio otro nivel. Es decir, te obliga a otro nivel.
1: Sí, a otro nivel, pero no mantenés los pies en la tierra. Creo yo que no mantener los pies en la tierra. Yo, de verdad, insisto, no sé cómo la afición Super Chiva pudo celebrar un subcampeonato centroamericano y no sé por qué están muy contentos con el subcampeonato nacional.
0: Pues mira, te falta análisis, te voy a decir por qué. Te falta conocer historia. El tema es que Shela no está celebrándolo ahorita. Estás hablando de un equipo que ha ganado 2 títulos en menos de 5 años, ¿sí? Después de venir 10 años sin tocar una final, un campeonato. O sea, sí, date cuenta de eso, ¿no? O sea, fueron 10 años sin que el equipo funcionara a tope. No funcionaba. Teniendo afición, teniendo dinero, pero teniendo un grave problema. Personas que buscaban la política metidas en el equipo tratando de manejarlo con intereses políticos, no deportivos, ¿sí? Entonces, el tema es, ¿por qué te digo te falta análisis? Porque no están celebrando el subcampeonato de la CONCACAF. No están celebrando el subcampeonato
1: si
0: de la Liga Nacional.
1: Tiraron globos.
0: Aquí viene el problema. Creo que se ha generado mucho el sentimiento de mediocridad, que quedar segundos es válido. Pero entiendo dónde viene, eso es lo que te quiero decir. Entiendo que me parece que también eso lo tienen ya amarrado, no entiendo por qué, cómo lo lograron, pero el tema es que el presidente dijo, vamos a luchar por llegar a finales. Ese es el primer paso. Y el segundo es ganar campeonatos. La meta de este campeonato, con 9 jugadores lesionados, ¿sí? Y eso ya entendí por dónde vino. Cuando entrevistan a uno de los directivos antes del partido, ¿sí? No aquí, lo entrevistaron en otro medio. Él claramente dice 3 cosas. Una, ni nosotros pensamos que íbamos a llegar a la final, hay que ser honestos, porque teníamos 9 jugadores fuera. 9, de los cuales muchos eran titulares, ¿sí? Tu recambio de Aparicio en Costa Rica nunca regresó. O sea, Aparicio te mueve el equipo, ¿cierto o no?
1: Pues desde que Jorge Aparicio salió, tuvieron 120 minutos y no pudieron hacer nada.
0: Va, entonces... O 120, no.
1: Los 30 en el trébol y los 90 en el Mario Camposeco.
0: Bueno, fueron menos, ¿no? Pero igual, no importa. O sea, Aparicio te maneja el equipo.
1: 10 minutos donde no puedes.
0: Por eso, Aparicio te maneja el equipo. De ahí, el tema es el reemplazo a Aparicio en Costa Rica. Lesionados tus 2 porteros. Y uno que yo sigo creyendo que...
1: 1.5, porque realmente si Nery Lobo se estaba calentando el día de la final de vuelta, no
0: la
1: sé.
0: La pudo haber jugado, creo yo. Pero bueno.
1: Creo que este es el mérito de Roberto Hernández. Yo te soy sincero, lo que hablamos fuera de micrófonos, si te borraste para las semis y el Patojo le hizo ganas,
0: déjalo en la final. No, o sea, perdazo, ¿no? No pasa nada. Aparte que creo que ninguno es responsabilidad de él. O sea, esa es la realidad. Muy pocos son. Y si hay responsabilidad de él, pues...
1: Tiro libre, creo yo.
0: Tal vez, pero decís vos... También he visto que le metan así a Nery, también he visto que le metan así al otro. Entonces, va. Se te lesionan los dos porteros titulares. Que no quiero dar excusas, lo que te quiero decir es... Ahí sale esta frase, salió esta frase que me llamó la atención. Estamos conscientes que si no llegamos a finales, no vamos a ser campeones. Primer gran paso. Y la segunda, que creo que la tenían clara, era... Si no te volvías a meter a CONCACAF, era un fracaso. Porque... había sido subcampeón, o sea, no volverte a meter a CONCACAF, que confirmaba que había sido un chiripazo. Que había sido un chiripazo. Ahora, lo que es interesante es que se le viene presión encima a Xerajú Mario Camposeco para fichar bien, armar un buen equipo e ir a volver a competir a CONCACAF. Porque ya sos un campeón. Tenés que tirarle a ser campeón. Y si no tenés esa mentalidad como mínimo, entonces mejor no te metas a juego de grandes, ¿va? Porque así es. O sea, el tema es que a mí, aquí viene la parte que me molesta, es... esas personas que celebran el subcampeonato. Eso a mí me molestó mucho. Debo reconocerlo. Porque me parece mediocre. O sea, me parece mediocre. No celebres un subcampeonato. Ponete la vara alta y decir, no, no hicimos lo que éramos, lo que teníamos que hacer porque ganamos. Si no, no hubiéramos terminado líderes, ¿cierto?
1: Claro.
0: Va. Entonces, si terminaste líder con todos los peros en contra, ibas 1-1 cuando faltaban 20 minutos y te meten 3. Pero no solo eso, te ganan en casa.
1: Pero
0: y, yo sé que te dicen de que sí, que las pelotas pegaron en el poste, que pero un equipo que quiere ganar, un equipo que quiere dominar, tiene que ganar con claridad, como lo hizo Municipal. Así que les duela, yo sé, miren, ahorita muchos chivos me van a odiar porque les duela, que duela para que entonces presionen más y la cosa sea diferente. ¿A qué me refiero? De verdad, viene una presión que debe recaer ahorita sobre junta directiva y sobre el técnico para elegir bien a los fichajes. Porque se borraron, yo le di 9 que estaban entre lesionados y demás. Pero Jofre Escobar, Dios santo. Orlín Quiñones, Dios mío. O sea, son fichajes que uno dice, pero ¿quién los fue a traer? Yo sé quién los fue a traer, los fue a traer Roberto Hernández. Entonces, el primer error que no puedes cometer es dejar que el técnico vuelva a escoger a esos jugadores, a los fichajes. Porque se van a volver a equivocar. Y el tema es que, de verdad, celebrar el subcampeonato, para mí, nada que ver. O sea, debo reconocerlo, nada que ver. Yo no vi a Municipal celebrar los subcampeonatos. Los vi molestos, los vi calientes para tratar de llegar a la siguiente final. Espero que esa sea la actitud de los jugadores del Xelajú Mario Camposeco. Que por cierto, hay varios que se borran en partidos importantes, ¿no? Desaparecen. Que son líderes, pero que se borran. Ya dijo Aparicio que está negociando para renovar otro año más. Tiene un año de contrato, va a renovar uno más. Así que viene Aparicio para rato. Debo decirte que estoy impresionado de dos cosas, y son esas. De ahí, en lo futbolístico, nada que contar. Municipal fue mucho mejor que Xela, mucho mejor en los dos partidos. Supo manejar los tiempos, supo aguantar el resultado. Apareció el portero cuando tenía que aparecer. Braulio ya había tenido una historia que contar con el Xelajú Mario Camposeco. La misma no se repitió. Sí, no se repitió, no se repitió. Ahora,
1: antiguo,
0: ahora,
1: ¿no?
0: Sí, y ahora hizo todo lo contrario, ahora lo hizo bien. Todos estábamos esperanzados de que lo hiciera como lo hizo el antiguo, no lo hizo así. Hoy sí no le pesó. Y debo reconocer que hay un momento en el partido que Municipal lo cambia todo. Y fue no desesperarse con el 1-0 en contra. No se desesperó. Y siguió haciendo lo que tenía que hacer y pum, gol, ahí se acabó. Y Xela se desesperó. Xela tuvo el mismo problema que tuvo toda la temporada. No tiene
1: gol.
0: Capacidad de gol, claro. No, si tiene gol, porque te dejaba partidos 3-0. Pero el problema es que te
1: pero
0: llega.
1: Con tus
0: Pero para 3-0 tenías que llegar 20 veces y tratar de pegarle a una. No era contundente. Xela no es contundente, porque no tiene un 9. Porque el 9 que habíamos dejado de la temporada de CONCACAF tuvo un problema interno dentro del club y salió huyendo. Es que
1: Que por cierto era un 9 muy criticado por el pueblo super chivo, porque como no tenía gol, como no figuraba, pero te hacía otras labores que creo yo que ahora sí se valora. Claro. Lo de Pedro Báez.
0: Sí, te hacía otro trabajo sucio, si
1: que tal vez no estaba
0: así
1: ahí arriba, peleando con Nicolás Martínez, con el Flaco Martínez, pero te hacía otro tipo de trabajo. Ahora
0: hablemos del campeón.
1: Yo te voy a decir algo, historia. Municipal también es un equipo que sí, todo lo que dijiste, hay unas cosas que puedo debatir, hay otras cosas que sí son ciertas, pero te voy a decir algo, Municipal es un equipo que viene trabajando muy bien las cosas, no de este torneo. Municipal lleva 3 años de manera consecutiva ganando la fase de clasificación en el acumulado. 3 años de trabajo. Yo no había visto este dato, pero Municipal en toda la era Mario Acevedo Dwight Pesarossi no ha perdido un solo partido en el Estadio del Trébol. Todos los partidos los ha ganado.
0: Imagínate.
1: El último partido que perdió fue la final contra Antigua Guatemala. Entonces pasaste toda la temporada sin perder un partido en tu estadio. Hiciste un fortín tu casa. Hiciste 16 goles en fase final.
0: Que Shela y Rojos te demuestran algo, no sirve de nada. No sirve de nada cuando vas y perdés la final. Shela te pasó toda la temporada sin perder uno y de ahí pierde, o sea.
1: Ah, bueno, sí. Por ejemplo.
0: Y Municipal le pasa lo mismo contra Antigua, o sea, por
1: el le pasó lo mismo contra Antigua, así. Municipal llegó a esta final con 8 partidos encima sin perder. Ni siquiera llegamos a empatar. Oh, sí.
0: Fue
1: sin perder.
0: Pleno de victorias en la fase final.
1: Que le gana el Clásico Nacional, partido importante. Marquense, que ese partido Marquense lo estaba peleando por el descenso. El de liderato, si lo queremos ver así, contra Misco, que después apareció el gol de Cárdenas y le quitó el liderato Municipal. Y de ahí la fase final le pasó por encima. Tal vez el rival donde no se vio tan abultado el marcador fue Guastatoya. Porque a Misco le pasa por encima, a Shela pues una final 6-2, te dice también de lo que fue el equipo. Y creo que a diferencia de Shela, por ejemplo, aquí sí le supiste dar en la tecla a los extranjeros. Yo creo que aquí los extranjeros sí te marcaron la diferencia. Y no voy a hablar de Eric López ni de Alejandro Cabeza, porque creo yo que sí son un caso aparte que les está costando el tema de la adaptación. El mantener a Mena, por ejemplo, el tener un recambio que si no está Mena está Darwin Torres, que los dos son tus capitanes, el fichar a Junior Yuri Pérez, el tener a Checa Hernández en un buen momento, el dar en la tecla también en tu cantera. Lo hicieron a tono de publicación, pero creo yo que tenía mucha razón. Hay una foto donde tu cantera también te saca campeón.
0: Sí.
1: Ayer veía que los mundialistas, Figo Montaño, Jonathan Franco, Jeffrey Bantes, el caso de David Aldana, le agregás que tenés identidad de la casa como el Flaco Martínez, Pedro Altán, John Méndez, que son canteranos. Armaste un equipo de pura cantera, de puro esfuerzo, de fuerzas básicas, no de que fuiste a traer jugadores de los departamentos. Entonces, si vas agregando todo este tipo de cosas, te da la solución y te da la fórmula del éxito.
0: Yo creo que vamos a ver muchas más finales entre estos dos equipos.
1: Yo creo que sí.
0: Por la forma en la que están trabajando, por la forma en la que están trabajando, me refiero. O sea, lo que usted está diciendo, Municipal está creando base. Yo creo que vamos a ver 4 protagonistas, uno que va a ser más intermitente. Dependiendo de,
1: claro,
0: de cómo vaya la inversión y qué hagan sus dirigentes. Ahí sí va a tener mucho que ver con la dirigencia. 1, Municipal. 2, Shela. 3, Antiguas. No, por cualquier orden, póngalo sí, como quiera.
1: Ajá.
0: 4, el cuarto que creo que se va a meter va a ser Comunicaciones y van a empezar a rondar entre Cobán y algunos otros que vayan metiéndose, pero creo que estos 4, especialmente estos 3, por esa mezcla de cantera y fichajes y demás, son 3 equipos que los vamos a empezar a ver constantemente en esta etapa.
1: A mí me gustó en la conferencia de prensa que hizo Municipal esta semana, donde uno de los gerentes de Municipal dijo: la grandeza no solo se mide en títulos, la grandeza se mide en... Y empezó a dar un listado detallado de todo lo que estaba haciendo Municipal. Claro, constante en finales, porque hay que decirlo, es fútbol, no todas las vas a ganar. Pero tenés fuerzas básicas, también es un equipo que vos llegás en la mañana al club, desayunás en el club, haces cosas distintas, entrenás, te está esperando tu almuerzo en el club. Yo, perdónenme, pero no voy a estar de acuerdo nunca que un equipo de Liga Nacional de máxima división salga del partido
0: y les dé pollo
1: vayan
0: frito.
1: A dar pollo frito, les den una sopa de vaso. Perdónenme,
0: sí, no.
1: Pero puedes reírse uno, pero es que ahí estamos en un fútbol profesional. Son pequeñas cosas o grandes cosas, como se quieran ver, que marcan diferencia. Aparte tenés un equipo solvente. Municipal, institución, es el único equipo que ha levantado 3 títulos en el Mario Camposeco. 2 con el plantel mayor y 1 con el equipo femenino. que hasta las futbolistas lo sacaron el sábado en sus redes sociales. Entonces, hay tantas cosas detrás, no solo de lo que vimos el sábado, que te dan el título de Liga Nacional. Y estoy de acuerdo. Yo creo que Xelajú, Mario Camposeco, también viene trabajando muy bien las cosas. Xela también viene siendo ese equipo. A mí me gustó la frase: para estar en Copa Internacional tenés que figurar en el plano nacional. Y lo está haciendo el equipo de Xela. Claro. Y claro, perdieron una final, pero hace año y medio estaban levantando el título de Liga Nacional. Y seguramente el siguiente torneo van a dar batalla otra vez. Entonces,
0: por eso te digo, o sea, yo creo que es una mezcla de todo. Había muchas emociones encontradas. Creo que la gente estaba ilusionada. A mí me han dicho, me han criticado mucho allá, debo reconocer, después de lo que dije la vez pasada, pero yo sí no voy a ser complaciente con la derrota, ni voy a aplaudir la mediocridad. No lo voy a hacer, no lo quiero hacer, porque hay mucha gente que me criticó, que la conozco, que apenas están sumando al equipo. O sea, ¿a dónde les tocó vivir 10 años de irse a comer derrotas al estadio? Yo me comí 5 o 6 años de ir al Camposeco a llorar cuando perdían, no a llorar cuando ganaban. Esa fue la diferente. No, yo me comí muchos partidos de derrota, de ver cómo se estaban cargando al equipo por intereses políticos. O sea, es que eso parece que allá se les olvida, memoria de corto plazo. Entonces, yo sí no voy a caer en la complacencia de, como somos subcampeones, aplaudámoslo. Yo no aplaudo eso. Que quedan campeones, esa es la exigencia que deberíamos de tener. Ahora, ¿qué sí aplaudo? Y aquí voy a sacar del canasto de mi crítica a alguien, a José Carlos. La tiene clara, de verdad, porque cuando yo lo oigo terminar, cuando lo oigo la entrevista con Pichi al final del partido, dice, bueno, perdimos, sí, tenemos que trabajar para ganar, tenemos que trabajar para seguir llegando a las finales, eso es importante, estamos en CONCACAF, pero la frase que me encantó es, la grandeza se mide no solo en la victoria, se mide también en la derrota. Y creo que hoy, el fin de semana, ha habido una evolución de algo. Esta afición ya no va a dejar solo al equipo. ¿Qué pasaba? Ojo con eso, porque muchos dicen es que nunca los hemos abandonado y demás.
1: Los
0: perdónenme.
1: Departamentos creo que siempre pasa.
0: No, perdónenme. Yo vi cuando hace 5 años, 6 años, 7 años, el estadio también se jugó con gradas no tan llenas. Gradas hasta preocupantemente vacías. Ahora eso no pasa. Ahora el estadio se llena todos los partidos, pues. Y con lo que viene el nuevo estadio, se va a llenar el nuevo estadio. O sea, yo ya eso ya lo vimos, pues. Entonces la historia cambió, para bien, debo reconocerlo. Pero sí creo que Xela tiene que seguir trabajando de fondo para tratar de convertirse en una tercera fuerza del fútbol en Guatemala. Porque debo reconocer que ahorita, económicamente, Comunicaciones Rojos siguen estando altos y siguen siendo los más atractivos. Antigua se metió en ese juego. Pero Antigua y Xela, los dos tienen que seguir trabajando para mantenerse. Es que si no empezás a ganar títulos constantemente como Antigua lo hizo y demás.
1: No, de hecho, en la era moderna, si lo quiere ver así, de Municipal es el que más títulos tiene, luego en el Antigua.
0: Sí, por eso te digo. Entonces, bueno, ya vamos a ver qué pasa, ¿no? Lo que sí te digo es que fue un día con mucha historia. Se termina una de las localidades que creo ha dejado mucho romanticismo. Curva. Sí, se termina la curva. Ya dieron todos los permisos, ya se va a Guatecompras, ya sabemos de que arranca la construcción de la nueva general y de la nueva tribuna. Va a ser aforo reducido la otra temporada para el Xelajú Mario Camposeco, lo cual también va a representar un reto. Y me dicen de 1 año a 1 año y medio se van a tardar para tener lista toda la obra. Sin embargo, por lo que entiendo, es van a tratar de que sea muy rápido la parte de la General Norte. O sea, esa van a tratar de ir lo más rápido posible con el objetivo de tratarla de sacar en meses, no en años. ¿Qué va a hacer que todo se atrase? El tema de la infraestructura que hay que hacer de la tribuna sobre la 14.
1: Y sí creo que se durmió un poquito Xela, porque por ejemplo tenés 2 meses sin fútbol. 2 meses que los pudiste aprovechar para empezar las obras.
0: Es que no es Xela. Esa es la municipalidad y eso es el IDAE, que depende de que te den la autorización.
2: El IDAE creo que es el que más complica.
0: Totalmente. Porque tuvieron que rescatar unas, ellos le dicen monumentos, son piedras, pues, o sea, que fueron talladas a mano. Entonces, por eso las tuvieron que rescatar.
2: Son piezas que aparecen. Y
0: porque es patrimonio, es que lo que pasa es que el
1: barrio. No, entiendo, yo porque, a ver, son 2 meses donde puedes trabajar, el equipo o se va a ir de vacaciones 1 mes y la pretemporada no la van a hacer en Xela, etcétera, etcétera, etcétera.
0: Claro, pero eso no está a cargo del club, claro. No es el problema. Está a cargo de la municipalidad y de IDAE y de Ministerio de Ambiente y de todo eso. Y ahora tienen que ir con la licitación, subir la licitación, entregarla y ahí empezar.
1: Sí, el reto para Xela va a ser ese, ¿no? Primero, estoy de acuerdo, totalmente de acuerdo. Armar un equipo, otra vez competitivo, porque claramente con este no le alcanza.
0: Ahora, sí te digo una cosa. En este momento, ya hay 4 fichajes confirmados en Xera. Son las 6 de la mañana con 49 minutos.
1: Delantero.
0: No me quisieran dar los nombres, solo sé que son 4.
1: Te voy a decir, hay un delantero que tiene pasado departamental
0: Diego
1: y
0: Casas.
1: En la capital, sí. Que no sé por qué le ofrecieron esa cantidad extraordinaria de dinero.
0: Porque la tiene.
1: No, yo sé, pero es que eso, el mercado, a ver, andaba mejor con ese dinero. Puedes ir por otro tipo de jugador.
0: ¿Sabes qué pasa? Yo creo que ni se quieren arriesgar de ir a probar. Ya está adaptado a la Liga Nacional, conoce el fútbol nacional. Creo a eso le están apostando. A mí me dieron una cifra, creo que la que te dan a vos. Me dice otra fuente de que no es tan alta. Que ya no fue tan alta. Como que ahí se dieron cuenta de que lo que le estaban...
1: Claro.
0: Lo que él le estaba indicando de que le habían ofrecido tanto. No era por ahí, pero bueno, ya veremos. Bien Municipal, felicitaciones. Bien el fútbol que han mostrado, campeones, como debería de ser, contundencia, nada de polémicas. Lo del arbitraje también, que inocentada, hay que enseñar a los jugadores a quedarse callados cuando ven que el árbitro sacó la primera por hablar.
1: Cuando es ese árbitro.
0: Quédate callado, hombre. 6 de la mañana con 50 minutos. Eso sí, ya entendí por qué no fue al Mundial y por qué Guatemala no lleva ningún árbitro al Mundial. De verdad, lo digo. O sea, el arbitraje es algo que de verdad necesita.
1: Solo rapidito, ¿es en serio que le sacó 2 amarillas a un futbolista?
0: Sí, y no lo expulsó. Eso es lo que yo entendí. Porque ya no vi, pero supuestamente le saca la segunda a Braulio, ¿no?
1: Sí.
0: Y lo deja terminar el partido porque pita y se acabó. O sea, pero nunca mostró la roja, no sé.
1: Yo realmente...
0: Hay que ver el parte arbitral, hay que ver, porque no sé si...
1: La puede decorar, te puede poner otro futbolista o yo qué sé, pero... Bueno, sí, entiendo también por qué no.
0: Sí, no, yo ya entendí. En el arbitraje nacional hay que trabajar mucho. No por este partido, por todos los que vi y en diferentes encuentros, en diferentes clubes. Ufa, sí están muy mal. 6 de la mañana con 51 minutos. Ya me van a escribir para decirme que no, que están bien. 6 de la mañana con 51 minutos. Vamos a la pausa, ya regresamos con más.

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6: Seis de la mañana con 55 minutos. Continuamos aquí en la red 106.1. Vámonos rápidamente a lo que está ocurriendo en las tendencias, doctor. Y varias tendencias que vamos a arrancar con Cruz Azul, doctor. El equipo que ha quedado campeón en la Liga MX.
7: Campeón con gol de Rotondi al minuto 92. Faltaban 3 minutos para irse al tiempo extra, pero una media vuelta en el área extraordinaria de Rotondi silenció Ciudad Universitaria y llegó la décima para el Cruz Azul, que consigue su segundo título en ese mismo escenario deportivo. Previamente había levantado la Copa de la CONCACAF. Así es que los Cruz Azulinos son los campeones del fútbol mexicano.
6: Bueno, no ver campeón a Carrasquilla fue un regalo ayer,
8: se lo doy. Que parece indicar que se pierde el mundial.
6: ¿En serio?
8: Todo parece indicar que se va a perder. La... Ayer salió muy golpeado.
6: Por mala leche con Guate, no.
8: Con el Cruz Azul también.
6: Porque
8: hay una jugada donde termina lesionando. Hace 2 torneos, creo yo, termina lesionando el portero de Cruz Azul.
7: Kevin Mier.
8: O a Kevin Mier fue, a un futbolista de Cruz Azul.
6: Kevin Mier, sí.
8: Y pues lo deja fuera en ese momento del Mundial de Clubes que se iba a disputar en Qatar.
6: Ah, sí, me acuerdo.
8: Entonces, ahora, pues ayer salió llorando, salió muy golpeado. Y la prensa panameña, por ahí leía a un periodista que decía que Carrasquiar se perdía el Mundial.
6: Ufa. Linares, doctor, la números. No vamos a poner el número.
7: El arquero de Municipal, uno de las figuras del torneo. Y uno de los jugadores que de a poco vuelve a ser campeón con Acevedo, vuelve a ser campeón en el arco y vuelve a ser un jugador importante.
8: Un 23 de mayo del 2022 se corona campeón con Santa Lucía, con Cotzumalguapa, Mario Acevedo, Braulio Linares y Dwight. Y 23 de mayo.
6: Clave.
8: La tajada Calderón.
6: Clave. Si esas pelotas entran.
7: Ahí se cambia la
6: ahí
7: historia.
6: Ahí se acabó la historia.
8: Una de esas que entrara.
6: Ahí cambia por completo. Ahí hubiese cambiado todo. Pero los suyos no existen. Bien, Linares, debo reconocerlo. 5, Pumas.
7: El conjunto de Universidad, que pues nunca había perdido una final de vuelta en su casa, siempre había revertido, mantenido o igualado el marcador que necesitaba para ser campeón. Lamentablemente ayer, cuando muchos pensábamos que se iban a los tiempos extras, se pierde la Universidad, 2 expulsiones, 1 gol en los últimos 5 minutos, y no tuvo reacción el equipo de Efraín Juárez. Los Pumas de Keylor Navas también se quedan sin esa posibilidad de título.
6: Envidia de la sana, qué fútbol, por Dios. O sea, desde la transmisión, las previas, impresionante.
8: ¿Le gustó?
6: Eso. Ufa, sí.
8: Yo sí voy a ser sincero, la final Toluca-América, mis respetos para todo lo que usted menciona.
6: Lo que pasa es que no se quedan sin aire, corren, pegan, buenos pases.
7: Hay ambiente en las tribunas.
6: Entienda usted que venía de ver, ¿va?
8: No. A ver, yo vi la final de diciembre, por ejemplo. Es una transmisión espectacular. Por ejemplo, al narrador lo tenían colgado con un arnés en la parte hasta arriba del estadio. Y empieza la transmisión y hacen un show espectacular. Esta, hablo de producción, esta me queda de ver. Entiendo que el estadio tal vez puede ser distinto y lo que querrás. Y el partido ayer, Pumas sin liquidado, sin aire, pero en los últimos 45 minutos.
6: No, pero sí te digo, es otro mundo, o sea, es impresionante.
7: Esos juegos, hay mucha gente que incluso no mira el fútbol mexicano, pero sí específicamente mira la final por lo que representa.
6: No, comparado con las propias finales de México, es que cada show es más grande que el anterior, o sea.
8: Sí, yo entiendo que también le bajaron un poquito a la producción ayer porque ya les viene el mundial.
6: Entonces, sí, tienen que prepararse para eso, ya preparar, no tienen la capacidad, sí, para producir.
8: Y el mundial, bueno, para ellos ya arranca el fin de semana porque ya México ya tiene amistosos, ya arrancó la semana pasada y todo. Entonces,
6: tienen toda la distribución que tenían que, sí, hacer. Ellos tienen, tenían que salir de la final ya, sí, y terminar, exacto, eso, ¿no? Bueno, a ver, sea 9, doctor.
7: En el lamentable incidente que provocó, hace unos momentos lo estamos platicando, la caída de un automóvil, de un vehículo pesado que pues ha complicado la salida al sur de la ciudad capital y también el ingreso desde el sur de la ciudad y que ha generado ese tipo de inconvenientes que rápidamente se convirtió en una tendencia que en 2 horas se ha colocado ya entre las 10 primeras, incluso en las primeras.
6: Ese posiciones. Es el contenedor volcado, ¿no?
7: Sí,
6: correcto. Sí, es que el que está en el kilómetro 22, que está obstruyendo los ambos sentidos de la vía, 5 separadores viales fueron quedados dispersos en el carril izquierdo y estaban trabajando en todo el proceso de remoción, pero ya de por sí ya provocó un caos vehicular, ¿no? A ver, doctor Romero, la número uno, la que maneja todo es Guatemala.
7: Ahí hubo.
6: Y tiene muchas cosas, ¿no?
7: Y tuvo muchas combinaciones.
6: La final de la liga.
7: La final de la liga.
6: La participación del guatemalteco en MasterChef.
7: Exactamente. La participación también.
8: ¿Ah? Sigue el guatemalteco, ¿no?
7: Sí. Está ahí. Y también tema turístico, que apareció otra vez Guatemala como sitio y destino turístico en algunos comentarios de generales de influencia, que en Guatemala vi tal cosa, en Guatemala vi tal otra cosa.
6: Pero se volvió tendencia la mezcla, ¿no? Bueno, 7 de la mañana, hacemos una pausa. Ya regresamos con más.

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7: Siete de la mañana con 4 minutos. Continuamos aquí en la red 106.1. Oigan lo que pasó. Capturaron a skate o patineta. Es un presunto extorsionista que tenía 9 órdenes de aprehensión. Imagínese usted. 21 años. Ángel, alias Sheiko Patineta. Con 21 años ya tenía 9 órdenes de captura por extorsión, caso especial de estafa y lavado de dinero, por lo que de la comisaría 11 lo capturaron en la séptima avenida de 20 calle de la zona 1. La aprehensión se llevó a cabo luego de que policías verificaran su identidad mediante el dispositivo MI3, estableciendo que era requerido por distintos juzgados del país. Son 7 órdenes de captura que son por extorsión, requeridas por juzgados de Huehuetenango, Misco, Alta Verapaz y Guatemala, emitidas entre los años 2023, 2024, 2025 y 2026. O sea,
8: dos por año.
7: Ese sí es campeón.
8: 4 años.
7: Eso es ser campeón, mire.
8: 4 años. Apertura y clausura.
7: Apertura y clausura constante. Uno de los delitos de casos especiales de estafa fue requerida por un juzgado de Zacatepec que se emitía en 2025. Y por último, por el delito de lavado de dinero y otros activos requerida por un juzgado de Guatemala desde 2023. Bueno, esa es la historia, ¿no? Lo han capturado. Y ahora, pues imagínese usted, ahí con 9 órdenes de captura el muchacho, 21
9: joya,
7: años.
9: ¿No?
7: No, joyita, ¿no? 21 años y ya 9 órdenes de captura. O sea, eso significa, si está desde el 2023, era menor de edad cuando empezaron a caer las órdenes de captura. ¿Cierto? Sí. 21, ya, así. Poquito más.
8: Entonces, acababa de cumplir.
7: O sea, solo se volvió mayor de edad y vámonos a las órdenes de captura.
8: Bueno, esas son las que están ya emitidas. No sabemos si hubo algo mientras era menor
7: de
8: edad.
7: 7:05. Sí, usted no se mete al mundo delictivo de esa manera, empezando a los tan joven, ¿no? Pero bueno, 7:05. Esta es la historia. Lunes 25 de mayo. Bueno, doctor Romero, vámonos a la historia de lo que se viene también en varios frentes informativos. Debo de reconocer de que la visita del Fondo Monetario Internacional también va a ser algo importante. Recuerde que se va a finalizar el 5 de junio y es una revisión que hace todos los años el FMI. Y recuerde que esto ocurrió ya en el 2025 cuando se decía por parte del Fondo Monetario Internacional que Guatemala era una economía resiliente. Así que a partir de aquí, la historia de la visita del FMI a territorio guatemalteco, ¿no?
8: Estamos bajo la lupa literalmente porque básicamente quiere conocer el camino hacia el grado de inversión y principalmente cuáles van a ser las acciones que se va a tomar. Dentro de otras cosas, pues se ha confirmado que habrá una evaluación de la situación macroeconómica del país, la conducción de las políticas políticas monetarias y fiscales, así como las reformas económicas realizadas en esta gran carpa o en este gran paraguas de situación macroeconómica. Sabemos que afortunadamente Guatemala suele salir bien porque la macroeconomía ha sido bastante estable, pero la conducción de la política monetaria tendrá este año dos elementos importantes: los cambios que se tienen programados para el mes de septiembre, tanto en la superintendencia de bancos como en la presidencia del Banguat, y las reformas económicas realizadas. Ahí es donde entraría probablemente el análisis de cómo va la ley contra el lavado y otros activos, así como también van a analizar los personeros del FMI la naturaleza institucional, los avances que se han efectuado en ese ámbito. En este proceso macroanual se busca también analizar la solidez del sistema financiero y finalizar con las recomendaciones y observaciones para orientar la política económica del país. Así es que se tendrá atención principalmente a la implementación de leyes como la ley de infraestructura vial prioritaria, que sabemos que es una de las materias pendientes, la reforma la ley de las alianzas público-privadas, que no ha avanzado en la medida que se espera y que será sin duda uno de los grandes temas, pero el punto sigue siendo clave: ley integral contra lavado de dinero. El tiempo avanza, los plazos están establecidos, no se van a modificar, y ante esta situación pues puede que vengan algunas recomendaciones. Así es que pues esa es parte de los inconvenientes. Los indicadores de momento son positivos en lo macroeconómico para el país, sobre todo porque se mantiene una proyección de crecimiento económico del 4.1% para este año. O sea, lo macroeconómico se mantiene, que sabemos que es la fuerza de Guatemala, yo me atrevería a decir, en la última década. Pero habrán otros elementos que también habrá que analizar. El índice mensual de la actividad económica en el primer trimestre registró un comportamiento positivo del 4.4% y en marzo se situó en un 4.6%. Es decir, hay una estabilidad dentro de los estándares internacionales. Lo que habrá que analizar es cómo los cambios en la legislación puede tener algún inconveniente en los señalamientos o recomendaciones que haga el FMI.
7: A ver, llamémosle así, esta es la fase fuerte de la evaluación de anual del artículo cuarto y está programada para 25 de mayo al 5 o 6 de junio. Van a revisar a fondo la economía guatemalteca, las reformas van en marcha y ya se ha señalado que esta es la misión principal del artículo cuarto, que está prevista en estas fechas. Es una evaluación técnica que revisa, va a evaluar el desempeño económico, las perspectivas para 2026, incluye crecimientos, van a proyectar seguramente alrededor del 4.1%, inflación, remesas, comercio exterior, crédito al sector privado, reservas internacionales. También va a analizar la política fiscal, la sostenibilidad de la deuda, la estabilidad del sistema financiero y el impacto de reformas como la infraestructura vial prioritaria y lucha contra el lavado de dinero. Y es que el tema es que tras la misión preliminar, la misión de febrero concluyó con un reconocimiento de la estabilidad macroeconómica de Guatemala. Así que no es la primera, pero sí es la más fuerte, doctor, lo que viene con el Fondo Monetario Internacional.
8: Otra presión más, porque seguramente en medio de su visita coincidirá con la sesión solemne del Congreso de la República y ahí conoceremos si finalmente avanza o no. Ellos se llevarán en exclusiva si se tiene o no la aprobación de la ley contra el lavado, uno de los puntos que sin duda es de los más cuestionados por parte de las autoridades.
7: Siete de la mañana con 10 minutos, continuamos aquí en la red 106.1. Vámonos con información de lo que está ocurriendo esta mañana en el tránsito de la ciudad capital. Amílcar Montejo tiene los detalles. Amílcar, buenos días.
9: Buenos días, ciudad de Guatemala, jornada de lunes. En este inicio de semana le informamos, proceden a retirar un microbús con averías mecánicas en la calzada La Paz, segunda calle de la zona 17, lo cual obstruye el tránsito rumbo a la brigada militar Mariscal Zavala. Será cuestión de minutos para mejorar las condiciones del tránsito. En el periférico, atrás de la colonia Betania, exactamente en la colonia Madre Dormida, zona 7, proceden a retirar un vehículo sin combustible que afecta el carril derecho en el tránsito proveniente del puente El Incienso hacia el puente El Naranjo. De manera rápida se está accionando en el tramo del Boulevard Austríaco, 32 calle de la zona 16, por una camioneta con problemas mecánicos. El conductor es asistido y de esta manera retirar el obstáculo hacia el bulevar Rafael Landívar. Nos están reportando la colisión de un vehículo comercial y uno particular en la 11 avenida séptima calle en la rotonda de la colonia Atlántida, zona 18. Le solicitamos su comprensión porque tenemos una intervención sobre el espacio público para mejorar las condiciones del tránsito en el sector. Ahora mismo, agentes de la policía MT apoyan dentro del viaducto Cancerología. Esto por un vehículo con desperfectos mecánicos en la calzada San Juan, séptima avenida de la zona 7, rumbo al mercado El Guarda. Nos quedamos a la orden. Teléfonos 1551-2380-1099.
7: Gracias, Amílcar, por la información. Ya me dicen, la cola, oiga, la cola está llegando en este momento hasta Matitlán, doctor, por el tema del furgón, ¿no?
8: Sí, y de que movilizó a unos contenedores en la separación del camino. Entonces, eso ha hecho que también quienes ingresaban de sur, que es esta fila que usted señala, ahora se extiende hacia el municipio de Amatitlán. Así es que complicado el ingreso del sur por ciudad o por Villanueva. También complicaciones en la ruta alterna, la VAS, que tampoco está teniendo esa posibilidad, y eso está haciendo más difícil el tránsito, tanto para quienes quieren ingresar como quienes quieren salir de Ciudad Capital.
7: Incluso me dicen de que el tránsito en este momento de norte a sur por el accidente de tránsito del 22.5 en la ruta al Pacífico, pues fuerte carga vehicular y dolor de cabeza, ¿no? Hasta para salir de la ciudad. Así que ahí va la historia de lo que estaba ocurriendo. 7:12 a.m.

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1: Solo que le interesa el fútbol de Suecia, pero ya se acabó todo.
2: Sí, está duro.
1: No, el fútbol sueco, sí, ya va a llevar el Elfsborg contra el Haken a las 11 y el Gothenburg contra el Majalidit. ¿Qué quiere que haga? Se acabó el fútbol, hombre.
3: También hay fútbol en Brasil, Coritiba contra el Bahía.
1: Eso sí, mañana hay Conmebol Libertadores, hay Conmebol Sudamericana, eso va a estar bueno, ya empiezan los amistosos internacionales y se mantiene la actividad en Sudamérica por lo menos esta semana. También Jamaica, India, el miércoles, por cierto, jueves con amistosos internacionales, Egipto, Rusia, Irlanda, Qatar, también Conmebol Libertadores y Conmebol Sudamericana, y el viernes que ya vamos sintiendo ambiente mundialista porque Sudáfrica, Nicaragua, Andorra, Irak, Irán contra Gambia, Bosnia contra Macedonia del Norte, y así van calentando motores, ¿no? Así está la historia.
2: Partidazos.
1: Sí, man.
3: Empiezan a dar cosas interesantes, porque ya se empiezan a ver equipos y ciertos rivales.
1: Le adelanto.
2: Jamaica, India, dice uno, está bueno.
1: Pues mire, va a ser un mundial extraño, ¿no? O sea.
2: Sí. Sí, realmente también nos tenemos que ir acostumbrando a un Cabo Verde contra Croacia.
1: Bueno, así va la historia, ¿no? 7:14 a.m. Esta es la red 106.1. La agenda, doctor, lo más importante que surge ahorita es final de Champions League y final. No, final de Champions League y final de la CONCACAF, ¿verdad?
3: Son los dos partidos del próximo sábado. Recordemos que originalmente para el 30 de mayo estaba programado por FIFA terminar el torneo para que a partir del domingo 31 de mayo ya las selecciones contasen con todos los jugadores totalmente integrados a sus respectivos equipos y a partir de ahí ya puedan empezar a trabajar y tener pues alrededor de 12 días para hacer el trabajo respectivo antes del inicio de la eliminatoria mundialista.
1: Bueno, así está la historia. Son las 7:15 a.m. Esta es la red 106.1. En este lunes 25 de mayo, así la historia de la agenda deportiva.
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1: Qué polémica hay en la antigua, ¿no? Qué polémica hay en la ciudad colonial, en la antigua Guatemala. Porque, bueno, ha sido fin de semana de ida y vuelta. Se han tirado con todo entre miembros del Consejo Municipal de Oposición y el alcalde municipal. ¿Qué es lo que ha ocurrido? Bueno, se lo voy contando aquí en la red 106.1. A ver, la historia se cuenta así. A ver, en las últimas horas se han emitido comunicados tanto por la oposición como por el Consejo Municipal o la Municipalidad del Alcalde. Y el comunicado oficial dice lo siguiente en torno al Marbex, el Marbete Digital. Dice, modernización, el servicio de estacionamiento, un nuevo modelo pensado para el beneficio de Antigua Guatemala, patrimonio de la humanidad. Dice lo siguiente, la Municipalidad de Antigua Guatemala informa a los vecinos, sector comercial y visitantes que como parte de nuestra visión estratégica de ordenamiento urbano y con el objetivo primordial de proteger y beneficiar a las familias antigüeñas, el Consejo Municipal aprobó el nuevo reglamento del Servicio Municipal de Estacionamiento Seguro en la Vía Pública de Asistencia Vial. Este nuevo cuerpo normativo que entrará en vigencia próximamente dejará atrás el modelo de cobro por ocupación de espacio creado en 2024. El nuevo reglamento transforma este cobro en un servicio público integral, voluntario y con beneficios directos para los usuarios. A continuación detallamos las innovaciones que este nuevo reglamento traerá para nuestra ciudad una vez que entre en vigor. Número 1. De un cobro de renta a un servicio público integral. El reglamento de 2024 consideraba el pago como una renta obligatoria por la ocupación física del espacio y no ofrecía retribución alguna. Con el nuevo reglamento, el usuario aportará de manera estrictamente voluntaria, solo si decide usar los espacios habilitados. O sea, si se parquea, tiene que pagar. Sí, la municipalidad traducirá esta aportación en una contraprestación directa para el usuario y garantizará que los recursos se inviertan en su propia seguridad y movilidad. 2. Nuevos servicios exclusivos para el usuario. Al realizar el pago diario, el nuevo sistema protegerá automáticamente el vehículo del usuario con 2 nuevos servicios operativos. Asistencia vial 24 horas. Por primera vez el usuario tendrá el derecho de recibir auxilio mecánico menor sin costo adicional, carga de batería y solución de desperfectos mecánicos simples en cualquier punto del municipio a cualquier hora del día. 2. Vigilancia policial perimetral. La Policía Municipal y la Policía Municipal de Tránsito implementará rondas constantes de seguridad preventiva y disuasiva en todas las zonas de parqueo autorizadas. El tema y esto es importante, ¿no? El tema es que con estos, el compromiso que agarran es que entonces si le pasa algo a mi carro, se lo cobro a la muni, ¿no? Yo entiendo eso.
3: Y el tema es, solo está asumiendo usted en las áreas habilitadas, o sea, si por el contrario, usted dejase su vehículo en un sector,
1: hay que se lo robe y no pasa nada.
3: No es problema de ellos.
1: Bueno, tres, estacionamiento dinámico itinerante. El sistema anterior limitaba al conductor al uso exclusivo de un solo espacio por día. Con el nuevo reglamento implementaremos la itinerancia. Con un solo pago diario, el usuario adquirirá el derecho de estacionar, retirar su vehículo y volver a estacionarlo en cualquier otro espacio disponible y autorizado dentro del municipio, las veces que lo necesite durante el mismo día. Esta no la entendí, porque si yo me estacionaba en una calle y me movía a otra cuadra, ¿cómo iban a saber de quién me había movido a otra cuadra? O sea...
3: Y además tenía el marbete, o sea...
1: Sí, y si eso es así, entonces sí estaban usando el sistema de videovigilancia para controlar las multas de los parqueos, o sea, confirmar María lo que tanto se ha denunciado por la otra fundación, la antigua, ¿no? Y aquí el tema es que no termino de entender si tal vez se refieren a espacios, por ejemplo, como el parqueo de la pólvora, el de la entrada y todos esos parqueos, que usted lo pueda sacar de un parqueo y moverse al otro. Si es así, está interesante. De ahí el comunicado continúa diciendo... Cuarto, el vecino antigüeño como prioridad absoluta para reafirmar el compromiso con las familias del municipio. Los vecinos inscritos mantendrán su exención total de pago. Además, el nuevo sistema les otorgará de forma automática y gratuita el derecho a la asistencia vial 24 horas y a la seguridad perimetral. La municipalidad absorberá este costo como un beneficio social para su gente. Asimismo, el Consejo Municipal amplió formalmente los criterios para considerar a una persona como vecino antigüeño y permitirle acceder a este beneficio. Ahora incluimos a personas que demuestren tener el asiento principal de sus negocios o intereses patrimoniales permanentes en Antigua, el cónyuge o conviviente de unión de hecho legalmente declarado de un vecino antigüeño. 5. Nuevas categorías de Marbex, apoyo a la economía local y visitantes. Para fortalecer la dinámica económica y turística de la ciudad de forma ordenada, la municipalidad creará dos nuevas categorías. Marbex de persona jurídica antigüeña va a otorgar exención total de pago a las sociedades locales para proteger el orden. La municipalidad aplicará estrictos candados de seguridad. Exigirá domicilio local registrado ante la SAT y fijará un límite máximo de 3 vehículos para actividades comerciales operativas y 2 para entidades de gestión patrimonial. El reglamento prohíbe estrictamente registrar vehículos de carga pesada o flotillas masivas. Marbex de visitantes frecuentes implementará una modalidad tecnológica que premia la planificación. La municipalidad otorgará a los usuarios de otros municipios un 50% de descuento cuando compren paquetes por días por adelantado a través de la app. El usuario podrá activar y utilizar estos días de forma libre durante todo el año fiscal. Entrada en vigencia. El Consejo Municipal aprobó este reglamento en el Salón de Protocolo de Antiguo Palacio Arzobispal con fecha 23 de mayo del 2026. El documento entrará en vigor oficialmente el día que el diario Centroamérica, órgano oficial del Estado, lo publique. Mientras llegue ese momento, la municipalidad avanza en la preparación técnica y operativa para garantizar que este salto hacia la modernización se traduzca en una ciudad más segura, ordenada y con servicios de primer nivel para todos los antigüeños. Así está la historia, ¿no? De lo que
3: esto fue aprobado el sábado, al menos en la edición legal del lunes, no aparece publicado en el diario Centroamérica.
1: Ahora, el tema es que se van de frente contra la Corte de Constitucionalidad, ¿no?
3: ¿Por qué cambian? Y realmente, a ver, yo lo que entiendo es que el argumento que está usando la Corte era que no era permitido el cobro del parqueo. Ahora lo que están haciendo es cambiar el concepto por pago voluntario. ¿Qué se entiende por pago voluntario? ¿Quién determina la voluntariedad? ¿El usuario? ¿Dónde lo va a cobrar? ¿Dónde lo va o a quién se lo va a pagar? ¿A quién le va a manifestar usted que ingrese a la Antigua si desea o no hacer
1: ese
3: cobro?
1: Pero es que, de todos modos, si yo no lo pago, entonces, ¿cuál es la consecuencia? O sea, porque esos espacios permitidos.
3: Queda expuesto, bueno, no sé.
1: A ver, vienen denuncias penales en torno a este tema, según se ha dicho. Quien ha hablado ha sido el concejal de oposición, Diego Arriola, quien se ha manifestado de la siguiente manera después de que se aprobó esto en el fin de semana.
4: Trato que se conecte la gente de lo que acaba de pasar el día de hoy, salía de la Antigua Guatemala.
1: Y cuando hablaba, pues empezó a referirse a esta situación.
4: De la vía pública, de cualquier visitante que viniera a la ciudad. Hoy, el Consejo Municipal, liderado por el alcalde Juan Manuel Asturias, y algunos miembros del Consejo, se burlan de la Corte, pasándose las leyes por el arco del triunfo, disfrazando un nuevo reglamento, cambiándole nombre, cambiando unos artículos. Sin embargo, la esencia de este reglamento es la misma. Lo preocupante aquí no es solo lo que pasó, sino que lo que preocupante es que el alcalde y mis compañeros no le tengan miedo a la ley, no sepan que las levantadas de mano que se dan en un consejo municipal tienen consecuencias. El día lunes voy a presentar una denuncia formal de lo que acaba de pasar el día de hoy. Seguro se van a tardar muchísimo con la aprobación del acta, o tal vez no, porque les conviene publicarla en el Diario Oficial. La voy a pedir para imponer la denuncia. Si alguien quiere adherirse a esta denuncia, lo invito. No tiene que ser antigüeño, porque es un reglamento de observancia regeneral donde cualquier guatemalteco está afectado. Si alguien se quiere adherir, me escriben y el día lunes nos ponemos de acuerdo para poder firmar esta denuncia. Señores, no se vale que se burlen de nosotros de esta manera. No se vale que no se acaten las leyes. Uno de los concejales decía en un comude, en un precomude, que la autonomía municipal podía permitir que no acatáramos órdenes de la corte. Señores, esto no es así, yo no soy abogado, pero no sé quién está asesorando al alcalde municipal y el consejo.
5: Buenos días, yo creo que esto es terrible. Lejos de que exista un cobro y por consiguiente una cantidad desmedida de cobros de multas, ningún antigüeño, ningún visitante al día de hoy ha visto un beneficio de todos estos ingresos municipales. Tenemos calles hechas pedazos, la única que se está arreglando hoy, que la quieren hacer ver como una calle modelo, nos está costando solo una cuadra 3 millones de quetzales, por Dios, una cuadra que ya tiene cableado subterráneo, que ya tiene iluminación, que únicamente está modificando el empedrado y metiendo el nuevo drenaje, va a costar 3 millones. Eso creo que no está bien. ¿Hacia dónde se van todos esos fondos? Estamos resolviendo algo, tenemos un plan integral de movilidad, no lo tenemos. Entonces, mientras no tengamos un plan integral de movilidad en donde se planteen soluciones, parqueos nuevos, tenemos un parqueo parado todo el tiempo en Santa Inés que no se utiliza, solo en Semana Santa, solo se usa para eventos masivos. ¿Por qué no se usa todos los fines de semana? ¿Por qué no un buen sistema de transporte para ir sustituyendo y generando más plazas de parqueo en realidad? Eso no está pasando. Entonces solo nos cobran, solo se están saltando al

0: la administración, pero tampoco están dando ningún resultado. Esto no está beneficiando a nadie, lo están disfrazando de un servicio. Ese servicio no existe. Ya la Policía Municipal de Tránsito existe, tiene sus obligaciones, tienen que cuidar al final al visitante, tienen que ayudar si alguien se quedó sin batería. Entonces lo están disfrazando al final de un servicio que siempre ha existido. Entonces es lamentable lo que está pasando, porque no tenemos ninguna solución planteada.
1: Bueno, así reaccionaban dos concejales de oposición y el tema es delicado porque esto va a medir la capacidad que se tenga por parte de la Corte de Constitucionalidad para atender un tema que es municipal. Y eso creo que va a ser uno de los grandes retos, ¿no?
2: Que puede marcar un precedente, ¿verdad? Los abogados siempre hablan de jurisprudencia, lo que pueda resolver el tema del parqueo y qué tanto una municipalidad puede o no marcar este tipo de cuestiones. Recordemos que los magistrados de la Corte de Constitucionalidad en la sesión del pasado 19 de mayo suspendieron de forma temporal los artículos 1 y 4 del reglamento de la renta por uso privativo temporal de la vía pública para estacionamiento de vehículos, el cual estaba contenido en el punto tercero del acta número 104-2024 documentada por la sesión del Consejo Municipal de Antigua Guatemala. Ahí es donde básicamente se tiene que ver todo este tema de situaciones. De acuerdo a la Municipalidad de Antigua Guatemala, solo en el 2025 se recaudó más de 12 millones de quetzales con el concepto de parqueo. Evidentemente la apuesta más alta es para la época de Cuaresma y Semana Santa, pero está hablando de casi un millón de quetzales mensuales, que es lo que, de acuerdo a lo que se esté bien registrado, estaría percibiendo la municipalidad, perdón, por este concepto. Y pues yo, por lo que veo y por lo que entiendo, es cambiarle el concepto de pago obligatorio a pago voluntario.
1: Pero sigue siendo cobro. No entiendo cómo lo van a hacer. Bueno, ya veremos, ¿no? Delicadas, si es cierto que un concejal dijo de que la Corte Constitucional no puede dictaminar sobre eso, ahí sí andamos mal, porque la Corte está sobre cualquier disposición, entiendo yo, de cualquier localidad.
2: Totalmente, y entonces aquí se está marcando una jurisprudencia importante, me parece, por un lado. Por el otro lado, creo que hay otro tema que hay que considerar, y es la división que hay en un consejo, que no solo en este caso, hoy se está haciendo evidente, pero que ha sido una división que se habla desde hace tiempo entre el alcalde de Asturias y el resto del consejo municipal, lo cual afecta las disposiciones que pueda tomar el Consejo en Antigua Guatemala.
1: Crece la polémica en la ciudad colonial para un bando, para el otro. 7 de la mañana con 28 minutos.

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6: Siete de la mañana con 30 minutos. Bueno, el reciente asesinato de, ¿qué fueron? Ya 20 personas, ¿no? De 20 personas en Honduras, en ciudades cercanas a Guatemala, provocó la alerta en Omoa.

0: Con la alerta de el custodio, la defensa, el cuidado de las fronteras en territorio nacional. Y vamos a aprovechar para hablar no solo de la frontera con Honduras, vamos a aprovechar para hablar de la frontera con México. Son las 7 de la mañana con 30 minutos. Agradezco el atender la comunicación al ministro de la Defensa que nos acompaña a esta hora de la mañana. Gracias, ministro Henry Sáenz, por estar con nosotros. Buenos días.
1: Buenos días, licenciado Guillermo Velarde. Siempre un gusto de conversar con usted y con su amable audiencia y siempre a la orden.
0: Bueno, primero, parto de la frontera con Honduras. Cuénteme cómo van los operativos, qué saben, qué datos de inteligencia se tienen que se puedan compartir, de que lo ocurrido con Honduras representa un riesgo, ¿no? Importante que tomar en cuenta en seguridad fronteriza.
1: Claro que sí. Bueno, inicialmente es una estructura hondureña. Todas las acciones fueron en territorio de Honduras, de aquel país. Nosotros ya como fuerzas de seguridad estábamos casi ya un poco más de un año teniendo la operación Cinturón de Fuego, pero específicamente en esa área del país se está desarrollando la fuerza de tarea de control territorial. Esto nos ha permitido tener control y presencia con mayor porcentaje en los últimos meses. Fue cuando se dio esta acción, que fue próxima a la frontera ahí con Corinto, Florida, que nosotros pudimos accionar para ver qué estaba pasando en el lado nacional. Gracias a Dios no ocurrió nada en territorio nacional. Seguimos dándole presencia y protección a la ciudadanía en ese sector, pero sí, determinado, estructura hondureña, la autoridad de ese país fue la que desarrolló toda esta operación.
0: Claro. ¿Qué se viene ahora en seguridad fronteriza, ministro?
1: Estamos, de hecho, tuvimos el fin de semana reunión con autoridades hondureñas para coordinación, intercambio de información. Siempre en estos casos las lecciones aprendidas son infinitamente necesarias. Se hizo todo esto con las autoridades, nos pusimos también nosotros a disposición por si necesitaban algo. Siempre hemos tenido una buena relación y eso es lo que está pasando en este momento. Ellos entraron en la fase sumarial de ese proceso de investigaciones, de determinar las acciones independientemente de ese proceso. Nosotros seguimos con presencia fuerte en el área. Todo hasta el momento está sin novedad.
0: A ver, con el tema de la frontera con México, porque una cosa es con Honduras, ahora con México, ¿cómo va esa situación? ¿Se ha logrado mejorar la seguridad después de los últimos incidentes que en su momento se tuvieron?
1: Lamentablemente, como usted lo dice, licenciado, México es otro tema. En México es una frontera pues más violenta. Hemos tenido no solo una, sino que varias crisis en ese límite político internacional. Sin embargo, nosotros como ejército, como Guatemala, tenemos como el esfuerzo principal esa área. Sí, reforzamos Florido y Corinto, Florido, ¿verdad? Independientemente de qué lado lo miremos de la frontera. Pero con México es un número y uso de medios significativamente mayor. ¿Qué ha pasado con México de meses para acá? Hemos tenido una como montaña rusa, en donde han habido tiempos de crisis, de alta tensión, o derivado de la violencia de los carteles en ese sector sur de México. Eso hace que se altere el orden o la gobernabilidad en el límite político internacional. Los últimos meses ha bajado esa tensión, ha estado todo más tranquilo del lado mexicano. Eso hace que haya más control y tranquilidad también en nuestro límite político. Nosotros seguimos operando constantemente, renovando el personal, siempre poniéndolo en apresto con el entrenamiento adecuado, con todo nuestro sistema de defensa en el límite político internacional. Ya llevamos un parámetro de un par de meses de relativa calma y tranquilidad.
0: Bueno, a ver, sáqueme de una duda que creo es importante. El tema de la seguridad fronteriza en este momento, ¿qué tanto recurso está consumiendo de la fuerza operativa del ejército y qué tanto dificulta otras operaciones que se deben de ejecutar o todavía le da el ancho de banda para atender todo lo que les están pidiendo?
1: La administración del recurso humano ha sido bien eficiente por parte de los señores comandantes. Pero sí, la frontera con México nos consume la mayor parte de recursos. Sin embargo, les quiero comentar de que el fin de la semana pasada, más o menos del miércoles para el fin de semana, nos ocupó un incendio en Chajul, en las montañas de Chajul. Empezó a atenderse como se hace siempre, con los vecinos, después subió a las autoridades locales, a los rescatistas locales. Cuando nosotros llegamos a apoyar, precisamente ese día, pues Dios nos bendijo con un poco de lluvia que logró controlar, porque eso nos estaba preocupando, ya un incendio mayor. Entonces también es otra área de que nos consume recursos y nos consume personal. Estamos en las cárceles, estamos desarrollando las operaciones de centinela, estamos en el mar desarrollando interdicción, pero en cada, como lo he mencionado antes, para cada tarea que les estoy mencionando, tenemos unidades especializadas. Tenemos ancho de banda, como usted me lo está diciendo, voy a utilizar el mismo término, y sí tenemos ahorita para seguir operando.
0: Bueno, a ver, ¿qué se viene ahora en temas de seguridad fronteriza después de lo ocurrido en Honduras? ¿Hay que revisar planes operativos?
1: Tenemos que fortalecer e incrementar las medidas de confianza, intercambio de inteligencia, coordinar operaciones conjuntas con las fuerzas de Honduras. Hemos tenido siempre una buena relación con los vecinos, con todos nuestros vecinos. ¿Qué es lo que se viene ahora? Es incrementarlas, actualizar esa información que tenemos constantemente. De repente el parámetro de tiempo ahora lo tenemos que acortar para tener más actualizada esta información y poder no llegar a estos puntos de crisis que se vienen en cualquier territorio en la región.
0: A ver, me surge una duda. Después de todo lo ocurrido, todo lo que pasa entre Honduras y México y demás, ¿se tiene el recurso económico para soportar estas operaciones por mucho tiempo, todo el que se requiera?
1: No. Mire, hay una premisa permanente. Las necesidades son vastas y los recursos son insuficientes. No importa si no hay crisis, siempre el apresto, que son las operaciones constantes y la permanencia en los lugares lejanos, consume unos recursos y logística importantes. Más cuando se tiene que incrementar por diferentes causas, desastres naturales, incendios provocados, las operaciones en el mar, aire y tierra, todo esto sube o pone, hace más más caro mantener las operaciones. Nosotros obviamente tenemos un límite presupuestario que es el que nos asignan en el Congreso actualmente, pues tenemos para poder sostener estas operaciones. En un futuro, ¿qué se podría hacer si nosotros llegáramos a tener problemas de ese tipo? Pues la solicitud al escalón superior, ¿verdad? Que para nosotros sería el señor presidente a través de finanzas públicas. Eso en estos años no se ha dado. Hemos tenido recursos para poder atender las emergencias de cualquier tipo que le menciono.
0: Claro, comprendo. Bueno, solo una última, porque me surgió escuchándolo, en tema de puntos ciegos que en este momento no tienen, ya están haciendo un proceso de identificación, los tienen identificados, siguen siendo puntos ciegos. ¿Cómo se toma todo ese territorio que todavía no se logra dar cobertura?
1: Bien, miren, hay tablas internacionales que no lo dice el Ministerio de la Defensa Nacional de Guatemala, lo dice las organizaciones del Tratado del Atlántico Norte, OTAN, lo dicen las Naciones Unidas, que son parámetros de cuánto debe de medir un ejército en tiempo de paz o en tiempo de guerra. En términos generales, porque el tiempo en radio es muy caro, yo le puedo decir de que el ejército entre ambos parámetros internacionales debería de estar entre 80,000 y 100,000 hombres en tiempo de paz. En tiempo de guerra debería de llegar a estar en 120,000 hombres. Nosotros estamos menos del 30% de eso. Entonces, con este parámetro, con este contexto, sí tenemos identificados los pasos ciegos, sí tenemos identificada la problemática, pero los medios humanos y los medios tecnológicos son muy cortos. El Ministerio de la Defensa Nacional debería de llegar a tener el 2% del PIB de asignación de presupuesto. Esto haría que la atención a todos esos pasos ciegos que usted me está preguntando, pero son N variables, pudieran ser atendidos mejor. ¿A qué me refiero? Sí los tenemos identificados, pero se hace muy difícil tenerlos controlados con tan pocos recursos.
0: Comprendo. Ministro, gracias por estar con nosotros, gracias por acompañarnos.
1: Mucho saludarnos, como siempre, a la orden.
0: Gracias. El ministro de Defensa, Henry Sáenz, con nosotros en las 7:40 de la mañana.
2: Hablándonos acerca de los trabajos que se hacen tanto en la frontera con México como con Honduras, reconociendo la dificultad que hay para cubrir el terreno debido a la falta de unidades que tiene el Ministerio de la Defensa y también las otras actividades que vienen con el tema del invierno. Solo para indicar lo que se da en Guatemala, la alerta ya han confirmado en Honduras los hallazgos forenses de los policías asesinados. Más de 50 impactos de bala. Otro cuerpo estaba completamente desmembrado, decapitado y parcialmente quemado. Los oficiales de policía que fueron asesinados en Honduras por parte de los grupos delincuenciales y que se sospecha que huyeron hacia Guatemala. Recordemos que precisamente en el hospital de Puerto Barrios y Zabal se capturó a José Guardado Herrera y a Eli Nahum Guerra, ambos de procedencia hondureña y que se cree estuvieron vinculados con esa matanza que se dio la pasada semana en Honduras. Así que ha puesto la alerta en la frontera entre Guatemala y el vecino país hondureño.
0: Son las 7 de la mañana con 41 minutos. Pausa, ya venimos.

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9: Durante 80 años, el Banco de Guatemala ha preservado el valor del quetzal y contribuido a la estabilidad económica del país. Como Banco Central, es el único emisor de la moneda nacional y supervisor del sistema financiero. Banco de Guatemala, preservando el valor de nuestro país. En los últimos días, la administración Donald Trump ha hecho nuevas disposiciones, entre ellas la obligación que bancos de Estados Unidos refuercen revisiones sobre transferencias internacionales. ¿Cómo afecta esto la relación? ¿Cómo afecta la estabilidad? ¿Y cómo puede afectar a la economía de quien hoy nos escucha a través del 106.1? Para ello, pues agradezco al licenciado José Alejandro Arévalo, ex ministro de Finanzas, también gerente general en su momento del Banco de Guatemala y de la Superintendencia de Bancos, para platicar sobre el tema. Licenciado Arévalo, buen día. Juan Francisco Romero le saluda. Bienvenido a la red.
10: Muy buenos días, San Francisco. Es un gusto estar aquí con usted y un saludo a toda su audiencia.
9: Muchas gracias.
10: Estamos escuchando la preocupación sobre esta nueva disposición, una orden ejecutiva, como le llaman en Estados Unidos, del presidente Trump, que emitió el 19 de este mes, que no está dirigida con Guatemala, ¿no? Que es una medida interna de Estados Unidos, que le llamó, traducida, digamos, restaurando la integridad del sistema financiero de los Estados Unidos. Pero pasa trayéndose a los migrantes guatemaltecos que están en Estados Unidos, porque pone medidas que deben cumplir tanto los bancos como las operadoras de remesas, que les afectan, les van a afectar a los guatemaltecos que remesan, las remesas familiares para colaborar con sus familias en Guatemala. Y que hay que recordar que solo el año pasado eso sumó más de 25 mil millones de dólares, que eso equivale casi al 20% de toda la riqueza que se produce en el país durante un año, es decir, al Producto Interno Bruto. Así que esta es una preocupación que tenemos, porque lo que decidió el presidente Trump, él le ordenó al Departamento del Tesoro, que es el equivalente al Ministerio de Finanzas en Estados Unidos, que regule dentro de los próximos 60 días para endurecer las normas que aplican los bancos y las operadoras de remesa. ¿Eso qué significa? Que van a considerar a los, en este caso, los guatemaltecos que están allá, que no tengan autorización de trabajo o que solo utilicen tu número de identificación tributaria individual, o que no posea un número de seguridad social, o que no reciben pagos de nómina, o que la reciben fuera de nómina, o en plataformas de pago en efectivo. A todos ellos los van a considerar de alto riesgo, y entonces les van a obligar a los bancos y a las operadoras de remesas a hacer uno que se llama, en el mundo de prevención de lavado, la debida diligencia ampliada. Y es pedirles información adicional para evaluar la capacidad de pago por la eventual deportación y pérdida de ingresos si uno de esos migrantes es detenido en la calle y de una vez llevado al avión para regresar a Guatemala. Entonces los bancos tienen que recolectar información por el estatus migratorio de cada uno de estos guatemaltecos y tienen que evaluar si hay riesgos de actividad ilícita, fraude o evasión de algunas sanciones que le hayan aplicado. Y tal vez otro tema preocupante es que ponen en duda la validez de la tarjeta consular de identificación. Es una matrícula consular que emite Guatemala y que es la que le sirve a muchos guatemaltecos migrantes para identificarse en Estados Unidos. Entonces, el efecto, la consecuencia de esto es que les va a costar más enviar las remesas, no solo en dinero, sino que probablemente en algunos casos algunas entidades van a cerrarle las cuentas, les van a limitar el crédito, van a tardarse más en lo que dan información adicional. Y aquí en la economía, por supuesto, afecta, ¿verdad? Especialmente a muchas comunidades en el interior del país, de las cuales las familias dependen de esas remesas que les llegan mensualmente. Y eso también posiblemente podría tener un impacto en el tipo de cambio y en las reservas monetarias. Y yo lo que creo es que urge ahorita que nos enteramos de esta disposición y que hay 60 días para que el Departamento del Tesoro de Estados Unidos ya haga la reglamentación correspondiente, que pudiéramos hacer, tenemos una estrategia nacional urgente, en el plano diplomático bilateral con Estados Unidos, y también en el plano regulatorio financiero con los bancos que reciben las remesas. Por ejemplo, hay un solo banco que recibe más del 50% de las remesas del país, y el país pues se vería afectado. Así que hice un comentario general, tal vez extenso, para encuadrar la preocupación que empieza a generarse por esta orden que ha dado el presidente de Estados Unidos de América.
9: Claro, y ahí me surgen dos aspectos puntuales que quisiera que siempre nos lo explique, licenciado. Por ejemplo, en el caso de, he visto comentarios de analistas que hablan de que esto, uno de los objetivos que buscaría la administración del presidente Trump es fortalecer el sistema bancario de Estados Unidos en detrimento de otro tipo de opciones u operadores de envío de remesas y los bancos guatemaltecos que operan allá. ¿Considera usted que es válido esto, que puede afectar a las operaciones, por ejemplo, de los bancos que operan con Guatemala en Estados Unidos?
10: Bueno, los migrantes utilizan bancos, pero también utilizan operadoras de remesas, ¿verdad? Y pueden utilizar para hacer transferencias bancos en Estados Unidos, y también hay bancos guatemaltecos que tienen agencias allá, pero toda agencia que se instala en Estados Unidos debe tener la autorización del regulador específico del estado en el cual se establece, de manera que todas esas agencias también están reguladas. Y esta disposición que ha emitido el presidente de Estados Unidos y que va a reglamentar o regular el Departamento del Tesoro también le aplica a esas agencias, o sea que esto es general. Tanto pone restricciones a los bancos propiamente norteamericanos como a los bancos nacionales que tienen agencias en algunos estados de Estados Unidos. A todos les va a aplicar este proceso de conoce tu cliente, de ampliar la diligencia para poder identificar el riesgo de darle servicio a aquellos conciudadanos o guatemaltecos migrantes que especialmente no poseen autorización de trabajo o un sitín, que son para integración tributaria, no poseen seguro social. Entonces les van a hacer las medidas que van a tomar es pedirles mucho más información de qué hacen, cómo hacen, si son legales, si qué riesgo ponen para la entidad, y eso aplica tanto para los bancos americanos como para los bancos nacionales que tienen sucursales allá en Estados Unidos.
9: En ese sentido, licenciado Arévalo, ¿es legítimo entonces el temor que podría existir entre la comunidad migrante de que bajo esta regulación podría ir implícito, no en primera vista, pero sí implícito, el objetivo de codificar, de individualizar, de identificar a quien reside o no legalmente en Estados Unidos y que podría incluso ser afectado por las nuevas disposiciones para una eventual extradición?
10: Bien, hay que ver que ha habido todo un... Hay una xenofobia, digamos, en Estados Unidos contra los extranjeros que no están regulares, es decir, que no están, o como ellos le llaman, están ilegales en el país. Y han tomado una serie de medidas. Y muchos de estos extranjeros, no solo guatemaltecos, sino en muchos países del mundo, pues van a Estados Unidos porque no tienen oportunidades en sus países, especialmente de trabajo. Y el propósito es trabajar allá, pero no para quedarse con el dinero allá, sino que para remitirlo a sus países donde están sus familias. De manera que esto lo vimos con la imposición de un impuesto del 1% a las remesas a partir de este año. Y lo vemos ahora con estas medidas que indirectamente le van a afectar a los inmigrantes que mandan remesas y que no están regulados. No están regulares, digamos. No están ilegales, digamos. Yo sí creo que nos va a afectar y va a obligar a muchos probablemente a usar otros canales informales más riesgosos, ¿verdad? O tal vez a utilizar criptomonedas, ¿verdad? Como Bitcoin o medidas alternativas, pero ya no con la facilidad que tienen actualmente de enviar sus remesas que hacen todos los meses y que ayudan al sostenimiento de sus familias aquí en Guatemala.
9: Desde su opinión, licenciado, en estos 60 días en los que hay que regular este reglamento, ¿qué tendría que hacer Guatemala, tomando en cuenta que para nadie es un secreto que las remesas son hoy por hoy el principal rubro de la economía y la mayor estabilidad que tiene nuestro país en la última década? ¿Qué tendríamos que hacer para mantener ese flujo y que no se vea afectado el envío de las remesas?
10: Bueno, como esa es una disposición interna de Estados Unidos para entidades en Estados Unidos, lo único que nos toca a nosotros, pero creo que es urgente, es activar los canales bilaterales entre Guatemala y Estados Unidos. Para eso creo yo que el Ministerio de Relaciones Exteriores, con urgencia, debe coordinar con la embajada que tenemos allá y establecer un diálogo formal con el Departamento del Tesoro para defender, primero, que se siga reconociendo la matrícula consular guatemalteca como documento válido de identificación para efectos de apertura de cuentas bancarias y envío de remesas. Lo segundo, que no siempre lo hemos hecho en los últimos tiempos, es coordinar un frente con los demás países centroamericanos y también México, de Honduras, Salvador, México, para presentar una posición unificada ante el Departamento del Tesoro, ¿verdad? Y la Oficina de Protección al Consumidor, que también está involucrada en esta disposición. Eso para, porque está ahorita, hay un periodo de hasta 90 días de consultas públicas, pero dentro de esos primeros 60 días se puede influir en que la normativa, la reglamentación, tome en cuenta a los migrantes de estos países. Y tal vez, digamos, la otra es utilizar otros mecanismos más amplios como... Digamos, hay un consejo hemisférico, digamos, de los bancos, porque eso afecta a la banca privada también, que está el Centro de Estudios Monetarios Latinoamericano, está el Banco Interamericano de Desarrollo, que es un banco de los países de América Latina. Pero lo que no podemos quedarnos es callados, ¿verdad? Con todo respeto y considerando que es una norma propia interna de Estados Unidos, pero sí creo que Estados Unidos también debe considerar estos intereses de países como Guatemala, que siempre ha sido y lo ha demostrado, ser un país amigo, ser un país socio, ser un país aliado. Y luego aquí internamente, pues inmediatamente hay que poner en alerta al Banco Guatemala por el efecto que podría tener el flujo de remesas y las reservas monetarias internacionales, que no lo veo de inmediato, ¿verdad? Pero si esto llega a profundizarse, si pudiera afectar en el mediano plazo. Y que también con la Superintendencia de Bancos y la IBE fortalezcan los sistemas de alerta temprana que existen, ¿verdad? Para distinguir las remesas que son formales, las que vienen de bancos y empresas de transferencias o de remesadoras, de las que son informales, ¿verdad? para detectar un desplazamiento del canal en tiempo real. ¿Por qué? Porque también entre el señalamiento que hace la orden ejecutiva de Estados Unidos es que esto se hace también para prevenir el lavado de dinero. Y otra cosa que ya han venido haciendo los bancos nacionales, pero que se puede fortalecer, es ampliar los programas de inclusión financiera, es decir, que los que mandan remesas al país manejen más en cuentas bancarias formales, reduciendo todo, digamos que ya no dependan tanto de efectivo, y así se facilita la trazabilidad de esas operaciones. Así que estas son algunas ideas que me surgen ahora de lo que podría hacerse desde el país, ¿verdad?
9: Muchas gracias, licenciado, por su tiempo para la red. Le agradezco, le deseo un muy buen día.
10: Muchas gracias a ustedes. Saludos.
9: El licenciado José Alejandro Arévalo comentando acerca de la nueva disposición que ha marcado la administración del presidente Donald Trump, que obliga a bancos de Estados Unidos a reforzar revisiones sobre transferencias internacionales. Desde su perspectiva, se debería crear un fondo o un frente común con los países centroamericanos que especialmente tienen una dependencia de este tipo de transferencias, aprovechar los 60 días de reglamentación que da esta disposición administrativa interna para fortalecer estos lazos, para fortalecer también los operadores y los agentes, los productos que puedan tener los bancos, las operadoras y las transferencias internacionales, para que el impacto en la disminución de las remesas sea mínimo en comparación con lo que se necesita.
0: Así está la información, 7:59 a.m. Vamos a la pausa y ya regresamos con más aquí en la red 106.1.

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0: 8 de la mañana con 3 minutos. Continuamos aquí en la red 106.1. Vámonos rápidamente a lo que está ocurriendo con temporada de lluvias. Inicia la misma, ya nos tomó, creo, por sorpresa la semana pasada las lluvias, pero ayer con mayor potencia.
1: Jueves, ¿no?, fue el día que empezaron ya las lluvias más fuertes. Viernes por la noche hubo alguna lluvia, pero como bien señala usted, sábado y domingo, pues sí se han sentido lluvias más fuertes. Eso sí, en sectores muy puntuales.
0: Nos acompaña en directo la subsecretaria de Gestión de Riesgo de la Coordinadora Nacional para la Reducción de Desastres, Ángela Leal. Subsecretaria, bienvenida, buenos días.
2: Muy buenos días, Guillermo. Un gusto volver a compartir este espacio con usted y con toda su audiencia.
0: Bueno, primeras lluvias, a ver, ¿qué les dejan estas primeras lluvias como para decir, bueno, con esto incluso vamos a tener que, no sé, actualizar, por ejemplo, el tema del protocolo de lluvias? No hay necesidad, si lo contemplamos bien. Cuénteme un poco acerca de esto, por favor.
2: A ver, vamos a puntualizar primero, Guillermo. Primeras lluvias que sentimos los capitalinos.
0: Claro.
2: Pero lloviendo ya había estado en otros lugares. De hecho, más bien lo que podríamos ver es que nos está definiendo el patrón de lluvias que vamos a tener, que son lluvias que caen en muy poco tiempo, una gran cantidad, y que nos provocan, generan mucho daño, pero luego, adiós, se van.
0: Sí.
2: ¿Y qué pasó? Que no están, no está parejo, no está, digamos, ayer, este fin de semana no fue parejo en todo el Valle de Central, fue disperso, tienen un patrón disperso. Desde la Secretaría Ejecutiva de Conred, nosotros nos preparamos para la temporada de lluvias con más tiempo. Nosotros tenemos un protocolo para poder atender el tema de las lluvias, que se actualiza año con año y que se alimenta con la información que nos proporciona el INFIBUME de cómo va a estar la temporada de lluvias. Y a pesar de que ahorita estamos viviendo estas lluvias, gocémoslas porque posiblemente se nos van a ir muy rápido.
0: A ver, explíqueme esa parte, ¿por qué se nos van a ir muy rápido?
2: Se nos van a ir muy rápido porque, bueno, uno, tenemos una variabilidad o cambio climático que se está haciendo ver. Realmente, si usted se da cuenta, el que a un 22 o 23 de mayo hayan empezado a caer las lluvias en el valle de la ciudad es inusual. Debió haber arrancado desde principios de mayo, no debimos de haber esperado tanto tiempo para poder ver la lluvia. Eso tiene que ver con que ha cambiado la forma en la que llueve, que pues la naturaleza la hemos administrado de mala forma, por un lado. Y por otro lado, la misma naturaleza tiene sus propios ciclos. Y lo que nos indican es que estamos entrando a un ciclo en donde va a hacerse presente un fenómeno que lo que nos trae es escasez de lluvia.
0: Claro. A ver, el pronóstico para los... ¿Cuántos meses van a ser de lluvia? Y esta tendencia que usted, que estamos viendo en estos días, por ejemplo, en la ciudad capital, se repite en todo el territorio nacional, es algo muy puntual de la zona centro, el tema de lluvias muy fuertes en corto periodo de tiempo.
2: Esto es un patrón que estamos viendo en toda la República. De hecho, ayer tuvimos reporte de que en el área de Puerto Barrios hubo tormenta eléctrica, se fue la energía eléctrica y se la vieron y la pasaron muy mal. Es un patrón que se está dando a nivel de todo el territorio nacional. Lo que pasa es que, como le digo, aquí como buenos capitalinos, hasta que no nos pasa, nosotros pensamos que así se da la dinámica, pero sí hemos tenido, digamos, en Asunción Mita, en Chantla, en Cobán, este tipo de fenómeno de cómo está lloviendo. O sea, es algo generalizado, no es, tenemos un patrón normal, tradicional de las lluvias.
0: Claro, en este momento, principales puntos de riesgo a nivel nacional, ¿a qué le tenemos que poner atención o va a ser todo el país el riesgo completo?
2: Yo le puedo, o sea, eso como una firme creyente del tema de gestión de riesgo de desastres, todo el país. Si quiere que le puntualice, ok, vamos a tener 160 municipios del corredor Tecco Ampliado que se la van a ver muy mal, que ya se le están pasando mal, porque la escasez de agua va a ir cada día en aumento. Y luego en las áreas...
0: ¿Qué departamentos son esos? ¿Qué departamentos son esos para que lo tengamos claro?
2: A nivel de departamentos, empecemos, pues nos vamos a ir de este a oeste. Tenemos Chiquimula, Zacapa, El Progreso, Baja Verapaz, parte de Totonicapán, parte de Quiché, parte de Huehuetenango, una parte del departamento de Guatemala, la que colinda con Baja Verapaz, Jalapa y una parte de Jutiapa.
0: Claro. Le escucho, no es tan alentador el pronóstico para lo que viene, ¿no? Entre falta de lluvias y fuertes lluvias, y eso es esa combinación que no nos gusta, ¿no?
2: Exacto, esa es la combinación que vamos a tener. De hecho, cuando tengamos esa falta de agua, que vamos a tener esa canícula prolongada, que se va a prolongar por aproximadamente 2 meses, o sea, julio y agosto van a ser meses muy complicados con el tema de la subida de la temperatura ambiental. También vamos a tener efectos, y es lo que están pronosticando ahorita mismo y evaluando, que el fenómeno que se está va a presentar, lo que nos va a generar son tormentas tropicales o huracanes muy potentes. Y recordemos que nosotros estamos en la línea de los huracanes, y con uno que nos pegue nos va a agarrar en condiciones que tenemos que prepararnos para que no nos afecte en la medida en la que nos podría afectar si no nos preparamos.
0: ¿Este es el famoso fenómeno del Super Niño o no tiene nada que ver con eso?
2: Bueno, lo de super es porque nos encantan los todos los superhéroes, creo yo. Están más bien, en términos meteorológicos, están hablando de muy fuerte. Pero como lo que nos gusta a nosotros es en una sola palabra, eso de muy fuerte, ya son dos palabras, entonces le estamos diciendo super. Pero realmente ese es un término muy coloquial. Va a ser un evento muy fuerte. Lo que no han logrado determinar todavía es qué tan fuerte va a ser, pero están cambiando semana a semana, que hacen todos los análisis, están cambiando las escalas en las que, digamos, no la escala, sino la medida de la escala en la que están. La semana pasada estaba de 1 a 4 la probabilidad de que fuera muy fuerte, esta semana lo fijaron en 1 a 3, o sea, bajó un punto. Eso quiere decir que la naturaleza, si sigue en esa dinámica, nos va a hacer recordar que vivimos en un mundo que tiene una dinámica que debemos respetar.
0: Claro. En este momento, a ver, ya todas las coordinadoras municipales para la reducción de desastres están sabidas de lo que se viene. ¿Se ha logrado bajar bien toda la información? ¿Cómo va toda esa coordinación?
2: Sí, nosotros sí, al inicio, o sea, a finales de abril enviamos el protocolo para atención de lluvias, en donde ya se les indicaba a cada uno de los alcaldes cómo iba a estar en su territorio esta dinámica, con la nota que se sacó el día viernes con este comunicado. Lo que se está haciendo es diciéndoles, bueno, revisen cómo están, activen donde haya que activar. Nosotros estamos ya preparando todo el mecanismo para que cada una de las instituciones que forman el sistema de Conred estén listas para poder atender a la población. Hay temas, o sea, cuando decimos falta de agua, generalmente lo asociamos únicamente a cosechas, y recordemos que falta de agua también, con eso se genera mucha de la electricidad que se consume en el país. Entonces el sector eléctrico también tiene que prepararse. Por tanto, no solo nosotros, los ciudadanos comunes, sino también el sector privado, que está con todo el tema de industria, tiene que prepararse para ver cómo va a afrontar esa escasez de energía que podría generarse por la escasez de lluvia. Cuando hay falta de lluvia, también lo que tenemos son patrones diferentes de comportamiento de los vectores que nos generan problemas de salud. El Ministerio de Salud desde el día viernes ya activó sus protocolos para poder atender ese otro tipo de emergencias. O sea, aquí cualquier sector que usted me mencione tiene algo que ver y tiene que prepararse para poder afrontar cualquier nivel que vayamos a tener de falta de agua en el territorio.
0: Claro, bueno, le quiero agradecer mucho, subsecretaria, vamos a estar muy pendientes de lo que ocurra y le pido ahí que nos vaya atendiendo para irnos contando y tener la información de la fuente fidedigna, así que muchas gracias.
2: Ya sabe que cuenta conmigo en cualquier momento, Guillermo, muchísimas gracias por su apoyo.
0: Gracias, muy amable. Bueno, el escenario que no queríamos escuchar es ese, en algunos sectores poca agua. Y en otras, agua torrencial en cortos periodos de tiempo, ¿no?
1: Y en espacios reducidos y una amplia canícula que seguramente tendrá todo el mes de julio, todo el mes de agosto. Así es que, pues lamentablemente, para quienes hoy nos escuchan, ya no quiere usted calor, pues sí va a haber calor. Cuidarse con el tema de las lluvias. Y como bien decía la subsecretaria, tomar en cuenta que no solo es asociarlo con que la lluvia beneficia o afecta a la siembra, sino que hay otro tipo de factores y de procesos, como el de la generación de energía eléctrica, que también van necesariamente de la lluvia. Así es que nos habla la naturaleza, ojalá que la escuchemos como no la hemos escuchado en los últimos años.
0: Así está la historia, 8 de la mañana con 15 minutos.

0: 8 de la mañana con 15 minutos. El fútbol internacional nos lleva a la CONCACAF esta semana. También se definen muchas cosas en nuestro continente, en nuestra confederación. Así como se juega la final de la Champions League, también se juega la final de la Liga de Campeones de la CONCACAF. Así se cuenta la historia. 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
1: Exactamente, disfruta con Boquitas Diana, compra, escanea el QR, ingresa tu código y gana premios increíbles y hasta un Toyota nuevo. Este sábado, 30 de mayo, terminan las ligas, UEFA Champions League, ya lo mencionaba usted. También la Copa de Campeones de la CONCACAF, sí. La que solamente un equipo en Guatemala la tiene. Entonces, el Toluca estará enfrentando al conjunto de Tigres de la Universidad Autónoma de Nuevo León. Partido programado para las 6 de la tarde. Transmisión que usted también va a poder vivir a través de los micrófonos del 106.1 de la red. 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
0: 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A ver, la final de la CONCACAF, Freddy.
1: Sí, el Toluca, que se clasificó luego de realmente hacer una muy buena Copa de Campeones de CONCACAF. Tigres también, que Tigres va a tener una motivación. El tema de André Pierre Guignac, que ya dejará de formar parte de las filas del conjunto de Tigres, que lo querrán despedir como campeón, pero este partido se va a desarrollar en el estadio Nemesio 10 a las 6 de la tarde. Esto le da también cierto tipo de ventaja al conjunto del Toluca. CONCACAF tiene esto, ¿no? Que yo creo que ya lo puede ir modificando, que se va con el que mayor puntaje hace a lo largo del torneo para darle las sedes o los partidos de vuelta. Yo creo que ya tenemos estadios, y como es un campeonato de la región, donde creo yo que se podría hacer algo más importante, como hacerlo en Estados Unidos, en México. ¿Por qué no darle a algún equipo de Centroamérica, por ejemplo, en el Estadio Nacional de Costa Rica? ¿Por qué no aquí en el Estadio Cementos Progreso, en el Rommel Fernández en Panamá? No sé, tantas cositas que creo yo que podría hacer la CONCACAF para que no solo sea la sede de uno de los dos equipos que va a estar en la final, o por qué no darle a los equipos participantes de la edición de la CONCACAF, darle la final, para que no sea en eso, para esa ventaja deportiva, si lo queremos ver así.
0: Bueno, así está la historia. Son las 8 de la mañana con 18 minutos. 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

0: Con información de lo que está ocurriendo en el fútbol nacional, lo vamos a platicar con Eric Ramazzini a esta hora, dando seguimiento primero a la Liga Mayor, después tendremos la Primera División, para irle actualizando todo lo que está ocurriendo en nuestras ligas. Ligas que, por cierto, han tenido mucha actividad. Primero, Liga Nacional, con todas las novedades alrededor de los equipos en este enlace. Eric, adelante.
1: De esa manera, Liga Nacional de Fútbol, información acerca del balompié guatemalteco a esta hora de la mañana de lunes 25 de mayo del año 2026. Ya se ha estado hablando mucho alrededor de la Copa de Municipal, pero los equipos que conforme avanzaron las fases finales quedaron fuera y aquellos que ni siquiera se metieron a la postemporada, pues han empezado a generar noticia, los movimientos de una manera más intensa, y pues actualizamos lo sucedido en las últimas horas con el Deportivo Marquense, a la espera de saber qué decisiones se tomen en conjunto, porque hay mucho interés sobre algunos jugadores que continúen. Ya se dio de manera oficial el listado de futbolistas que han sido dados de baja. Mientras tanto, están negociando qué refuerzos puedan llegar a la institución. Avanzamos ahora con actualidad de Guastatoya. El equipo Pecho Amarillo está pues con este tema de que ya hizo oficial la presentación de Martín El Tano García. ¿Qué jugadores ahora estarán continuando? Hay algunos que son del interés del entrenador sudamericano, pero de momento nada claro todavía. Las novedades de la Antigua Guatemala, pues ya se había estado hablando de que iban a irse de la institución Diego Santis, Brian El Black Castañeda y lo de Winder Bradley. Ahora atención, porque se le suma lo de Kevin Macareño. El futbolista originario de Chiquimula solicitó su salida del plantel antigüeño y ahora será ficha del Sacachispas de Chiquimula. En las novedades del Cobán Imperial, Ramiro Cepeda empezará a hacer un análisis de qué futbolistas estarán continuando en el plantel. Hay algunos que ya se les venció el contrato y que no entran en los planes del entrenador, más sí de la junta directiva, ya que ellos quieren que continúe. Veremos al final quién es el que gana el pulso para decidir si continúan o no. Avanzamos ahora con el Deportivo Malacateco. Están a la espera de que se decida con relación a lo de Ángel López, Roscoff y por supuesto el zurdo Kevin Ramírez, quien desde hace algunos torneos ha estado muy insistente con su salida para un equipo capitalino. Y pues precisamente a esta hora de la mañana escuchamos al presidente del Cobán Imperial, Romeo Leal, expresando lo siguiente alrededor de qué es lo que se espera en estos próximos días para este equipo representativo de la ciudad de Carlos V.
2: Che, se habló con él y se le pasó prácticamente la nómina de jugadores que están con contrato, los que están por vencer sus contratos y los que, bueno, definitivamente ya no van a continuar con el equipo. Entonces, en el transcurso del día estamos esperando ya la opinión de él y que nos indique realmente qué es lo que necesita del plantel que tenemos y qué incorporaciones por ahí podemos ir sumando para siempre tener un equipo que sea competitivo. Miren, yo entiendo de que la afición está ocupándose ahorita en redes sociales. Puede ser que hayan muchos que estén molestos y nos estén insultando. Sin embargo, sí quiero ser claro algo. Nosotros nos manejamos siempre, y lo voy a repetir siempre, bajo un presupuesto que es bien corto, y nosotros tenemos que respetar ese presupuesto, ¿verdad? Entonces, no vamos a especular traer jugadores o contratar técnicos que estén arriba de lo que nosotros podemos pagar, porque lo repito y tal vez se va a sentir un poco ofensivo lo que voy a decir, pero nosotros como junta directiva no hemos sentido el respaldo de la afición, ¿verdad? Lo vemos partido a partido. Si no hubiese sido porque a las mujeres se les hubiera dejado entrar de gratis, el estadio lo hubiéramos tenido casi vacío, ¿verdad? Entonces, entiendo yo que la afición lo que quiere es un equipo campeón, pero para eso también necesitamos el involucramiento del aficionado y con su aporte de partido a partido, para que nosotros también, de alguna manera, seamos más fuertes económicamente. Entonces, ahí sí que nosotros estamos haciendo nuestro mejor trabajo, y yo lo dije en otras entrevistas. Si hay aficionados que quieran entrar a formar parte de la junta directiva y que quieran sumarse también al grupo de patrocinadores, pues las puertas están abiertas. Nosotros les vamos a dar la oportunidad de que aporten con nosotros y van a tener voz y voto. Pues entonces es importante, ¿verdad? No lo hagamos solo a través de redes sociales, acerquémonos a la junta directiva, aportemos ideas a la junta directiva. Miren, nosotros somos 15 personas que, además de estar atendiendo el trabajo que tenemos día a día, le estamos ocupando tiempo al Cobán Imperial, ¿verdad? Mira, yo ahorita en este momento estoy por asistir a una reunión para ver si logro conseguir un patrocinio más, pudiendo también estar en mi oficina trabajando. Entonces, nosotros necesitamos el apoyo de la gente, no solo nos insulten, no solamente nos estén atacando de esa manera. Súmense y creo que unidos vamos a poder hacer un proyecto bonito.
1: Así lo platicaba Romeo Leal, presidente del Cobán Imperial. Así que se ha cerrado el telón del Clausura 2026 y con esto también se le ha puesto punto y final a la temporada 2025-2026. Es importante resaltar que Municipal no solo ganó la Copa número 33 de su historia, sino que también desplazó al Deportivo Saprissa del Bombo 1 de la Copa Centroamericana. Esto le estará permitiendo a los rojos cerrar en casa el último partido de la fase de grupos. El sorteo se estará realizando mañana, martes 26 de mayo, y el lunes, o sea hoy, CONCACAF estará actualizando oficialmente el ranking de clubes. Información de la Liga Nacional en Red Noticias por el 106.1, lo que usted necesita saber.
0: Gracias, Eric, por la información. Pausa, ya venimos.

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6: Las 8 de la mañana con 27 minutos. Bueno, el tránsito está complicadísimo en el sur para que usted lo tome en cuenta. Este ha sido un día sumamente complejo por el tema de un contenedor que quedó volcado en la carretera y ha provocado que la carga vehicular sea sumamente fuerte, y esto ya tiene un impacto de varias horas, así que es eso precisamente el problema, lo que se está dando, de que hay acumulación de tránsito en esos sectores. Vamos con más información porque se ha reportado otra captura por extorsión, lo comenta el subcomisario Jorge Aguilar de la PNC.
7: Virginia, de 28 años, fue capturada en San Cristóbal a Casahuastrán, El Progreso, por extorsión. Ella es requerida por un juzgado de Quetzaltenango desde febrero pasado. En el cantón Justo Rufino Barrios, Pajapita, San Marcos, fue detenido Jeremías, de 28 años, por tener una pistola ilegal, mientras que Eric, de 23, fue capturado en la zona 2 de Quetzaltenango porque es indicado del delito de estafa y estafa propia. Esto a solicitud de un juzgado de Sololá y Alta Verapaz. En la aldea Tucuna, Huacatán, Huehuetenango, los policías recuperaron una moto. En 2019, esta moto marca Pulsar, la cual fue robada el 18 de mayo de este año en Amatitlán, y hoy ha sido recuperada en Huehuetenango.
6: Sí, la información de lo que está ocurriendo en este momento en el ámbito nacional. Doctor Romero, ya hay reacción desde el sector privado por el tema de la ley antilavado, ¿no? Empiezan ya y aumentan las presiones.
8: Y específicamente es el CACIF, que a través de su cuenta en las redes sociales ha compartido un comunicado en el cual dice: un sector empresarial organizado hace un llamado urgente a la aprobación de la ley integral contra el lavado de dinero u otros activos y el financiamiento del terrorismo. Ya en la parte del comunicado, entre otras expresiones, el CACIF dice: Guatemala no puede permitir que intereses perversos, particulares o vinculados a estructuras que se benefician de la opacidad continúen bloqueando una legislación fundamental para la protección del sistema económico nacional. Los guatemaltecos honestos no debemos pagar las consecuencias de quienes buscan debilitar los controles en materia de prevención en lavado de dinero. Por ello, el CACIF hace un llamado urgente al Congreso de la República para aprobar esta iniciativa de ley con la prontitud que el país demanda. Y marca el comunicado: señoras y señores diputados, la ciudadanía, el sector productivo y todos los guatemaltecos que aspiramos a un país más seguro, competitivo y próspero, estamos atentos a su actuar. La aprobación de esta ley representa un avance decisivo para fortalecer la institucionalidad, resguardar la reputación internacional de Guatemala y garantizar que la prosperidad nacional continúe siendo resultado del trabajo honesto, innovación y el esfuerzo productivo.
6: Así está la noticia, 8 de la mañana con 30 minutos. Ya actualizado el ranking de la CONCACAF, Freddy, premios millonarios.
9: 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Y es que, a ver, CONCACAF lo ha hecho oficial. CONCACAF actualizó el ranking del área, el área de Centroamérica, el área de CONCACAF, de clubes y municipal. Ha dado el salto. Municipal dio ese salto del puesto 49 al puesto 45. Sumó con esto 1,147 puntos en el ranking de CONCACAF y es puesto 45. Entonces, mañana, que será el sorteo en horas de la tarde, Municipal.

0: estará en el bombo 1. ¿Qué le beneficia esto a Municipal? Pues primero, ser cabeza de serie. Segundo, que en la última jornada de la clasificación de la fase de grupos va a cerrar en condición de local. Y pues tercero, que va a tener a un rival o el rival complicado del grupo, lo va a tener que enfrentar en condición de local. Va a tener los rivales del bombo 2 y bombo, no, bombo 3 y bombo 4, los va a tener que enfrentar en condición de visita, y va a tener al rival del bombo 2 también en condición de local. Me parece que esto ha sido un salto muy bueno. En el bombo 1 pues estará la Liga Deportiva Alajuelense, que es puesto 39, bombo 2 para el equipo de Herediano, bombo 3 para el Olimpia y bombo 4 para el equipo de Municipal. Tenía que ganar el partido, no solo el título el equipo de Municipal, sino que ganar el partido, y lo logró el equipo Escarlata, así que asegura bombo 1 para la Copa Centroamericana 2026.
1: Lo bonito fue de que se traen abajo al Saprissa. Eso es una buena noticia.
0: Sí, para usted, o sea,
2: que podría ser rival de Municipal.
1: Sí,
0: podría ser rival, pero hasta lo va a enfrentar clásico, en el estadio, pero
2: recibiéndolo
0: en el estadio de
1: Estrella. Sí se puede enfrentar a un equipo del mismo país, ¿verdad?
0: No. Mixco puede quedar, porque sí, recordemos que hay cuatro equipos y van a ser cuatro grupos.
1: ¿Cremas, no?
0: Cremas, no.
1: Es Mixco Antigua, perdón.
0: Mixco Antigua, Xela Municipal y Xela.
1: Cualquiera, esos se puede enfrentar.
0: ¿A cualquiera de los tres? No. En el bombo 2 va a estar, ya le voy a decir.
2: Antigua y Xela.
0: Antigua y Xela.
1: Ahí sí.
2: Y Mixco está en el bombo 3.
0: ¿Bombo 3 está Xela? Uh-huh. Mixco, perdón.
2: Mixco está en el bombo 3.
1: Sí, entonces por eso le digo, sí se puede pasar. Bueno, ya veremos, ¿no? 8 de la mañana con 32 minutos. 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
1: .833, doctor Romero, el Vaticano es noticia en inteligencia artificial. Uno diría, bueno, ya el tema llegó ahí, ya viene siendo una realidad, que esto es el día a día, ¿no?
2: El Papa León XIV ha publicado hoy Magnifica Humanitas. Es un documento de 83 páginas que se convierte en la primera encíclica del actual Papa y que específicamente enfoca su reflexión sobre la inteligencia artificial. Entre otros temas, toca desde la perspectiva del Papa León XIV cómo la inteligencia artificial puede influir en la democracia, en las redes sociales, en el trabajo, en la guerra y también en la economía, así como en la trata de personas, ambiente y el impacto en los jóvenes. Algunos de los conceptos básicos que maneja, por ejemplo, en el tema de la democracia, habla que la desinformación ha encontrado un potente amplificador en la IA, lo que parece útil y eficaz sustituye a la verdad. La indiferencia hace la verdad lenta, pero seguramente a un descanso que nos puede llevar hacia el totalitarismo. Con relación a las redes sociales, el Papa dice que se refieren en un poder que debe estar constantemente guiado por la búsqueda de la verdad o el respeto a la dignidad humana. Con relación al trabajo y la IA, el Papa habla de que la protección de las oportunidades de empleo y el papel insustituible del individuo debe estar y debe de permitir que la IA se convierta en un elemento que ayude a fomentar el empleo, porque es un bien primario para la familia y para las sociedades. Con relación a la guerra, el Papa afirma que la inteligencia artificial puede acelerar los conflictos y hacerlos más impersonales, pues a la hora de tomar la decisión de atacar, se incluye una cadena de responsabilidades identificables, pero que es importante controlar para frenar la carrera armamentística tecnológica y garantizar una protección sólida para los civiles. Con el tema de la economía, dice, se puede considerar, hay que ser conscientes que cada vez hay menos manos, lo que agranda las desigualdades. Ya no es posible confiar únicamente en la mano invisible del mercado. Y también, pues, refirió a los costos ambientales de los centros de datos que generan modelos IA, así como el cuidado que se debe tener con el impacto que puede tener los jóvenes por la cultura de inmediatez y la hiperestimulación.
1: Bueno, así está la historia entonces, que viene desde el Vaticano.
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1: Bueno, y a Florentino Pérez le salió rival, ¿no? Vaya que ahora sí ya se puso interesante esto. Sin embargo, hicieron una hicieron una breve encuesta, llamémosle así, en España, y de 150 socios, más del 80% dijo que por Florentino Pérez.
0: Yo vi eso, pero recordemos que quien hizo la encuesta, yo es más...
1: ¿El Chiringuito?
0: Sí.
1: Que muchos dicen que es a favor de Florentino.
0: Claro, entonces yo por eso no la quise pasar aquí, porque dije, esto está muy manipulado. A ver, ¿de cuántas personas entre...? No sé. Claro, hay que ver las elecciones.
1: Es que no ha tenido rivales por algo, ¿va? Pero, me parece que Riquelme va con fuerza. Va y con si fuerza. Riquelme no es ahorita, podría ser en
2: aparte
1: la
2: que el momento deportivo del Madrid no fue el mejor. Yo reconozco que Florentino Pérez ha hecho cosas importantes, pero en este momento, incluso la última conferencia de prensa que dio, daba la sensación de que él mismo no entendía qué pasaba.
1: A ver, uno de los dolores de cabeza para el tema de presentar una candidatura como presidencia del Real Madrid es el aval, ¿no?
0: Claro.
1: La plata que hay que poner sobre la mesa. A ver, ¿qué ha dicho Enrique Riquelme del aval a una entrevista que le ha otorgado al diario Marca?
4: El aval es de Altbank. Vimos, valoramos cómo funcionaba esta estructura en este tipo de elecciones para conseguirlo. En España los requisitos son muy complejos, donde el actual junta directiva no, teóricamente no tiene que poner el aval, ¿no? Pero el que llega sí. El 15% del presupuesto en el año 2000, no sé si era en pesetas, ¿no? En este año, pues, por una muy buena gestión, el Real Madrid o los clubes en general, los derechos de televisión han subido, el presupuesto del club es un presupuesto de unos 1.200 millones de euros. Por lo tanto, ha sido un aval de 194 millones aproximadamente. Solo vimos de que acabamos de hacer una emisión de deuda en Estados Unidos como grupo. Buscábamos 1.500 millones de dólares y recibimos en tres horas 8.000 millones de dólares de los mayores fondos del mundo, récord en América Latina en infraestructura, y decidimos, somos un perfil, un grupo que manejamos, estamos cómodos en los mercados financieros. Probablemente ha costado más de lo que se esperaba por la situación del país. Hay veces que hay ciertas presiones que no se deberían, pero que realmente contamos con el apoyo de Andbank para estar con mi patrimonio. Hay que recordar que Norma Laval lo puede hacer la junta directiva, en este caso ha sido el 100% personal mío, por una decisión. Probablemente dentro del Real Madrid hay que tomar decisiones también, algunas importantes. El club no está en su mejor momento financiero, pero no voy a entrar en detalles, pero hay que tomar decisiones. Por lo tanto, veía con adecuado, ya que quedaba el paso, el principal, pues garantizar con mi patrimonio personal únicamente el 100% de la candidatura.
1: La historia de Riquelme, a ver, Freddy, y es que habló de mucho más, ¿no? Incluso tiró un dardito ahí al tema del estadio.
0: Un dardo al tema del estadio que realmente a mí me llama la atención, Guillermo, porque yo pensé que eso solo aquí pasaba, o pasaban, no sé, estadios más chiquitos y todo. Pero no he tenido la dicha de ir al nuevo Santiago Bernabéu, pero dice Riquelme...
1: A comprarse algo es un dolor de cabeza.
0: Que faltando 10 minutos...
1: Tenés que ir a hacer cola.
0: Tenés que ir a hacer cola para que te puedan dar una gaseosa o para que te puedan dar algo en el estadio. Realmente yo no sé si tan así sea la cosa en el estadio
1: Santiago Bernabéu. Así es, está en lo correcto. De ahí cuando querés ir, no sé... bajás, tratás de ir al baño, o sea, sí tiene sus cosas, ¿no? O sea, yo porque he tenido la experiencia. A ver, Freddy, premios millonarios.
0: 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Vamos a escuchar qué fue lo que dijo exactamente Riquelme sobre este tema, que es parte ya de la campaña, es parte ya de las cositas que tiene que ir, cómo se tiene que ir moviendo el candidato a la presidencia del Real Madrid.
5: Tienes que salirte 10 minutos antes del primer tiempo para poder comprarte una bebida y un bocadillo. Esa es la reforma después de 1.700 millones, ¿no? Un gran estadio. Por eso mismo, en esta primera etapa de la campaña, lo que buscamos es, primero, escuchar, seguir escuchando al socio, pero ya adelanto que este miércoles os vamos a convocar a todos, nos encantaría que estuvieseis, para anunciar la mayor transformación, el mayor proyecto transformacional para el socio del Real Madrid.
1: Está la historia entonces de Enrique Riquelme, candidato a la presidencia del Real Madrid.
0: Así que también tenemos que ir haciendo fila en el Estadio Santiago Bernabéu si quiero ir por una gaseosa, imagínense.
1: No,
0: faltando 10 minutos.
1: Y un pan con jamón
0: ibérico.
1: Ibérico es carísimo, o sea, de verdad, eso es una cosa. Un agua pura es carísimo.
0: ¿Cómo,
1: o sea,
0: cuánto, aprox?
1: No me acuerdo, pero eran, creo, si no estoy mal, como 24 euros. Una
0: y
1: cosa.
0: Afuera del estadio, un pan enorme te cuesta un euro.
1: Sí, no, ahí.
0: Dos euros.
1: No, 24 euros y me. O sea, sí, era. Y un gentío que no te puedo ni contar. 8 de la mañana con 41 minutos. Pausa, ya venimos.

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9: Ocho de la mañana con 44 minutos. Para quienes nos consultan qué ha pasado en el sector de Villanueva porque hay alta carga vehicular, les recuerdo de que hay un problema en este momento por lo que ha provocado un contenedor que ha volcado en el 22.5, tanto en la ida como en el retorno. O sea, si usted viene ingresando a Ciudad Capital, problemas. Si usted va para el sur, problemas. Y esto está provocando fuerte carga vehicular. Lógicamente también por la acumulación que provoca el toda la mañana sin circulación en los carriles. Incluso nos comentaban de que ya había llegado hasta la Aguilar Batres, la carga vehicular que se estaba presentando en ese punto. Así que sumamente difícil una mañana para el sur, donde estamos monitoreando, por supuesto, la situación que se está dando en ese punto. Y le vamos a mantener actualizado en todo momento porque ya habían grúas trabajando, pero moverlo no ha sido tan sencillo, han tenido que bloquear varias de las vías. Aparte, el problema es que han habido 5 separadores viales que han quedado sobre la pista que lleva hacia el sur. Entonces, no solo es movilizar el furgón, sino también movilizar los separadores viales que se han convertido en problema esta mañana. Así que para que usted lo tome en cuenta, esa es la situación que en este momento se está presentando en esa ubicación, en ese punto, y que usted está percibiendo por la fuerte carga vehicular. Para quienes nos preguntaban por qué estaba pasando esto, esta es la respuesta de lo que está sucediendo. Vaya dolor de cabeza el que esta mañana están enfrentando los vecinos del sur de nuestro departamento para ingresar a la ciudad capital, y también de lo que está ocurriendo en general en todo el escenario del sur del territorio nacional. Bueno, vamos a la Liga de Ascenso, la primera división. Eric Ramazzini también estuvo buena la primera división, ¿no? Sí, tuvo su actividad importante en el fin de semana.
10: Estuvo buena, sobre todo porque otra vez el equipo que logró el ascenso de manera directa se corona campeón, y esto es algo muy bueno. Tengo ganas de ver el estadio de San Pedro en la Liga Nacional de Fútbol de Guatemala.
9: Aclarando que Suchi también le apostó más a lo que viene, ¿no?
10: Ese es el tema. Suchi, el sábado a las 6:30 se juega la vida. Yo esta vez sí quiero que Suchi ascienda a la Liga Nacional, lo voy a decir, porque es un proyecto muy serio, es un proyecto que ya sabe lo que es salir campeón nacional, es un proyecto que sabe lo que es jugar Copa Centroamericana.
9: Linda plaza.
10: Bonito estadio, bonita plaza, espero, de verdad espero, pero Pero bueno, gran final la que se desarrolló ayer en la primera división, y sobre todo porque pues ya conocemos un equipo ascendido y ya veremos cómo le va o a la nueva Santa Rosa o a Suchi el sábado en el Pensativo.
9: Eric Ramazzini, Liga Primera División, la ampliamos aquí en la red.
11: Liga Primera División, información acerca del balompié guatemalteco, porque el equipo de San Pedro, viniendo de atrás en la serie, pues logró cerrar su temporada con el título. Los checanos se proclamaron campeones del Clausura 2026 de la principal categoría de ascenso del país, luego de superar en el global por 2-1 a Deportivo Suchitepéquez y así terminar de gran manera una temporada en la que logró ascender a la Liga Nacional. La llave llegaba 1-0 a favor de los Venados, luego de su victoria en la ida en el Carlos Salazar, por lo que los gallos estaban obligados a ganar por 2 tantos para levantar el trofeo, y lo lograron. En la primera parte los locales tuvieron el tanto del empate, pero Camilo Mora no pudo transformar el penal. Para la etapa complementaria los locales sentenciaron el duelo con un tiro desde los 11 pasos de Germán Águila, y luego Mora tuvo su revancha con un disparo lejano para marcar el 2-0 definitivo. San Pedro, que es dirigido por Edwin el Chino Vázquez, termina la campaña con un subcampeonato en el Apertura 2025, luego el título de este Clausura 2026, pero sobre todo su ascenso a la máxima categoría del fútbol nacional. Y pues Javier Romero, guardameta titular de esta gran final de vuelta, comentando aquí en la red acerca de este resultado que fue positivo para ellos, viniendo desde atrás, primero empatando la serie y posteriormente encontrando el gol del título. Pues Javi Romero, aquí con nosotros, expresando lo siguiente.
12: Un saludo muy grande para ellos. Hoy no pudieron hacer el viaje, lo hicieron la semana antepasada, estuvieron acá conmigo, pero sé que están felices desde allá, apoyándome como siempre, respaldándome como siempre. Dale gracias a Dios por la oportunidad de estar acá. Gracias a Dios, era lo que buscábamos. Ya me había tocado ser campeón, pero no me había tocado ascender. Hoy, gracias a Dios, en el tiempo perfecto de él, se me da la oportunidad de conseguir los dos objetivos. No, siempre fue así. Yo sabía que al momento de venir aquí era una afición muy futbolera que le gustaba apoyar al equipo, y una de esas fue la decisión de venir acá, el saber que la afición apoya, la afición está siempre presente, y eso es muy importante para uno de jugador.
11: Bueno, así lo hablaba Javier Romero sobre lo importante que ha sido para ellos el hecho de poder campeonizar en el cierre de esta temporada 2025-2026. Así que San Pedro, un torneo redondo, título y ascenso directo a la Liga Nacional. 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
9: Bueno, y continúan las reacciones y presión hacia la aprobación de la ley contra el lavado de dinero. Cabe resaltar de que en las últimas horas hemos visto cómo CACIF se ha expresado, pero también sale a expresarse la Cámara de Comercio de Guatemala, que ha emitido un comunicado que dice lo siguiente: Guatemala necesita una ley moderna y efectiva contra el lavado de dinero. La Cámara de Comercio de Guatemala hace un llamado urgente al Congreso de la República para aprobar la ley contra el lavado de dinero u otros activos. Es necesario contar con una normativa moderna, técnica, alineada con los estándares internacionales del GAFILAT y Gafi. El país no puede seguir postergando una legislación clave para combatir eficazmente el crimen organizado, proteger la economía y fortalecer la confianza internacional en Guatemala. Esta iniciativa, bajo esquemas de simplicidad, debe incorporar herramientas efectivas de prevención, supervisión basada en riesgo, transparencia y mecanismos modernos para enfrentar nuevas modalidades de crimen financiero. Al mismo tiempo, debe garantizar seguridad jurídica y evitar cargas excesivas que afecten el comercio, la inversión y la competitividad del país. La aprobación de esta ley, que no debe contar con elementos discrecionales, enviará un mensaje claro y contundente de compromiso con la transparencia, la institucionalidad y el desarrollo económico. Debe ser firme contra las estructuras criminales, pero también responsable con quienes generan empleo, inversión y oportunidad para el país. Así que un llamado más que se suma al listado para la aprobación de la ley antilavado. El sector privado está reaccionando como ya lo han hecho otros sectores.

0: 8:51. Bueno, vámonos rápidamente con la final de la Liga MX. Voces de protagonistas y reacciones de lo que ha ocurrido. Lo vamos a tener aquí en la red 106.1. A ver, Freddy. Premios millonarios.
1: Premios millonarios. 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Y es que, a ver, esas son las noticias que a mí no me gustan dar, pero ni modo, toca hablar del Cruz Azul, ¿verdad? Porque ni modo, ganó la décima, ganó el título ayer, gol de último minuto de Rotondi, el futbolista del conjunto cruzazulino, gran actuación nuevamente de Keylor Navas, pero bueno, perdió.
0: No le alcanzó, ¿no?
1: Perdió Pumas en CU, ganó el Cruz Azul.
0: Mucha crítica contra el técnico de Pumas, ¿no?
1: Es que es un técnico muy polémico, un técnico muy polémico. Que en una declaración que dio durante la semana se le dijo, ¿por qué sos tan polémico? Y me dijo, porque a mí me gusta generar polémica. Me aburro cuando no hay polémica.
0: Imagínese usted, Joel Wiggy, a él sí, si no, él no es tan polémico, a él le tiene mucho
1: Joel
0: cariño.
1: Y que antes no lo querían por múltiples cosas que pasan en el fútbol, era un defensor central, tiene hasta un apodo, la Wiquiña. Ya usted se imaginará qué significará la Wiquiña. Pero llegó a Cruz Azul en la penúltima jornada de la fase de clasificación y lo saca campo.
0: Me preguntaron por su futuro, por cierto. Aquí está.
2: Bueno, mira, hablamos un poco en el medio tiempo sobre algunas correcciones con los jugadores, ¿no? Pero cuando hay dos oficinas, la nuestra y el vestidor, ¿no? Entré yo a la oficina a nuestra, vimos un poco qué presentar el partido, un poco con la gente de análisis. Analizamos qué es lo que había que corregir. Después pasamos al vestidor y yo entré y escuché cosas muy interesantes de los jugadores. Había una energía muy interesante porque había no reclamos, había exigencias, había correcciones, y entre ellos mismos creo que sintieron esta parte que podemos ganarlo. Hicimos un mensaje muy simple donde hay que atacar con orden y poder defender mucho mejor. Y el resultado es ese, ¿no? Obviamente lo demás, la otra pregunta, pues me encantaría quedarme a mí. La realidad es que hoy mi sueño está cumplido, ¿no? He tenido grandes momentos en Cruz Azul como jugador y hoy como técnico. Hoy el presidente lo mencionó, ¿no? Que él le gustaría que me quedara y a mí me encantaría. Entonces, solamente falta que lo haga oficial. Bueno, mira, hablamos un poco en el medio tiempo sobre algunas correcciones con los jugadores, ¿no? Pero cuando
0: el técnico del Cruz Azul reaccionando precisamente a esa pregunta de si al final se iba a quedar o no se iba a quedar. Ahí está la respuesta. Uno de los grandes protagonistas, el técnico del Cruz Azul.
1: El técnico del conjunto Cruz Azulino, yo creo que se va a quedar Wiki al mando del conjunto de la máquina azul. Qué bueno, hoy un sector diminuto del DF está de fiesta porque el Cruz Azul es campeón.

0: Vámonos rápidamente, reacción del CACIF a lo que está ocurriendo con la aprobación de la ley antilavado. ¿Qué opinan desde el sector privado? Ya lo hemos anticipado, que la postura que han mostrado es de pedir la aprobación, pero lo escuchamos a detalle. Así han hablado en cuanto al tema de esta situación que se presenta en este momento de la ley antilavado.
1: Sería un mensaje para el mundo de que Guatemala se resiste a seguir las reglas que hacen posible la integración económica y financiera de manera confiable. Seguro que la pagamos todos, las familias, los trabajadores, los emprendedores, las empresas, los consumidores, y muy en especial las micro, pequeñas y medianas empresas que hoy luchan por salir adelante. Ingresar a esta lista significa que cualquier operación internacional vinculada con Guatemala puede volverse más lenta, más costosa y mucho más compleja. La falta de aprobación de esta ley tiene impactos directos en la vida cotidiana de los guatemaltecos. Por ejemplo, en el envío de las remesas, que representan realmente el sustento de millones de hogares guatemaltecos, podría incrementarse el costo de operar dichas remesas en 40%. Además, podrían surgir mayores controles y límites en el monto mensual que podrían recibir las familias en Guatemala. Y no digamos requisitos adicionales que los migrantes fuera de Guatemala tendrán que cumplir. Debemos de hablar de este impacto a las pequeñas empresas del país, porque son las tiendas de barrio, las farmacias, los restaurantes, los talleres, los importadores, hasta un emprendimiento digital que está comenzando. Todos dependemos del sistema financiero nacional para operar. Si Guatemala es designada como un país de mayor riesgo, nos van a aumentar los requisitos a todos. Nos van a subir los costos financieros y el acceso al crédito será más difícil. Al final, esto representará menos liquidez, pagos más lentos, más obstáculos para crecer y menos capacidad para generar empleo. Y cuando las empresas pequeñas de este país sufren, la verdad es que las familias que dependen de ellos sufren también. Aquí hay un tema también crítico, que son las corresponsabilidades bancarias. Y aunque este es un tema técnico y a veces invisible para la mayoría de los ciudadanos, una corresponsabilidad bancaria quiere decir es aquel banco fuera de Guatemala que sostiene operaciones esenciales para nuestra economía. Transferencias internacionales para inversiones, importaciones, exportaciones, cartas de crédito, pagos con tarjetas y las remesas. Si Guatemala ingresa a esta lista gris, estas operaciones podrían encarecerse, volviéndose mucho más complejas y, por supuesto, afectando la competitividad del país. El Fondo Monetario Internacional ha advertido que los países incluidos en la lista gris pueden definitivamente enfrentar reducciones importantes en los flujos de capital, y no digamos en la inversión extranjera directa. Y cuando cae la inversión, cae el crecimiento.
0: La reacción del CACIF a la no aprobación de la ley antilavado, más se lo contamos más adelante, pero de verdad sigue siendo una de las notas importantes, quizás la más destacada de la semana.
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0: ¿Cuál es la situación actual de lo que está ocurriendo al sur del departamento de Guatemala, sector de Villanueva, el más afectado por lo que entendemos? Dalia Santos, de la PMT, esa localidad. Hola, Dalia, buenos días. ¿Qué está pasando con el contenedor que ha provocado? Qué dolor de cabeza esta mañana, ¿no?
4: Buenos días, Guillermo. Un saludo para ustedes allá en cabina y, por supuesto, a todos sus oyentes. En efecto, este contenedor volcado, que al momento de volcar sobre la quinta asfáltica, como ya hemos informado, impactó con aproximadamente 5 separadores viales. Estos quedaron en los carriles hacia la ciudad capital y el contenedor hacia el sur. Esto quiere decir que ambos sentidos de la vía se encontraban completamente bloqueados. Recordemos que hay un aspecto muy importante que resaltar. Hemos recibido algunos comentarios de usuarios de que este obstáculo estaba aproximadamente desde las 3 de la mañana y solicitan a las autoridades que de forma inmediata se retire. Primero, hay aspectos que se deben de tener en cuenta. Este contenedor estaba completamente volcado de verdura. También se ha informado que los agentes de la PMT solicitan la documentación a los conductores del transporte pesado que se ven involucrados en este tipo de hechos y que en algunos casos los conductores no se quieren identificar, argumentando que ya no tenemos la competencia sobre la ruta CA9. Incluso el conductor quiso coordinar sus grúas, algunas desde Palín Escuintla, tomando en cuenta que la fila de vehículos sobrepasaba el sector de Amatitlán. Esto ha dificultado la acción policial para poder trabajar de manera inmediata, ya que en algunos casos se les informaba que se les daba cierto tiempo o se les coordinaban las grúas para que estas llegaran a movilizarlo o descargar el vehículo. Hoy ellos hacen las coordinaciones, pero queremos informarle que esto no afectó solamente la ruta CA9, sino también la ruta o la carretera BAT, también afectó la salida de Villanueva sobre la quinta calle, el sector del túnel. Hemos publicado fotografías donde se ve totalmente colapsado el tránsito. ¿Y por qué en el sector del túnel? Porque recordemos que al salir del túnel hay una incorporación hacia la ruta CA9 con dirección al sur y esta estaba completamente detenida. Por lo tanto, la fila de vehículos llegó al parque de Villanueva. Ha informado la PMT aproximadamente hace 7 minutos que queda totalmente libre el paso. Se han reubicado separadores viales, el contenedor fue movilizado de la vía pública y también un aspecto importante que al momento de quererlo ubicar sobre una plataforma, la plataforma sufrió fallas mecánicas en uno de los pines que sujeta el contenedor, por lo tanto fue necesario coordinar otro vehículo de transporte pesado. O sea, hay aspectos que sí atrasan la movilidad de este tipo de vehículos que se ven involucrados en siniestros viales, pero lo que repercute en el tránsito, realmente estamos hablando de las 3 de la mañana, a las 9 de la mañana, 6 horas de congestionamiento. Sabemos que muchos guatemaltecos incluso no han llegado a su lugar de trabajo, por lo que también como autoridades de tránsito hacemos el llamado a los patronos de tener la consideración del caso. Vimos muchos guatemaltecos caminando, se bajaron de las unidades del transporte público, el objetivo de ellos era llegar a su punto de trabajo, y sabemos que estas son situaciones que se salen de las manos de los trabajadores y que en algunos casos son sancionados por llegar tarde a su punto de labores, por lo que también hacemos ese llamado a los centros educativos. Sabemos que aún van algunos vehículos de transporte escolar, incluso personal de salud. Observamos también que se desplazaban en algunos microbuses, por lo tanto pueden darse algunas llegadas tarde, pero ya está totalmente libre. La PMT en este momento está regulando el tránsito y a esto también se le suma un vehículo volcado, Guillermo. Es una situación más al tránsito. Esto fue en la salida de la colonia Najarito, zona 6 de Villanueva, para incorporarse al túnel. Los agentes trabajaron para movilizarlo de la vía, no reportaron personas heridas. Un motorista impactó en los separadores viales que quedaron dispersos sobre la vía pública en la madrugada. También fue trasladado a un centro asistencial. Fue una serie de situaciones que han complicado el tránsito esta mañana en el sector de Villanueva, pero la PMT no ha dejado de trabajar, incluso continúan trabajando para poder regular el tema de la movilidad del tránsito, que ya sobrepasa el trébol. Incluso han informado que está cerca de la Bolívar, la fila de vehículos usuarios, han compartido fotografías y sabemos que estas pues definitivamente son imágenes reales de lo que está sucediendo en el tránsito vehicular. Así que es lo que sucede hasta ahora, Guillermo. Ya está libre el paso hacia ambos sentidos de la vía. No sé si tiene alguna pregunta allá en cabina.
0: No, ya me queda claro. La única pregunta que tengo, Dalia, en base a su experiencia, si esta es la carga vehicular acumulada, ¿qué esperaríamos? ¿Unas 2 horas para que termine de liberar?
4: Exactamente. Muy puntual su respuesta, Guillermo. 2 horas, 2 horas 30 minutos, para que ya podamos tener una movilidad aceptable, una movilidad habitual. Recordemos que es lunes, ya el transporte pesado no podemos decir que vamos a esperar en este momento que ya se moviliza, porque incluso el transporte pesado que circulaba en la madrugada se quedó en la fila de vehículos, pero sí algunos vehículos de transporte pesado pueden iniciar a salir de sus predios, de sus empresas, y esto también se va a sumar a la cinta asfáltica. Pero si esperamos unas 2 horas, 2 horas y media, estamos hablando de esto de las 11:30, ya podría tener una movilidad habitual el sector de Villanueva, situación que nosotros estaremos actualizando a través de los reportes de tránsito.
0: Perfecto, gracias Dalia, muy amable por el reporte.
4: Gracias a ustedes siempre por estar atentos y poder llegar a cada uno de los guatemaltecos y tenerles un panorama claro de lo que sucede en el tránsito vehicular. Que tengan buen inicio de semana.
0: Gracias, así que liberadas las vías, pero la acumulación de la carga vehicular afecta todas esas conexiones hacia el sur y desde el sur. Carlos Zacarías, buenos días. Arranca reunión del Tribunal Supremo Electoral con partidos políticos.
5: Muy buenos días a todos. Ha arrancado la actividad por parte del ente electoral y hoy se ha hecho mucho énfasis en cómo estarán aplicando los diferentes criterios para poder revisar las hojas de afiliación de nuevos partidos políticos, señalando que una impresión dactilar debe de ser legible y permitir su comparación con los registros del Registro Nacional de las Personas. Durante la conversación, exposición técnica que se ha tenido por parte de las autoridades, han indicado que manchas de tinta, huellas incompletas o impresiones repetidas en varias casillas pueden generar inconsistencias en el proceso de verificación. Además, señalaron que también se cotejarán las firmas consignadas en los formularios con las firmas que están registradas en el RENAP. Recordemos que en el anterior proceso electoral surgieron muchas críticas en torno a la formación del partido político Movimiento Semilla, caso que incluso ha llegado a Torre de Tribunales, que se ha denominado como caso de firmas falsas, etcétera, etcétera, y que ha manejado diferentes mensajes políticos. En esta reunión, recordemos, ya se llevó a cabo la transición con las nuevas autoridades del Tribunal Supremo Electoral. Este ha sido uno de los temas a los cuales le han dado principal énfasis.
0: Bueno, en esa reunión, Creo y Valor solicitaron se tomen las capacitaciones de hojas de adhesión. ¿Qué cantidad de errores hay? Lo de la huella dactilar, la legibilidad, que sea legible, que sea el dedo correcto, manchas de tinta, tachones.
5: Sí, y hay que recordar que a diferencia de otros procesos electorales, o se está explicando esto porque hay muchos partidos políticos en formación, es decir, que van a vivir su primera contienda electoral. Muchos de estos partidos son divisiones o agrupaciones que se separaron de otras, que son históricas, de mucha trayectoria y demás, y que están formando su partido.
0: Son las especiales, dice usted, ¿no?
5: Son las nuevas. Incluso hay algunas agrupaciones políticas que en el pasado proceso electoral tuvieron inconsistencias y no pudieron participar y buscan participar en el actual proceso.
0: Pausa, vamos, ya venimos aquí en la Red 106.1.

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2: Hola, mis amigos del ciclismo en la red 106.1, todo lo que usted debe saber sobre el ciclismo internacional. Hoy hay día de descanso en el Giro de Italia, un Giro de Italia que sigue encabezado en la clasificación general individual por el pedalista Jonas Vingegaard, con segundo lugar del portugués Eulalio Afonso a 2 minutos 26 segundos y tercera posición de Félix Gall del equipo del Decathlon a 2 minutos 50 segundos. El mejor latinoamericano en el Giro sigue siendo Egan Bernal, corredor del equipo de Ineos a 7 minutos 30 segundos. Hoy hay día de descanso y mañana se correrá la etapa 16, que va a partir de Belisonda y va a terminar en Cari. Serán 113 kilómetros, etapa que terminará en premio de montaña de primera categoría. La noticia para Guatemala es que terminó ayer también el Gran Premio Internacional Beiras de Serra en Estrela, en territorio portugués, que la carrera la termina ganando un colombiano, Jesús David Peña, pero la actuación destacadísima de Sergio Chumil lo coloca en la clasificación general individual, ocupando la quinta posición a solo 24 segundos. Esta carrera tuvo tres etapas. En una de ellas ocupó Sergio Chumil el puesto 22 y en la última etapa, que fue ayer, ocupó el puesto sexto de la misma, colocándose quinto, repito, en la clasificación general individual final a 24 segundos. Buena actuación para el Tecpaneco de Chimaltenango, Sergio Chumil. Soy el comandante Castro y siempre les actualizo en la red 106.1 todo lo que usted debe saber sobre el ciclismo.

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0: Estamos de vuelta a través del 106.1 de la red, 9 de la mañana con 11 minutos. Y hay buenas noticias en la institución Escarlata. Luego de un fin de semana de celebraciones, tras haber conseguido el título número 33 en la historia del conjunto de Municipal, pues hoy será un día para pensar en el área administrativa. Pero Eric Ramazzini, muy buenos días. Hoy Municipal también empieza a trabajar y a planificar sobre todo Copa Centroamericana, es decir, el torneo de la CONCACAF que se estará jugando en el próximo semestre del año, donde Municipal, con el título conseguido, más allá del título, con la victoria, que es lo que finalmente le termina dando los puntos, podrá colocarse en una mejor posición de cara al sorteo de la Copa Centroamericana, que se estará desarrollando en diferentes puntos de el Istmo. Rama, buenos días.
1: ¿Qué tal, Carlos? ¿Cómo estás? Qué gusto saludarte a Javi, a Martín, a toda la audiencia del 106.1 de la red. Pues sí, Municipal, que logró hacer un gran partido en la final de vuelta. Con esto levanta su título número 33, coronándolo como el mejor equipo del fútbol nacional. En el aspecto de títulos es el más ganador. Y pues las buenas noticias siguen para el aficionado del equipo carmesí, porque ahora en lo que se refiere a los puestos para poderse colocar en el sorteo de la Liga o la Copa Centroamericana, la próxima edición, pues a Municipal le va a estar permitiendo ahora cerrar el último partido de la fase de grupos en condición de local. Esto luego de que este resultado pues le sirviera para desplazar al Deportivo Saprissa del Bombo 1 de la Copa Centroamericana. Se tiene previsto que hoy CONCACAF pues haga ya oficialmente el ranking de clubes.
2: Bueno, ya está actualizado, de hecho.
1: Ya está actualizado.
2: Ya, bueno, de hecho, perfecto. Ahorita lo estaba viendo y ya Municipal aparece como el cuarto lugar.
0: Bueno, perfecto. Con eso iría Bombo 1, sí, porque hay que entenderlo así. Los que están clasificados son 4 al Bombo 1, 4 al Bombo 2, 3 al 4, así sucesivamente.
1: Sí, entonces con esto ya prácticamente estamos hablando con la actualización. El Bombo 1, Alajuelense, Herediano, Olimpia y Municipal.
2: Sí.
1: El Bombo 2, Saprissa, Plaza Amador, Antigua Guatemala y el Xelajú Mario Camposeco.
2: Aquí tengo una duda.
1: Sí.
2: Porque aquí me aparece Motagua, que ganó ayer.
1: Sí, fue el campeón ayer.
2: No ganó, pero gana 2 puntos por el empate.
1: Sí.
2: En el ranking. Por lo tanto, Motagua desplaza a Xela, que perdió 4 puntos.
1: Sí.
2: Por la derrota.
1: Ajá. Entonces, estamos hablando que al Bombo 3 iría
2: Xela.
1: Xela. Bueno, ahí está. Xela, el Cartaginés, el Maratón y Misco.
2: Sí,
1: Misco.
2: Sí, porque Real España no clasificó.
1: Sí, correcto.
2: Sí, Misco toma el lugar de Real España.
0: Sí, ojo, hay que hacer una aclaración porque con el tema de los grupos hay prohibición de enfrentamiento entre equipos de la misma liga.
2: Pero ojo, ahora que Guatemala tiene 4 plazas, creo que esa prohibición no le aplica ni a Guatemala ni a Costa Rica.
0: Sí, porque recordarás que en su momento, cuando el Estelí clasificaba, los equipos de Nicaragua clasificaban por las grandes actuaciones del, exacto, Real Estelí, el Diriangén y el
2: compartieron.
0: Y el Managua. Managua era, sí. Compartieron grupo con Municipal.
2: El año pasado, Saprissa queda eliminado en manos de Cartaginés.
0: Sí.
2: En el mismo grupo.
0: Toda la razón.
2: Los ticos sí se podían enfrentar entre ellos. Entonces, podría haber un duelo de guatemaltecos en la Copa Centroamericana.
0: Con los bombos, sí.
2: No ha pasado.
0: Hasta el momento
2: en este formato.
1: No.
2: Torneo
1: no
2: nuevo de CONCACAF no ha pasado.
0: No, porque tenías 3, entonces los 3 quedaban distribuidos en los diferentes grupos y curiosamente aparecían en el Bombo 2 o en el Bombo 3, dependiendo de las clasificaciones.
2: Que había logrado estar en Bombo 1 y ahora Municipal igual son los Cremas.
0: Sí.
2: Que lograron estar en un Bombo 1 el primer torneo que jugaron.
0: Después de haber conseguido el último título de la mano de Willy Coito Olivera, con ahí quienes estaban, Gordillo, estaba Chucho López, Anangonó, el Moyo Contreras, Corena.
1: Chucho, pero sí.
0: Es Moscoso. El único título que tiene Chucho con.
2: Ah, bueno, después de conseguir el título nacional.
1: Sí.
2: Sí, en diciembre. En diciembre, sí, sí.
1: Bueno, el Bombo 4, el Alianza de Panamá, el Luis Ángel Firpo del Salvador, el Real Estelí y el FAS.
2: Sí.
1: Aquí me parece el FAS.
2: FAS, que ganó 3 puntos este fin de semana por su triunfo en la Liga Salvadoreña.
0: Este fin de semana se definieron los campeones de Centroamérica. Es por eso que se tenía, porque usted en redes sociales vio publicaciones de cómo estaban los bombos, pero esos bombos eran preliminares.
1: Sí.
0: Hoy se actualiza la tabla, hoy se mandan a imprimir los papelitos, si usted me permite el término, y mañana ya se hace el sorteo de manera formal por parte de la CONCACAF, donde Municipal, Xela, Misco y el cuadro antigüeño conocerán el camino a recorrer para esta edición de Copa Centroamericana.
2: El último bombo, que son los patitos feos.
1: Imagínate el Diriangén.
2: ¿Cuáles son los el último bombo?
1: El Diriangén.
2: Diriangén.
1: Cacique Diriangén. El Alianza.
2: Del Salvador.
1: Sí, correcto. Humesid de Panamá. Ajá. Y el verde de Brasil.
0: Estos,
1: de Belice. De
0: Belice. No, no te preocupes.
1: No, igual que aquel.
0: Un diputado que también.
1: Ya estoy, el verde de Belice.
2: Sí, esos están muy abajo en el ranking. Ni siquiera he llegado a ese nivel en el ranking. Voy por el equipo ya 152 y todavía no aparece el verde de Belice. A Municipal, la ventaja de ser cabeza de serie es de que contra los dos fuertes, es decir, contra el Bombo 2 y Bombo 3, va a jugar en casa.
1: Sí.
2: Esa es una ventaja.
0: Cierra. Ayer me lo preguntaban, porque y lo ponía con un ejemplo para que la audiencia y todos lo comprendamos. A Municipal, en sus participaciones en Copa Centroamericana, le había tocado cerrar en Costa Rica.
2: Sí.
0: Contra Saprissa, contra
2: Ahora Herediano. Va a ser al revés.
0: Ahora va a cerrar en condición de local en el Estadio del Trébol.
2: Y digamos, en un hipotético duelo, que la suerte te toque Saprissa, por dar un ejemplo. ¿Sí? Recordame los del Bombo 2.
0: Porque Saprissa está en el Bombo 2.
2: Saprissa puede ser, podría haber un Saprissa Municipal en el grupo de Municipal. Se va a jugar aquí en el Trébol.
0: Sí, se juega. Porque recordemos.
2: Es un duelo histórico, que Saprissa nunca ha ido al Trébol.
0: Al Trébol no. Al Doroteo sí.
2: Sí, al Doroteo
0: en
2: sí.
0: Diferentes y ocasiones. En la Pedrera también. Para la Municipal Liga. Esa es la gran ventaja, por decirlo así, o el gran cambio de aparecer en el bombo número uno. Dependerá del sorteo, pero le tocará abrir en casa, dos partidos en condición de visita y cerrará en condición de local. Recordándole a la audiencia que la Copa Centroamericana se juega en grupos, cinco equipos, pero no es a visita recíproca, es a un único partido entre todos los integrantes de cada uno de los grupos y luego nos vamos a la tabla para lograr la clasificación a la siguiente ronda. Ese será el próximo reto para el conjunto de Municipal. Entiendo que se tendrá una evaluación porque sí habrán cambios en la plantilla del conjunto Escarlata. Los primeros en ser evaluados serán los extranjeros, donde se tendrá plan A, plan B y plan C. Porque acá lo hemos explicado, se está a la espera de la gran asamblea de la Liga Nacional para poder definir si finalmente van a ser 7, si van a ser 6 o si van a ser 5. Yo sé que la tendencia está marcada para que sean 6, pero varias veces nos hemos sentado acá en esta mesa, muchachos, y hemos dicho, van a jugar con 6, y ya cuando les toca votar, 8 se meten en la fase de clasificación. Hemos dicho, no, se van a mantener el número de extranjeros. ¡Ah, sorpresa! Hay una propuesta para que sean 7. Entonces, sí, la tendencia está marcada para que sean 6 extranjeros.
2: El otro día estábamos seguros de que iba a haber un descenso directo y un descenso con promoción.
0: Ay, la federación.
2: Y finalmente la federación lo votó.
1: Sí. Bueno, aunque eso era un poco más...
0: Pero a ver, te digo, votaron. Vos platicás con los representantes, sí, es que... porque nosotros vamos a las fuentes y le preguntabas, sí, a los representantes, no, un descenso.
2: Y ese día votaron.
0: Se puede.
2: Llegaron a un acuerdo.
0: Se puede.
2: Y demás, y la federación le dijo, miren, recuérdense que eso no lo tocan ustedes.
1: Sí, es que
2: eso es nuestro.
1: O sea, por mucha propuesta que pudiese tener.
0: Acá tuvimos una entrevista con el presidente de la federación que decía, no, el partido es a jugar.
2: Sí.
0: Como sea, contra Argentina. Y vino la FIFA y le dijo, muchas gracias, pero
2: pasó lo mismo, pero en otro nivel. Pasó lo mismo, pero otro nivel.
0: Solo lo proyectamos, marcamos la tendencia, pero acá lo explicamos, siempre hay un gallo tapado, siempre hay alguna sorpresa que termina surgiendo, así es que Municipal va a planificar con los diferentes panoramas, si son 5, si son 6, si son 7, el tema de los extranjeros. Hay futbolistas en Municipal que están pensando en salir de la institución. No porque no se sientan cómodos, no porque no estén tranquilos con la institución, sino por el hecho de que quieren sumar minutos. Pero Municipal ha sido muy claro y muy enfático en decir, muchachos, paciencia, porque este mes de agosto va a ser muy pesado, porque recordemos que Copa Centroamericana se juega los martes, miércoles o jueves, dependiendo del calendario, y pues hay que hacer viajes, hay que hacer traslado, y Municipal entiende que tiene que tener una plantilla amplia para poder afrontar estos compromisos de cara al próximo semestre.
1: Me comparten una información, hoy precisamente estarán empezando directamente con las negociaciones del cuerpo técnico.
2: Sí.
1: O sea, con el cuerpo técnico, tal y como sucedió en su momento con la gente de Aurora. Uh-huh. Se espera de que aparezca un comunicado donde, pues confirme que yo creo que así va a ser.
0: Hasta
1: a Mario Acevedo está más que encantado.
0: Encaminado. Pero sí, entiendo que hay reajustes.
1: Y de ahí, basado en ello, ya se van a venir con el tema de los jugadores que van a estar renovando con el equipo campeón.
0: Sí, hay reajustes porque entendemos que negociar siendo campeón es muy diferente a negociar de manera regular. Hay integrantes del cuerpo técnico que no son guatemaltecos, que también habrá que negociar con ellos para conocer si continuarán dentro de la institución o si el conjunto escarlata tendrá que salir. La tendencia está marcada que se mantenga la gran base, pero hemos visto siempre situaciones familiares o propuestas que vienen de los países de origen de los integrantes extranjeros, que esto puede llegar a pesar y puede generar algún tipo de salida. Pero de momento todo está en negociaciones y será en el escritorio donde se tenga que definir si continúan o no algunos de los integrantes, tanto del cuerpo técnico como de la plantilla del conjunto escarlata. Hoy en horas de la tarde, porque la mañana fue designada para el proceso de recuperación y descanso por el desgaste que se sufrió en el traslado hacia Quetzaltenango.

Hace unos minutos teníamos la actualización por parte de Dalia Santos respecto a esta situación complicada que se está viviendo, sobre todo en el sector de la Ruta del Pacífico, conexiones. Hay también postura por parte de la Municipalidad de Guatemala, quienes han señalado que la circulación vehicular se encuentra completamente detenida en el sector de la calzada Raúl Aguilar Batres hacia Villanueva, por lo que indicaba Dalia, el movimiento de grúas que se están realizando para trabajar y poder retirar este contenedor que volcó a la altura del kilómetro 22.8 de la ruta CA9 con dirección al sur. Dalia Santos explicaba que los trabajos estaban ya por finalizar, pero que la carga acumulada por los vehículos que se trasladaban desde tempranas horas de la mañana hacia el sector de la ciudad capital podía derivar en muchos más minutos, diagonal, horas, para que el paso pueda estar completamente liberado. 2 horas era el parámetro que ponía Dalia Santos, pero lamentablemente estos incidentes son constantes en el área de Villanueva y generan este tipo de complicaciones. Así es que la actualización: si usted circula por estas conexiones, mucha precaución, busque rutas alternas. Si usted ya se encuentra en este punto, le aconsejo pendiente del 106.1 que iremos actualizando constantemente, y mucha paciencia. Yo sé que no es fácil, yo sé que sobre todo con este cambio de clima tan marcado, que a veces hay frío en la mañana, pero ya pasadito de las 9, 10 de la mañana ya el sol está bastante fuerte. 9:24, marcamos pausa. Venimos con más.

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1: Son las 9:26.
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7: 9:30 a.m. Vamos con información del Real Madrid, entre comillas, porque esta es indirecta, todavía no forma parte de la institución, pero está en el marco del proceso de elecciones. Hablamos de Enrique Riquelme, el principal opositor de Florentino Pérez, Javier, que ya ha anunciado su candidatura, que ya tiene sede y que se animó incluso a retar a Florentino Pérez.
8: A ver, Enrique Riquelme abre su sede electoral con la promesa de la mayor transformación en 120 años de historia del Real Madrid. Abrió su sede en las cercanías del estadio Santiago Bernabéu, en una de las calles aledañas. Ya también

0: habilitó una cuenta en redes sociales, en Instagram, en Twitter, en Facebook, para que uno pueda seguir las ideas de Enrique Riquelme. Oficializó que va por la presidencia del conjunto merengue, y también pues pidió, le preguntan, ¿no estaría bueno un cara a cara, un debate, una charla entre los dos candidatos a la presidencia? Y dijo sí, creo que no es algo descabellado y es necesario para el Real Madrid y para el madridismo. Pide a los socios que lo escuchen, que escuchen sus propuestas y que confíen en él. Así que veremos en qué termina esto. Y esto abre pues una problemática paralela, el tema de Mourinho. ¿Sí? Porque Mourinho pareciera ser el candidato del oficialismo de Florentino Pérez. Por ahí empezaron algunos rumores de que Enrique Riquelme podría estar teniendo bajo la manga a Jürgen Klopp, otra vez, el nombre Jürgen Klopp, y a Erling Haaland. Haaland, que se le vio algo dubitativo en las últimas fechas con el Manchester City.
1: Sí, que ha perdido punch, ¿no? De sí, ser ese gran centro delantero pasado, no a ser un mal futbolista, que no se malinterprete, pero en su momento se habló mucho de Kylian Mbappé y de Erling Haaland como los dos nuevos supercracks y los sucesores y demás, pero poco a poco me parece que los dos han venido sufriendo bajas en su rendimiento y críticas.
0: Sí, y Enrique Riquelme también llegó a ver el partido de la última jornada que el Real Madrid ganó ante el Athletic Club con una camisa de Dani Carvajal que se despedía del conjunto merengue.
1: A mí me ha llamado la atención que, por ejemplo, a Rafa Nadal lo están metiendo mucho en el baile, si es más allegado o cercano a Florentino Pérez o a Enrique Riquelme.
0: Él dijo que no. Nadal dijo en un breve comunicado en redes sociales que no, que él no está interesado en este momento en ser presidente del Real Madrid. Después habrá que ver si forma parte quizás del organigrama de Riquelme o de Florentino.
1: Sí, porque lo han estado vinculando mucho. Entendamos que Nadal se ha mostrado muy...
0: Y entiendo que es socio.
1: A la institución, es socio.
0: Y entiendo que es socio.
1: Claro, sí. Es un deportista.
0: Y la plata no sé si la tiene, pero debe estar ahí cerquita. No,
1: pero puede impulsar de alguna manera. Entonces, por eso se ha mencionado mucho el tema de Rafa Nadal. Pero ahí está el panorama en el Real Madrid. Se ha terminado la parte futbolística tras haber completado la actividad de este fin de semana. Y ahora empieza este camino electoral para poder definir al oficialismo si finalmente será la oposición quien saldrá avante en los próximos comicios del Real Madrid.
2: A la Madrid, a la Madrid, a la Madrid.
1: Hoy es lunes 25 de mayo. En el Congreso de la República se tendrá una nueva reunión de jefes de bloque a puerta cerrada. Recordemos que en las próximas semanas, los lunes, estará marcada por esta decisión que han tomado los integrantes del Congreso de la República, en especial Junta Directiva y los representantes de los diferentes bloques legislativos, en los cuales se estará trabajando en las enmiendas y se seguirá trabajando en el análisis de la ley antilavado. En este contexto, la Cámara de Comercio ha emitido un comunicado de prensa. Durante la semana pasada también veíamos cómo diferentes instituciones, tanto del Estado como instituciones privadas, pues hacían principal énfasis en la necesidad que se tiene a nivel país de conocer, de discutir y de aprobar esta ley antilavado. El documento dice lo siguiente: Guatemala necesita una ley moderna y efectiva contra el lavado de dinero. La Cámara de Comercio de Guatemala hace un llamado urgente al Congreso de la República para aprobar la ley contra el lavado de dinero u otros activos. Es necesario contar con una normativa moderna y técnica alineada a los estándares internacionales de Gafilat y Gafi. El país no puede seguir postergando una legislación clave para combatir eficazmente el crimen organizado, proteger la economía y fortalecer la confianza internacional en Guatemala. Esta iniciativa, bajo esquemas de simplicidad, debe de incorporar herramientas efectivas de prevención, supervisión basada en riesgos, transparencia y mecanismos modernos para enfrentar nuevas modalidades del crimen financiero. Al mismo tiempo, debe garantizar seguridad jurídica y evitar cargas excesivas que afecten al comercio, la inversión y la competitividad del país. La aprobación de esta ley, que no debe contar con elementos discrecionales, enviará un mensaje claro y contundente de compromiso con la transparencia, la institucionalidad y el desarrollo económico. Debe ser firme contra las estructuras criminales, pero también responsables con quienes generan empleo, inversión y oportunidades en el país. Este es el pronunciamiento que se ha tenido por parte de la Cámara de Comercio en el marco de la discusión que se sostiene por parte de los diferentes representantes del Congreso de la República. Como ha sucedido en territorio europeo, estamos en el cierre de campañas. Ya se jugó la gran final del fútbol guatemalteco, Municipal es campeón, pero Eric Ramaciri, Javier, se ha jugado la final también de la primera división del fútbol guatemalteco y también ya tenemos campeón en la máxima liga de ascenso.
3: Bueno, en este caso ya la primera división ha entregado el título y fue nada más y nada menos que al equipo más regular de durante todo el campeonato. O sea, esto no es obra de la casualidad, únicamente es una confirmación del buen torneo que hizo el Deportivo San Pedro. Primero, estando en lo más alto en la fase de clasificación, ingresando a la postemporada directo a los cuartos de final, luego avanzando con, ahí sí que se puede ver desde ese punto de vista, sin ningún tipo de dificultad en las llaves. Ya en las instancias decisivas, como fue la semifinal, logra pues clasificarse no solamente a la final, sino que también logrando el tan anhelado ascenso después de 30 años de estar entre segunda, primera división, jugando repechajes por la permanencia, jugando partidos por el ascenso, pero ahora tiene una particularidad, que no hubo necesidad de irse a esa llave extra. Yo me recuerdo, estaba todavía con ese tema, ya empezaba a cubrir mis primeros ascensos de primera a Liga Mayor, año 2008, el Deportivo San Pedro sale campeón, y van a esa temporada que en ese momento la Liga Nacional pasó de 10 a 12 equipos. Entonces se utilizó el formato que actualmente o que siempre ha tenido la Liga Segunda División. O sea, campeón contra subcampeón, los dos ganadores ascendían, pero tenía esa diferencia de que 8 días después los perdedores se enfrentaban. Y yo me recuerdo que en la primera llave el equipo de San Pedro enfrenta a la Universidad de San Carlos de Guatemala. San Pedro, que tenía un equipo modesto, llegaba como campeón, enfrentó a una universidad que era liderada nada más y nada menos que por Carlos Camiani Félix.
1: Sí.
3: Acababa de venir aquí a Guatemala Camiani. O sea, te imaginas la cantidad de goles que ya tenía Camiani.
1: Sí.
3: Entonces, la otra llave era Juventud Retalteca contra Peñarol de la Mesía.
1: Sí.
3: En Juventud Retalteca, para tener referencia, que seguro la audiencia y ustedes se deben de recordar, Henry Hernández, colombiano. Goleador.
1: Sí, con Heredia después la
3: hizo
1: rompió,
3: goles. Sí, goleador. Pues él es el que directamente comandaba ese equipo, junto con otros jugadores, pero ese era el referente. Al final asciende Reu y la universidad, y la Mesía va a ese partido contra San Pedro, esa llave extra, para definir a los 12 equipos, porque Díaz pasó a 12, insisto, en esa temporada. Y pues termina ascendiendo con un Walter Horacio, Lacho González, un César Aníbal, el Picho Trujillo, y San Pedro se queda. Ya en tiempos de pandemia, cuando se activó todo esto, fue la segunda oportunidad. San Pedro lograba llegar a una final por el ascenso, no basado en que haya llegado a una final de un campeonato, sino que pues sirvió muchísimo la posición en la tabla general acumulada. Entonces en el cruce le tocó enfrentar al Deportivo Achuapa 2-0 en el Estadio Nacional, los ascensos de la pandemia se le llaman a esos, con un doblete de Juan Carlos El Coco Escobar. Y ya pues en esta última que sí se le dio y de forma directa. En un partido que muchos dicen sí, que Suchi pues se guardó casi todo el equipo para el partido por el ascenso, sí, pero igual tiene mucho mérito, porque lo decía Edwin El Chino Vázquez en declaraciones, yo hubiese hecho lo mismo. O sea, yo si hubiese sido Eric González, hubiese guardado todo para el partido por el ascenso.
0: ¿Es que no es el primer equipo que lo hace?
3: No, hay varios equipos que lo han hecho. ¿Qué? Hay varios equipos que lo han hecho. Entonces, realmente lo que cuenta a ellos como conocedores del ascenso, pues te tenés que cuidar, porque al final lo que te sirve es eso, ascender. Entonces fue un partido que a mí me dejó, para algunos no fue la final que esperaban, pero con todo el respeto del mundo, el ascenso así se juega, y es de más estrategia que fútbol.
0: Hay un penal San Pedro, sí, en los primeros minutos.
3: A mí lo mora.
0: Luego consigue otro penal, que sí lo termina marcando, y luego pues cae el segundo gol que ya catapulta al conjunto checano al título. Se llevaron el trofeo, muy bonito, muy llamativo también.
3: Sí.
0: Y ahora a reforzar el equipo, a analizar lo del estadio, a mejorar el campo, a mejorar lo que habrá que mejorar para poder estar en Liga Nacional, y sobre todo lo del equipo, ¿no? Que para poder competir y no ser un ave de paso.
1: Sí, porque a ver, en la negociación con el técnico, esa fue la principal solicitud.
3: Claro.
1: El equipo hay que reforzarlo y hay que trabajarlo, porque si no vamos de arriba para abajo.
3: Sí,
1: a dar la vuelta.
3: No, y fíjate que estaba leyendo.
1: En la mesa hubo compromiso.
3: Exacto.
1: Ahora hay que ver la ejecución.
3: Sí, porque también está el tema de la del césped sintético, que tengo entendido yo que entre hoy y mañana ya van a empezar con los trabajos.
1: Sí, la alfombra ya la tiene.
3: Sí, porque eso ya
1: suele hacer la instalación.
3: Exacto. A ver,
1: y decimos alfombra, pero es el césped sintético el que se tiene que colocar.
3: Sí,
1: pero
3: sí.
1: En palabras coloquiales,
3: la alfombra.
1: Pero es el campo sintético.
3: Exacto, porque ya lo estábamos tocando aquí, nosotros lo platicábamos en su momento de primera mano, acerca de que esto ya está aprobado por parte de la municipalidad. No es que todavía haya que ir a aprobar el presupuesto, no, ya está. Entonces solamente era de tener ese compás de espera para poder desarrollar los trabajos. El tema del equipo, aquí también una entrevista del viernes que le hicimos a Edwin, al Chino Vázquez, él confirmaba que iba a seguir. O sea, esto no es nada nuevo. Que él llegó a un acuerdo con su directiva y que se espera de que sí, le lleven refuerzos. Hay algunos jugadores que se sienten muy cómodos en la primera división y parece que han pedido su salida para poderse incorporar a equipos de ascenso.
1: Sí.
3: O sea, esto no es malo, porque en realidad hay futbolistas que ganan mejor en la primera división que en la Liga Nacional.
1: Sí.
3: Que tienen ese récord de que...
1: No, aparte del prestigio. Hay futbolistas que en la primera división son garantía y en la Liga Mayor a lo mejor van a perder su puesto o van a tener dificultades, etcétera, etcétera, y se sienten más cómodos y conocedores de la primera.
3: Correcto. Entonces, el Deportivo San Pedro, que ya en las próximas horas pues empiezan los trabajos en el Estadio Municipal San Pedrano, 2 meses se tiene previsto que levanten toda la obra, el aspecto del alumbrado que también le van a estar metiendo porque quieren jugar de noche, no sé cómo les va a ir porque ahí la neblina tiende a bajar mucho, ustedes que han tenido la oportunidad de ir a hacer coberturas al occidente saben lo que representa. Entonces, San Pedro es un equipo que los aficionados mismos, estaba viendo algunos memes y dice, con este partido nos despedimos de la primera división y esperamos que pase mucho tiempo para que no volvamos a regresar.
0: San Pedro tiene que ver tiene que verse en el espejo y pensar, bueno, voy a imitar a los que han sido aves de paso, que han sido varias aves, como el Zacapa, por ejemplo.
1: La nueva.
0: O Nueva Concepción, que no es un ave, es un
1: caballo,
0: un potro.
1: Potro.
0: Un potro.
1: Otro de paso.
0: Entre otros, porque han habido un montón de ejemplos. O bien imitar a los equipos que algún día ascendieron y que no han descendido otra vez, como Guastatoya y Malacateco.
1: Sí, que Achuapa en su momento también.
0: Achuapa se descendió ahora. Pero digamos, Malacateco y Guastatoya son los dos que digamos no son de esos clubes tradicionales de nuestro fútbol, porque está Xela también.
1: Sí.
0: Que Xela logra su último ascenso en el 2000 y no ha descendido. Uh-huh. Pero Malacateco y Guasta son equipos así e incluso ya lograron ser campeones.
1: Sí. Los Príncipes Azules.
0: Sí.
1: Juan, que era de los de recorrido. Se había ido al descenso.
0: Más tradición que Guasta y que Malacateco.
3: 11 años tiene Cobán de estar en la Liga Mayor.
0: Justamente ayer se cumplieron 2015. Se cumplieron 11 años de ese ascenso allá en el Mateo.
3: Sí, contra Atlético, Deportivo Mitlán en ese momento, porque la gente dice, son los mismos, no es la misma.
0: ¿Cómo se llamaba ese defensa que metió el gol?
3: Walter Herrera. Pelón.
0: Un pelón metió gol.
3: Fabricio Benítez fue el que lo ascendió.
1: El Chapa.
3: Sí, él fue el que los ascendió, Fabricio Benítez. Sí, así me decía. Increíble. Me recibieron con todos los gritos del mundo cuando fui con Misco y se les olvida que yo los ascendí. Sí, fue el primer equipo que dirigió Fabricio Javier Benítez. Pero San Pedro ahí está. Edwin Vázquez va a continuar. Su cuerpo técnico de seguro va a continuar. Algunos futbolistas que son del interés para que continúen en la Liga Nacional, pues también se va a negociar con ellos. Hay algunos que sí son del interés, pero ellos mismos han dicho de que tienen ofertas económicas mejores en la primera división, así que veremos qué es lo que sucede.
1: Es el panorama para la gente de San Pedro. Ya en unos minutos venimos a hablar de Suchi, porque a pesar de la derrota y la pérdida del título, Suchi cambia de chip y piensa ya en el ascenso a la Liga Mayor, al igual que lo que planifica Nueva Santa Rosa. 9:45, tiempo de pausa. Ya venimos con más.

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0: Municipal consiguió el número 33, título 33 en la historia del conjunto Escarlata. Platicábamos respecto al rendimiento, una final de vuelta que dejó la sensación que Sheila pudo competir en la primera mitad, pero que ese gol de Romero, extraño, luego de la táctica fija de Cristian "El Checo" Hernández, cambió por completo el partido. Porque la gente estaba metida, a pesar de la lluvia, se sentía un clima de actitud, de intención y de dominio del Xelajú Mario Camposeco. Hubo 10 minutos, 15, donde Municipal no vio la pelota. Intentaba salir jugando y la pelota resbalaba, no controlaban. Hubo futbolistas que la primera mitad la pasaron muy mal. Pero luego del gol, Xela se vino abajo y Municipal creció en confianza. Y el segundo tiempo, sí tengo que decirlo, Municipal logró controlar el partido, aunque se llevó un par de sustos. Y aquí es donde Xela creo que tiene que hacer el análisis. Hubo mínimo dos jugadas más, mano a mano con Braulio Linar, que las definiciones fueron terribles.
1: Sobre todo en la recta final, donde ya Xela estaba ya por...
0: desganado se veía, así como, ahí está. Y pateaban por patear.
1: Sí. Xela creo que no jugó un mal primer tiempo. Por ahí lo apaga el uno por uno. El autogol de Romero termina... pues bueno, ahí necesitaban otra vez tres goles. Porque sí tuvo un momento Xela después del 1-0. Que también es de Romero, si no estoy mal.
0: Sí. Sí. Romero apareció para lo bueno y para lo malo. Sí.
2: Lo regresó a la serie y sí. Lo sacó.
1: Donde hay un poste.
0: Le puso la mascarilla de oxígeno y él mismo se la desconectó.
1: Hay una tajada. Así que sí, da la impresión de que ¿qué hubiera pasado? Ese no existe. Esa opción no existe. Pero hay una situación, hay varios minutos de la primera parte donde Xela, creo yo, lo sintió cerca.
0: Sí. Y la gente municipal también. Se llamaba constantemente a la tranquilidad, porque hubo un momento muy impreciso por parte de Municipal que abrió la puerta por completo. Lo bueno y lo malo, cambiando de pista y entrando un poquito en lo de Xela, porque en Municipal hoy todo es alegría.
2: Imagínate, fue el equipo más regular, ganó todos los partidos de la postemporada.
1: Sí. Segundo equipo que lo logra.
2: Sí.
1: Todos.
2: ¿Qué te da a entender eso? O sea, la regularidad te da el título.
0: Y Municipal creo que aprendió de los errores.
2: Exacto.
0: Aprendió de esas fatídicas llaves contra el conjunto de Antigua Guatemala. Porque plantó cara en el estadio del Trébol en el momento en el cual lo tuvo que hacer. Porque acá platicábamos que era un partido muy parejo, pero la expulsión de Aparicio condiciona. Y en el juego de vuelta también. Creo que reacciona en el momento preciso. Y eso le permite replantear el partido. Y acá hay que darle mérito también a la lectura por parte de Mario Acevedo, porque en el primer partido identifica que Caballo está en zona de riesgo y le está ganando Calderón constantemente. Y en el segundo partido, en el segundo tiempo, lee que Xela le va a pelotear. Entonces mete línea de cinco, coloca a Aubrey David como uno de los centrales, y así fue la dinámica del partido. Ahora con Xela, la gente en Xela estaba muy molesta. Muy molesta, y estaba desencajada. Pero me parece que hay que ser pacientes, porque es el primer semestre de Roberto Hernández, que se equivocó,
2: sí.
0: Y se equivocó feo. Pero que me parece que Xela tiene una buena base para seguir trabajando y seguir construyendo. Se tendrá que aprender de lo que pasó con Gerardo Gordillo, con... con Dixon...
1: Tico es.
0: Quiroz.
1: Erickson.
0: Porque estos son errores administrativos.
1: Quiroz le hubiera ayudado.
0: Sí.
1: Y bastante en esta fase final.
2: Sí, porque jugaba en la posición que dejó Aparicio.
0: Y Xela planta cara con muchas bajas. Lo de Aparicio, lo que ya conocemos de Rubén Darío Silva, lo que termina pasando con Neri Lobos. Y me parece que tuvo un planteamiento que no le alcanza, por supuesto. Y ayer platicábamos con gente de Municipal y con gente de Quetzaltenango. Y nos decían, quien no vio la final... y ve solo el global, dice Municipal se tiró en una hamaca y disfrutó. Y no es cierto. Municipal la pasó mal en algunos lapsos del partido en el Trébol y la pasó re mal en el Mario Camposeco. Pero la virtud del equipo fue recomponer y sacar el resultado. Xela me parece que va por buen camino. Tienen que ser pacientes. y creo que este grupo de trabajo puede dar cosas interesantes.
1: Sí.
0: Si se le mantiene y si se le refuerza. Porque sí hubo extranjeros que no estuvieron a la altura de lo que se necesitaba para estas fases finales. Y me parece que se tienen que buscar otros perfiles pensando en Copa Centroamericana. Fue una noche muy nostálgica para la gente en Quetzaltenango también, porque fue el último partido de la versión que hoy conocemos del Mario Camposeco. Porque se espera que se inicien los trabajos. Esto va a provocar cierres, esto va a provocar obviamente que Xela sufra una remodelación a nivel de infraestructura, hablando específicamente del estadio Mario Camposeco. José Carlos López le agradeció a su grupo de trabajo y dijo, las decisiones se toman el lunes en frío. Entonces hoy la gente de Quetzaltenango estará analizando los diferentes perfiles, estará analizando lo que deja este primer semestre de Roberto Hernández al frente de la institución Super Chiva, y al igual que Municipal, hay futbolistas que no van a continuar, que ya incluso tienen un arreglo con otras instituciones. Hay futbolistas que le van a dar prioridad a Xela Jumario Camposeco para ser la primera oferta en escuchar, y hay futbolistas que tienen contrato y no pasa absolutamente nada. Pero dolió mucho. Ahora, a lo positivo, Xela me parece que tuvo un muy buen protocolo, primero de seguridad y segundo de premiación. La premiación se desarrolló sin ningún tipo de problema. Ahora, si hay una manchita, y es el tema de los alcanzabolas, que al final del partido se hace de palabras con Braulio Linares. Braulio, con mucha inteligencia emocional, me parece, entiende que pueden ser menores de edad y lo que hace es levantar los brazos y salir, pero obviamente si hubo un conato por ahí, algunos empujones, algunos jalones, pero al final de cuentas se terminó resolviendo. Ahora les pregunto, ¿por dónde pasaron esos clavos al ataúd del Xela Jumario Camposeco para que la serie se vea tan abultada, más allá de que en el rendimiento hubo lapsos que se vio muy parejo?
2: Bueno, lo de Xela, creo yo que estas llaves no tenés que ceder terreno en lo más mínimo. Y todo se entrega en la ida. Porque muchos dicen, es que nos vamos a ver mal si nos metemos y renunciamos a ir a proponer. Xela, sabiendo el resultado que tenía de 2-1 en la ida, te hubieses metido, ya hubieses guardado ese resultado. Yo creo que el planteamiento en la vuelta hubiese sido otro.
1: Sí.
2: Y Municipal de la misma manera. Pero yo creo que Xela se equivocó. O sea, grotescamente en la ida se equivoca, sale desbocado y no puede ser así. O sea, tenés que ser cauto. Y me pareció extraño porque Roberto Hernández, que ya sabe lo que es jugar estas fases, tuvo que haber aplicado ese conocimiento. Y obviamente te viene a descuadrar todo, que te expulsen a uno de tus líderes, independientemente si para muchos no vaya de acuerdo este comentario, pero si te soy sincero, Aparicio pesa, porque te nivela el medio campo, la experiencia que te puede aportar, el temple que te puede dar. A ver, te apuesto de que cuando Xela tenía esa aproximación en el partido de vuelta, que estuvo cerca, donde hubo intervenciones de Braulio Linares, aparece Aparicio y con ese empuje, yo creo que hace también tener un poco más de orden al equipo quetzalteco. Romero, que con todo el respeto del mundo también, no fue la final de él, tiene mucha injerencia, porque no solamente vamos a agarrarla en contra de un jugador, no se trata de eso tampoco, de agarrar y de despotricar y de hacer pedazos a medio equipo. Pero sí creo que la serie la entregaste en la ida. No supiste cuidarte, le cediste la pelota al rival y el rival en cierto modo intentaste jugarle del tú al tú, y eso no es permitido, principalmente en una final donde tenés que ser muy cauto en cada toma de decisiones que puedas estar generando.
1: El momento clave, sin duda, es la expulsión de Aparicio. Ahí está, ese es el momento clave.
0: Pero tuviste 90 más.
1: Sí, tuviste 90 más, pero ya con 3 goles encima.
0: Sí, pero a mí me llamó la atención, por ejemplo, algo. Lo platicábamos fuera de micrófonos cuando analizábamos la final. Hubo definiciones de la gente de Xela que ya parecía entregada. Y hay un momento donde la gente de Xela se vuelve a meter, que es con el ingreso de Ochaeta.
1: Sí,
0: Ochaeta agarra la pelota, le pega un baile a la zona defensiva de Municipal. Pero me parece que esa jugada es la muestra de cómo estaba el equipo. porque Ochaeta entró revolucionado a pelear, a buscar. Tira al centro, raso hacia atrás, y sus compañeros no estaban al mismo ritmo, no estaban al mismo nivel. Y eso al final de cuentas también provocó que Ochaeta cayera en la misma dinámica del Xelajú Mario Camposeco, que se fue apagando. La gente de Xela pues tendrá que trabajar en regresar. Me parece que Xela, a diferencia de otras administraciones, es muy ordenada.
2: Claro.
0: Financieramente muy solvente.
2: Sí.
0: Y tendrán que respaldar este proyecto.
2: Y porque creo que
0: a Marini no la pegó a la primera.
2: No,
0: y esta,
2: pero...
0: y esta Xela se ha esta directiva de Xela se ha caracterizado por mantener
1: los procesos. Sí, Marino llegó en su primer torneo a la final, no. Porque su primer torneo fue la apertura 22, si no recuerdo mal, cuando Cobán gana. Cobán lo elimina en cuartos de final, si no recuerdo mal. El torneo siguiente sí logra el título contra Antigua, en esa remontada, 2-0 en la ida y 3-0 en la vuelta. Creo que Xela tendrá que analizar sus fichajes extranjeros. Creo que hay algunos que podrán tener números para quedarse. Creo que lo de Romero... creo que le puede pasar y mucha factura esta gran final.
2: Sí.
1: Le puede pasar factura. Sobre todo por el tipo de jugador, la posición que es una posición donde tenés que ser muy solvente, donde tenés que estar muy claro de lo que tenés que hacer, no puedes tener ese tipo de errores. Parte de lo que Municipal logra en estos últimos años con la regularidad que presumía su presidente y su técnico y sus jugadores es su zona defensiva.
2: Si es que Romero...
1: Torres no. Con Mena se le han ido añadiendo nombres, porque sí. Ha estado David, ha estado Samayoa, ha estado Morales, ha estado Calderón, y ha sido la misma idea, solo moviendo algunas piezas. Mientras que acá Romero no estuvo a la altura en esta gran final.
0: Sí, tendrá que trabajar mucho Roberto Hernández para primero asegurar su continuidad. Me parece que eso se estará confirmando en las próximas horas. Y posterior a esto, planificar ya en la Copa Centroamericana.
2: Mira que un guardameta se basa y también puede tener un buen día si su última línea está metida. O sea... cuando nosotros pensamos que el que iba a marcar la diferencia negativamente, porque muchos pensaron así, por la juventud, por la inexperiencia de Tato Chan, pues fue todo lo contrario.
0: Bueno.
2: Porque, o sea...
0: cometió errores, pero, sí, pero es parte de...
2: Parte de...
1: Pero hablaba con un portero y me decía, un portero con más recorrido, sácala del caballo.
0: Sí, sí. Es que lo mide.
2: Lo mide, sí.
0: Lo mide.
2: Sí, pero... voy a eso, también Xela tendrá que planificar qué va a hacer con sus guardametas.
0: Sí.
2: Porque no podés, o sea, lo de Rubén Darío Silva, con todo el respeto del mundo, Rubén Darío ya no es aquel Rubén Darío que yo conocí cuando vino al ascenso, teniendo...
1: que no sabemos cómo va a volver.
0: Es que ese es el principal es que temor.
2: Tema también, o sea, cómo va a regresar. Nery Lobos, lesionado. Y entonces, sí o sí, con todo el respeto del mundo, Xela se debe preocupar por tener a un guardameta de experiencia, de recorrido, porque no podés hacer no podés estar inventando, con todo el respeto del mundo, eso en el plano internacional.
0: No, porque vos mismo lo dijiste. A Chan creo que es un buen proyecto y hay que llevarlo.
2: Sí.
0: Hay que darle minutos, tiene que ganar ese fogueo. Pero en su momento... y me voy a meter en Municipal, a Hagen siento que lo apresuraron en ese momento de debut.
2: A Kenderson
0: también. A Kenderson también. Entonces, tenemos varios ejemplos de cómo guardametas con condiciones muchas veces les queman las etapas antes de. Y entonces se terminan ganando la antipatía por parte de la afición. Chang me parece que se ha ganado el respeto y el cariño de la afición quexalteca, pero coincido que Xela tiene que ver el tema de la portería. Chang tiene grandes condiciones, necesita recorrido y experiencia. Y hay que llevarlo de a poco. Por eso le digo, ¿comete errores en las finales? Me parece que sí. Me parece que sí. Pero que al final de cuentas, esa inexperiencia, esa juventud, ese ímpetu, o esa anticipación o falta de recorrido, lo que terminan provocando estos errores. Y que cuando tenés un guardameta juvenil, a eso te expones. Pero que tiene grandes condiciones. Es más, no, me parece que no le pesa el entorno. En el trébol no se vio mal, o sea, no se vio falto de carácter. Hay que ir puliendo algunas cosas en el trabajo, pero Xela tiene ahí un buen proyecto para su portería. 10:04, marcamos pausa. Le vengo a actualizar cómo va Villanueva, porque se ha liberado el paso en este sector.
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5: Diez de la mañana con 8 minutos, como actualizaba Dalia Santos en esta emisión, ya se ha logrado liberar el paso en el punto afectado por este cabezal que estaba afectando la circulación vial, pero la carga acumulada sigue siendo amplia. El ingreso a la vía alterna al sur por el sector de Amatitlán, hasta ahí están llegando las largas colas que se han generado desde horas de la mañana y que siguen de esta manera. ¿Qué es lo que está complicando? Que recordemos que a las 9 de la mañana se ha liberado el paso para el transporte pesado, y en el sector de Bárcenas hay, y de Naciones Unidas, hay muchos vehículos de transporte pesado que se incorporan. Entonces esto está generando complicaciones y una carga vehicular muy pesada para los vecinos de Villanueva. Y menciono Amatitlán porque es el límite y es la conexión entre Amatitlán y el municipio de Villanueva. Así es que alta carga vehicular, la fila llega incluso hasta el kilómetro 21, por lo cual se solicita mucha paciencia. Ya se ha colocado personal de la Policía Municipal de Tránsito para regular el paso de los vehículos en los puntos afectados tras el incidente registrado en horas de la mañana. Se está desarrollando la reunión de magistrados del Tribunal Supremo Electoral con representantes de los diferentes partidos políticos que entrarán en contienda este año electoral. El Tribunal Supremo Electoral ha informado que del 15 de junio al 15 de agosto se estará habilitando el periodo para que los medios de comunicación se puedan inscribir y con esto puedan participar en la distribución de tiempos y espacios de propaganda electoral para los comicios de 2027. Posterior a esto, la unidad especializada sobre medios de comunicación realizará la depuración de expedientes y prevé que el listado definitivo de medios inscritos quede definido en el mes de septiembre. Las organizaciones políticas podrán seleccionar los espacios de pauta conforme a sus estrategias de comunicación a partir del mes de diciembre. Es el segundo punto en agenda que se discute, recordando que el primero de ellos fue el tema de la inscripción de afiliados y la revisión que se hará de los diferentes expedientes, tomando en cuenta que hay nuevas agrupaciones políticas que estarán cumpliendo con su primer proceso electoral, y tras el antecedente que se tiene del proceso electoral anterior, se ha hecho mucho énfasis en esta situación. Y el segundo punto es el tema de campaña anticipada y el uso de los diferentes medios de comunicación para colocar las pautas de los diferentes candidatos y proyectos que tendrán las agrupaciones políticas de cara al año electoral.

0: en horas de la mañana en territorio guatemalteco, o para territorio guatemalteco, la Federación de Fútbol de España dio a conocer el listado de futbolistas que estará llevando a United 2026. Ya hay reacciones, ya hay críticas y ya hay posturas. En el Real Madrid hay mucha molestia porque no hay ningún futbolista del conjunto merengue convocado para United 2026. De las últimas piezas que habían sumado minutos en el proyecto de Luis de la Fuente, estaba el caso de Dani Carvajal, que la semana pasada lo platicábamos, quedó fuera de la prelista y por consiguiente no aparece en la lista definitiva de la selección española.
1: Ha despertado polémica la lista de Luis de la Fuente, que es comandada por tres guardametas: Unai Simón del Athletic Club, David Raya del Arsenal y Joan García del Barça.
0: Se coló. Se metió Joan García.
1: Dejó fuera a Remiro, por ejemplo. Luego hay defensores: Marcos Llorente del Atlético, Pedro Porro del Tottenham, Marcos Gurela del Chelsea, Alejandro Grimaldo del Bayer Leverkusen, Aymeric Laporte de Athletic, Pau Cubarsí del Barça, Marc Puvil del Atlético, también logra meterse en la última llamada, Eric García del Barcelona. Luego hay mediocampistas: Rodri, que será uno de los capitanes de este equipo, del Manchester City, Martín Zubimendi del Arsenal, Pedri del Barcelona, Gavi del Barcelona. También ha despertado cierta polémica porque Gavi ha estado lesionado gran parte de la campaña, pero en la recta final ha logrado recuperar brillo. Fabián Ruiz del París, Dani Olmo del Barça, Mikel Merino del Arsenal y Jeremy Pino del Crystal Palace. Atacantes o ofensivos: del Atlético de Madrid está Alex Baena, Víctor Muñoz del Osasuna, primer jugador del Osasuna que es convocado a un mundial para la selección española. Nico Williams del Athletic Club, Lamine Yamal del Barcelona, Mikel Oyarzabal, también uno de los capitanes de la Real Sociedad, Ferran Torres del Barcelona y, pues, una gran novedad del Celta de Vigo, Borja Iglesias. Se queda fuera, por ejemplo, Gonzalo García, se queda fuera también el caso de Álvaro Morata, que había sido el capitán en la última Eurocopa para la selección española. Polémicas: Dean Huijsen, que estuvo convocado en dos partidos de la eliminatoria, que parecía tener su lugar asegurado en esta convocatoria para el Mundial, finalmente se queda fuera. Él ha reaccionado con una publicación en Instagram presumiendo que está en el 11 ideal de SofaScore como uno de los tres centrales con mayor valoración del fútbol español, pero no cuenta para Luis de la Fuente.
0: Es muy valiente Huijsen. Yo, está bien SofaScore, pero yo no sé si vio sus partidos de Champions.
1: Sí.
0: Porque al final de cuentas me parece que esos son los que le terminan pasando factura. Porque Huijsen y Carvajal eran los dos candidatos para poder ocupar un puesto en la selección española, que al final de cuentas no se termina dando. En la conferencia de prensa le preguntaron a Luis de la Fuente precisamente por qué no hay ni un solo representante del Real Madrid. Esto fue lo que dijo.
2: Luis, es que yo, afortunadamente, soy seleccionador nacional. Yo no miro la procedencia de ningún jugador. Creo que también lo he comentado en diferentes ocasiones. Yo únicamente miro si el jugador tiene la posibilidad de jugar con nosotros. Yo, para mí, soy el jugador de la selección española, del equipo de la selección española. No miro si tiene de un equipo que de otro. Yo no tengo esa mentalidad local o localista que puede tener igual algún aficionado. Lo mío es más global. Y miro como jugador de la selección española. De verdad, no sé si viene más de uno que de otro. Es que no creo que nos interesa, ni creo que tenga mayor interés que para las cábalas que puedan hacer algunos. Pero desde luego nosotros no. No puedo dar consejos a nadie. Yo lo único que quiero es que estos futbolistas, así como otros, sientan el orgullo de representar a la selección española, a la selección de nuestro país, como lo representan estos y otros muchos que han estado con nosotros durante toda esta preparación.
0: Antes de que se diera a conocer la lista por parte de la selección española, Enrique Riquelme también habló de esas expectativas. Y miren, no es que nosotros estemos a favor de Enrique Riquelme ni nada por el estilo, pero a mí me llama la atención cómo políticamente este muchacho está mandando mensajes y se está agarrando de todo lo posible para generar ruido. Le preguntaron por el tema de que no hay o no se proyectaban en ese momento muchos madridistas o muchos futbolistas del Real Madrid para la selección española y ya dejó su primera promesa de campaña. Escuche usted.
3: Para el madridismo lo tenemos. No me pidáis que lo comente todo el primer día, porque podemos ver como mucho, si tenemos suerte, los madridistas, un madridista irá a la convocatoria cuando nuestros principales rivales, pues, van a llenar toda esta lista. Esperemos que, si los socios deciden, y así deciden, vamos a poder cambiar esa parte y vamos a devolver a la selección española a grandes jugadores, a grandes estrellas que nos puedan hacerse sentir orgullosos parte de españoles en esa convocatoria, también aquí en el campo. Ya están cumplidos todos los pasos, ahora lo que pedimos, nuestro trabajo está hecho hasta aquí.
0: Un Real Madrid más español, así han titulado incluso algunos medios la promesa que ha hecho Enrique Riquelme, tomando como base la polémica que surge por la falta de futbolistas del Real Madrid.
4: Y es que el Real Madrid, si bien es cierto, ya es raro que formara parte de procesos de selección en la última oportunidad, o sea, el único título mundial que tiene España, tal vez la base era la del Barcelona. Pero habían futbolistas que eran claves, pertenecientes al Real Madrid. Iker Casillas,
0: Raúl Ramos, Blanco, Sergio Raúl, Ramos, Xavi Alonso.
4: Que inclusive en la época donde el Barça pues ganaba todo, salían a la defensa porque decían, sí, la selección española no es el Barcelona. Pero ahora, con todo el respeto del mundo, sí se quedó muy corto. Y no es porque el técnico, yo le doy la razón, le doy la derecha al técnico de España. No ha sido un buen año para el equipo del Madrid.
0: Ay, españoles, tiene muy pocos.
1: Sí. A ver, aquí le tengo la lista. Tercer portero, Fran González. Creo que no jugó ni un partido.
0: No la compite.
1: Raúl Asensio, defensor central.
0: Me parece que la pudo haber peleado, pero ya vimos que había futbolistas mejores, con por lo menos mayor regularidad.
1: Dean Huijsen, defensor central también.
4: No.
0: Siguiente.
1: Es, creo yo, el que mayor polémica despierta, pero aún así se queda muy corto. Laterales izquierdos, hay dos: Álvaro Carreras y Fran García.
0: Muchos querían a Carreras.
1: Porque sí, que por momentos tuvo puntos altos en la temporada.
0: Sí, que me parece que es un proyecto interesante para el Real Madrid. Pensando en cantera, pensando en proyección, pensando en que se ha hablado mucho de que a este Real Madrid en los últimos dos años le ha faltado esencia madridista. Es decir, siempre has tenido un futbolista hecho en casa, que se identifica, y si no es hecho en casa, un futbolista que hace sentir los colores del Real Madrid, y que por lo menos en estas últimas ediciones del conjunto merengue no ha sido así.
1: Vamos a la siguiente opción, lateral por la derecha, Daniel Carvajal.
0: Este me parece que era el que más expectativas tenía, pero entre la lesión y la falta de juego...
4: Sí, le pasa factura.
1: Sí. Sí. Bueno, otro que jugó mucho, pero está muy jovencito.
0: Ojo, en selección de Guatemala, si lo hubieran llamado.
1: Ah, sí, porque es parte del proceso. Claro. Es parte del proceso. Thiago Pitarch jugó mucho, pero es un juvenil de 18 años, no lo van a llamar para este mundial. Ojo, porque pues Marruecos se lo podría quitar.
0: Ojo también porque del otro lado hay mucha alegría, hay dos sorpresas. Primero lo de Gaby, que lo vivió como un niño en Navidad, su convocatoria. Estaban en el proceso o en las oficinas de recuperación de fisio del conjunto del Barcelona. Ven la transmisión de Luis de la Fuente y Gaby como un niño lo celebra y con algarabía y demás. Y el otro que me parece que tenía pocas expectativas y se termina metiendo es el García. Te digo, pocas expectativas porque recordemos que él venía de un paso difícil en el FC Barcelona. Pero que este torneo, ante la ausencia de Íñigo Martínez, gana como contención, gana como lateral, gana como central.
1: Él es el que le quita el puesto a Huijsen.
0: Sí, y es una grata sorpresa porque Eric no había sido tan constante en el proceso de Luis de la Fuente. No es un juvenil, pero es un futbolista polivalente.
1: Jugó el Mundial. Sí. Jugó el Mundial pasado con Luis Enrique.
0: Entonces me parece que es una sorpresa para él también.
1: Después está Dani Ceballos, que no ha jugado ni un minuto con Arbeloa. Hay un par de juveniles como Sestero, como Manuel Ángel. Luego encontramos a Gonzalo García.
4: Que Gonzalo
1: todavía está en el proceso de la U21. Tiene 22 años, pero por la reglamentación de la UEFA puede jugar todavía en la U21 de España y va a formar parte del campamento previo. Está en la prelista, va a acompañar a la selección en estos días finales del mes de mayo y los primeros días de junio. En caso de que haya algún lesionado, él puede ser una de las cuatro opciones para quedarse dentro de la convocatoria.
4: O sea, es el jugador del Madrid más cerca.
1: Él es el que está más cerca de estar en el Mundial. En caso de que se lesione Borja Iglesias, sí, Ferran Torres, no sé qué otro delantero lleva a España. Esos.
4: Sí. Sí, ya. Imagínate hasta dónde. Después de que está un Raúl González, como decía Carlos.
1: A ver, te voy a leer la lista B de España, que está conformada de la siguiente manera: Marc Bernal del Barça, Javi Rodríguez del Celta, Jesús Rodríguez del Como, Leo Román del Mallorca, Gonzalo García del Real Madrid, Sergio Gómez, John Martín y Turrientes de la Real Sociedad y Javi Guerra. De estos, en caso de que haya alguna lesión, pueden echar mano de estos futbolistas. Van a estar hasta el partido ante Irak del próximo inicio del mes de junio.
0: Sí, y van a entrar en concentración los futbolistas de la selección española de cara a lo que será United 2026. Así es que la polémica por la ausencia de convocados del Real Madrid. Voy rápidamente a Torre de Tribunales con Mark Bolt. En días anteriores se conoció de un intento de agresión por parte de una persona hacia un agente de Policía Municipal de Tránsito. Incluso esta persona golpeó con una pistola al agente de la Policía Municipal de Tránsito en un momento en el cual, durante una semana y algunos días más, vimos imágenes de cómo personas, diferentes personas, agredían a agentes de Policía Municipal de Tránsito, tanto verbal como físicamente. Pero Mark tiene detalles respecto a la decisión que se ha tomado, donde han ligado a proceso a un conductor que golpeó con una pistola a un agente de la Policía Municipal de Tránsito. Mark, muy buenos días, bienvenido. Escuchamos.
5: Zacarías, buenos días, muchachos, también. Así es, un caso que quiera que no ha conmocionado desde este sábado recién pasado, donde se suscita esta situación con el agente de Policía Municipal de Tránsito. El juez hoy ha resuelto ligar a proceso penal por el delito de atentado a este conductor señalado de agredir a este policía en el Boulevard Liberación en la zona 8 capitalina. Sin embargo, el sindicado fue beneficiado con arresto domiciliario, por lo que no fue enviado a prisión preventiva y deberá solventar su situación desde su vivienda. De acuerdo con este caso, el Ministerio Público continuará con la investigación tras la denuncia y las pruebas presentadas por el agente afectado con el fin de esclarecer los hechos y determinar pues las responsabilidades. Asimismo, contextualizando parte de lo que mencionabas, esto que sucedió este sábado 23 de mayo, donde la Policía Nacional Civil captura a este hombre identificado como Mario, de 57 años, y señalado de amenazar a este agente de Policía Municipal de Tránsito. Esto sucedió en la 41 calle y 11 avenida, donde después de que esta persona agrede al policía, es en este punto donde la Policía Nacional Civil da con la captura de esta persona. Así las cosas en Torre de Tribunales en este momento.
0: 10:24, antes de ir a la pausa, conectamos con Sistema con Red. Hay detalles respecto a la atención a incendios forestales y no forestales en el territorio nacional.
6: En la temporada de incendios 2026, el sistema Conred ha atendido un total de 1.677 incendios, de los cuales 1.229 han sido forestales, y permanecen activos 21 incendios en el territorio nacional, 7 en Petén, 3 en Quiché, 2 en Zacapa, Jutiapa, Jalapa y Chiquimula, y 1 en los departamentos de Zacatepeques, Huehuetenango y Guatemala. Es importante que la población realice un correcto manejo de la basura, también que evite realizar quemas o rozas, y ante cualquier situación de emergencia o desastre, active el sistema con red llamando a los cuerpos de socorro, autoridades de su localidad o al número de teléfono de emergencia nacional 119, recordando que la prevención es tarea de todos.
0: De la mañana con 25 minutos, vamos a la pausa. Al regresar, pues ha terminado ya la Liga Nacional, pero los equipos que quedaron eliminados desde antes empiezan ya con la planificación, confirman renovados y confirman bajas de cara a lo que será el apertura y el clausura 26-27.

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1: Son las 10 con 25 minutos.
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0: De Aurora, que planifica ya la siguiente campaña con prioridad en mantener base de la institución, pero también pensando en fichajes para este nuevo continuidad de proyecto al mando de Saúl Philip.
1: Sí, el equipo militar que luego de la confirmación de Saúl Philip y todo su cuerpo técnico han pues dado ya directamente noticias. La primera de ellas había sido ya hace algunos días de que pues Jonathan Arévalo no iba a continuar con el plantel. Entonces de esa manera se cierra el ciclo para él. Pero inmediatamente, porque existían opciones de Liga Nacional para estos futbolistas y Aurora no los quería dejar ir porque forman parte de la columna vertebral tanto en la última línea como en el medio campo, pues ya han empezado a dar los primeros nombres de jugadores que han sido renovados. Carlos Monterroso, el negrito, ha sido uno de los pilares fundamentales, en su momento apareciendo como defensa central, también con un marcador de punta por derecha, por izquierda. Pues él es el futbolista que fue renovado, junto con él Alan Lester García, el flaco y capitán de este equipo, un mediocampista que muchos lo catalogan como un jugador que vino pues a marcar mucha diferencia en el medio campo, y él ha sido renovado, así que el de formación militar son, junto con Alex Díaz, Daniel Baján, futbolistas que se dieron a conocer y que terminaron su formación con Aurora en primera división, cuando se pensaba de que ya Aurora no estaba generando muchos

0: futbolistas, pues estos tres muchachos tienen esa particularidad que se formaron en la Liga Primera División. Ahora bien, vamos a pasar a lo que se refiere también en las renovaciones de Jimmy Álvarez. Jimmy también lo ha amarrado el equipo aurinegro, delantero que, a ver, ante la necesidad que tenía Aurora de delanteros el torneo anterior, pues lo hace debutar a Jimmy Álvarez.
1: No es formado, yo creí que sí, pero no es formado en las fuerzas básicas de Aurora. Por su edad, sí, cumplía con partidos en la especial, pero él ya había tenido experiencias en otras divisiones de ascenso y llega al conjunto militar.
0: Sí, él ya había tenido experiencia porque él es originario de ese sector de Izabal, entonces Jimmy Álvarez.
2: Si no se mantiene nacionalidad hondureña, me imagino que por algún familiar cercano, ¿no?
0: Sí, sí, según lo que me estaban contando, tiene esa ascendencia, pero lo de Jimmy pues dejó buenas sensaciones. Eso sí, mucho aficionado decía, es que ya no apareció en las fases finales. No, es que tampoco no vas a pedir que sea el salvador del equipo.
1: No, tiene condiciones, la pelea, pero todavía
0: hay que llevarlo. Sí. Hay que llevarlo, que posiblemente pueda aparecer, sí. Pues espera que en los próximos días también ya sean confirmados más jugadores que han sido habituales titulares con el equipo militar, porque estaba preguntando y pues parte de la información que me trasladan es de que las negociaciones pues continuarán hoy con algunos jugadores que esperan que renueven y posteriormente van a dar paso a lo siguiente, que es el tema de las contrataciones. O sea, qué jugadores nuevos van a estar llegando para reforzar este equipo, que según lo que me cuentan van a ser entre cuatro jugadores entre nacionales y extranjeros. Mientras tanto también se está a la espera, obviamente ellos planifican con 5 extranjeros, o sea, no son 7, nunca han planificado con 7.
1: Ellos no están a la espera de lo que resuelva la asamblea, ellos sea como sea, 5.
0: Sí,
1: porque eso es para lo que da el presupuesto.
0: Exacto. O sea, Aurora ha sido muy tajante.
1: Ordenado.
0: Sí, ha sido muy tajante en ese aspecto. No queremos inflar la plantilla porque al final a nosotros eso fue lo que nos pasó factura la última temporada, que no había presupuesto y pues lo que hubo de sacrificio fue perder la categoría y costó muchísimo. Es que hay equipos, Javi, saca audiencia de la red, que cuesta mucho levantarse de esas inversiones. Y ahí está el ejemplo claro de Nueva Concepción, Atlético Mitlán, que son equipos refundados. O sea, no me dejarán mentir, aquí no vamos a engañar a la gente. Y igual la Universidad de San Carlos, o sea, son fichas refundadas. Que sí quieran, Coatepec, que también es otro ejemplo claro, que llegaron a la Liga Nacional, se endeudaron, descendieron a la primera, y no muy petapa también, no muy conformes, ¿verdad?, por el tema de que no lograron solventar su situación económica y se vieron condenados a caer hasta la segunda división y otros pues desaparecieron. Esto es lo que se quiere evitar con un equipo con historia que mantiene la misma ficha, el mismo nombre de años, como es el equipo de Aurora.
1: Aurora estará buscando a su nuevo centro delantero. Como es habitual, el fútbol guatemalteco se maneja con representantes, con intermediarios y también con negociaciones directas. Es decir, hay futbolistas que no tienen representante y dicen, se sientan conmigo y llegamos a un acuerdo y soy yo el que ve las cláusulas. Aurora tiene una serie de carpetas.
0: Sí.
1: Como todos, buenas, malas, regulares. Hay carpetas que vienen solas, hay carpetas que vienen en combo. Uh-huh. Y Saúl ha dicho, yo lo que quiero es un centro delantero. Sí. Ha dicho, hay posibilidad de un delantero y un central, hay posibilidad de un delantero y un contención. El delantero.
0: Sí, el delantero.
1: A mí lo que me urge es delantero. El delantero.
0: Sí. Grábense este nombre, gente de Aurora, porque esto todavía no es oficial, pero hay mucho interés. Y Javi, le va a sonar este nombre que le voy a dar a continuación. Roger Hernández.
2: ¿Te suena Roger Hernández?
3: Roger Hernández, uno de los capitanes del AF Guatemala de primera y de segunda.
0: ¿Sí?
3: Hizo fuerzas básicas en los Cremas.
0: Sí, correcto.
3: Luego salen, durante la pandemia, viste que desaparecieron las fuerzas básicas.
0: Sí.
3: Que no era una prioridad, entonces los jugadores juveniles de todos los equipos tuvieron que salir a buscar suerte a tercera, a segunda, a primera, donde hubiera opción. Y Roger es un jugador interesante porque te puede jugar como un media punta, pero también te ayuda en medio campo.
0: Uh-huh.
3: Entonces creo que le podría interesar y conoce a gran parte del plantel. De hecho, jugó mucho tiempo e hizo pareja ofensiva con Ticurú.
0: Sí, correcto.
3: En AF.
0: Sí, entonces Roger Hernández, porque me cuentan de que fue tentado por diferentes equipos de la Liga Primera División, pero todo parece indicar de que su destino, si no parece nada extraño, o sea, nos estamos pues adelantando, pero obviamente va encaminada la negociación, que Roger Hernández sea el nuevo, o sea, del interés del equipo militar para la siguiente temporada.
1: Ahí está trabajando el cuadro militar de la mano de Saúl Phillips de cara a la siguiente campaña.

0: Vean cómo bailan los muchachos cada vez que cambiamos de pista. Con ese ritmo vamos con el cuadro Panzaver de Ramaver. Antigua ha tenido una... ¿cómo calificarlo? Un reacomodo administrativo a nivel de presupuesto.
1: Sí.
0: Y eso ha provocado que para Mauricio Tapia y para la parte dirigencial que se encarga de las contrataciones, pues se tengan ciertas dificultades para renovar futbolistas. Y por eso es que la estrategia fue los inamovibles, ajá, los indispensables, sí, los cerramos antes de que inicie la fase final del torneo. Porque acá lo hemos explicado, es muy diferente negociar regular, sí, a negociar con un título. Y en el momento en el cual se negociaba, la Antigua tenía posibilidad de levantar el título. Hoy ya no. Entonces, hoy el resto de la plantilla está negociando sin ese bono, sin esa calidad de campeón.
1: Sí, no es lo mismo.
0: Entonces, los números bajan.
1: Sí.
0: Hay futbolistas que se están acomodando a esas cifras y hay futbolistas que no, que consideran que fuera del cuadro Panza Verde pueden conseguir esos números.
2: Aparte de eso, también el tema de sumar minutos, ¿verdad? Porque hay algunos futbolistas que han tomado la decisión ellos de retirarse. Porque ya no es aquel equipo o aquel ritmo de juego que les ayudó para poder llegar inclusive a posicionarse un equipo tan importante como la Antigua Guatemala. Pues de momento hay un listado que, de jugadores que pues no estarían continuando o que no van a continuar. Son Enzo Fernández, Juan David Osorio, Estuardo Sicán, Diego Santis, Brian El Black Castañeda, de Winder Bradley, Brandon De León, Andrés Herrera, Leandro Ortigosa, Kevin Grijalva, y lo del tema de Oscar Santis, que recordemos de que él tiene una oferta
1: está en por el irse. Extranjero.
2: Sí, son 11 jugadores. Ahora a este se le agrega un jugador 12, que es Kevin Macareño.
1: Ah, es cierto.
2: Sí, Kevin Macareño, que él da ese salto de sacachispas de la primera división a la Antigua. Yo creo que estábamos con vos en una transmisión, ¿te recordás? Cuando se estaba haciendo oficial de que Kevin Macareño iba a llegar a la Antigua Guatemala.
0: Uh-huh. Sí.
2: Pero
0: Kevin no es su primer paso por sacachispas.
2: No, es que Kevin él se hace.
0: Estaba. Sí.
2: Kevin se... Mira, la historia de Kevin, él es de una aldea de ahí de Chiquimula, él tiene ascendencia nicaragüense.
0: Sí. A incluso ver. Se fue.
2: Sí,
0: un se semestre fue a jugar.
2: Se fue a jugar Nicaragua. A Nicaragua. Shararuá, creo yo que se llama la aldea de donde es originario este jugador.
0: No te voy a pedir que la repitas.
2: Shararuá.
0: Voy a...
2: Shararuá, ¿verdad?
0: Shararuá.
2: Ah, ¿va que sí?
0: Ay, ya viste. Ay, ya viste. No estábamos tan lejos.
2: Shararuá.
0: No. Bien raba, porque ayer toda la tarde pasó practicando. Me tiene que salir. Le salió la primera.
2: No, es entonces, un trabalenguas. Shararuá. Entonces, Kevin, él. Forma cuando la primera división implementa el primer torneo, sí, de fuerza de categoría
1: juvenil. Gana.
2: Él lo gana. Sí. Y él lo gana junto con Jorman Baltazar.
0: Jorman.
2: Sí. Jorman Baltazar. Entonces Kevin Macareño es ahí porque él era la estrella, el referente de sacachispas porque estaba alternándose con el plantel mayor.
0: Para el que dice que el torneo de fuerzas básicas no sirve, no. Baltazar campeón con Municipal y Macareño campeón con la Antigua.
2: Sí, imagínate. Y eso que solamente era una categoría la que tenía en ese momento la primera, porque fue cuando empezó a implementar la categoría juvenil, que le gana el partido a Aurora.
1: Aurora
2: lo termina
1: goleando,
2: sí, lo termina goleando allá en las victorias y lo remata en el Julio Armando Cobar. Entonces estos dos futbolistas fue cuando empezaron ya a tener una destacada participación, hasta que en la Antigua voltea a ver y se hace de los servicios de Kevin Macareño. El problema es que Kevin no fue lo suficientemente regular, o sea, no vio regularidad bajo las órdenes de Mauricio Tapia, entrando como un revulsivo, tratando en cierto modo de marcar diferencia cuando entraba de cambio, pero no le alcanzó. Entonces él solicita su salida y pues es el nuevo jugador del sacachispas de Chiquimula, que dicho sea de paso está armando un equipazo. Así que parte de los jugadores, hay interés en otros, porque hablaba con futbolistas, colegas de la tierra costarricense, y me hablaban de un nombre. Uh-huh. Xuander Zúñiga, jugador que ha tenido rodaje en el área de CONCACAF,
1: Tengo entendido, de cartaginés.
2: Sí, correcto. Tengo entendido que él ya se despidió, según la información que me trasladaron, de su equipo. Entonces, todo parece indicar que vendrá al equipo de la Antigua Guatemala para reforzarlo el próximo torneo. Hay otro, que en este caso se habla, él es un extremo colombiano, Juan David Moreno. Él es un extremo colombiano que también está en la órbita de la Antigua Guatemala y que, si no estoy mal, ya está cerca de poder ser fichado por parte del equipo Panza Verde.
0: A ver, te tengo acá la publicación, 12 de mayo, dice: gracias Schwander, no sé cuál es la pronunciación, informamos que Zúñiga no seguirá ligado a nuestra institución. Le agradecemos la entrega mientras vistió nuestra camisa. ¿Y usted qué era? ¿Para qué van a ver la publicación? Porque quiero ver los comentarios de la gente. Porque si el futbolista marca diferencia, la gente, te deseamos lo mejor, gracias por vestir los colores. Si al muchacho no le fue bien en Cartaginés, ya se va ese tronco, qué paquete. Eso no lo digo yo, lo dice la gente. A ver, dice un mensaje: ya era hora. Bastante malito.
2: Hola, era.
0: Qué alegría que se vaya. Eso sí, es re malo. Qué extraño. Fue titular. Sí. Ya era hora y el entrenador casado con él. Eso te da una pauta que Marini lo utilizaba de manera regular. Sí. Dice. Ah, bueno, hay uno que dice que lástima, es muy buen jugador. Uh-huh. Ojalá en algún punto de su carrera aprenda a centrar.
2: Wow.
0: Son algunos de los mensajes que están en esa última publicación. Hay otro que dice: tuvo partidos buenos. Bueno, ya entendí. Lo que pasa es de que él en la última jugada, porque recordemos que Cartaginés jugó contra el conjunto de Herediano la ronda de clasificación a la final.
2: Ajá.
0: Parece que este muchacho tuvo una última jugada.
2: ¿Sí?
0: Para levantar el centro y que Cartaginés tuviese una nueva opción de conseguir gol. Y el centro fue bastante deficiente. Digo que ya tengo la referencia porque en una de los comentarios hay un GIF. Ajá. Con esa jugada. Entonces dice a la otra que aprenda a centrar y está el GIF donde sí el centro es muy malo.
2: La mando. Entonces estamos hablando lo de G.U. Fajardo, que este ya está confirmado. El interés de estos dos futbolistas, que falta que sean confirmados. Y Jorge Moreno.
0: Sí, hoy aún... guardameta de Comunicaciones, pero que está por arreglar con la Antigua Guatemala.
2: Sí, Jorge Moreno, que estaría llegando de ahí. Se espera de que por lo menos hagan esfuerzo por traer a un lateral derecho, un extremo. Por supuesto, también hay que suplir la ausencia que va a tener en la línea ofensiva. Y la zona central, que recordemos de que el colombiano Juan David Osorio había tenido también una muy buena participación. Y llama la atención, porque parece que ya su etapa dentro del fútbol, pues, se acabó. Porque, ¿te recordás de que él estaba en la primera división con el CF Universidad? Y Tapia lo retoma nuevamente cuando él es oficializado,
0: sí,
2: en Antigua Guatemala.
0: Y que con Robinson habían hecho,
2: sí,
0: una dupla interesante.
2: A mí me gusta más Juan David Osorio que Robinson. A mí, sí. Es más ordenado. O sea,
0: pero táctica y mentalmente Robinson,
2: sí,
0: te cambia un partido. Tiene personalidad.
2: Tiene personalidad, eso. Tiene personalidad. Entonces, creo que por ahí va el tema. Pero parte de lo de la Antigua Guatemala, que todavía está en ese proceso. Ya la mayoría de jugadores que han sido dados de baja, pues me cuentan de que están amarrando equipo. Uno de ellos, pues la última noticia que había sido lo de Kevin Macareño.
0: Ahí está la actividad del cuadro Panza Verde, que confirma Mauricio Tapia y que buscará regresar a la parte alta de la liga. El último torneo por el tema físico, por las lesiones, incluso Mauricio lo decía, no tuvimos recondicionamiento, hubo muy poco tiempo en la planificación luego de conseguir el título venciendo a Municipal y ahora pasa factura. No se pueden cometer estos errores por parte de la Antigua, porque además de la expectativa que genera, porque es un proyecto sólido y es un proyecto con inversión, viene Copa Centroamericana. Entonces, Mauricio y su equipo tendrán, sí, que pensar en una plantilla
2: más amplia.
0: Más amplia y más allá de cantidad de futbolistas, calidad, pensando en los recambios y pensando en la carga de partidos que se viene para el último semestre.

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0: Don Eric Ramazzini, la federación, después de la gran final, completó el listado de convocados que estarán trabajando esta semana del 25 de mayo al 1 de junio. Me parece que la gente municipal va a tener todavía un par de días de descanso previo a incorporarse al trabajo de Luis Fernando Tena. Pero Rama, ya se han conocido por completo los convocados. Esto incluye a la gente de municipal, a la gente de la antigua, a los legionarios, etcétera, etcétera.
1: Sí, parte de la información que ha dado ya Federación Nacional de Fútbol con relación a la convocatoria, la cual se tiene previsto que arranque con los trabajos hoy. Es el microciclo de trabajo número 4 del 25 de mayo al 1 de junio. Bueno, los futbolistas que han sido llamados, que se complementan en este caso para hacer la lista de 19. Vamos a empezar porque ahora aquí sí nos la pusieron en orden. De la antigua Guatemala, José Agustín Ardón, José Mario Rosales, Luis José Morán, está Luis Morán, tomado en cuenta, sí. Oscar Santis y Coca Castellanos, Kevin Ramírez, que todavía aparece como jugador del Deportivo Malacateco, William Jehu Fajardo, que aparece como futbolista de Atlético Mitlán, pero se le suma también a lo de la antigua Guatemala y con ellos sería un sexto jugador que aporta el equipo Panza Verde. Adrián Estuardo Recinos del Wildcats, Marcelo Adrián Hernández del Cartaginés, José Carlos Pinto, que es el único futbolista de comunicaciones que fue considerado, Daniel Omar Méndez Sánchez del Pachuca, Matthew Evans Wolf de Los Ángeles FC, Nicolás Hagen del Columbus Crew, José Alfredo Morales, Nicolás Amayoa, Jonathan Francisco Franco, Rudy Muñoz, Jeffrey Vantes y John Robert Méndez, los llamados por parte del equipo de Municipal. No hay ningún jugador de el vigente subcampeón
2: de Xela, otra vez ¿sí? No está Chucho, que lo habíamos mencionado la semana pasada como una posibilidad. Aparicio creo que también es un punto alto en Xela, quedó demostrado en esta final que sin Aparicio Xela es medio equipo. No está, por ejemplo, algún nombre como Calderón, que creo que terminó haciendo bien las cosas en el conjunto, sí, quetzalteco, o los Calderón. Sí. Los Calderón creo que jugaron un buen torneo.
0: Raúl y César, sí.
2: Y no de ahora, porque en Xela también viene Calderón haciendo una buena Copa Centroamericana.
0: No, y los dos
2: ¿qué
0: campeones?
2: Otro nombre se les antoja en Xela? Calderón, Aparicio, Chucho. Que digamos, Aparicio y Chucho han estado, pero dejaron de estar. Calderón sí no ha estado en esta.
0: Que a mí me llama mucho la atención. Yo sé que
2: Tebalán.
0: No, Tebalán es uno. Pero, por ejemplo, no es defensa central per se. Uh-huh. Pero en la línea de tres se ha acomodado muy bien. Y contra Panamá, nosotros en la línea de tres no se nos acomodó. Hablo de Javier González.
2: Sí.
0: Que tácticamente me parece muy aplicado. Sí. Tal vez no es ese defensa central de gran porte, altura. Es un tipo callado, pero es un tipo con personalidad. Y que, insisto, me parece que tácticamente es muy aplicado.
1: Es que los laterales, prácticamente con todo el respeto del mundo, Luis Fernando Tena ya les puso nombre.
0: Está bien, pero
2: no, a todos.
0: Por eso. Pero por eso te digo,
2: su puesto.
0: Lo del zurdito, lo derechita, porque ahora a algunos les gusta, a otros no les gusta. Bueno, lo de Javier González.
2: ¿Derechita?
0: Sí. ¿Sabes por qué? Porque unos le dicen el zurdito, pero es que él no es zurdo.
2: No, porque es derechito. La herencia que le dejó su padre, que su padre era el zurdo González.
0: Sí, no, a ver, yo lo sé, pues, pero por eso hago la aclaración de zurdito, derechito, como le quieran decir. Javier González, que me parece que tácticamente pudo haber sido una opción. Porque, insisto, estos partidos son para probar. Son partidos amistosos, sí, para ir evolucionando. Con lo de John Robert Méndez, porque se tenía la duda. John Robert Méndez, recordemos que sufre una contusión bastante fuerte la noche del sábado en el partido contra Xela. Incluso se activa el protocolo y lo tienen que sacar. Y muchos preguntaban si iba a ser baja de selección. La respuesta es no. A él se le saca del partido. Las imágenes de televisión son escandalosas por la cantidad de sangre que estaba saliendo del sector del labio de John Robert Méndez. El tema es de que se tardaron casi media hora, uh-huh, para poder cerrar la herida en el camerino de Quetzaltenango. ¿Usted era qué? ¿El médico era malo? No. Esa zona es muy delicada y salía mucha sangre. Entonces, para colocar los puntos, había que frenar la hemorragia, había que limpiar, suturar. frenar la hemorragia, limpiar y suturar. Y era, al final de cuentas, para poder colocar los puntos. Entonces era una intervención bastante laboriosa por el momento que se estaba viviendo. John ha logrado su recuperación, es un corte en el labio, no pasa a mayores, por lo cual, con los cuidados respectivos del choque y demás, podrá incorporarse sin ningún tipo de problema a selección guatemalteca. Y ayer lo vimos entero en la celebración de Municipal, así es que no hay ningún problema para John Robert Méndez. ¿Grandes ausentes más allá de la gente de Shela? ¿Parece que falta alguien? Porque, ojo, ¿cuántos guardametas llevamos?
2: Dos. Porque a Hagen no lo han convocado.
0: No, a Hagen ya lo convocaron.
2: Ah, sí, Hagen está, pero hasta que arranque la fecha FIFA.
0: Sí, el uno.
1: Sí, él no va a trabajar.
2: Navarro no está, ¿verdad?
0: Navarro no está.
2: Ya.
0: Por eso te digo.
2: Lleva dos
0: guardametas.
2: Morán y Hagen.
1: Y llama la atención porque a Morán
2: Pelón no, porque lo acaban de operar.
1: Sí. Correcto, sí, Pelón. Me estaba recordando eso.
2: Después, por ejemplo, podemos ir repasando equipo por equipo. En Municipal, por ejemplo, yo tenía dentro de mis convocados a Sarabia, porque creo que termina jugando bien.
1: Sí, Rodrigo.
2: Recupera el ritmo que había perdido otros. Sarabia ha sido muy inconsistente en sus últimos años. Tiene un torneo bueno, tiene un torneo muy, muy malo, donde desaparece y luego vuelve a aparecer. En los Cremas le pasó lo mismo. Creí que Sarabia iba a formar parte de esta convocatoria.
0: No, incluso Sarabia se mete ante la baja de Rudy Barrientos. ¿Recuerdan ustedes?
1: Sí.
0: Barrientos tiene un problema luego de una participación internacional con Municipal. No puede incorporarse y del entreno le van a avisar a Rodrigo Sarabia que es él el que se tiene que subir al avión para suplir. A partir de ahí, Rodrigo había sido de los convocados por parte de Luis Fernando Otero, pero en esta ocasión no va el caso de Rodrigo Sarabia.
1: Y yo creo que a Pinto lo tomas en cuenta porque es tu capitán.
2: Bueno, pero Pinto, no, creo que capitán. Tampoco es que hay tantos centrales en Guatemala.
0: La vez pasada hacíamos el ejercicio y nos costó encontrar.
2: Centrales, hay poquitos y ya probó casi que a la gran mayoría que hay. Probó a Kevin Ruiz, ya no le gustó. Probó a Chava, ya no le gustó. Bueno, ni lo probó porque ni le dio chance de jugar. Lo vio entrenar. No sé qué otro central. Bueno, tiene a Ardón, que lo puede convertir en central. Tiene a Franco, también le ha cumplido en esa labor de ser defensor central. Después tiene a Pinto y a Samayoa, que son los dos que van a jugar rituales. Seguramente contra los rivales en la previa de la Copa Mundial de la FIFA.
0: 19 convocados en total.
1: Sí.
0: En la lista. 19.
2: Me hubiera gustado ver otra vez, por ejemplo, a Marvin Ávila, que por ser una fecha FIFA, podías llamarlo. Sé en qué situación está Marvin Ávila en Brasil. Ya tendremos que empezar a hacer las preguntas de en qué situación está, si va a jugar en la filial, si va a jugar aquí, si va solo a entrenar. No tenemos noticias. Me hubiera gustado verlo a Marvin Ávila.
0: Sí, es una opción. Es una opción que está del 26 de mayo al 1 de junio. Se están presentando estos nombres que se han dado a conocer. El resto de la lista se presenta el 1 de junio.
1: Sí, ojalá, porque en realidad a ver, a mí me hubiese gustado, insisto, por lo menos aquí, no te lo lleves, pero ver un par de patojos que en su momento pues destacaron en el fútbol, en la Liga Mayor, en este último torneo, para aquellos que estuvieron sumando minutos, para irlos, viendo, que vayan sintiendo lo que es estar con selección. Insisto, tenés que ir trabajando ese aspecto, pero creo que no me sorprende para nada el llamado que ha estado realizando. Ahora va a haber pues un poco más de pretexto, de lógica para Luis Fernando Tena, para poder reforzar algunos nombres de jugadores que no habían estado atravesando buen momento.
0: A ver, me río porque ahorita me están confirmando. La planificación estaba para que toda la plantilla se presentara hoy. Pero los futbolistas de Municipal se van a presentar hasta el día de mañana, entendiendo lo largo del viaje, la celebración, por supuesto.
1: Déjenlos dormir hasta mañana. Rato, aunque sea, hombre.
0: Hasta mañana.
1: No, están igual que, fíjate que, no sé, Javi, no me dejará mentir, salvando las distancias, me topé a 4 jugadores de Nueva Santa Rosa en el partido de la que se jugó en la U, entre Amatitlán.
2: Bueno, y yo vi de lejos a Tito Gálvez, de los Cremas.
1: Ahí estaba Tito Gálvez.
2: A José Ardón
0: de Antigua.
2: Y a este guardameta que estuvo en primera división en Democracia y en la U, Brian Prado.
1: Sí, estaba también el Pumita.
2: Pumita estaba con ellos.
1: Pues estaban.
2: De Nueva Santa Rosa.
1: Entre algunos jugadores que pertenecen a la Antigua Guatemala, y otros que, pues, en este caso van a jugar el partido por el ascenso. Pero yo me la acerqué a los del partido por el ascenso y les dije, ¿qué están haciendo aquí? Nos dieron 2 días de descanso.
2: Pues sí.
1: Nos dieron 2 días de descanso. Ah, entonces, imagínate, previo a un partido importante. Entonces, no digamos, ¿verdad? Se lo merecen los muchachos, en este caso de Municipal.
2: No, ellos seguramente hoy ya están entrenando a tope. Nueva Santa Rosa ya está preparando el partido y Suchi también. Así sí. Como los partidos del ascenso de segunda a primera, que es Poptún contra... Sí. Contra Fray Hans.
1: Pero saco a colación esto por el tema de los jugadores de Municipal. Si ellos, que tienen partido importante durante esta semana, se dieron su descanso, ¿por qué no la gente de Municipal?
2: Al inicio te dieron descanso, ¿viste?
0: Sí, para Vinicius el Mundial.
2: Pidió un
0: en par, el Real
2: de
0: Madrid.
2: Un par de vacaciones.
0: Ahí está la convocatoria por parte de Luis Fernando Tena, muy en la línea de lo que se ha venido manejando. No hay grandes sorpresas, por ahí lo de Jehu Fajardo, veremos cómo le va, si le dan minutos, pero sigue siendo la misma base del proceso anterior por parte de Luis Fernando Tena.

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7: Continúa la reunión entre magistrados del Tribunal Supremo Electoral y los diferentes representantes de los bloques de partidos políticos, de las diferentes agrupaciones políticas que están sosteniendo esta reunión. En el marco de esta reunión se ha conocido ya el proceso de revisión de firmas de afiliados de las diferentes agrupaciones. Se ha dado a conocer también detalles en torno a cómo se estarán aplicando los criterios para los espacios que serán habilitados en los diferentes medios de comunicación, la convocatoria para que los medios se inscriban y a partir de ahí, posterior a esto, la elección de espacios por parte de las diferentes agrupaciones. Pero en este marco, también se ha dado a conocer por parte de magistrados del Tribunal Supremo Electoral que esperan que el Congreso de la República conozca el próximo 2 de junio la iniciativa 6773, la cual, recordemos, ya los magistrados han llegado al Congreso a realizar los cabildeos, han presentado en la sesión de jefes de bloque los argumentos por los cuales buscan que se apruebe esta iniciativa. Esta iniciativa, en su génesis, busca fortalecer el presupuesto para la organización de las elecciones 2027. Además, han confirmado que ya fueron trasladados 200 millones de quetzales para poder iniciar los procesos de planificación y contratación del evento electoral. Desde el Congreso de la República han señalado que brindarán todo el apoyo y todo el respaldo. Eso es lo que han dicho ante las cámaras. Y hago mucho hincapié y mucho énfasis en que ese es el mensaje que se ha dado de puertas para afuera. Ahora, falta la ejecución, porque ya se tenían consensos para la ley antilavado y no pasó. Se habla mucho de que ya se tenían los consensos para la ley de puertos, no pasó. Y ahora se asegura que se tienen los consensos para apoyar a nivel presupuestario al Tribunal Supremo Electoral. Vamos a ver si el 2 de junio pasa o no pasa, porque parece que todo está encaminado, pero al momento en el cual tienen que prender su espacio, su curul y votar, ahí es donde los acuerdos muchas veces se terminan rompiendo. Algunos de los temas que se discuten en esta reunión que sostiene el Tribunal Supremo Electoral con los representantes de diferentes agrupaciones políticas.

0: Eric Ramazzini, vamos con Suchi. El cuadro venado que sufrió la derrota de la final ayer ante el conjunto de San Pedro, pero que ya están enfocados y mentalizados en el partido por el ascenso, al igual que el conjunto de Nueva Santa Rosa.
1: Recordemos que Suchi pues estuvo teniendo a bien desarrollar el partido de vuelta de la gran final del torneo de clausura 2026 de la primera división. Un partido donde era de esperarse. Aquí nosotros en su momento estábamos dando a conocer de que Suchi iba a presentar un plantel alterno debido a la necesidad que tenía de guardar algunas piezas para el partido más importante, porque para nadie es un secreto, lo decía en su momento Eric González, de que él quiere volver a ascender a un equipo y quiere llevar de vuelta a la Liga Nacional a un plantel que ha venido sufriendo desde el año 2018, cuando pues se consumó su ascenso. Inclusive llegó a pelear por la permanencia en la Liga Primera División, y el que lo termina rescatando, cómo son las cosas, cómo es el fútbol, es Edwin "El Chino" Vázquez, en un partido por la permanencia que se desarrolló en el Estadio El Trébol ante Jocotán, en una muy buena participación de Edwin Roberto Villatoro, el venadito
2: con doblete, ¿sabes?
1: Terminó sacando.
2: Santis jugó ese partido, fíjate.
1: Sí, es cierto, Santis.
2: Tocó ir a hacer la cobertura.
1: Sí, porque Santis estaba todavía.
2: ¿A dónde?
1: Al Trébol. Ahí todavía me dejaban ir. Porque me recuerdo porque estaba en ese dilema que lo quería la gente de.
2: Estaba la Dogana, si no recuerdo mal.
1: La Dogana, estaba Rafa González, si no estoy mal. El venado Villatoro que fue su último torneo ya activo, porque él posteriormente se retira, y Edwin Vázquez, que había estado acostumbrado a dirigir al Suchi en el plano internacional. Ustedes se recuerdan que jugó inclusive contra el FC Dallas del Pescado.
3: Contra el Pescado, sí.
1: Entonces, pues
3: Manuel Sosa era el guardameta
1: de Suchi. Sí. Entonces, bueno, el tema es de que le tocó sufrir, tocó fondo, como lo estábamos hablando aquí, de que
2: se va a segunda.
1: Sí, de que hay equipos que después de estar mucho tiempo en la Liga Nacional invierten de más. Eso aplica para equipos que no son de una tradición futbolística tan grande, y los que sí, como Suchi, Aurora, que pues lo terminan castigando con el descenso. Inclusive descenso a segunda división. Aurora sí tocó la segunda, mientras Suchi pues estuvo cerca. Pues ahora las cosas son totalmente diferentes. Se presentó un plantel alterno, no alineó al guardameta titular. ¿Saben qué es lo que llama la atención? Que esto de seguro ya lo vio la gente de Nueva Santa Rosa. En el partido, en la final de vuelta, marcan penal. O sea, marca penal el árbitro, y inmediatamente. El
2: árbitro López.
1: Sí, el árbitro López. Inmediatamente sale un jugador, el utilero de la banca de Suchi, y le va a acercar un pachón al guardameta. Uh-huh. Entonces resulta que la gente de San Pedro se percata de eso, y viene la gente de San Pedro y alcanza al utilero, y le dice que lleva ahí, y le quitan el pachón. Entonces resulta de que el pachón, porque nosotros le preguntamos a Juanito Najarro en el partido que se desarrolló en la ida allá en Masate, acerca de, porque en el partido contra Chiquimulía le acercan un pachón. Entonces, el guardameta de Suchi tenía todo el tema de dónde estaban pateando los penales la gente de Chiquimulía. O sea, así de estudiados tienen a los rivales la gente del equipo venado, que logró avanzar a estas instancias por la vía de los penales, dejando a rivales complicados. Y ahora, pues en esta oportunidad contra San Pedro, iban a hacer lo mismo, pero ahí sí se percató la gente checana. Se le acercan y le quitan el pachón. Se armó una trifulca. Y al final, pues ese penal sí lo termina convirtiendo la gente del Deportivo San Pedro. Entonces, Suchi hoy se regresó ya a Mazatenango. Tengo entendido que van a trabajar ya hoy, en horas de la tarde, planificando de lleno lo que será el partido por el ascenso. Previo a todo esto, Carlos Javi, audiencia de la red, se ha unido al departamento. O sea, Suchi está metido. Ya hay algunas municipalidades, porque no solamente la municipalidad de Mazatenango, sino que ya se han unido, como por ejemplo, aquí tengo la información, municipalidades como la de San José el Ídolo, que ya han estado dando a conocer de que el señor alcalde y el consejo pues han puesto a disposición dos buses que van a estar saliendo a las 4:30 de la mañana. También mazatecos radicados en los Estados Unidos que han otorgado pues un bus gratis. Todo esto estará saliendo a las 5 de la mañana del sábado frente a una institución educativa. Y ya están solicitando datos para que se puedan registrar y puedan apartar su lugar. La municipalidad de Sunilito, donde es originario el profesor Edwin El Chino Vázquez, uh-huh, campeón ayer con San Pedro, ha informado de que va a estar poniendo a disponibilidad tres buses para poder ir a asistir al partido que se va a estar desarrollando en el Estadio Pensativo. La municipalidad de Samayac, está también están los diputados, están toda la gente de Suchi, del departamento, metidos en este compromiso. Hay una discusión.
2: A ver.
1: Y es que la gente de Nueva Santa Rosa, en el congresío de los equipos de ascenso, ellos ganaron el sorteo.
2: Y a ellos son locales.
1: Ellos son locales, a ellos les toca la tribuna techada y la general. El tema es de que la gente de Nueva Santa Rosa o de Suchi, igual de la liga, no le tiene mucha fe a Nueva Santa Rosa que van a llenar esa general.
2: Bueno, habrá que verlo. Yo hoy ya veía publicaciones de que están planeando buses y demás. A mí me dicen, Suchi, el equipo, sale viernes a las 7 de la mañana de Masate. Se va a hospedar en la antigua.
1: Sí.
2: Gracias a las
1: gentes
2: ahí cercanas a la primera.
1: Se va a hospedar, Suchi sale de viernes y Nueva Santa Rosa también.
2: Sí.
1: O sea, los dos equipos se van a salir un día antes, que es normal siempre en la primera división. O sea, los equipos que van a disputar el ascenso. Para evitar, pues, por supuesto, cualquier tema de inconveniente en el traslado. Tengo una duda porque también esto se había estado dando a conocer. En ese traslado que lo van a hacer a la ciudad de la Antigua Guatemala, tengo entendido que tienen previsto hacer un entrenamiento en el Estadio Pensativo. Entonces, será de ver, porque tienen derecho, han solicitado eso, si lo van a hacer efectivo. El poder trabajar
2: el viernes
1: en lo que se refiere al Estadio Pensativo para hacer un leve reconocimiento.
2: Claro.
1: Esto fue lo que me estaban diciendo a mí, pero queda ya opcional para el equipo que lo quiera realizar.
0: Así se preparan, porque ya se jugó la final, pero falta el partido por el ascenso en la primera división, el último huésped de la máxima categoría.

0: 11 de la mañana, 17 minutos. Póngale mucha atención a esta información. Nos vamos a conectar con Matt Bull. No sé si pudieron observar, muchachos y amigos oyentes, que hubo gente en el estadio del Trébol la noche del sábado.
1: Es cierto.
0: Viendo en pantalla grande.
1: La final general, ¿verdad?
0: Sí, colocaron. Esto no lo organizó el club. Esto, los propios aficionados se autorregularon o se organizaron para ver el partido. El tema es que después del triunfo de Municipal hubo de todo. Hubo gente que celebró de manera eufórica, hubo gente que lloró, hubo gente que se abrazó, quemaron bengalas, cohetes, etcétera, etcétera, habían ventas. Pero a través de redes sociales se observa que hay imágenes en donde en el auxiliar de este sector del Trébol, que el auxiliar es el que recorre toda la circunferencia del estadio del Trébol, a algunos vehículos los detuvieron, les movieron o les zangolotearon el carro, permítame el uso coloquial, a las motos también, y esto obviamente generó algunos daños en los vehículos. Pero le hicieron lo mismo a la gente de la Policía Nacional Civil también. Se subieron a las patrullas, saltaron encima de las palanganas, otra vez les movieron de derecha a izquierda, arriba, abajo, las patrullas de Policía Nacional Civil. Mark, hay detalles de que Policía Nacional Civil analiza colocar denuncias por los daños provocados a las unidades.
2: Efectivamente, Zacarías, la verdad es que tal cual lo estás mencionando, fue una situación que pasa ya a un punto de irrespeto, no solamente a las autoridades, sino también hacia la misma gente que circulaba por este punto. Pues dado a esa situación, el director de la Policía Nacional Civil informó que serán presentadas denuncias contra varias personas por faltarle el respeto y agredir verbalmente a agentes policiales durante estos incidentes que se registraron en el Estadio del Trébol el sábado pasado. Según explicó el director, los hechos ocurrieron en medio de, pues también un operativo que quiera que no fue desplegado para mantener siempre la seguridad en ese punto, tanto como para los aficionados como para quienes circulaban por ahí. Sin embargo, pues estas acciones fueron consideradas ofensivas contra elementos de la Policía Nacional Civil que se encontraban en este punto, cuidando el orden. El director también señaló que la institución recopila videos, fotografías y otros indicios para poder identificar completamente quiénes son los responsables y así proceder legalmente por estas faltas o delitos cometidos contra los agentes. Estos incidentes, pues por supuesto que generaron muchísima discusión en redes sociales, donde circularon estas imágenes y grabaciones de los momentos que se vivieron a las afueras del estadio el Trébol. La Policía Nacional Civil también aseguró que se busca sentar un precedente para evitar que este tipo de conductas se repitan en actividades deportivas. Y esto de alguna manera también trae a debate cómo el hecho de una euforia de este tipo, una celebración, puede llegar a mancharse por este tipo de situaciones. Así es como se ha manifestado también a través de las redes sociales, una situación que, pues, lo que se pretendía fuera alegre para toda la afición con la 33, pues ahora se torna también con esta mancha que bien les indico por estos, digamos, disturbios a la vez que ocurrieron a las afueras del Trébol, y así es como lo ha indicado el director de la Policía Nacional Civil, que se va a proceder con denuncias.
0: Ese es el preámbulo o lo que se ha manifestado por parte de las autoridades de PNC. Primero vamos a ver si logran la identificación, segundo, cómo avanzan este tipo de denuncias, pero sí es un llamado de atención, porque vimos imágenes como esta constantemente, lo vimos la noche del sábado que fue la final. Lamentablemente la celebración de Municipal en el estadio del Trébol se ve empañada por un grupo de aficionados que ingresa e invade la cancha y que obliga a cortar en el ingreso de los futbolistas de Municipal al restaurante de Plazuela España o de la Plaza España. También hubo incidentes, lanzamiento de objetos, cerveza, etcétera, etcétera, empujones, jalones, y que incluso hubo un grupo de aficionados que se subió a la palangana del pick-up que venía custodiando, de alguna manera buscando cuidar las dos unidades que trasladaban a los futbolistas y el cuerpo técnico municipal, y que también sufrió algún tipo de daños y agresiones. No solo las unidades, sino también los propios agentes de Policía Nacional Civil. Hubo insultos, hubo empujones, hubo varias situaciones que se salieron de control y que no son para nada correctas. Y por eso es que la PNC ha dicho que analiza acciones en contra de los responsables.

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4: Son las 11 con 23 minutos.
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0: 11:28, otra selección presenta su nómina para la Copa del Mundo. Hablamos de la selección cafetera, hablamos de la selección de Colombia. A ver, ¿quién tiene el listado? ¿Quién va? Javier, vamos con el listado de la selección de Colombia, porque ya se conocen a los convocados para la justa mundialista.
1: Hace 20 y pico de minutos, la selección colombiana dio su listado para disputar la Copa Mundial de la FIFA. Regresa Colombia al Mundial. James Rodríguez y Luis Díaz lideran la nómina del torneo. A ver.
0: Pero James no ha jugado.
1: Tres guardametas.
0: Hasta vamos a conocer que el Minnesota ya no.
1: Camilo Vargas, Álvaro Montero y David Ospina. Defensores, hay 8. Davison Sánchez. Dita. Daniel Muñoz.
0: Santiago. Repetila porque se fue la.
1: ¿Se fue?
0: La comunicación.
1: Ahí está. A ver. Defensores. Davison Sánchez, John Lucumí, Jerry Mina, Willer Dita, Daniel Muñoz, Santiago Arias, Johan Mojica y David Machado. Mediocampista, Richard Ríos, Jefferson Lerma, Kevin Castaño, Juan Camilo Portilla, Gustavo Puerta, John Arias, Jorge Carrascal, Juan Fernando Quinteros, James Rodríguez y Hamilton Campas. Delanteros, Juan Camilo Hernández, más conocido como el Cucho, Luis Díaz, Luisito, Luis Javier Suárez, Luis Suárez le dicen así como el uruguayo.
0: Sí, Lucho.
1: Carlos Gómez y John Córdoba. Y pues la convocatoria. Colombia va a jugar ante Congo el 23 de junio, ante Portugal 27 de junio y también ante Uzbekistán.
0: Habló Néstor Lorenzo, director técnico de la selección de Colombia. Habló precisamente de por qué la zona del medio campo, cuando vos mirás el listado, están los tres guardametas, está la zona defensiva muy reducida, la parte ofensiva es más, tiene pocos elementos, pero el medio campo está lleno de posibilidades para la selección colombiana. Esa fue la postura en torno a la nómina que se ha presentado este día.
2: Creo que en un torneo así como un mundial o como una Copa América, el medio campo es muy importante tener variantes, ¿no? Sobre todo y también por el tema de las amonestaciones y que son los jugadores más expuestos a estar amonestados o quedar afuera por la segunda amarilla. Y bueno, creo que tratamos de cubrir esa zona de manera integral y con distintas características de jugadores que nos puedan brindar un buen funcionamiento. Creo que mucho del funcionamiento de un equipo depende del mediocampo.
0: Ahí está la justificación por parte de Néstor Lorenzo del por qué el mediocampo es la zona con mayor cantidad de futbolistas, pensando en lo que será la participación de esta selección. Se ha confirmado una detención por parte de Policía Nacional Civil. Han capturado a una persona acusada por el delito de extorsión cuando visitaba a su pareja en la cárcel por robo de vehículos. Los detalles son los siguientes. En uno de los anillos de seguridad en el ingreso a los centros carcelarios de Escuintla se ha reportado la detención de Zulema, de 28 años de edad. Al ser identificada, se estableció que tenía una orden de aprehensión por el delito de extorsión, la cual había sido emitida el pasado 24 de junio de 2022 por un juzgado de Guatemala. La capturada se dirigía a visitar al salvadoreño Jorge, que fue capturado ayer en el sector de Amatitlán, sindicado de robo agravado por un caso de robo de vehículos y comercialización de piezas, que se encuentra recluido en el centro carcelario Canadá. Capturas que se han registrado por parte de Policía Nacional Civil y en este caso Sistema Penitenciario.

0: nuevamente con Mark Ball, una noticia que ha marcado la agenda informativa en las últimas horas. Alias Psicópata ha sido ligado a proceso tras ejecutar su captura en el sector de la zona 18. Mark, adelante con esta información.
1: Así es, nueva información que trasciende en tribunales. Un juzgado de turno resolvió ligar a proceso penal a Diego de Jesús Herrera Rodríguez, conocido con el alias de Psicópata, quien fue detenido en un inmueble de la zona 18. De acuerdo con las autoridades, la captura ocurrió durante un operativo policial y fiscal en el que se sorprendió a varios individuos dentro del lugar donde era desmembrado el cuerpo de la víctima. Tras la audiencia de primera declaración, el juez decidió que Herrera Rodríguez permanezca en prisión preventiva mientras el Ministerio Público continúa con la investigación para esclarecer este crimen y determinar la posible participación de otras personas. El caso ha generado impacto debido a la brutalidad del hecho ocurrido en la zona 18, sector donde las autoridades mantienen operativos constantes contra estructuras criminales y pandillas.
0: Sin lugar a dudas, es una de las notas que este fin de semana acaparó la atención y que se estaba a la expectativa de la decisión. Es una investigación que sigue en curso, pero que ha arrojado los primeros detalles de ese proceso de investigación y recolección de pruebas que han generado conmoción en la población guatemalteca por la crudeza de las imágenes y la crueldad con la cual se estaba ejecutando este hecho. Recordemos que fue ligado a proceso y esta persona fue capturada el pasado 24 de mayo tras una operación conjunta entre agentes e investigadores de la División Especializada de Investigación Criminal DEIC. Los agentes fueron alertados por ruidos y olores provenientes de la vivienda abandonada, lo cual llevó al descubrimiento de este crimen. Junto al capturado principal, las autoridades han remitido a un menor de edad por su participación en estos hechos. Y como lo indicaba Mark, siguen los operativos en este sector de la zona 18.

0: En algún momento yo le preguntaba a mis compañeros, ¿de dónde salió tanto aficionado del Cruz Azul? Porque no es uno de los equipos más ganadores del fútbol mexicano, por lo menos en la etapa de torneos cortos.
1: Sí, su historia es más en torneos largos.
0: Exacto. Sí. Pero a pesar de eso, en Guatemala hay mucho aficionado del Cruz Azul. Hay mucho aficionado que identifica a Joel Wiki,
2: sí,
0: por aquella mano en el partido contra el Morelia. Y ahora, por aquella molestia, porque uno de los colegas mexicanos le puso Pocahontas, no le gustó para nada el apodo a Wiki, pero que ha sido el responsable de llevar la dirección técnica del conjunto del Cruz Azul, Javier, y ahora son campeones del fútbol mexicano tras derrotar en la final a los Pumas, un partido que parecía que se cerraba con el 1-1, y en la recta final aparece el tanto que le da la corona al conjunto de la máquina.
1: Sí, Joel Wiki, que actualmente pues es un entrenador interino. Llega como entrenador interino y apenas tiene 7 partidos. Él dirigía a la U21, al equipo, sí, filial del Cruz Azul, y llega en la recta final de la fase regular. Dirige el último partido, que fue ante Necaxa, y luego de eso pues dirige la fase final, y pues le va muy bien, ¿no? Le fue muy bien. Terminó ayer ganando 1-2 en el último minuto. Un buen primer tiempo de Pumas, que arranca ganando, mete un gol rápido, eso hace que Cruz Azul pues tenga que subir sus líneas y demás, cae el empate, y la segunda parte todo parecía que se iba a definir otra vez en tiempo extra y por qué no penales, como la de diciembre del año pasado entre Toluca y Tigres, pero pues en el último suspiro termina marcando Cruz Azul y termina consiguiendo ¿qué? La décima corona de la Liga MX. No ganaban desde la pandemia, desde el torneo, sí, del 2021.
0: Ese fue Guardianes, ¿no?
1: Guardianes,
0: sí, 2020.
1: Guardianes.
2: Que ahí fue donde directamente se rompió el llamerito para el
1: maleficio
2: de Cruz Azul. Estaba revisando unos datos y yo me recuerdo que Wiki, cuando estuvo con selección mexicana, porque él tuvo unas convocatorias, él vino a jugar aquí a Guatemala formando parte de en su momento esa selección mexicana que jugó, si no estoy mal, la hexagonal.
1: Vamos a buscar.
2: Muy joven, eso sí.
1: Tiene pocos partidos en la selección.
2: ¿Sí?
1: Ya te voy a decir, sí, jugó contra Guatemala, pero allá en San Luis Potosí.
2: San Luis, ¿verdad? Sí,
1: San Luis Potosí.
2: Sí, porque ahí es donde lo lleva, ¿cómo se llama? Ahí es donde llevan a Guatemala a jugar.
1: Sí, que Guatemala arranca ganando ese partido.
2: Sí, me recuerdo de Joel.
1: ¿No jugó ningún mundial? Jugó varias eliminatorias, pero no ningún mundial.
2: No te creo.
1: Y jugó una Copa Oro en 2013, donde incluso fue el capitán de la selección mexicana, cayendo en semifinales ante Panamá.
0: Ah, ya entendí.
1: Sí.
0: Hoy sube una publicación el community manager del conjunto del Cruz Azul. Uh-huh. Aparece un saquito de cemento. Recordemos que el Cruz Azul está muy ligado a la cementera, son los dueños del equipo. Y dice, y saca un vestido. Y dice, es tiempo de vals. ¿Por qué? Porque tras la derrota sufrida en la final, Pumas va a cumplir 15 años de no levantar un título. Desde el lejano 2011, que fue la última ocasión en la cual el conjunto de los Pumas logró hacerse con el título del fútbol azteca. Y ahora el Cruz Azul los carga con es tiempo de vals y sacan su vestido. Recordemos que al Cruz Azul en su momento lo cargaban de esa manera porque era uno de los equipos junto al Atlas más longevos de no conseguir
1: esa,
0: el título.
1: Esa chicana, no sé cómo decirlo, esa burla en el Perú se hizo muy popular también. De la Alianza para el Universitario y del Universitario para la Alianza, cuando justamente ambos equipos cumplieron 15 años o 18 años sin levantar el título, y le sacaban, bueno, ya fiesta de 15, ya cumplió 18 años el Patojo, ¿verdad? sin levantar un título. Así que, bueno, Cruz Azul campeón, lo celebraron en el Ángel de Independencia algunos aficionados del conjunto cementero. Y pues mira que el presente de Cruz Azul no ha sido malo. Hace un año levantaron el trofeo de la CONCACAF, goleando al equipo canadiense, clasificaron al próximo Mundial de Clubes. Hoy pues son campeones del fútbol mexicano y pues tienen un buen presente, tienen un buen equipo, tienen un proyecto con Wiki, me imagino que va a continuar al mando de este equipo a pesar de su pronta llegada. Y pues buscarán repetir en diciembre.
0: En México hay mucho temor, esa es la palabra correcta. Porque recuerdan que hoy Wiki está en una situación muy similar a la que vivió Vicente Sánchez en su momento. Vicente Sánchez llega como interino, levanta el título de CONCACAF y le dan las gracias terminando ese torneo, aún siendo campeón de CONCACAF. Sí. Y ahora hay una campaña por parte de los aficionados del Cruz Azul, porque como indicaba Javier, Wiki llega de interino. Y lo quieren para lo que resta de para la siguiente campaña. Porque existe la posibilidad y está en contrato de que a Wiki le den las gracias y traigan otro técnico a la institución azul.
2: Sí, porque ha hecho los méritos para continuar al frente del equipo del Cruz Azul. Pero obviamente, conociendo, yo creo que la directiva debe de aprender de los errores, porque si ya lo hizo una vez y no le salió, y ahora pues ponen a alguien interino y resulta que les termina dando la corona, con los ojos cerrados deberían de firmarlo nuevamente, a continuidad darle la opción de que siga, porque al final te dio resultados en corto plazo, y eso es extraño que suceda en los equipos, y mucho menos a nivel del fútbol mexicano.
3: Tigres tuvo una situación similar el torneo pasado con Guido Pizarro.
0: Sí.
3: Guido Pizarro llegó a la final también entrando por la puerta de atrás.
2: Sí, pero normalmente no les...
3: como interino.
0: Sí, después de esa turbulenta salida de Tuca Ferretti, que si el Piojo Herrera, que si aquí, que si allá.
2: Tanto.
0: Sí, no.
2: No, pero a mí sí me gustaría darle que le dieran el voto de confianza. Porque, ¿cuál es el común denominador del técnico mexicano? Que es lo que pasa aquí en Guatemala.
0: No.
2: No les dan la confianza. Y Wiki es un técnico joven.
0: Sí.
2: Un joven que por ahí puedes ganar mucho más con el abanico de opciones de exjugadores que se han preparado, y que la verdad te digo, lo de Wiki, no sé si hay algún otro técnico que a la edad de que tiene Wiki, con el poco tiempo que tiene de dirigir, haya salido poco campeón. Tiempo.
3: La edad puede ser, porque hemos visto, por ejemplo, Vilas Boas en Europa, muy jovencito.
2: Y mira que a nivel mexicano.
3: Tiene 7 partidos, eso es un récord también.
0: Hoy se discute que las tendencias vuelven. ¿Ustedes recuerdan que a principios de los 2000 había mucho técnico formado en México? Tenías a La Puente, tenías a La Volpe, tenías a Miguel Herrera, tenías al Vasco Aguirre, tenías a los de La Torre. Es decir, había mucho técnico mexicano y había extranjeros, pero los extranjeros eran formados en el fútbol mexicano. Sí. Es decir, habían tenido un paso por diferentes equipos del fútbol azteca, el Tuca Ferretti, etcétera, etcétera. Después se tuvo una tendencia mucho más internacional. Se traía mucho técnico argentino y uruguayo, o se llevaba a territorio mexicano, para ser correcto en términos. Después se vivió una faceta europea, que les gustaron los técnicos europeos. Pero con Efraín Juárez y con Joel Wiki, pues se está volviendo a ver al técnico mexicano como esa posibilidad de conseguir triunfos y títulos en el fútbol mexicano. Porque ayer, independientemente fuera Cruz Azul o fuese Pumas, tenías enfrente a Efraín Juárez, que me parece que ha cumplido muy bien sus procesos y que se quedó a nada de poder levantar el título. Y tenés a Joel Wiki, que pues me parece que las expectativas eran pocas cuando él asume la dirección del Cruz Azul, pero que ahora son expectativas grandes. Ya se tienen a los campeones de la región. Cruz Azul es el campeón del fútbol mexicano. En la MLS, por obvias razones, todavía no tenemos campeón, porque el calendario está en su reacomodo. En Guatemala el campeón es Municipal, en El Salvador es el FAS, en Nicaragua es el Real Estelí, en Costa Rica fue el Herediano,
2: en
0: Honduras el Motagua, y en Panamá el Plaza Amador. En El Salvador me parece que es una sorpresa que gane el FAS, porque el Alianza había conseguido un dominio muy marcado, el Águila había sido el otro
3: equipo.
0: Pero
3: el Alianza vieron que dicen que el propio grupo de jugadores le pidió a la directiva que sacaran al técnico,
0: sí,
3: arrancando los... A ver, se jugó los cuartos de final de ida,
0: sí,
3: entre la ida y la vuelta, el grupo de jugadores hizo un quilombo y fue a hablar con la directiva y les dijeron, miren, acá no queremos con este técnico. Cambiaron de entrenador, perdieron los cuartos de final.
0: ¿Qué, Guastatuegue?
3: Sí.
2: Ahí se le hicieron caso al grupo de jugadores.
3: Solo que ahí sí jugó la ida, sí dirigió la ida. Pero sí, un caso similar.
0: Sí.
3: No, 3-0 ganó el FAS la final ante el Águila.
0: Sí. El Águila, para mí el Águila era el gran candidato.
3: Se fue la luz dos o tres veces. Llovió mucho en El Salvador también en ese horario.
1: Ya los Bukele mencionaron de que van a traer un experto para analizar los los drenajes del estadio Mágico González. Y pues bueno.
4: Qué bueno.
1: Ganó el FAS 3-0, su corona número 20. El máximo campeón del fútbol salvadoreño.
2: Que por cierto, ahorita que están repasando los campeones de Centroamérica, con el Motagua, el español, o sea, Javier López. Y su asistente técnico, Adrián Barrios, guatemalteco.
4: Sí.
2: Salen campeones. Entonces, Adrián Barrios, que anda circulando ahí siempre toda la información, un técnico que se hizo en las ligas de ascenso y que posteriormente dirigió a Siquinalá, se recordarán ustedes. Y ahora pues asistente técnico de Javier López, porque ambos coincidieron en el paso que tuvo por la antigua Guatemala. Le gustó mucho el trabajo al español del estratega nacional y pues ahora están cosechando triunfos importantes en el Motagua. Adrián Barrios, que yo tengo una anécdota con él. En el programa de ascenso yo lo llamé, le digo, profe, mire, ¿me puede regalar? Él acaba de ascender a Río Bravo de tercera a segunda y me dice, sí, claro, con mucho gusto. Usted dígame a qué hora, dónde y cómo es la entrevista. Perfecto, entonces quedamos para el sábado. Y ya cuando le llamo, le digo, profe, ¿cómo está? Aquí ya listo para la entrevista. Ya me puse el traje, ya me puse el tacucho y todo. Y yo le digo, profe, pero solo
1: es para radio.
2: Solo es para radio, le digo.
1: ¿Pero qué es así, hombre?
2: Yo le digo, no hay ningún problema. Después, si quiere, hacemos una videollamada. Pero el profe muy... muy amable siempre para podernos atender una anécdota.
0: Está bueno, Adrián Barrios. Bien. Ahí están los campeones del fútbol centroamericano y de Norteamérica, en este caso el territorio mexicano, Canadá y Estados Unidos. El calendario es distinto, por lo cual hay un reacomodo ahí. Sorprende lo del Motagua, primero porque Javier López había dejado muy buenas sensaciones en su participación en Copa Centroamericana. Habían dudas si se le iba a dar continuidad o no. Le dan la confianza para un semestre más, logra el título y rompe con esa seguidilla de dominio del conjunto del Olimpia, que ahora el Olimpia lo ven muy veterano y han anunciado la salida de medio plantel del conjunto albo y también del conjunto del Real España, que había sido el otro que había logrado una buena inversión y había estado peleando constantemente. Es más, lo de Hernández, el ex delantero de Municipal, que parecía que iba a levantar el título, pero al final de cuentas se le termina negando al conjunto aurinegro. 11:47, marcamos pausa. Al regresar, nos faltan los ascensos de la segunda. Aquí los señores vienen con una gripe que ni les cuento. De la empapada que vivieron en el Rebo, en el Estadio Revolución de la Tricentenaria Casa de Estudios, la Universidad de San Carlos. Pausa. Ya venimos al cierre.

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6: Bueno, Javi, fútbol de ascenso, el bloque que muchas personas pues, les gusta porque es dedicado a la primera, a la segunda y la tercera. Quiero empezar este espacio, primero, rápido, haciéndole una mención honorífica y un abrazo fuerte para la afición de Amatitlán y de Fragianes. Todas las aficiones de todos los equipos del fútbol nacional merecen nuestro respeto, pero lo que vimos el sábado, porque no nos lo contaron, lo vimos, es de ponerse de pie, sí, y aplaudirle a la afición de Amatitlán y de Fraijanes, todos los fraijanecos y amatitlanecos y todos los que estuvieron en el Estadio Revolución, mi respeto, se vaya el abrazo para ellos.
7: Sí, creo yo que llegó mucha gente, muchos buses, mucha gente particular también hizo el viaje para el Estadio Revolución desde muy temprano. Yo llegué tal vez faltando 2 horas y media para el partido. Había una cola tremenda para entrar al sector de Amatitlán.
6: Sí.
7: Luego fui a hacer fotos al sector de Fraijanes, pasé por el sector de Amatitlán también. Ahí saludé a mucha gente que hemos visto en coberturas. Y luego con la lluvia.
6: Sí.
7: Que empezó a llover de una manera muy intensa. Al filo del medio tiempo, minuto 40 más o menos, a eso de las 3:10, empezó a llover muy intensamente. Y eso obligó a que el medio tiempo durara pues una hora.
6: Sí, sí,
7: en lugar de los 15 minutos, duró una hora. Los árbitros salieron a ver el estado del campo. Los directivos no muy estaban tan contentos de poder reanudar el partido porque decían, la pelota no va a rodar como debe ser, el espectáculo se manchó un poquito. Finalmente terminó de jugarse. Creo que un partido entretenido, un partido con llegadas por parte de ambos equipos. Quizás la pelota un poquito más para Fraijanes, pero
6: bastante,
7: Amatitlán supo pegar.
6: Sí.
7: Yo platicaba con alguno de los jugadores de ambos equipos y les decía, miren, los de Amatitlán nos costó entrar en ritmo de partido. Se notó que Fraijanes traía el ritmo de competencia, la dinámica y demás, pero esto no se trata de ser más dinámico ni nada de eso, sino que se trata de hacer goles. Y Héctor Morales logró anotar otra vez para el Amatitlán. Héctor, siempre Héctor.
6: Sí.
7: Siempre ha estado ahí presente esta temporada para el cuadro amatitlaneco. En todas las llaves anotó. En todas las llaves del campeonato amatitlaneco el año pasado y también en la llave del ascenso.
6: Sí, Héctor, que ha sido de esos jugadores, y siempre lo voy a decir, así se juega el ascenso, así se definen los partidos. Puedes llegar 10 veces, 15 veces, y tu rival puede estar aguantando, llega una y te la hace, te cambia el transcurrir de la llave. Pues, ¿qué te parece si con todo esto, antes de entrar a la otra llave, pues en este caso, Carlos Raúl Enríquez Mexicanos?
7: El Chava.
6: El profe Chava, que yo me recuerdo de él porque era muy niño yo, por supuesto, 96, 97, Martín sí se debe recordar de eso, cuando Amatitlán terminó siendo campeón de Copa, con unos colombianos, o sea, saber de dónde salieron, pero
7: el Negrito Díaz,
6: Miguel Mena, estaba Robert Serna, habían varios, y pues ellos pelean con Chimaltenango, y es el único ascenso que tiene Chimal a través de un repechaje. Pues estaba Carlos Raúl Enríquez Mexicanos en ese equipo que desciende de Amatitlán, y ahora pues con esta satisfacción. Vamos a escuchar las declaraciones, lo que nos platica al finalizar el partido, donde los pepiteros son equipo de primera división.
8: Profe, profe, profe, es de primera división, profe.
9: Bueno, era donde queríamos estar. Ahora viene lo bueno, ojalá que podamos hacer algo interesante en el torneo que viene.
8: Un torneo que prácticamente se corona al buen momento que vivió Amatitlán en esta temporada, profe.
9: Más que sufrido. Nos dominaron, pero hicimos el gol y es lo que vale.
8: Claro, mire que valió la pena todo este tema de las inclemencias del tiempo, porque obviamente los aguaceros, pero esta afición nunca dejó de alentar.
9: No, pues es para ellos, ¿verdad? Que la verdad que nos han apoyado. Hay un grupo de gente que corazón, pues les agradezco que nos hayan seguido a todos lados, y para ellos es este triunfo, ¿verdad?
8: Pero usted lo decía, profe, como amatitlaneco, esto tiene un ingrediente extra para usted.
9: No, claro que sí, como amatitlaneco, exjugador de este equipo, fuimos campeones, hoy ascendemos, más feliz no podría estar.
8: Profe, ¿qué ha sido la fórmula que hoy por hoy estamos hablando que Amatitlán corona un buen momento?
9: Bueno, es un grupo de jugadores que se la creyeron, ya tenemos año y medio de estar trabajando juntos y la verdad que se lo merecían.
8: No es esperarse, profe, porque al final el rival en la primera parte pues estuvo teniendo la tendencia de la pelota, pero ustedes pegaron en el momento justo.
9: No, nos dominaron, la verdad hay que decir que Fraijanes jugó mejor que nosotros, pero gracias a Dios hicimos nosotros el gol y lo supimos defender.
8: Profe, ¿qué vendrá ahora?
9: Bueno, vamos a ver qué viene, ahorita vamos a disfrutar allá con mi gente y pues es lo que hay ahorita.
8: Bueno, felicitaciones, profe.
9: Bueno, muchísimas gracias.
6: Bueno, ahí están las declaraciones de Carlos Raúl Enríquez Mexicanos, entrenador del Deportivo Amatitlán. Un pequeño paréntesis, mi querido Javi.
7: A ver.
6: Porque me está llegando información de la gente de Aurora, así que muchas gracias. Hablando de Amatitlán.
7: Ahí juega Aurora.
6: Sí, dice que van a tener el próximo 27 de junio en Montgomery Blaine High School en Maryland, Aurora contra Cristos FC. El sábado 27 a las 7 de la noche en ese sector de los Estados Unidos. Bueno, ahora Héctor Morales.
7: Héctor.
6: Suena fuerte para Aurora, Héctor Morales.
7: Dicen que tiene opción de poder estar en Aurora. Ya jugó en Aurora en primera.
6: Ya jugó, correcto.
7: De hecho, me decía la gente de Fraijanes también, yo intenté pelear a Héctor antes de iniciar esta temporada, sí, pero me lo terminó quitando a Amatitlán, y vaya acierto el que tuvo a Amatitlán con la contratación de Héctor Morales. Anotó en todas las fases del torneo de apertura, uh-huh, haciendo 3 goles en semifinales, haciendo un doblete también en la gran final. Anota en este partido del ascenso, un golazo, sí, un gran centro, un buen remate de cabeza, y pues define el partido ante los Fraijanecos. Amatitlán está en primera edición. ¿Tenemos declaraciones,
6: sí,
7: de Héctor?
6: Sí, correcto. Héctor Morales, gracias a Martín Toledo, pues aquí también comentando lo siguiente.
8: Héctor Morales, jugador de Amatitlán. Héctor, bueno, sos de primera división con el equipo de tu tierra, bienvenido.
10: No, agradecido por el espacio. Creo que no tengo palabras para agradecer a Dios, porque Él es el que ha obrado en todos nosotros. Hoy nos dio la oportunidad de poder ascender al equipo donde se merece estar, ¿verdad? Creo que el esfuerzo de mis compañeros quedó reflejado dentro del campo, a pesar del clima, todo, jugamos los 90 minutos a muerte, y nada, agradecido con Dios, ¿verdad?
8: Claro, mira que sos el claro ejemplo de que los 9 cuando aparecen, ¿verdad? Y en un partido que estaba muy trabado, muy complicado, porque el rival estaba presionando, pues, algo distinto, y le cambias el rumbo al compromiso, Héctor.
10: No, ahí sí que, como lo hemos practicado durante los entrenamientos, y yo siempre durante el partido estoy pensando, una me va a quedar, y gracias a Dios hoy la supe hacer. Creo que, como lo decís, los nueve para eso están, y hoy me tocó a mí, y gracias a Dios se logró el ascenso, ¿verdad?
8: Claro, mira que en este caso también tu persona aportando, desconozco la cantidad, me imagino que por ahí todavía la tenés, la cantidad de goles que anotaste durante este torneo, Héctor.
10: Este torneo fueron 18 anotaciones en fase regular y en instancias finales. No anoté, pero ahí sí que Dios me regaló el gol. Ahí sí que creo que
8: más. Anotaste en todas las fases finales del torneo anterior, ¿verdad?
10: Sí, correcto.
8: Anoté. Y aquí no, pero fue el gol del ascenso.
10: Sí, no. Ahí sí que no tengo palabras para agradecer a Dios, que Él es el que ha obrado en mi persona. Y gracias a Dios, en esta oportunidad se me dio a mí, ¿verdad? Pero el esfuerzo de mis compañeros fue bastante grande, ¿verdad?
8: Seguro. Ahora, pues, a celebrar de seguro, ¿verdad?
10: No, ahí sí que agradecer a toda esta afición hermosa que, a pesar del clima, estuvo siempre para nosotros. Y nada, feliz, ¿verdad?
8: Bueno, felicitaciones, Héctor.
10: Gracias.
6: Héctor Morales platicando aquí con nosotros. Javi, entonces, quedará un partido más por el ascenso. Sí. Fraijanes Poptum. Tercera vez en menos de un mes que se van a enfrentar.
7: Sí,
6: estos
7: felicitar equipos. También a la gente de Sayaxché, que logra un triunfo importante ante la gente de Poptum allá en el Coloso del Lago, en el Julián Tezucún y Tezucún. Ayer domingo se definió el segundo ascenso. Amatitlán está ascendido a la primera división. Sayaxché también selló su boleto y ahora está por definir el tercer ascenso entre Fraijanes y el cuadro de Poptum. Se volverán a ver las caras. Ahora sí. No en busca del título, ahora en busca del ascenso, que también es lo que todo el mundo quiere. Mañana, 11:00 a.m, se define dónde se juega.
6: Es la mesa de trabajo, correcto.
7: Mañana se va a definir si es en Carchá, si es en Cobán, si es en Izabal, si es en Huastatoya, si es en Zacapa, si es en Teculután. Bueno, hay un montón de opciones, Rama. Será hasta el día de mañana que platiquemos.
6: Claro, un gusto siempre en nombre de Martín Toledo, Carlos Zacarías, por cierto, de Winder Bradley, ya se despidió en sus redes sociales, así que, como lo adelantábamos,
7: ¿a dónde?
6: Va para vestirse de...
7: De blanco, dice.
6: De blanco, dicen por ahí. Nos vamos, chau.
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2: Pausa para el alma.
3: En estos momentos en los que tenemos que pasar tanto tiempo en la casa, haciendo miles de actividades y con teletrabajo y con los chicos que tienen que hacer los deberes o preparar los exámenes finales o los parciales y todo, todo es un relajo, no tienes que cocinar en la mitad de una llamada importante, empiezas una reunión en la cocina y la terminas en tu cuarto, intentas ver si en el baño no hay más ruido, te da vergüenza de las cosas, las personas entran en tu casa porque a través de las teleconferencias todo el mundo ya sabe cómo es tu sala, tu cocina, hasta tu baño, y tenemos a veces como las impresiones de que estamos como sobrepasados por todo. Ante todo esto, la esperanza de que todo va a pasar es algo que nos tiene que acompañar, porque es lo único que nos puede sacar adelante. Dios nos va a sacar de esta, como nos ha sacado de muchas otras a lo largo de la historia de la humanidad. No es que nosotros seamos especiales, si esto ya lo han vivido cantidades de personas antes que nosotros. Lo que tenemos que hacer es resilientes y saber bailar con la más fea y pedirle a Dios de corazón que esto se acabe ya.
4: Soy el padre Juan Carlos de hablarconjesús.com para la red 106.1.

0: Buenas tardes, 12 del mediodía con 6 minutos. Bienvenidos, esta es la segunda emisión de la red por el 106.1 y nuestras frecuencias a nivel nacional en este lunes 25 de mayo. Un gusto acompañarle. Junto a Iris Pérez, soy Alexis Ponce. Hablamos de las noticias, lo más destacado de la jornada. ¿Qué tal, Iris?
1: Buenas tardes, Alexis. Y hablamos de lo más destacado, y es que el CACIF ha dado a conocer un llamado al Congreso para aprobar la ley antilavado bajo estándares de la Gafilat.
0: También tendremos detalles sobre lo que está ocurriendo en Torre de Tribunales. Aplazan audiencia de ofrecimiento de pruebas por el secuestro del odontólogo Julio Amílcar Martínez. Además, alias psicópata, ha sido ligado a proceso penal por asesinato y portación ilegal de armas de fuego. Y Guatemala detecta ingreso de sospechosos armados por paso no autorizado en frontera con Honduras. También tenemos todas las novedades del deporte, hablamos del tránsito y otros temas. A continuación, bienvenidos. Esta es la segunda de la red.
1: Iniciamos hablando del sector privado ampliado, y es que ha solicitado al Congreso de la República aprobar la ley integral contra el lavado de dinero u otros activos y el financiamiento del terrorismo, ya que considera que es una medida indispensable para proteger la estabilidad económica de Guatemala y así evitar que se amenace su reputación y competitividad a nivel internacional. Carlos Arias, presidente del Comité Coordinador de Asociaciones Agrícolas, Comerciales, Industriales y Financieras, CACIF, ha señalado que cada vez es más grande el grupo de diputados que opina que la ley debe aprobarse, y ha añadido que se espera que durante la sesión extraordinaria del legislativo prevista para el 2 de junio sea aprobada la ley antilavado.
2: Bueno, si quiere comienzo. No, primero no quisiera especular sobre las razones específicas de por qué no se ha logrado pasar la ley hasta ahora. Lo que sí vemos es una necesidad imperante. Vemos que hay un grupo de diputados cada vez más grande que cree que es urgente pasar la ley, y lo que esperamos es que el día 2 de junio, entiendo que habrá una sesión extraordinaria del Congreso en la que esperamos que definitivamente pase. Si no nos ponemos esa fecha como absolutamente límite, ya no nos da tiempo para cumplir con los compromisos de Gafilat. Entonces, para nosotros es imperativo que esta ley pase, sin importar las razones de por qué algunos diputados todavía no están convencidos. En cuanto a si las cámaras podrían comentar alguna de las implicaciones, con mucho gusto comparto el micrófono con mis compañeros.
3: Pues más allá de lo que ya mencionó nuestro presidente, como una implicación, como la implicación que tiene para todos los guatemaltecos, empezando desde las micro, pequeñas y medianas empresas, pero también para los ciudadanos de a pie. Por ponerles un ejemplo, para un tema de mi gremio en Cámara de Construcción, que es la gente que construye viviendas. La adquisición de viviendas, hay una parte importante que viene de parte de las remesas. Asumamos un escenario en que eventualmente las remesas tienen una limitación de cuánto dinero pueden enviar a cada familia mensualmente. Entonces, pues básicamente desaparecería la capacidad para adquirir vivienda. Eso y todas las demás implicaciones que ya mencionó nuestro presidente.
4: ¿No? Bueno, pues desde el sector exportador, pues también vemos con mucha preocupación la no aprobación de esta ley. Aislarse en un mundo globalizado sería una sentencia de muerte para el sector exportador. Nuestro sector enfrenta muchas barreras de competitividad. Tenemos problemas de puertos, problemas de vialidad, problemas de burocracia, de trámites, de aprobaciones, de licencias. Y quedar integrados en esta lista gris de Gafilat sería la sentencia de muerte para nuestro sector. O sea que es muy importante que esta ley se apruebe.

0: Y seguimos escuchando más detalles de esta conferencia a la prensa que ha brindado el sector organizado privado.
1: Nosotros hemos sostenido es que las reglas están bien claras. Gafilat tiene unos requisitos indispensables para cumplir con lo que necesitan para evitar que Guatemala caiga en la lista gris. Nosotros estamos de acuerdo en que pueden haber enmiendas, pero que respeten los principios fundamentales de Gafilat. Y ese es el rol fundamental de esta ley. No, de nada nos sirve pasar una ley que no cumpla estos principios, puesto que entonces, aunque pase la ley, por no estar de acuerdo a la forma en que Gafilat exige, pues podemos parar en la lista gris aunque haya pasado la ley. Pasar una mala ley no nos quita el problema. Solo pasar una ley que cumpla con los principios de Gafilat nos permitiría quedarnos fuera de la lista gris.
0: Y una de las interrogantes que ha sido planteada en esta conferencia a la prensa ha sido esa duda que se tiene en torno a por qué el Congreso de la República no ha dado luz verde a la ley antilavado. Esto en medio de los señalamientos de diversos sectores. Escuchemos la postura del CACIF.
1: Pues, mire, el problema es tiempo. El tiempo original, esta ley debía de haber quedado aprobada el año pasado. Este año ya comenzamos a correr contra una cuenta regresiva, que era básicamente que en la última sesión del Congreso, el 15 de mayo, tenía que quedar aprobada. ¿Y por qué es que esto es importante? Porque Gafilat va a venir a Guatemala en febrero y tienen que ver que la ley esté implementada. No es que la ley esté pasada, debe estar implementada, y por eso es que ya no da tiempo de seguir esperando. Si nosotros ya, en base a cálculos del Banco Central y cálculos de la Superintendencia de Bancos y de Gafilat, ya pasar la ley el 2 de junio sería como que la última fecha en donde todavía tenemos chance de que se implemente. ¿Y cuáles son los elementos más importantes? Pues como le comentaba su compañero, es cumplir los preceptos de Gafilat. Yo creo que estamos tratando de negociar ciertas cosas que son innegociables, y lo que es urgente es alinearnos a los principios de Gafilat para que esa ley pueda entonces prevenirnos de caer en la lista gris.
0: Y Guatemala se encuentra en estos momentos en una cuerda floja, tomando en consideración que para la primera semana de junio se espera la visita de una misión técnica de Gafilat. Esto como parte de las actividades de preparación estratégica del país de cara a esa evaluación que se tiene que dar para la prevención del lavado de dinero, el financiamiento del terrorismo y también el financiamiento de la proliferación. Esta visita se realiza en medio de las discusiones que mantiene el Congreso de la República y en donde el tiempo es y sigue siendo el principal enemigo.
2: Además del tiempo, las diferentes enmiendas que se han tratado dentro de las discusiones en la Comisión de Economía, dentro de la instancia de jefes de bloque, donde se discutieron nuevamente a puerta cerrada las enmiendas de urgencia que se presentaron ese día que se esperaba que fuera aprobada la ley antilavado. Recordemos que el plazo de vigencia del artículo 126 es una de las discusiones que se tiene en el Congreso de la República. Esta enmienda es reducir de 3 meses a 2 meses el plazo para que la ley entre en vigor tras su publicación en el Diario Oficial. ¿Quién lo impulsa? Lo impulsan los diputados como José Carlos Sanabria y Laura Marroquín, y acelera la adaptación del sistema financiero entre la evaluación de Gafilat en 2027, que puede generar presión sobre los bancos, como ya lo indicabas, Alexis. Y también otra de las enmiendas que se ha discutido y genera bastante debate entre el Congreso de la República, entre los diputados, es incluir a la SAT como sujeto obligatorio en el artículo 47, literal 1, que se trata de incorporar a la Superintendencia de Administración Tributaria, SAT, como sujeto obligado dentro del régimen antilavado. Las bancadas, como varias bancadas, han expuesto y y defienden el papel del control de los riesgos, que es este artículo, precisamente el artículo 47. Recordemos que se han hecho ya reuniones a puerta cerrada de instancia de jefes de bloque para llegar a un acuerdo. Según lo que han dicho, el 2 de junio, en una sesión extraordinaria, podrían ya conocer y aprobar esta iniciativa.
0: Y bueno, es importante mencionar un elemento que hay que destacar en toda esta discusión: el Gafilat. ¿Qué es? ¿Por qué lo escuchamos tanto? ¿Por qué hace mención el CACIF? ¿Por qué desde el Congreso de la República algunos bloques lo mencionan? ¿Por qué el propio organismo ejecutivo también habla en torno a este tema? Bueno, Guatemala es miembro del Grupo de Acción Financiera de Latinoamérica, conocido como Gafilat, y forma parte de varias convenciones de las Naciones Unidas, entre estas la Convención contra el Tráfico Ilícito de Estupefacientes y Sustancias Psicotrópicas, el Convenio Internacional para la Represión del Financiamiento del Terrorismo, la Convención de las Naciones Unidas contra la Delincuencia Organizada Transnacional y la Convención de las Naciones Unidas contra la Corrupción. Entre los antecedentes figura esa primera evaluación efectuada a Guatemala en el 2000. En junio del 2001 ingresó en la denominada lista negra de este Grupo de Acción Financiera Internacional, GAFI, de la cual salió en 2004. Y Guatemala tendrá una evaluación técnica y una evaluación de efectividad. En el 2001 se aprobó la ley contra el lavado de dinero u otros activos. En el 2002 la ley de bancos y grupos financieros. Y en el 2005 la ley para prevenir y reprimir el financiamiento del terrorismo. Así que Guatemala ya sabe lo que significa formar parte de esa lista negra del GAFI. Salió en 2004, así que lo que en estos momentos se busca es no repetir ese mismo escenario. Por eso es importante, y ya conocemos y ya hemos escuchado todos los riesgos a los cuales se enfrenta Guatemala y obviamente el ciudadano. Porque esto no solamente va a tener un impacto en las grandes empresas o movimientos financieros extensos. Esto también, como lo hemos platicado, va a impactar a los guatemaltecos que envían remesas a nuestro país, los controles, todo lo que esto va a significar. Si de hecho ahora está siendo complejo el envío de remesas desde Estados Unidos con las políticas de la administración Trump, al no tener toda la certeza y ser parte de una lista gris de Gafilat, pues obviamente las cosas y el panorama sería complejo.
2: Y algo muy importante de lo que decías, Alexis, es cómo me afecta a mí como guatemalteco, que voy a pie, que hago mis gestiones en el banco, que voy a recibir mi remesa, que mis familiares envían remesas desde Estados Unidos. En palabras sencillas, las remesas, por ejemplo, como lo indicabas, podrían volverse más caras o más lentas incluso, porque los bancos y empresas de envío pues van a poner más controles, requisitos para que usted cobre una remesa, y si el país se ve más riesgoso, pues el crédito y el financiamiento se van a encarecer y eso termina tocando precios, empleo, acceso a préstamos, a pequeñas empresas, también el trabajo y la inversión. Por ejemplo, las empresas que vienen de fuera podrían pensar dos veces antes de invertir en Guatemala. Eso significa menos empresas nuevas, menos proyectos grandes y un largo plazo, menos empleos estables y más informalidad de la que ya se tiene en Guatemala. En el sistema financiero, por ejemplo, en el sistema bancario se ve más débil frente al exterior, o sea, más controles, más sospecha, más trabas para operar como bancos de otros países, y eso puede repercutir las condiciones de la economía a los guatemaltecos.
0: El acceso a préstamos, si en algunos casos todavía es complejo el poder acceder a un préstamo de la banca, con una situación como estas se volvería prácticamente imposible. Pero no solamente son los préstamos, también las tasas de interés incrementarían ante el riesgo. ¿Y esto qué va a significar? Que si usted antes tenía cierta cantidad como compromiso en el banco, ahora va a ser mucho mayor. Es decir, que terminaría pagando el doble, el triple, posiblemente. Esto es especulativo, pero así es como estaría afectando toda esta situación el hecho de que Guatemala forme parte de esa lista gris.
2: Y por eso precisamente Kasif hacía el llamado a los diputados en el Congreso de la República. Hoy ya se tiene convocada una instancia de jefes de bloque que me imagino que va a ser comisión permanente quien convoque a esas dos sesiones que había prometido el presidente del Congreso, Luis Contreras, la semana anterior, que son sesiones para el 2 y 3 de junio, donde lo más importante va a ser la discusión de esta iniciativa.
0: Veremos qué sucede en el Congreso. Por supuesto que aquí le mantendremos al día con todos los detalles relacionados con la ley antilavado. 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
1: Son las 12:21.
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14: Una de las noticias destacadas en cuanto a temas de seguridad en esta jornada tiene como protagonista a un delincuente que fue detenido por Policía Nacional Civil. Se trata del operativo efectuado en Séptima Avenida y 20 Calle de Zona 1. Ahí se detuvo a un sospechoso de extorsión que acumulaba 9 órdenes de captura. El detenido fue identificado como Ángel, alias Skate o Patineta. Es señalado de extorsión, casos especiales de estafa y lavado de dinero. La PNC explicó que los agentes verificaron su identidad mediante el dispositivo MI3 y establecieron que era requerido por al menos 5 juzgados. 7 de las órdenes de aprehensión eran por extorsión, giradas por juzgados de Huehuetenango, Alta Verapaz, Guatemala y Misco entre 2023 y 2026. También es requerido por casos especiales de estafa por un juzgado de Zacatepeque desde 2025. Desde 2023, un juzgado de Guatemala lo requiere por lavado de dinero u otros activos. Así que aquí están los detalles sobre esta detención de esta persona conocida con el alias del Skate.
15: 12:25 y es información de bomberos voluntarios de la cuarta y quinta compañía, y es que han movilizado un camión contra incendios y pick-up de ataque rápido en el cual extinguieron un conato de incendio, el cual se originó en el tercer nivel de una vivienda en la colonia Pinares del Norte, en la zona 18.
14: 26 minutos pasan de las 12 del mediodía y hablemos de lo que está ocurriendo en el Congreso de la República, lo que se espera para los siguientes minutos. Y es precisamente la comisión permanente que estará discutiendo temas relevantes, como por ejemplo las enmiendas a la ley de lavado de dinero. Emma Quesada ha conversado con el diputado Orlando Blanco y nos tiene más información acerca de esta reunión que nuevamente será a puerta cerrada. Adelante, Emma, buenas tardes.
4: Un saludo, compañeros, y a toda la audiencia de las Red Noticias que nos sintonizan a esta hora del mediodía por el 106.1. La información se genera desde el Congreso de la República, donde el diputado Orlando Blanco, integrante de la Comisión Permanente, nos estará dando su expectativa en cuanto a la instancia de jefes de bloque que se celebrará a puerta cerrada nuevamente este lunes. Diputado, bienvenido a la red, pues para que nos comente sus expectativas sobre esta instancia de jefes de bloque el día de hoy.
16: Pues lamentar que primero que sea escondido. Ahí encerraditos, ¿verdad? Queriendo ponerse a discutir lo que debería de ser de conocimiento público, ¿verdad? ¿Cuál es el miedo? ¿Por qué no hacer público una reunión de jefes de bloque si siempre ha sido públicas? ¿Por qué, qué es lo que no quieren que se sepa? ¿Qué posturas son las que no quieren que salgan a luz ahí? Nosotros hemos criticado mucho esta situación. Nuestro jefe y su jefe van a ir básicamente para reiterarles que estamos en contra de este tema y hacerles el llamado y la urgencia a los que están ahí, que se están oponiendo a la ley, para que la ley contra el lavado pues sea aprobada en la próxima sesión plenaria que está programada para el próximo.

0: la actividad financiera, y esto va a tener implicaciones a nivel general, y sería lamentable que pase otra sesión sin que el Congreso apruebe esta importante iniciativa.
1: Pues se mencionaba que estas nuevas enmiendas podría quitar la fuerza que lleva esta ley.
0: Pues tiene algunos temas que lo que hace es quitarle la esencia a la ley. Entonces hay que recordar que muchas de estas, del contenido de la ley, devienen de evaluaciones que tiene el Grupo de Acción Financiera Internacional, GAFI, para sanear el manejo de las estructuras financieras de cada país para cerrarle el paso a estas actividades ilícitas de lavado y de financiamiento al terrorismo. Entonces, es evidente que si alguien se siente aludido y que tiene alguna influencia sobre algunos diputados acá, ha tratado de distorsionar el contenido de la ley. Nosotros pues vamos a denunciar cualquier intento que esto se haga. Creemos que la ley debe ser aprobada sin poner en riesgo la esencia fundamental, que es cerrarle la puerta al crimen organizado y a la actividad de blanqueo de activos y de situaciones financieras, al igual que el financiamiento al terrorismo.
1: ¿Podría la GAFI rechazar pues una posible aprobación que no sea satisfactoria a los requisitos?
0: Así va a ser, ¿verdad? Es decir, si no se cumple con los requerimientos y los estándares mínimos, pues es como el tema. Si la altura es para que usted pase un examen, si tiene una altura de 1.70 y usted llegó con 1.55, no va a pasar. Lo mismo pasa acá. Si no llegamos con las tareas hechas al momento de la evaluación, nos van a descertificar y nos van a colocar en una lista negra, y eso nos va a poner como un país paria a nivel internacional en temas financieros, y eso va a tener repercusión en toda la economía guatemalteca.
1: ¿Cuál sería el llamado a los compañeros?
0: Pues el llamado es que se dejen ya abusados, pues ya los agarraron, ya saben quiénes son y qué bancadas son, y ya se dieron color, ¿verdad? Pero que rectifiquen y que no pongan en riesgo el sistema financiero nacional.
1: ¿Se esperaría que este lunes se lleguen acuerdos teniendo en cuenta pues que a la próxima semana se tendría que aprobar?
0: Pues nosotros esperaríamos, ¿verdad? De que ya dejen estas actitudes dilatorias y de obstaculización que le han planteado a la ley, y que prácticamente pasemos a tener ya una ley lo más pronto posible y que se empiece a aplicar para evitar esas posibles sanciones a nivel internacional.
1: Estas han sido las palabras del diputado Orlando Blanco en cuanto a la instancia de jefes de bloque que se espera se realice este lunes a partir del mediodía. Para la Red Noticias, todo lo que necesita saber, regreso con ustedes, compañeros.
2: Gracias, Emma, por esta actualización. Y es que la discusión de las enmiendas a la iniciativa 6593, esta ley integral contra el lavado de dinero u otros activos y el financiamiento del terrorismo, en la agenda para esta jornada se tiene prevista la participación de la Asociación Bancaria de Guatemala, discusiones además con equipos técnicos de la Intendencia de Verificación Especial IBE, que es la Unidad de Inteligencia Financiera, y de la Superintendencia de Bancos, y representantes de ABG y de la Cámara de Finanzas de Guatemala, entre otros. Para esta sesión que está prevista hoy a puerta cerrada, van a estar presentes ante los jefes de bloque los representantes de estas instancias para resolver inquietudes sobre algunos vacíos que se tienen en torno a la discusión de esta ley. Y básicamente lo que se busca es evitar todo tipo de traspié y, como se dice en el argot popular, evitar que de última hora se pueda meter un gol y que surja algo que no estaba establecido y que pueda ser mucho más problemática toda esta situación al no tener claro el panorama. Así que veremos si se logra o no los avances, ya que sería para las sesiones de la próxima semana, 2 y 3 de junio, donde se estaría convocando para que haya finalmente un consenso entre los diputados y se pueda aprobar la ley antilavado. Platiquemos del fútbol. Ya hace unos momentos se ha conocido el listado de futbolistas de la Selección Colombia, una lista que no nos deja sorpresas y donde el centrocampista James Rodríguez del Minnesota United y el delantero Luis Díaz del Bayern Múnich lideran la lista de 26 jugadores que van a representar a Colombia en la fiesta.

0: del fútbol. Una convocatoria donde todo marcha bien, donde no hay sobresaltos y en la que aparecen los jugadores que Néstor Lorenzo, el técnico, suele llamar. Además de Rodríguez y Díaz, a Colombia la representarán en el Mundial otros habituales del equipo, como los centrales Davinson Sánchez, John Lucumí y Jerry Mina, los laterales Daniel Muñoz y Johan Mojica, los centrocampistas Jefferson Lerma, Juan Fernando Quintero, Richard Ríos y John Arias, y el delantero John Córdoba. Las únicas ausencias sonadas son de jugadores que estuvieron en el proceso, pero no eran titulares, como el central Gerson Mosquera de Wolverhampton y el delantero Rafael Santos Borré del Internacional, a quien reveló el técnico fue difícil comunicarles la decisión porque han aportado mucho a selección. Los cafeteros forman parte del grupo K con Portugal, Uzbekistán y República Democrática del Congo, este último ganador de una de las repescas que se disputaron en marzo. El primer partido de Colombia será ante los asiáticos el 17 de junio en el Estadio de Ciudad de México y 6 días después jugará contra los africanos en Guadalajara. Los sudamericanos cerrarán su participación en fase de grupos ante los portugueses en Miami el 27 de junio, uno de los partidos más llamativos de la primera ronda de esta fiesta del fútbol.
1: 12:34 y vamos a conocer cómo se encuentran las calles de la ciudad de Guatemala. Nos vamos a conectar con el vocero de la PMT, Amílcar Montejo. Buenas tardes.
2: Buenas tardes, muy buen provecho. Durante este mediodía de lunes e inicio de la semana le informamos. Personal municipal procede a la limpieza correspondiente por derrame de diésel entre la colonia El Rosario y San Pedro Ayampuc. Por favor, mucha precaución, porque estarán realizando una limpieza total de un tramo de aproximadamente 150 metros. Motorista quedó lesionado tras un percance vehicular. PNC se encuentra a cargo de este procedimiento en la 19 calle, décima avenida de la zona 10. Bomberos ya arribaron a la avenida Petapa 50 calle de la zona 12 por la colisión de una motocicleta. Un motorista se encuentra sobre el pavimento y es trasladado a un centro hospitalario. Por favor, precaución, porque agentes de la policía MT proceden a retirar un camión con averías mecánicas dentro del viaducto Petapa, esto a la altura de la avenida Petapa 51 calle de la zona 12.
1: Y para que usted lo tome en cuenta, también se registra un cierre vehicular en la 45 avenida y cuarta calle de la aldea El Manzanillo, en la zona 1 de Misco, debido a trabajos de reparación del adoquinado.
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0: Nos trasladamos hasta Honduras, donde la indignación, el miedo y el clamor por justicia se escuchan al unísono tras la masacre de 20 personas. Hay muchos sentimientos que reinan entre los pobladores. Esto luego de la masacre de 20 personas en la aldea Rigores, situada en el sector de Aguán, del conflictivo departamento de Colón. Los sentimientos entre los pobladores, donde claman justicia y que alcance a los responsables del asesinato a tiros de los 20 jornaleros de Rigores, entre los que había mujeres y menores de edad. Las pocas personas que han aceptado dar su testimonio a la agencia EFE lo hicieron escuetamente y pidieron el anonimato. Se quejaron de la tibia actuación de la Policía Nacional y de las Fuerzas Armadas ante una amenaza que, entre otras desgracias, ha dejado a niños pequeños sin padres y viudas embarazadas. La plataforma agraria del Bajo Aguán y la coordinadora de organizaciones populares del Aguán expresaron su indignación por la masacre en la finca Paso Aguán en el sector de Rigores, crimen de lesa humanidad que exigieron sea investigado por un grupo especializado con personal a la zona para dar con los autores materiales y también con las estructuras que se encuentran detrás. Y es que a raíz de toda esta situación, esta plataforma ha señalado y recordaron que desde su creación han denunciado las acciones violentas de grupos armados que forman parte de estructuras del crimen organizado en esa zona. También han reportado constantemente ante autoridades nacionales y organismos internacionales de derechos humanos que la operación de esos grupos armados genera altos niveles de riesgo para las familias campesinas, quienes intentan simplemente seguir sus vidas sin ser aplazadas de sus comunidades o del país.
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1: Y seguimos hablando del Congreso de la República, y es que al inicio de nuestra segunda emisión ya le dábamos a conocer la postura del CACIF en cuanto al llamado que hacía al Congreso de la República para la aprobación de la iniciativa de ley antilavado. Esta vez Agexport pues ha emitido un comunicado donde hace un llamado urgente a aprobar la ley contra lavado de dinero, moderna, técnica y alineada a estándares internacionales. Según lo que dice este comunicado, la Asociación Guatemalteca de Exportadores, en representación de los sectores agrícola, manufacturas, vestuarios y textiles y pesca, pues han solicitado al Congreso de la República aprobar esta ley y el financiamiento del terrorismo que esté alineada a los estándares internacionales promovidos por el Grupo de Acción Financiera Internacional GAFI para fortalecer al país frente a las nuevas dinámicas del crimen financiero. El comunicado también hace énfasis en que de no hacerlo podría generar consecuencias significativas para Guatemala, incluyendo mayores costos de financiamiento, incremento en los costos asociados a operaciones de comercio exterior, como las cartas de crédito, mayores controles y demoras en transacciones internacionales, así como la reducción en la confianza de inversiones, bancos corresponsales y socios comerciales. Estos efectos impactarían directamente la capacidad de las empresas para competir, exportar y generar empleo, impactos severos difíciles de recuperar tanto al país como al sector productivo, según lo que aduce este comunicado. Agexport finalmente en este documento hace un llamado al Congreso para que la aprobación de esta ley se concrete a la brevedad posible y en estricto apego a los estándares internacionales establecidos por GAFI a fin de resguardar la reputación del país, evitar riesgos para el sistema financiero y fortalecer las condiciones que permitan atraer inversión, generar empleo y mantener la competitividad de Guatemala en los mercados internacionales.
0: 20 minutos para llegar a la 1 de la tarde. Hacemos la pausa, ya regresamos con más actualidad, lo que usted necesita saber.

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5: ¿Y se ha preguntado alguna vez cuáles son las multas de tránsito más frecuentes que se imponen constantemente a los conductores de vehículos, ya sea motocicleta, transporte pesado o vehículo particular? Hay un estudio en torno a la seguridad vial que habla acerca de lo que está ocurriendo en nuestro país. Y esto está relacionado también con la accidentabilidad de Guatemala, en donde la tasa de muertos por cada 100.000 habitantes ha pasado de 9.3 a 13.5 en 2025, según con los datos compartidos por el Centro de Investigaciones Económicas Nacionales, CIEN. Pero hablemos específicamente acerca de las sanciones más impuestas. De acuerdo con el Departamento de Tránsito de la Policía Nacional Civil, esta dependencia ha impuesto 66.979 sanciones en diferentes rutas del país del 1 de enero al 20 de mayo de este 2026. Y 42.000 de esas multas fueron dirigidas a motociclistas, lo que representa el 62% del total nacional. Pero, ¿cuáles son esas sanciones más frecuentes, Iris? Porque, a ver, yo me imaginaría que son otro tipo de situaciones por las cuales multan más, pero me ha llamado la atención la posición número uno.
6: Y es que estos son datos del Departamento de Tránsito de la Policía Nacional Civil. De las primeras es por no portar licencia de conducir, que suman 33.727. Ese sería el primer lugar de cosas que hacen los guatemaltecos.
5: Y esto explicaría la cantidad de accidentes, porque son, exacto, personas que no han pasado un examen, que no son aptas, que posiblemente no tengan las habilidades para manejar un vehículo.
6: Exactamente. En segundo lugar se encontraría por conducir otra vez sin tener licencia, que son 14.111. Digamos, las 33.000 personas es por no portar la licencia.
5: Es decir, o sea, por haberla olvidado.
6: Exactamente, la olvidaron, no la tenían, no la renovaron. Ahora, por conducir sin licencia, sumamos otras 14.000 personas.
5: Claro, que aquí entonces es donde entra el riesgo de las personas que no están capacitadas para conducir un vehículo.
6: Personas inexpertas que pues no tienen conocimiento de la ley de tránsito, por ejemplo, rebasar por derecha, que muchas veces muchos motoristas lo hacen.
5: El contravía,
6: subirse a las banquetas, un montón de situaciones. En tercer lugar se encuentra por conducir utilizando auriculares conectados, utilizando teléfonos o aparatos similares.
5: Y vemos a muchas personas que van con los audífonos puestos manejando un vehículo o también una motocicleta. Y esto es sumamente delicado. El riesgo es latente porque se aísla prácticamente de lo que está ocurriendo alrededor. No se escucha la bocina del otro carro, no se escucha la sirena de una ambulancia, y son muchas situaciones que pueden convertirse en un distractor.
6: Así es, ¿no? Y varias veces yo he visto, no sé si te ha pasado, motoristas que van con el teléfono en la mano derecha, no sé cómo le darán para manejar, y otros que van viendo incluso el TikTok, al final...
5: Imprudentes.
6: Pues esas personas son de más de 4,944 personas que utilizan este tipo de aparatos cuando van manejando. En cuarto lugar se encuentra por no portar las placas de circulación en lugares no autorizados. Cuando lo cargan en el vidrio de atrás, por ejemplo, o en la parte de adelante del vidrio también, y no la cargan donde debería estar.
5: O motocicletas que vemos que doblan la placa. O que
6: placa en trámite. Que
5: o
6: es
5: que
6: una,
5: colocan también la placa en, no horizontal, sino vertical. Y eso también es que no portarla de la manera correcta o va incluso en la parte escondida, baja del sillón.
6: Exacto. Va de ahí, se viene por... conducir un vehículo automotor con licencia que no corresponde al mismo, o sea, si vas en una, no sé, en un vehículo que y llevas una licencia de motorista, por ejemplo.
5: Bueno, es complicado, sí, tengo licencia, pero no es necesariamente para lo que corresponde, no es lo mismo.
6: Y es que recordemos que hay bastantes clasificaciones, porque hay licencia para motorista, hay licencia para...
5: O A, B,
6: exactamente,
5: C.
6: Para alguien que maneja camiones, para alguien que maneja un vehículo normal, y también se encuentra por producir sonidos o ruidos estridentes por medio de los propios vehículos, dígase escapes o bocinas con música que generen mucho ruido.
5: Sí, hay algunos vehículos que parecen discotecas rodantes.
6: Rodantes, sí, es cierto. También está cuando los conductores de motocicletas o motobicicletas y sus acompañantes no cumplen con la obligación de portar un casco protector y está en el punto 9 por circular con llantas lisas o con rotura y de último por no tener los vehículos automotores, con excepción de las motocicletas, el equipamiento básico según presente el reglamento. Ahí estamos hablando de 1,382 casos.
5: Bueno, ese tema de las llantas lisas, sería interesante que las autoridades hicieran verificaciones constantes y no solamente el transporte público o el transporte pesado, hay vehículos particulares, vehículos tipo sedán o pickups e incluso también motocicletas que están utilizando las llantas lisas y en esta temporada de invierno se convierte en un riesgo para los conductores y para quienes utilizan la vía pública.
6: Y con este clima que a veces llueve poquito y ya se va secando la calle, principalmente para los motoristas, se vuelve bastante complicado. Yo he transitado por la calzada de La Paz en la bajada ya para incorporarse a La Paz y ahí se da mucho que los motoristas se deslizan porque acaba de llover, hay aceite en la calle, pero también principalmente porque las llantas...
5: En la calzada Roosevelt me ha tocado ver un fenómeno particular, la caída de motociclistas cuando recién comienza la lluvia, frente al mercado del Guarda o el hospital Roosevelt. Ese trayecto, ese espacio es delicado para los motociclistas. Han caído cualquier cantidad frente a mí, difícil. Y afortunadamente no ha venido un vehículo pesado o alguien a excesiva velocidad porque no la estarían contando. Pero obviamente los golpes, los daños, es una situación que se puede manejar pero que no debiese estar ocurriendo y donde debe entrar la conciencia de los conductores, sobre todo la responsabilidad.
6: La conciencia de nosotros como guatemaltecos y también los expertos mencionan algunos factores que contribuyen al aumento de accidente. Por ejemplo, los factores ambientales, la infraestructura de las calles, que también muchas veces afecta la visibilidad reducida, las condiciones climáticas, la iluminación en las carreteras, que muchas veces es deficiente, y la presencia de obstáculos en las diferentes carreteras.
5: Y vamos a platicar de lo que está ocurriendo en el mundo. El anuncio que ha realizado Irán de autorizar el paso de otros 32 buques por Hormuz, ya son 182 embarcaciones en 6 días. La Guardia Revolucionaria ha informado de que 32 buques atravesaron el estrecho de Hormuz en las últimas 24 horas tras obtener su autorización, con lo que ya son 182 las embarcaciones que han cruzado la vía marítima con el permiso de Irán desde el miércoles pasado. También se ha indicado que entre las 32 embarcaciones había 5 superpetroleros que cruzaron con prioridad el estratégico paso marítimo. Un total de 182 buques han logrado atravesar el estrecho en los últimos 6 días con autorización de la Armada iraní, que mantiene parcialmente bloqueado el paso desde el inicio de la guerra con Israel y Estados Unidos el 28 de febrero. La Guardia Revolucionaria no ha informado bajo qué bandera navegaban los buques. Sin embargo, la televisión estatal iraní reportó la semana pasada que la mayoría de las embarcaciones que habían cruzado Hormuz con autorización de Irán estaban vinculadas a países del sudeste asiático que mantienen relaciones amistosas con Teherán. Un total de 182 buques han logrado atravesar el estrecho en los últimos 6 días con autorización de la Armada iraní, que mantiene parcialmente bloqueado el paso desde el inicio de la guerra con Israel y Estados Unidos el 28 de febrero. El cierre parcial del estratégico estrecho, por donde antes de la guerra transitaba el 20% del petróleo mundial, ha elevado el precio de los combustibles en medio de las negociaciones para su reapertura. El portavoz del Ministerio de Exteriores iraní afirmó que Irán establecerá junto con Omán un mecanismo para garantizar el tránsito seguro, un servicio que requerirá un pago, aunque insistió en que no se trata de peajes.
6: Y ahora hablamos del ámbito nacional, y es que militares guatemaltecos han detectado e hicieron retroceder a individuos armados que ingresaron ilegalmente desde Honduras hacia Esquipulas, Chiquimula, este 25 de mayo. Personal militar destacó que en el área fronteriza de Esquipulas, Chiquimula detectó el ingreso de vehículos 4x4. Estos eran tripulados por individuos fuertemente armados y presuntamente vinculados a estructuras del crimen organizado. El acceso se produjo por un paso no autorizado proveniente de Honduras. Al percibir la presencia militar, los individuos abrieron fuego contra las fuerzas de seguridad. El personal militar repelió el ataque conforme a los protocolos establecidos, logrando hacer retroceder a los agresores. El ejército confirmó que no se reporta ningún militar herido ni fallecido, y el ejército de Guatemala indicó que mantiene y refuerza la presencia militar en el área. Las operaciones de seguridad y vigilancia se realizan en coordinación con autoridades correspondientes con el objetivo de garantizar la protección de la población y preservar la soberanía e integridad del territorio nacional, según lo que dio a conocer el Ejército de Guatemala en un comunicado.

0: Mediodía con 54 minutos, hablemos del fútbol, hablemos del deporte, estos son los detalles. Eric Ramazzini nos pone al tanto luego de la victoria de Municipal este fin de semana, obteniendo su corona número 33. Adelante, Rama, buenas tardes.
1: Un gusto saludarlos a esta hora a través del 106.1 de la red. Información acerca del balompié guatemalteco. Es que todavía con esa resaca de título, Municipal se coronó como el mejor del Clausura 2026 a levantar su título número 33 en toda la historia, luego de una gran serie donde contundentemente terminaron derrotando al Xelajú Mario Camposeco, tanto en el partido de ida como de vuelta. Mario Francisco Acevedo hace historia porque ha logrado su segunda corona en el fútbol nacional. ¿Y cómo son las cosas? Porque un 23 de junio, pero ya de hace algunos años, estaba levantando la copa con el FC Santa Lucía Cutzumalguapa en aquella final recordada contra Comunicaciones. Y ahora lo hace con Municipal y dirigiendo en el Mario Camposeco. Y precisamente el estratega nicaragüense aquí con nosotros expresando su sentir después de esta final que, ya lo decíamos, se convirtió en la copa 30 para el equipo carmesí.
2: Muy contento, obviamente, por alcanzar el objetivo. Cuando se nos presentó el proyecto era claro que veníamos por la 33. Hoy se la podemos brindar al club, a la afición que la ha esperado tanto. Muy contento, de verdad, sobre todo por los jugadores que hicieron un gran trabajo. Yo conozco el día a día, sé el esfuerzo que han hecho y son más que justos merecedores. Fuimos los mejores de todo el año. Creo que cerramos muy bien el torneo y estoy muy contento por el título alcanzado. Ha sido una carrera de mucho esfuerzo. Me he preparado mucho a veces no me gusta decirlo, pero es mi onceava final en la que estoy presente. Varios títulos con varios clubes. Entonces nos hemos esforzado mucho, trabajado bastante. Selección también, estuvimos presentes dirigiendo selección mayor y contentos, sabíamos que era un reto muy grande. También cuando estamos en Bantrap también aprovechamos para seguir creciendo y sabíamos que estábamos preparados para alcanzar este objetivo, ¿verdad? Era un reto muy desafiante. Tuve por un buen tiempo la ilusión de dirigir también a Municipal y gracias a Dios se me dio y espero que la afición ahora disfrute de este título alcanzado. Y también tuve mi pasado rojo, fue el primer club en el que yo debuté en Liga Mayor, donde hice mi formación. Entonces, contento también de poderle devolver algo también a este club que me dio la oportunidad por primera vez. Y bueno, y las críticas es parte del fútbol, nosotros estamos preparados a eso y siempre lo dije, muy respetuoso de la afición. Ellos consideran en su momento que tendríamos que mejorar, mejoramos. Lo que sí que el esfuerzo del día a día, el esfuerzo de mi equipo, y yo creo que ahí se ve reflejado, ¿verdad? 9 victorias de forma consecutiva, no sé si algún otro club ha ganado todos los partidos en fases finales, entonces yo creo que los números ahí reflejan todo el trabajo realizado.
1: Así lo hablaba Mario Francisco Acevedo. Información de la Liga Nacional de Fútbol, ya se conoce al campeón, ahora la expectativa de cuándo se va a estar convocando para la Asamblea General Ordinaria para definir la fecha del inicio del torneo de apertura 2026, el cual de seguro se tiene contemplado que se realice ya a finales del mes de julio. Mientras tanto, los equipos involucrados en el plano internacional, Deportivo Misco, Municipal, Xelajú Mario Camposeco y la Antigua Guatemala, en las próximas horas estarán conociendo sus rivales en lo que se refiere a esta Copa Centroamericana edición 2026. 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
0: Estas son las noticias más destacadas en nuestra primera hora informativa aquí en la Red Export. Urge al Congreso aprobar la ley contra lavado de dinero alineada con estándares internacionales. La Asociación Guatemalteca de Exportadores afirma que la aprobación de la ley resguardará la reputación del país, además de evitar riesgos para el sistema financiero y fortalecer las condiciones para atraer inversión, generar empleo y mantener la competitividad de Guatemala. En otras noticias, guatemaltecos acuden al Banco de Guatemala para obtener el billete conmemorativo de 100 años. Recordemos que el Banguad lanza un diseño especial para conmemorar los 80 años de la institución. Desde tribunales aplazan audiencia de ofrecimiento de pruebas por el secuestro del odontólogo Julio Amílcar Martínez. El juez Eduardo Orozco ha reprogramado la audiencia para el 28 de mayo. Orozco, a cargo del juzgado de mayor riesgo B, suspendió la audiencia prevista para este lunes porque no todos los indicados fueron trasladados a la torre de tribunales por el sistema penitenciario. En cuanto a condiciones del clima, una onda del este incrementará las lluvias, pero seguirá el calor en algunas regiones. El clima en Guatemala ha estado marcado por altas temperaturas y lluvias dispersas. Las condiciones serán similares para esta semana. Este 25 de mayo sigue el monitoreo de una onda del este, la cual incrementará los nublados y lluvias en el principio de esta semana. Para la tarde y noche de este lunes se pronostican lluvias dispersas en todo el territorio nacional. Mientras tanto, en la información internacional, el presidente Donald Trump reitera que Irán nunca obtendrá un arma nuclear en medio de críticas republicanas. La Casa Blanca confía en que Estados Unidos e Irán alcancen un acuerdo en los próximos días para poner fin a la guerra, aunque Teherán afirma que no es inminente. La prensa internacional reporta que el posible pacto incluye la reapertura del Estrecho de Hormuz y el levantamiento de sanciones contra Irán, pero dejaría el programa nuclear para una fase posterior, lo que genera críticas de los senadores republicanos. Y en el deporte hablemos de Selección Colombia. James Rodríguez y Luis Díaz lideran una lista sin sorpresas para la fiesta del fútbol. Se trata del centrocampista del Minnesota United de la MLS y el delantero del Bayern Múnich de Alemania. Ellos lideran la lista de 26 jugadores que representarán al conjunto cafetero en esta Copa, una convocatoria sin sorpresas en la que aparecieron los jugadores que el técnico Néstor Lorenzo suele llamar. Esta es la información, lo más destacado hasta el momento. Son las 13 horas con un minuto, vamos a la pausa en el 106.1 de la red, pero ya regresamos con más actualidad.

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4: Trece horas con seis minutos y continuamos platicando acerca de lo que sucede en el Congreso de la República y la ley antilavado de dinero. Esta vez la Cámara de Comercio de Guatemala ha emitido un llamado urgente al Congreso de la República para aprobar la ley contra el dinero y otros activos. El gremio pues ha señalado que el país no puede seguir postergando una legislación clave para combatir eficazmente al crimen organizado. También ha indicado que la norma debe fortalecer la confianza internacional en Guatemala y proteger su economía. La organización precisó que la iniciativa debe incorporar herramientas efectivas de prevención, supervisión basada en riesgo y mecanismos modernos para enfrentar nuevas modalidades del crimen financiero. Además, ha detallado que la ley debe operar bajo esquemas de simplicidad y garantizar la transparencia en su aplicación. El gremio ha subrayado que la normativa no debe contener elementos discrecionales ni imponer cargas excesivas que afecten al comercio, la inversión o la competitividad del país. Agregado que se debe garantizar la seguridad jurídica para quienes generan empleo y oportunidades económicas en Guatemala. La Cámara de Comercio explicó que la aprobación de esta ley enviará un mensaje claro de compromiso con la transparencia e institucionalidad. La norma, según el gremio, debe ser firme contra las estructuras criminales, pero responde con el sector productivo, según la reacción que ha dado a conocer y el llamado que ha dado a conocer la Cámara de Comercio de Guatemala.
5: Y las reacciones en el Congreso de la República no se han hecho esperar. Hemos consultado a varios jefes y subjefes de bloque su expectativa en cuanto a la instancia de jefes de bloque de este lunes, que será a puerta cerrada. Escuchemos sus respuestas. Arrancamos con la diputada Alexandra Axio.
6: Bueno, definitivamente el Congreso está avanzando en esta iniciativa. Esta iniciativa ya le corresponde su tercera lectura. Pero como un Congreso también comprometido, estamos haciendo el análisis de cada una de ellas, artículo por artículo. Porque como diputados lo que hemos hablado es que queremos una norma que pueda beneficiar a la economía guatemalteca y no una norma que pueda venir y pueda de alguna manera entorpecer ya el crecimiento económico que ha tenido el país, que ha sido bastante significativo. Entonces, estamos tomando un análisis muy técnico de cada uno de los artículos y, como repito, vamos avanzando en la discusión de cada una de ellas y yo esperaría que ahorita, que empiece el mes de junio, podamos ya ponerla en agenda y aprobarla en su definitividad.
4: Al respecto, también se ha referido la diputada Teresita de León Torres.
7: Pues que se avanzara en la discusión de las mismas. Recordemos que esta es una mesa técnica, ahorita lo que se está dando es un conocimiento sobre las enmiendas y la opinión técnica de la Superintendencia de Bancos como el de la IBE. posterior pues entraríamos nosotros a discusión como diputados sobre las mismas. Esperamos que pues que haya consenso y poder avanzar sobre estas enmiendas y aprobación por artículos en la próxima sesión extraordinaria convocada.
8: Y como bancada, ¿cuál es la propuesta que traen ustedes?
7: Pues nosotros como bancada UNE estamos dispuestos a votar y llegar a consensos para aprobar estas enmiendas y que la otra sesión extraordinaria sea aprobada por artículos.
9: Es decir, ¿que se esperaría que este lunes se den los acuerdos y la discusión de todas las enmiendas?
7: Sí, esperamos que ese sea el caso. Sin embargo, pues recordemos también que quien está conduciendo esta mesa es el presidente Contreras.
5: Y bueno, también hemos tenido la oportunidad de hablar con el diputado Gerson Barragán. Esto es lo que ha informado alrededor de la discusión de la ley antilavado.
10: Muy buenos días, sí, la verdad que nuevamente tenemos hoy una reunión con las diferentes bancadas por el tema de algunas enmiendas que quedaron todavía en stand-by debido a que solo vimos 5 de 8 que se habían modificado de enmiendas que ya se habían trabajado en la comisión. Como lo hemos dicho en diferentes entrevistas, yo creo que como junta directiva, ahí sí que el trabajo que está haciendo el presidente Luis Contreras es esto, tener el consenso y que todas las bancadas tengamos a bien saber qué es lo que estamos firmando. Yo creo que la ley de antilavado, como lo decimos nosotros, tiene que ser con todos los parámetros que la GAFI y que la Superintendencia de Banco nos está solicitando. Por esta razón se ha dispuesto un poco más el tiempo, pero decirle a la población que no es de malicia, como se dice en algunos medios, no. Al contrario, lo que nosotros queremos es que quede clara, que quede acorde a lo que están pidiendo los entes internacionales, y como Congreso de la República pues tenemos que ser responsables a que lo que estamos firmando sea acorde a lo que las necesidades de este país necesitan.
9: ¿Se esperaría que hoy se termine de discutir y pues quedar los acuerdos de
10: esta semana? Pues la idea es que hoy sea la última reunión, pero vimos la otra vez de 14 pasamos a 8, de 8 pues solo vimos 5, entonces le puedo decir que como puede ser el día de hoy podemos tener otra y aquí lo importante, como lo he dicho, es de que sepamos claramente cómo va a estar la ley, porque a la hora de estar en el pleno, lo que queremos es no tener alguna enmienda que alguien la meta sin haber sido consensuada, porque en ese momento les puedo decir de que se puede paralizar y podemos tener ahí algún inconveniente. Ya lo dijo el presidente Luis Contreras, aquí lo que no queremos es de que por una enmienda se pueda perder toda la ley.
5: Y estas son las reacciones que se tienen, lo que va a discutirse en instantes en esta reunión de los jefes de bloque del Congreso de la República. Por último, la diputada Laura Marroquín. Escuchemos.
11: Bueno, esta sería la segunda reunión de instancia de jefes de bloque junto con los integrantes de la Comisión de Economía. Y lo que ya tenemos un primer análisis de la IBE, de cuáles de esas enmiendas pueden pasar, que no alteran los estándares internacionales de GAFI, y cuáles definitivamente no, que representan en su mayoría un retroceso a la ley de contra el lavado de dinero. Entonces, lo que se espera el día de hoy es que ojalá y los diputados ponentes de estas enmiendas entiendan el riesgo que tenemos como país de no aprobar esta iniciativa de ley.
5: Y el sector bancario también se ha referido al tema, mantienen optimismo y consenso sobre la aprobación de la ley antilavado en el Congreso de la República. Esperan que la discusión que hoy se tendrá en el Congreso sea favorable para lo que se viene la próxima semana, cuando se convocará a los parlamentarios, y se espera tener el respaldo suficiente. Y es momento de hablar de las condiciones climáticas que podemos esperar para esta jornada de lunes. El clima, que ha sido caluroso, altas temperaturas y también lluvias dispersas. Condiciones similares que tendremos a lo largo de esta semana, según el INSIBUME. Se ha señalado que se mantiene el monitoreo de una onda del este. Esta onda del este estaría incrementando los nublados y lluvias en el inicio de la semana. Y las lluvias podrían incrementar del sur al centro del territorio nacional. Precisamente, Iris, ya se están reportando fuertes lluvias en el sur del territorio guatemalteco.
4: Así es, y es que también hay recomendaciones porque hay posibilidad de crecida de ríos, inundaciones, lajares en la cadena volcánica y movimientos de masa y daños en la red vial, tomando en cuenta que ya algunos de nuestros oyentes allá en el Pacífico nos están dando a conocer que la autopista está totalmente, básicamente nublada y que está costando manejar por ese lugar por la alta lluvia que se encuentra en este momento.
5: Situación que siempre se agrava en este sector del territorio nacional. Para la tarde y noche de este lunes se han pronosticado lluvias dispersas en todo el territorio nacional. Las altas temperaturas se registrarán en el sur, norte y oriente del país. En Petén, la temperatura máxima será entre los 38 y 40 grados, en los valles de oriente 39 y 41, mientras en el sur 35 a 38. En el área central el termómetro podría marcar entre 29 a 31 y Sibume recomienda a la población tener las precauciones necesarias ante las lluvias previstas principalmente del sur al centro del país. También ha pedido precaución por posibles lajares en la cadena volcánica, deslizamiento de tierra, crecidas repentinas de ríos o inundaciones.
4: Ahora platicamos de la Policía Nacional Civil y es que ha reportado una baja del 33% en extorsiones por operativos. El director de la PNC, David Boteo, atribuyó la reducción histórica de extorsiones a las requisas semanales en cárceles y patrullajes conjuntos con el Ejército de Guatemala. El director indicó que los patrullajes combinados entre la PNC, unidades tácticas como DIPRONA y el Ejército se realizan en barrancos y zonas de alta complejidad que son visibles para la ciudadanía. Señaló que precisamente esta presencia evita enfrentamientos armados entre grupos criminales rivales y muertes violentas. El director ha explicado que sectores como la 26 Avenida y Novena Calle del Paraíso 2 concretan la actividad de la Mara Salvatrucha y el barrio 18 en el mismo punto. Precisó que retirar la barrera de seguridad en esos límites territoriales desencadenaría represalias entre pandillas y derivaría en homicidios múltiples. También habló del Búcaro y el Mezquital, otros puntos que no se pueden abandonar, según lo que dijo Boteo, también las zonas del Búcaro y el Mezquital como áreas donde operan pandillas rivales y donde la presencia policial y militar es igual de crítica. Agregó que estos servicios, aunque poco visibles para la sociedad guatemalteca, no pueden suspenderse sin consecuencias graves. También ha resaltado las requisas carcelarias semanales que apuntan al origen de las extorsiones. El funcionario confirmó que la coordinación entre la PNC, el Ejército y el sistema penitenciario han permitido realizar requisas semanales constantes en los centros carcelarios identificados como la fuente principal de las llamadas extorsivas. También detalló que estas acciones sostenidas son las que explican que ha habido una reducción del 33% en extorsiones calificada como histórica.
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5: El mango guatemalteco se prepara para un crecimiento histórico hacia 2030. Agexport anunció un ambicioso plan estratégico de expansión tras superar años de incertidumbre logística y altos costos de producción. Actualmente, de las 11.000 hectáreas de mango cultivadas en el país, solo 2.500 se destinan a los mercados internacionales. Sin embargo, la meta del sector es triplicar esa superficie exportadora para alcanzar hasta 8.000 hectáreas competitivas al final de la década. Una inyección de optimismo que promete generar miles de empleos en el área rural y dinamizar el ingreso de divisas. En otras noticias económicas, la Superintendencia de Bancos mantiene las alertas encendidas y presiona al Congreso para reactivar la discusión de la iniciativa de ley integral contra el lavado de dinero. La urgencia técnica radica en que el país se encuentra a las puertas de la evaluación del Grupo de Acción Financiera Internacional, GAFI. Fuentes del sector financiero recuerdan que postergar esta reforma normativa eleva el riesgo de que Guatemala caiga en la temida lista gris. Y en la información económica internacional, hablemos de las los señalamientos y las conclusiones de analistas del sector financiero, incluyendo varias firmas que hablan sobre el riesgo inminente de una escasez de petróleo en Asia y Europa debido a los persistentes conflictos en Oriente Medio. La preocupación aumenta al inicio de la temporada alta de consumo de verano y los expertos señalan que los inventarios globales reales están en niveles críticos, ya que una parte considerable del crudo almacenado debe retenerse por razones de seguridad operativa en los oleoductos, reduciendo el margen de maniobra para el comercio mundial.
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1: 13 horas con 20 minutos.
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3: 13 horas con 23 minutos y el Consejo Municipal de Antigua Guatemala aprobó un nuevo reglamento de estacionamiento seguro. Este coloca al residente local como prioridad absoluta. La normativa no solo ratifica la exención total del pago para los ciudadanos inscritos en el municipio, sino que amplía formalmente los requisitos legales para que las personas puedan acceder a la condición y beneficios de vecino antigüeño. Con el nuevo cuerpo normativo aprobado el 23 de mayo, la municipalidad absorberá el costo del parqueo como un beneficio social. Además, ha determinado que los vecinos exentos recibirán de forma automática y gratuita el derecho a los nuevos servicios de asistencia vial las 24 horas. Esto incluye auxilio mecánico menor y vigilancia policial perimetral en las zonas autorizadas. Hay nuevos criterios de inclusión. Para abrir el beneficio a quienes forman parte de la dinámica de esta ciudad, el Consejo Municipal ha modificado las reglas e incluyó formalmente la categoría de vecino antigüeño a comerciantes e inversores, personas que demuestren tener el asiento principal de sus negocios o intereses patrimoniales pertenecientes a Antigua Guatemala, los cónyuges, el esposo, esposa o conviviente en unión o hecho legalmente declarada por un vecino antigüeño. Esta medida, recordemos que busca proteger la economía de las familias del municipio frente al cobro del uso del espacio público. El reglamento entrará en vigor oficialmente el día en que sea publicado en el Diario de Centroamérica, Alexis.
4: Y hay que hablar de muchas cosas que están ocurriendo en Antigua Guatemala, ya que también se ha hecho mención sobre el parqueo a mitad de precio para los visitantes frecuentes a esta ciudad colonial, y las personas que viajan constantemente desde otros municipios van a contar con una opción para reducir a la mitad sus costos de estacionamiento. El Consejo aprobó la creación de la categoría tecnológica Marbex de visitante frecuente. Es una modalidad diseñada para premiar la planificación de quienes visitan la ciudad colonial. El beneficio consistirá en un descuento del 50% para los usuarios de otros municipios que compren paquetes de días por adelantado a través de una aplicación móvil, según detalla el nuevo reglamento aprobado el pasado 23 de mayo. El conductor tendrá la flexibilidad de activar y utilizar estos días de forma completamente libre en cualquier momento del año fiscal. El parqueo móvil y servicios incluidos, ya que además del ahorro económico, los visitantes que utilicen el sistema Marbex y realicen su pago diario digital contarán con una cobertura que transforma el simple espacio de estacionamiento en un servicio integral. Al pagar el día, la plataforma activará automáticamente el derecho a asistencia vial las 24 horas, gratuita para fallas mecánicas menores como carga de baterías y ronda de vigilancia perimetral por parte de Policía Municipal y de Policía Municipal de Tránsito. Asimismo, el sistema permitirá la itinerancia, es decir, con ese único pago digitalizado del paquete, el visitante podrá estacionar, retirar su vehículo y volver a parquearse en cualquier espacio autorizado de la ciudad las veces que lo necesite durante el mismo día. La medida entrará en vigencia una vez el nuevo reglamento del Servicio Municipal de Estacionamiento Seguro sea publicado en el Diario de Centroamérica. Bueno, y esto es, pues obviamente, toda la vuelta que se le dio al tema relacionado con el fallo de la Corte de Constitucionalidad, que obligaba que no se cobrara por la utilización del espacio público en Antigua Guatemala. Y bueno, ahora la municipalidad ha salido con esta información, con el nombre de este nuevo programa para el estacionamiento y el uso de los espacios públicos.
3: Así es derivado de esta resolución de la Corte de Constitucionalidad y pues parece ser buena iniciativa para que pues se reciban más visitas turísticas también en Antigua Guatemala y el vecino que vive ahí en Antigua pues tenga un mejor beneficio con el tema de los parqueos.
4: Al final nos hemos acostumbrado a pagar por parqueos.
3: Sí, andas buscando tu marbete
4: desde cifras, digamos, relativamente accesibles hasta cuotas exorbitantes que se tienen que pagar por un estacionamiento. Hablamos de lugares en donde una hora puede llegar a costar o superar los 25 quetzales, que estamos hablando de una cantidad considerable.
3: Y muchas veces también afuera, cuando habían actividades en la antigua Guatemala, también no solo le pagabas, no solo pagabas tu marbete, sino que también terminabas pagándole al que estaba en la calle, exactamente, para evitar que tu vehículo sufriera algún daño. Al final

0: no se salgan con la suya, porque ya hemos tenido antecedentes de cómo las personas en algún momento fueron incluso hasta agredidas al no acceder a pagar estas cantidades, porque era bueno comprar el marbete cuando costaba 10 quetzales y luego tener que pagar 20 o más para lograr dejar el vehículo estacionado, porque de lo contrario ya se sabía que podía haber algún rayón, algún robo, etcétera.
1: Y en actividades bastante turísticas, cuando se desarrollan ese tipo de actividades, ya no son 20 ni 30, te exigen hasta 50 quetzales por un parqueo a los alrededores del antiguo. Al final,
0: sí, se ha vuelto todo un negocio. Exacto, el parqueo. Sí. Y un desafío también estacionarse en la ciudad colonial, porque muchas personas llegan, no solo de Guatemala, sino extranjeros. Y los negocios también han encontrado ahí una nueva modalidad para recaudar ingresos.
1: Mucho que ver, pero esperemos esta vez si funcione y pues una, hasta cierto punto, una buena iniciativa.
0: Y bueno, hablemos de tecnología, de cosas que se convierten en tendencia. ¿Qué está ocurriendo en China? Porque no solamente los temas económicos, temas de salud o acercamientos con líderes mundiales. China es noticia este día porque ha presentado el primer robot humanoide femenino de tamaño completo. Sí, así como lo escuchas, se trata del primer robot femenino. Ha sido la compañía china Limnex que lanzó oficialmente a Limnex Luna. Es un robot que describe como el primer humanoide femenino de tamaño completo. Según ha informado la empresa, el androide no está pensado para tareas industriales, sino para espacios comerciales como los centros comerciales, parques temáticos o eventos de marca. Luna mide 1 metro con 60 centímetros de altura y cuenta con 27 grados de libertad en su cuerpo, lo que le permite moverse con gran precisión. Así es como luce Luna, que obviamente está generando muchos comentarios en las redes sociales. Y verificando un poco el video de todo lo que puede hacer Luna, la habilidad de desplazamiento, creo que eso resaltaría el que no se vea el movimiento tan robotizado, sino se vea de una forma bastante natural o lo más apegado a la naturalidad. Pero las reacciones no se han hecho esperar. Luna, con una altura de 1 metro 60 centímetros, se convierte en el primer humanoide femenino de tamaño completo que hoy ha sido presentado en China.
1: Y ahora platicamos de diferentes capturas, esta vez a nivel departamental, y es que investigadores de la DEIC detuvieron a Juan, de 64 años, en San Andrés Villaseca, Retaule, en cumplimiento a una orden de aprehensión por el delito de violación. El detenido enfrenta los delitos de violación con agravación de la pena y circunstancias especiales de agravación en concurso real, según requerimiento de un juzgado de ese departamento. La Policía Nacional Civil informó que Juan registra antecedentes de delictivos de los años 1991, 1992 y 2011. Los delitos anteriores incluyen falsedad material, estafa propia, robo agravado y coacción. Esto es parte de las capturas departamentales realizadas por la Policía Nacional Civil.
0: Momento de platicar del fútbol, el ascenso en nuestro país. Tenemos los detalles en la siguiente conexión con Eric Ramazzini. Adelante, Rama.
2: Ligas de ascenso, información acerca del fútbol nacional y específicamente con la segunda, tercera y primera división. Bueno, en la primera ya sabemos que prácticamente se terminó coronando al Deportivo San Pedro como el campeón de el clausura, y de la misma manera, pues ahora todos los pensamientos están en el partido por el ascenso, el cual se tiene contemplado que se desarrolle el próximo sábado 30 de mayo a partir de las 18:05 en el Estadio Pensativo, Suchitepéquez contra Nueva Santa Rosa, en donde estará saliendo el equipo número 12 para la temporada siguiente, que en este caso es la 2026-2027. Pero en la segunda división ya se han otorgado 2 de los 3 ascensos que tiene derecho la categoría con mayor representatividad a nivel nacional. El primero de ellos se desarrolló en el Estadio Revolución en Ciudad Universitaria, cancha neutral, bajo una intensa lluvia y también con actividad eléctrica. El Deportivo Amatitlán, con un gol de Héctor Morales, sentenció la serie y terminó derrotando a Fraijanes FC, y con esto el equipo dirigido por Carlos Raúl Enríquez Mexicanos, el profe Chava, está de regreso luego de 5 años que se consumó su descenso de primera

0: Segunda división. En la otra llave, esto se disputó el domingo al filo del mediodía en el Julián Tezucún y Tezucún. Sayacché terminó venciendo 1-0 sobre la hora a Poptún FC, y con esto el equipo de Sayacché Petén está de regreso en la primera división. Otra llave que quedará pendiente es la de los perdedores. Esta se estará disputando el otro fin de semana, en donde se estará otorgando un tercer ascenso. Así que este se estará disputando entre Fraijanes y Poptún, también en una cancha neutral. Y en la tercera división, pues ya se conocen a los finalistas. Flores se impuso a Petapeños FC, y en la llave donde Toros de Taxisco terminó goleando a FC Boca del Monte, y ahora irá a la gran final buscando el bicampeonato, ya que este equipo representativo de Taxisco Santa Rosa ya ha logrado su ascenso a la Liga Segunda División. Y pues voces de protagonistas, los ecos precisamente, el entrenador del Deportivo Amatitlán, Carlos Raúl Enríquez Mexicanos, platica acerca de ascender a este equipo a la Liga Primera División.
1: Mira, no queríamos estar, ahora viene lo bueno, ojalá que podamos hacer algo interesante en el torneo que viene.
0: Un torneo que prácticamente se corona al buen momento que vivió Amatitlán en esta temporada, profe.
1: Más que sufrido, nos dominaron, pero hicimos el gol y es lo que vale.
0: Claro, mire que valió la pena todo este tema de las inclemencias del tiempo, porque obviamente los aguaceros, pero esta afición nunca dejó de alentar.
1: No, pues es para ellos, verdad, que la verdad que nos han apoyado. Hay un grupo de gente que corazón, pues les agradezco que nos hayan seguido a todos lados, y para ellos es este triunfo, ¿verdad?
0: Pero usted lo decía, profe, como amatitlaneco, esto tiene un ingrediente extra para usted.
1: No, claro que sí, como amatitlaneco, exjugador de este equipo, fuimos campeones, hoy ascendemos, más feliz no podría estar.
0: Profe, ¿qué ha sido la fórmula que hoy por hoy estamos hablando que Amatitlán corona un buen momento?
1: Bueno, es un grupo de jugadores que se la creyeron, ya tenemos año y medio de estar trabajando juntos y la verdad que se lo merecían.
0: No es esperarse, profe, porque al final el rival en la primera parte pues estuvo teniendo la tendencia de la pelota, pero ustedes pegaron en el momento justo.
1: No, nos dominaron, la verdad hay que decir que Fraijanes jugó mejor que nosotros, pero gracias a Dios hicimos nosotros el gol y lo supimos defender.
0: Profe, ¿qué vendrá ahora?
1: Bueno, vamos a ver qué viene, ahorita vamos a disfrutar allá con mi gente y pues es lo que hay ahorita.
0: Bueno, felicitaciones, profe.
1: Bueno, muchísimas gracias.
0: Bueno, las palabras de Carlos Raúl Enríquez Mexicanos, entrenador del recién ascendido a la Liga de Primera División, Deportivo Amatitlán. 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
3: Malacates Treble Shop presenta un nuevo homenaje a la marimba con América Resuena. Es un disco que une talento de Guatemala, Colombia, México y Honduras. Con 29 años de trayectoria y con la finalidad de expandir sus composiciones, el grupo guatemalteco Malacates Treble Shop sorprendió a sus admiradores este lunes con la publicación de América Resuena. Es un álbum con 5 temas en los que rinde homenaje a la marimba en la actualidad. El grupo, integrado por Francisco Páez en la voz, Jacobo Nietzsche en la trompeta, Leonel Hernández en la batería y Rodolfo Hernández en la guitarra, está convencido de expandir sus composiciones y llegar a todos los rincones del mundo. Sus canciones fusionan el ska, el rock y ritmos latinos. Además, han cautivado a multitudes con distintas colaboraciones internacionales. Luego de la publicación de 6 discos de estudio, conciertos masivos y sus casi 3 décadas, el grupo cuenta con una comunidad de seguidores en el país y en el extranjero. Y este lunes, Malacates lanzó América Resuena, y de acuerdo con sus integrantes, este material que celebra la marimba como puente cultural entre países y fusiona con ritmos latinos contemporáneos. La nueva producción discográfica de Malacates Treble Shop está disponible en todas las plataformas digitales y, según los integrantes de la banda guatemalteca, es un homenaje a un sonido propio de nuestra región.
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4: Hablamos de las noticias nacionales y la torre de tribunales, y es que un juez ha ligado a proceso a un presunto pandillero señalado de desmembrar a un cadáver en zona 18. Se trata de Diego de Jesús Herrera, de 28 años, alias el psicópata. Asistió pues este lunes 25 de mayo a la audiencia de primera declaración en el juzgado de turno, luego de haber sido capturado en la zona 18, donde presuntamente descuartizaba a otro hombre en la colonia Santa Faz. Tras la denuncia, el juez resolvió que Herrera enfrente proceso penal por asesinato y portación ilegal de armas de fuego. Además, fue enviado a prisión preventiva al preventivo para varones de la zona 18 mientras continúa la investigación. El juzgador otorgó un plazo de 3 meses al Ministerio Público para ampliar las averiguaciones. La defensa del sindicado solicitó la falta de mérito para la petición, pero la petición realizada pues no prosperó. El caso continuará a cargo del juzgado sexto penal y la audiencia de etapa intermedia quedó programada para el 8 de septiembre, el domingo 24, recordemos, en una vivienda abandonada en la colonia Santa Faz, zona 18, fue localizado el cuerpo desmembrado de un hombre de aproximadamente 25 años, según lo que informó la PNC. Según la información oficial, agentes de la comisaría 12 acudieron al lugar tras recibir el reporte del hallazgo. Al verificar la escena, coordinaron el rastreo policial en los callejones de los sectores 1, 2 y 3 del asentamiento Emanuel, debido a que los posibles responsables, un adulto y un menor, presuntamente intentaron huir entre los inmuebles del sector. Durante el operativo fueron capturados 2 presuntos implicados, señalados preliminarmente como integrantes de la Mara del barrio 18. Diego de Jesús Herrera fue interceptado aproximadamente a 200 metros del lugar. Según la PNC, de acuerdo con el informe preliminar, portaba un arma de fuego en la mano derecha y presentaba aparentes manchas de sangre en la playera que vestía. La PNC informó este lunes que indagará si en la casa abandonada podría haber más cuerpos. Añadió que el adulto y el capturado menor fueron remitidos y no tienen antecedentes penales. Según la PNC, el día del suceso, ambos se encontraban presuntamente bajo efectos de estupefacientes, de acuerdo con lo observado por la Policía Nacional Civil. Pero con esta información nos vamos a un corte, ya volvemos.

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3: Trece horas con 44 minutos y el diputado Orlando Blanco ha advertido acciones legales en contra de los ministros de la Defensa y Finanzas si antes del fin de semana no depositan 148 millones de quetzales para pensionados del ejército. Y es que fue el bloque legislativo Voz quien ha citado a las autoridades del Ministerio de Finanzas y la Defensa para dar seguimiento al incremento económico destinado a los pensionados del Instituto de Previsión Militar. El diputado Orlando Blanco calificó la actitud del gobierno como negligencia e indolencia ante los retrasos detectados, según lo que dio a conocer de esta manera.
4: Bueno, varias cosas. Primero, preocupados por la negligencia, la indolencia del gobierno y particularmente del Ministerio de la Defensa y del Ministerio de Finanzas con los jubilados del Instituto de Previsión Militar. Resulta que rapidito le encontraron 2,000 millones de espacio presupuestario al negocio del subsidio de los combustibles, pero no le han querido encontrar el espacio presupuestario para el incremento de las jubilaciones de los jubilados del Ejército y del Instituto de Previsión Militar. Son 148 millones en total. Resulta que ahora con esfuerzo dice que 32 millones han logrado ubicar, mientras que en cuestión de horas le ubicaron 2,000 millones al Ministerio de Energía y Minas para el corrupto subsidio de los combustibles, tal y como nosotros lo hemos anunciado. Esto al final de cuentas lo que implica es eso. Imagínense cuánto están recibiendo de ganancia estos pícaros de los importadores que se pusieron de acuerdo aquí con algunos diputados y con algunos funcionarios del Ministerio de Energía y Minas, y resulta que los pobres jubilados del ejército, jubilaciones de 300, 400 quetzales, no les quieren ver este tema. La ley es muy clara y establece que a más tardar el 31 de mayo, ¿verdad?, porque fue publicado el mes anterior, tiene que estar depositado ese recurso. Si no, pues se procederán con las acciones legales correspondientes. Lamentable el papel del Ministerio de la Defensa, que no quiso donar o poner a disposición techo presupuestario para que se diera este tema, sabiendo de que a ellos les iban a incrementar el techo presupuestario para que se lograra esta situación. Al final les digo, una irresponsabilidad enorme del ministro de la Defensa y también del ministro de Finanzas, Jonathan Mencos, en torno a este tema. Nosotros pues hicimos la citación para advertirles de esta situación y fijarles el plazo de el fin de semana. Si no, a partir de la próxima semana se habilita la posibilidad de poder denunciar por incumplimiento de deberes y violación a la ley a estos ministros por no haber hecho lo que la ley les establece.
5: ¿Se podría estar realizando estas denuncias,
4: ministro? Sí, denuncias que serían con solicitudes de antejuicio, ¿verdad? Por incumplimiento de deberes.
6: Diputada, no. Y en más detalles en torno a esta noticia, la postura que se tiene por parte de los señalados, el viceministro de Administración Financiera de Finanzas Públicas, Walter Figueroa, ha informado sobre las acciones que la cartera realiza para dar cumplimiento al decreto que establece beneficios para los jubilados del Instituto de Previsión Militar.
7: Bueno, realmente no, desde que se aprobó el decreto, y tal y como lo dice el artículo 4, el Ministerio de Finanzas Públicas ha estado viendo posibilidades de espacios presupuestarios. Aquí lo que hay que resaltar es que no es de una manera automática que el Ministerio de Finanzas pueda realizar esas acciones, sino siempre está subordinado a lo que el mismo artículo y así lo decretó el Congreso de la República en función de lo que dispone la Ley Orgánica de Presupuesto y en función de los espacios que ya aprobó el Congreso de la República, tanto en el decreto 36-2024 como en la ampliación del 3-2026. A partir de eso tenemos nosotros un techo global y asignaciones que hace el Congreso de la República, y a partir de esas distribuciones el Ministerio de Finanzas Públicas estudia el nivel de ejecución, la clase de gasto, el tipo de fuente de financiamiento, porque hay algunas rigideces presupuestarias, de manera que posteriormente a ese estudio se le solicita a las entidades que hagan la cesión de espacio. Pero eso en general, a estas alturas de la ejecución presupuestaria, sobre todo por el tipo de gasto que es funcionamiento, es muy improbable que suceda. Con lo cual nosotros hemos estado ya ubicando algunas otras alternativas, y de esas otras alternativas hemos, como se dijo en la citación, ubicado 32.8 millones de quetzales, los cuales sirven para los pagos iniciales a los jubilados del IPM. Eso no significa que solo ese espacio se vaya a buscar. Paulatinamente, yo espero que en los próximos días haya alguien que sea un espacio presupuestario generoso, de manera que tengamos el complemento para todo el resto del año.
8: ¿Son esas alternativas, ministro? ¿De qué ministerios o secretarías
7: podría tener? Como en general, reitero, se solicita a las secretarías, a las entidades en general, pero no están dispuestas a ceder. Hay algunos espacios presupuestarios que, por ejemplo, tenemos estudiados. Por ejemplo, hay pagos que nos han comentado en obligaciones a cargo del Tesoro que no se van a realizar, pero no se hacen de manera automática, porque esos pagos, como indiqué, se tiene que estudiar el tipo de gasto. Estos pagos afortunadamente tienen un tipo de gasto de funcionamiento, pero la clase, la fuente de financiamiento no es la adecuada. Con lo cual, si ustedes escucharon ahí, la fuente de financiamiento que ellos van a obtener es fuente 11, y nosotros no solo tenemos esa fuente 11, que la fuente 11 hace más ágil y hace más certera la ejecución del gasto. No le podemos dar cualquier fuente de financiación para el pago de nómina o para el pago de jubilados, tiene que ser 11. Entonces, en obligaciones a cargo del Tesoro estamos tratando de ubicar esos espacios que de cierta manera se han notificado que son pagos y que no se van a realizar, y por ahí estamos estimando que podamos nosotros ubicar el resto del presupuesto para hacerle frente a los pagos a los jubilados.
8: ¿Los jubilados son bici?
7: En este momento nosotros solicitamos esa información al Ministerio de la Defensa para que el IPM nos indique cuántos son los jubilados a los que hay que hacerles el ajuste de según el salario mínimo vigente. Son datos que nosotros no tenemos, puesto que es el Instituto de Previsión Militar el que tiene esa base de datos y no está a plena disposición del Ministerio de Finanzas.
3: Y finalmente, el gerente del Instituto de Previsión Militar, el IPM, Alejandro Baeza, pues ha informado que el Ministerio de Finanzas ya trasladó de forma oficial el oficio en el que se confirma una disponibilidad financiera y presupuestaria de 32.8 millones de quetzales para iniciar con los pagos.
9: Fue aprobado el 9 de abril el decreto 9-2026. El Instituto de Previsión Militar ha enviado las solicitudes a través del Ministerio de la Defensa Nacional, que es nuestro ministerio vínculo con el Ministerio de Finanzas Públicas, por ser nosotros una entidad descentralizada del Estado, para el requerimiento de un aporte extraordinario de 148 millones para poder hacer efectivo el pago de la dignificación, según lo estipulado en el decreto 9-2026. Justamente el día viernes se recibió la comunicación por parte del Ministerio de Finanzas Públicas. Hoy enviaron ya oficialmente el oficio donde ellos ya encuentran esa disponibilidad financiera y presupuestaria de 32.8 millones para poder iniciar a hacer el pago. justamente antes de venir a la citación dejé enviado el oficio al Ministerio de la Defensa, que tiene que ser siempre a través del Ministerio de la Defensa, ¿verdad? No puedo hacer directamente a Finanzas Públicas por ser descentralizado, donde ya estoy solicitando esa ampliación. Estos fondos, al momento de ser asignados al Ministerio de la Defensa Nacional, nosotros, el Instituto de Previsión Militar, la máxima autoridad del instituto es Junta Directiva, ellos proceden a hacer la ampliación presupuestaria. Y esto posteriormente se manda al Ministerio de Finanzas Públicas, ellos revisan y posteriormente se va a la Secretaría General de la Presidencia por el proyecto del acuerdo gubernativo para firma del señor presidente, para poder ya iniciar con el proceso del pago del primer mes de la dignificación.
10: ¿El primer mes, a partir de cuándo estaría corriendo? Pues ya se retocó.
9: Realmente, como los fondos que nosotros solicitamos en IPM se solicitaron desde el 9 de abril, que fue la publicación en el diario de Centroamérica, ¿verdad? Ya realmente ahorita por la fecha y considerando que ya se ven involucrados otros ministerios, Secretaría General de la Presidencia, considero que para este mes ya es un poco por la fecha en la que estamos. Entonces, suponiendo de que es en junio se pagaría el mes de junio en la nómina normal, por darle un nombre técnico, y en nómina adicional ya se procedería a hacer el pago retroactivo desde el momento de la publicación de este decreto.
10: ¿Cuántos son los militares que están, digamos, retirados y que están esperando este pago, y a cuánto tiempo se les adeuda?
9: Los beneficiados son 6.315 aproximadamente, los que van a ser beneficiados específicamente con el bono de 1.000 quetzales, y después de hacer este incremento de los 1.000 quetzales quedan un aproximado de 4.818 por debajo del salario mínimo, y es a los que se les va a hacer el ajuste al salario mínimo del salario mínimo agrícola no vigente del 2026.
10: ¿Cuánto podría ser nuestro efectivo más o menos con todo esto que se menciona?
9: Nosotros, el monto que soltamos en IPM fue 148 millones, tomando en cuenta de que inició en el mes de abril, ¿verdad? Ya para posteriores ejercicios fiscales, que ya va a ser el año completo, pues ya va a superar los 160 millones.
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6: Vamos hasta Chinaut. La información de Policía Nacional Civil: en un operativo realizado en la colonia La Esperanza, se ha logrado la captura de presuntos distribuidores de droga e integrantes del barrio 18. Estos son los detalles que nos entrega el subcomisario Jorge Aguilar.
11: En un operativo realizado en la colonia La Esperanza, zona 6 de Chinauta, los investigadores de Dipanda capturan a dos presuntos distribuidores de droga, integrantes de la pandilla del barrio 18, quienes intentaron darse la fuga al notar la presencia policial. Los detenidos fueron identificados como Joshua, de 19 años, alias el Gasper, y Jairo, de 23 años, alias el Dólar. Se les incautaron 19 bolsas con marihuana, un teléfono celular, así como una motocicleta en la cual intentaban escapar. Los operativos de seguridad continúan por parte de la Policía Nacional Civil, esto para evitar el accionar de pandilleros en ese municipio.
3: 13:57 y hablamos del nuevo billete conmemorativo de 100 quetzales. Y es que ha comenzado a circular oficialmente hoy 25 de mayo como parte de la celebración de los 100 años de fundación de la Banca Central. Desde las primeras horas de la mañana, decenas de guatemaltecos acudieron a la biblioteca del Banco de Guatemala para realizar el canje y obtener el esperado nuevo billete de 100 quetzales. Recordemos que fue anunciado el pasado 18 de mayo, el cual mantiene su curso legal y podrá utilizarse en cualquier transacción comercial. Muchos ciudadanos aprovecharon la visita para fotografiarse con el nuevo ejemplar, que destaca por su diseño conmemorativo y nuevos elementos de seguridad. Así que si usted necesita o quiere cambiar el billete de 100 quetzales conmemorativo, lo puede hacer acercándose a la biblioteca del Banco de Guatemala, ya que se han habilitado 12 cajas en la biblioteca del Banguat exclusivamente para el cambio de este billete y la entrega de las monedas conmemorativas. De momento solo se está haciendo entrega de las monedas conmemorativas del Centro Cívico, que se vendieron en preventa. tanto para el canje de billetes conmemorativos como para las monedas. Las cajas estarán disponibles del 25 al 29 de mayo en horario de 7:30 a 14:30 horas.
6: Escuchemos al presidente del Banco de Guatemala, Álvaro González Richi, refiriéndose al billete de 100 y todo este proceso para obtener el nuevo billete de 100 quetzales.
12: Sí, efectivamente, el día de hoy, como habíamos anunciado, se abrieron ya 12 ventanillas cabalmente en el Banco de Guatemala, en el área de la biblioteca, de las cuales 8 ventanillas son específicamente para el canje de billetes y también la compra de las monedas del centro conmemorativo y los principales artistas del centro cívico. Otras 4 ventanillas son únicamente para cambio de billetes, y la idea es darle a todos los guatemaltecos pues un espacio adecuado, sin colas, para que puedan venir a hacer los canjes ya desde el día viernes en el choque a los bancos del sistema. Recordemos que los bancos son quienes piden el efectivo, por así decirlo, al Banco Central. Vamos a empezar a ver estos billetes ya circulando. Es importante que toda la población los vea claramente, porque son diferentes a los billetes de 100, pero repito, es un billete que vamos a empezar a ver ya circulando, diría, como cualquier billete de 100 quetzales.
6: Intecap, 54 años encendiendo la chispa de la capacitación en Guatemala.
3: El Ministerio de Relaciones Exteriores se ha pronunciado por la deportación y captura del vicecónsul en Los Ángeles, California. El ministro de Relaciones Exteriores pues asegura que no tenía conocimiento de los hechos que se le imputan, los cuales, según las acusaciones, habrían ocurrido antes de su contratación en agosto del 2024. La PNC informó el 23 de mayo sobre la captura de una mujer deportada desde los Estados Unidos, señalada de presunto parricidio y obstaculización a la acción penal en forma continuada por un crimen del 2017 contra su conviviente, según la orden de aprehensión emitida el 16 de enero.
6: Llegamos al final de la segunda emisión de la Red Noticias en este lunes 25 de mayo. Gracias por acompañarnos. Iris, feliz tarde.
3: Feliz tarde, tome sus precauciones hoy con el tránsito y principalmente con la lluvia. Buen provecho.

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Un gusto saludarlo, ¿cómo están? Buenas tardes para todos ustedes. Bienvenidos a Gente de Fútbol en este día lunes. ¿Hoy cuánto es? Hoy es 25, ¿no? ¿O no? Hoy es 24. ¿Es 25? Sí. Hoy es 25, sí. Hoy es 25 de mayo. El último lunes de mayo del 2026. Ya, se fue mayo. ¿Y adivinen quién viene? Viene julio. No, no viene julio, viene junio. Quisiera que viniera julio, pero no. Me urge que venga julio, sí. Pero viene junio. Y ya con esto el 50% del año y empezar a pensar en la Navidad. Sí, a estas alturas, ¿qué le parece? Porque así es, gente de fútbol. Esto pasa las sensaciones que pasa tan rápido. Debe ser por nuestra rutina, ¿no les parece? Antes quizá no era tan corrido. ¿Cómo están? Bien. Jehová Dios Todopoderoso, gracias. Gracias por todas las cosas que nos das. Gracias por este día tan maravilloso. Gracias por esta bondad inmerecida. Gracias por allanarnos el camino y por tratar de ser personas diferentes. Gracias, Jehová Dios. Bueno, ¿cómo vieron la final? ¿Qué tal con la final? Miren, yo tengo que empezar con esto. Primero, felicitaciones a todos aquellos que tengan que ver con la institución Carmesí. Felicitaciones porque al final lo que se trata, gente de fútbol, es salir campeón. Pero hay otras cosas que para una institución como Municipal, de este lado, o sea, fuera, para los medios, para aquellos lo que nos gusta el fútbol, es que hay otras cosas que también hay que destacar. Yo soy resultadista. A mí, por ejemplo, Municipal, el mejor equipo, porque ganó. No necesariamente, pero ganó. Pudo marcar más diferencia. Anotó 16 goles en 6 partidos Municipal. ¿Y le anotaron qué? Le anotaron, creo que 2 goles, una cosa así, o sea, una diferencia que uno dice, hay otro equipo. Este torneo clausura fue bien desnivelado, bien. De hecho, la temporada, eso que el bloque se partiera, que se fueran 4 fugados, se quedaran 8, y que dentro de estos 8 estuviera la chibolita de los 2 descensos, y que luego en el clausura, bueno, porque como se tenían que clasificar 8, porque ese es el formato de competencia, ¿no? Los 4 fugados más 4 dentro del pelotón de los rezagados para los cuartos de final. Para este clausura ya se acortaron las distancias porque los de abajo, los rezagados, empezaron a recortar el tiempo, a cortar distancia y no fue tan distinto y tan dominante el grupo de 4. Pero todo esto se notó, todo esto, en las finales, en cuartos, en semis, se notó. Porque si les estoy diciendo que fueron 16 goles en 6 partidos, es porque hubo una diferencia. Y para irnos sincerando, ¿no? Son campeones. Felicitaciones a todos. Futbolísticamente nos deja algo como para resaltar, nos deja algo como para algo nuevo. A eso le tenemos que apuntar. Municipal jugó a la segura. No se podía dar ese lujo. No podía. De perder una tercera final consecutiva. Apretaron aquí. Recortaron allá. Limitaron por aquí. Y entonces empezaron a jugar a la segura. Pero que los rivales, sobre todo en la final, que es la en las finales, porque es la parte más condensada y que nos fijamos mucho más. Sinceramente, o sea, los equipos que clasificaron y los que enfrentó Sheila y los que enfrentó Municipal, no sea malo.
aunque Shela le costó más porque no tiene el plantel de Municipal, pero también digamos que algún apuro no corrió el equipo de Roberto Hernández. No, pero tampoco fue tan dominante. Los números del equipo de Marquense, 9-9. 9 anotados, 9 recibidos. Mientras que Municipal sí marca una diferencia. Son campeones. Pero ustedes saben que allí adentro hay que arreglar muchas cosas para competir allá afuera, porque eso es lo que le van a exigir al cuerpo técnico, a este grupo de jugadores, que tienen que competir en la Copa Centroamericana. Y mañana sabremos, para los 4 equipos guatemaltecos, cuáles van a ser sus rivales. En un ratito voy a leer esto. Pero lo que sí tengo que reprochar es que la gente Municipal, su junta directiva, todos agarraron camino para el occidente del país. Se fueron a Shela, todos alegremente, a ver qué pasaba. Ellos, por supuesto, convencidos de que iban a salir campeones. Pero ¿y qué pasó con esa afición? ¿Qué pasó con su afición? Ellos, los que los acompañaron en todo momento, sobre todo en la fase de cuartos, de semis, en la gran final, que llegaron en una tremenda cantidad. Y que hoy el equipo de Municipal tiene plata. Tiene el premio de algunos patrocinadores, no de todos, y también la taquilla. Que, repito, hay una buena plata. Que sé que durante la semana se habló que 2.5 millones dejaron de perder. Está bien, está bien. Por eso la calidad de extranjeros que contrataron. Pero de esto vamos a hablar en un ratito. Pero se olvidaron de su gente. Su estadio, que es la casa de Municipal, el estadio del Trébol, para la final de vuelta estaba cerrado. Estaba cerrado. No se podía entrar. No se podía ver la final allí. No contrataron un servicio de pantallas gigantes, de sonido, algo para su gente. Algo. Esperar hasta el día siguiente. Pero si la euforia se instaló el sábado. Era el sábado. Entonces dijeron, bueno, al día siguiente, ya cuando el equipo esté aquí, que festejen con el equipo. Entonces ya existe esa cercanía, porque hubo esa cercanía. Ayer la hubo, ¿no? Con sus jugadores y toda la cosa. Hay una imagen allí que ahora se la comparto que... esto al final es fútbol. Pero se les olvidó. No le abrieron las puertas a su afición para que allí todos juntos, una tarde, noche de sábado, en familia, viendo el partido en el estadio El Trébol, en el Manuel Felipe Carrera, verlo, acondicionar una localía, algo para que la gente estuviera ahí. Los patrocinadores tienen patrocinios de comida, de bebida. Entonces armar allí un fan day, algo, y que los niños fueran y que ver la pantalla, porque no pasó. Por iniciativa de un grupo de apoyo al equipo de Municipal, armaron una cosa por ahí cerca del estadio, que igual es valedero, porque a ellos sí se les vino, porque ellos sí tienen este sentido de la colectividad. No solamente cuando los necesitan para que paguen el boleto, también para entregarles un espacio, reconocerles el valor que significa llegar a la cancha, comprar la camisa de Municipal, lucirla esa tarde. O sea, le pusieron valor. Pero se iba la señal del gol de Shela. ¡Pah! Se les va la señal. Pero allí localmente es lo que le quiero decir. Allí donde habían convocado para ver el partido todos juntos, a las afueras del estadio, se les va. Entonces acá ahora, ¿qué pasa? Y que conectémonos, voy a conectar mi Wi-Fi y no, pero como eran tantos, entonces se armó una especie de campo magnético y no se podía. Entonces digo, pa, ¿con qué necesidad podrían haber estado tan cómodos en su casa, comiendo, bebiendo lo que quisieran? Pero no pasó. Yo les digo para la otra, porque si yo hubiese tenido los medios, o sea, el billete, el dinero, a eso me refiero, el billete, ¿saben qué hubiese hecho? Yo no soy rojo, ¿ah?
Pero sí, sí, si me puede entrar un dinerito, si puedo emprender, gente de fútbol, yo también tengo derecho a emprender, ¿o no? O sea, emprender, digo, bueno, voy a rentar, ¿saben qué? Un salón en el Parque de la Industria. Voy a contratar una empresa de estas de pantalla gigantes, un paradí. Le hablo a gente para comida, para bebida. Tengo amigos de seguridad, entonces ahí la vamos armando y el parqueo. Entonces, gente de fútbol, un sábado, que me quede un dinerito para pagar el agua y la luz, porque están carísimas. Carísimos los servicios. Que me quede alguito. Yo satisfecho y feliz de la vida. ¿Ustedes creen que no hubiesen llegado los rojos? ¡Claro que llegan! Era una oferta para que todos los rojos estuvieran juntos. Pero tampoco se le ocurrió a la dirigencia. Pero bueno, ya está. Ya está. Tal vez porque era poquito, ¿no? Porque se podía ganar poquito. Dijeron, no, ¿para qué nos vamos a meter en ese tema de logística? Es poquito lo que vamos a ganar. Entonces, no lo hagamos. Pero esa parte nada más de allí, pues salieron campeones. Lo de Mario Alberto Escobar, ahora se les olvida, ¿no? Que, sí, es que calentamos la final, ¿viste? Porque lo presionaron a Toca. ¿Quién va a presionar a Toca? No lo presiona ni su familia. ¿Cómo lo va a presionar un tipo que no pasa nada en la vida de Toca? Es poco elegante esto. Es poco elegante. O sea, el ser aficionado, el ser apasionado, son cosas bien diferentes. Le tienen que dar paso al sentido común. Que toques crema. Está bien que sea crema. ¿Qué va a hacer? Fíjense que lo voy a hacer rapidito, se lo prometo. Ayer estaba viendo la final de Belgrano con River. Una jugada, ellos con VAR, y no este FBUS, no, ellos con VAR. Una jugada que se tardaron 8 minutos en una final. 8 minutos. Un defensor de River, con el brazo para mí en todo momento era penal. Yo no soy árbitro y conozco el 10% de las reglas. Pero era penal. Hay un movimiento agregado con el afán de desviar la pelota. Era penal. Se tardaron 8 minutos de final. 8. Pero en ningún momento salieron de arriba a decir, sí, es que como es cordobés, no, porque le va a Boca. No, porque eso es poco elegante. Eso ya pasó. Eso quedó atrás. Nosotros todavía estamos con esas tonterías, con esas boberías. Estamos en esas. ¿Influyó Toca? No. ¿Influyó Walter López? No. Pero es ese afán de justificar lo que pueda llegar a generarse o no generarse en favor o en contra de mi institución o del equipo que con el cual yo simpatizo. Así que no fueron finales para mí. Sin ningún problema. Hoy, aquí, en Gente de Fútbol, el tema de hoy, por una gentileza de Cadena de Farmacias Faico, tu farmacia. ...2368-0898... es nuestro número. 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Con ese ambiente. Esto era una cuestión de fe, digamos que en el concepto más general, pensar que iba a pasar algo que nunca había pasado. Volver de un 4-1, volver, para hacerlo más práctico, de un 3-0. Hubo antecedentes de un 2-0 y que le dieron vuelta. Pero en ninguno de los casos, en esto más reciente, se trató de un equipo como Municipal, que
se recompuso, ¿sí? Ya no arriesgaba tanto, no jugaba tan abierto, no sacaba tanto el bloque, basculaba mucho, coberturas bastantes, y arriba, apelando a la llegada, porque eso también se trabaja, porque yo no digo que no trabajara eso, ¿no? Yo no lo digo. Pero los riesgos no fueron superiores, no, a la segura. Y en estas finales, pues encontró la manera más eficaz de poder equilibrarse en defensa y en ataque. Y Municipal terminó siendo un equipo bien equilibrado. Hasta, le diría yo, sin ningún problema, un equipo muy contundente. Un equipo que gozó de profundidad y un equipo que gozó también de la ventaja que le cedió el rival y no la desaprovechó en lo absoluto. Anotó los goles que pudo haber llegado. Y los goles que pudo haber anotado los anotó. Se terminó. Bueno, campeón. Pero Isela, un 6-2 a mí me dice que Isela no compitió. Fríamente me dice que fue un equipo que se cayó en las semifinales y que en las finales, primero aquí y luego en su casa, no pasó nada. Que sus jugadores no tuvieron ninguna inercia negativa en los partidos, que sus momentos buenos fueron muy pocos y que lo más claro aquí es que el equipo se cayó. El equipo no se encontró, no se reconoció. Y Municipal, ante esa incertidumbre, ante ese tambaleo, se le fue encima y le anotó 6. En 2 partidos le anotó 6 a un equipo como Xelajú Mario Camposeco. ¿Qué es lo más raro de todo esto? ¿Qué es lo más raro? Lo más raro es que prácticamente son los mismos jugadores. Sin su arquero, sin sus arqueros, sin su capitán, de allí es el mismo equipo. El mismo. El Superchivo me puede decir, no, hay diferencia con relación a Marini. Pues tiene toda la razón el aficionado Chivo. Toda la razón. Hay una diferencia entre a Marini y Roberto Hernández. La hay. Y eso se transmite, gente de fútbol. Se transmite. Hay jugadores que a uno puede ser que no les gusten. Miren, ahora es muy fácil, ¿no? Es muy fácil, pero puede haber jugadores que a uno desde afuera dice, no juega nada. Si es extranjero, dicen, es un paquete. Sí, es un paquete. Pero, ¿ustedes se recuerdan de Harold Cummings? Un tipo pasado de peso, un tipo que es una de las figuras panameñas y sale campeón. Calderón, ¿ustedes se recuerdan de Calderón? El hombre que ahora lo tienen inhabilitado. ¿Se recuerdan de él en el arco? ¿Ustedes se recuerdan de Pedro Federico Báez? Les estoy hablando, bueno, y del propio Aparicio. Les estoy hablando de 4 jugadores en las 4 líneas. Vamos a unir una y en las 3 líneas. Vamos a unir el arco con la línea defensiva. De allí, en las 3 líneas, un jugador con carácter, un jugador con liderazgo. ¿Y para qué sirve esto? Dices, juegan buenos y malos. Sí, pero a los buenos y malos también en algún momento dentro del campo hay que ubicarlos, hay que orientarlos. A veces hay que agarrarlo de la camisa y verlo ferozmente a los ojos y ubicarlo en dónde está parado, qué camisa está usando, en qué instancias está jugando, qué es lo que se puede llegar a perder si no despierta. Hay jugadores que necesitan una cachetada, físicamente necesitan una cachetada para despertar, porque su carácter no le da. Porque su pensamiento ya está boicoteado totalmente por él y que no hay manera de sacarlo de allí. Entonces ya se convierte en uno menos.

en las finales. Por eso se entrena la mente, por eso se entrena el pensamiento. Hoy en día, con la ventaja de haberlo visto a este grupo, sobre todo en las finales, porque este plantel fue congregado para finales, está lleno, lleno, no de líderes, de seguidores. Y esos seguidores no encontraron, sobre todo en el cierre del partido de ida, alguien que asumiera ese liderazgo. Pero no solamente ir, gritar, agarrarlo de la ropa, una cachetada, un empujón. No, no, no. Ese liderazgo que se ejerce con la pelota y con las acciones. Las acciones de juego. ¿Qué es lo que yo hago con la pelota cuando mi compañero está encimado? Yo vengo, e igual yo traigo uno a la espalda, tengo dos en la espalda, me están presionando en mi zona, en mi primer tercio, en mi zona de seguridad, pero yo la pido. Y yo que tengo la pelota y que me veo arrinconado y que me veo con la sensación de perder la pelota y comprometer a mi equipo, ¿qué es lo que yo hago? Se la doy a mi jugador. ¿Pero por qué? Porque es una cuestión de confianza. Porque yo sé que voy a descargar la pelota con él y que él va a tomar la mejor decisión. Porque yo en ese momento lo considero mi superior, mi líder. Porque yo no puedo. Porque mi carácter no me da, porque mi nivel no me da, porque no me da. No me da. Pero dentro del todo, sí juego un papel determinante. O sea, dentro del equipo, del funcionamiento grupal, sí tengo un valor. Pero cuando ya estoy uno contra uno, tengo cierto déficit. Entonces, Shela no lo tuvo. Shela no lo tuvo. Jugó como un equipo que se clasificó de repecho, que se clasificó de rebote, Shela. Y que jugó por jugar. Y que en los momentos de quiebre no pudo vulnerar a Municipal. Y ya lo dije, que Municipal tampoco es un super equipo como para que le pasó la máquina encima y que por eso el resultado. Yo sí invitaría, sobre todo a los equipos de alta inversión, a tomar en cuenta dentro del perfil la fortaleza emocional del futbolista. Yo sí invitaría a la gente de Xelajú, Mario Camposeco, a analizar la fortaleza mental de los refuerzos. Porque eso no se toma en cuenta, porque parece que es demasiado subjetivo. Es más, pensarían que es una tontería lo que les estoy diciendo y que es una excusa nada más para tratar de descargar la harta responsabilidad que tienen los jugadores y cuerpo técnico en esta debacle de Shela en la final. El pensamiento. Pero usted dígame, si sale en la mañana con que, ay, qué calor que hace, ay, me voy a deshidratar, ay, qué aburrido, y se lo mete en la cabeza, va a pasar un día bien aburrido, porque todo lo que verá es algo que le genere aburrimiento. Por eso somos esclavos de lo que pensamos, gente. Y yo lo que vi de Shela, mira que lo vi varios partidos en la clasificación, es uno bien diferente cuando estuvieron en la clasificación como local a lo que vi en cuartos, en semis, pero sobre todo en la final de ida. Ya en la de vuelta, por más de que uno pensara seriamente en darle su valor al partido, en creer que el equipo de Xelajú, Mario Camposeco, iba a elevar su nivel y a jugar un poco mejor, o por lo menos a ser más contundente, pues resulta que no pasó. No pasó. Ese es un punto. Lo otro. Técnicos. Los técnicos extranjeros hechos aquí, los técnicos nacionales sobre todo. Parte de sus obligaciones, diría yo, de su harta responsabilidad, es armar al equipo. Pero ustedes, por experiencias pasadas, negativas, no pueden ceder esa oportunidad, porque al dirigente le encanta contratar extranjeros. Le encanta, es su debilidad. Le gusta el ver carpetas.

el ver videos, sentarse con representantes, establecer Zoom con los jugadores, para ¿les gusta? ¿Les gusta que voy a hacer yo? ¿Les gusta contratar extranjeros? Y si usted como técnico cede, vos como entrenador, cedes esta obligación y responsabilidad a los dirigentes, jamás, jamás te van a decir nada malo, jamás. Al contrario, bueno, entonces sí, lo vamos a contratar nosotros. Pero ¿por qué cedemos ese derecho, esta obligación nuestra? Porque no queremos responsabilidad a la hora de que ese muchacho no salga bien. Que ese muchacho no juegue bien. Lo que no quieren son malos momentos. Que lo citen los dirigentes a una reunión y que le cuestionen por qué este muchacho no da pie con bola. Por qué este muchacho no sirve, por qué no contribuye. Aquí están los números. Esos momentos amargos no los quieren los dirigentes que no tienen personalidad. No los quieren. Entonces, hoy tengo que decir que extranjeros más malos contrataron. Yo no soy así, gente de fútbol. Créame, yo le doy y le brindo el respeto a todos. Pero un centro delantero que tiene dos opciones, tres opciones de gol y que le pega como un futbolista amateur, no, ni amateur, que le pega como un preadolescente y que se le entrega al guardameta cuando tiene los 7.32 por 2.44. Cuando el equipo más necesita goles. Cuando me van entendiendo. Él no es el culpable. No. El culpable es ese ecosistema que se ha armado allí en Shela. ¿Saben por qué? Rapidito. Esto porque es un tema que lo tienen que tomar en cuenta. Shela, gracias a ese buen paso centroamericano y al sacrificio de la gente que se venía desde Quetzaltenango al Estadio La Pedrera a ver jugar al equipo en la fase de grupos. Y luego se vino a cuartos, luego se vino a semis y luego se vino a la gran final. Estuvieron aquí los 5 partidos como local que jugó Shela. Pero antes estuvieron en todos los partidos y lo llenaron el Estadio Mario Camposeco en la final. Lo llenaron. Bueno, estamos hablando que el club, como tal, se embolsó solamente en la parte internacional. ¿Qué le gusta? 8, 10 millones de quetzales. En taquillas, otros 6, 7. Es mucha plata, es demasiado dinero. Entonces el dirigente me puede decir a mí, sí, ¿qué habla este? Porque no toma en cuenta la fuerza básica. Bueno, está bien. De ese dinero, porque reconozco que están haciendo un trabajo decente con las fuerzas básicas y que estas producen. Entonces, digamos que se desvían 3 millones. 3 millones de todo eso que ganaron, ¿no? 3 millones, está bien. ¿Y el resto? O sea, no pueden traer jugadores extranjeros en posiciones clave de 4 o 5 mil dólares. Perdónenme, no lo pueden traer, Shela. Ya, ustedes se creen grandes. Ustedes piensan que son equipo grande. Entonces sean dirigentes de equipo grande y piensen en grande. Porque no pueden traer a un lateral por izquierda y porque el técnico se le da la gana convertirlo en estope por izquierda y no pasa nada, echarlo. No pueden mantener un centro delantero que el técnico no le gusta y que a la hora de hacer goles no hace goles y mantenerlo hasta el final. O sea, no hay congruencia. Entonces uno voltea a ver al técnico, pero resulta que el técnico no los escogió. Resulta que quien los escogió fueron los dirigentes de Shela Jumaro Camposeco. Entonces ellos, cuando se le cuestione esto al técnico, deben de interrumpir. Porque tiene tanto valor ponerse de pie y pedir la palabra como sentarse y escuchar. Entonces tienen que tener el valor de levantarse, pedir la palabra y decir no, aquí vamos a exculpar al técnico porque nosotros trajimos a los ecuatorianos. Nosotros. Bueno, ahí se terminó el asunto. Perfecto. Puestos clave. Vi la final de Motagua contra Maratón. Crema, ¿se recuerdan de Rubilio Castillo? Que llega despuesito que ustedes salen campeones centroamericanos. Rubilio, hondureño, flaco, alto, él.
A mí no mucho me gusta, pero ahí está, en la figura de Maratón. ¿Se recuerdan de Rodrigo Oliveira? Ese muchacho que anotó no sé cuántos goles y que Comunicaciones entró al baile, pero no le llegó porque el muchacho se quería quedar en Honduras y se quedó en Motagua. Bueno, Herediano Saprissa, campeón herediano, es tricampeón herediano. Tiene a Marcel Hernández, un cubano. Un cubano. Y por ahí nos podemos ir. Mi punto es el siguiente. Rodrigo de Oliveira, $16,000 por mes, campeón con Motagua. Marcel Hernández, 36 años de edad, $15,000 por mes, campeón en Costa Rica. Entonces, si ustedes quieren certeza, si ustedes no quieren pasar papelones cuando hay una jugada de gol dentro del área menor y le pegan como un niño, si ustedes ven que hay una pelota clara y es para un descuento, para una ganancia en un partido cerrado en los últimos minutos y no hay cómo, pues allí está su inversión. No lo insulten al jugador porque él llegó a través de un intermediario y negoció con ustedes. Y por eso él está en el equipo. Entonces no sean malos. No sean malos. Un centro delantero con una buena hoja de vida, con un buen porcentaje de goles, no les baja de $12,000-$15,000. A eso es lo que ustedes se tienen que meter. O sea, a mí no me van a dar cuento. A mí no me van a dar cuento. O sea, a la gente apasionada de Xelajúmaro Camposeco, pues de ecuatoriano y que vean en YouTube, va a aparecer en YouTube los mejores momentos de YouTube. Pero no pueden comparar una inversión de $5,000-$6,000, porque eso es lo que van a tener de vuelta. Si ustedes piensan que les va a dar un batacazo esto, pagar poco y que les anote 14 goles, 19 en la temporada, o 31, 32 en la temporada, como hay delanteros aquí, les tienen que pagar. No hay de otra, no hay. Quieren un media punta efectivo y no le pueden pagar menos de $10,000. Y es que no pongo yo los salarios. Eso es lo que se paga en los mercados. Eso es lo que pagan los equipos que quieren participar en Copa Centroamericana y quieren embolsarse puntos y dinero. Entonces vamos encontrando los problemas. Yo sé que esto no se los van a decir allí en Quetzaltenango. Eso no se los van a decir, eso se los digo yo. Esto se los digo yo y tranquila, y con el afán de que ustedes puedan remendar aquí, remendar allá, porque están a tiempo. Están a tiempo. Si ustedes pagan mal, van a tener muy probablemente un mal resultado, un mal rendimiento. Si ustedes no contratan jugadores con personalidad, jugadores con carácter, si ustedes no lo someten a pruebas antes de contratarlo, van a tener a un montón de seguidores. ¿Pero a quién van a seguir? Aparicio se va a retirar, no le queda mucho, él ya está entrado en su carrera. ¿A quién van a seguir? Porque ya no está Calderón, porque ya no está Harold Cummings, porque ya no está Pedro Báez. ¿A quién van a seguir? Necesitan jugadores líderes. Dame la pelota, pero llevas marca, dámela, te estoy diciendo, pa. Porque en pleno partido le tienen que ir a agarrar de la camisa como para decirle: Cardoza, Cardoza, despertá, estás en una semifinal, no podemos perder dinero y puntos, tenemos que estar en la final. Entonces eso se entiende, porque el muchacho parece que está levitando. Sí, que está levitando, que le están tocando con una arpa. Y el hombre para arriba y para pa y pa. No, eso no es gente de fútbol. Entonces vamos encontrando explicaciones que pueden tener un montón de jugadores, y reconozco que tienen una plantilla, si no en la segunda, en la tercera, en esta temporada recién finalizada. Pero ya hilando fino, nos damos cuenta que hay tanta diferencia, hay un 6-2 a diferencia. O sea, eso pasó, o sea, eso se anotó. Futbolísticamente, económicamente, de plantel, posiblemente no. Pero mentalmente, sí hubo esa diferencia. Ese 6-2. Hasta aquí el tema de hoy, por una gentileza de...
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Igual fue un entradón, gente de fútbol, fue un entradón el sábado. Pero los dirigentes ya tienen que agarrar mucha cancha ya. O sea, ya llevan algún tiempo al frente del país. Ellos mismos modificaron los estatutos institucionales para que sus años de gobierno sean más, ¿no? Sean más. ¿Cuántos son? 5 años. Lo tienen a 5. Entonces ya deben de tener esa experiencia y que se ufanan de que son empresarios. Pues entonces analicen al jugador, no solamente porque les guste, y cuál es su comportamiento en finales. ¿Cuál es su nivel en finales? ¿Cómo ellos afrontan en las finales? Tiempo de pausa. Volvemos.

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1: 14 horas con 46 minutos.
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2: Facebook es así, como un álbum infinito. 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
3: Hola, soy Keila Castillo. En los próximos segundos te presentamos los hechos más importantes que marcan la agenda de hoy.
4: Les saluda Alexis Ponce.
3: Sismo en San Marcos. Un sismo de magnitud 4.3 grados sacudió el departamento de San Marcos. El epicentro se ubicó a 5 kilómetros de Nuevo Progreso, con una profundidad de 5 kilómetros. Los cuerpos de socorro no reportaron heridos y tampoco daños materiales en la región.
4: Liberan a sospechoso de atentado en Chinautla. Un juez dictó falta de mérito y ordenó la liberación de dos hombres capturados por el ataque armado contra una concejal de Chinautla y su esposo. La resolución determinó que la policía no presentó pruebas suficientes para vincularlos con el atentado.
3: Municipal conquista su título 33. Decenas de aficionados del club municipal celebraron la conquista del campeonato número 33. Los seguidores rojos festejaron junto al plantel en el estadio Manuel Felipe Carrera el título de la Liga Nacional, logrado tras vencer a Xelajú en Quetzaltenango.
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0: Quiero enviar un saludo a toda la gente que llegó a EPA Portales y a EPA Roosevelt. Gracias por ser partícipe de esta promoción de los álbumes Panini. También el intercambio de estampitas fue todo un éxito. Gracias. La realidad que gracias. Habrán más promociones. Durante el Mundial no. A ver. Sin duda habrán y habrán muchas promociones, pero todavía oficialmente no me han dicho nada. Lo que sí sabemos que mañana se llevará a cabo, casi que terminando el programa, nuestro programa mañana, con el favor de Dios, se realizará el sorteo de la Copa Centroamericana. Esto es bien importante, gente de fútbol, bien importante, porque vamos a tener, siento que por primera vez, ¿no?, cuatro equipos en esta aventura centroamericana. Y que como ya se dieron cuenta que si sacan los resultados y avanzan, pues hay una recompensa. Entonces tienen que armar los mejores equipos. No empeñar lo que no tienen, no, a medida de sus posibilidades económicas. De eso es lo que se trata. Porque si no trascienden, porque no hay garantía tampoco de que si meten un montón de plata van a superar la fase de grupos. Eso no es garantía. Y se van a quedar con esa responsabilidad 6 meses, imagínense. Clubes, participantes y bombos del sorteo de la Copa del Caribe CONCACAF 2026 confirmados. Van a ser 8 de los 10 equipos participantes ya han asegurado su clasificación para la cuarta edición de la Copa del Caribe. Esto es la Copa Centroamericana, lo único que la de el Caribe. Solamente los caribeños, que ellos se van a incorporar en la Copa de Campeones de la CONCACAF, que es el torneo siguiente de la Centroamericana. Con fecha de hoy, CONCACAF ha confirmado el grupo de clubes participantes que han clasificado para competir en la Copa del Caribe CONCACAF 2026 y ha revelado los bombos en los que cada uno ha sido ubicado para el sorteo oficial. La cuarta edición de la competencia regional se disputará entre agosto y diciembre y servirá como clasificatorio para Copa de Campeones CONCACAF 2027, lo que les decía. A ellos les toca agosto. Nosotros vamos a estar la última semana de julio y agosto. Nosotros finalizando, ellos comenzando. El sorteo oficial de la Copa del Caribe CONCACAF 2026 se llevará a cabo el martes 26 de mayo en Miami, Florida. Bueno, mañana, ¿no? Es mañana. A ver, vamos a bajar. Estos son para que se formen una idea. Los equipos que van a participar. Haití, el Violet. Jamaica, 2, con el Cavalier FC y el Portmort United. República Dominicana, con el Cibao FC y el Salcedo FC. Surinam, con el SB Brocky. Trinidad y Tobago con el club Sando FC y el Defense Force FC. Los dos clubes participantes restantes se definirá tras la conclusión de la Copa Caribbean Club Shield 2026 en agosto, cuyos campeones y subcampeones completarán el cuadro de participantes de la Copa del Caribe. Así que son poquitos apenas, ¿no? Son poquitos y no va a llevar mucho tiempo. No, la realidad es que no. Y el formato, bueno, muy parecido al nuestro. Sí, la Copa del Caribe. Terminando el sorteo de la Copa Centroamericana, empieza, o sea, mañana mismo, la Copa del Caribe. Así que ya se viene la participación internacional y ya se viene el ciclo CONCACAF, que es lo que nos toca solo a nosotros aquí adentro. El ciclo FIFA... ya es la eliminatoria mundialista. País, tengo que ir a la pausa. Voy al corte. Al regresar, tengo una entrevista. Lo voy a saludar antes de la pausa. José María Calderón, arquero, que terminó tapando con el equipo de comunicaciones, lo tengo aquí en Gente de Fútbol. Chema, buena tarde. ¿Cómo estás?
1: ¿Qué tal, Walter? Buenas tardes. ¿Todo bien? ¿Y vos qué tal?
0: Bien, gracias a Dios. Bien, aquí esperando el sorteo de la Copa Centroamericana, Chema.
1: Claro, ahí importante siempre estar atento a los resultados para los guatemaltecos y ahí para verlo el Caribe también, cómo irá evolucionando todo.
0: Sí, hay que estar pendiente qué es lo que hace el vecino. Así rapidito, antes de la pausa, Chema, ¿viste la final ayer? Digo, ¿el sábado?
1: Sí, la vi, el sábado, sí, la vi.
0: ¿Y qué te pareció?
1: La verdad es que se jugó con mucha intensidad, fue un partido duro, cualquiera de los dos se lo pudo haber llevado. Y pues bueno, al final se lo terminó llevando Municipal, ¿verdad? Un partido difícil, pero pues salieron campeones, ¿no?
0: Sí, salió campeón Municipal, sí. Que ahí estaban cabeza a cabeza con los Cremas. Chema, me regalás un par de minutos. Tengo que ir a la pausa y luego platicamos con vos, ¿te parece?
1: Listo, me parece.
0: Tiempo de pausa por el 106.1, la radio del deporte y las noticias.

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5: Hola, soy Keila Castillo. En los próximos segundos te presentamos los hechos más importantes que marcan la agenda de hoy.
6: Les saluda Alexis Ponce. Campaña nacional de vacunación contra el sarampión. El Ministerio de Salud lanzó la semana de vacunación en las Américas con 350 mil dosis gratuitas disponibles. La campaña prioriza recién nacidos, niños, mujeres embarazadas y adultos de hasta 49 años ante la amenaza del sarampión en el país.
5: Estados Unidos evacúa ciudadanos por brote de ébola. El gobierno estadounidense confirmó la evacuación de sus ciudadanos expuestos al virus del ébola en República Democrática del Congo. Las autoridades señalaron que se trata de la cepa Bundibugyo, una variante sin tratamiento aprobado, lo que motivó restricciones migratorias.
6: Deportivo San Pedro, campeón de la Primera División. El conjunto chicano conquistó el título de la Primera División al ganar la final del torneo, cerrando una temporada histórica que incluyó su ascenso directo a Liga Nacional. La junta directiva y el plantel dedicaron el trofeo a su afición y colaboradores fallecidos.
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0: Lindo día este lunes. Todavía no llueve, está costando que llueva. Un abrazo para el doctor Eric Morales, que está en sintonía. Un fuerte abrazo. Doctor, está contento, es rojo. Es rojo, está contento. Que disfrute la 33. Pues presentamos a José María Calderón. Chema Calderón terminó tapando con el equipo de comunicaciones esta temporada 2025-2026. Chema, nuevamente te doy la bienvenida. ¿Cómo estás?
1: Todo bien, Walter. ¿Y usted qué tal? ¿Todo bien?
0: Sí, gracias a Dios, bien. Sí, bien, bien, bien. Que todavía hace falta porque para cerrar la temporada, pero todo bien. Luego el Mundial. Sí, ya viene el Mundial. ¿Tenés tu álbum, no?
1: Sí, ya lo estoy llenando ahí el álbum.
0: ¿Y como cuántas estampitas te faltan?
1: Tengo una app que me lo dice, si no estoy mal, me faltan como 105 por ahí, ya, pero ya estoy cerca, ya tengo más del 90% lleno.
0: ¿Qué te parece? Ah, bueno. ¿Y te dará tiempo de aquí al inicio del Mundial?
1: Según mis cálculos, sí.
0: Pero Chema, ¿sos de comprar sobrecitos y el misterio o vas directamente a comprarlas?
1: No, yo voy a los sobrecitos, a mí me encanta el misterio.
0: Sí. Yo hace mucho tiempo que hice eso, pero ese es el gusto. Sí, ¿y como cuántas repetidas tenés?
1: Ahorita ya solo tengo 60. No, me faltan un par de repetidas para llegar a las 100, para poder completarlo después.
0: 100 repetidas. ¿Y cómo haces? O sea, ¿hay lugares, hay convocatorias para los intercambios?
1: Sí, hay muchos lugares, la verdad, está en todos los centros comerciales. En la universidad también he tenido la oportunidad de cambiar ahí, entonces sí, he tenido varios lugares para conseguir estampitas.
0: ¿Qué te parece? Bueno, en la universidad. ¿En qué universidad estás?
1: En la Universidad Rafael Landívar.
0: En la Landívar, muy bien. Chema, ¿y qué carrera estás estudiando?
1: Estoy estudiando Economía Empresarial.
0: Economía Empresarial, muy bien. ¿Y te falta cuánto?
1: No, ya ahorita el día jueves es mi cierre de pensum y ya en agosto, pues, que es la fecha más cercana, será mi graduación.
0: Claro. ¿Y qué tan pesado ha sido para vos, Gemma, compartir el trabajo, ¿no? De jugar al fútbol y estudiar.
1: La verdad es algo pesado, pero es algo muy lindo. Siento que las dos son temas que se complementan, la verdad. Porque uno puede decir que para el fútbol no hace falta estudiar, pero yo sí soy de la opinión que el estar estudiando te ayuda a desarrollar la mente, y al desarrollar la mente uno tiene la posibilidad de tomar mejores decisiones, ¿no? A la hora del fútbol, y el fútbol es constante toma de decisiones.
0: Sí, absolutamente de acuerdo. Entrenás, ¿no? Entrenás tu cerebro, tu capacidad intelectual, lo entrenás, y a la hora de que se presenten las situaciones, pues podés tomar mejores decisiones.
1: Claro, el cerebro también es un músculo, ¿no? Y si uno no lo está entrenando, pues igual que todos los músculos, se debilita, se atrofia. Entonces es muy importante el poder estarlo entrenando también.
0: Bueno. Chema, ¿y esta es la carrera que quisiste estudiar, la que te gusta?
1: Sí, la verdad que desde que pues me gradué del colegio siempre estuve buscando alguna carrera que me gustara. Yo siempre tuve una facilidad para las matemáticas y pues consideré que esta era la mejor opción de carrera, ¿no?
0: Ajá, sí. No sé quién me hizo el comentario, Chema. No sé quién. Uh-huh. Que sos pilas, o sea, estás ahí un nivel ahí, pues, arriba en cuestiones de estudio, de promedio, de calificaciones, se te da el estudio.
1: Pues sí, la verdad que no he tenido mayores complicaciones. Actualmente pues cuento con un promedio de 95 puntos, que eso sería summa cum laude, que es lo más alto. Entonces, sí, la verdad que me ha ido bastante bien en la universidad también.
0: Casi como el mío, Chema. Sí, casi como el mío. Muy bien. Bueno, felicitaciones por esa parte. Felicitaciones.
1: Listo, muchas gracias.
0: Bueno. Chema, esa debe de ser la razón principal por la que, por ejemplo, si te vino alguna oferta de trabajo, o sea, salir a algún departamento, ¿desististe?
1: Sí, la verdad que pues estos 4 años y medio de carrera que tuve, mi prioridad siempre fue el poder estar en la capital, ¿verdad? Porque al poder estar en la capital, pues podía continuar con mi carrera. considero que era algo importante en los pasos que yo quería seguir. Entonces, sí, mi prioridad siempre fue mantenerme en equipos de la capital para poder terminar mi carrera, ¿verdad?
0: ¿Y ninguna oferta te hizo tambalear y decir, bueno, pospongo, me tomo un mi sábado, un año sabático y me voy a jugar? ¿Alguna oferta que te haya puesto a pensar?
1: La verdad, tuve un par de ofertas en primera división, después de haber estado en Aurora y todo, y un par en Liga de Mayor, pero sí, siempre lo tuve claro, siempre lo estuve charlando también con mis padres, y pues llegamos a la conclusión que el fútbol es corto, pero había más tiempo para después poder salir y poder desarrollarme más después de terminar la carrera, ¿verdad?
0: Ahí va, bueno, está bien. Con Comunicaciones, Chema, y ¿llegaste a debutar, acumulaste minutos en Liga Nacional?
1: Sí, logré debutar contra Chuapa. Es en el partido en el que lamentablemente, pues en ese momento Freddy salió lesionado de la rodilla en un choque en un saque de banda. Y pues entré de cambio, ¿no? Y ahí se fue el momento en el que debuté en Comunicaciones.
0: ¿Y cómo seguiste la secuencia desde que se para el partido por lo de Freddy, entra en las asistencias, deliberan, le preguntan y no puede seguir? ¿Cómo lo seguiste?
1: La verdad, lo primero fue una preocupación. La verdad que un compañero, o sea, uno por más que quiera jugar jamás va a querer la lesión de un compañero. Y pues en ese momento, al ver que Freddy cae y que no se está levantando, más sabiendo cómo es Freddy, que él no es alguien que finge lesiones, ¿verdad? Entonces, al verlo, yo sí me preocupé de primero por verlo a él, y de ahí me di cuenta que la única forma que yo tenía para poder respaldarlo a él era concentrarme en el partido. Entonces es donde yo intento entrar en el mood del partido, poder estar concentrado, ¿verdad? Y poder entregar mi mejor versión.
0: ¿Y cómo fue eso, el que te digan, Chema, vas para adentro?
1: La verdad fue bastante raro porque yo no esperaba, porque primero estaba un técnico que me decía que sí, que iba a entrar, me dio la papeleta, luego el asistente me decía no, que esperara, que Freddy decía que sí podía, de ahí el preparador de porteros me hablaba desde la tribuna porque no podía estar abajo y me decía que diera la papeleta, entonces estaba bastante complicado, pero al final pues me voltearon a ver los tres y tomaron la decisión de decirme sí, vas a entrar. Y ahí ya pues se me subió todo, ¿verdad? Se me subió la emoción y pues vamos para adentro, ¿no?
0: Cuando le entregas la papeleta al cuarto, ¿no? O sea, eso ya estaba, ¿no? Ya ibas para adentro. Ahí sí estabas consciente de lo que venía o la adrenalina se apoderó de vos.
1: La verdad, yo no estaba pensando mucho en ese momento, te soy sincero. Tuve la oportunidad que yo estaba en un momento, estaba ido, la verdad, y cuando entró conmigo, entró Diego Casas también, compañero. Entonces él también se me acercó y me dijo, has estado entrenando para esto todos los días, quita esa cara allá y entra con todo.
0: O sea, ¿sí se te notaba?
1: Sí, yo creo que se me notaba, la verdad creo que es algo normal de entre todos, que la primera vez que van a entrar, a pesar de que uno ya haya tenido recorrido en primera división, no es lo mismo, ¿verdad? Uh-huh. Además que el estadio estaba relativamente lleno. Entonces sí, era diferente.
0: Sí, bueno. Está bien. Luego ir al arco, ¿no? Entrar a la papeleta y ya Freddy afuera y esto no se podía detener, estaba dentro de la cancha. ¿Qué te dicen tus compañeros de la línea defensiva? Un consejo que lo aplicas no solamente en tu trabajo como profesional del fútbol, sino en la vida, algo que te haya quedado grabado.
1: Si uno está bien preparado, no tiene por qué tener miedo.
0: Wow.
1: Yo me quedo con eso.
0: Sí, sí, sí. ¿Esto es tuyo o te lo dijeron?
1: No, se me acercaron, es lo que te comenté. Se me acercaron y me dijeron, has estado entrenando para esto todos los días. Solo tienes que hacerlo, ¿no? Y ajá, por algo uno entrena todos los días. Sí. Tiene que cumplir con lo que está haciendo.
0: Sí. ¿Y cómo te fue? O sea, lo que el comentario posterior, pues, José María Calderón, ¿cuál es tu opinión de José María Calderón de Chema?
1: La verdad, yo me daría una valoración en ese partido de 7.5, uh-huh. Hice dos despejes, salí mal a un centro, y de ahí atajé una pelota al final del partido y de ahí se terminó con 1-0 a favor. Ajá. Entonces yo me daría un 7.5.
0: Pasamos, ¿no? Pasamos, la pasamos.
1: Pasamos, raspadito, pero pasamos.
0: Pasamos, bueno. Y termina el partido y ¿cuáles fueron los comentarios? Esos que esperás, ¿no? Esa retroalimentación que vas al vestuario y paso a paso la estás esperando. ¿Qué te dijeron?
1: La verdad fue muy bonito porque cuando yo voy saliendo, sacaba el partido, yo tengo la pelota en la mano y todos se me acercan a abrazarme. En ese momento, pues ahorita me recuerdo que se me acercó Gordillo, me abrazó, me dijo bien nene. De ahí cuando voy avanzando, me entrevista Tigo, de ahí cuando voy hacia el camerino, pues todos me están afuera esperando, me saludan todo de mano. Ya estando adentro, pues toca la respectiva cortada de pelo, ¿verdad? Pues tuve el honor también que me lo cortaran referentes del club, como lo fue el Moyo, como lo fue Pepelón, como lo fue Chucho, también Diego. Entonces sí, tuve la oportunidad de vivir lo bonito, la verdad.
0: Tiene buen recuerdo. Bueno. ¿Y de ahí, Chema, alguna otra oportunidad?
1: Bueno, en comunicaciones no. En comunicaciones fue el último partido que tuve con ellos. Pero oportunidades previas, pues había tenido, pues también en comunicaciones, pero en Cremas B, en la primera división, y pues con el equipo de Aurora, ¿verdad? Que estuve también 2 años.
0: ¿Qué edad tenés, Chema?
1: Ahorita tengo 23.
0: 23 años, es un patojo. Un patojo. Bueno, Chema, hoy es lunes, la semana pasada di la información que no vas a continuar en comunicaciones. ¿Es así? ¿No vas a seguir?
1: Sí, la verdad que por ninguna de las dos partes, ni del club ni mía, pues hubo acercamientos para la continuidad, ¿verdad? La prioridad ahorita para mí, pues más que todo sería el buscar juego, el competir por un primer por la titularidad, ¿verdad? Porque ningún equipo te asegura la titularidad. Entonces creo que eso es lo más importante ahorita, el buscar competencia, ¿no?
0: ¿Creías que no te lo podía dar Comunicaciones?
1: Sí, yo considero que Comunicaciones pues tiene grandes porteros, como lo es Freddy Pérez, que es el 1 en este momento, y pues Arnold Barrios, ¿verdad? Que los dos son porteros de mucha experiencia, que han jugado finales, campeones muchas veces. Entonces yo consideraba que no estaba peleando en condiciones en las que tuviera yo alguna posibilidad de ganarles simplemente por el nombre, ¿me entienden? Además que ellos también pues tienen una calidad descomunal, entonces era algo complicado. Entonces considero que lo mejor es poder salir, poder ganar experiencia, y pues ya si en el futuro llega a pasar un regreso o algo hipotético, pues ahí ya competir en otras condiciones, ¿verdad?
0: Salir de los Cremas. ¿Vos sos crema, Chema?
1: Sí, soy crema.
0: Sos crema. Salir de los Cremas es una decisión que no se toma de las 5 para las 6.
1: No, la verdad que no es una decisión fácil, pero son pasos que uno tiene que dar, ¿verdad? Son pasos que uno tiene que tomar en cuenta, charlarlos con su familia, charlarlos con sus amigos, con sus compañeros de equipo, y pues tomar consejos, ¿no? Hay mucha gente dentro del fútbol que te puede dar consejos porque han vivido mucho más que uno dentro del fútbol. Entonces considero que es importante acatar lo que nos dicen, ¿verdad? Los consejos.
0: Los consejos, bueno. Antes de tomar la decisión y antes de hacerlo público como lo estás haciendo, Chema, ¿algunos compañeros tuyos en el equipo te aconsejaron?
1: Sí, la verdad que tuve la oportunidad de hablar con varios. La mayoría me sugirieron que lo mejor para mí, o sea, para mi carrera, era poder jugar, que es algo importante, la verdad. Yo sé que los porteros pues tienen una vida más larga que un jugador normal. Hay muchos porteros que recién agarran la titularidad a los 27, 28 años, que es una edad más normal para un portero. Pero también es importante el poder de foguear poco a poco y estar en el roce, ¿verdad? Con una edad más corta.
0: Chema, hay una cosa que, tenés 23 años, sos arquero, ¿ah? Sos arquero, uh-huh. Y sabemos que hay un déficit de arqueros nacionales en nuestro país. Tenés formación, la hiciste ahí en Comunicaciones, pero te vas, dejas Comunicaciones. escalar dentro de la institución es muy complejo?
1: La verdad, yo por los compañeros que tuve, tuve 30 compañeros en la 15, de ahí tuve 40 compañeros en la 17, en la especial tuve otros 50 compañeros, y la verdad es que muchos no llegan, o sea, hay muchos que se van quedando durante los procesos, compañeros que uno dice, este tiene calidad para jugar hasta en el extranjero, y al final no terminan ni debutando en Liga Mayor. La verdad que son muchos factores, hasta el factor suerte participa en los debuts, ¿verdad? Como a mí me pasó. Entonces sí es algo complicado, ¿no? El pasar los filtros, ¿no?
0: Lo complejo en general, ¿no? En general, no en tu posición de arquero, porque sabemos que ahí está Arnold, está Freddy, estuvo Moreno, por ejemplo, también, ¿no? Pero en general, ¿el mayor obstáculo cuál es? ¿El que crean en ustedes o porque efectivamente el plantel 1 está lleno de jugadores de experiencia?
1: Yo siento que el principal problema es que nosotros, los juveniles, no estamos dando las suficientes armas para dejar fuera a los de experiencia. Es lo que yo considero, sinceramente. Considero que no estamos demostrando lo suficiente para poder dejar a la gente de experiencia fuera. Entonces, mientras nosotros no demos nuestro, no lo logremos mostrar y no demostremos que somos mejores que ellos, ellos van a seguir jugando, porque es la verdad. Ellos, si siguen siendo mejores, ¿cómo los vamos a dejar fuera si ellos son mejores? Sí. ¿Entiende?
0: Sí, totalmente, sí. Pero y también, ¿y cómo los vas a dejar afuera y cómo vas a demostrar si no tenés oportunidad?
1: La oportunidad, siento yo, que tarde o temprano llega, y lo que uno puede hacer para eso, la oportunidad no está en nuestras manos. Nosotros no decidimos cuándo nos va a llegar la oportunidad. Nosotros lo que podemos hacer es prepararnos para el momento en el que llegue, y en el momento que llegue, aprovecharla.
0: Es por ello que hoy estás afuera de los cremas.
1: Es por eso que hoy a lo mejor no logré cumplir con las expectativas, ¿verdad? Entonces tengo que irme a buscar a otro lado para en algún momento futuro, ya habiendo demostrado, poder regresar. Claro. En un hipotético caso, claro.
0: Hay que ir a una vuelta por ahí, ¿no? Para buscar esa oportunidad y brillar afuera.
1: Sí, a veces es importante, pues, ir afuera, como en su momento me pasó en 2021, que me tocó salir a Aurora, uno de los tres clubes más grandes de Guatemala, ¿verdad? Ahí pues tuve buenos torneos ahí, y me llegó la oportunidad de regresar a Comunicación en su momento, ¿verdad?
0: Muy bien, perfecto, Chema, muy bien. Algo que siempre le pregunto a los arqueros, ¿cuánto medí, Chema?
1: Yo mido 1.87.
0: 1.87, está bien. Bueno, pues es la primera vez que platico con vos, ya al aire, y la realidad que me gustó mucho. Me regaló mucho porque eso es un canterano y con toda tu verdad lo compartís con nosotros, y es lo que afuera, es lo que especulamos, porque al final no tenemos eso, ¿no? Esa intimidad institucional no la tenemos, pero sabíamos que costaba mucho y cuesta mucho debutar en equipos de una historia rica, de una responsabilidad histórica, y que por supuesto hay que tener una calidad superior, y es necesario salir. Vamos para afuera, juguemos afuera, y cuando nos vean, porque la continuidad, porque los minutos, muy probablemente se vuelva, claro. Así que, Chema, un fuerte abrazo, felicitaciones por la parte académica, muy bien, y por la parte deportiva sé que vamos a estar hablando pronto de vos. Un fuerte abrazo.
1: Listo, Walter, muchas gracias, nos vemos pronto.
0: Gracias. Chema Calderón no continuará con el equipo de Comunicaciones, arquero, 23 años de edad, 1.87. Y me gustó mucho, gente de fútbol, me encantó. La realidad, ¿qué voy a hacer? Me encantó. Un canterano que habla bien, ¿no? Bien estructurado todo, de qué es lo que pasa allá adentro. Bueno, muy bien, seguimos en esta tarde aquí en Gente de Fútbol. ¿Voy con quién? Me voy a quedar con los cremas. Voy a comentar algo. El viernes hablé acerca, bueno, Chema, que no seguía, ¿no? Y ahora él lo confirma. Y de la marca de ropa de los cremas. Lo del fantasma Figueroa, gente de fútbol, en algún momento, bueno, por la parte institucional, ¿dudaron que iba a continuar? No. Que el hombre, su conferencia de prensa, que sus declaraciones, que apunta, prende fuego. Pero en la parte deportiva, pues no se duda. Mi duda sí, instalada del lado de él. De él. Porque con mucha frecuencia hacía los comentarios sobre la cancha de entrenamiento. Luego los viajes que son muy largos. Los buses en los que se viajaba. La incomodidad de salir al interior y nuestra infraestructura vial, que no es de las mejores, también es la regañadientes. Luego los lugares donde se hospedaba el equipo. Él está acostumbrado a otra cosa. Está acostumbrado a otra cosa. No lo tenemos en Guatemala. Y él advirtió, no públicamente, Él lo dijo de puertas para adentro, que si él se quedaba, se iban 15-17, pero que él lo iba a pensar mucho esa decisión porque todavía tenía contrato. En la última conferencia que dio, él, para mí, apresurado, dijo que se iban 12. Ahora él es esclavo de lo que... Porque una cosa es de lo que yo les estoy compartiendo, que lo dijo dentro de ese espacio íntimo del plantel y el cuerpo técnico, y muy aparte es lo que él públicamente dijo de la cantidad de jugadores que se iban. Y lo dijo sin pucheros, sin empurrar la cara, nada. Van 12, dijo, aunque eran más. Bueno. Hoy en día... La parte institucional no me preocupa. Lo que sí me preocupa es que él se vaya a ir muy cerca del inicio de la temporada. ¿Por qué? Porque hoy Comunicaciones, su estructura, su columna vertebral, su esqueleto, casi no tiene, es la realidad, casi no tiene. Le hace falta en la columna, en la estructura, en la base, y le hace falta el complemento. ¿Y por qué digo que apresurada las declaraciones del señor Figueroa? Porque él salir a decir que se van 12 quiere decir que llegan 12. ¿Y de dónde van a salir 12 jugadores para Comunicaciones? Si se llenaron de futbolistas que no son perfil crema y que solamente llegaron a pasear y a dejarle la responsabilidad a algunos pocos jugadores, que al final ellos la sacaron la institución adelante. ¿De dónde van a sacar jugadores que van a repatriar? Jugadores que se fueron de Comunicaciones para que regresen a Comunicaciones. Pues no es un buen negocio. La realidad que no es un buen negocio, porque los jugadores, esos que se fueron de Comunicaciones, si brillaron, si marcaron una buena diferencia, si el nivel de exigencia de Comunicaciones se comparaba a la institución donde hoy están esos potenciales refuerzos de Comunicaciones.

Pero si no es así, ¿para qué los van a llevar? De este plantel, que se vayan 4 o 5, que ni suman ni restan. Ni suman ni restan, no aportan. No aportan. Libérenlos para el bien de ellos, porque ellos creo yo que se deben de sentir mal de no jugar, de que les paguen al día y de que no tengan la calidad, como dijo Chema, que no tienen la calidad para competir la posición y que pasan los partidos en la banca que les dan 15 minutos, 20 minutos, no pasa nada, se queman y otro, se tienen que ir. Yo no creo que se vayan 12. Pero si hay que invertir, lo tienen que hacer. Don Ángel, que yo hablo de Don Ángel, y la verdad que el señor no da señales de vida, pero él tiene que invertir. Tiene que volver a ser un equipo competitivo. Y tendrían que analizar perfectamente, no por una cuestión de gustos, qué tipo de extranjeros se van a quedar, quiénes de estos jugadores se van a quedar. Porque no solamente es una cuestión romántica, aficionados. No solamente es que cuando más lo necesitaba el equipo apareció un golito. No, así no es la cosa. No, así no es. Números, rendimiento. Pero también el complemento es básico, es elemental. Bueno, les hablé de la marca Macron. Es una marca europea. Es una marca, ese corte es un corte así delgadito, slim fit, ¿no? Así delgadito, así es para, los usan los árbitros en las ligas europeas. Y ahora, pues, lo tienen nuestros árbitros, que en algún momento se quejaron porque eso quedaba muy pegadito, muy pegadito. Entonces los árbitros también deben de ser atletas. Deben estar en su peso y en su talla. Entonces empezó, ¿por qué no entró antes, man? Porque empezaron a reclamar de que les quedaba muy pegadito y que parecían de esas de esa tela que compresiona, ¿no? Que pega. Un poquito más aquí, un poquito más, que va en contra, ¿no?, de la característica marca. Pero, y luego que la bolsa en el short del lado derecho, que es donde se guarda la roja, entonces que el short no traía. Es que árbitros, también hay modernidad para ustedes en su vestimenta, en su outfit también. Entonces las tarjetas ahora están en el bolso de la camisa. Allí está la amarilla, allí está la roja y allí está para consignar. Ahí tienen el lapicito ese. Entonces, pero les facultaron para que aquellos que quisieran ponerle una bolsa al short, que se la pusieran, que no hay problema. Entonces es lo que no sé si pasó, pero cuando vean los árbitros de la Europa League, de la Champions League, de la Conference League, los árbitros tienen en la bolsa de la camisa las tarjetas. Entonces Macron está en negociaciones con Comunicaciones. Digamos que es una cuestión de abastecimiento. Comunicaciones necesita más y quizá la marca no está en condiciones de la actual marca de brindarle, ¿no?, ese abastecimiento como ellos lo necesitan. El último futbolista que se incorporó a Comunicaciones es este muchacho Agustín Buletich. Tipo alto, ¿no? Alto, atlético. Es uniforme. Entonces, si se dan cuenta, algo holgado, ¿no? Algo holgado, sobre todo el short. Entonces, al muchacho le tocó una pantaloneta mientras que venía el nuevo surtido, una pantaloneta 3X o 4X. Entonces, ¿qué está pasando? O sea, la primera opinión, Buletich, aquí está, no, pero esta es muy grande. Sí, pero solamente esa hay. Solamente él sabe cómo hizo para que esa pantaloneta no se le cayera. Solamente él. Entonces, desde ahí, la marca está Macron, así que no se la quiten de la cabeza, gente de Comunicaciones, que puede ser esta su marca. A mí en lo particular, la camisa, el diseño me gusta, que tenga muchos patrocinadores, pocos patrocinadores, pues, ¿qué va a ser? De algo tiene que sostenerse los equipos. Pero bonita.

Macron, vamos a ver cómo viene, si es que se firma el contrato y entrarían ellos entre la apertura y clausura del 2026-2027. Así está la cosa. Bueno, país, tiempo de pausa. Regresamos.

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1: 15 horas con 36 minutos.
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1: Hola, soy Keila Castillo. En los próximos segundos te presentamos los hechos más importantes que marcan la agenda de hoy.
2: Les saluda Alexis Ponce.
1: Sancionan motoristas por carreras clandestinas en Antigua. La Policía Nacional Civil y autoridades de tránsito sancionaron a 72 motoristas en un operativo contra carreras clandestinas en Antigua, Guatemala. Las fuerzas de seguridad identificaron a más de 500 conductores para prevenir accidentes y proteger a los peatones.
2: Migrantes en California inician huelga de hambre contra ICE. Un grupo de migrantes detenidos en California inició una huelga de hambre para protestar contra tratos inhumanos y falta de atención médica. Organizaciones de derechos humanos denunciaron que las agresiones se intensificaron tras el endurecimiento de las políticas migratorias.
1: Definidos los equipos para la Copa Centroamericana. La CONCACAF realizará en Miami el sorteo de la fase de grupos de la Copa Centroamericana. Entre los 20 clubes calificados figuran 4 representantes guatemaltecos. Hablamos de Antigua GFC, Municipal, Deportivo Misco y Xelajú MC.
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0: el equipo de Cobán Imperial. ¿Qué pasa con Cobán Imperial? Lo que pasa con Cobán Imperial que está en formación. Su técnico está constantemente en reuniones con su junta directiva. Ramiro Cepeda ha platicado con su dirigencia porque ya tienen nombres de los jugadores que él pretende para reforzar el plantel. Y él considera que no va a necesitar mucho. Platicamos con Ramiro Cepeda, sí, lo hicimos, y él nos pone al tanto de cómo va la formación de su equipo y nos comparte hasta la fecha tentativa de inicio de la pretemporada 2026-2027. El nuevo técnico del equipo de Cobán Imperial con nosotros aquí en Gente de Fútbol. De los últimos cambios que se han hecho en el fútbol guatemalteco para iniciar la pretemporada de cara a la 2026-2027, pues un movimiento, el técnico de Cobán se va para Guastatoya porque dice que jamás le acercaron el contrato para firmar la renovación y Guastatoya llega muy determinado y sí lo hace. Bueno, junta directiva de Cobán casi que inmediatamente cierra la negociación con Ramiro Cepeda, ex técnico del equipo de Chiquimulilla en la Liga de Ascenso. Y lo tenemos aquí, tenemos a Ramiro Cepeda, que es un gusto siempre conversar con él. Ramiro, un gusto saludarte, ¿cómo estás?
1: Hola Walter, todo bien, muy bien, igualmente, gusto mío.
0: Gracias, igual. Bueno, ¿cómo se podría calificar la experiencia con el equipo de Chiquimulilla, Ramiro?
1: Bien, bien, la verdad que bien, experiencia diferente, complicada la categoría, a veces cuesta un poco más el tema de la recepción del trabajo, cuesta un poquito más el tema de canchas, el tema es más complicado el día, es bien difícil, tiene muchas cosas extras más allá de lo futbolístico, pero bien, experiencia, todo suma.
0: Situaciones que rebasan totalmente a tus capacidades, Ramiro.
1: Sí, no, no es cuestión de capacidades, es cuestión, a veces lo que te decía, de ir a acomodarse a cosas que cuestan más, ¿no? Un punto, ¿no? El tema de canchas, el tema de la hostilidad siempre en todo lo que se maneja cuando vas a visitar, siempre todo un poquito complicado, pero nada que no se pueda sobrellevar.
0: Sí, a ese punto me refería, ¿no? Hay cosas que no se pueden controlar, que escapan a tus responsabilidades y capacidades, porque sabemos que en la primera división cuesta mucho. Este tema del ascenso, este tema de clasificar de la fase de grupos a las finales, pues no es nada fácil. Pero bueno, Ramiro, ¿en qué momento se da el llamado y el arreglo con el equipo de Cobán? ¿Te toma por sorpresa?
1: Mira, no sabía en ese momento, yo me estaba por sorpresa porque no sabía que estaba o que no tenían arreglado su entrenador. Después que me hayan hablado a mí no me sorprende porque bueno, es mucho tiempo que venimos hablando con la directiva para llegar al equipo. Hace un año atrás, ya estando firmado con Chiqui, había sido un acercamiento bastante fuerte. Pero bueno, no podía en ese momento por tema contractual, no podía salir, así que, y ya en otras oportunidades había pasado, así que me parece que sí es una oportunidad que venía hace tiempo y bueno, ahora se concretó.
0: Y hablando de esto, Ramiro, dirigiendo en el equipo de Chiquimulilla, ¿te llegaban ofertas de equipos de Liga Nacional?
1: Sí, varias veces tuve varias ofertas. Tuve durante este año 4 ofertas de Liga Nacional, en el último contrato con Chiquimulilla. Una de esas, como te decía, había sido Cobán en principio.
0: Bueno. ¿Tu vínculo con Cobán ya es oficial? ¿Ya firmaste contrato?
1: Sí, ya firmamos un precontrato, falta el contrato oficial para la liga, que eso obviamente lo firmaremos ya cuando esté allá.
0: ¿Con quién llegas, Ramiro?
1: Estamos cuerpo técnico, todavía no lo hemos definido, si bien están ahí en negociación el auxiliar técnico y el preparador físico. Están en eso, imagino yo que entre hoy y mañana deberían ya estar arreglando el contrato.
0: Uno podría pensar que podrían ser los que te acompañaron con el equipo de Chiquimulía.
1: No, es gente que me ha acompañado en otros momentos. Es más, no acá en Guatemala, en El Salvador.
0: Ah, en El Salvador, muy bien.
1: Sí.
0: Aunque todavía no has establecido contacto físico con el plantel, porque todavía no ha iniciado la pretemporada, Ramiro, pero sin duda Junta Directiva ya te pasó el listado completo de jugadores, los futbolistas que hoy están de alta, están de baja, algunos de ellos, pero la última palabra la tenés vos. ¿Ya has tomado decisiones con respecto a qué jugadores se quedan y quiénes se van?
1: Sí, eso fue el primer paso que hicimos. O sea, hay jugadores con contrato vigente que se respetan y los que tenían contrato ya vencido, bueno, ahí decidimos quiénes eran los que se iban a negociar, la directiva iba a intentar retener y los que iban a quedar al margen. En ese proceso ahora está la junta directiva viendo cómo negocia con los chicos.
0: ¿Algunos casos de jugadores que ya por parte de junta directiva iban para afuera y vos los retuviste?
1: No. Yo cuando llegué al club había ya dos bajas confirmadas. Y el resto no. El resto, todos los que había en la planilla, lo decidí yo, obviamente, siempre. En conjunto tomamos decisiones, tratamos de que todos estemos de acuerdo con lo que se hace.
0: La base que hay en Cobán todavía está para competir en los primeros lugares o pensar, Ramiro, que uno de los propósitos es reforzarla, pero bien, para que no sea totalmente responsable a lo largo de por lo menos de este torneo de apertura de competir y de sacar los resultados.
1: La base es muy buena, hay un grupo de jugadores que vienen hace mucho tiempo y han sido constantes en su rendimiento, y a eso obviamente reforzar un poquito por el tema de las salidas, nos falta un poquito más en el tema ofensivo, en eso estamos viendo de reforzar. Después creo que el equipo de mitad de cancha para atrás está muy bien. Son detalles, pero el plantel está bien armado.
0: De los jugadores tuyos, de los que has pedido, Ramiro, ¿estamos hablando de qué cantidad?
1: Hablamos de... son cinco jugadores en estos días.
0: Cinco jugadores.
1: Que están negociando con algunos y en otros por empezar negociación.
0: Si del medio hacia atrás estás equilibrado y estás bien, estamos hablando que estos cinco jugadores son del medio hacia arriba.
1: Son del medio hacia arriba, sí. Hay un chico que es joven, que suma minutos, que es para estar entre los defensores. Después el resto son todos atacantes.
0: ¿Y este jovencito es nuevo? ¿Llegaría como refuerzo?
1: Sí, la idea es... Juan tiene algunos jóvenes interesantes, pero bueno, siempre se puede sumar alguno más. Normalmente nos traen un gran costo en la parte contractual y tener variantes para poder sumar minutos, ¿no?
0: Ahí va. ¿Y este muchacho ya lo tuviste, este jovencito?
1: No, lo quise llevar desde hace un año, que lo quería llevar a Chiquimulilla. No había podido sacarlo del club donde estaba y ahora aparentemente sí se puede, así que vamos a ver si en estos días se da la posibilidad.
0: ¿Y nos puedes decir el nombre?
1: No se puede.
0: Ramiro, nos vas a dejar con el nombre del joven. ¿Es de equipo de Liga de Liga Mayor?
1: Sí.
0: Bueno, está bien. Nos vamos a quedar con ese misterio, Ramiro. Las plazas de extranjeros, se fueron dos, se fue un costarricense, se fue un paraguayo, se quedó Tales, se quedó Janderson. ¿Cómo están los casos de Acosta y de Casas, el arquero?
1: Acosta tiene contrato vigente, todavía le quedan 6 meses de contrato, así que seguramente va a seguir. Tales tiene contrato, Xander ya renovó su contrato. El caso de Casas terminó contrato y está en negociación, a ver si se da la posibilidad que se quede, ¿no? Dependerá un poquito de lo que se negocie y que él esté de acuerdo, ¿no?
0: Uri Amaral
1: y Amaral también terminó contrato. La idea es que pueda continuar y también está negociando.
0: Ajá. Y el extranjero, porque solo hay una plaza, Ramiro, ¿lo vas a pedir o lo has pedido en posición de 9?
1: Un 9, así es, ya lo han pedido, ya se ha hablado con él, esperando a ver si se puede arreglar.
0: ¿Él ha jugado en la Liga Nacional?
1: No. Centroamérica sí, pero no en Liga Nacional.
0: Muy bien. ¿Qué te ha pedido esta junta directiva? No la pasaron bien en la temporada pasada, Ramiro, como bien sabes, estuvieron en zona de descenso y hasta los últimos partidos pues pudieron zafar. ¿Qué te pide ahora la dirigencia cobanera?
1: Cobán siempre es un equipo que va a exigir estar arriba, ¿no? No es normal que Cobán esté en zonas de peligro en el descenso, así que ahora lo mismo va a ser. Vamos a hacer no tenemos la obligación de hacer un torneo, el equipo siempre estando en buenos puestos de clasificación, es un equipo que aspira siempre a buscar la final, a buscar los campeonatos, y esa va a ser la intención, ¿no? De entrada hay que alejarse siempre de la parte de baja, porque después cuesta, entonces el torneo de apertura marca lo que va a pasar en el torneo de clausura. Normalmente nunca he tenido problemas con eso, así que me da mucha tranquilidad de que vamos a hacer un buen trabajo.
0: Ojalá que así sea. ¿Cuándo tenés planificado iniciar la pretemporada?
1: Posiblemente, si bien no está confirmado, pero va a ser seguramente el 15 de julio.
0: 15 de julio. Pues Ramiro, que todo marche bien, un fuerte abrazo y gracias por la plática.
1: Bueno, Walter, un abrazo muy grande.
0: Que estés bien.
1: Un buen día, saludos a la gente.
0: Gracias, muy amable. Gracias, Ramiro. Adiós.

Así están las cosas en el equipo de Cobán Imperial. Sin nombres, porque esto todavía está en proceso. Y los jugadores, les voy a contar la historia de un futbolista que él sabía que iba a salir del equipo, él lo sabía. Pero como en anteriores oportunidades, él se había quedado de la siguiente manera. De que empezaba él a filtrar que él mismo, el jugador, él mismo, que estaba interesado Municipal, Comunicaciones en él. Y entonces venían y como él mismo lo decía, entonces la gente le creía. La gente del área digital, la gente del área tradicional, siempre los medios, le creía. Entonces publicaba eso, que tal y tal podía llegar a Rojos y Cremas. Entonces, esto llegaba, por supuesto que a los oídos de los dirigentes y se quedaba. Esto no era así. Entonces recientemente me llaman y me dicen, mira, fíjate que este y este tiene una oferta concreta de Municipal. Así le digo, así. Pero miren, uno tiene clasificadas sus fuentes y quien me lo dijo, la realidad es que mala. Entonces empezando por ahí, vengo y voy a mi fuente de Municipal. Y pregunto, mire, por ahí se manda el nombre. Pero digo, mire, pues mira, esto y esto, posiblemente llegue al equipo. Y me dice, no, me dijo. Y menos, me dijo, alguien que... menos alguien que tal y tal. Y bueno, entonces, no. Y bueno, me quedé con esa. Sí, porque dentro de las fuentes, ¿qué más? Y dijo, no es para decirlo, así que él vea cómo sale. Entonces, no pasó, gente de fútbol, una realidad, no pasó. No pasó ni en un lado, ni en un otro. Entonces, ¿por qué no dicen los nombres? Se preguntarán ustedes. ¿Por qué? ¿Por qué Ramiro no dijo nombres? Porque pasa esto. Porque si tiene equipo, entonces, y lo dice públicamente, entonces me quiere Cobán. Y me está ofreciendo el doble de lo que ustedes me están ofreciendo. Y se encarece la negociación. Por eso no lo hacen. Bueno. A ver, más del equipo de Cobán Imperial. A ver, lo de Cobán. ¿Quién? Hasta el día de hoy, no sé, pero es un futbolista que va a ser prestado y que hace minutos. Va a ser de Municipal. Va a ser de Municipal el jugador. Ya está, ahí está para que vayan. Hace rato, gente, pero hace rato dijimos que Javier Romero iba a ser uno de los arqueros del equipo de Cobán. Él tiene contrato vigente. También lo dijimos, no va a seguir con el equipo de San Pedro, que dicho sea de paso, campeón del torneo clausura. Ayer le ganó a Deportivo Suchitepéquez y él ganó, es campeón del clausura. Y aparte, Liga Nacional. Aparte Liga Nacional. Estoy viendo aquí un anuncio, a ver, estoy viendo un anuncio aquí. ¿De qué es esto? ¿Qué canal es? Ah, bueno. Bueno, ¿qué más? Lo de Brian Lemus, cambiazo, pero no sé hace cuánto lo dijimos. Lo de Maco Rivas. Pero, vean, estos muchachos van a salir. Si los nombres que ha proporcionado Ramiro Cepeda son contratados, cobaneros, por favor, atención, se van a ir si contratan a los nuevos jugadores. No se van si los nuevos jugadores no llegan.
¿Qué más? Delfino empieza con la pretemporada. Esas ya son buenas noticias, pero futbolísticamente no le va a alcanzar. Pero la buena noticia es lo de Delfino. Alejandro Miguel Galindo. Es caro, Galindo. Es caro. Él ya estuvo en Cobán. No llegó a ningún arreglo con el equipo de Aurora. Cobán no tiene mucha plata, pero si Alejandro Miguel anda dentro de las posibilidades del equipo, podría ser. El gran inconveniente con el equipo de Cobán Imperial es el promedio de edad. Quieren incorporar jugadores de calidad y que no estén tan cerca de los 30. Tienen futbolistas, la gran mayoría, que andan por allí. Y uno de los inconvenientes es que con esta frecuencia de partidos que se jugó esta temporada 25-26, no lo van a soportar, no lo aguantan. Este torneo va a ser un poco más distendido. No habrán tantos miércoles con jornadas. Va a ser normal. No con tanto corre-corre, normal. Y es allí donde aparece el promedio de edad. No se pueden quedar sin los experimentados, pero tampoco pueden contratar más jugadores de esa edad, porque entonces ¿quién pone la intensidad? ¿Quién pone el ritmo? ¿Quiénes son los que cierran los partidos? A eso me refiero. Bueno, es lo que tiene el equipo de Cobán Imperial como novedades a esta hora. Aquí. En Gente de Fútbol. Pausa. Vamos a la pausa por el 106.1, la radio del deporte y las noticias.

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casi que inmediatamente después de la final de vuelta, de haber concluido, pues se da a conocer el resto de convocados a Selección Nacional Mayor Masculina. Los jugadores están citados de hoy hasta el 1 de junio. Los jugadores convocados, la lista completa: José Ardón, de Antigua; José Mario Rosales, de Antigua; Luis José Morán, Antigua; Óscar Santis, Antigua; Óscar Antonio Castellanos, Antigua; Kevin Estuardo Ramírez, Deportivo Malacateco; William Ejeu Fajardo Montenegro, Mitlán. Continúa con Mitlán, pero ya sabemos que ficha la Antigua. Arian Estuardo Recinos Vega, del Wildcats; Marcelo Adrián Hernández de León, Cartaginés; José Carlos Pinto, Comunicaciones; Daniel Omar Méndez, del Pachuca; Matthew Dominic Evans Wolf, de Los Ángeles FC; Nicolás George Hagen Godoy, del Columbus Crew; José Alfredo Morales Concuá, Municipal; Nicolás Amayoa Pacheco, Municipal; Jonathan Francisco Franco González, Municipal; Rudy Josué Muñoz Boteo, Municipal; Jeffrey Leonardo Bantes Rodríguez, Municipal; John Robert Méndez Sánchez, Municipal. Son los jugadores convocados por Selección Nacional. Van 19 jugadores. Bueno, gente de fútbol que manda muy bien, perfecto. Muy bien. Bueno, Selección Nacional, recuerda que juega en fecha FIFA. Vamos con Municipal, con su técnico. Hay una imagen, ¿Se recuerdan de que les dije en la introducción del programa que hay una imagen que debe de ser la imagen, ¿no?, del Municipal campeón? Esa debe de ser la imagen. Como después del partido, la premiación, porque se hizo la premiación. Eso también hay que reconocer. Hay que saber ganar, hay que saber perder. Municipal pudo recibir sus medallas, pudo recibir el trofeo sin ningún problema. Sin ningún problema. Luego de eso se vinieron para la capital y organizaron todo para el día siguiente en el Estadio El Trébol. Cuando hagan de cuenta que tenían que estar todos a las 3 de la tarde en el Trébol, ¿no?, para brindarle trofeo a su gente. Pues entra a la cancha de los parqueos para la General Norte con la camisa de Municipal y una gorra en la mano. Cuando el aficionado que estaba en la grada voltea a ver que su técnico ya estaba en la cancha y se encaminaba a la General Norte, empiezan a saludarlo y su técnico. Viene Mario, deja la gorra sobre la grama y con los dos brazos arriba en señal de victoria.
Esa debe de ser la imagen, ¿no? Sí, esa debe de ser la imagen de la 33 en el Estadio del Trébol. Porque hubo gente en Municipal que siempre adversó a este cuerpo, a ellos dos, porque el resto es institucional, pero a ellos dos, a Mario Acevedo y a Dwight Pesarossi. Y hoy les dan el título. Con eso ya están como aceptados aquellos que se convertían en como en contras de ellos dos, de su contratación, como la oposición de ellos, los van a aceptar, los van a tratar mejor, porque no crean que solo es que es que no me gustan, no, lo que les dicen, sobre todo en el Trébol, es para que ellos ya dirijan tranquilos. Mario Acevedo, él todavía estando en Quetzaltenango, recién la final terminada, dijo lo siguiente.

0: Obviamente por alcanzar el objetivo. Cuando se nos presentó el proyecto era claro que veníamos por la 33. Hoy se la podemos brindar al club, a la afición que la ha esperado tanto. Muy contento de verdad, sobre todo por los jugadores que hicieron un gran trabajo. Yo conozco el día a día, sé el esfuerzo que han hecho y son más que justos merecedores. Fuimos los mejores de todo el año. Creo que cerramos muy bien el torneo y estoy muy contento por el título alcanzado.
1: Profe, ¿podemos hacer una pequeña línea de tiempo? Cuando usted estaba trabajando en Bantrav, se le da la oportunidad de llegar a Municipal. ¿Cómo fue ese tema para aceptar ese reto de dirigir a uno de los grandes del fútbol guatemalteco?
0: Ha sido una carrera de mucho esfuerzo. Me he preparado mucho a veces no me gusta decirlo, pero es mi onceava final en la que estoy presente. Varios títulos en varios clubes. Entonces nos hemos esforzado mucho, trabajado bastante. Selección también, estuvimos presentes dirigiendo selección mayor. Y contentos, sabíamos que era un reto muy grande. También cuando estábamos en Bantrav también aprovechamos para seguir creciendo. Y sabíamos que estábamos preparados para alcanzar este objetivo, ¿verdad? Era un reto muy desafiante. Tuve por un buen tiempo la ilusión de dirigir también a Municipal y gracias a Dios se me dio y espero que la afición ahora disfrute de este título alcanzado.
1: Profe, ¿podemos hablar de su momento, esas críticas que se mencionaban? Decían el profe Mario Acevedo, pues tiene su pasado también crema y se hablaba que en algún momento no le quería dar el título a Municipal, ¿verdad? Sabemos que dentro del análisis más profesional no fue así. Municipal presentó características futbolísticas que le daban para situación del título y como lo mencionaba al principio, pues hoy se dio también el resultado que al final también para la palestra del aficionado es lo más importante.
0: Sí, también tuve mi pasado rojo, fue el primer club en el que yo debuté en Liga Mayor, donde hice mi formación, entonces contento también de poderle devolver algo también a este club que me dio la oportunidad por primera vez. Y bueno, y las críticas es parte del fútbol, nosotros estamos preparados a eso y siempre lo dije, muy respetuoso de la afición. Ellos consideran en su momento que tendríamos que mejorar, mejoramos, lo que sí que el esfuerzo del día a día, el esfuerzo de mi equipo, y yo creo que ahí se ve reflejado, ¿verdad? 9 victorias de forma consecutiva, no sé si algún otro club ha ganado todos los partidos en fases finales, entonces yo creo que los números ahí reflejan todo el trabajo realizado, profe, y muy contento.
1: La última, profe, para dejarlo ahí también celebrar, ganó el título con Santa Lucía, Cochumalhuapa, y vimos que pudo compartir también con el presidente que estuvo en Santa Lucía, Cochumalhuapa, por supuesto parte de Dwight Pesarosi, que también hablábamos de ese dueto que hizo cosas importantes, pero ¿cómo se siente ganar título con Santa Lucía y hoy con Municipal?
0: Me tocó ganar título con el equipo con menos presupuesto de toda la liga. Cuando llegué, recuerdo muy bien, lo único que me pidieron que no descendiera, estaba prácticamente penúltimo lugar y en 5 meses los sacamos campeones. Hace 5 años atrás, justo en esta fecha, los sacamos campeones. Y nuevamente me toca salir campeón de visita, creo que es doble mérito, sabemos que es más complicado, pero estoy muy contento, sobre todo por el trabajo de mi equipo, de todos, de los jugadores, de cuerpo técnico. Estoy rodeado de gente también que todos han sido campeones, gente muy profesional, gente muy seria, y a la directiva agradecerle también que creyó en nosotros en todo momento. Muy contento, obviamente, por eso.

0: El último partido que perdió Municipal fue contra Antigua, jugando en el estadio Pensativo. Y de allí solamente victorias. Solamente victorias el equipo de Municipal. César Calderón, uno de los jugadores que con Mario Acevedo jugó muchísimo. De hecho, lo hizo cambiar de banda al Caballo Moral. Me dice, eso no es nuevo, con Miri también jugaba bien cambiado. Pero Aubrey David jugó por izquierda, el Caballo Morales o no jugaba, o que lo hacía jugar otra posición, pero no como lateral por derecho estando Calderón. Entonces, imagínense ustedes el peso que tiene César para Mario Acevedo en la institución. Y sale campeón también, César Calderón. Y luego de la premiación, unas bonitas medallas. Ya les dije, ¿no? El otro día estaba viendo la final de el fútbol argentino, donde gana Belgrano por primera vez en su historia. Por primera vez. Un estadio estaba llenísimo. Y una jugada en el área que demandó 8 minutos. Me llamó mucho la atención. Tienen uno de los mejores servicios de VAR, la Argentina. Uno de los mejores servicios. Pero se lo quitaron. Sí, le quitaron título. Coudet le dijo... pero cuando él vea la repetición, se dará cuenta que era para sancionar mano. Era para sancionar. Pero los invito a ver esa jugada. No, ustedes imparcial. ¿Qué hubiesen marcado ustedes? Bueno, César Calderón, jugador de Municipal, campeón con el equipo carmesí, con nosotros aquí en Gente de Fútbol.
1: De las dos aficiones, creo que las dos mejores aficiones y creo que las dos mejores canchas también para jugar. Y pues creo que fue clave el resultado de allá, supimos aprovechar la expulsión de ellos, nos venimos con una ventaja, sabíamos que ellos aquí iban a salir a buscarlo con todo y que nos iban a dejar espacios y al final, mira, creo que los aprovechamos y supimos sufrir cuando teníamos que sufrir y pues bueno, creo que por ahí pasa la clave.
2: Y en la familia Calderón, por ahí sentimientos encontrados, hoy sos campeón, pero tu hermano, pues al final de cuentas, hoy quedó segundo, ¿no?
1: Sí, seguro, sentimientos encontrados, pero como les decía él, a ellos, a todos, lo hablábamos con mi hermano, disfrútenlo porque no es de todos los días. Pues al final uno va a ser campeón, el otro subcampeón, y qué más queríamos que estar los dos en la final.
2: ¿Ya se dijeron algo? ¿Ya salieron algo ahorita después de que finalizaron?
1: Sí, lo hablamos, le digo que con la cabeza en alto, creo que hice un gran torneo y pues obviamente pensando en él me pongo triste porque sé lo que es perder una final, pero sé que él se alegra por mí también y al final todo queda dentro de la cancha, ya mañana o pasado nos vamos a ver y vamos a disfrutar.
3: César, buenas noches. Con este campeonato que logras, que el título 33, ¿también ya te ha hablado Tena para estar en Selección Nacional de Guatemala?
1: No, nunca se me han acercado, ¿verdad? No, trato de no hablar de esos temas porque son temas que ya se salen de mis manos. Entonces, al final yo me debo al club, trato de hacer lo mejor que pueda en el club y esperamos que en algún momento llegue, ¿verdad?
3: Pero con el torneo que has realizado, ¿crees que se debe llegar en cualquier momento tu llamado?
1: Te soy sincero, no es que lo crea yo, no, creo que son cosas externas a mí, ¿verdad? Considero que hice un muy buen torneo, gracias a Dios, y pues al final yo quería terminarlo de la mejor manera, que era esto, lo principal, ¿verdad? Ganar la 33, y pues le agradezco a Dios que así se nota.
3: ¿A quién va dedicado este título?
1: Se lo dedico a mi esposa, que es la que ha sacrificado tanto para acompañarme en mi sueño, que hoy se convierte en el sueño de ella también.
4: César, ¿qué se siente darle la 33 a la afición escarlata, que la quería desde... hace varios torneos?
1: No te imaginas el orgullo que da. Creo que hoy podemos decir que somos el equipo más ganador de Guatemala y era algo que esperábamos hace tanto y lo veníamos buscando.
4: También entrar con todo, como se dice, a la Copa Centroamericana, que es otro objetivo también del conjunto escarlata, tener, pues, por decirlo así, otro momento en la Copa de CONCACAF.
1: Sí, creo que hoy vamos a disfrutar, ya más adelante nos pondremos a ver eso, pero seguro que es un objetivo para nosotros, hacerlo de buena manera y por qué no ir por ella.
0: Sí, Sí, que disfruten, que descansen, muchachos. Tienen que descansar. Este torneo fue muy corrido. Es más, la temporada fue muy corrida. Y me piden que envíe saludos a María Teresa, que ella es roja y es la artista que personalizó los guantes de Braulio Linares. María Teresa, yo conozco, ¿me puede buscar esa imagen? Sí, me puede buscar esa imagen. María Teresa, que le hizo arte a los guantes de Braulio Linares. Braulio, no, yo no, Braulio, verdad que se pone Braulio Linares. A ver que si. Ah, sí, trabajamos juntos, claro, María Teresa, la conozco, claro que sí. Sí, saludos para ella. Sí, ella roja, claro, roja. Hicimos algunas producciones juntas. Pero la imagen porque. Aquí está esta, muy bien. ¿Cómo debería venir todos los lunes? Sinceramente debería venir todos los lunes. ¿Qué le hizo? ¿Qué? Los guantes quiero ver. A ver, estamos. Pero si lo tenía antes. A ver. Estamos por la espera. Esta es la imagen, ahí está Mario, como si salió del gym y enseñó los bíceps, así, soy campeón con Municipal. Y recuerda su formación con el equipo, parte de ella con el equipo de Municipal. Bueno, sí, María Teresa, claro. Saludos a María Teresa. Bueno, los jugadores de vacaciones. Ahora el trabajo es para la dirigencia de Municipal. Lo que dije hace un rato de Shela, pues también le toca a Municipal. Aunque ellos, los rojos, tienen un montón de patrocinadores, eso sí, pero no han adquirido, por ejemplo, bonificaciones, premios en la Copa Centroamericana, cosa que sigo Shela, de esas entradas y salir campeón, como le tocó a Shela. Y o sea, ha tenido ingresos Shela que no ha tenido Municipal, porque Shela ha trascendido internacionalmente y Municipal no. Entonces, la liquidez que puede llegar a tener Municipal, pues Shela la tiene garantizada con esos ingresos. Por eso lo de Shela y no contratar a extranjeros que le puedan dar algún tipo de certeza en posiciones clave, pues no deja de generarme cierto resquemor. Ahora, Municipal, teniendo la cantidad de puntos y la cantidad de historia, para mí está más obligado que Shela para contratar buenos extranjeros. A mí me perdonan, pero López no es más que Altán, no es más que Rudy. Cabeza, por ejemplo. No. Al menos lo visto en lo juzgado para mí y no da. Municipal entrará a hablar con los representantes y con los propios jugadores, aquellos que raro no tengan representante, para una renovación. ¿Qué jugadores terminan contrato en Municipal? A ver. Terminan, entre otros. Matheus Gaitán. Randall Corado. Osman Salguero. Yair Asprilla, Figo Montaño, que baila igual que Michael Jackson, Rudy Muñoz, John Méndez, Men Alfaro, El Caballo Morales, Braulio Linares, César Calderón, Aubrey David, Darwin Torres, El Flaco Martínez, Jeffrey Bantes. Son 14 jugadores a los que se le vence contrato. 14 en Municipal. Y siendo campeón, imagínense ustedes cómo se le va a incrementar el presupuesto. Esta ya es una decisión de junta directiva que la tiene que tomar con el técnico. ¿Pueden mantener una población de jugadores tan numerosa como la tuvieron en esta temporada o la reducen? Esa es una decisión importante, porque hoy en día el presupuesto lo tiene controlado Municipal, pero con eso de que tiene que pagar premios y luego renovación, porque estos muchachos van a querer un incremento, y ¿cómo hará Municipal? Respaldado por las estadísticas, le dirá, esto que estás pidiendo es demasiado, te podemos dar esto, e inician las negociaciones. Bueno, aquí está el arte. Si son unos diablitos, le ponen unos diablitos en los guantes y ese tipo de cosas a Braulio Linares, que desde que yo lo conozco es así. Pero el Departamento de Nutrición debería de trabajar estrechamente con Braulio Linares. No quiero, debe estar uno de los que debe tener mayor presencia y mejor estado físico. Y ahí está María Teresa, sí. Aquí me lo mandaron. Sí, aquí está. Me manda también la foto de Eric Morales. Un abrazo. Aquí está el arte que se le... Ah, no, es un... ¿Qué es? Como... ¿Qué es un...? Es un pájaro, ¿no? Es un pájaro en un guante y en el otro creo que es un perrito. Y está, es un perrito, sí, y ahí está María Teresa. Ahí está, sí. Recae bien ella. Sí, recae bien. Bueno. País, pues esto es lo que tiene el equipo de Municipal. Dice el portero de Municipal, o sea, Braulio Linares, es parte de la familia R1M. Y recibió sus guantes personalizados para la final del torneo que se disputará.

0: Sí. Hay algunos que no mucho lo quieren, por lo que se ve. Pues vais, tenemos al tanque, sí. Tenemos a Dwight Pesarossi. A ver qué dice Dwight, que se la pasó muy bien ayer el tanque.
1: Con toda la gente que confía en nosotros, por supuesto con el grupo de jugadores que la verdad que son unos cracks, como les digo yo, tienen mucha calidad, tenían muchas ganas de salir campeones porque había sido esquiva ese torneo. Y también con Mario que me invitó también a que pueda trabajar con él nuevamente después de que estuvimos en Santa. Y bueno, nuestra gente, nuestra afición, nuestras familias que siempre están ahí. Yo creo que toda la familia municipal está muy feliz porque creo que Municipal se merecía un título, lo había venido trabajando desde hace rato y bueno, muy gracias a Dios lo pudimos conseguir.
2: Para nadie es un secreto, por ahí la gente se molestó en tu llegada a Municipal en su momento, ¿no? Por tu pasado en comunicaciones, pero hoy por hoy la gente te agarró cariño y lo mirábamos en las previas de los partidos y hoy por hoy sos campeón con Municipal en este caso.
1: Sí, ¿cómo lo ves? Sí, la verdad, bueno, es normal, ¿verdad? Yo siempre he hecho así. Es normal, es lógico, por mi pasado como un futbolista, pero bueno, yo intento ser muy profesional, intento ser muy respetuoso de las instituciones, sabía dónde venía, sabía que Municipal es un equipo grande y que tiene mucha exigencia y era lógico que pues eventualmente pueda haber gente que no esté muy de acuerdo, pero mi compromiso obviamente es dar lo mejor de mí, contribuir para esta gran historia que tiene esta institución y estoy muy contento de poder vivir esto.
2: ¿Qué sabe este título para Dwight Anthony Pesarossi?
1: Mira, honestamente, sabe muy bien. He participado en mi quinta final hoy. Había perdido 3 al hilo, 2 con Antigua y una con Municipal. Y bueno, es fútbol. Así es esto, hoy nos toca ganar, muy contentos y por eso es que hay que seguir adelante, ¿cierto?
3: Dwight, en su momento te criticaron por dejar Guastatoya ser entrenador para pasar a ser subentrenador de un equipo, en este caso de Municipal. Pues hoy esa dupla que consiguió el título en Santa Lucía Cotzumalguapa está consiguiendo un título nada más y nada menos que con los rojos del Municipal.
1: Sí, la verdad que sí, tenía ahí un poco de crítica por esa situación, pero normal, ¿verdad? Todos podemos opinar, no hay ningún problema. Yo estoy claro en lo que pensé, en lo que decidí, sabía dónde venía. Ir a un equipo grande no se ha dado todos los días. Y obviamente con Mario, pues lo conozco, me ha ido muchos años y yo sabía que bueno, que era una bonita oportunidad. Gracias a Dios hoy se pudo ganar el título y ese era un gran año. Agradecido con el cuerpo.

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1: 16 horas con 33 minutos.
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4: Hola, soy Keila Castillo. En los próximos segundos te presentamos los hechos más importantes que marcan la agenda de hoy.
5: Les saluda Alexis Ponce.
4: Erradican más de 1 millón de arbustos de coca en Alta Verapaz. Agentes antinarcóticos y militares destruyeron 1,600,000 arbustos de hoja de coca en Panzós y Fray Bartolomé de las Casas, Alta Verapaz. Las autoridades estiman que el valor del cargamento erradicado supera los 40 millones de quetzales.
5: Receso parlamentario frena ley antilavado. La discusión final de la ley contra el lavado de dinero en el Congreso quedó estancada por el inicio del receso parlamentario. Analistas advierten que las enmiendas de último minuto y el panorama preelectoral dificultan alcanzar los 107 votos necesarios para su aprobación. Sergio Chumil destaca en el ciclismo en Portugal. El ciclista guatemalteco Sergio Chumil finalizó quinto en la clasificación general del Gran Premio Beiras en Portugal. El integrante del equipo Burgos BH completó una destacada participación en las etapas de montaña, quedando a solo 24 segundos del líder general.
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0: Antes de ir con el equipo de Xelajú, Mario Camposeco, hoy dieron a conocer la nómina de España. De España, tu selección es favorita. Unai Simón, del Athletic Club de Bilbao. David Raya, del Arsenal. Y Joan García, del Barcelona. Los defensores, Marc Cucurella, del Chelsea. Alejandro Grimaldo, del Bayer Leverkusen. Pau Cubarsí, del Barcelona. Aymeric Laporte, del Athletic Club de Bilbao. Marc Puvil, del Atlético de Madrid. Eric García, del Barcelona. Marcos Llorente, del Atlético de Madrid. Pedro Porro, del Tottenham. Los medios, Pedri, del Barcelona. Fabián Ruiz, del Paris Saint-Germain. Martín Zubimendi, del Arsenal. Gavi del Barcelona. Rodri, del Manchester City. Alex Baena, del Atlético de Madrid. Y Mikel Merino, del Arsenal. Y los delanteros, Mikel Oyarzabal, de la Real Sociedad. Dani Olmo, del Barcelona. Nico Williams, del Athletic Club. Jeremy Pino, del Crystal Palace. Ferran Torres, del Barcelona. Borja Iglesias, del Celta de Vigo. Víctor Muñoz, del Osasuna. Y Lamine, del Barcelona. Son los convocados. ¿Qué tiene esto en común? ¿Qué tiene esto? Esto. No hay un solo jugador del Real Madrid, gente de fútbol. Uno solo no hay. Pero sí llevan a Gavi, ¿qué le parece? Llevan a Ferran. No hay uno solo. No sé qué estará pasando. Bueno, Xela, voy con el equipo de Xelajú, Mario Camposeco. A ver, ¿qué pasa aquí? Bueno, Xela, pues no llegaron al nivel, no pudieron definir las que tuvieron y hoy, claro, andan buscando culpables. Los dirigentes, así como se reunieron cuando salieron campeones, liquidaron a las personas que tenían que liquidar, hablo laboralmente, confirmaron a aquellos que se iban a quedar, pagaron, cerraron la temporada, pues eso es lo que sin duda harán, porque ya mañana sabrán cuál es el camino internacional, algo que les gustó mucho por lo ya muy ampliamente expuesto, y tendrán que hacer el mejor equipo. ¿Y qué van a hacer? Cerremos esta por hoy, digamos que en cuestión de material. Vamos con Raúl Fernando Calderón. Hoy en la tarde los Calderón. Del lado rojo, muy contento. Y del lado quetzalteco, pues no tanto, pensaría yo. Y luego les hablo acerca de algunas cosas que se pueden llegar a presentar en las próximas horas en el equipo Superchivo. Raúl Fernando Calderón, en Gente de Fútbol.
1: Sí, ese sabor amargo de haber llegado a dos finales en un año, ¿verdad? Y no poder ser campeón, pero bueno, hay que hacernos fuertes con esto, es parte del fútbol y seguramente ya nos sacará la buena.
2: Hay que soplar a veces para que entren los balones, porque realmente un primer tiempo, unos 10 minutos que pudo haber cambiado la historia, un balón al poste, una jugada suya, una buena tajada. Así es el fútbol, pero qué bueno que puedan dar la cara también.
1: Sí, el fútbol es de momentos, la de Yair en el poste, después la mía que saca a Braulio, considero que ahí cambiaba mucho porque nos íbamos al primer tiempo de cero, pero bueno, estamos con la frente en alto, orgullosos de lo que hicimos y seguramente la afición también se va a sentir, no contenta, pero satisfecha de lo que hicimos.
2: Primera temporada con los Chivos, balance general.
1: Nada, muy buena, personalmente me sentí muy feliz. Vivir la centroamericana, vivir ahorita esta final, no pudimos coronarlo, no pudimos ponerle la cereza al pastel, pero personalmente muy contento con lo que hicimos y seguramente ya vendrá el título.
2: Cali, impresionante el ambiente, o sea, parecía que ya se tenía asegurada la final, la gente escuchar la luna de Xelajú de último sabiendo que no se era campeón, sin duda la única la afición.
1: Sí, es única, lo digo y lo mantengo, que es la única afición que con el resultado se quedó, apoyó, estuvo y vio todo. Y nada, agradecerles, que disfruten siempre y que seguramente vamos a estar en más finales.
2: ¿Qué piensa, Carlos, la próxima temporada? Se tiene clasificación nuevamente a Centroamericana, ya este martes se sabe. Y los rivales, ¿también motiva eso? O sea, dentro del dolor que puede tener por esta final perdida.
1: Sí, tenemos la vara alta, llegamos a la final Centroamericana, final de torneo nacional. Ahora otra vez vamos a querer llegar a tener esa convicción y nada, ojalá ahora podamos levantar la copa.
2: ¿Qué sentimientos? Porque perder usted, pero era el hermano allá afuera del fútbol, porque adentro las peleaban a luchar.
1: Sí, contentísima por él, se lo dije, estoy orgulloso de él, se lo merece, tenían dos finales ahí que pues obviamente él la sufrió, como ahorita nosotros sufrimos la derrota, entonces muy orgulloso de él y que seguramente mis papás también están muy contentos.
2: Y es que no es tan fácil, bueno, él viene dos perdidas y la gana, pero ustedes también, o sea, dos finales, a veces queda el dolor, pero voltea uno a ver, por ejemplo, en la Centroamericana 20 equipos y ser subcampeón, en Guatemala 2 equipos y ser subcampeón, creo que también hay que resaltar esto, que no todo el mundo llega.
1: Sí, yo si me decían que cuando vine a Xelajú hace un año iba a jugar una final centroamericana y una final nacional, imagínense, entonces la verdad que hay que rescatar eso, hay que resaltar eso y que hicimos un gran grupo de buenos seres humanos, personas honestas y personas trabajadoras.
0: Los dirigentes, basado en los reportes y en la petición del técnico Roberto Hernández, van a empezar a dar novedades. Por ejemplo, José Javier Longo no va a continuar en la institución. Al técnico no le gusta. Dejó de jugar. Lo borraron a Longo. Castañeda. Castañeda fue utilizado, pero esa línea la van a reforzar. La línea defensiva, sobre todo los centrales. Castañeda lo quieren prestar. Y si lo quieren prestar es porque hay contrato vigente. A Castañeda lo quieren prestar. A José Castañeda. A Ochaeta no le van a renovar. El tema aquí es Arim Quesada, que él se mantenía en la institución porque siempre le han traído un 9, le han traído un media punta y él de cambio no han construido un proyecto con él como titular. Esto está bien dividido, algunos no le quieren renovar, no quieren que continúe en el plantel y otros quieren que se le dé una oportunidad ya que está sano porque él estuvo lesionado. Lo de Escobar, no sé, tendría que un familiar de él ser el presidente del equipo y pelearla y porque no lo quiere nadie, no quieren que continúe el ecuatoriano, máxime con la presentación, sobre todo en la final de ida, no, la final de vuelta, sobre todo la de vuelta que tuvo un par de opciones. Entonces, gente de Xela, esto es lo que hay. Les tengo que platicar que el equipo de Cartaginés le ha dicho oficialmente, primero al jugador y luego a Xela, que no hará uso de la cláusula. Marcelo Hernández no va a continuar con el equipo de Cartaginés porque él ya utilizaría una casilla de mayor en la próxima temporada. Y aunque dejó buena impresión, se van por la parte de la experiencia. Y es por ello que Marcelo Hernández no continuará con el equipo de Cartaginés. Vuelve y será parte de este proyecto Xelajú Mario Camposeco 2026-2027. País, en esta tarde de lunes, me tengo que ir. para irme en esta tardecita.

0: Marco. No avanza, esto no avanza, gente de la costa, no avanza. Lo de Kevin Ramírez, él se quiere ir. La oferta de Comunicaciones no es oficial, es hablado, no hay nada por escrito, no está en el correo del club. Kevin Ramírez, hoy todavía es jugador del equipo de Malacateco. Lo que lo tiene un poco distraído es que está con selección, pero él se quiere ir de Malacateco, quiere salir campeón y luego ir a jugar al exterior. Esos son los planes y él siente que con Malacateco esto no puede ser. ¡Atención, gente de la costa! ¡Atención, gente de fútbol! Matías Roscoff, la oferta institucional a un principio no le satisfizo y el argentino está para no continuar en la institución de los Toros. Otra. Gente de Malacateco, gente de fútbol. El paraguayo centro delantero ya está, le van a enviar el contrato para que esto sea oficial y sea el primer jugador en ser presentado en las cuentas oficiales. Ahora, el central Jorge González, que había encontrado la salida del club, llegó a un acuerdo verbal con la institución y a la hora de llenar el contrato para enviárselo y él firmar, González pidió más dinero. Y eso enojó a Junta Directiva y hoy el paraguayo está afuera de los planes para la próxima temporada en el equipo de Malacateco. Para irme en esta tardecita en el equipo de Aurora. ¡Ay, Aurora! ¡Gente! ¡Gente de Aurora! ¡Gente de fútbol! Miren, las negociaciones a veces culminan satisfactoriamente y a veces no. Pero en el caso de Aurora, está publicando jugadores y le pone renovado cuando ni siquiera se han sentado a hablar para extender la relación contractual. Dos, tres jugadores que ellos publican renovado. ¡Mentira! Renovados no están. Y puede haber una sorpresa que nosotros ya la hablamos aquí en Gente de Fútbol. ¡Atención, gente de Aurora! ¡Atención, país! A falta que lo confirmen a través de las cuentas oficiales del club, Aurora jugará en el Estadio La Pedrera como local sus partidos, por lo menos en el torneo Apertura. La forma de jugar, las características del plantel dan para jugar en La Pedrera. Y todo va hacia el estadio de la zona 6. Aurora se mudará al estadio La Pedrera. Para irme en esta tardecita en el equipo de Comunicaciones, los cremas están esperando que lo que dice el fantasma de la parte institucional que siga, pero él es el que le mete misterio a todo, pero ya no tanto misterio, cremas. Escuchen lo que voy a decir. ¡Atención, cremas! ¡Atención, país! Marco Antonio Figueroa Montero ha solicitado un preparador de arqueros extranjero. Quiere que se integre a su staff un nuevo preparador de arqueros. No está de acuerdo. No le llena su trabajo. el de Mandy Mazariegos, que ya lleva varias, muchas temporadas dentro de la institución crema.
1: País, en esta tarde de lunes me tengo que ir.
0: Para irme en esta tardecita en el equipo de Antigua Guatemala. Atención, cucuruchos. Atención, gente de fútbol. Lo adelantamos y hoy lo confirmamos. A falta que lo publique en sus cuentas oficiales, José Franco vuelve de la Liga de Expansión en México a su equipo, a la Antigua GFC. Atención, coloniales. Atención, país. A falta que lo confirmen en sus redes oficiales, estos van a ser sus jugadores extranjeros. Enrique Camargo, colombiano. Juan Peñalosa, extremo por derecha, colombiano. Juan David Moreno, extremo, colombiano. Media punta, Iván Camilo Mora, que vuelve a la institución luego de ganar el ascenso con el equipo de San Pedro en la primera división, colombiano. Atención, antigüeños. Atención, país. Su lateral por izquierda, a falta que sea publicado en las cuentas del club, Sujander Zúñiga, costarricense, que viene del equipo de Sport Cartaginés. Andri Herrera, el venezolano que tiene contrato, será cedido a préstamo. Me voy. Gracias por haber estado con nosotros esta tarde aquí en Gente de Fútbol. Nos reencontramos mañana en punto de las 14 por el 106.1, la radio del deporte y las noticias.

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0: Muy buenas tardes, bienvenidos al 106.1 de la red. Gracias por su preferencia, gracias por su sintonía. Tercera emisión de la Red Noticias. Hoy a nombre de la titular de este espacio, Keila Castillo, Carlos Zacarías le da la bienvenida junto a Maynor Barrios. Maynor, buenas tardes.
1: Carlos, ¿cómo te va? Qué gusto saludarte. Un abrazo para vos, para toda la gente del 106.1. Lunes 25 de mayo, 17:06. Arrancamos.
0: Los temas que estaremos desarrollando en el Congreso de la República: reunión de jefes de bloque a puerta cerrada. Tema central: ley antilavado. Que se dice que ya hay acuerdos, pero como lo hemos dicho en los diferentes espacios, hay que ver al momento en el cual llegan al curul o a la curul para poder emitir el voto correspondiente. En el marco de esta reunión, el CACIF ha hecho un llamado: urge al Congreso aprobar la ley antilavado bajo estándares de Javilat. No es opcional, es la postura que ha emitido el sector privado. El Tribunal Supremo Electoral ha informado que ha abierto 120 expedientes por posible campaña anticipada y ha señalado ya algunos de los posibles candidatos para el próximo proceso. Hoy hubo reunión por parte de los magistrados y se dieron detalles respecto a la inscripción de nuevos partidos, el tema de la publicidad y la inscripción de los medios de comunicación y, por supuesto, la solicitud a nivel de presupuesto que se mantiene hacia el Congreso de la República. La Corte de Constitucionalidad ha acordado denegar cerca de 15 expedientes relacionados con la elección del rector de la Universidad de San Carlos. Se ha confirmado también que un grupo armado ha irrumpido en la frontera con Honduras y ha tenido un enfrentamiento con el ejército de Guatemala. Se han conocido más detalles respecto a la captura de dos pandilleros, uno menor de edad, que estarían involucrados en el desmembramiento que se ha registrado de una persona en el sector de la zona 18. La versión preliminar señala que se trata de una disputa de territorios, pero esto está bajo investigación. Rápidamente vamos al Congreso de la República. Se tuvo la reunión de jefes de bloque a puerta cerrada. El principal objetivo: alcanzar los consensos. Se había presentado una serie de enmiendas en la última votación durante el periodo ordinario de reuniones y sesiones por parte del Congreso de la República. No se logró la aprobación. Entonces había que socializar esas enmiendas y había que buscar los acuerdos correspondientes. Pero ha sido el presidente de la Comisión de Economía, el diputado Jorge Ayala, quien ha dado detalles en torno a los aspectos técnicos que se discutieron. Y lo que señala, los consensos que se han alcanzado con los máximos representantes de los bloques legislativos.
2: Obviamente salimos hoy de esta reunión de listas de jefes de bloque, también con presencia de la Comisión de Economía. En estas últimas tres reuniones hemos ido discutiendo las últimas 8 enmiendas que habían sido presentadas por diferentes bloques y de las cuales tuvimos el acompañamiento y la presencia de los técnicos de Superintendencia de Bancos y de la IBE. De esas 5, de esas 8 enmiendas presentadas, 2 tuvieron viabilidad parcial y 3 tuvieron viabilidad completa. Hay 3 artículos en los que ellos consideran que técnicamente no deberíamos de promover cambios a como originalmente estaba el dictamen. Los artículos en los cuales hay viabilidad parcial es el artículo 2, el 25, y en aquellos en que ellos consideran que técnicamente pueden ser implementados son los artículos 52, 83 y 111, no pudiendo encontrarse un acuerdo para las enmiendas de los artículos 8, 73 y 74.
3: ¿Qué contemplan estos artículos?
2: El artículo 2 relaciona 3 temas: la definición de la persona expuesta políticamente, la definición de transacción y la definición de transacción sospechosa. En el caso del artículo 25 es con referencia a los grados de consanguinidad y afinidad de las personas expuestas políticamente para el tema de casos especiales. En el tema del artículo 52 es adiciona una función más a la intendencia de verificación especial relativa al tema de capacitación y divulgación. En el tema del artículo 83 son tres fases del delito no consumado de lavado, que sería la proposición, conspiración y tentativa, en las cuales se considera que debe tener una pena de un tercio. En el caso del artículo 111 es el que modifica el código de notariado en relación a que únicamente queda excluido aquellos aspectos relacionados con la ley de lavado y su reglamento, y no tan amplio como originalmente estaba planteado, de que otras disposiciones emanadas de Superintendencia de Bancos o de la IBI, y los artículos de los cuales no se obtuvo técnicamente la viabilidad, es el artículo 8, que estaba relacionado con el enfoque basado en riesgo, y en los artículos 73 y 74, que estaban referidos a la tipificación del delito y a la autonomía del delito.
0: Estas han sido las declaraciones por parte del presidente de la Comisión de Economía, Jorge Ayala. En la misma línea, el presidente del Congreso de la República ha informado que la próxima reunión que se tendrá este lunes será de puertas abiertas, por lo menos para los medios de comunicación. Ya que se han alcanzado los acuerdos, se tendrá una discusión con la presencia de los reporteros de los diferentes medios.
4: Ustedes invitados para que puedan asistir y ver lo que vamos a hacer el lunes. Creo que eso les firma de acuerdos y enmiendas que vamos a un consenso bastante racional. No queremos golpear la ley para que no pase la GAFI, y lo que vamos a hacer es no meter enmiendas que puedan desautorizar la ley con los organismos internacionales.
0: Esta ha sido la postura que se ha emitido por parte del presidente del Congreso, Luis Contreras. En línea de lo expresado, también se ha tenido postura por parte del sector privado, donde se ha dicho, tiene que aprobarse, no hay que meterse en problemas, sino Guatemala podría ingresar en una lista negra, y eso al final de cuentas podría provocar complicaciones para el país. Han dicho, no se trata de una discusión ideológica o de política, es una discusión técnica. Esta ha sido la declaración del presidente del CACIF, Carlos Arias, respecto a la discusión que se tiene en el Congreso de la República.
5: Van a enfrentar una amenaza inminente para su estabilidad económica, su reputación internacional y el bienestar de millones de familias guatemaltecas. Hacemos un llamado urgente al Honorable Congreso de la República para aprobar la ley integral contra el lavado de dinero u otros activos y el financiamiento del terrorismo. Esta realmente no es una discusión ideológica ni política. Es una discusión sobre el futuro económico del país, sobre la confianza internacional en Guatemala y sobre la protección de millones de ciudadanos honestos que todos los días trabajan, emprenden y sostienen la economía nacional. Es un llamado a la responsabilidad, a dar un paso al frente por Guatemala, a poner un alto a los intereses oscuros que quisieran detener esta ley. Ya no tenemos tiempo que perder. Aprobar una ley que incorpore las directrices del Grupo de Acción Financiera de Latinoamérica, GAFILAT, es una decisión técnica, estratégica e impostergable. El no hacerlo ya tendría consecuencias reales, profundas y duraderas para Guatemala. La inclusión del país en la denominada lista gris no sería únicamente una sanción de reputación para el gobierno o para las instituciones públicas. Sería una etiqueta que nos caería a todos los guatemaltecos. Sería un mensaje para el mundo de que Guatemala se resiste a seguir las reglas que hacen posible la integración económica y financiera de manera confiable. Seguro que la pagamos todos, las familias, los trabajadores, los emprendedores, las empresas, los consumidores y muy en especial las micro, pequeñas y medianas empresas que hoy luchan por salir adelante.
0: Según se ha explicado desde el sector privado, el ingresar a esta lista gris podría tener consecuencias como el hecho de que se complique el envío y sobre todo la recepción de remesas, lo que podría provocar incluso que se aumenten los requisitos, los accesos a créditos serían mucho más complicadas y se tendría una menor capacidad por parte del sector privado para poder generar empleo. Esta es la discusión que se tiene en el Congreso de la República y la expectativa para que el próximo 2 de junio se puedan conocer estas enmiendas y se pueda conocer sobre todo la esencia de la iniciativa de ley y aprobarla en el Congreso de la República. Maynor, se ejecutan capturas por parte de Policía Nacional Civil. En este caso, la versión preliminar que entrega Policía Nacional Civil señala que se trata de dos personas deportadas desde los Estados Unidos.
1: Y así es, dos deportados de Estados Unidos fueron capturados por violación y homicidio. Rogelio N., de 32 años, tiene una orden de aprehensión emitida por un juzgado de Sololá desde julio 2014 por violación. Y Roberto N., de 28 años, es requerido desde mayo 2023 por homicidio.

0: El conjunto de Municipal hace tan solo unos minutos ha emitido un comunicado de prensa en donde felicita al Xelajú Mario Camposeco, más allá de lo deportivo. Y me parece que hay que resaltarlo porque hemos cuestionado mucho la organización de los diferentes equipos de la Liga Nacional para encuentros de alto riesgo. Pues bueno, Municipal ha emitido un comunicado que dice lo siguiente: felicidades al Club Xelajú MC. La Junta Directiva del CSD Municipal felicita por este medio al Club Xelajú MC por las impecables medidas de seguridad implementadas antes, durante y después del partido final del torneo clausura de la temporada oficial 2025-2026 de la Liga Nacional de la República de Guatemala, que permitieron que el encuentro deportivo y el protocolo del evento de premiación se llevaran a cabo sin ningún tipo de inconvenientes. El compromiso y organización de los encargados de la seguridad dentro y fuera del estadio Mario Camposeco garantizaron la integridad física de los jugadores, directivos, miembros de los cuerpos técnicos, oficiales del partido y aficionados en general, brindando confianza y tranquilidad en todo momento. También expresa su sincero agradecimiento a la Junta Directiva del Club Xelajú MC, presidida por José Carlos López, por el trato cordial a los directores del CSD Municipal que asistieron al Estadio Mario Camposeco, quienes fueron atendidos con amabilidad, respeto y profesionalismo. Minor, no se presentaron inconvenientes, más allá del tema de los alcanzabolas, que me parece que fue un hecho aislado, pero el operativo de seguridad por parte de Xela, impecable. Unidades motorizadas, pick-up de Policía Nacional Civil. Es más, el traslado fue garantizado desde que arribaron a la ciudad de Quetzaltenango, desde el sector de Sololá los venían escoltando, desde el hotel hacia el estadio, y lo que llamó la atención, porque había muchos rumores de que invasión en la cancha, lanzamiento de objetos, que la gente en Xela estaba muy tensa, pero no pasó absolutamente nada.
1: Sí, era una probabilidad que la gente de Xela tenía en la mente, que podía ser ver al equipo rival coronarse campeón en el propio estadio Mario Camposeco, y qué bueno que ante ese escenario, ante esa opción, hayan tomado todas las medidas de seguridad, la logística, la planificación, para que esto se desarrollara como era, una gran fiesta del fútbol frente a una de las mejores aficiones, en donde a su equipo no le alcanzó, y entonces Municipal pudo coronarse sin ningún inconveniente, futbolísticamente bien, a través de la afición rival, pues no hubo ningún inconveniente, así es que felicidades para la gente de Xela, que es un digno rival, un digno subcampeón, y también reconoce pues el gesto de otorgarle la copa a Municipal sin ningún inconveniente.
0: Después de que Municipal levantó la copa en el Mario Camposeco, salieron sin ningún tipo de inconveniente de este recinto deportivo, llegaron al hotel de concentración o donde estaban hospedados, tuvieron a bien cenar en las instalaciones de este hotel, hubo un grupo de aficionados plenamente identificados con la camisola de Municipal que pudo recibir al equipo en el hotel y que lo despidió a su salida hacia el sector de Ciudad Capital. Acompañábamos la caravana de Municipal y eran patrullas, es decir, vehículos tipo pick-up y motocicletas que acompañaron al sector y a la delegación de Municipal hacia el sector de Sololá. En ese punto estaba esperando otro grupo de patrullas que era el que estaba o que continuó con el traslado del conjunto de Municipal. Ya cuando Municipal enfiló en carretera, ahí ya se quedó únicamente la seguridad privada del club, pero me parece que el protocolo cumplió.
1: Ya se había ejecutado.
0: Sí, ya se había ejecutado, ya si se presentaba algún tipo de inconveniente en carretera, pues ya era un hecho completamente aislado. Hubo un grupo de aficionados de Municipal que los estuvo esperando en el sector de los encuentros, hubo gente que los esperó un poquito más adelante por el área de San Lucas, cohetes, luces y demás, aplausos. Fue un momento muy corto porque el bus iba, pero como tenía que ser, a 80 kilómetros por hora, porque nos dijeron que tienen limitador de velocidad. 80 kilómetros por hora y van en la carretera correspondiente, y Municipal llegó sin ningún inconveniente.
1: Y otra cosa también a resaltar es que no iban en el bus de Municipal, ¿verdad?
0: No, por un tema de seguridad, para evitar daños a la propiedad privada. Uh-huh. Utilizaron un bus alquilaron un bus que no lleva nada que identificar a Municipal. El bus de los Escarlatas se quedó parqueado en el estadio del Trébol, y eso al final de cuentas también de alguna manera facilitó, porque ibas en carretera y no identificabas que era la delegación de Municipal. Bueno, hasta que llegan ya, pues miras el masivo operativo, policías cerraron la calle, el tránsito para que el bus se pudiera parquear y todo. Si es que bien por la gente del Xelajú Mario Camposeco, cumplió con el protocolo y Municipal emite este comunicado agradeciendo todas las atenciones. Es más, el señor Gerardo Villa acompañó a la delegación de Municipal, estuvo presente en el Mario Camposeco, algo que hace rato no pasaba. las directivas regularmente lo veían en el hotel o se iban a un restaurante. Hoy los representantes de la Junta Directiva, bueno, el sábado, los representantes de la Junta Directiva Municipal estuvieron presentes. Lo normal, par de gritos aquí, abucheo y demás, pero sin que eso llegara a generar algún tipo de conflicto, incomodidad mayor o algún tipo de altercado con la delegación Escarlata. Diecisiete horas con 21 minutos. 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Pausa. Ya venimos con más.

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7: Este día las fuerzas de tarea a nivel de seguridad ofrecieron una conferencia de prensa. Hablo de representantes de Policía Nacional Civil y también de la Gobernación Departamental de Guatemala. En el marco de esta conferencia de prensa se dieron detalles respecto a las capturas ejecutadas este fin de semana, para ser específicos el domingo, en el sector de la zona 18, cuando dos presuntos pandilleros desmembraban un cadáver. La versión preliminar señalaría que la persona que se encontraba fallecida sería integrante de un grupo rival de estos dos presuntos pandilleros. Pero este es un extremo que se estará confirmando conforme avancen los procesos de investigación. Pero fue el director de la Policía Nacional Civil, David Boteo, quien entregó los detalles respecto a las capturas y las acciones que se han iniciado luego de estas capturas.
8: Nosotros, además de las capturas, que fueron muy buenas para nosotros como Policía Nacional Civil, porque se tuvo información que del interior de un inmueble en la colonia Loma de Santa Fe, zona 18, se estaba registrando un hecho violento. Por los gritos de auxilio y la información que se brindó, de inmediato se presentó Policía Nacional Civil al lugar, estableciendo que en el lugar habían dos personas que estaban desmembrando y habían descuartizado a una persona, inclusive los miembros estaban a un lado, la cabeza también. Lo sorprendente de esto es que uno de los responsables y el más violento era un adolescente de 14 años de edad, que como bien lo decíamos antes de la conferencia, es un adolescente que los padres tienen que tener la supervisión de su hijo. En lugar de estar haciendo una tarea para estar estudiando e ingresar el día de hoy, lunes, a un centro educativo, le estaba quitando la cabeza y los miembros a otra persona, aparentemente por ser miembro rival de otra pandilla. Por lo tanto, es algo preocupante porque la situación a veces de la inseguridad le recae a la Policía Nacional Civil. Pero en este caso, lo que nosotros decimos es: ¿dónde quedan los padres de familia? La responsabilidad del padre de cuidar a un hijo. ¿Qué hubiera pasado que el día de hoy se hubiera encontrado en la calle la cabeza, en el Paraíso 2, un brazo ahí en las Alamedas, otro brazo en la colonia Atlántida, una pierna aquí en la zona 1? Hubiera sido un hecho lamentable. Sin embargo, estamos viendo que el victimario fue un adolescente y un mayor de edad, que esperamos que la condena máxima para un adolescente de por muy violento que sea el delito, es de 6 años de estar en un área de resguardo para adolescentes en conflicto con la ley. Pero sí esperamos que sean declarados como terroristas como debe ser, porque estas acciones como estas causan miedo, zozobra en la población guatemalteca, y no es posible que este grado de descomposición social que se vive en la actualidad, el alto consumo de drogas y otras situaciones que los padres de familia y en los centros educativos deben de estar también muy involucrados para tener una juventud sana, no está sucediendo. Entonces, a la policía se nos está recargando muchos temas preventivos, hasta de familia, en lo cual pues se necesita mayor intervención de los padres de familia.
9: Sin duda.
8: Están jugando juegos por teléfono celular muy violentos. Está generando mucha violencia el tema de que no están cuidando a sus hijos, y un uso responsable del teléfono celular para juegos de internet violentos, el tema del consumo de drogas, los retos que hay, inclusive en las escuelas estuvieron haciendo actos que amenazaban a la población, a los alumnos, a los maestros.
7: Esta era la parte final del mensaje que enviaba el director de la Policía Nacional Civil, David Boteo. ¿Por qué se enfrascaba o por qué hacía tanto énfasis en el tema de los menores de edad, en el tema del cuidado de los padres? Porque precisamente uno de los dos pandilleros capturados, presuntos pandilleros, era menor de edad, por lo cual cumplirá un proceso completamente distinto que la otra persona que ha sido trasladada a Torre de Tribunales y ha sido ligado a proceso.

0: Ha sido una alerta amarilla por parte de la Conred, donde se han dado detalles respecto a que se tiene un pronóstico de que habrá escasez de lluvias y altas temperaturas para las próximas semanas. Es por eso que Empagua ha emitido un comunicado de prensa minor en donde da a conocer principales recomendaciones, pues esto puede generar incluso escasez en los recursos hídricos a nivel de esta empresa que brinda el servicio de agua.
1: Y precisamente el comunicado dice así: de acuerdo al comunicado de prensa, bueno, emitido precisamente por el Consejo Nacional de la Coordinadora Nacional por la Reducción de Desastres con Red, en donde declaran alerta amarilla preventiva por escasez de lluvias y altas temperaturas en el país, Empagua recomienda a los vecinos mantenerse informados a través de los canales oficiales y tomar en consideración las recomendaciones emitidas por las autoridades competentes, promoviendo el uso responsable y adecuado del recurso hídrico. Agradecemos a nuestros vecinos y usuarios su comprensión y colaboración para afrontar de manera conjunta esta situación. Dirección de Comunicación, Empresa Municipal de Agua, Empagua.
0: 17:32, monitoreo de tránsito a nivel de Villanueva. Henry Quevedo tiene el reporte. Una mañana que fue muy complicada para los vecinos de Villanueva, alta carga vehicular, con complicaciones incluso llegando a el ingreso a la vía alterna al sur. Esto se terminó por disipar a eso de las 11:00 a.m. Pero ¿cuál es el estado a esta hora de la tarde? Henry, adelante. Buenas tardes.
2: Esperamos que esté disfrutando de esta preciosa tarde de lunes. La Policía Municipal de Tránsito de Villanueva les quiere informar que estamos monitoreando la movilidad vehicular en los principales sectores de nuestro municipio, tomando en cuenta que tenemos riesgo de lluvia y esto puede influir en la movilidad vehicular en cualquier momento. Por ahora, no ha afectado la lluvia a ningún sector de nuestro municipio, pero estamos al pendiente de lo que pueda suceder. Por el momento, la calzada Aguilar Batres con dirección hacia el sur presenta tránsito lento desde los alrededores del Trébol hasta el descenso de la bajada de Villalobos. Los carriles reversibles están funcionando con toda normalidad y no tenemos ningún inconveniente en la incorporación del tránsito hacia el sector sur de nuestro municipio. Mientras tanto, en el trayecto de Ciudad Real, mantenemos mayor afluencia de vehículos ingresando por la avenida Petapa hacia el bulevar, donde estamos trabajando carriles dobles hacia el sur. En el bulevar El Frutal tenemos trabajos en la ampliación del mismo, por lo tanto, la movilidad es un poco más lenta de lo normal. Usted puede utilizar rutas alternas para conectar a San Miguel Petapa o Vía Canales por el sector de la zona 7 en Prados de Villahermosa y el sector de Villahermosa. Mientras tanto, en el trayecto del área céntrica tenemos una afluencia de tránsito bastante moderada, donde nuestros agentes regulan la movilidad vehicular en los principales ejes estratégicos. No tenemos complicaciones y la mayor carga vehicular se está registrando en el ingreso de la calzada Concepción y Cuarta Avenida. Mientras tanto, Bárcenas y San José no presentan mayores complicaciones, la circulación vehicular es bastante estable a esta hora de la tarde y la movilidad vehicular no genera ningún inconveniente para las personas que conectan hacia lo que es Milpas Altas buscando los departamentos de Occidente. Conexión de Búcaro a Senma, únicamente un poco de tránsito lento en los alrededores de la 23 calle de Villalobos 1. Condúzcase con mucha precaución, hágalo con mucha paciencia y respete las señales de tránsito. Nosotros le deseamos un feliz regreso a casa.

0: Vamos con capturas por parte de Policía Nacional Civil. Minor, se ha detenido una persona que pretendía ingresar más de 80 colmillos de cocaína a un preventivo ubicado en el sector de la zona 18.
1: Preventivo para hombres de la zona 18, investigadores de la DEIC capturaron a Kevin Osvaldo Chupina Monzón, de 32 años, luego de ser sorprendido cuando a bordo de una motocicleta transportaba una mariconera con 83 colmillos de cocaína. Además de la droga, se le decomisó la motocicleta marca Boxer color blanco con placas M260MYC y un celular. De acuerdo con la investigación, a este individuo que pretendía entregar la droga a internos del preventivo de la zona 18 fue detenido.

0: Final del fútbol guatemalteco entre Principal y el Xelajú Mario Camposeco. Los rojos han sido los campeones, pero vuelta a la página porque se tendrán que enfocar los seleccionados nacionales, quienes estarán presentando mañana las instalaciones del Centro de Alto Rendimiento. Los seleccionados que forman parte del conjunto municipal tuvieron este día de descanso, mientras que el resto de convocados sí se tuvieron que presentar por completo a las órdenes del profesor Luis Fernando Tena. Tras la victoria de Municipal ante el Xelajú Mario Camposeco, Municipal se coloca en el bombo 1 para el sorteo de mañana de la Copa Centroamericana de la CONCACAF. Y Xela, que se ubicaba en el bombo 2, descendió al bombo número 3 tras el título conseguido por el conjunto del Botagua. Pero la nota completa la tiene Eric Ramazzini. Adelante, Rama.
1: Carlos, ¿cómo estás? Qué gusto saludarte a los compañeros, a la audiencia del 106.1 de la red. A esta hora en el espacio de las noticias, pues información del fútbol nacional. Porque estamos hablando de que la noticia está con Selección Nacional Guatemalteca Mayor Masculina. Ya se ha girado la convocatoria por parte del entrenador mexicano Luis Fernando Tena para los trabajos que se estarán realizando con miras a los partidos amistosos que se van a tener en las próximas fechas FIFA. Atención, porque esta es la convocatoria por parte del entrenador de la Antigua Guatemala: José Agustín Ardón, José Mario Rosales, Luis José Morán, Óscar Alexander Santis Cayash, Óscar Antonio Castellanos y William Jehú Fajardo, del Deportivo Malacateco Kevin Estuardo Ramírez, de el UN Wildcats Arian Estuardo Recinos Vega, Marcelo Adrián Hernández de León del CS Cartaginés, José Carlos Pinto de Comunicaciones, Daniel Omar Méndez Sánchez del Pachuca, Matthew Dominic Evans Wolf de Los Ángeles FC, Nicolás Hagen del Columbus Crew, José Alfredo Morales de Municipal, Nicolás Amayoa, Jonathan Franco, Rudy Josué Muñoz Boteo, Jeffrey Leonardo Vantes Rodríguez y John Robert Méndez Sánchez. Un total de 19 jugadores con los cuales pues ha empezado los trabajos. En este caso, los de Municipal se estarán uniendo mañana a los trabajos de Selección Nacional Guatemalteca. Así prácticamente en lo que se refiere a la convocatoria que ha girado el entrenador para los partidos, como lo decíamos, que se estarán viniendo por parte del azul y blanco. En más actualidad, atención, porque esto tiene que ver con lo que se refiere a la Copa Centroamericana, en donde ya se han dado detalles alrededor de todo esto, y es que se estaba a la espera de que se conociera el ranking FIFA de los clubes, y pues CONCACAF ya los ha dado a conocer. En este caso, ha confirmado los 20 clubes que han clasificado para competir en la Copa Centroamericana edición 2026 y revelado los bombos en los que ha sido ubicado cada uno para el sorteo oficial. La cuarta edición de la competencia regional se estará disputando entre julio y diciembre y servirá como clasificatorio para la Copa de Campeones de la CONCACAF 2027. El sorteo oficial se estará llevando a cabo mañana 26 de mayo en Miami, Florida, en el que, tal y como se había adelantado, Municipal ahora será cabeza de grupo, luego de ser ubicado en el bombo 1 tras lograr el título del torneo clausura 2026 y desplazar al Saprissa de Costa Rica. Los escarlatas estaban en el quinto puesto con 1,143 unidades antes de disputar y ganar la final, por lo que con su resultado superaron al monstruo morado, por lo que tienen cierto beneficio para afrontar la competición del Istmo. El 26 de mayo, CONCACAF estará llevando a cabo el sorteo de la fase de grupos de la región. El sorteo se estará realizando mediante un sistema de bombo único que estará involucrando 5 bombos. Los clubes participantes han sido distribuidos en estos bombos de acuerdo con el ranking de clubes CONCACAF al 25 de mayo del 2026. Los 5 bombos estarán conformados de la siguiente manera: bombo 1, los 4 clubes mejor clasificados, Liga Deportiva Alajuelense y el CS Herediano, Club Olimpia y Municipal. Bombo 2, los siguientes 4 clubes mejor clasificados: Saprissa, Plaza Amador, Antigua Guatemala y el FC Motagua. Bombo 3, los siguientes 4 clubes mejor clasificados: Club Xelajú Mario Camposeco, CS Cartaginés, CD Maratón y el Deportivo Misco. Bombo 4, los siguientes 4 clubes mejor clasificados: Alianza FC, Luis Ángel Firpo, Real Estelí y el CD FAS. Bombo 5, los 4 clubes con menor clasificación: el Diriangén FC, el Alianza FC, el Umensin FC y los Verdes FC. El sorteo comenzará seleccionando aleatoriamente una esfera del bombo 1 y asignando ese club al grupo A en la posición A1. Este proceso se estará repitiendo para todos todas las esferas del bombo 1, colocando a los clubes en orden secuencial en la posición 1 de los grupos B, C y D. Se seguirá el mismo procedimiento para los bombos 2, 3, 4 y 5, utilizando las posiciones de los grupos 2, 3, 4 y 5 respectivamente. Al finalizar el sorteo, cada grupo contendrá un club de cada bombo y no más de dos clubes de la misma asociación miembro. Así la información en lo que se refiere al fútbol nacional, selección guatemalteca mayor masculina, la convocatoria y también, en este caso, información acerca de la Copa Centroamericana, donde habrán cuatro equipos guatemaltecos involucrados: Municipal, Xelajú Mario Camposeco, Deportivo Misco y la Antigua Guatemala. Y los detalles en el 106.1 de la red, todo lo que usted necesita saber.
2: 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Vamos a la pausa y al regresar continuamos con más acá en la tercera de la red.

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0: estamos de vuelta a través del 106.1 de la red. Reunión por parte de las diferentes agrupaciones políticas con magistrados del Tribunal Supremo Electoral, donde el tema central ha sido el proceso de inscripción de los nuevos partidos políticos, es decir, la revisión de firmas y de actas a nivel de afiliados, sobre todo el panorama que se va a tener en torno a la contratación de los diferentes espacios publicitarios en los medios de comunicación y, por supuesto, el tema de presupuesto. Una vez finalizada la reunión por parte de los magistrados del Tribunal Supremo Electoral, se tuvo una conferencia de prensa por parte de los magistrados, en donde la principal pregunta fue: ¿cómo va la ampliación presupuestaria en el Congreso? Esta ampliación se estará conociendo el próximo 2 de junio. Y algo que ha llamado la atención es que se estará conociendo el mismo día en la cual se tendría que aprobar la ley de lavado. Y usted dirá, ¿qué relación hay acá? Que si la ley de lavado no pasa, o la ley antilavado no pasa, y se rompe el quórum, prácticamente se estaría cayendo también el conocimiento y la discusión de la ampliación presupuestaria en favor del Tribunal Supremo Electoral. Pero ha sido el magistrado Velázquez quien ha dado respuesta a esta cuestionante y ha actualizado cómo avanza el cabildeo y la postura por parte de los diputados también en torno a las necesidades expuestas por parte del TC.
1: Kelvin Jiménez.
2: Muchas gracias. En cuanto a la solicitud que presentamos ante el Congreso de la República, tenemos conocimiento que en la agenda de la sesión solemne del día 2 de junio se ha contemplado conocer la iniciativa de ley 6773, que son las disposiciones presupuestarias para el fortalecimiento del Tribunal Supremo Electoral para el proceso electoral del 2027. Esperaríamos que en esta sesión se aprobara esta iniciativa que dispone trasladarle 100 millones de quetzales al Tribunal Supremo Electoral de los 122 que le fueron recortados anteriormente. Esta disposición tendría que pasar de urgencia nacional, es decir, necesita 107 votos. Tenemos confianza en que la preocupación que han manifestado los partidos políticos por la preparación y el fortalecimiento del proceso electoral se vea reflejada en esta sesión solemne y se lleguen a los 107 votos para poder conocer de urgencia nacional esta iniciativa de ley. Esta iniciativa también contempla la excepción a los procesos de contratación en periodos normales y pues realmente sería de mucha utilidad para el Tribunal Supremo Electoral. También quiero contarles que ya nos fueron trasladados 200 millones de los 500 que quedaron aprobados para la preparación del proceso electoral 2027. El día viernes, pasado, ya quedaron acreditados en las cuentas del Tribunal Supremo Electoral y a partir de hoy podemos empezar a agilizar todos los procesos necesarios, ya que como no teníamos la disponibilidad presupuestaria para poder hacer nuestra planificación y planificar todas las compras que son necesarias para esta preparación, no lo habíamos podido hacer, pero ya contamos con esta cuota que fue trasladada por parte del Ministerio de Finanzas.
1: La segunda pregunta, el licenciado magistrado Alexander Velázquez.
3: Con respecto a los plazos para adhesión de los comités pro formación de partidos políticos, les quiero recordar que el plazo depende del proceso de inscripción de cada uno de los comités. Es decir, un comité pro formación queda formalmente inscrito como comité pro formación de partido político y tiene 2 años para completar tanto su adhesión como sus asambleas municipales y departamentales. De esa cuenta habrán algunos comités, por ejemplo, hay un comité que se vence el plazo el día 29 de mayo de 2026, es decir, está a unos días que se le vence el plazo, dependerá de cada uno de ellos. Todo esto pueden consultarle ustedes en la página del tribunal, ahí está la información de todos los comités por formación. Este solo le pongo como ejemplo, habrán otros que se les vence en 2027, otros, es decir, cada uno depende de los tiempos que lleva en su proceso de creación de partidos políticos. Lo que sí hay que tomar en cuenta es que una vez hecha la convocatoria de elecciones, quedan suspendidos los procesos de inscripción y entonces esos partidos que no hayan llegado, pues lógicamente no podrán participar. Pero el plazo de cada uno depende exclusivamente.
0: Ha sido la postura que se ha emitido en esta conferencia de prensa que se ha entregado posterior a la reunión que se ha tenido con los representantes de los diferentes partidos políticos. También se habló precisamente de las campañas anticipadas. cómo se estaría monitoreando y cómo se estaría trabajando por parte del Tribunal Supremo Electoral para evitar que virtuales o posibles candidatos incurran en esta problemática. Y esto es lo que ha dicho el magistrado suplente Francisco Puac.
4: Importante mencionar, y creo que ustedes lo vieron, de que específicamente el Día de la Madre fue una actividad que varios de los partidos acá presentes pues realizaron diferentes tipos de actividades dentro de las jornadas de afiliación, específicamente el 10 de mayo o los días posteriores. El llamado es para que ustedes acá hagan extensivos a sus secretarios departamentales y algunas personas del partido que están saliendo a las diferentes jornadas de afiliación, que tengan la precaución, en la realización de estas jornadas de afiliación, jornadas de capacitación, en virtud que si hemos detectado, algunas publicaciones de algunos videos en las diferentes redes sociales, en algún momento podrían convertirse en un expediente administrativo y van a ser debidamente notificados ustedes bajo el plazo que ustedes ya conocen de 5 días para poder ejercer los cargos, para ejercer su derecho de defensa. Creo que es importante que nosotros hagamos este llamado el día de hoy a ustedes, a que por favor ustedes, si lo han extensivo a su secretario general y a sus demás líderes que están, más que todos los responsables de las jornadas de capacitación y afiliación, porque es cierto, ustedes tienen el derecho como lo establece la ley, de poder realizar todo el tema de proselitismo, pero recordemos que muchas veces estamos detectando que es la misma figura la que está realizando la jornada de capacitación, es la misma figura la que está en las diferentes jornadas de afiliación, poniendo esto, digamos, ya una alerta, y también nosotros como inspección ya recibiendo denuncias de parte de ciudadanos que argumentan que por qué estas personas están haciendo este tipo de publicaciones. Recordemos que el Tribunal Supremo Electoral puede recibir denuncias electrónicas a través de la página web, podemos recibir denuncias también de los ciudadanos en cualquier subdelegación, delegación o en inspección o en la sede central, y también el monitoreo constante que hace la unidad de medios, por lo cual sí quería yo el día de hoy manifestar acá el incremento que hubo en el mes de mayo, específicamente por actividades del Día de la Madre. Entonces sí lo queríamos dejar el día de hoy acá con ustedes, para que ustedes, como les repito, lo trasladen a sus secretarios generales y a las personas encargadas de las jornadas de afiliación y capacitación. Muchísimas gracias, eso básicamente era lo que se quería manifestar. Estamos dispuestos acá y listos para contestar cualquier duda o inquietud. Gracias.
0: Ha sido el pronunciamiento que se ha tenido por parte de las autoridades del Tribunal Supremo Electoral tras conocerse los nuevos lineamientos, planteamientos y sobre todo el trabajo que hará la nueva magistratura al frente del TSE.
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0: Noticias relevantes a nivel financiero. El sector aguacatero guatemalteco se ha trazado la meta de sumar hasta 20.000 toneladas adicionales de aguacate Hass fresco para este 2028, apoyando la apertura de nuevos mercados y una estrategia para ganar presencia, sobre todo en el continente asiático. Esta proyección se suma al impulso que ya representan los envíos a naciones norteamericanas y a territorio europeo, que ha reflejado el interés de posicionar al fruto como uno de los productos agrícolas estratégicos del país. De acuerdo con las estimaciones oficiales y de expertos en industria, en los últimos años el aguacate Hass guatemalteco se ha incrementado a nivel de presencia en mercados como Países Bajos, España, Francia, Reino Unido, Canadá y diferentes países de Centroamérica, mientras se consolidan los pasos técnicos para exportar esta fruta a territorio estadounidense. Paralelamente se trabaja en la diversificación de destinos como Asia, donde la demanda de este fruto ha crecido de forma sostenida, especialmente en economías que han incorporado el aguacate a sus hábitos de consumo y a las diferentes industrias gastronómicas.
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0: Monitoreo de tránsito a nivel de carreteras. Vamos con el portavoz de Provial, quien tiene detalles respecto a la circulación de vehículos en las carreteras de nuestro país, Rubén Darío Jormax. Adelante.
6: Muchas gracias, muy buenas tardes para toda la audiencia en general. A través de Provial del Ministerio de Comunicaciones, Infraestructura y Vivienda, le actualizamos el tránsito vehicular en las distintas carreteras del país a esta hora de la tarde. Para los usuarios que transitan sobre la ruta CA9 Sur, carretera al Pacífico, a esta hora nos reporta novedad para desplazarse. Para los usuarios que circulan sobre la ruta CA2 Occidente, que va de Escuintla hacia Mazatenango y Coatepeque, brigadas de Provial regulan el tránsito vehicular y brindan seguridad vial en el kilómetro 79, jurisdicción de Siquinalá. En este sector obstruye carril izquierdo con dirección a oriente por un árbol caído. En este sector, transitar con mucha precaución. Si usted utiliza la ruta Cito 180 de Retaulego hacia Quetzaltenango, en el kilómetro 189, San Felipe, Retaulego, en este sector se mantienen los trabajos para que usted pueda transitar con precaución en el sector. Brigadas de Provial manteniendo regulación vehicular en el área. Para los usuarios que se desplazan sobre la ruta CA1 Occidente, carretera interamericana, a esta hora no reporta mayor novedad para poder circular. Si usted utiliza la ruta CA1 Oriente, carretera El Salvador, a esta hora ya finalizaron los trabajos en el kilómetro 25 vía Canales, kilómetro 79 Cuesta La Conora. Ya únicamente continúan los trabajos en la ruta RN16 del Boquerón hacia Chiquimulía en el 67.8 en este sector, alternando el paso vehicular por lapsos de tiempo. Para los usuarios que utilizan la ruta CA9 Norte, carretera al Atlántico, a esta hora no reporta mayor novedad que impida la viabilidad vehicular. De igual manera, sobre la ruta CA14 que comunica Alta Verapaz y Baja Verapaz, la ruta CA10 que va de Riondos a Capas, Chiquimula y Esquipulas, a esta hora pueden transitar sin problemas. Para quienes se trasladan sobre la ruta CA13 que va de Morales y Zabal hacia Río Dulce y Petén, en el kilómetro 281, en este sector se mantienen los trabajos y se alterna el paso vehicular, rogamos a los usuarios transitar con precaución. Recuerde, cualquier emergencia en carretera, no dude en llamar al 1520 de Provial o seguirnos en nuestras plataformas de las redes sociales como Provial Oficial. Reportó para ustedes Rubén Darío Jormash. Somos Provial, proteger y servir. Muy buenas tardes.
0: 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Por parte de los diferentes diputados y jefes de bloque, ya hay reacciones luego de la reunión sostenida este día en las instalaciones del Congreso, donde se discutieron las enmiendas a la ley antilavado, donde se ha dicho, tiene que ser una votación técnica y no política. Ha sido en este caso el diputado Jairo Flores del bloque Voz, quien ha dado la postura del bloque legislativo ante la discusión sostenida este día.
7: En la reunión de jefes de bloques han estado discutiendo algunos artículos, algunas dudas que se dan y que se generan, y al final lo que se les planteó también fue que algunos personeros de la superintendencia presentaran mejor una propuesta con lo que ellos han planteado y lo que algunas bancadas, algunos jefes de bloque plantearon, y que además sean viables acorde a lo que dice el GAFILAT. Hay que tener en cuenta cuáles son las recomendaciones, cuáles son los temas que ellos plantearon. Hay una revisión, viene una misión de ellos las próximas semanas, y hay algunos temas que obviamente son viables y otros no. Yo veo que hay algunos compañeros que están pues planteando sus dudas y sus inquietudes en cuanto a la bancada Voz. Nosotros, como lo hemos planteado desde el principio, estamos solamente a la espera que esta pase en el pleno. Estamos de acuerdo con las primeras enmiendas que todos habían consensuado, y si existen otras, pues que ya ahora le pidieron que vuelvan a redactar algunas ideas con las propuestas que ellos hicieron, las revisaremos para ver si son viables.
8: ¿Qué es lo que ha causado más conflictividad que usted tenga idea, doctor?
7: Yo creo que la definición exacta de algunos delitos, los alcances de algunos delitos, por supuesto el mismo delito de lavado de dinero, creo que es el que más da, el origen del dinero, y todas estas circunstancias son las que pueden generar algún tipo de conflicto.
0: Ha sido la postura del diputado Jairo Flores, quien ha hablado también al respecto de la diputada Lucrecia de Palomo. Esto es lo que ha mencionado.
9: Bueno, hemos estado discutiendo con especialistas y con todos los diputados que como jefes de bloque y algunos como presidentes de comisión están compartiendo sus ideas y sus necesidades sobre